0: 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En Caracol Radio son las
1: 7:00.
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1: 7:00 p.m. Bienvenidos. Aquí están las noticias. Iniciamos con la explosión en la mina La Trinidad, que está ubicada en el municipio de Sutatausa, en Cundinamarca. Hay en este momento 14 personas atrapadas. Habló el capitán de bomberos de Cundinamarca, Álvaro Farfán.
5: En la tarde de hoy se reportó un accidente minero. Esto en jurisdicción del municipio de Sutatausa, exactamente en la mina La Carbonera, Los Pinos, ubicada pues en el sector conocido como Las Peñas del Boquerón. Al momento se hace la activación de manera protocolaria de todos los organismos de primera respuesta, tanto el municipio de Sutatausa como también personal de bomberos del municipio de Ubaté.
1: La presidencia de Ecuador anunció que a partir del 1 de junio reducirá del 100% al 75% los aranceles a la importación de productos colombianos. Eso lo ha dicho el gobierno de Daniel Noboa, que la decisión demuestra una apertura para buscar una negociación comercial con nuestro país. Y agentes del Servicio Secreto de Estados Unidos dispararon a un hombre armado en el centro de Washington, lo que provocó un breve confinamiento en la Casa Blanca. Es la segunda alerta de seguridad presidencial en menos de 10 días. Así lo dijo el director del Servicio Secreto, Matthew Quinn, que confirmó la detención del hombre.
6: Al abordarlo, sacó su arma, disparó a los agentes y el Servicio Secreto respondió. Fue llevado al hospital tras recibir un disparo.
7: Fire and engaged. That individual was hit.
1: En el aniversario 50 del País América, el periódico Global, el rey Felipe VI destacó el periodismo como una tarea crucial para mantener las libertades y la democracia.
8: Quiero reconocer el papel de los informadores en la construcción de la España democrática y en la defensa de las instituciones que la articulan.
9: Estamos hoy aquí para felicitar una reacción vibrante, con un gran esfuerzo profesional a ambos lados del Atlántico. Y no digo yo que veremos el centenario, pero seguro, y espero que sea así, que nuestros hijos verán el centenario del país, lo vivirán.
1: Y volvemos a Colombia porque la Liga Colombiana contra el Cáncer suspendió temporalmente la operación de su sede en la calle 116 en Bogotá por deudas acumuladas del sistema de salud. La organización aclaró que la sede de la calle 77 seguirá operando con normalidad para consultas oncológicas, quimioterapias, farmacia y vacunación. Y por otro lado, la Fiscalía General de la Nación confirmó que Alexander Díaz Mendoza, alias Calarcá, será imputado el 12 de mayo ante un juez penal municipal con función de control de garantías de Villavicencio Meta. La fecha de la diligencia se modificó, pues inicialmente iba a ser mañana, 5 de mayo. El gobierno ha radicado hoy, con mensaje de insistencia, el proyecto de jurisdicción agraria. La ministra de Agricultura, Marta Carvajalino, explicó ¿qué pasará con el proyecto si no se da el trámite correspondiente en las plenarias de Cámara y Senado?
10: Ha pasado desde diciembre hasta este momento, es que no se ha abordado la discusión, nos falta la discusión en plenaria de Cámara, está agendado como único punto para el día de mañana por el presidente de la Cámara, a quien le extendemos nuestro agradecimiento. Esperamos que los congresistas lleguen al recinto para poder iniciar el debate y está agendado también en la plenaria del Senado, esperamos que pueda ocupar los primeros lugares en virtud del mensaje de insistencia que ha radicado el Gobierno Nacional. 7 semanas que le restan al Congreso en esta legislatura, en este Congreso, y hay que advertirlo, en caso de que no se aborde la discusión, lo que va a pasar es que el proyecto se hunde por falta y ausencia de debate.
1: 7:04 p.m. La Fundación Ideas para la Paz explica a fondo las particularidades de las 10 zonas críticas por pérdida de control estatal que también fueron identificadas por el gobierno. Para Gerson Arias, La guerra no es contra el Estado, sino que existe una confrontación entre grupos armados por el control territorial y social.
11: Son áreas de disputa entre grupos armados, tiene incidencia o influencia de economías ilegales como el narcotráfico y también la minería ilegal. Existe una cooptación de las comunidades en función de la violencia. Hay un enorme impacto humanitario derivado del desplazamiento, el confinamiento y el reclutamiento forzado.
1: El juez a cargo del caso de Nicolás Maduro y Cilia Flores ante la justicia estadounidense anunció que la próxima audiencia del exmandatario venezolano y de su esposa ante la Corte del Distrito de Nueva York será el 30 de junio.
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1: Volvemos al país y en sus 50 años... Vamos con el análisis al pulso político y el impacto de las decisiones del Banco de la República. Juan Esteban Lewy.
12: Aquí en el país seguimos celebrando nuestros 50 años, el medio siglo, con un gran festival que terminó este lunes en Madrid, pero del que podrán leer muchas cosas, memorias, resultados, en nuestra página web. Aparte de eso, claro, aquí en Colombia seguimos con el pulso político. Hablamos de cómo el presidente Gustavo Petro ha cargado contra el legislativo como forma de reforzar su argumento de la necesidad de una Asamblea Nacional Constituyente. También hablamos de los impactos, los ecos que ha tenido la decisión de la Junta Directiva del Banco de la República de no aumentar las tasas, algo que ocurrió el jueves a instancias en buena medida del gobierno que buscaba incluso reducirlas y que ha tenido impactos en los mercados colombianos. También les traemos una entrevista sobre fútbol, porque ya se nos calienta el Mundial, como es natural, y desde una perspectiva más social, un reportaje sobre lo que ocurre con la compra de vivienda de parte de las personas más jóvenes. Aparte de eso, claro, el cubrimiento de Irán y en general todas las noticias internacionales que tanto distinguen este diario.
1: 7:07 p.m. Soy Diana Calderón. Bienvenidos al momento del debate en Hora 20. Esta noche, cuando estamos ya a 4 semanas de las elecciones de primera vuelta, vamos con el análisis de esas banderas que se agitan en la elección presidencial, en la contienda, los desafíos que enfrentan los candidatos, las ambigüedades en las que caen los candidatos presidenciales. Vamos a hablar de posuribismo, de constituyente. José David Riveros, gracias por acompañarnos, abogado, exsecretario de Gobierno de Bogotá, consultor. Buenas noches.
13: Diana, compañeros de panel y a los oyentes, buenas noches.
1: También con nosotros Laura Bonilla, politóloga, subdirectora de la Fundación Paz y Reconciliación. Laura, buenas noches también.
14: Buenas noches, Diana. Un gusto estar aquí contigo y, por supuesto, con toda la audiencia de Hora 20.
1: Thierry Weiss, empresario, ingeniero, columnista desde el Caribe. Hola.
15: Hola, Diana. Buenas noches. Saludos a ti, a todos los compañeros y a todos los oyentes también.
1: Y Andrés Caro, abogado y subdirector de la Fundación para el Estado de Derecho. Gracias por acompañarnos.
16: Hola, Diana. Un saludo para usted, para mis compañeros de panel y para toda la audiencia.
1: Les decía que solo 4 semanas le quedan a esta campaña presidencial para la primera vuelta y el cronómetro está corriendo y los resultados de las encuestas ejerciendo presión. Las campañas refuerzan, redefinen, establecen unas banderas por agitar y unas estrategias por aplicar. El tema de la constituyente volvió a aparecer con fuerza por parte del gobierno tras el discurso del 1 de mayo, cuando el presidente Gustavo Petro dijo que el próximo 20 de julio radicará ante el nuevo Congreso el texto de la Asamblea Nacional Constituyente tras lograr, dijo él, 5 millones de firmas. Nos vemos en la calle, entre comillas, aseguró el mandatario. El candidato Iván Cepeda se ha movido entre ambigüedades en este sentido, porque no le cierra la puerta a la constituyente, pero habla de que para eso hay que llegar a un acuerdo nacional y que no es admisible empezar con amenazas, por lo que hasta el momento no se ha casado con esa constituyente, pero el viernes dijo que llegó el tiempo del poder constituyente. Y tras los resultados de las encuestas y el estrecho margen que hay entre Paloma Valencia y Abelardo de la Espriella, en ese sector ha aumentado la confrontación, los insultos en redes entre estrategas y asesores de distintas campañas, los hijos del expresidente Uribe y otras personalidades. Y bajo esa confrontación aparece la lectura de expertos sobre la visión que debería tener Paloma Valencia y Juan Daniel Oviedo de una especie de posuribismo que aquí escuchamos hace unos días con Chalá, ante ese panorama de algunas peleas que se siguen reciclando, como la que tiene el expresidente Uribe contra el expresidente Santos. Y entre tanto, y a 4 semanas de ir a las urnas, el ELN dice que espera un acuerdo nacional con el próximo gobierno. ¿Cómo leen este momento, que es de esta recta final que empezamos a ver durante estas semanas? ¿Es normal ese nivel de polarización, de confrontación? ¿Con qué desafíos se encuentran las campañas en este momento? Thierry, empiezo con usted.
15: Gracias, Diana. Empecemos por un como un barrido de lo que está sucediendo en la campaña. Yo veo que se han consolidado tres ideas, tres conceptos, tres nociones, tres visiones que venimos manejando desde hace rato, muchos de los que opinamos sobre estos temas, y que al final están siendo confirmadas por lo que está pasando, sobre todo por lo que están mostrando las encuestas. Pues la primera es que, pese al descontexto que existe entre una parte de la población con el gobierno de Gustavo Petro, el candidato Iván Cepeda está logrando capitalizar en la aprobación que otra parte de la población tiene por este gobierno. Y lo digo así porque, francamente, la campaña de Iván Cepeda ha sido una campaña un poco deslucida. No es que él haya hecho grandes cosas, no es que él sea un candidato muy carismático, muy atractivo. Sin embargo, mantiene una posición importante en las encuestas. En segundo lugar, se consolida la propuesta de la candidata Paloma Valencia con un pequeño corrimiento, con un pequeño desplazamiento hacia el centro, que le sirvió de mucho durante unas semanas. Sin embargo, se ha estancado. En cierta manera, Paloma le está pasando lo que le pasaba siempre a Sergio Fajardo, ¿no? Que si llegaba a segunda vuelta tenía una buena probabilidad de ganar, pero el reto está en que llegue a segunda vuelta. Ahorita todavía no se ve eso tan claro, al menos eso es lo que dicen las encuestas. Y el candidato Abelardo de la Espriella ha hecho una campaña bastante exitosa, bastante interesante desde mi punto de vista, en el sentido de que venía de ser prácticamente un desconocido en términos políticos, llega a tener una popularidad significativa, pero si bien de pronto le puede alcanzar para pasar a segunda, no necesariamente le alcanza para ganar la presidencia. Entonces los dilemas de la oposición son esos. Tienen una candidata que a lo mejor le podría ir bien en segunda, pero esa candidata no está demostrando ser capaz de pasar a segunda, por lo menos en las encuestas. Y hay un candidato que podría pasar a segunda, pero que no necesariamente va a ganar, lo cual obviamente favorece al oficialismo, pero yo creo que todavía sigue siendo temprano para hablar de escenarios de segunda. Los de primera son esos que acabo de describir aquí.
1: ¿Cuáles son entonces esas claves para ustedes? Ya lo ha dicho Thierry, en esta recta final, ¿con qué empezamos a encontrarnos? ¿Cuáles son los desafíos para los candidatos, Laura?
14: A ver, yo creo que hay los tres punteros. Vamos a hablar de los tres candidatos punteros y de sus desafíos. Evidentemente, digamos, yo creo que la candidata que más desafíos tiene en este momento es Paloma Valencia, por varias razones. Primero, porque tiene que consolidar unos apoyos políticos de centro. Segundo, porque perdió también, como digamos, la narrativa pública de ser distinta a la clase política, porque ya una gran parte de partidos y clase política adhirieron, y esa es una narrativa que está capitalizando enteramente a Abelardo de la Espriella. Entonces, mientras Iván Cepeda tiene el apoyo de gobierno, prácticamente Abelardo de la Espriella es el que recoge, pues, no solamente, digamos, como ese espíritu populista de la derecha, sino también termina recogiendo a la gente que dice: a mí lo que me gusta del hombre es que no pertenece a la clase política, me parece interesante, etcétera, etcétera. Y ahí digamos que Paloma encuentra una barrera. Y en primera vuelta realmente los apoyos partidistas como tal no son tan determinantes como en segunda vuelta. O sea, en primera vuelta pesa mucho la opinión pública, en primera vuelta pesa mucho ese electorado que se identifica moralmente con las causas de cada quien.
1: ¿Quién quiere seguir?
13: Pues yo, perdón, Andrés, yo coincido con quienes me han antecedido en varias cosas. Yo creo que aquí hay una discusión hoy de quién va a ser el segundo en la contienda. Digamos, está claro que Cepeda, pues, va a ser el primero, y además va a ser el primero con una diferencia importante con cualquiera que quede segundo. Cepeda va a estar cerca del 40%, seguramente él incluso, pues, ha insistido mucho que va a ganar en primera vuelta. No sé si la alcance, pero pues tampoco es que esté tan lejos, digamos, no, pero la competencia sí está en quien queda de segundo. Y eso, pues, es Abelardo de la Espriella y Paloma Valencia, y eso ha puesto a Paloma en una decisión o en una controversia difícil para ella misma, que es tratar de ser de centro o acercarse al centro, pero sin alejarse del uribismo. Y ese dilema le ha costado mucho, porque ese dilema pues, le permitió crecer un poco después de las consultas, pero después se quedó estancada. Abelardo también está estancado, la verdad, digamos, Abelardo está estancado en cerca del 23% por ahí, y en eso lleva meses, digamos, ¿no? En cambio Paloma, pues su parada en las encuestas es de hace un par de semanas porque no ha podido resolver ese dilema. Claramente puede que acerque algo de centro con Oviedo, pero también, por ejemplo, al decir que Uribe va a ser su ministro de defensa, aleja al centro. Yo creo que el centro todavía va a ser determinante para decidir quién gana en la segunda vuelta, no me cabe ninguna duda. Y, por ejemplo, así como decir que Uribe va a ser el ministro de defensa, aleja al centro, seguramente el tema de la constituyente, que vamos a hablar más adelante, pues aleja también al centro de Cepeda. Digamos, yo sí creo que para hay un centro muy grande, que el tema de la constituyente es una línea roja, que le han tratado de poner varios, que él no se ha dejado poner.
16: Diana, yo viendo las encuestas, realmente no sé si el centro está peleado, porque viendo las encuestas más recientes, ¿qué es el centro? El 2% o el 3% de Sergio Fajardo y el 1% o el 2%.
1: A menos que le sumemos los indecisos.
17: Que no necesariamente
1: pero son de centro. Pero digamos que si hay un porcentaje del 15 al 24, podríamos estar hablando de un porcentaje, póngale 5.
16: Listo.
1: Sí. Póngale 5.
16: Entonces.
17: Pero sí. Hasta un 1 puede ser determinante en una
1: por eso, no, póngale 5 de 15 que sea incluso, lo más bajito de
13: incluso
1: indecisos.
13: Incluso yo sí creo que el indeciso pueda que no se reconozca como centro, pero el indeciso, mejor dicho, si uno es de derecha o de izquierda, realmente derecha
1: decidido,
13: o izquierda ya decidió.
1: Ya habría decidido, ¿listo? ¿O no?
16: Entonces, ahí está yo creo que la gran dificultad de Paloma Valencia, que yo no sé muy bien uno cómo diseña una campaña que su principal rival en un mes es tan distinto al su principal rival en dos meses. O sea, Abelardo de la Espriella, que es la ultraderecha, digamos, o la derecha populista, pues es completamente distinto a Iván Cepeda, y de alguna manera la campaña de Paloma tendría que ser la misma campaña o las mismas propuestas en primera y en segunda. Además, pues yo creo que hoy en día el gran reto de Paloma no es terminarle de quitar ese 2 o 3% a Sergio Fajardo, creo que eso es un voto muy pegajoso y que ya no se va, sino robarle votos a Abelardo de la Espriella. Y en ese sentido, yo no sé en qué medida está, como ustedes han dicho, en el peor de los mundos posibles, porque voto que gana, voto que pierde del otro lado, porque entonces, si para robarle votos a Abelardo tiene que asumir, por ejemplo, una postura dura, mucho más dura en seguridad, o decir que Álvaro Uribe va a ser su ministro de defensa, de pronto se va otro voto, que probablemente se va a donde Claudia, o a donde Fajardo, o a donde los indecisos, digámoslo así.
17: Al blanco.
16: O al blanco. Y está en esa paradoja terrible de que la derecha tiene más o menos lo mismo que tiene Iván Cepeda si uno suma a Paloma y a Abelardo, pero está tan dividida que lo que están haciendo es una campaña entre ellos dos, mientras Cepeda va como de puntero, como decía.
1: ¿Qué desafío Riveros le plantea eso a Paloma Valencia? Porque también es, ¿qué le dirían ustedes como analistas que podría ser?
17: Que el centro está sobrevalorado, le diría yo, empezando por ahí.
1: O sea, que le quite a Abelardo acercándose más a la derecha.
17: Lo que pasa es que ella, digamos, yo que le diría como analista realmente a ella, le diría, mire, en las elecciones del mundo y en general en América Latina, la identidad política es menos importante que la personalidad. Y ella ha cometido un error sistemático y es cada vez que es ella la que está, digamos, como poniendo la cara adelante, cuando la consulta, cuando todo esto, cuando toma la decisión de Oviedo, digamos que ella era usualmente la protagonista, termina cometiendo un error y echa para atrás cuando recurre sistemáticamente a Uribe, como si Uribe de hoy fuera el mismo Uribe de hace 20 años. Entonces, eso le resta a ella personalidad. Y en este momento es sumamente importante. Si tú miras la mayoría de los liderazgos en América Latina y en el mundo que están ganando las elecciones, no son liderazgos que se destaquen por tener personalidades débiles, no sé, a no ser que hablemos de Yamandú Orsi, pero pues con una estructura de partidos tan sólida como la de Uruguay. Eso no pasa en ningún otro país acá. Entonces, ella digamos, se disminuye a sí misma su personalidad en varias ocasiones. Y, por ejemplo, esas salidas en público también. O sea, ella tiene que, con su fórmula vicepresidencial, tomar una decisión. No es que sea tan mala idea lo del centro, es buena idea. Pero tiene que tomar una decisión de qué tanto sí, qué tanto no y a qué. Porque, digamos, el discurso de yo voy a sumar entre diferentes, eso pues gusta, pero es vacío. O sea, ¿qué vas a sumar entre diferentes? Exactamente qué, o cómo se hace política pública diciendo opinamos distinto. Finalmente, pues alguien va a tener que tomar una decisión y se va a ir la política por esa decisión que se tome. Entonces ahí la ambigüedad no le está ayudando tampoco.
1: Sí, claro.
16: No, yo más que un comentario tengo una pregunta y es, pues de pronto Laura puede responder, y es ¿qué tanto pesaría si uno rediseña una campaña centrándola en el hecho de que Paloma puede ser la primera mujer presidenta de Colombia? ¿Eso hoy en día pesa o ya es, digamos, ya pasó eso de moda?
1: ¿Pesa dentro del electorado femenino, dentro del electorado, o en qué el electorado pesa?
17: Sí, yo creo que pesa,
1: es una buena pregunta.
17: Pesa poco realmente, tengo que decir, pesa poco, digamos.
1: Porque
17: que
1: eso me debería,
17: porque debería, porque por ejemplo, digamos que eso pesaría más si tuviera acceso, digamos, a movimientos más organizados, que adhirieran, que fuera pública la adhesión y todo. Pero, por ejemplo, con el feminismo hay una distancia gigante, digamos, y ella enfatizó aún más en esa distancia. Yo, mis causas son las causas de las mujeres conservadoras que no están en el feminismo. Entonces me pregunta, ¿cuáles son esas? Dice, no sé, o sea, no sé, no contesta tampoco. Digamos, no, es que habemos mujeres conservadoras. Sí, hay mujeres conservadoras, liberales, de izquierda, de derecha, de todo, pero ¿cuáles son las causas específicas de las mujeres que vas a poner en la mesa? Entonces, eso pesa más hoy en día, que te digan específicamente, por ejemplo, hay un sector gigante de mujeres en Colombia, especialmente de mujeres jóvenes, para las cuales proteger derechos sexuales y reproductivos es una prioridad. Y ese sector siente a Paloma muy dubitativo.
1: Pero están protegidos constitucionalmente.
17: Sí, pero eso no quiere decir que no puedan retroceder.
13: Yo tengo dos comentarios de lo que ha pasado. De frente a lo segundo, me he hecho la misma pregunta que se ha hecho Caro. Yo creo que lo que pasa con Paloma es que Paloma no ha puesto las causas de las mujeres en el debate. Eso no lo ha hecho. Solo se ha quedado en decir que voy a ser la primera presidenta, que también quiero decir que no me parece que sea poco. Digamos, no me parece necesariamente que sea poco. Me parece realmente, pues, un hecho. O sea, yo sí creo que es distinto que una niña de 8 o 10 años vea a una mujer presidenta, sea quien sea, del lado ideológico que sea, a que nunca la vea, como ha pasado en Colombia. Entonces yo sí creo que eso, pues, algo pesa, pero también es cierto que Paloma no es propiamente quien ha puesto las causas de las mujeres sobre la mesa, ni quien es necesariamente su abanderada. Entonces, una vez más, está ahí en su dilema. Frente al comentario de Laura de que el centro está sobrevalorado, yo no creo eso. Digamos, yo sí creo que el gobierno Petro sí hizo una cosa, y es que puso al centro a escoger de manera más determinante frente un lado u el otro. Pero el centro sigue existiendo, incluso no solo con quienes dicen son de Fajardo o de Claudia, sino también, digamos, ahí hay un centro que todavía es muy institucional, que es muy democrático en términos de principios y que se mueve, digamos, en ambos sectores.
17: Es muy
13: y que además,
17: chiquito.
13: Bueno, pero tan chiquito va a ser que puede ser determinante en la elección, porque el que gane en la segunda vuelta, si hay segunda vuelta, pues va a quedar 51-48, creo yo, o más o menos. Creo que si pasa Abelardo la diferencia va a ser mayor, digamos. Yo creo que sí. Si pasa Abelardo, el Cepeda pues va a ser presidente sin, casi que sin ninguna duda, digamos, porque creo que ahí, pues, yo creo que se va a ir a mover hacia donde se pueda. Entonces, sí es chiquito, pero puede ser determinante, no hay que sobrevalorarlo, infravalorarlo.
1: Thierry, sobre este tema, sí.
18: Diana, yo, es que este tema del centro es complicado, nos metemos aquí en qué es el centro y que si existe, que si no existe, digamos. Bueno, no vamos a solucionar eso hoy. Pero sobre ese tema de si el centro va a pesar en la elección o no, que aquí me separa un poquito de lo que dice Laura de que está sobrevalorado por lo siguiente. Porque si el centro, o que si quieren de pronto quitémosle ese nombre centro, pero hablemos más como de una moderación, ¿no? No solo el centro, sino una cierta centroderecha, un segmento del electorado que por alguna razón no le llama la atención votar por Abelardo de la Espreya porque le parece muy extremista, porque le parece que habla muy duro, por las razones que sean. Si ese segmento del electorado no fuera importante, entonces no veríamos en las encuestas que en segunda vuelta le va mejor a Paloma que a Abelardo. decir, si hay algo ahí, si hay algo que hace que las personas que se ubican del centro a la derecha prefieran, por las razones que sean, la candidatura de Paloma aliada a Oviedo, que la ven como un poco más moderada, que la ven como un poco menos altisonante que la de Abelardo, y decididamente le están dando una preferencia que en las encuestas siempre marca unos cuantos puntos más que Abelardo en segunda. Yo creo que eso nos demuestra que al final ese desplazamiento hacia el centro, independiente del tamaño que tenga el centro, y según esas mismas encuestas, si sumamos a Sergio Fajardo y a Claudia López, puede estar alrededor del 5 o 6%. Eso es posiblemente más de lo que va a ser la diferencia en la segunda vuelta, ¿no? O sea, si yo creo que esos votantes sí pesan, así sean pocos, pero no solamente pesan esos votantes de Sergio y de Claudia, pesan esos votantes de centro derecha que a lo mejor simplemente prefieren una candidata como Paloma porque les parece que es más moderada, les parece que de pronto está más preparada que Abelardo, etcétera. Hay una serie de razones. Yo sí creo que pesa. Sobre tu pregunta que hacías antes acerca de qué consejo le daría, yo creo que Paloma tiene
1: más que consejo, ¿cuál sería como el si ustedes estuvieran en la estrategia política?
18: Si yo estuviera en la estrategia, yo le diría que hay que aprovechar más Oviedo, sinceramente. No solamente porque Oviedo representa ese desplazamiento hacia el centro, sino porque, como ya hemos dicho aquí hoy, hoy en día la política se está jugando mucho en el campo de emociones y del espectáculo, y Oviedo es el que le está aportando emoción a esa campaña. En alguna medida, esto se juega entre la personalidad de Abelardo y la personalidad de Oviedo, y de pronto estoy exagerando un poquito, pero no mucho.
1: Muy bien, pasemos a la constituyente, porque las banderas de la constituyente volvieron a agitarse a partir del 1 de mayo, cuando el presidente dijo pues que iba a empezar a recoger ya esos 5 millones de firmas, iba a presentarlo al Congreso. La pregunta es, ¿por qué mover el tema de Asamblea Constituyente ahora? ¿Cuál es la intención de la iniciativa? ¿Eso es movilizar masas con fines electorales, como lo planteó El Espectador en el día de hoy? ¿Y qué tanto puede incidir esto en el nivel de organización de la izquierda para recoger las firmas, Caro?
16: No, yo no estoy de acuerdo con lo que dijo El Espectador. Siento que el presidente de la República, que ha resultado ser un político mucho más formidable que lo que muchos pensábamos, pues su principal virtud es la audacia. Y eso que era una gran apuesta personal de él, viendo las mismas encuestas que nosotros estamos viendo, pues él dice, oiga, yo de pronto voy a poner presidente, y además de poner presidente, voy a ponerle la agenda al presidente, y voy a poner la agenda a la izquierda y al país en los próximos 30 años, pues eso es una constituyente, poner la agenda de un país de en el largo plazo. Y entonces yo creo que de alguna manera lo que él trató de hacer al principio, que era como construir un movimiento muy monolítico alrededor del petrismo, de su mensaje, de su figura realmente, pues por la dinámica electoral, por el golazo de la subida del salario mínimo, se pareciera que los astros se le están alineando en el corto plazo. Yo creo que en el mediano plazo él tiene un camino muy difícil, la constituyente tiene un camino muy difícil para meter esto como el tema de la agenda y sobre todo de ese 40% de este país, que puede que no sea petrista fundamental y lo que sea, pero que en los próximos 2 meses va a votar petrista, va a votar por el candidato del presidente. Entonces yo creo que es más ese juego. Todavía en Colombia no se está dando el gran debate sobre qué implica una constitución, qué implica un cambio de una constitución, qué implica una Asamblea Nacional Constituyente, pero él siguiendo las reglas de Maquiavelo, pues siempre está atacando. Y este es como el gran ataque, el poner el tema en la agenda. Y yo no creo que sea una gran movilización electoral a constituyente. Lo que es una movilización electoral es lo que él está haciendo alrededor de su gobierno. La contratación, los discursos, el sistema de medios públicos, incluso su propia figura y su propio carisma.
13: Yo creo que coincide en parte de que no es la gran movilización constituyente, porque eso los ciudadanos, digamos, no la están pidiendo a gritos, eso no está pasando. Puede ir creciendo porque el presidente es muy bueno en decir ideas muy extremas y ahí ambientarlas para que en el rato se vuelvan la normalidad. Eso pasa igual en el otro lado, el presidente Trump dice alguna cosa extrema y de un tiempo después dice se queda como en la normalidad, y eso está pasando. Pero claro que hay un elemento electoral en votarla nuevamente en este momento. Para ser técnicos, para presentar un proyecto de constituyente, él no necesita recoger ni una firma. Él puede ir a presentarlo mañana. Él puede ir a presentarlo mañana al Congreso.
1: Por eso es que dice que se van a mover en las calles.
13: Él no necesita recoger una sola firma. Él está moviendo a sus bases a ver qué pasa. Y pues obvio, si llega con 5 millones de firmas, pues le pone la agenda al presidente que sea, y si es Cepeda, pues a quienes ahorita que vamos a hablar de que está siendo ambiguo, y quienes empiezan a tratar de defender que él no lo ha dicho, que ese no es su prioridad, ahí mi pregunta es, o sea, lo que me están diciendo es que la primera actuación de Cepeda va a ser una traición al Petro de archivar su proyecto de constituyente, porque obvio que Petro va a llegar con algo el 20 de julio, no sé si con 5 millones de firmas o con 3, pero va a llegar con algo, no puede no llegar con nada. Entonces yo sí creo que hay una combinación de todo, mover masas, poner agenda y pues evidentemente si Cepeda llega a ser presidente, pues yo no creo que esa vaya a ser su primera actuación, que es decirle al presidente Petro, no, presidente o expresidente, le voy a archivar su proyectito.
17: Mira, la constituyente.
1: Voy a hacer una pausa y ya regresamos.
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1: 7:31.
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2: 7:33.
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2: Regresamos en Hora 20 con José David Riveros, Laura Bonilla, Thierry Weiss y Andrés Caro. Y hemos venido hablando un poco sobre el momento que estamos viviendo en Colombia a 4 semanas de la primera vuelta. Hablamos de lo que dicen las encuestas, de cómo están esas candidaturas, las 3 primeras de ese centro. Ahora vamos a volver un poquito al tema que se ha planteado, que ha estado hablándose en estos últimos días, del posuribismo, pero seguimos en el tema constituyente porque Laura tenía algo que decir al respecto.
6: No, yo lo que quería decirle a mis colegas en el ánimo del debate es que la constituyente tal cual la ha planteado el presidente Petro, más que alguna cosa real que se concreta en un acto legislativo, es una narrativa que ha sido muy funcional para él. O sea, con cara gana, con sello gana también, con cualquier opción gana. ¿Por qué? Porque es una narrativa simple y concreta donde cabe absolutamente todo el discurso del presidente Petro. Entonces, quiero hacer reformas, pero no me dejaron, recurro a una constituyente. Quiero avanzar en esto, este país no está suficientemente representado, hemos logrado la inclusión, quiero sacar el pueblo a la calle, quiero que la izquierda vuelva a tener una bandera específica y concreta con la que se pueda movilizar. Eso no es subvalorarla, eso es algo sumamente

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1: Y que no es nada sencillo, digamos, de lograr, o sea, una candidatura presidencial, en este caso, pues la del Pacto Histórico como tal, que tenga una bandera sumamente concreta y que pueda tener una fuerza movilizatoria es potentísima a nivel electoral. O sea, eso como mercadeo es fabuloso, pase o no pase, consiga o no consiga los 5 millones de firmas.
2: Pues ustedes decían ahorita que, digamos, con respecto a Cepeda no estarían muy seguros si se embarca o no se embarca en el tema, pero Armando Guriyú, creo que es el vocero del Comité Promotor de la Constituyente, dijo que esto es un tema de sectores sociales, que no era para derrumbar la Constitución del 91, pero que tienen el apoyo de Aida Quilcué, que es la fórmula de Iván Cepeda. Y ahí se reeditaría entonces que sí es un elemento, que sí es una bandera de la fórmula, ¿o no? Thierry.
3: Yo estoy de acuerdo con Laura, es un gran elemento de mercadeo político, moviliza las bases, sirve para mantener un estado de energía y de presión, entonces por ese lado creo que funciona muy bien electoralmente y además lo pueden mantener así pierdan las elecciones para hacer oposición desde la calle a través de esa posibilidad de movilizar a la gente con la idea de una constituyente. Pero además de eso, yo sí creo que se la están tomando en serio para responder un poco el interrogante que hemos hecho aquí. Puede que sea difícil de lograr, pero insistir y seguir insistiendo les puede llegar a funcionar, y si Cepeda gana las elecciones, dentro de un año, dentro de dos años, cuando la crisis de la salud se haya profundizado, cuando estemos experimentando nuestro ¿más? Primer default, Dios, y cuando tengamos racionamiento de energía, puede que eso lleve al pueblo, a la ciudadanía, a una situación de desespero y de frustración, y nos vendan eso como la única salida para una serie de problemas que en buena medida se profundizaron durante este gobierno. Yo no descarto ese escenario.
4: Mire, Diana, una constituyente no es para cambiar dos articulitos, ni tres, ni para poner que la reforma laboral pase o no pase, que por lo demás pasó, ¿no? O sea, este gobierno dice que no ha pasado nada y pasó la reforma laboral, la pensional, la jurisdicción agraria, una reforma tributaria, la paz total, una reforma a la educación pública y su financiamiento. O sea, tampoco es tan cierto el que no ha podido pasar nada. Y claro que es una narrativa, porque pues la necesita, ellos son unos, bueno, ellos y todos, pero el presidente Petro sin ninguna duda es un berraco, perdón la expresión, en términos de política, digamos, de narrativa política, es muy bueno y nos lo ha demostrado durante estos 4 años, y está pasando así. Entonces, pues una constituyente no es para pasar esas reformas, que incluso algunas ya pasaron, y puede que le falten otras, yo no estoy diciendo que no, pero la constituyente es para sustituir la constitución, para hacer otra distinta, para cambiar el régimen, para cambiar esos elementos que hacen a esta constitución la constitución que es, como el principio democrático, como la separación de poderes, como la autonomía judicial. Y eso no lo estoy, pues digamos, eso no lo estoy diciendo yo, eso lo ha dicho los voceros de la constituyente, pues el vocero de gobierno que es el ministro de Trabajo. Por ahí hay un tuit que dice contra los controles del Consejo de Estado, la Corte Constitucional y el CNE. Entonces, pues sí, puede ser una narrativa, están ahí metiéndole una apuesta, pero pues de pronto le sale y realmente después nos vamos a estar lamentando donde eso le salga.
1: También también te puede ocurrir un escenario como el de Chile, y es altamente probable en un ambiente tan polarizado. O sea, una cosa es que tú cites Asamblea Nacional Constituyente y otra cosa es que logres reformar la Constitución.
4: Hay una diferencia con Chile importantísima, que nosotros votamos previo a la Constituyente. Nosotros votamos es para convocar una Constituyente. Una vez salga la Constitución, nosotros no votamos. A diferencia de Chile. Entonces, en Chile salió la Constitución, no les gustó a los chilenos y votaron en contra negativa, dos veces.
2: Exacto.
4: Votaron,
2: exacto,
4: nosotros
2: pero
4: no tenemos
2: aquí
4: eso.
2: Una vez lograda y aprobada, pues se va.
5: Lograda, Diana, además con una composición en la Asamblea Nacional Constituyente muy particular y muy novedosa, que viene más de los sectores sociales y menos del voto directo de los ciudadanos colombianos.
2: Ya habíamos empezado a darle unas puntadas al tema Paloma, Oviedo, Abelardo, pero nos faltó un elemento ahí que me parece importante, y es

0: un poco esos modelos de la derecha tradicional, institucional, digamos más cercana a los poderes tradicionales, y esta nueva derecha o extrema, que puede ser Milei, Bukele, Kast, Trump. Y hoy en Colombia se habla del posuribismo, que lo mencionó aquí uno de nuestros panelistas, Chalá, lo ha mencionado Francisco Santos, otras personas. Me gustaría, ¿cómo se acercan ustedes a ese concepto?
1: Sí, Diana, yo creo que hay algo de posturismo en el fenómeno de Abelardo, sin lugar a dudas, y es muy importante reconocer que Álvaro Uribe en esta primera vuelta sin duda ha perdido poder por la figura de Abelardo de la Espriella, ha perdido poder porque su candidata era Paloma, y Abelardo de la Espriella pues hoy en día en las encuestas o la empata o le gana por un poco. Pero también para hablar de posturismo yo creo que hay que hablar del partido, del Centro Democrático, y hoy en día el Centro Democrático es el único partido de la derecha en Colombia y es un partido que en las últimas elecciones parlamentarias pues igual ganó algo de fuerza, no tanto como algunos decían, no llegó a los 25 escaños que algunos decían que iban a tener, pero que sí es la segunda fuerza política más importante de Colombia y que está muy unificado alrededor de la figura del expresidente Álvaro Uribe. Entonces yo hablaría de posturivismo en que hay unos nuevos liderazgos más a la derecha que el uribismo y que eso pone en tensión el espíritu o por lo menos la identificación que teníamos los colombianos de lo que era el uribismo, que era como el lugar más a la derecha del espectro político en Colombia, por lo menos lo fue así durante 10 años, es que tampoco fue mucho tiempo, porque lo fue desde su segunda elección hasta 2022, digámoslo así, ya después empezaron a surgir Rodolfo Arango y estas personas, 15 años, digámoslo así, Rodolfo Hernández, perdón, Rodolfo Arango, y... En ese sentido, pero yo creo que hay que pensar en los partidos, que son el lugar donde más se mide la fuerza política todavía en Colombia.
0: Porque en América Latina, lo mirábamos en Chile, la derecha se divide entre Kast y en la ultraderecha y Matei en una derecha tradicional. Kast, pues, un libertario, ¿no? Se presentaba así. En Argentina se dividió entre Milei y Bullrich. O sea, ¿en Colombia más o menos estamos viviendo ese fenómeno?
2: Yo creo un poco sí, que es nuevo porque la derecha era solo Uribe y pues eso era, y estamos empezando a conocer que de pronto hay otras derechas, como dice Andrés, más extremas. Pero además, yo creo que pues a la derecha sinceramente también le toca ir pensando en la derecha post-Uribe por una razón generacional. El presidente Uribe dejó de ser presidente hace 16 años, es decir, toda la gente menor de 30 o 35 años nunca pudo votar nunca votó en las elecciones en las que el presidente Uribe participó, pues él como de frente, digamos, poniendo en la cara. Entonces hoy, pues todo colombiano y colombiana menor de 30, pues tienes unas referencias por allá de que era Uribe y demás, y no eso que muchos otros sí tienen de como adoración a Uribe u odio a Uribe, sino tienen es pura referencia. Entonces, ahí yo sí creo que al uribismo y a la derecha le toca empezar a tener o a pensarse un posuribismo, así incluso gane esta elección. Digamos, no necesariamente que si gana esta elección ya queda. Sí creo que vale la pena que ellos pues empiecen a pensar eso, además porque va a haber unos liderazgos que ya le están no compitiendo, tampoco se van a pelear con él, porque uno oye a Abelardo de la Espriella y nunca habla mal del presidente Uribe, ni dice nada, ni lo va a hacer, ni siquiera a María Fernanda Cabal, que es otro liderazgo de la derecha que también se le ha venido alejando, pero pues ya empieza a haber liderazgos de la derecha que ponen por lo menos a competir ese liderazgo.
3: Nadie va a pelear con el fundador.
0: Thierry.
4: ¿Cómo?
0: ¿Me Hola. Escucha? Sí.
4: Sí.
0: Sí, sobre este tema del posuribismo y las derechas.
4: Yo primero que todo, en Colombia se está conformando una especie de nuevo bipartidismo, ¿no? Uh-huh. No sé qué, no me gusta llamarlo izquierda-derecha, esos rótulos como sabemos son bastante imprecisos, pero bueno, hay una parte del electorado que se está aglomerando alrededor del movimiento del Pacto Histórico y hay una parte del electorado que se está aglomerando alrededor de lo que está quedando del uribismo, de eso que estamos empezando a llamar aquí post-uribismo, nueva derecha, he visto también la expresión por ahí derecha digital, etcétera. A mí me parece que es positivo para la derecha que eso suceda, en parte por lo que acaba de decir José David, hay unos temas demográficos, la demografía es el destino, la sociedad va cambiando, hay toda una generación de jóvenes hoy en día que no conocieron la era Uribe, etcétera. Entonces, por eso y porque voy a utilizar aquí un concepto muy aburridor del mundo de los startups y del mundo de los inversionistas de capital de riesgo, que es ese verbo horroroso, disrumpir. Bueno, en el mundo de los startups se dice que las industrias deben disrumpirse a sí mismas antes de que venga otro y lo haga. Y yo creo que al uribismo le ha faltado eso, le ha faltado autodisrumpirse, si me permiten esa expresión horrorosa. Y ojalá suceda durante este proceso. Creo que el proceso electoral los está obligando a buscar nuevos temas, a buscar nuevas banderas, porque además el uribismo, si quiere seguir siendo vigente, el uribismo al final está muy definido alrededor del conflicto con las FARC, ¿no? No olvidemos eso. Una vez desaparecen las FARC y quedan pues lo que queda hoy en día, que son las disidencias y son esos otros grupos que hacen mucho daño, pero ya no son las FARC, ya no tienen esa carga ideológica que tenían las FARC, el uribismo empieza a perder un poco su razón de ser. Y para seguir siendo vigente en el escenario político colombiano, pues tiene que buscar nuevos temas y tiene que buscar nuevas cosas que defender. Yo creo que eso va a surgir orgánicamente y creo que este proceso electoral ha obligado al uribismo justamente a darse cuenta de eso y a empezar a encontrar nuevos temas que defender. Y yo creo que es positivo para la derecha colombiana que eso suceda.
3: Pues es, Laura. Es que a mí me parecería que, o sea, estaría completamente de acuerdo con Terry si del otro lado no estuviera Abelardo de la Espriella. O sea, por ejemplo, si esa disrupción hubiera sido una división dentro del propio Centro Democrático, del uribismo, digamos, de la política más colombiana, y no implicara que llega, porque Abelardo es un producto preformado, y entonces yo no ubico, digamos, la emergencia de la derecha abelardista, yo no la ubico dentro de Colombia, sino la ubico más en un escenario global. O sea, la unión de liderazgos con conservadores, se reúne, han participado, a Abelardo lo buscan específicamente para tener un libreto que él muy juiciosamente lee, y es un libreto del proyecto 2025, me sueno como catastrófica, pero existe, o sea, digamos, existe, tiene unos puntos, dice lo que nosotros queremos hacer con el Estado, es exactamente la misma receta para todos y cada uno de los países en el mundo, disminuir el tamaño del Estado y dejar solamente seguridad y justicia, por ejemplo, reducir al máximo la agenda libertaria. Lo único que difieren un poquito, por ejemplo, con Donald Trump es en el proteccionismo industrial de Trump, de resto es la batalla cultural, por ejemplo, o sea, Abelardo coge la batalla cultural, pero la batalla cultural es una creación que es una creación extraña a Colombia. Puede que aquí hayan chicos o más o menos jóvenes, etcétera, que se empiecen a conectar con eso a través de influencers, pero en realidad es una cosa completamente foránea que te la ponen y la rodean de un mercadeo impresionante y dicen este es el proyecto autoritarista populista de derecha que se reconoce como tal, mientras digamos que la derecha más institucional que estaba como en el pacto, en el pacto liberal, digamos que es como funcionan las democracias modernas. Uno tiene alternancia, pero hay unos acuerdos en el orden del Estado, hay unos acuerdos sobre la separación de poderes, hay unos acuerdos sobre la burocracia, digamos, hay unos acuerdos comunes. Y eso, evidentemente, digamos, esta nueva derecha lo que llega es a disrumpir esa tradición del orden liberal. Y por eso hay gente que cree, honestamente, que Abelardo es el que representa esa no clase política, pero además remasculinizada, autoritaria, con un discurso populista, digamos, similar, exactamente similar a Bukele, a Kast, a Milei, porque pues además ellos comparten la agenda, es una agenda, la del escudo de las Américas.
0: Muy bien. Creo que tenía la palabra José David. No. Yo les tenía otra pregunta. En este momento, en estas 4 semanas, ¿la calle garantiza más triunfo? ¿Las redes, los medios de comunicación, cuáles son esos escenarios que se privilegian en la pelea de los votos?
2: Pues yo me imagino que el escenario hoy es más de redes en estas 4 semanas. Digamos, claramente vamos a ver más calle, vamos a ver más plazas llenas, especialmente de Cepeda y Paloma, que veo que son los que particularmente las están pues tratando de llenar o llenando. Pero yo creo que en este momento se juega mucho las redes, porque pues ahí es el 15% de la gente que hoy está indecisa, va a tomar la decisión no yendo a una plaza, sino viendo lo que primero ve en su celular o lo que analiza en su celular. Y creo que ese va a ser el escenario en el que las campañas seguramente se la van a jugar muy fuerte.
1: Sí, yo estoy de acuerdo con José David. Creo que la las redes sociales todavía no las hemos terminado de entender quiénes opinamos de política, y en las campañas tampoco se están terminando de entender, porque redes sociales son muy distintas hace 4 años y radicalmente distintas a lo que había hace 8 años, y hoy en día pues WhatsApp, todas las personas en Colombia, la gran mayoría, están en WhatsApp y están en grupos de WhatsApp, y es mucho ahí donde se está jugando las decisiones políticas, en esas conversaciones más privadas, no solo en lo que se consume, sino en lo que se conversa en las redes sociales. Y creo que las campañas no están llegando del todo a esas conversaciones. Es mucho más difícil granular llegarle a eso, pero yo también creo que hay algo de movimiento político, y me gustaría también ver qué van a hacer los políticos. Sabemos que algunos se están yendo donde paloma, sabemos que el gobierno está apoyando de frente y de manera ilegal además.
0: Ustedes como analistas, y se lo pregunto también a Terry, ¿sienten que hay una claridad sobre la propuesta la propuesta o el imaginario de país?
2: No necesariamente, pero yo sí creo que hay unas claridades de qué representa cada uno. Y en campaña, y en especialmente en las elecciones presidenciales,
0: eso es lo que...
2: pues nadie se lee el programa de gobierno, primero porque además casi que ni los escriben, pero además porque pues lo que define es qué me representa a mí.
0: Exacto.
2: Un modelo, una sensación, un sentimiento, y eso pues digamos en Colombia está empezándose a marcar muy bien, digamos, para qué lado va a estar. Entonces eso va a estar jugado, y quería simplemente completar una cosa pensando en lo de las redes sociales, más en un escenario como este, que de los candidatos, o pues que decidieron no tener debates, que eso pues es pues muy grave para la democracia, digamos. Es un,
0: sí,
2: es un escenario en el que uno no puede confrontar, un escenario donde uno no puede ver personalidades, aunque también no ir a debates pues demuestra una personalidad y demuestra una manera de pensar. Y eso está pasando, pues digamos, hay unos candidatos que le han dicho a unos periodistas que no van, que porque se sienten calumniados, otros también que porque le dicen zapato o cualquier cosa por el estilo, y eso pues está siendo pues realmente muy antidemocrático y muy contrario a los derechos de los ciudadanos. Y por eso creo que en ese escenario las redes sociales van a ser fundamentales las 4 semanas.
4: Yo creo que no está tan definido lo que representan cada uno de ellos en términos programáticos, más que de pronto mucho más en términos identitarios, ¿no? Sí. En Colombia se está expresando un poco esa política identitaria que se ha visto en otras partes del mundo con características colombianas, ¿no? El presidente Petro impuso una cierta visión sobre su gobierno que el candidato Cepeda está heredando, como el representante del pueblo, del cambio, del rechazo al establecimiento, esta serie de cosas. Y los otros candidatos le ha tocado ubicarse en el espacio restante para ver qué identidad fabrican, y eso explica en buena medida sus éxitos y también sus fracasos. Entonces yo creo que no está tan definido, pero no importa tanto, porque al final el votante no está eligiendo con base en ese criterio de qué es lo que representan los candidatos en términos programáticos. El votante está muy movido, y hoy más que nunca, por cuestiones identitarias, por cuestiones de en quién se ve representado y por cuestiones emocionales, obviamente, además exacerbado por el hecho de que la política se ha trasladado a las redes sociales. Eso es lo que está pesando. Entonces, a la final, esa poca claridad me parece que no importa tanto. Y creo que sí es muy evidente que ayer vi una entrevista con Iván Cepeda en el diario El Tiempo y me impresionó muchísimo lo difusas y lo poco concretas que son sus respuestas. Entonces, realmente, casi que a cada cosa que le preguntaban, él contestaba, bueno, no es el momento para hablar de eso ahora, ya llegará el momento de hacer un acuerdo sobre este y otro tema. A la final, prácticamente no propone nada, pero eso no importa mucho, sigue manteniendo esa base de electores que lo están apoyando porque se ven representados en él.
3: Es que... Nadie, y cuando digo no digo nadie, digamos, pero en grandes números, la gente que vota hoy en día por propuestas es muy poca. O sea, digamos, por cosas programáticas es muy poca. La gente, efectivamente, como dice Terry, vota mucho alrededor de las identidades y de las representaciones. Y esas dos cosas, Diana y colegas, yo creo que se van a jugar mayoritariamente en las autopistas digitales, porque estamos hiperconectados.
1: Diana, y una cosa que me parece fascinante esto que han dicho Laura y Thierry es que esto no es solo de las personas, digamos, de la clase trabajadora. Esto de la política de la identidad atraviesa todas las clases sociales, digamos, hombres y mujeres, realmente la política de propuestas a la hora de decidir, no estoy diciendo que no sea importante en el día a día de la política, que es fundamental, es lo que es la política, pero a la hora de las elecciones ha cambiado radicalmente en todas las conversaciones, en todas las casas, en todas las familias.
0: Pues se nos acabó el tiempo, pero gracias a ustedes por estar en Hora 20. Mañana nos volvemos a ver.

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6: 8 de la noche.
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9: Bienvenidos, estamos en La Polémica en Caracol Radio. Ya conocemos los semifinalistas, no semifinalistas, no, los equipos clasificados a cuartos de final de la Liga en Colombia, los grandes fracasos del primer semestre, y hoy se filtró una lista, sin saber cómo, de los 26 jugadores al Mundial. Pero la filtraron las mamás.
10: Sí. Ah, pero eso puede ser promocional, de pronto alguno se cae.
6: Pues yo lo veo difícil que sea promocional, porque además es un video de un patrocinador oficial.
10: No creo que caigan en eso tan fácilmente.
9: Pero ya vamos a mirar la lista a ver si de...
6: Porque uno
10: tiene lógica.
9: No, tiene lógica. Es que es eso. Ah, mire, aquí está.
10: ¿Está Castaño ahí?
9: La mamá de Jefferson Lerma.
10: No puedo creerlo.
9: Aquí está la mami...
6: De James.
9: De James. Pilar. Doña Pilar. Los dos van.
10: No, pero no creo. A ver, hago un comercial.
9: Aquí está...
6: ¿La mamá de Lucho?
9: La mamá de Lucho.
10: Hubo un comercial el mes pasado que tenía, o hace dos meses que tenía a Portilla... Y Portilla no aparece ni en las curvas.
6: Era diferente.
9: La mamá de Richard Ríos. Van cuatro, que los cuatro son fijos. Para ir mirando. Doña Sandra, la mamá de Richard Ríos. Van cuatro.
6: Ya no, es que cuando uno mira los nombres, la mamá de Daniel Muñoz va.
9: Fijo.
6: Sí.
9: Cinco. O sea, yo sinceramente...
10: Yo no creo.
6: Diego, es que yo me puse los cinco son. La lista al derecho y al revés y yo no le veo... O sea, no hay cosas ilógicas.
9: Claro, pero van cinco, Lich.
6: Sí,
9: cinco. Daniel Muñoz. A ver, ¿quién más? Es el mensaje de la mami, de los jugadores, que está la mami...
6: Del profe.
9: Bueno, la mami del profe Néstor Lorenzo.
6: Sí.
10: ¿Cómo es que le dice? La Luisa, le dice él.
6: La Luisa.
9: Sí, que además le mandó, recuerde, aquel mensaje en la Copa América.
10: Sí, fue bonito. Sí,
9: fue bonito. Fue bonito. Ya vamos a hablar de los equipos que fracasaron también. Lo que pasa es que el video es bien interesante analizarlo.
6: Sí, es que toca mirarlo así, desmenuzarlo.
9: Yo no lo descarto así como este. No, eso no es ninguno.
10: No, pues a ver, hay un mucho...
6: Álvaro Montero, sí. Camilo Vargas, Daniel Muñoz, David Ospina, Davinson Sánchez, David Machado, John Lucumí, Johan Mojica, Juan David Cabal, Santiago Arias, Gerson Mosquera, James Rodríguez, sáqueme uno. Gustavo Puerta, Hamilton Campás, Jefferson Lerma, John Arias, Jorge Carrascal, Juan Fernando Quintero, Kevin Castaño, Richard Ríos, Carlos Gómez, John Córdoba, Johan Carbonero, Luis Díaz, Luis Suárez, Rafael Santos Borré.
9: De esa lista de 26, si cambian dos, no cambian tres.
6: De acuerdo,
10: pero eso
6: contigo.
10: Es otra cosa.
9: No, pero Steven, esto por no decir.
10: Sí, pero.
9: Pero esto por no decir que son los 26.
10: Pues es que hay mucho nombre lógico. O sea, no hay ningún. No, eso, o sea, no es algo de aire.
9: Pero en una lista de 26 que no, salgan
10: por ejemplo,
9: 25.
6: Johan Carbonero.
10: No, por ejemplo,
9: Johan Carbonero lo llevan al
6: para
9: mundial.
6: Para mí, va al mundial.
10: Pero por ejemplo, Rafael Santos Borré, yo no estoy tan seguro.
9: Por eso.
6: Va al mundial.
9: Y
10: quién sabe, no sé.
9: Para Liche va, para mí también va.
6: Hamilton Campás.
9: Va al mundial. ¿Qué
10: Carrascal
9: otra duda?
10: Lo llevan.
6: Juan David Cabal.
9: Va al mundial.
6: Va al mundial.
10: ¿Deiber Machado? ¿Deiber Machado no se lesionó?
9: No. Tuvo un toquecito, pero no es lesión. No. El que se lesionó fue Cristian Borja.
10: Sí, ese sí lo sé, pero Machado también tuvo un
9: Saludemos a don Leandro Castellanos. ¿Qué más, Leandro?
11: Bien, bien, por acá. Feliz otra vez estar con ustedes.
9: Sí, aguantarse a Steven Bravo. Leandro,
10: a mi pana.
9: ¿Vio la lista de los 26?
11: Ahí la estaba analizando. Difícil. Descartar tres a esta altura.
9: Difícil.
6: ¿Qué es eso? Sí.
11: Yo también estoy con el doctor, que yo creo que Santos Borré no está en la lista. En mi lista no está.
10: Pues definitiva, no sé.
6: Pero es que es en la lista
10: de nosotros. Yo creo que está peleando
9: el puesto. Pero eso es una lista de nosotros.
6: Pero yo les puedo, mejor dicho, les apuesto a todos ya un chocorramo que sí va.
10: No, pues... Está la apuesta de Lich. No, pero queda pobre, mira.
9: Campo, ¿es la lista o no es la lista?
12: ¿Qué tal? Buenas noches, pues... Si fuera la lista sería lo normal, ya en un tema de gusto, a mí sí me parece increíble que no se tenga en cuenta a Wilmar Barrios. Yo lo tendré en cuenta por Gustavo Puerta, por ejemplo, pero me parece que ahí la selección tiene volantes todos de un mismo corte y se necesita un volante de un corte distinto. Hay partidos que te piden volantes de corte distinto y la selección no lo tiene. Pero si son estos... O sea, ¿qué novedad habría? ¿O quién estaría
9: pero
12: por
9: Pero Campo, más allá de su gusto, si a Wilmar Barrios lo llevan, es palo.
6: Es palo.
9: No por su nivel, sino porque nunca lo han convocado.
12: Sí, claro, cosa que a mí me parece increíble.
9: Claro, pero nunca lo ha llamado el profesor Néstor Lorenzo.
6: Y entonces uno mira...
12: Pues ese es el tipo de... A ver, ese es el tipo de noticia o de palo, como usted dice, que llamaría la atención, pero el resto creo que estos son los normales que él siempre ha llamado. Incluso, yo creo que se hace una encuesta, de pronto Rafael Santos Borré hoy no es el más... El que sería el jugador del pueblo, no sería. La gente no saldría a votar por él de manera masiva. Pero a nadie le sorprende que esté, porque es un jugador del proceso.
6: Él es de la cuerda de Lorenzo Campo.
12: Sí, es del proceso, es del proceso de selección. Entonces digamos que es un nombre al cual uno se acostumbró a verlo allí.
6: Y entonces hay nombres como el del Cucho Hernández que no aparece. Pero es que el Cucho se fue sacando.
10: ¿Pero se fue sacando cómo?
9: Pero aparte de la discusión de Santos Borré,
10: tan pocos minutos jugados,
9: ¿cuál otro es discutible? Es que les veo que encuentran uno, Santos Borré.
12: No, es que mire, aquí desde hace mucho tiempo... Carbonero
10: tampoco me parece que esté tan fijo, ¿100%?
9: Para mí Carbonero se ganó en los partidos de Copa del Mundo.
12: ¿Quién está por fuera?
9: Villa no lo llevan.
12: Por eso, ¿quién está por fuera? O sea, no es Carbonero, por ejemplo, por decir un nombre. No llevemos a Carbonero. ¿Quién está por fuera? O sea, ¿cuál es el que le pelea el puesto al que está por fuera, que es un jugador que sí o sí debe estar por nivel, por lo que viene demostrando en su club? ¿Cuál?
6: ¿Qué es eso?
9: Hoy estamos...
12: Porque aquí se le ha dado oportunidad a muchos y yo no sé si fue que no le gustaron al entrenador o no aprovecharon de pronto la oportunidad que tuvieron y bueno, quedaron por fuera y se fueron saliendo y se salieron.
9: Lo llamó por algún tipo de presión, porque realmente uno sabía que a él no lo llenaban ese tipo de jugadores. Le dio, por ejemplo, a Kevin Serna, le dio un ratico y ya borró.
10: Ahí está Carlos Andrés Gómez.
6: Sí, está.
10: Mire, a mí, Carlos Andrés, por ejemplo, si iba por eso. Fijo.
12: A mí, por ejemplo, sí me llama la atención lo de Portilla. No porque considere que Portilla es mejor que los jugadores que están. A mí al final me terminó pareciendo un volante normal. Pero sí le dieron mucha oportunidad, muchas convocatorias, estuvo mucho tiempo allí y al final desapareció.
10: Venga, pero Campo, un volante normal es un volante que queda en el fútbol colombiano y no pasa nada con él y no trasciende. Pero, o sea, yo creo que fue un equipo... más o menos de Argentina y ahorita fue a Brasil y le está yendo bien. Ahora, ¿y qué ha pasado con Castaño?
12: Bien, pues, porque no es mal jugador.
10: ¿Dónde está la trascendencia de Castaño?
6: Castaño es de Lorenzo. Es que no es no es el gusto. Sí, vamos a justificar.
10: No, pero estamos analizando el nivel.
6: Claro, pero
10: no,
6: claro. Si se tratara aquí, de eso, para mí tampoco debería ir Kevin Castaño.
9: Aquí, Steven, estamos mirando si esta es la lista. Exactamente. Más allá de nuestras discusiones.
10: Pero todos son los chachitos de Lorenzo. Entonces, sí.
9: Por eso.
10: Pero no se puede discutir el nivel de ese jugador.
11: No, pero debería fijarse en el presente.
10: Claro. Claro, pues, si no hay discusión,
6: pero
11: también está la discusión.
9: Permítame,
11: ¿no?,
9: hacer la aclaración. Claro que yo tampoco llevaría a Kevin Castaño.
6: Claro.
9: Y tengo tres o cuatro para discutir. Aquí el tema es: ¿esta es la lista de Lorenzo al Mundial? ¿Van a sacar a alguno de estos 26? O esta es definitivamente. Recuerden que.
10: Que si puede ser la lista de Lorenzo, perfectamente puede ser la lista de Lorenzo.
9: Porque es lo que estamos diciendo. Porque el lunes 11 hay que dar la prelista. ¿Sí? Que es de 55 jugadores. Sí. Y ya después veremos la lista del campeonato del mundo.
12: Una prelista de 55.
9: No, todos. Sí. Campo, sí. Eso no tiene razón de ser.
6: Hasta Steven.
9: No, hasta Steven, sí.
6: Y yo. Y Diego.
10: ¿No me han visto patear penaltis?
9: No, ni gracias, Steven. No queremos.
6: No lo quiero ver.
10: Le quiero. No, de una vergüenza.
11: No, pero ahí están los del gusto
9: del técnico.
11: Del técnico.
6: Sí, no, pero ojo, que al final es el que lo lleva, los del proceso de Lorenzo,
12: que al final es lo que se termina imponiendo, porque al final esto es una lista de gusto de un entrenador, ya sea porque se acomodan a su sistema, porque les ve cosas en los entrenamientos, porque considera que además de buen jugador le hace bien al grupo, porque lo ve como una alternativa importante, pero al final todas estas listas son del gusto del entrenador.
10: Oiga, yo no me acuerdo de una lista.
6: Jerry Mina, discutida, que era un fijazo para muchos.
10: Sí, pero ahí no está.
6: Por eso.
10: No. Oiga, yo no me acuerdo de una lista tan discutida antes de un mundial como esta, ni en 2014 ni en 2018. 2014 era unánime todo, unánime. No, esos son, no hay nadie más. Pues llevó dos novedades, digamos que fue Carbonero y Barbo. Pero tampoco se discutieron porque tuvieron buenos amistosos. En el 2018 creo que nadie se quedó que uno dijera, pues se me quedó este por fuera. O uno discutido de los de la lista, tampoco. pero esta tiene jugadores pero que uno puede discutir.
12: ¿Cuántos puede uno discutir?
10: Santos Borré, Castaño.
12: A mí me parece
10: pero venga, que... es que cuando uno habla de dos, tres jugadores, tampoco está... Tampoquito, ¿no? Mire, ¿no?
12: Hay un jugador...
10: Es el 10% uno, de la lista.
12: Hay jugadores que a uno se le olvidan, pero la verdad yo ahí en los delanteros no veo ninguno que esté en un nivel superior a aquella versión buena de Borja, por ejemplo. Y me parece pero, que no hay un delantero como Borja, Miguel Ángel Borja.
9: Está borrado.
10: No, eso, pero hoy...
12: O sea, Diego, es que todos sabemos que está borrado.
10: El Cucho Hernández...
12: Pero esa es la discusión, o sea...
10: Como tres
6: jugadores para el nombre que les puse yo,
12: o sea, lo borraron Hernández. ¿Por quién? ¿Quién es el jugador que usted puede decir? No, es que Borja no puede inventar nada delante de este delantero.
9: Miramos el presente de Miguel Borja. ¿Cuál es el presente de Miguel Borja?
10: No, pero Borja yo no creo... es decir, no creo... O Campo lo está poniendo como para ser elegido.
11: Yo creo que es un ejemplo. Yo creo que eso no está en discusión.
10: Es un ejemplo porque Cucho Hernández me sorprende que un tipo que está en el quinto mejor equipo de la Liga de España, que está haciendo goles, no se ha tenido en cuenta.
12: Eso cuando pongo sí, el ejemplo de Borja, lo pongo porque cuando Borja comenzó a ser borrado, sí estaba en buen momento. Y no importó eso. Uh-huh. Eso no importó.
10: Pero la selección estaba ganando en ese momento.
12: Por eso.
9: No, pero
12: bueno,
9: sí,
12: hoy está bajo esa premisa, la selección está clasificada, entonces no discutamos de nada.
9: No,
12: o sea, bajo esa premisa. Es así.
10: Ah, no, América. Yo sí. Si el técnico fuera hoy indiscutible y estuviera ganando todo y viniera a ganar la Francia, que convoque al primo, al hermano y al tío. Pero en este momento es discutido.
9: Todo es discutible hoy, porque Borja sí merecía y antes ser titular en un momento brillante que vio, pero a él no le gustaba. Sí, a él no le gustaba.
6: Y lo lleva por darle contentillo a la gente a la Copa América, claro. Y lo pone a jugar nada.
9: Pero hoy, ¿quién?
12: Sí, hoy no.
9: ¿Quién puede uno decir, se está quedando este?
12: A mí me parece que por nivel, sí es una injusticia con Wilmar Barrios.
9: A mí también.
10: También.
6: Campo. O sea,
12: yo cualquiera de estos volantes que están hoy en la selección, cualquiera.
9: Yo saco a Kevin Castaño,
12: que usted quiera... Se lo pongo al lado a Wilmar Barrios y Wilmar Barrios ha tenido mejor temporada.
6: Incluso Richard Ríos.
12: Por eso le digo cualquiera.
6: Sí.
9: ¿Para sacarlo?
6: Sí.
9: No, hasta ya no llego yo, Lich.
6: Lo que pasa es que Richard Ríos con la selección lleva un año perverso. Y Kevin Castaño
10: más
6: también.
10: Más de un año. Pero, él justifica en su club.
9: Claro, pero si miramos por el nivel en el equipo, pues llevamos un año malo.
6: ¿Ah,
9: después
6: sí?
9: De la Copa América.
10: No, sí, pero Lerma
11: se va a respetar el proceso. Ahí
9: totalmente.
10: Pero, por ejemplo, Lerma ha tenido mejores partidos que Ríos.
9: Pero sin ser el mismo Lerma.
10: Sin ser el mismo.
11: Sobre todo en estos dos últimos no estuvo, pero casi en todos los anteriores él sí era... el que da el equilibrio en la mitad. Yo no lo juzgo tanto porque yo lo vi muy flojo fue en los amistosos.
6: Pero el año pasado
10: y en la eliminatoria, también.
11: Pero en el último.
10: Lo vi flojito.
11: Yo voy a dar una claridad. Esta eliminatoria, Colombia no fue la tromba de las anteriores.
9: No.
11: Al contrario, entramos ahí raspando como el mal estudiante y en los dos amistosos no fue como...
10: ¿Te pareció esta eliminatoria?
6: Pero clasificamos terceros, sí, pero es que...
10: No, pero es que esta eliminatoria se pareció bastante a la Liga Colombiana. Un borbollón ahí que ninguno quería entrar. Básicamente fue eso, porque Argentina fue el mejor equipo y fue demasiado cómodo para Argentina. Pero de ahí para abajo, todos por lo bajito, incluido Brasil.
6: Es que lo mejor fue Ecuador.
10: Uruguay mal, Brasil mal.
6: Ecuador fue muy bueno.
10: Lo que pasa es que Ecuador sumó mucho empate, ¿no?
9: No, pero recuerde que es que Ecuador... le castigaron
6: le quitan
9: con
6: tres puntos.
10: Sí. Tres puntos en el inicio.
9: ¿Y cómo clasificó? Así todo terminó por encima de nosotros. Por ejemplo,
10: lo que pasa es que los últimos partidos creo que sumó mucho empate y por eso la crítica al técnico de Ecuador.
9: ¿Cómo, Campo?
12: John Arias estaba en la lista, sí.
9: Sí. John Arias estaba ahí, ¿no?
6: Sí, John Arias está.
9: Sí,
10: se le ha quitado, no es crítica, ¿no? Es comentario. Se le ha quitado un poquito la mística a la selección. Pues Pekerman era como mucho más reservado, Pekerman no salía en comerciales, Pekerman era como otro tipo de manejo.
9: Son manejos.
10: Sí, son
9: manejos.
10: Ejemplo,
9: Brasil tiene
10: a mí
9: programado...
10: ¿cuál me gustaba más? A mí me gustaba más lo de Pekerman, le digo.
12: ¿Sabe que
10: a mí me parecía que era un manejo más hermético que daba cierta mística a la selección. No sé, yo sé que eso son cositas y...
11: Pero también eso fue lo que lo alejó de parte de la prensa, ¿no?
12: No, pero...
10: Sí, es cierto, pero como los resultados estaban...
11: Lo ganaba, sí.
12: Pero sabe que yo creo que es lo contrario, antes había más abundancia de jugadores. A mí me parece que en 2014 había más abundancia de jugadores.
9: Puede ser.
6: Cierto.
11: Ahora, es que ya revise los delanteros de esa época.
12: Sí, claro, ahora no hay tanta discusión. Vaca, Teo, o sea, ahora no hay tanta discusión. Yo Moreno, que estaba por fuera, pero acá llegaban...
10: Dorlan Pavón estuvo en la lista.
12: Yo recuerdo aquella...
10: Adrián Ramos.
12: Yo me acuerdo cuando Daniel Torres y ese bololo que hubo, porque Daniel Torres no está, que Daniel Torres sí tiene que estar. Eso hoy en día no pasa.
6: Cierto.
12: Pero no pasa, porque antes había abundancia.
10: Es que mira, y como todos los de la Liga Colombiana, mira, entonces decimos que no, que no, porque están en la Liga Colombiana.
6: Mira esta discusión. Estamos hablando de dos o tres jugadores, ¿sí, que no? Sí, que es un número importante cuando uno mira que es una lista de 26, pero finalmente, si los que estamos discutiendo y esta es la lista, no hay un escándalo.
9: Pero mire, Liche,
6: o sea, uno no dice, ¿cómo no, es posible? Sí,
10: pero a mí me preocupa una cosa, Diego.
9: ¿Qué le preocupa?
10: Mal momento de todos los jugadores, por o de eso. Muchos. Sí. Es porque mire, Juan Fernando Quintero, por ejemplo,
9: ya volvió.
10: James Rodríguez, mal. Jorge Carrascal perdió la titular allá. Kevin Castaño no existe en River. Richard Ríos viene acá y no juega. Los únicos son los delanteros. John Córdoba, que anota y anota.
9: Resómalo en Luis Díaz, John Arias, John Davinson Sánchez, John Córdoba.
12: Porque, pero Luis Díaz y lejos
9: Suárez apagó. No, Luis Díaz no tiene a nadie cercano.
12: Luis Díaz está en Júpiter y los demás están aquí en la Tierra.
9: Pero los dos partidos ante Francia y Croacia, esos somos hoy en el nivel, por eso estamos tan preocupados. Pero, por ejemplo, ustedes hablaban de Dorlan Pavón. Dorlan Pavón quedó borrado en el primer partido por Pekerman. ¿Recuerda contra
6: cuando
9: Perú? Ahí quedó borrado, que hubo una discusión y borrado.
12: Pero Diego, él estaba borrado, pero en su club te marcaba diferencia. Claro, o sea, en la Liga Mexicana te marcaba diferencia. Entonces, por lo menos uno, yo recuerdo que se planteaba la discusión porque no Dorlan se necesita un jugador.
9: Se planteó muchas
12: veces.
9: Pero
12: hoy no.
9: Pero, por ejemplo, yo no voy a discutir hoy ningún jugador de la Liga Colombiana. Después de las vergüenzas que estamos pasando en los torneos internacionales.
10: ¿Usted no se animaría a llevar a Rengifo?
9: Rengifo sí, pero
10: por si acaso.
9: No, yo sí lo llevaría, sí, pero también entiendo a Lorenzo.
6: Pero para mí no le quita el cupo.
9: Claro, pero entiendo a Lorenzo cuando alguna vez dijo o dio a entender que es que la Liga Colombiana no está en un nivel como para llevar jugadores al Mundial. Y uno le discutía.
10: Ahora, pero a mí me preguntan.
11: Yo soy los que defiendo las convocatorias de algunos de la Liga. Pero con el presente que tenemos, no, voy para allá. Con el presente, lo que los papelones en los torneos internacionales, pues se nos cae la defensa. No tenemos argumentos.
9: No hay argumentos.
10: Pero venga, yo llevo a un jugador de la Liga Colombiana que la está rompiendo en Nacional como Rengifo partido a partido. O yo sé que no son las mismas funciones.
9: No, yo también llevo a
10: Rengifo. Pero prefiero llevar a Castaño que a Rengifo.
9: No. Esa es de las claras injusticias. Es verdad. El solo hecho de llevar a Kevin Castaño es una injusticia.
6: Sí, pero Rengifo no está en torneo internacional.
9: Claro, pero es una injusticia.
6: Y aquí con en Colombia,
9: la competencia.
10: Sí, pero ¿usted qué prefiere? Un jugador de River que no aparece ni en las curvas.
9: Yo llevaría a Rengifo.
6: Al momento de comparar con lo que ha sido el proceso, lo que decía Campo ahorita, de qué le dan a su técnico, los años que llevan en selección, los partidos internacionales, que están afuera, jueguen o no jueguen, pues ahí se nos desbarata el castillo.
9: Pero de todas maneras, a mí me parece es una gran injusticia que usted no está en el proceso cuando arranca esto, pero llega y cumple un año fenomenal antes del Mundial y no me llevan porque no estuve en el proceso.
10: ¿Sabe cuántos cambios
11: ha hecho? Y el que va, por supuesto, tiene 3 meses sin jugar.
6: O sea, claro. Eso es tranquilo.
10: No, es que eso es escriturar un puesto. Claro. Ahora, ¿usted sabe cuántos puestos, cambios, ha hecho de La Fuente en España? En el 11 titular por nivel desde que llegó, 6.
9: Claro,
10: 6 cambios titulares. ¿Por qué? Por nivel, no por capricho, por nivel. Un jugador se le baja, monta otro. Pero el de acá
9: Para mí Lorenzo acabó con la competencia interna.
6: Por eso aquella discusión.
9: Usted juega mal, usted ataja mal, Leandro, ¿sí? 6 meses y vienen otros volando, pero usted sigue.
6: Usted no ataja y va, porque ya tienes que. Pero es que se acuerdan esa discusión que yo tuve en los partidos previos frente a Croacia, que yo les decía que yo la titular, los 11 que van a jugar contra Uzbekistán, me los sé desde el año pasado.
12: Es que ese es el tema con con Rengifo. O sea, discutir por Rengifo, que es una discusión válida, es discutir el tercer o cuarto volante de la selección.
9: Sí, totalmente.
10: No importa.
12: O sea, no estás discutiendo pero titular, no es menos estás discutiendo importante. El cuarto suplente.
10: No importa.
11: Entonces, pero es el premio al presente. Es que no podemos premiarle que no tenga presente.
12: Pero a lo que voy es que Rengifo en un campeonato del mundo te jugaría máximo que 15 minutos en todo el campeonato del mundo.
9: Sí, juega.
12: Si es que juega.
6: Claro, Campo, pero más allá de que eso que ustedes dicen, si juega o no juega, es que es una alternativa que podría ser. Pero lo último que nos mostraron los dos amistosos, que yo sé que es una foto muy cruel y cruda de lo que somos en realidad, nos muestra que tampoco hay esas variantes para ser una alternativa.
12: Es que yo creo que con Pekerman, la verdad, había más abundancia en los otros dos campeonatos del mundo.
9: Sí, puede ser que había más jugadores de buen momento.
12: De nivel y de jugadores en competencia por puesto.
6: Importantes. Mire, aclaramos, hoy estamos escasitos.
9: Aclaramos la fecha de cuando los países deben dar a conocer su lista. Brasil tiene programado un evento donde va a dar los 26.
6: Ya,
9: si no misterio. Estoy mal, es el 18, ¿sí? De este mes. Ya, listo, salió el misterio. La prelista está conformada entre 35 y 55 jugadores. Usted puede mandar 35 hasta el 11 de mayo, o sea, el lunes.
12: A 55 ya es una recocha.
9: Sí, y la lista definitiva de los 26, primero de junio. Ese día ya la FIFA empezará a publicar las nóminas del Mundial. Porque, y la última vez es la de Colombia, porque aquí le insistimos a los que, a la FIFA, no dé a conocer, hasta que llega un límite.
6: Sí.
9: Porque nadie se espera el 1 de junio. Y estas listas se conocen muchos días antes. Mejor dicho, le digo, en 15 días ya vamos a saber la de los países que tienen posibilidad de ganar el Mundial. Sin misterio. Nosotros le metemos misterio. A Steve le gustaba el misterio de Pekerman.
10: A mí sí.
9: A mí no me gustaba.
6: A mí sí me gustaba un poco ese hermetismo que había. A mí me generaba, no sé, como... Y ves que todo, ahora como que todo ya... Por eso
10: pero es
6: le
10: que
6: digo,
10: las grandes selecciones del mundo se manejan así.
6: Yo me sé de memoria el once titular contra
10: no,
6: el
10: No, pero
6: Uruguay.
10: No como le estoy diciendo. ¿Usted cuando ve pues al técnico Didier Deschamps haciendo cositas como... No sé.
9: Ah, no, usted lo dice por lo de hoy. No, pero Didier Deschamps la otra semana le da la lista. Si ya
10: no, pero
9: los
10: no sé diarios eso.
9: Franceses dicen los 26 del Mundial.
12: Porque si hay uno que lo tiene claro son ellos, ¿no?
9: Claro.
12: Los franceses tienen claro sus 26, así que no hay competencia. Allá hay competencia por ser titular del 11, no por hacer parte de los 26.
10: Mejor dicho, me gusta el estatus que se conserva en ese tipo de selecciones.
12: El tema es que acá hay posiciones donde a mí la competencia por el 11 me parece lejana. O sea, está como un titular ahí instaurado y ya. Su competencia más cercana está lejos. Voy al caso de Lerma, por ejemplo. Podemos criticar el nivel de Lerma hoy. Pero todos sabemos que Lerma es el titular. Y que ahí no hay otro que le compita a Lerma.
6: Sí.
9: No, y el que puede, podría llegar a competirle, no lo tenemos en cuenta.
12: Que es Wilmar Barrios.
9: No, ese, pero qué yo tristeza. También meto a John Solís.
10: Sí, le está yendo muy bien y lo quieren en Inglaterra.
9: Bueno, digo, la segunda división de Inglaterra es de más alto nivel que
6: muchos equipos de primera en otros.
9: Como la séptima mejor liga del mundo.
10: Está por encima de la de Dubai, por ejemplo.
12: Por ejemplo, para apoyarme a lo que dijo Steven hoy. Los mejores equipos de la segunda de Inglaterra son mejores que el Betis.
10: No, para Betis. Mí no.
9: Le
10: compiten.
12: Para mí sí.
9: Para mí sí.
10: No, no.
9: Pero claro, es.
10: No.
12: Para mí sí son mejores.
9: Son mejores.
10: Claro, sí. Están en la segunda.
9: En la segunda división hay ocho mejores equipos que casi todos de primera división de España. Véanlo jugar.
10: Sí. Ah, también que es que estamos sobrevalorando lo inglés de una manera impresionante.
9: Tienen un nivel altísimo.
6: No es sobrevalorar,
9: tienen un nivel
10: pues
9: bárbaro.
10: Pues es que entonces, bueno, vayan y ganen los equipos que compiten en la Europa League, vayan y ganen los ingleses. ¿Cuántos ingleses han ganado los últimos 20 años? La mayoría son equipos españoles.
9: Bueno, entonces le cuento, Steven. En los cuatro semifinalistas hay un inglés.
10: No, pero sí, hoy.
9: En la pero, Europa League
10: no,
9: hay dos, que son el Nottingham Forest y el Aston Villa.
10: Por eso lo estoy diciendo. Los últimos 20 años los ganadores. Ganadores de los títulos. La mayoría son equipos españoles.
9: Crystal Palace, le digo, de esas tres, puede que ganen las tres.
6: Sí.
11: Sí, y se habla del presente, ¿no?
9: Y ya volvió a subir el Arsenal, que hoy se perfila como el campeón de la Premier. Ya sí, hace la lógica.
10: Si la pierde, sería peor ridículo.
9: Ya sacó los puntos de ventaja en un momento que no se creía.
6: Y ya son seis. Sí.
9: No, le sacó,
10: cinco.
6: A cinco.
9: Cinco, pero le falta un partido.
10: Le falta un partido al City. A dos.
9: Los rivales del Arsenal, que son...
10: Son ganables.
9: West Ham, que está disputando el descenso. Creo que se va a ir esta temporada. El Burnley, que ya descendió. Y el Crystal Palace, que viene en una caída, pero de esas terribles. Sí, lo acaban de golear. Ese equipo se cayó. Si va, hay cuatro fechas
10: más. Casi
9: no
10: pierde meten. El City. Casi pierde
9: empató
10: el City.
9: Empató al minuto final. Sí. Pero bueno, le quedo goleando para irnos a la pausa.
11: Lo peligroso que es enfrentar a un equipo así.
10: ¿Cómo? Que está...
9: Que está
11: peleando el descenso. Sí. Que viene en caída. ¿Por qué? Porque usted es salvavidas.
9: Claro, pero el West Ham, cuando estaba disputando...
10: Pues no, no, ¿con quién perdió? ¿Con quién perdió dos puntos importantísimos? Con un equipo, con el equipo, el ex equipo de John Arias, ¿no? Había perdido dos puntos del Arsenal.
9: Ah, sí, le empató en el último minuto. En no, su momento de caída, ya volvió a tomar un nivel. Ya volvió a ver los titulares.
10: Lo que pasa es que Saka es muy importante y Saka se jugó un partidazo el fin de semana.
12: Lo de la selección Colombia está tan claro y hay tan poca diferencia o distancia entre los jugadores que están, que terminamos hablando de la segunda división de Inglaterra.
9: Para que vea, cambio la pausa y vamos a hablar de los equipos.
10: Los veo, yo de verdad, me siento y lo siento a ustedes con un nivel de motivación. O sea, raro. Se siente medio gris el ambiente con la selección.
6: Bueno,
10: eso no está chévere.
9: O sea, usted sí está motivado que vamos a... Ah, usted dijo que íbamos a disputar la final del Mundial. Pero no, oiga, que no lo digo.
10: Claro que lo dije.
12: Pues así. La expectativa supera tu pesimismo.
10: No, cuando ahí me ganó todo. Yo no sé qué me tomé ese día. Pronto el café estaba muy cargado.
6: Menos mal lo reconoce.
10: El café estaba muy cargado, de verdad.
6: Y aquí me hizo un escándalo, mejor dicho, cae y me pega.
10: Lo que pasa es que no me gusta, a mí no me gusta el pesimismo. Pero es que después de verlos jugar tan mal.
6: Una cosa es ser pesimista, una cosa es ser realista.
10: Dios mío.
9: Toca ir a la pausa.
6: Ubiquémonos aquí, en los piecitos donde estamos, en esta tierrita.
10: De verdad, café muy cargadito.
9: Listo, pausa y seguimos.
6: Tome agua mejor.
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19: 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En Caracol Radio son las
6: 8:31.
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9: Destino Mundial. Estábamos hablando del equipo colombiano ya rumbo al campeonato del mundo. Recordemos que el 29 de mayo será el partido de despedida acá en Bogotá. Y tendremos, contra Costa Rica, y tendremos otro partido en San Diego ante Jordania, antes de debutar el 17 del mes de junio.
6: 7 de junio será ese partido.
9: 7 de junio. Y el 23 será nuestro segundo partido. 17 jugamos ante Uzbekistán, 23 jugamos ante la República del Congo y 26 ante Portugal. ¿De Colombia? No, Liche, no se arriesgue porque todavía faltan días y ojalá ninguno se lesione.
6: Pero si no se lesiona, yo ya la tengo.
9: Por ejemplo, hoy en el partido Nottingham Forest, que le ganó con los suplentes, puso los suplentes peleando descenso y ganó 3-1 al Chelsea. Hemos visto quizá el mejor gol de la temporada, pero lo marcó el Chelsea, ya terminando, Joao Pedro. Pero se lesionó una de las cartas para el Mundial de Inglaterra, Morgan Gisway. Le rompieron todo aquí en un choque con el arquero Leandro. Creo que más de 20 puntos le tuvieron que coger.
11: Y siempre pasa, ¿no? O sea, de aquí, aparte de la lista, sí, dos o tres se bajan por algún tipo de lesión. Eso es un karma que tenemos.
6: Que nos envuelvan a Lucho en papel de burbujas.
12: Leandro, ¿y el que sale a jugar sale pensando eso?
11: No, nada, se tiene que jugarse el presente y el día. Yo creo que si usted tiene la posibilidad, se cuida. Pero eso es lo peor, porque usted sacar la pierna es lo peor, claro, que le puede pasar.
9: Bueno, y nos metemos con la liga en Colombia. Me quedé con una declaración de Repeto sobre lo que fueron los partidos definitivos de la fecha. Como lo hemos venido diciendo hace tiempo, Leandro los conoce mucho más, Santa Fe les gana de los cuatro nombres los momentos definitivos. Mosquera, Marmolejo, Olivera, que aparece
6: que
9: en ese momento,
6: bajado.
9: Claro, Daniel Torres y Hugo Rodallega. Los demás equipos, ninguno pudo hacer su tarea. Ninguno atacaba, les daba miedo, empezó Medellín ya perdiendo y nunca pudo remontar. Al Cali Alpena le alcanzó para empatar. Millonarios perdía 2-0, ¿sí? Alcanzó a empatar jugando mal. Y Santa Fe, que empezó perdiendo, ¿sí?, logró remontar. Para mí han tenido que ver mucho esos jugadores que marcan la diferencia en la Liga en Colombia. Yo no veo líderes en Medellín, lo vengo diciendo desde que perdió la final.
6: ¿Con Junior?
9: Con Junior, sí. En el Cali tampoco. Está en el banco, y en el banco a veces no se dan todas las soluciones que pasan en la cancha. Y Millonarios, un año eliminado.
12: El gran fracaso de la liga.
9: Total.
6: Es un fracaso.
12: Gran fracaso de la liga es Millonarios.
10: Sí,
12: o sea, el contentillo de Millonarios fue los dos partidos que le ganó a Nacional.
10: Pero el que,
9: eso
10: venga,
9: está viviendo
10: venga,
9: el técnico
10: pero,
9: todavía.
10: Pero campo. El que tenía más sencilla era Medellín.
9: Sí, en el papel.
6: Sí, desde Medellín, los nombres, de local, desde los rivales, aquí
9: por el nombre, pero por el juego habíamos dicho aquí Medellín no le va a alcanzar porque está jugando muy mal, ¿sí? Muy mal. Y después salió, mire, de embarrada en embarrada. Para mí ya era tiempo que sacaran a Restrepo. No ahí, sino ya en las tres fechas, váyanse. Pero después sale don Raúl, que ya salió a presentar excusas, pero todo eso que hizo al final del partido, terrible.
11: Un circo vergonzoso. Sí.
6: Vergonzoso.
11: O sea, yo le compro lo de Rodallega, lo de Daniel. Ellos asumen responsabilidades en los momentos difíciles. porque Santa Fe jugó bien 30 minutos después de que Internacional le pega, arranca y es capaz de meterlos en un arco y generó para hacer 6.
10: Y eso que tuvo un árbitro bastante malo. El señor Ospina ayer.
11: Yo creo que se comió dos penales.
10: Un papelón, sí. Al menos uno,
9: pero el VAR también sí, vergonzoso.
11: Pero lo que yo vi en la jornada completa es que el miedo a perder fue más mucho que las ganas de ganar.
6: No, y es que es
11: impresionante.
6: En esa jornada, cuando uno dice Nacional, la diferencia de puntos que sacó en goles, y aún así el juego que presentó Nacional desde hace rato, es que de verdad es bajísimo hoy el nivel del fútbol colombiano.
12: Pero mire una cosa que yo decía la semana pasada, y es que se podrá criticar mucho a Nacional, pero no sé en cuántas ligas el

0: de verdad es bajísimo hoy el nivel del fútbol colombiano.
1: Pero mire, mire una cosa que yo decía la semana pasada, y es que se podrá criticar mucho a Nacional, pero no sé en cuántas ligas el primero le saca 12 puntos al octavo. 12 puntos le sacó Nacional al octavo.
2: Y una liga corta.
1: Es pero, el más pero, goleador pero del
3: eso
1: campeonato.
3: Eso no es novedad para eso Nacional. No
1: es pero me deja si terminar. Es novedad en un equipo tan criticado. No es novedad cuando el equipo va derechito en el campeonato. Pero este Nacional ha sido criticado casi... Bueno, los directivos estuvieron claros en no sacar al técnico, que al final termina siendo, a esta altura, una sabia decisión. Pero el equipo te clasificó con holgura.
0: Sobrado.
1: Con holgura, caminando.
3: Esa no es la medida para Nacional.
0: Está bien, pero bueno, es que
2: pero
0: ya... Para
2: pero ¿cuál es la medida? Porque internacionalmente...
1: Por eso, Steven, pero para que salga campeón tiene que clasificar a los playoffs.
3: Cierto, pero es que con pues el mismo, no,
1: entonces,
3: con el mismo
1: entonces, técnico... la primera parte cumplió. De la búsqueda del sí, campeonato la cumplió.
3: Pero lo pero que pasa es que tiene un arrastre, querido amigo, tiene un arrastre de la liga pasada donde fue eliminado
1: en esta,
3: siendo
1: en esta
3: favorito.
1: Liga. En esta liga no se juega con los puntos de la liga pasada. Entonces hay que centrarse en los puntos no, de esta
3: no,
1: liga.
3: No, pero uno no puede descubrir.
1: Y en
3: usted,
1: esta liga,
3: criticada. Usted, eso no es como en un taxímetro que usted coge y entonces apaga y vuelve y enciende. La gente no se le olvida que este mismo equipo, con casi los mismos jugadores y el mismo cuerpo técnico, fracasaron en el semestre pasado en
1: eso
3: la liga.
1: Es problema
3: y acaban de la gente. Y acaban también, hace si mes y medio, de salir por la puerta de atrás de la Copa Suramericana.
1: Eso es problema mío.
3: No, pero la gente,
1: problema
3: no es, la gente no es bruta. Yo no, creo que la gente tiene criterio a la hora de criticar.
1: La gente tiene que centrarse. Oiga, vengan, pero ven acá. Este equipo lo pasamos criticando todo el semestre. Y resulta que este equipo es el más goleador, el más ganador y el que se... Vuelvo y le digo, repasemos cuántos equipos clasifican a los 8 con 12 puntos de ventaja.
3: Nada. El título o nada. El título o eso no sirve para nada. Punto.
1: Es una posición tuya, yo hago un análisis un poquito más
0: amplio.
1: Porque en el análisis más amplio, resulta que el segundo equipo más criticado del campeonato terminó segundo, que es Junior. A Junior le han criticado todo y termina segundo en el campeonato. Clasificado tranquilo y tiene el segundo gol el segundo goleador de la liga que es criticado como delantero del
3: pero
1: equipo.
3: Pero yo no escuché tantas críticas a Junior como hacía
0: no,
3: Nacional.
0: Sí, se le ha dado
1: sí a Junior
0: palo.
1: Sí se la ha criticado.
2: Es que Nacional
1: bastante,
2: lo
0: y
2: que
0: además
2: también,
0: por la presentación
2: lo que
0: internacional.
2: Lo que la presión que arrastra es lo que pasó en el torneo internacional. Desde ahí empezó una presión diferente.
3: Y luego viene Nacional y te clava tres en el torneo local.
4: Lo que pasa es que ya sí. Con torneo internacional a usted lo miden de dos maneras,
0: claro.
4: ¿No? Así haga una buena liga local y lo sacan rápido de las torneos internacionales.
0: Ya tiene una cruz.
4: Ya está marcado. Por eso en Barranquilla están seguros. Arias no sale campeón, chao.
1: Pero eso
2: ese es un punto bueno. Entonces, América, si no queda campeón, ¿qué? ¿Fracaso?
1: No, eso te puede jugar en contra porque
2: Millonarios
1: lo hizo.
2: Y todos los grandes.
1: ¿Qué le pasó en la liga?
2: Exigencia del título.
3: Pero con Nacional es distinto porque Nacional, la inversión de Nacional es tres veces la de América, seguramente.
2: ¿Y la de Junior?
3: Por ahí
4: más,
3: el doble.
4: Más que la de América también. El Nacional y Junior por nómina están más obligados a salir del campeón.
3: Claro.
4: ¿Sí?
3: Ahora, Junior viene de ser campeón y tiene ahí el colchoncito
0: todo,
3: moral.
4: No montaron ese equipo para que ganara y después se olvidara al semestre de que no puede ganar. Pero para mí, por el sistema del campeonato, es como esto sigue. ¿Sí? Entonces, lo que usted hizo en el todos contra todos lo debe continuar ahora. Porque como decía Steven, si esto no lo continúa, pues se quedó ahí, ¿sí? Y este campeonato tiene eso diferente a los demás, que como hay otro torneo, uh-huh. En el otro torneo es donde usted tiene que demostrar el nivel
0: no
4: y la grandeza.
0: No puede aflojar,
4: ustedes
0: no puede
4: vieron a
0: pinchar.
4: Pasto Junior, ¿qué partidazos se jugaron? Claro, los dos ya estaban era buscando el segundo puesto para ir como cabeza del otro lado. De Nacional, pero realmente ese fue un partidazo, sí. Sobre todo en el segundo tiempo volaron, bueno. Y el Pasto criticado y todo lo que usted le quiera criticar
0: pero
4: a su
0: juega
4: entrenador,
0: bien.
4: Juega de frente, juega sí. Diferente, irse a disputarle de tú a Junior, a correr, sí, y a jugar en Barranquilla.
0: Con la diferencia de nóminas.
4: No es fácil, no, la diferencia
3: no,
4: es
3: ese equipo juega muy bien.
4: Juega muy bien.
0: Muy
1: ahora
0: bien.
1: El primero fue beneficiado.
4: Claro.
1: O sea, el primero se ganó un beneficio. Es que en teoría no fue beneficiado, no lo tomen mal. Yo no estoy diciendo, el primero tiene un beneficio. Y es que se enfrenta al último de los clasificados.
4: Sí, al octavo, pero sí.
1: Ese,
4: al octavo,
1: ese que lo debe pasar
3: ese
1: sin
3: beneficio
1: problema.
3: Tan ridículo de la localía y dejar a quien termina de, por ejemplo, cuarto, siendo el

0: el que cierre de visitante contra el octavo. Eso no lo entendí, mire, esa Steven, chambonada de sistema.
1: Yo entiendo que hay que hacer sorteos, todo eso, sí, pero todo eso sobra.
2: Sí,
1: todo eso sobra. Ponga la lógica: primero contra octavo, segundo contra sexto, tercero, sexto, cuarto, quinto. Ya y los cuatro primeros cierran de local. Por favor, estamos inventando. Uy, hay gente que le gusta inventar de una manera terrible. ¿Sí?
0: Y
1: inventar no siempre es
0: bueno. Y la propuesta
1: vino
0: de la DIMAYOR. Y los equipos aprobaron.
1: Muy mal. Haga la lógica. Desde que terminaron los partidos. Ya sabíamos quiénes se enfrentaban, claro, quiénes cerraban en casa, quiénes no cerraban.
0: El beneficio de usted cabalgar la liga es cerrar de local.
1: Sí, nomás.
0: Yo le pondría, por ejemplo, el que quede primero, en caso de un empate, clasifica.
1: Y no penaltis.
0: No penaltis.
1: Estoy clasifica de acuerdo, Steven. Para ser primero debe servir para algo.
0: Claro.
1: Pero aquí no. En los sirve cuando es el torneo de cuadrangulares.
2: Claro, porque
1: cuando es cuarto de final
2: no sirve para nada.
1: No, para cerrar en casa.
2: Que pues eso debe
1: que
2: ser
1: para
2: lógico.
1: Muchos técnicos no les gusta cerrar en casa.
3: Eso depende de cómo se sienta el equipo más cómodo.
1: Sí, por ejemplo, Santa Fe
0: al Tolima no le debe gustar.
1: Más cómodo cerrando de visitante.
3: Sí.
2: Sí.
0: Sí, porque aquí perdió con América, ¿no?
2: Y hoy
3: con Bucaramanga.
2: Hoy con todo y todo Nacional tiene una presión y hay pitos en el estadio a los
1: Nacional
2: jugadores.
1: Tiene que salir campeón.
2: Sí, por a eso Nacional esa presión no de terminar otra. En casa.
3: No, y más con quien le tocó en los cuartos, tendría que pasar
2: pues
3: sin
2: la
3: ningún
2: lógica
3: problema.
2: Es.
3: Pero es que el fútbol colombiano yo no lo veo con distancias tan largas en
1: de pronto ahí sí, pero después no, siga usted, pero Leandro, y las llaves son parejitas.
0: Leandro, y aparte
1: con alguien un poquito más, pero que diga, ya gané, no ganó ninguno.
0: Pero aparte va a tener la localía en Bogotá también, eso se va a llenar de verde.
1: Es local.
3: Sí, ellos llenan acá, igual que América. Ellos también llenan acá en Bogotá.
4: Digo, para mí fue el que le tocó la llave
1: más fácil,
4: más sencilla.
1: Sí, sí.
2: Pero eso se lo ganó.
4: Las demás todas
2: dice
4: son parejas.
1: Todas.
4: Pero entre Internacional y Nacional hay un desequilibrio a favor de Nacional, evidente. En nómina, en equipo, en puntos en el campeonato,
3: en
4: potencia goleadora, en hinchada, en localía, porque resultó que ahora Nacional es local los dos partidos. O sea, el desequilibrio más grande de todas las llaves a su favor lo tiene Atlético Nacional.
0: Absolutamente.
1: Esa llave está muy avanzada a favor del cuadro Atlético Nacional, porque uno mira Tolima Pasto, ahí no hay un gran candidato.
2: No.
0: Santa Fe América también parece que es parejo.
1: Es parejo. Y Once Caldas Junior, sí, Junior tiene una leve ventaja por nómina.
2: Pero
1: el Once Caldas le compite.
3: Sí, sí.
0: No, pero ahí el favorito sí es Junior.
1: Claro, pero no como es Nacional
0: ante Internacional. No. La diferencia no es tanta.
2: Le ganó a Nacional el Once también
1: y
2: con
1: yo
2: esa
1: le
2: super
1: digo,
2: nómina.
1: Yo le digo, yo quiero ver al Tolima eliminando al Pasto. Además tiene una ventaja el Pasto. No está jugando cada 72 horas.
0: Al Tolima le toca hacer... Sí.
1: Y Nacional tiene esa otra ventaja.
2: También.
1: Y el Caldas también tiene esa ventaja con Junior.
2: Porque no tienen torneo internacional.
1: Sí.
4: Nacional y Junior pueden llegar a la final o se cruzan.
1: Nacional
0: Junior
1: sí puede
0: llegar
1: a la
0: final. O Nacional América también.
1: También. Porque
0: o Nacional Santa Fe.
1: Porque claro, no porque sé. Son del otro lado del cuadro. No puede ser final Nacional Tolima, por ejemplo. Uh-huh. Esa no puede ser final. No puede ser final Junior Santa Fe, que van por el mismo lado.
0: Ni Junior América.
1: Ni Junior América. Pero Santa Fe Nacional sí puede ser.
4: O sea,
1: final.
4: Esto tiene una pinta de ser Nacional Junior.
1: Puede ser. Leandro, ¿cuál es su final?
3: A mí me toca meter el corazón.
1: Claro,
3: siempre.
1: Yo sé, usted le mete siempre el corazón.
3: Sería Nacional Santa Fe.
1: Ayer hicimos 20 votaciones acá.
2: ¿Y cómo quedaron?
1: Con una leve ventaja, Nacional Junior sobre Nacional Santa Fe.
2: Para mí, Nacional Junior.
0: ¿Se nadie vota por América?
1: Yo voté por Junior.
0: O sea, nadie votó por América.
1: Muy poquito.
2: Vote, para que le dé el
0: punto. No, porque yo creo que Santa Fe
1: es
0: favorito sobre América.
1: Don Sebastián Bejarano, que es un compañero aquí nuestro, productor, una persona muy juiciosa, es hincha de América. Votó por Santa Fe en la llave.
0: Sí, porque es que siempre que vota por América pierde, entonces seguramente
1: la
0: cambió.
1: Ah, lo hace por
2: cábala. La votó la cambiada, lo mismo que sacudió la sal. Lo mismo que está haciendo Steven.
3: Eso lo hacen es
2: este
3: para pasar
2: en
3: la...
1: Sí.
0: Ultra favorito.
1: Claro, utiliza la...
3: La presión se lo va a enviar al otro lado.
1: Mire lo que pasó en dos hoteles para ir a la pausa. El Atlético de Madrid llegaba a un hotel en París, ¿sí? Y en ese hotel, cuando enfrentó al Arsenal esta temporada en la Champions, perdió 4-0. Entonces Simeone dijo, allá imposible. Y el PSG en Múnich quiso llegar a un hotel donde había salido campeón en la pasada Champions. Sí. El Bayern Múnich fue y tomó ese hotel.
2: Lo bloqueó.
1: Y lo bloqueó, le tocó cambiar de hotel. Cábalas que pasan en los técnicos y en los equipos.
0: Esas.
1: No, señor. Nada.
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1: Un detalle que hay que tener en cuenta: los 8 clasificados, los equipos, ninguno cambió de entrenador esta temporada. Eso es bueno.
3: Sí, proceso.
2: Ah, sí.
1: Sí, eso es bueno.
0: ¿Ninguno? Sin embargo, por ejemplo, Diego, los equipos que cambiaron de entrenador, el rendimiento en porcentaje sí subió. O sea,
1: ¿qué quedaron eliminados?
0: Sí, pero
1: usted y César están pegados con eso de los porcentajes.
0: No, pero a ver, eso para
4: qué. Si no es campeón, no sirve. Y ahora va a hablar de un técnico que quedó eliminado.
0: Pues es que estamos hablando de eliminados. Pues yo cómo les voy a exigir títulos si ya están eliminados. Ah, pues ¿qué echen a los técnicos, Campo?
2: No, pero es que no se trata de eso tampoco.
0: No, pero pregunto, ¿qué echen a los técnicos?
2: Pero pues esa estadística se pierde porque no clasificaron.
0: A usted, no, lo que pasa es que para tomar la decisión de si siguen o si se van, uno debe mirar, ¿me sirvieron los cambios o no me sirvieron los cambios? Al menos, ¿mostró una mejoría, sí o no? Y en el caso del Cali, yo creo que Dudamel sí mostró una mejoría. Y en el caso de Millonarios también.
1: Pero tengo el dato claro.
4: De Millonarios, al Torres, final Millonarios no mostró esa mejoría.
1: Claro, Campo,
4: la mejoría de Millonarios fue efímera.
0: Lo que pasa es que el rendimiento de más del 53%.
4: No, pero el equipo terminó jugando mal.
1: Mire, cuando a usted lo contratan y faltan entre 14 y 15 fechas, tiene obligación de clasificar.
4: Totalmente.
1: Si no, yo hago las cuentas. No me sirve el 56%.
0: Usted sacaría.
1: No lo saco, pero está dentro de la mala presentación de Millonarios el
0: técnico. Responsabilidad tiene, por
1: con
0: supuesto
1: su rendimiento.
0: Sí. Además perdió con Chico y claro, hizo otras pifias, Alianza.
1: Y tuvo en la última fecha
0: todo para clasificar. Entra,
1: y no lo hicieron, uh-huh. ¿Sí? ¿Y quién
4: por
1: estaba
4: eso,
1: de el técnico?
4: Terminó jugando muy
1: Fabián
4: mal.
1: Bustos, jugaba muy mal el campo.
0: No, pero estoy diciendo, mal. Para tomar la decisión. Venga, pero es que Raúl ustedes me están diciendo corte. Que el color blanco es blanco. Yo lo que estoy diciendo es, para tomar la decisión de si siguen o no siguen estos entrenadores que estaban al mando de estos equipos, pues yo me tengo que basar en qué, en su rendimiento individual. ¿Fueron suficientes? Para mí sí, lo de Dudamel y Bustos, para que continúen.
4: Yo creo que son dos historias totalmente distintas. Sí. Al diferente. Deportivo Cali sí se le vio una mejoría, no le alcanzó, pero el equipo se vio mejor y un equipo que estaba desahuciado tuvo opciones de clasificar.
0: Por eso, entonces no,
4: Millonarios
0: ustedes dirían
4: tuvo
0: que no
4: opciones de clasificar, pero el juego de Millonarios fue totalmente efímero. Su mejoría fue efímera. Los puntos para clasificar los tuvo. Es el gran fracaso del semestre.
1: Total, yo estoy de acuerdo, Millonarios tuvo Boyacá Chico
2: es
1: y
2: que,
1: perdió.
2: Es que sabe
1: sí,
2: qué.
1: Tuvo a
2: yo miro por
1: ganarle,
2: lo que dice Steven,
1: más.
2: Claro, cuando llega Busto, Millonarios estaba de 18, 19.
0: Sí, estaba en la penúltima
1: fecha, Lich.
2: Pero ¿cuántas fechas faltaban para obtener?
1: No lo trajeron para que quedara eliminado. Y el profesor
0: lo que pasa
1: ahora
0: es que con el 50...
1: está pegado que eliminó a Nacional, profe. Muy bueno, pero ya esa historia la tiene que ratificar haciendo una buena suramericana,
0: claro,
1: porque si no, de nada sirve.
2: Sí, y ya le toca mirar, para mí no es un técnico que debería irse, bueno, yo no creo en eso de andar cambiando técnicos así, porque si no sirve, chao, se va, pero yo sí creo que tiene una gran responsabilidad ahorita con el torneo internacional, pero gigantesca después de este fracaso en la liga.
1: Leandro, para irnos. Se pasó rápido esto. ¿Qué piensa de este tema de los técnicos?
3: No, yo creo que tiene que darle continuidad. Él no ha tenido el tiempo, ni siquiera armó el equipo, y yo creo que démosle una oportunidad. Aparte, acá siempre hablamos de procesos. Un proceso acá dura 7 partidos. No estamos siendo coherentes, o sea.
1: Oiga, Leandro, sabe que yo soy muy enemigo de esas palabras de proceso.
3: Yo lo que
1: proyecto.
3: Digo es que se le ha aguantado más técnicos Sí, cumplir está resultados.
1: Es que nadie está diciendo que saquen a Fabián Bustos, pero que tiene que empezar a dar resultados.
4: Le digo algo.
3: Ya. Sí, el hombre no le dio ningún argumento futbolístico.
0: Eso era lo que yo estaba preguntando, más allá del palo que le tiene que dar seguramente el entrenador, pero ¿se tiene que ir o se debería quedar?
4: Del Cali, a diferencia del Cali, a Bustos, a ver cómo digo esto para que no suene tan mal, le toca hacer una reestructuración de su nómina. Por no decir, le toca limpiar la nómina. O sea, a ese hombre que llegó, que los conoce y que los vio jugar y que en algún momento le sacó un rendimiento, evidentemente le toca renovar esa nómina.
1: Totalmente. Entonces,
4: a diferencia del Cali, Bustos, la continuidad de Bustos comienza ahora a depender de un gran trabajo que tienen que hacer en Millonarios en la escogencia de jugadores y de los jugadores que terminan ciclo con el club. Porque si algo está claro en Millonarios, es que muchos jugadores, porque para mí más de 4 jugadores en una titular es mucho, muchos jugadores tienen que salir de la institución, porque ya no dan más.
1: Estoy de acuerdo. Se nos acabó el tiempo, gracias a todos por acompañarnos en la polémica. Volvemos mañana y recuerden, 1:50, Arsenal Atlético de Madrid y el miércoles Bayern PSG, aquí en Caracol Radio.

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4: 9 de la noche, un minuto.
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4: 9 de la noche, 2 minutos. Bienvenidos a Última Hora Caracol. Soy María Fernanda Latorre y aquí están las noticias. Citaron a Laura Ojeda, pareja de Nicolás Petro, a una audiencia por presunta violación de datos personales contra Daisuris Vázquez. Los detalles de esta información desde Barranquilla con Jesús Uribe.
8: Laura Ojeda, esposa de Nicolás Petro, fue citada por la Fiscalía General de la Nación a una audiencia de imputación de cargos y solicitud de medida de aseguramiento por el presunto delito de violación de datos personales. La diligencia judicial está programada para el próximo 12 de mayo a las 11 de la mañana y la víctima en este caso de violación de datos sería Daisuris Vázquez, expareja del exdiputado del Atlántico. Según información conocida, la Fiscalía buscaría establecer si Ojeda habría accedido, utilizado o divulgado información personal de manera indebida.
4: Y ante la nueva decisión de Ecuador de reducir los aranceles a las importaciones colombianas al 75%, la canciller Rosa Villavicencio aseguró que volverán a buscar un nuevo espacio de diálogo para encontrar soluciones a esta tensión arancelaria y retomar el flujo comercial entre los dos países. En otras noticias, Caracol Radio conoció que en combate en el cual asesinaron a un militar en Briceño, las fuerzas militares abatieron también a un cabecilla de las disidencias, Norbey Valle David.
9: Se trata de alias El Turco, quien sería el cuarto cabecilla del Frente 36 y quinto de alias Calarca en Antioquia. Esta persona llevaría 5 años en el grupo ilegal y antes había integrado las filas de la guerrilla del ELN, de las que se había desmovilizado. Pero luego se rearmó al lado de alias Primo Gay, jefe de esos dos frentes en el departamento de Antioquia. A alias El Turco se le encontró un fusil, 5 proveedores y más de 200 cartuchos. Recordemos que este combate se registró en la vereda Palmichal de Briceño, en el que murió un soldado y otro más quedó herido.
4: Y en otras noticias, la justicia de Estados Unidos rechazó la petición de Joaquín El Chapo Guzmán de ser extraditado a México. Eddie Mosquera.
10: Mafe, la decisión fue del juez federal Brian Cogan, quien condenó a Joaquín El Chapo Guzmán en 2019. Cogan presentó un escrito breve en el que dice que las cartas que ha enviado Guzmán, 5, carecen de sentido y ninguna de ellas tiene validez jurídica, por lo tanto, todas son desestimadas. Recordemos que en las últimas 2 semanas El Chapo envió esas 5 cartas pidiendo de todo un poquito, entrega de documentos, liberación de expedientes y hoy su regreso a México, asegurando que la sentencia fue injusta.
4: Y la Corte condenó al congresista Wilmer Carrillo a más de 8 años de prisión por presunta corrupción en contratos. Ana María Rueda.
11: La sala de primera instancia de la Corte Suprema de Justicia condenó al representante de la Cámara, Wilmer Ramiro Carrillo Mendoza, por el delito de contrato sin cumplimiento de requisitos legales en hechos ocurridos cuando fue secretario de Infraestructura de Norte de Santander. El alto tribunal le impuso una pena de 99 meses y un día de prisión, multa de 129 salarios mínimos e inhabilidad para ejercer cargos públicos por más de 8 años, negándole además beneficios como prisión domiciliaria. El caso está relacionado con un contrato de 2011 para obras en el puente de Puerto León sobre el río Zulia, donde se evidenciaron irregularidades en los estudios, la modalidad de contratación y la capacidad del contratista. La Corte concluyó que el congresista conocía las fallas del proceso y aún así permitió su ejecución. Por estos hechos fue absuelto del delito de peculado por apropiación agravada.
4: Y la Superintendencia de Industria y Comercio multó con 1.600 millones de pesos a una estación de servicio de gas y a un proveedor. ¿De quiénes se trata, Luisa Mercado?
12: La Superintendencia de Industria y Comercio le impuso esta multa a Elena Reyes Monsalve, propietaria de la estación de servicio Serviteca San Pedro Gas Natural Vehicular, así como a Gas Natural del Oriente. Asegura la entidad que esta estación de servicio suministraba gas natural a vehículos que no contaban con el dispositivo electrónico de identificación obligatorio exigido en el reglamento expedido por el Ministerio de Minas. Esto para el control de abastecimiento de los vehículos que operan con este combustible. Y ante esta situación, la SIC ordenó la suspensión inmediata de la comercialización de gas natural en esta estación. No obstante, siguió suministrando el servicio y no interrumpió el abastecimiento, permitiendo la persistencia de la situación de riesgo.
4: Y a esta hora, noticias culturales, porque al cierre de la FILBO, las cifras de visitantes y actividades superaron nuevamente las expectativas. Carlos Castro Arias.
13: Tras el cierre de la Feria Internacional del Libro de Bogotá, el número de visitantes superó los 563.000, de los cuales 220.000 asistieron a 2.300 actividades distribuidas en 22 salas disponibles. En lo correspondiente a India, el pabellón del país invitado recibió a más de 300.000 visitantes y realizó 105 actividades, 65 charlas, 27 proyecciones de películas y 7 exposiciones. En cuanto a públicos potencialmente lectores, la FILBO 2026 tuvo en sus instalaciones durante los 14 días a 52.550 estudiantes de colegios públicos y privados a nivel nacional.
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14: Hola, ¿qué tal? Bienvenidos, esto es As Mundial, una coproducción de As.com y Caracol Radio para hablar del fútbol internacional y por supuesto la previa de un mundial que cada vez está más cerca, días con los días. ¿Cómo le va, señor?
15: Saludo, Steven, para usted, lunes 4 de mayo, esto está ya a la vuelta de la esquina, faltan 38 días para la Copa del Mundo y bueno, esto ya está.
14: ¿38 días,
15: esto ya está, ahora sí. Que se van cerrando los temas de convocatoria, las ideas de cada técnico estarán ya sobre la mesa.
14: Los lesionados
15: se quedarán por fuera, algunos regresarán para el primer partido o para el segundo. Bueno, esto está ya emocionante.
14: Luis Alejandro Restrepo, ¿cómo le va el Big Data?
16: Steven, muy bien, muy contento de estar acá. Y esta semana tenemos semifinales de vuelta de la Champions League. Mañana el Atlético y el Arsenal se enfrentarán por el primer cupo a la final de la Champions, que será el 30 de mayo. Le tenemos probabilidades, favoritos, cómo se perfila este partido de mañana, que se jugará en el Emirates Stadium.
14: Muy bien, voy a saludar a mis compañeros, a nuestros compañeros en el exterior. Juan Maleiva está en España. Juan.
17: Hola, compañeros, ¿qué tal? Pues nada, aquí muy pendientes, como decís, de la Champions, del Atlético de Madrid. Ahora mismo gira toda la actualidad en torno a eso, pero sin olvidar que el domingo tenemos un clásico. Así que nada, con mucha actividad aquí en España.
14: Qué bueno, Juan, hablaremos de eso y más adelante también de México. Estuvo interesantísimo el Pumas América. Sí. Sergio Mancilla, ¿cómo estás, Sergio?
18: Saludos, amigos de AS Mundial. Sí, muy, muy interesante el América Pumas. Polémico, goles, espectáculo, qué gran partido. Y bueno, de eso se trata el fútbol americano, de la liguilla. y ya veremos qué sucede en la mesa con ese con esa posible alineación indebida del América.
14: Sergio, hagamos una cosa. Yo alguien del equipo aquí en Colombia está pendiente de uno de los partidos de las finales o de la liguilla, como dices, y alguien de México, que puede ser tú, está pendiente de al menos uno de los partidos de las finales del fútbol colombiano. ¿Hacemos ese intercambio?
18: Venga, sí me late.
14: Vale, vale. Después me dice si le debo o me debe.
15: Oiga, noticia triste a propósito de México. Para nosotros los colombianos. Un nombre de selección, posible elección, que es Cristian Borja.
14: Se lesionó
15: el ligamento.
14: Sí. Una pena, una lástima, pero no creo que estuviera en la... No sé si estuviera
15: todo
14: en la
15: es posible
14: lista de Lorenzo.
15: Con el señor Néstor Lorenzo.
14: Venga, Emiliano Nunia, invitado esta tarde, noche, aquí, bueno, depende de donde nos esté escuchando. Si es en Los Ángeles, todavía es en la tarde.
15: Si es en
14: la
15: Europa,
14: noche, colombiano, no, suramericano.
16: En Europa en la madrugada. Incluso.
14: En la Europa en la madrugada. ¿Cómo le va, Emiliano?
19: ¿Cómo estás, querido Steven, compañeros? Qué placer saludarlos. Bueno, en Argentina comienza la etapa más linda, la definición. Han quedado las llaves de los cruces. Por un lado de la llave están todos los grandes, exceptuando Boca, que va por la otra llave. Y eso, en un fútbol argentino, la verdad, no sé si es ventaja o no, porque los últimos campeones fueron Estudiantes de La Plata, Platense, Rosario Central. No sé si es ventaja o no, pero mucha actividad, porque también hay Copa Libertadores en la semana. Muchísima actividad por Argentina, esperando por desenlaces que tendrán los equipos argentinos, que también la final está planificada para el 24 de mayo, domingo 24 de mayo, en el estadio Mario Kempes de Córdoba.
16: Recordemos, Steven, que en la Liga Argentina, a diferencia de en México y en Colombia, empiezan en octavos de final. Pasan 16 equipos a la segunda ronda, un absurdo con la cantidad de equipos que hay.
14: ¡Qué ladrillo!
16: Pero es solamente un partido.
14: O sea, no es ida y vuelta.
16: No es ida y vuelta, es a partido único.
14: Bueno, qué horror, ¿no? Parece malísimo eso.
19: Estadio, partido único en la casa del mejor ubicado. Y la final es en estadio neutral. Ahí ya no hay ventajas para los equipos que lleguen. Y también a un solo partido.
15: Acabo de hablar con Mañoli.
14: Sí.
15: Y le dije, profe, Huracán va a eliminar a Boca. Se agarra la cabeza y me dice, no. Yo le dije, pero es que usted es hincha de Huracán. Me dice, sí, pero es que en mi vida lo he visto.
14: Ah, bueno, muy bien.
16: que Huracán elimina a Boca.
15: Claro, que Huracán elimina a Boca.
14: Ah, ok. Ahora, no recuerdo quién me dijo la semana pasada que eran... el sistema de campeonato eran cuatro, los cuatro primeros se enfrentaban en una semifinal y luego llegaron a una final. ¿Qué liga era esa? Y me parece súper interesante. Porque solo pasan cuatro, se enfrentan en una semifinal esos cuatro. Por supuesto que tienes como primero y como segundo una bonificación, que si por ejemplo si hay empate, chao. Tú clasificas a la final. Pero es que no recuerdo la liga. Y me parece un formato muy interesante. Pues que 8, 16, ¿qué tal lo de 16 equipos en Argentina? Es una vergüenza.
16: 16.
14: 8 en Colombia, creo que son 8 en México también,
16: claro,
14: la liguilla.
16: Si usted juega en Argentina con dos grupos de 15, son 30, 16, pues pasa más de la mitad incluso.
14: O sea que el equipo número 16 puede ser campeón.
16: El equipo número 16 puede ser más de la mitad. O sea, usted puede hacer menos promedio de puntos que el 50% e igual ser campeón en el torneo.
19: Un detalle. En Argentina, el torneo que terminó el año pasado, el clausura, Estudiantes de La Plata había terminado octavo y terminó siendo campeón. Y en el apertura, Platense, que había entrado por la ventana, ustedes recordarán, eliminó a San Lorenzo en cancha de San Lorenzo, a Racing en cancha de Racing y a River en el Monumental. Y a la postre, después le terminó ganando la final a Huracán en Santiago del Estero. Fíjense, los últimos dos campeones del fútbol argentino, por eso decimos que en Argentina estamos acostumbrados a decir que arranca otro torneo a partir de ahora.
16: Y vea, y es curioso, ahora... ¿Sabe quién es el mejor equipo del fútbol argentino en este momento? Independiente Rivadavia. No solo hizo los 9-9 en los primeros tres partidos de Copa Libertadores, sino es el primero ahorita en la tabla anual. Fue el que más puntos hizo. 34 puntos, 10 victorias, 4 empates, 2 derrotas. Y es pues el que va como primer cabeza de serie por un lado.
14: En Europa, ¿cómo dijeron eso, Juanma? Que un equipo que pueda hacer 16, 15, 14, termine en una liguilla siendo primero y luego campeón.
17: Ya, es un poco aquí, sobre todo en España, que la liga es un torneo de regularidad, no hay eliminatorias, nos parece un poco, no sé, como de otro mundo, ¿no? Sí que hay ligas, a lo mejor como la holandesa, quiero recordar, que sí se juegan incluso hasta las posiciones europeas en eliminatorias. Pero claro, en España y en la Premier, pues eso lo dejamos, nos parece terreno de copas, no de liga. La liga es un torneo de regularidad y las copas, pues a eliminatorias. A nosotros, yo os escucho con mucho interés y sigo las competiciones argentina, colombiana, mexicana, pero sí, nos parece raro que una liga, un torneo de regularidad, luego un equipo que ha sido octavo pueda ganar la liga, ¿no? Nos parece un poco extraño, como estoy diciendo.
16: Allá en Europa pasa más en segunda, ¿no? Para definir ascensos, uh-huh. Tanto en España como en Inglaterra, que los dos primeros ascienden y después hay un playoff, unos cuartos de final, semifinal, y después para definir el último ascenso. Y eso le da un poquito más de emoción también al torneo del ascenso.
15: Bueno, esperemos que para el próximo año, a propósito de los ascensos en Inglaterra, tengamos al Wrexham, que no se terminó dando.
16: Sí. No se terminó dando, quedó por un punto afuera de ese. Empató la última jornada y quedó por fuera de esa oportunidad de playoff.
14: Bueno, vamos más allá.
16: Ascendió el equipo de Ed Sheeran, usted que hablaba conmigo de música el viernes.
15: Ay, sí los vi.
16: El equipo de
14: Ed Sheeran ahí en el
16: estuvo
14: estadio.
16: Ahí celebrando el Ipswich Town. Ascendió otra
14: vez. Es un equipo histórico.
16: De vuelta. Volvió, claro, después de un descenso, volvió de vuelta a la Premier League.
14: ¿El Sheeran lo compró o solamente es aficionado?
15: Ay, no, creo que es fan. No, creo que es
16: fan. Estuvo ahí en el camerino.
15: No creo.
14: Ese equipo es histórico.
16: ¿Barato?
14: Bueno, muy bien. Vamos de los sistemas del campeonato a los temas de hoy. El primero, ¿con qué arrancamos, Luis Alejandro?
16: Pues tenemos, Steven, mañana Arsenal y Atlético Madrid se enfrentan por la semifinal de vuelta de la Champions League. Vea, nunca es de esas series que están, según los números, muy, muy, muy cerradas. En el partido.
14: Pero Arsenal hizo un gran partido ese
16: fin
14: de semana.
16: Pero vean,
14: volvió a jugar muy bien. Ganó. A generar fútbol, a ser seguro en defensa.
16: Necesitaba eso, porque recordemos que llevaba 8 partidos sin marcar más de un gol. El último partido que había marcado más de un gol fue en marzo. Llevaba casi mes y medio sin marcar más de un gol. Y ahorita volvió, le marcó 3 goles a un Fulham que tenía que ganar, porque el Fulham todavía estaba con oportunidades de ir a la Conference League. Sin embargo, este es un partido que ha estado muy igual desde el tema de los números. En el partido de hoy la probabilidad de victoria del Atlético era del 34 y el Arsenal del 37.
14: ¿Y ahora?
16: En este partido, en probabilidades tenemos que el Arsenal, espérenme, lo abro por acá, es favorito solamente por un 47% contra un 29% del Atlético de Madrid. Eso pues, la verdad,
14: baja bastante. Sí,
16: porque hay un cambio, pero no es tan amplio, ¿sabe? Porque
14: no, pero sí, versus el anterior.
16: Sí, pero usted darle a un Atlético una probabilidad de victoria que le daría la clasificación del 29% en Londres es muy igual a lo que podría ser en cualquier otra llave.
14: No es para nada despreciable. Ahora, el Arsenal recuperó una ficha muy importante. Vi un gran partido de Saka, por ejemplo, y ese es un jugador muy importante en el ataque.
15: Sí, Steven, pero yo sigo, digamos, con el mismo reparo frente a lo que es el juego por bandas del Arsenal. Saka es el único diferente en ese sentido.
14: Es que por de la derecha este fin corta. De semana ganó todos los duelos por ahí.
15: Sí, bueno. También la defensa del Fulham pues no es que sea espectacular, es un equipo al que le han marcado demasiados goles, de hecho le han marcado más de lo que ha anotado en la liga inglesa, y mi reparo es que el Arsenal contra equipos que se saben defender, que en algún momento te bloquean ese juego interior que le gusta al equipo de Mikel Arteta y te obligan a ir por las bandas, al Arsenal le cuesta mucho eso porque no tiene ese factor diferencial que sí pueden tener Paris Saint-Germain y el mismo Bayern Múnich. Con su calidad de los extremos. Saka no es un jugador que de por sí vaya mucho al mano a mano con esa sensación de que va a triunfar.
14: O sea, lo que
15: necesita
14: pasa,
15: de asocios colectivos para otra cosa.
14: Lo que pasa es que Saka es uno de los jugadores que quizás gane más duelos y termine rematando más, pero
20: la eficacia es bajita,
21: ¿no? La eficacia es muy bajita, y la eficacia ha sido un gran problema en esta segunda parte de la temporada para el Arsenal, porque no solo la de Saka es bajita, sino la de Martinelli ha sido bajita, la de Jokeres ha sido bajita. Han generado una alta cantidad de expectativa de gol, pero no han podido convertir. El porcentaje incluso de remates al arco del Arsenal está en el puesto número 15 de la Premier. Entonces es un equipo que ha generado, pero esa parte final, y sobre todo un jugador como Saka, le cuesta esa parte de finalización y de rematar cuando debe rematar.
14: ¿Y cómo está el Atlético de Madrid, Juanma?
17: Pues el Atlético de Madrid, por un lado, es optimista porque en el partido de ida fue capaz de plantarle cara al Arsenal, y por otro lado, todo el mundo está pendiente de Julián, ¿no? Esa lesión que parece que ha podido entrenar, más o menos, llega entre algodones, pero ahora mismo Julián es un jugador de una importancia capital en este Atlético de Madrid. Es verdad que Lookman está aportando mucho, Marcos Llorente, muchos jugadores, pero en el momento que quema el balón, el Atlético de Madrid quiere dárselo a Julián, que ojalá esté al 100%. Encima, su recambio natural, aunque no se parecen en nada, pero es Sorloth, también llega entre algodones. Por eso hoy Simeone decía que esperaba que los dos cortar, no sabían si 90 minutos o 30 minutos, pero esperaba poder contar con los dos, y sobre todo lo de Julián creo que tiene una importancia enorme, porque ya no solo por su calidad, sino por su capacidad de leer los partidos y por un detalle que ha dicho Simeone hoy, por lo bien que conoce al Arsenal, porque él sabe más o menos dónde puede hacerse el hueco, dónde encontrar los espacios. Entonces estamos todos muy pendientes a que salga la alineación de mañana, ver a Julián ahí y verle que está, no sé si al 100%, pero a un 80% para este partido, que es de los más importantes de la historia del Atlético de Madrid.
21: Es que es duro cuando usted mira, porque Julián es el primero del Atlético de Madrid, no solo en expectativa de gol, en remates, en asistencias esperadas, en regates con éxito. Lidera al Atlético de Madrid en todas las categorías ofensivas. Es difícil encontrar un equipo que dependa tanto en ataque como Julián con el Atlético de Madrid. Si usted va al Real Madrid y mira a Mbappé lidera en goles, en expectativa de gol, pero en pases clave lo lidera Vinicius, en regates lo lidera Vinicius, otro jugador. Va al Barcelona y Lamine Yamal es el primero en regates, pero no es el primero en todas las variables importantes de ataque. En el Atlético de Madrid pasa eso, en Atlético de Madrid es el primero en todas las variables importantes de ataque, incluyendo goles esperados.
14: Usted podría compartir una premisa, y es: ¿hoy el Atlético está donde está por Julián Álvarez?
21: No por Julián Álvarez, pero si usted lo saca de la ecuación, la probabilidad de victoria baja muchísimo, muchísimo, porque usted le está sacando el primero en todas estas variables importantes. El mejor jugador, no solo en finalización, no solo en regates, no solo en pases clave, sino en todas estas le está sacando el mejor jugador.
14: Es más importante hoy Julián que Griezmann, ¿no? Y siendo Griezmann muy importante.
15: Sí, claro, lo que pasa es que Julián es el mayor talento que tiene Atlético de Madrid, y es el hombre además que es capaz de romper cualquier cerrojo, porque es un jugador que no solamente hace goles, sino también te hace jugar. En la gambeta es importante, más allá de que no es pues un
14: el más gambeteador.
15: Sí, no es el más gambeteador.
21: Y es el primero en la lista.
15: Exactamente, imagínese. O sea, Julián tiene un repertorio completo, y eso es muchas veces más importante que ser muy fuerte en una sola cosa.
14: Seguro.
15: Porque dependiendo de lo que necesite el equipo en ciertos momentos de partido, Julián le cumple.
14: Vamos con Sergio Mancilla. Sergio, para ti, ¿quién llega mejor?
18: Yo creo que llega mejor por el momento Arsenal. Si bien creo que en Premier League puede perder con City, creo que el Arsenal tiene todo para clasificarse a la final. Y bueno, no perdamos de ojo que sería algo histórico, ¿no? El equipo Gunner no avanza a la final de Champions desde hace 20 años. La última que jugó fue en el 2006. Entonces creo que es algo muy importante, más allá de la baja de Kai Havertz y Odegaard. Creo que pueden sobrepasar al Atlético de Madrid, que contra el Barcelona, si bien pasó de fase, pues terminó perdiendo el partido.
14: Vamos a la pausa, regresamos, esto es As Mundial.
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14: 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Están preocupados los franceses por Mbappé, pero va a llegar. No tiene ningún problema. Además, ¿están? Esther Esposito lo está cuidando.
15: Sí.
14: O sea, no se puede llegar mal si te cuida Esther Esposito.
15: Va a llegar, ¿no?, motivado. Y yo creo que deberían preocuparse más por la situación que ha generado y el ruido, más que todo, lo de Camavinga.
14: ¿Qué es lo de Camavinga?
15: Pues que parece que no va a ir a la Copa del Mundo y están metiéndose en un vaso de agua, ahogándose, y tienen 5 jugadores de primer nivel en esa posición.
14: Camavinga no llega a la Copa del Mundo, entonces.
15: Pues no es que no llegue, es que no lo quieren llevar.
14: Juanma, tantos temas. Empezamos por Esther Esposito, por Camavinga.
17: Bueno, aquí hoy solo se habla, no de Esther Esposito, se habla de Mbappé, evidentemente, pero sí, todo lo que está generando ese tema ahora mismo es la mayor actualidad que rodea al Real Madrid, porque el Real Madrid evitó el título de Liga, pero a los aficionados no les ha gustado o ha generado mucho ruido el hecho de que cuando su equipo aún puede ganar la Liga, aunque lo tenga imposible, pero aún la puede ganar, él, estando lesionado, no esté recuperándose o no esté con sus compañeros, ha hecho que claro, que si el Real Madrid hubiese hecho una buena temporada, quizás se le perdonaría todo, pero claro, en una temporada que se puede decir que va camino de ser un gran fracaso, todo lo que está generando Mbappé, sus viajes con Esther Espósito y demás, están generando muchísimo ruido. Habláis de Camavinga. Camavinga es otro jugador que aquí está en el foco porque no ha terminado bien la temporada, porque se le presuponía que era un mediocentro de primer nivel y ahora mismo no es un jugador de garantías como puede ser Tchouaméni, por poner un ejemplo muy cercano, ¿no? Son dos jugadores que ahora mismo en el Real Madrid pues no están en su mejor momento, digámoslo así.
21: Y recordemos que además este fin de semana hay clásico, que el Barça puede consagrarse ya campeón definitivo, le lleva 11 puntos al Madrid con 12 por jugar.
14: El empate también.
21: Le sirve el empate, el Madrid salvó el hacer el pasillo, que iba a ser el tema de discusión de toda la semana si no ganaba, esos goles de Vinicius lo ayudó.
14: Pero no lo iban a hacer, no lo van a hacer nunca.
15: A mí el pasillo no me parece tan grave, me parece más grave que le celebraran uno en la cara el título.
14: Esa es brava.
15: Sí. Esa es más brava, sí, por eso sí. Real Madrid tiene que salir a ganar ese partido como sea. Puede perder 18-0 en la próxima fecha, pero en este que lo gane 1-0 al menos.
21: Ahora, pero si usted es Mbappé, tiene un clásico que es importante, por supuesto, pero al final del día no representa ningún título ni representa nada.
15: Ah, sacas la pierna, sí.
21: Realmente ahorita los jugadores del Real Madrid van a quitar la pierna, todos irán al Mundial, hay muy pocos jugadores del Real Madrid que no van a la Copa del Mundo, entonces todos van a quitar la pierna y va a ser un partido de mucha menos intensidad. Se habla que Courtois puede llegar, pero otra vez, Courtois no va a forzar, sabiendo que el equipo belga también va a la Copa del Mundo, entonces no hay por qué correr esos riesgos, y si yo... Pues dentro del Real Madrid me imagino que hay cierto nivel de comprensión de la importancia de la Copa del Mundo para sus jugadores.
15: Pero yo le digo una cosa, esto en Argentina obviamente no pasaría, pero hoy los jugadores no se detestan, o sea, De hecho, hay amistades entre ciertos jugadores del Real Madrid y el Barcelona. No es la época Guardiola-Mourinho, que no se podía ni siquiera ver y se comían a patadas en el campo de juego.
16: Lástima.
14: Eso habla mejor o peor de esta generación.
15: No, yo, no habla ni mejor.
14: A mí me gustaba esa rivalidad. No,
15: pues a mí me fascina.
14: Llegaban tratando de comerse al otro. Sí.
15: Pero hoy al jugador como tal madridista saca...
14: Pero el que lo hace, mire que el que lo hace, el que empieza a picar un poquito, entonces le caen encima. Yamal lo hizo la temporada pasada, Yamal que agrandado.
21: ¿Cuánta gente no se acercó al fútbol por esa época de Mourinho y de Guardiola? Porque esa intensidad, claro, esos partidos...
14: Piqué también picaba.
21: Claro, esos partidos que usted veía, claro. Piqué, pelear con Sergio Ramos, pero con la selección española, no se podían ver.
15: A lo que voy, Lucho, y haciendo el símil con el clásico en Argentina con River Boca, es que hace unos años... a pesar de que el otro vaya a ser campeón, no se daba ni la mano. Si había un mundial en 15 días, no me importa. Sí, me fracturo la pierna para que el otro no me celebre en la cara.
14: Sí, pero ahorita no, ahorita. Entonces, Emiliano, a ver, lo de Mbappé, por ejemplo, pues hombre, uno puede andar con la persona que quiera y ni más faltaba, tiene un gusto espectacular. Pero el tema es que mientras estás lesionado, yo creo que la gente que está molesta porque no ganaste absolutamente nada, pues uno no tiene que dar como jugador y como emblema papaya, como decimos en Colombia. No tendrías que exponerte de esa manera.
19: ¿Te acuerdas la semana pasada cuando hablábamos del liderazgo de los jugadores? ¿Qué selecciones tienen líderes? Bueno, estas cuestiones son las que a mí me hacen dudar del liderazgo de Mbappé, un líder positivo. ¿Es un líder positivo Mbappé? Y evidentemente con estas acciones en el Real Madrid hay que guardarse. Debería guardarse, debería ser un poco más inteligente. No está el escenario ideal para alimentar cuestiones extra futbolísticas. Imagínense en Argentina, por ejemplo, Paredes lesionado haciendo lo mismo que hace Mbappé. Y en Boca sería una bomba atómica lo que sucedería. Y aquí yo lo comparo con Paredes, porque desde que Paredes llegó a Boca... se sintió esa armonía, ese liderazgo positivo. Y es lo que para mí, por momentos, a Mbappé le está faltando. Desde que llegó al Real Madrid, futbolísticamente los goles que ha tenido partidos muy buenos, pero muchas veces eso no condice con sus actitudes que para mí lo podrían desembocar como un líder positivo. Que evidentemente hoy el Real Madrid para mí necesita líderes positivos y necesitaría un Mbappé positivo que evidentemente no está rindiendo ese examen, ¿no?
21: Es que hoy los jugadores yo creo que tienen tantas distracciones por fuera del mundo del fútbol que no sienten tanto el club, el equipo. Antes usted, claro, como jugador, pero sentía...
14: Siempre las tuvieron. Pero... Maradona tenía muchas, pero Maradona iba a la cancha y la rompía.
21: Sí, pero claro. Es la personalidad de la gente hoy en día también. O sea, el acceso que usted tiene a una cantidad de entretenimiento hoy en día es mucho más fácil de lo que tenía antes. Para usted hoy, un jugador de fútbol, conocer 20.000 modelos es más fácil de lo que era hace 20 años.
14: No crea, las historias del Tino dicen...
21: No, pero era...
14: me las sé.
15: Pero era más complicado.
21: Pero o sea, a ese es
15: uno. Si no era presencialmente...
14: Era presencial.
15: No, claro. Pero si no era presencialmente, pues no la conocía.
14: Eran en fiestas.
15: Hoy sí.
14: Eran en fiestas de... historias que me cuenta Faustino, el Tino Asprilla, para los que están afuera, un símbolo de nuestro fútbol... Pues el más guapo de la plantilla, el más guapo de la plantilla, hacía una fiesta, todas las modelos decían, pero por supuesto, porque invita al más guapo, y allá iba toda la plantilla.
15: No, claro.
14: Y no le decían al técnico. Entonces también, en el pasado también había mucha distracción.
21: Sí.
14: No pregúntele a Ronaldo, a Ronaldinho.
21: No. Quizás, pero también no siente que las generaciones de hoy en día son un poquito más diferentes, más desapegadas del club, más desapegadas de la hinchada.
15: Sí.
21: Hay menos relación cercana.
14: Como que, déjenme vivir, no me importa.
21: Exacto, esto es un trabajo. Sí. Y ya
14: salgo del trabajo,
21: soy otra persona. Y así las rivalidades no se crean. Las rivalidades se crean porque usted en todo su momento ese es su rival, no solo dentro del trabajo, sino en su vida en general.
14: ¿Cómo lo ves, Juanma?
17: Hombre, yo creo que hay que saber un poco, saber qué representas, ¿no? Contaba Emiliano que Mbappé no es un líder positivo, no se está mostrando como un líder positivo. El problema no es solo ese, sino que Vinicius, que ha sido quizás la persona más criticada, más escrutada de la plantilla del Real Madrid, en los momentos malos sí está dando la cara, como vimos ayer. Entonces, cuando se hace la comparación, Mbappé pierde. Y sobre todo pierde porque yo creo que no ha tenido el cuidado de... Nadie vamos a poner en duda de que se vaya con su pareja de vacaciones y tal, pero bueno, hay que, si el equipo va mal, hay que ser un poco discreto. No puedes salir en todas partes porque nadie sabe si el club le ha dado permiso, el entrenador no deja claro si está de acuerdo con que se vaya, la afición no entiende que el equipo se esté jugando la liga y él no esté viendo el partido. Es un clima que yo creo que a lo mejor es totalmente... No podemos decir que Mbappé esté haciendo algo mal, porque a lo mejor tiene permiso del club, pero creo que por lo menos se podría haber evitado, ¿no?, este debate en un año que el Madrid, pues como he dicho antes, no se ha acercado ni a las peores expectativas, casi.
21: Yo cambiaría a Mbappé.
2: ¿Cambiaría a Mbappé por quién?
21: No. Buscaría otro refuerzo para el Real Madrid.
2: O sea, ¿vendería a Mbappé?
21: Sí, se puede, sí.
2: Uy, no, pero eso no creo que esté hoy en planes de...
21: ¿Quién puede comprar a Mbappé?
2: También. Además.
21: Eso es otra cosa, pero...
2: Pero
15: venga,
2: no se trata de renunciar a la cantidad de goles que hace Mbappé.
15: No, pero
2: sino exacto. Sino de acomodarlo un poquito, de alinearlo un poquito.
15: Pero es que esa es la cosa.
2: Claro que Luis
21: Enrique
2: no
21: pudo. ¿En qué
15: momento? Claro, pero ¿en qué momento? O sea, Mbappé no es que no ha rendido porque está en otras cosas.
2: Rindió.
15: ¿Cómo le saca uno...? ¿Y cómo dice uno hoy en día que puedo prescindir de 40 goles que le salió a Paris Saint-Germain? Sí.
21: Pero es que es individual. Es diferente usted prescindir de un jugador que le da mucho individualmente, pero le resta al colectivo, que fue lo que hizo Paris Saint-Germain. Paris, Luis Enrique, pero, prescindió de un jugador.
15: ¿Pero en qué momento le resta al colectivo?
21: No, pero ¿qué?
2: Pues, por ejemplo, no marcó un cuaderno.
15: ¿Cuánto marcaba Cristiano Ronaldo?
2: No, pero yo lo quiero invitar a ver una jugada que se hizo viral la semana pasada.
15: Ah, pero una jugada.
2: No, pero...
21: Pero definitivamente es verdad.
2: Pero ojo, que dice mucho, que dice mucho. Olise le quita un balón a Mbappé en el último cuarto de cancha.
15: Sí.
2: Olise le quita un balón a Mbappé en el último cuarto de cancha.
15: Yo estoy de acuerdo con eso. O sea, aquí no voy a mezclar peras con manzanas porque no. O sea, Mbappé tiene un déficit y eso lo sabemos. Pero no puede darse el lujo el Real Madrid con los nombres que tiene y que podría llegar a tener. Uno solo que no corra. Uno solo que no corra hacia atrás, pues. Pero que adelante te marca 40 goles, yo creo que sí.
21: Depende.
17: El problema no es... El problema también ya no es el aspecto defensivo, que está claro que las estrellas pues siempre han guardado fuerzas. El problema es que el Real Madrid con Mbappé marca menos goles que antes.

0: ¿30 goles? Yo creo que sí.
1: Depende,
2: El
1: depende.
2: problema no es el problema también ya no es el aspecto defensivo, que está claro que las estrellas pues siempre han guardado fuerzas. El problema es que el Real Madrid con Mbappé marca menos goles que antes. Mbappé marca 40 goles, pero el Real Madrid marca menos goles que antes.
1: Bueno, pero,
2: Entonces,
1: uy, pero la
2: claro.
1: discusión buenísima, Juanma, porque eso, a ver, lo primero que se me ocurrió al escucharte decir eso es, ¿y qué culpa tiene Mbappé? Pero también es cierto que si el colectivo estuviera completamente engranado, entonces harían los 100 goles de Díaz, Kane y Olise. Entonces dice uno, bueno, renuncio a los 40 goles de Mbappé
0: Pero lo
1: y
0: reemplazo,
1: trato de reemplazarlo por un
0: claro.
1: colectivo que me dé 100 goles y que además me defienda. Pues parece
0: No,
1: seductora
0: porque
1: la
0: ese usted no tiene que reemplazar 40 por 40. Y ese es un poquito
3: Sí,
0: la
3: claro.
0: filosofía, la filosofía de los clubes que pasó mucho en béisbol, que usted no reemplaza 40 jonrones con otro jugador que le llegue a lo mismo, sino reemplácelo por dos que le hagan 20. Y acá es lo mismo.
3: Claro.
0: Usted no tiene que reemplazar los
1: Que los
0: 40
1: hay hoy en día.
0: que los hay. Y usted puede que Vinicius le marque más goles, que
3: Pero
0: Brahim le marque más
3: exacto.
0: goles, que Bellingham marque
3: Pero
0: más
3: esa es
0: goles.
3: Lucho.
0: Y trague uno o dos jugadores
3: Es
0: que le
3: que
0: reemplacen eso.
3: en el mejor momento de este siglo del Real Madrid existía la BBC. Y no era uno que marcaba 20, otro que marcaba 15 y otro que marcaba 30. No, eran tres tipos que te marcaban 40
1: Ya
3: goles por
1: 30
3: encuentro.
1: para arriba, sí.
3: Exactamente.
0: Y ahí es donde también es un problema, porque si usted depende de un tipo toda la temporada que le marca 40 goles y pasa que se lesiona, como pasó, quítelo de la ecuación y el equipo está acostumbrado a depender de
3: Exactamente.
0: eso.
3: A mí.
1: Bueno, pero por ejemplo, Messi no era el que más marcaba en el Barcelona.
3: No, no, no, claro.
1: Pero Messi además te daba,
0: Pero
1: una temporada marcó 100 goles.
3: Steven.
1: Y fuera de eso te daba 40
3: Esto,
1: asistencias.
3: exacto,
0: Es que es lo que,
3: pero
0: es que
3: esto
0: no
3: de
0: solo la fase
3: Mbappé,
0: defensiva de
3: sí,
0: Mbappé, la
3: pero
0: fase
3: esto
1: de la producción
0: de
1: total.
0: producción
3: Claro.
0: total de juego.
3: Pero Lucho, lo que hay que hacer es, antes de evaluar si Mbappé debe salir o no, es sentarse con Mbappé. Kylian, si te pongo dos killers igual que tú al lado, ¿podrías compartir el ataque con ellos? No, vete. Sí, listo. Volvemos a lo que en algún momento fue la BBC y que se repartan el peso del ataque. Que cuando no esté uno, pues ni se sientan. Como pasaba, no estaba Cristiano, aparecía Benzema. No estaba Benzema, aparecía Bale. O sea, era un equipo robusto. Hoy no es de sacar a Mbappé o no. Es de ver qué otras falencias tiene el Real Madrid, porque no todos los problemas pueden ser de Mbappé. Los problemas son de Vinicius, los
1: No,
3: problemas son que Rodrigo se lesionó.
1: o un tema de un técnico que saque provecho de un jugador como ese sin que, a ver, o le pongo mucho respaldo atrás, qué movimientos voy a tener en cuenta para que ese jugador no tenga que hacer ese sacrificio, pues no lo va a hacer, no lo sabe
0: Pero
1: hacer, no lo
0: también es
1: quiere
0: que
1: hacer, en fin.
0: su jugador de 40 goles va a ser su líder. Y piense, ¿usted quiere que Mbappé sea el líder? O sea,
1: No,
0: con lo que
1: sí,
0: está
1: no.
0: demostrando ahorita,
1: Hoy
0: ¿por qué
1: yo no veo
0: no?
1: un líder en el Real Madrid natural. Hoy no lo veo.
3: ¿Pero qué tiene de malo que Mbappé
1: Pero
3: sea el
1: podría
3: líder?
1: traerlo.
3: Es el líder de la selección francesa. Tiene un mundial y una final encima y va por
0: Yo
3: otro.
0: lo entiendo, pero pues nos dimos cuenta en el PSG. Realmente el PSG es el mejor ejemplo.
3: Claro, porque en el
0: Como
3: PSG
0: líder
3: el líder era el
0: indiscutido.
3: técnico.
0: No, pero como líder indiscutido el equipo, y el equipo no ganó, el equipo no ganó la Champions,
3: Pero
0: no
3: porque
0: llegó
3: no,
0: al objetivo.
3: claro, pero porque no lo ganó la Champions también. Porque fue un problema de egos entre Messi, entre Neymar, después con Mbappé, que se creía el dueño y no era así.
1: Discusión abierta, ya volvemos, esto es AS Mundial, véanos en YouTube, canal AS Espacio Colombia, AS Espacio Colombia, volvemos.
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7: En Caracol Radio son las 9 de la noche y 41 minutos.
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2: Seguimos. Esto es As Mundial. Ustedes nos puede ver a través del canal de YouTube de AS Espacio Colombia. Polémica propuesta la de Luis Alejandro. Saldría yo de Mbappé. Me renuncio a 40 a goles. Sergio Mancilla, ¿usted lo haría?
3: Por supuesto que no. Mbappé debe seguir en el Real Madrid. Y creo que el gran fracaso del Madrid es no saberle construir un equipo a Kylian. Sabemos, ya lo mencionaban, estaba la BBC en ese entonces. Y Real Madrid realmente tiene esa carencia de figuras. Ahorita los jugadores más rimbombantes del Madrid son Federico Valverde, por ahí Vinicius, pero que tampoco es la gran estrella a nivel mundial, desde mi parecer. Y creo que pues el Real Madrid ha fallado mucho con Mbappé en ese sentido, ¿no? Ahora también hablamos de la vida privada de Mbappé, porque el tipo se deja ver, y también por los malos resultados. Si el Real Madrid estuviera ganando, estuviera siendo casi campeón y hace lo que hizo el día de ayer, pues tampoco pasa nada, incluso hasta diríamos que está de luna de miel. Entonces es un poco esa parte.
2: Pero como no pasó, pero
4: están a mitad la temporada.
2: Pero como no pasó, lo que pasó fue que eliminaron al equipo de todo y no ganó nada. Entonces ahí es cuando uno sabe o tendría que saber cómo comportarse y ser un poquito más tener un poquito más de precaución. En algún momento hubo un escándalo de el Real Madrid, Juanma, no sé si recuerdas, que incluso a James Rodríguez lo involucraron, estaba lesionado James, va James incluso con muletas y llevan a un cantante de reggaetón colombiano a una fiesta de cumpleaños de Cristiano, sí, me parece, sí, eso fue muy famoso. Roldán.
5: Sí, bueno, o sea, hay muchos ejemplos, ¿no?, de jugadores lesionados que luego se le ven en fiestas, se le ve haciendo cosas que se supone que no. Yo es que sinceramente ignoro si contractualmente los jugadores están obligados a, si están lesionados, recuperarse. Como no sé ese dato, no está a mi alcance, tampoco puedo criticar directamente que Mbappé esté en Cagliari, esté con quien quiera estar y tal. Lo único que digo que la imagen, que se pueden evitar cierto tipo de debates que no hacen ningún bien al Real Madrid. Creo que esas cosas se pueden manejar de otra manera. Pero bueno, como os digo, tampoco me atrevo a criticar directamente lo que ha hecho, porque no sé si contractualmente. Sí que es verdad que han salido aquí muchos exjugadores del Real Madrid hablando estos días diciendo, pues yo cuando estaba con una sobrecarga, recordemos que tiene una sobrecarga, que no es una lesión que le impida jugar los próximos 6 meses, sino es una sobrecarga. Los exjugadores dicen, yo con una sobrecarga estaba en la ciudad deportiva recuperándome. No estaba en un barco con mi novia o con mi pareja o quien fuese. Pero claro, como no tenemos el dato si contractualmente puede hacerlo o no, tampoco cabe que podamos hacer una crítica con todos los datos que deberíamos tener para hacerla. Entonces, lo único que digo que a lo mejor esos debates se podrían evitar, ¿no?
2: He visto mucha comparación de Cristiano, que en las épocas de Cristiano, cuando se lesionaba, siempre lo veían era con el equipo en la ciudad deportiva, estando allí presente y no nunca en medio de estas polémicas. Sin embargo, me acordé de aquella fiesta.
4: Es que eso no es contractual, eso depende del entrenador y del mismo jugador. Usted como jugador, si no puede ir a entrenar, puede pedir vacaciones y le puede decir al equipo, puedo estar en la casa esta semana que no puedo entrenar, y el equipo le puede decir sí, no, o le toca venir acá a las sesiones de video, a las sesiones de análisis, le toca sentarse y ver el entrenamiento. El equipo, como usted está bajo contrato, tiene toda la autoridad de decirle, tiene que venir así esté lesionado.
2: Claro.
4: Pero también tiene toda la autoridad de decirle, le doy un permiso de vacaciones, como en cualquier empresa. Bueno. Acá el Real Madrid seguramente le dio las vacaciones que el jugador las pidió. Lo que pasa es que, ahí es donde yo digo, un jugador que representa tanto y el líder del Real Madrid, ¿está bien que pida permiso a la mitad de la temporada para irse de vacaciones o tiene que aguantarse?
2: A mitad de temporada tampoco, maestro, está, ya estamos a
4: está
2: cuatro
4: durante
2: partidos.
4: ¿No? Está durante la temporada, no importa, es la parece, temporada.
6: A mí parece que están hilando muy delgado ya con el tema.
2: ¿Estamos, sí?
5: La esencia de esta discusión es un poco que lo que nota la afición del Real Madrid es que Mbappé selecciona los partidos, ¿no? No es un jugador que está a todos.
2: Al 100%, sí.
5: Con pequeñas lesiones, pequeñas molestias que habrán sido mala fortuna. Nadie pone en duda que Mbappé está lesionado y no puede jugar. Eso nadie lo pone en duda. Pero bueno, la sensación es que claro, que si seleccionas algunos partidos, en este sí, en este no puedo estar, en este... Pues claro, se queda una sensación aquí como que Mbappé ha sido esperado años y años en el Real Madrid. Y claro, también a lo mejor él está cargando con una responsabilidad que tampoco le toca. Es un gran jugador, ha metido 40 goles, ha hecho su trabajo, ¿no?
2: Claro.
5: Pero claro, es lo que estáis hablando. Representa algo más que un jugador más de la plantilla del Real Madrid.
4: Si a usted le dice...
2: Cerrando, cerremos el tema.
4: Pero si a usted le dicen, Lautaro Martínez... Y Joao Pedro, ¿sí? Se los cambio por Mbappé. ¿Usted dice que no?
2: Sí.
4: Dice no, que se quede Mbappé.
2: No, diría que sí.
4: Se los cambio.
2: Sí, sí, sí.
4: Lo que tiene que hacer Real Madrid, buscar dos jugadores de ese tipo.
2: Pero, bueno, no sé. No, pues está interesante. Se los cambio por dos jugadores, Lautaro mucho más que Joao Pedro, ¿no?
4: Por eso lo digo, uno tipo A, uno tipo B.
2: Vale. Bueno, muy bien, vamos de la llave de Atlético de Madrid, terminamos hablando del Real Madrid, pero del Atlético de Madrid y Arsenal a la otra, a la del Bayern contra el PSG, partido que será igual o nada que ver con el primero, Andrés Díaz.
6: Creo que no va a tener mucho que ver con el primero
2: ¿en cuanto
6: respecto
2: a
6: la cantidad de goles. Uh-huh. Es un partido en el que ya no se pueden dar tantas ventajas.
2: ¿Va a estar más cerrado el partido?
6: Claro, usted. Porque ya no hay mañana. Y eso hace además con, a ver, más allá de los 9 goles, la diferencia de hoy es de 1-0. Uh-huh. Y eso hace que el partido sea cerrado, que el partido sea calculado, sobre todo para Paris Saint-Germain. Bayern tiene que ir al frente, Bayern tiene que arriesgar, eso sí. Pero hoy en ese golpe, bueno, Paris Saint-Germain no va a entrar en el afán de ir a dar golpe por golpe, de responder todos los ataques, de arriesgar cuando no tienes que arriesgar, porque es hora de administrar una ventaja, que si puedes tirarla, magnífico, pero si no se puede en un contexto desfavorable, y además como visitante, no hay que arriesgarla.
2: Ahora, ¿sabe jugar otra cosa? ¿O saben jugar otra cosa? Yo lo dudo.
6: Claro que sí. Vea el partido Paris Saint-Germain-Liverpool. En Liverpool. Lo esperó 85 minutos, y en la primera que tuvo, lo vacunó.
2: ¿Será que va a pasar lo mismo en este, Sergio Mancilla?
3: Yo no creo que vaya a suceder así la misma cantidad de goles, pero sí va a ser un partidazo. Creo que el Bayern se apela mucho a la localía para poder remontar el partido, y es eso, que está acondicionado a remontarlo, y veremos la postura de Luis Enrique, ¿no? Que ha hecho un gran equipo del Paris Saint-Germain. Entonces sí espero un juego con goles, pero no tan abierto, y pues veremos qué pasa. Yo también, más allá de que el PSG tiene la ventaja, pues veo la eliminatoria sumamente abierta y podría poner mis fichas en Bayern.
2: Es un equipo hoy que necesita al menos un gol para empatar la serie Emiliano Nunia. Lo difícil es que enfrenta a un equipo que difícilmente no te marca. ¿Cómo hago goles necesitándolos, pero sin que me los marquen, siendo el Bayern?
7: Vos sabés que me trae a la memoria lo que pasó en el último cruce que tuvo el Bayern Múnich con el Real Madrid, donde se armó un partidazo. La realidad era otra. El Real Madrid tenía que ir a buscar. Pero cuando vos te encontrás con dos rivales de tanta talla individual, tanta jerarquía individual, a veces los goles florecen. Yo, la verdad, y viendo que el Bayern Múnich también le hacen goles, que no defiende quizás como un equipo sólido, yo imagino mañana un partido con goles también, con muchos goles, en esa desesperación del Bayern Múnich también, y un equipo como el Paris Saint-Germain que sabe explotar bien los contragolpes. Yo imagino un partido con muchos goles. Ahora, ¿cómo le decís a un equipo como el Bayern Múnich, que además de que tiene que ganar el partido, que defienda bien? No es tan sencillo, porque vos tenés que arriesgar, no es un partido que arrancás en foja cero. Vos tenés que ir a buscar un resultado y podés quedar en cierta medida desnudar tus falencias defensivas. Por eso yo creo que mañana va a ser un partido para mí muy abierto, donde por esta característica de jerarquía individual que los equipos tienen a la hora de que los goles le florecen, yo creo que es una serie donde mañana tendrá muchos goles y yo no sé si el Bayern Múnich mañana lo va a poder doblegar al Paris Saint-Germain.
4: Y solamente en 4 partidos de los 51 que ha jugado el PSG en esta temporada no ha marcado. Y en ninguno de esos 4 partidos inició Dembélé. Todos los partidos en los que inició Ousmane Dembélé con el PSG esta temporada, el equipo de París ha marcado por lo menos un gol.
2: Es decir
4: que cierre, cruce los dedos para que no le hagan gol, porque este equipo hace muchos goles y el Bayern también hace muchos goles. Recordemos que, y lo veníamos mencionando antes de esta semifinal, lo más débil de este Bayern Múnich en este 2026 es que le aumentaron un 32% la cantidad de acciones peligrosas por partido. No es sorpresa que le hagan 5 goles, lo veníamos anunciando. Entonces, ojo, porque este Bayern es muy peligroso ofensivamente, pero también le marcan. Entonces tendrá que por lo menos hacer 3 goles y ojalá que no le marquen tantos.
2: Bueno, nos vamos, pero antes, ¿remonta o no remonta el Bayern Múnich?
6: Creo que no.
2: ¿Cree que no? ¿Alguien cree que sí? Juan, ¿estás con Bayern PSG?
5: PSG, yo creo que sobre todo que es un equipo que sabe jugar a más cosas que el Bayern. El Bayern creo que es un equipo que sabe jugar al ataque y el Paris Saint-Germain creo que tiene un montón de registros para jugar atrás, adelante, a la contra. Pero bueno, tampoco diría que 100% va a ganar el PSG, pero esa bueno, es mi opinión.
2: Pero nos queda un partido y es en Alemania, Sergio Mancilla.
3: Yo creo que sí lo remonta a Bayern, justamente por la localía. Creo que Bayern también tiene todo para el triplete y es el mejor equipo de la temporada, entonces creo que sí le va a alcanzar contra el gran PSG.
2: Bueno, yo también creo que remonta, pero y además quiero.
6: Y Emiliano.
2: ¿Y Emi?
7: No, para mí no. Para mí el Paris Saint-Germain tiene más oficio, lo demostró en la última Champions, un equipo que todavía tiene esa corriente, rompió esa inercia de que no había ganado nunca la Champions y hoy se siente sólido. Vamos a ver si le alcanza, pero para mí tiene todo para jugar una nueva final.
2: Nos vamos. Muchas gracias por estar con nosotros. Esto es AS Mundial. Chao.
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7: Hola, muy buenas noches. Son las 10 de la noche en punto. Hoy es lunes 4 de mayo de 2026. Les saluda Cristian Coronado junto a mí, Juan Carlos González, y todos los periodistas del Servicio Informativo de Caracol Radio. Les traemos el noticiero de la noche con las noticias más importantes del día en Bogotá, en Colombia y en el mundo. Bienvenidos, estos son nuestros titulares.
8: La canciller Rosa Villavicencio aseguró que Colombia buscará un nuevo diálogo con Ecuador ante tensiones arancelarias.
7: Thomas Greg Anson se encargará por unos días más del proceso de personalización de los pasaportes en Colombia.
8: Una explosión en una mina de Sutatausa, departamento de Cundinamarca, deja hasta el momento más de 10 mineros atrapados. Ahorita actualizamos la información.
7: El gobierno radicó el mensaje de insistencia del proyecto de ley de la jurisdicción agraria.
8: Tras el inicio de la medida arancelaria del 100% por parte de Ecuador a Colombia, gremios en Nariño advierten graves afectaciones al empleo.
7: La Agencia Nacional de Infraestructura tendrá que pagar una millonaria multa a favor de la concesión Ruta al Mar.
8: Un hombre que es acusado de secuestrar y abusar sexualmente de una menor de edad durante varios días, esto fue en Antioquia.
7: Las autoridades hallaron el cuerpo de un joven de 25 años dentro de un vehículo en el sur de Bogotá.
8: Nuevos movimientos en el caso Cosalud tras los hallazgos revelados por la Superintendencia de la Economía Solidaria sobre presuntas irregularidades en el manejo de los recursos.
7: En Cali se reporta el asesinato de un policía en medio de un procedimiento de control.
8: La electrificadora de Santander y el sindicato llegaron a un acuerdo tras más de 2 meses de cese de actividades.
7: Y se inició el trámite legal para la extradición a Estados Unidos de un ciudadano que fue capturado en Pereira, solicitado por el delito de narcotráfico.
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7: Son las 10 de la noche, 2 minutos. Este es el noticiero de la noche de Caracol Radio. Vamos con la noticia del día y vamos a revisar la situación en Sutatausa, Cundinamarca, donde esta tarde se registró una explosión en una mina. Varios mineros quedaron atrapados. Sebastián Herrera.
9: De acuerdo con las autoridades, la explosión se reportó en la mina P3 Carbonera Los Pinos, ubicada en el sector Peñas de Boquerón, en el municipio de Sutatausa, aparentemente por acumulación de gases. Según el gobernador de Cundinamarca, Jorge Emilio Rey, de inmediato fue activado el puesto de mando unificado del municipio y el protocolo de rescate minero de la Agencia Nacional de Minería. Son 15 los mineros involucrados en el incidente, de ellos 3 lograron salir por sus propios medios y uno fue trasladado a un centro médico para realizar una valoración. Los mineros que se encontraban en turno realizaban labores a una profundidad aproximada de 600 metros. En este momento las autoridades continúan trabajando para sacar a los mineros con vida.
8: Son las 10 de la noche, 3 minutos, y para ampliar esta información de lo que está pasando actualmente en esta mina en Sutatausa, recordemos que es en la mina La Trinidad, donde se habría presentado este accidente, pues el capitán Álvaro Farfán, delegado departamental de Bomberos, pues entrega también un balance. Hasta el momento, 6 personas han sido rescatadas y se habla que 2 han fallecido. Escuchemos.
10: Bueno, de Cundinamarca informamos que en la tarde de hoy se presenta un grave incidente relacionado a un accidente minero en jurisdicción del municipio de Sutatausa, exactamente en la vereda Peñas El Boquerón, donde al parecer por acumulación de gases se presenta una explosión. Al momento se reportan que 15 mineros se encontraban laborando en el sitio, 3 de los cuales salieron por sus propios medios, uno de ellos pues debido a la magnitud del incidente remitido a los centros asistenciales, y se reportan al parecer 12 mineros que se encuentran atrapados. Al momento se hace el desplazamiento de todo el personal de primera respuesta por parte de la Agencia Nacional de Minas, personal de socorredores mineros, personal también de bomberos del municipio de Ubaté, centros hospitalarios, todos atentos a través del puesto de mando unificado.
7: Es la noticia.
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7: 10:05, ahí estaba la noticia del día y estaremos, por supuesto, atentos a las actualizaciones desde las autoridades en esta situación en un municipio de Cundinamarca. Nos vamos a visitar más regiones del país y es que tras el inicio de la medida arancelaria al 100% por parte de Ecuador a Colombia, los gremios de Nariño advierten de graves afectaciones al empleo y a las empresas. Sebastián Villada.
11: Y son más de 200 empresas las que hoy están afectadas en la zona de frontera entre Colombia y Ecuador debido a estas medidas arancelarias que rigen desde febrero, pero que se incrementaron al 100% a partir del pasado 1 de mayo. Arturo Ortega es presidente de la Cámara de Comercio de Pasto.
12: Un cruzado de brazos de las empresas, casi un 80% de su actividad comercial empresarial está totalmente disminuido debido a la falta de oferta logística que le asisten los empresarios de Colombia a la ciudad fronteriza.
11: En la zona del sector comercial aún espera las medidas con las que se pueda mitigar el impacto de esta escalada de medidas arancelarias.
8: Son las 10:06 y la Electrificadora de Santander y el sindicato llegaron a un acuerdo tras más de 2 meses de cese de actividad. Laura Basto.
13: Integrantes del sindicato Sintra Elecol habían cesado actividades desde el mes de febrero de este año tras no llegar a un acuerdo con las directivas de la Electrificadora de Santander para los beneficios que iban a recibir este año. Guillermo Valencia, gerente de la ESA, confirmó que ya se firmó el acuerdo convencional con el sindicato después de más de 6 meses de concertación.
14: Esto es un hito muy importante para nosotros, para las familias, para la empresa, para nuestros usuarios, para la prestación de nuestro servicio público esencial. Han sido 6 meses retadores que, de la mano de ustedes, nuestro grupo de interés, logramos sacar adelante. Como un hito importante de este arreglo es la posibilidad de vincular de nuevo a nuestra compañía, retornar a las personas que tuvieron los contratos suspendidos. Eso nos habilita a tener toda nuestra capacidad para seguir ofreciendo el servicio tal como lo hemos venido haciendo, de una manera mucho más eficiente.
13: Aunque el cese de actividades no significó apagones en el departamento, sí generó inconvenientes para algunos usuarios en el tema de atención, por lo que, superada la discusión, las partes celebraron poder llegar a un acuerdo.
8: 10:07, continuamos con más información a esta hora en Caracol Radio. Más de 90 sectores del norte de Barranquilla y municipios costeros estarán sin el servicio de agua durante este martes. ¿Cuáles son las razones? Jesús Uribe.
15: De acuerdo con la empresa AAA, la suspensión del servicio de agua responde a labores que hacen parte de un plan estratégico para fortalecer la sostenibilidad operativa del sistema, especialmente ante el crecimiento urbano de Barranquilla, con énfasis en la zona norte. Entre las principales intervenciones se encuentra el proyecto de segunda línea de
16: bombeo-recreo para tener esa capacidad.
15: En Barranquilla, los cortes de agua se presentarán en 2 franjas horarias, de 9 de la mañana a 4 de la tarde y de 9 de la mañana.
7: Ya retomamos la comunicación con Barranquilla. Ahora vamos hasta Cali, donde se reporta el asesinato de un policía en medio de un procedimiento de control. Era oriundo del departamento del Cauca y llevaba 15 años en la institución. Detalles con Juan Carlos Díaz.
17: Hola compañeros, muy buenas noches. Se trata del patrullero de la Policía Metropolitana de Cali, José Fernando Erazo Quintana. El uniformado y su compañero detuvieron a un hombre sospechoso y al intentar realizarle una requisa, el hombre sacó un arma de fuego y le disparó en repetidas ocasiones. El coronel Milton Melo, su comandante operativo de la policía acá en la capital del Valle.
18: Cuando uniformados del modelo del servicio de policía realizaban las labores de control territorial, interceptan a un individuo en actitud sospechosa, quien de manera cobarde acciona un arma de fuego contra ellos. En este ataque resultó gravemente herido el patrullero José Fernando Erazo Quintana, quien lamentablemente pierde la vida debido a la gravedad de la lesión. El presunto agresor registra antecedentes por 3 homicidios, hurto y violencia intrafamiliar. Fue capturado en una reacción inmediata de las unidades de apoyo. El patrullero Erazo Quintana, oriundo de Bolívar, Cauca, contaba con más de 15 años de trayectoria institucional.
17: El patrullero José Fernando Erazo Quintana fue asesinado en el barrio El Vergel, al oriente de Cali.
8: 10:09, en el departamento del Tolima, en el municipio de Honda, decretaron medidas especiales de seguridad luego del asesinato del hijo de un concejal, Alejandro Hernández.
19: Se trata de Juan Diego Moreno Urbina, quien era hijo de Juan Carlos Moreno, reconocido concejal en el municipio de Guaduas, Cundinamarca. El hijo del dirigente político fue asesinado por sicarios durante el reciente puente festivo en un bar de la zona Rosa de Honda. Esto llevó a que las autoridades de esta población decretaran medidas como el toque de queda para menores de edad a partir de las 10 de la noche, la prohibición del parrillero hombre en moto durante todo el día y también se modificó el horario de cierre de establecimientos donde venden bebidas embriagantes, que ahora solo podrán abrir hasta las 2 de la madrugada. Juan Enrique Rondón, alcalde de Honda.
20: Las bebidas, como lo preguntas, sé que se están adoptando es precisamente para darle también herramienta a la Policía Nacional y pues tratar de capturar a estas personas que están adelantando los actos delictivos.
19: El municipio de Honda pasó de no registrar homicidios en casi 18 meses a contar con 6 en lo corrido de este año.
7: 10 de la noche, 10 minutos, y la Sociedad de Activos Especiales adjudicó 2 inmuebles por un valor cercano a los 6 mil millones de pesos que en el pasado fueron utilizados para actividades ilícitas. Uno de ellos fue rematado en Cartagena. Allí nos informa Erix Montoya.
21: Una de las operaciones correspondía a un hotel ubicado en el sector El Laguito de Cartagena, adjudicado por 5.420 millones de pesos tras una subasta electrónica que durante 31 horas registró 48 lances y la participación de 3 oferentes. El inmueble cuenta con más de 1.400 metros cuadrados construidos, 32 habitaciones, piscina, restaurante y terraza con vista al mar, en una de las zonas de mayor valorización turística del país. Este bien pasó a favor del Estado tras un proceso de extinción de dominio derivado de investigaciones que evidenciaron su vínculo con una red criminal liderada por alias La Madam, relacionada con delitos de trata de personas y explotación sexual. Con estos resultados, la SAE continúa fortaleciendo mecanismos de comercialización pública que permiten transformar bienes provenientes del crimen en activos con valor económico dentro de la legalidad.
7: 10 de la noche, 11 minutos. Vamos ahora hacia el eje cafetero. Se inició el trámite legal para la extradición a Estados Unidos de un ciudadano que fue capturado en Pereira. Es solicitado por el delito de narcotráfico internacional. Al parecer, coordinaba el envío de droga a Norteamérica y a Europa. Más detalles con Sebastián Grajales.
22: Las autoridades lograron la captura de un hombre requerido por la justicia de Estados Unidos mediante notificación roja de Interpol. El detenido fue identificado como Ancísar Pérez Castañeda, según información oficial es solicitado por una corte del Distrito Este de Nueva York, en Estados Unidos. Su captura se produjo en el marco de la Operación Gibraltar, desarrollada de manera articulada por el bloque de búsqueda, la DIJÍN y Policía Internacional. De acuerdo con las investigaciones, el hombre estaría vinculado a la estructura ilegal conocida como The Devils, organización dedicada al envío de cargamentos de cocaína desde Colombia hacia Norteamérica y a Europa a través de diversas rutas. La teniente coronel Laura Cruz Carreño, comandante operativa de la Policía Metropolitana en Pereira.
23: De acuerdo con la información judicial, este individuo estaría vinculado a una red internacional dedicada al envío de cocaína desde Colombia hacia Norteamérica, Europa, con una estructura organizada y con múltiples rutas. Según las investigaciones, cumplía un rol de intermediario en la negociación de cargamentos de droga, sirviendo de enlace con contactos en el exterior.
22: Con la captura de este ciudadano se activaron los trámites correspondientes para su extradición, proceso mediante el cual deberá responder ante la justicia estadounidense por delitos relacionados con concierto para delinquir y tráfico internacional de estupefacientes. En las próximas horas, este ciudadano podría ser trasladado a la capital de la República para esperar su proceso judicial.
7: Del eje cafetero nos movemos hasta Montería, donde cierran un nuevo cementerio donde buscan más de 10 cuerpos que podrían corresponder a personas desaparecidas en el marco del conflicto armado. Claudia Hernández.
24: Buenas noches. Noticia a esta hora con la unidad de búsqueda de personas dadas por desaparecidas que inició la intervención forense hoy 4 de mayo en el cementerio San José, Nuevo Bosque de Mocarí, esto en el norte de la capital cordobesa, donde realiza labores para recuperar 15 cuerpos que podrían corresponder a personas desaparecidas en el marco del conflicto armado. La intervención en el Campo Santo se extendería hasta el 13 de mayo. Durante estas labores se informó que habrá restricción de acceso al cementerio, que permanecerá cerrado al público. Solo se permitiría el ingreso a los sepelios y a las personas buscadoras que participen en las jornadas de atención. Recordemos que en el departamento de Córdoba, la unidad de búsqueda ha asegurado que los municipios con mayores reportes de personas desaparecidas son Tierra Alta con 994 casos, le sigue Montería con más de 700, en su orden Valencia, Monte Líbano y Puerto Libertador.
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7: 10 de la noche, 15 minutos. Continuamos en el noticiero de la noche de Caracol Radio. Es el momento de las noticias en la capital del país. Lo que ha sido noticia hoy en Bogotá. Mayo arranca con más de 5.000 oportunidades de empleo en Bogotá. Alejandro Uribe.
0: Uno de los principales escenarios para lograr alguna de estas oportunidades laborales será la Feria de Empleo en conmemoración del Día del Trabajo, que se va a realizar el próximo 7 de mayo en la Plaza Metropolitana de los Alfiles, en el Centro Comercial Gran Estación, en horario de 7:30 de la mañana hasta las 3 de la tarde. La jornada contará con más de 4.000 oportunidades laborales, donde las personas podrán postularse directamente y avanzar en sus procesos de vinculación. Además, se desarrollará una segunda feria presencial en la localidad de Engativá, que va a ofrecer 150 vacantes adicionales. De manera complementaria, el Servicio Público de Empleo cuenta con más de 865 puestos adicionales dirigidos a personas con distintos niveles de formación, desde educación básica y media hasta perfiles técnicos, tecnólogos y profesionales. Esta oferta diversa permite que quienes estén iniciando su vida laboral, así como quienes buscan crecer o reubicarse, encuentren opciones acordes a su perfil.
7: En otras noticias, las autoridades hallaron el cuerpo de un joven de 25 años dentro de un vehículo en el sur de la ciudad, Juliana de los Ríos.
1: Sí, fueron los mismos habitantes del barrio Villa Glaes en la localidad de Rafael Uribe Uribe que alertaron a las autoridades sobre la presencia de un extraño carro al parecer abandonado en plena vía pública. Cuando la policía llegó al sector, evidenció que efectivamente dentro del vehículo estaba un cuerpo sin vida de un hombre. Las autoridades confirmaron que el cuerpo era de un joven llamado John Alexander Muñoz González, de apenas 25 años de edad. De acuerdo con los indicios preliminares, el cuerpo no presentaba signos de violencia. Las investigaciones continúan en el barrio ubicado en el sur de Bogotá, revisando cámaras de seguridad y recogiendo testimonios de los vecinos, y asimismo se adelantarán inspecciones dentro del vehículo para esclarecer estos hechos.
8: 10 de la noche, 17 minutos, y durante las protestas de este lunes, un integrante de la comunidad en Vera agredió sexualmente a una funcionaria del distrito. ¿Cómo es la historia, Sebastián Herrera?
2: En medio de las protestas que se registraron este lunes por parte de integrantes de la comunidad en Verá, quienes alegan retrasos en los pagos de ayuda humanitaria de emergencia por parte de la Unidad para las Víctimas, se registró un hecho que ha sido rechazado desde la Alcaldía de Bogotá. Un integrante de esta comunidad, en aparente estado de embriaguez, agredió sexualmente a una funcionaria de la Secretaría Distrital de Integración Social. Una funcionaria fue víctima de un acto de tocamiento indebido, aseguró la Secretaría a través de un comunicado. Asimismo, otra persona también en estado de alicoramiento, que hace parte de esta comunidad, agredió verbalmente a los funcionarios, profiriendo insultos e intentando agredir físicamente a uno de los profesionales. Debido a esta compleja situación, el equipo se vio obligado a solicitar ayuda de la policía. Cabe mencionar que durante las manifestaciones se reportaron ataques contra la infraestructura del Centro Encuentro para la Paz y la Integración Local mediante el lanzamiento de objetos contundentes, y se registró el ingreso forzado de los manifestantes, quienes rompieron las puertas e irrumpieron de manera violenta.
7: 10 y 18, también tenemos noticia en Soacha, que está intensificando las acciones contra la extorsión. Las autoridades han evitado pagos por más de 928 millones de pesos a grupos delincuenciales. Alejandro Uribe nos tiene más información.
0: Y es que precisamente en materia operativa durante el último año se han realizado 39 capturas por este delito de extorsión. Además, se han realizado 5 operativos estratégicos dirigidos a desarticular el grupo delincuencial organizado Los Satanás. Entre los resultados más relevantes de este año se destacan las capturas de alias Marco Pérez, señalado como coordinador financiero de la estructura de alias Bill y Masacre, presuntos integrantes del componente sicarial. También, de manera complementaria, el componente de gestión humanitaria ha permitido el desarrollo de 360 39 actividades, entre ellas 52 conferencias, 307 jornadas preventivas, 9 reuniones estratégicas y un encuentro anti-extorsión impactando a 77.200 personas en el municipio y fortaleciendo la cultura ciudadana.
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8: Seguimos con más información a esta hora en Caracol Radio. Y el ELN le dice al presidente Gustavo Petro que ellos no incumplieron los acuerdos de la mesa de conversaciones de paz y hacen un llamado al próximo gobierno, como a la historia, Cristina Navarro.
3: A través de un comunicado, el Comando Central del ELN aseguró que fue el presidente Gustavo Petro quien incumplió con los acuerdos alcanzados en la mesa de conversaciones, esto como respuesta al mandatario, quien abrió la posibilidad de retomar los diálogos con esta guerrilla si desmantelaban las economías ilícitas. Recordemos que la mesa con el gobierno Petro está suspendida desde hace más de un año por los hechos de violencia desatados en el Catatumbo norte de Santander. Esa guerrilla dice que negociar no es rendición o sometimiento, sino es acordar para cumplir lo pactado en función de cambiar la realidad del país para bien de las mayorías. Además, negó cualquier vínculo con el narcotráfico. En la misma comunicación, el ELN le propone al próximo gobierno que llegue el 7 de agosto a construir un acuerdo nacional en un proceso amplio y democrático con la participación de la sociedad. Recordemos que esta propuesta de acuerdo nacional ya había sido puesta sobre la mesa en dos ocasiones cuando negociaban con el gobierno de Gustavo Petro y fue hecha por el comandante del ELN, Antonio García, como una salida a la crisis estructural y al conflicto social, político y armado.
7: 10:21 de la noche y en otras noticias, se ha reprogramado la audiencia de imputación de cargos contra alias Calarcá, uno de los cabecillas de las disidencias de las FARC. Jenny Angarita.
4: La Fiscalía General de la Nación confirmó que Alexander Díaz Mendoza, alias Calarcá, será imputado el 12 de mayo ante un juez penal municipal con función de control de garantías de Villavicencio en el Meta. La fecha de la diligencia se modificó, pues inicialmente se informó que sería el próximo 5 de mayo. La investigación contra el cabecilla de las disidencias de las FARC fue realizada por el Grupo de Tareas Especiales, integrado por las Direcciones Especializadas contra las Organizaciones Criminales y las Violaciones a los Derechos Humanos, además de la Unidad Especial de Investigación y un grupo de investigadores y analistas. Debido a esto, un fiscal le imputará los delitos de concierto para delinquir agravado, homicidio en persona protegida, homicidio agravado y utilización de medios y métodos de guerra ilícitos por el empleo de minas antipersonal. Alexander Díaz Mendoza, alias Calarcá, responderá por los crímenes en los que habría participado desde el 16 de enero de 2024 hasta la fecha.
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7: Diez de la noche, 22 minutos, es el momento de la entrevista del día en el noticiero de la noche de Caracol Radio. Hoy pasó por los micrófonos de Caracol Radio Juan Manuel Santos. Estuvo en 6AMW hablando con Julio Sánchez Cristo sobre las críticas que recientemente le hizo el expresidente Álvaro Uribe en cuanto al plebiscito por la paz y los resultados en general del acuerdo de paz con las FARC. También dijo que la paz total del gobierno Petro ha sido un fracaso porque fue muy mal concebida. Escuchamos un fragmento de esa entrevista.
5: Pues mire, la paz total ha sido un fracaso porque fue mal concebida. Inclusive me acuerdo de una reunión que tuvimos con el general, el presidente Petro, con inclusive con Iván Cepeda, en el Club Metropolitan, cuando yo conocí ahí en esa reunión a Danilo Rueda y me explicó de qué se trataba la paz total. Y yo le dije, mire, usted puede ser el personaje más inteligente, más capaz en el mundo, pero eso que usted acaba de escribir es absolutamente imposible. Sentarse a negociar con 14 grupos criminales sin saber quiénes son, sin saber quién los lidera, sin tener un marco jurídico, es funcionar y no ha funcionado. ¿Cuál sería la solución? A mi juicio, creo que todavía tenemos tiempo de implementar el acuerdo de paz. Si uno se lee las 320 páginas del acuerdo de paz, ahí está, por ejemplo, las garantías de seguridad. Ahí está el desarrollo rural. Y a propósito, ojalá el Congreso de la República apruebe la jurisdicción agraria que está por aprobarse en Senado y Cámara, porque eso le convendría muchísimo al país. En fin, si hay formas, si nos ponemos de acuerdo, si dialogamos, si encontramos comunes denominadores que nos permitan tomar las soluciones, las decisiones que solucionen los problemas del país.
9: Expresidente Santos, obviamente uno de los temas es el de las disidencias y cómo surgen esas disidencias. Cuando se firmó el proceso de paz, de alguna manera era claro que se iban a presentar el fenómeno de las disidencias, pero ¿no se subestimó su dimensión? Porque hoy es un fenómeno en crecimiento que nace de esas disidencias y que son tan fuertes, o no sé si tan fuertes, pero de una dimensión que capacidad de hacer daño como la que tenían las antiguas FARC.
5: Félix, si usted se remonta al año 2017, esas disidencias eran unos grupitos muy pequeños de los que estaban dedicados al narcotráfico dentro de la estructura de las FARC. Eran muy pequeñas y el número era muy, muy limitado. ¿Qué pasó? Que por la falta de implementación del acuerdo, sobre todo el punto de las garantías de seguridad, los pelotones que habíamos dejado en los municipios más conflictivos, con un entrenamiento cívico-militar, pues Duque los sacó. Y eso, ese vacío lo llenó bandas criminales que estaban alrededor del negocio del narcotráfico, que han venido creciendo, que han venido generando esa violencia que estamos viendo, porque entre ellas se disputan el control del territorio, y han sido tan exitosas que hoy en más de 400 municipios del país tenemos bandas criminales que están controlando el territorio, y ese es uno de los problemas que deberíamos todos ponernos de acuerdo para solucionar, porque es un país que se está siendo tomado por el crimen organizado. Usted va al Amazonas, a la Orinoquía, y eso está absolutamente tomado. Yo vengo de Santa Marta la semana pasada, allá en la Sierra Nevada no pudimos subir con una serie de personajes porque las bandas criminales tienen tomada esa región. Entonces sí hay unos desafíos muy grandes, pero eso es producto de la falta de implementación y que permitieron que estos grupos, porque la inmensa mayoría de los miembros hoy de esas bandas criminales no son disidentes de las FARC, son personas reclutadas, además reclutadas de una manera violenta. Hay un informe del International Crisis Group sobre el reclutamiento forzado y de menores que están haciendo estas bandas criminales, que es aterrador.
10: Expresidente, se cumplen, y que creo que se ha mencionado ya en esta entrevista, 10 años en septiembre de la firma del Acuerdo de la Paz, y mucha gente hace balances y considera que parte de lo que vivimos hoy tiene que ver, en efecto, como usted dice, de la falta de implementación. Cuando usted vuelve al momento de la firma del acuerdo en septiembre del 2016 y se imaginaba un futuro para Colombia, ¿era un futuro parecido al que estamos viviendo hoy? ¿O está en cierto sentido decepcionado y triste de la forma como 10 años después el país parece estar de nuevo patinando sobre las mismas violencias?
5: Y yo estoy bastante decepcionado, pero no son las mismas violencias, porque el acuerdo con las FARC funcionó y sigue funcionando. Cerca del 90% de los 13.000 miembros de las FARC que firmaron siguen en el acuerdo de paz, y usted va por el país entero viendo iniciativas de reconciliación lideradas por antiguos combatientes e inclusive con las víctimas, y viendo cómo en muchas regiones del país el acuerdo de paz sí fructificó. Le contaba que ayer estuve en un evento en la Feria del Libro con tres personajes fabulosos, uno de ellos el sacerdote Antún, que fue el párroco en Bojayá cuando sucedió la tragedia, y él decía cómo cambió Bojayá con el proceso de paz, cómo volvieron, decía, a pescar de noche, y cómo la gente sintió un gran alivio. Y eso mismo dicen la gente del Cauca, la gente de Nariño, la gente del Chocó, la gente inclusive del Catatumbo, cómo el acuerdo de paz generó una gran esperanza que infortunadamente se ha venido resquebrajando por lo que ha sucedido. Pero, repito, todavía estamos a tiempo. Si nos ponemos de acuerdo y, por ejemplo, implementando el acuerdo de paz, porque al acuerdo de paz le quedan todavía 5 años, lo que podemos recuperar este terreno perdido.
7: Ahí estaba la entrevista con Juan Manuel Santos, hablando de la paz total del gobierno Petro, y también hablando de la situación de la implementación del acuerdo de paz con las FARC, firmado por supuesto durante el gobierno de Juan Manuel Santos. La entrevista completa la encuentran en caracol.com.co.
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13: El día de hoy Manchester City empató sobre la hora al Everton 3-3 y se separa al líder Arsenal en la lucha por el título de la Premier League. Con doblete de Jeremy Doku al 43 y al 97 y de Erling Haaland al 83, el City luchó hasta el final pero no lo alcanzó. El técnico Pep Guardiola se refirió a la lucha de la liga inglesa después del partido.
14: Really, really good. We get a lot and we're so tight, so difficult physicality in second half.
15: Quizás no fuimos tan agresivos en el control y claro, después encajamos el gol, pero luego volvieron y jugaron un auténtico partido inglés, muy agresivos en los duelos, pero en general hicimos un muy buen partido. Sí, les costó más romper la defensa justo donde teníamos una oportunidad, así que fue más difícil para ellos que para nosotros. Creo que estuvieron sobresalientes, llegamos mucho a la línea de fondo y disparamos y creamos ocasiones. No es fácil porque juegan muy bien defensivamente con los 10 jugadores ahí, en transición con Beto, con Douglas, Herrera y Hall. Y bueno, nos llevamos el punto y hasta que termine podemos seguir adelante.
14: 10 players there, transition with Beto, with Dusbury Hall, and and yeah, so we take the point and until it's over is over, we can continue.
13: En el otro encuentro del día, Nottingham Forest venció 3-1 al Chelsea y se aleja de la zona de descenso en la búsqueda de mantener la categoría. La tabla de posiciones la lidera el Arsenal con 76, seguido del Manchester City, que tiene un partido menos, con 71. Tercero, Manchester United, 64. Cuarto y quinto, Liverpool y Aston Villa, respectivamente, con 58 unidades.
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16: La Federación Colombiana de Fútbol, con uno de sus patrocinadores, empezó a celebrar desde ya el Día de la Madre en nuestro país, que se conmemora el próximo día 10 de mayo, domingo. En ese video, las mamás de algunos de los jugadores que hacen parte de la Selección Colombiana de Fútbol de Mayores, incluso aparece la mamá del seleccionador nacional, Néstor Lorenzo. Hablan de sus hijos, de sus carreras y del mensaje que le están enviando al país. Pero sobre todo la coincidencia, si así se le puede llamar, es que en el post que coloca la Federación Colombiana de Fútbol aparecen 26 jugadores. La misma cifra que tiene que entregar el profe Néstor Lorenzo en el último fin de semana del mes de mayo a FIFA, y que serán los 26 que representen al país.
18: El mayor accionista de Independiente Medellín, Raúl Giraldo, frente a lo sucedido ayer, donde agravió a la hinchada con gestos desobligantes, finalizado el partido donde perdió con Águilas 2-1, que significó la eliminación a la posibilidad de disputar las finales de la liga, reconoció su error, presentando disculpas y a la vez la renuncia a la representación legal del club, que fue aceptada por la junta directiva de la institución roja.
27: Saludo a la hinchada Independiente Medellín. Este mensaje es para
17: ofrecerle disculpas por mi mal comportamiento allá en el partido contra Águilas. Esta no es mi forma de actuar. Siempre he tenido respeto por una hinchada tan valiosa que son mis hermanos, que siempre he estado pendiente de ellos, que los he valorado, que toda la vida he estado pendiente porque esta institución sea grande. Desde el principio de campesino de los días tocueños soñé con ser alguien en el Medellín y llevo 12 años trabajando para que esta institución eche para adelante. Por este motivo, daré un paso a un costado buscando que llegue alguien con muchas ideas para que esta institución siempre sea grande a nivel internacional.
18: El empresario Raúl Giraldo lleva 12 años como propietario del Medellín, llevando al poderoso a disputar 12 finales, donde consiguió 2 títulos de Copa Colombia y 1 de Liga en 2016.
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7: Son las 10 de la noche, 35 minutos.
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8: 10 de la noche, 36 minutos. Seguimos con más información a esta hora en Caracol Radio. El gobierno radicó el mensaje de insistencia del proyecto de ley de la jurisdicción agraria. Karen Borges.
22: Fue radicado el mensaje de insistencia de este proyecto de ley ordinaria de jurisdicción agraria. Esto significa que las plenarias de Cámara y Senado deberán agendar la discusión como primer tema en el orden del día esta misma semana. Al respecto, la ministra de Agricultura, Marta Carvajalino.
23: Ha pasado desde diciembre hasta este momento, es que no se ha abordado la discusión, nos falta la discusión en plenaria de Cámara. Está agendado como único punto para el día de mañana por el presidente de la Cámara, a quien le extendemos nuestro agradecimiento. Esperamos que los congresistas lleguen al recinto para poder iniciar el debate y está agendado también en la plenaria del Senado. Esperamos que pueda ocupar los primeros lugares en virtud del mensaje de insistencia que ha radicado el Gobierno Nacional.
22: La ministra también explicó qué pasará con este proyecto si no se llevan a cabo los debates correspondientes en las plenarias de Cámara y Senado.
23: 7 semanas que le restan al Congreso en esta legislatura, en este Congreso, y hay que advertirlo, en caso de que no se aborde la discusión, lo que va a pasar es que el proyecto se hunde por falta y ausencia de debate.
22: Cabe recordar que este, que es uno de los proyectos bandera del gobierno de Gustavo Petro, fue radicado por segunda vez en agosto del 2024. En octubre de ese mismo año, el gobierno radicó un mensaje de urgencia y

0: Octubre de ese mismo año, el gobierno radicó un mensaje de urgencia y el proyecto fue aprobado en Cámara y en Senado, pero solo hasta julio del año pasado se radicaron las ponencias positivas y hasta el momento, en las plenarias de Cámara y Senado, no ha habido discusión por falta de quórum.
1: 10:37, vamos a hablar ahora de nuevos movimientos en el caso CoSalud. Tras los hallazgos revelados por la Superintendencia de la Economía Solidaria sobre presuntas irregularidades en el manejo de recursos y posibles maniobras para ocultar deudas. Alison Torres tiene la información.
2: Sí, se prevé que la Fiscalía realizará esta semana una visita a las instalaciones de CoSalud en Cartagena en medio de las investigaciones por las denuncias que menciona. Pues fuentes cercanas confirmaron a Caracol Radio que la operación busca verificar un posible esquema que habría sido utilizado para ocultar deudas y mover recursos dentro de la EPS. Esto reportado por la Superintendencia de la Economía Solidaria. Según los hallazgos informados a este medio por la superintendencia, entre 2019 y 2025 se habrían transformado obligaciones con clínicas y proveedores en otro tipo de operaciones, como compras de cartera, sesiones o inversiones, para que no figuraran como pasivos reales. Pues el informe también advierte movimientos millonarios, operaciones por más de 55 mil millones de pesos, contratos por más de 37 mil millones de pesos y un patrimonio autónomo con recursos cercanos a los 90 mil millones de pesos. Además, hay alertas por la trazabilidad de un crédito por 221 mil millones y posibles irregularidades en los aportes de los asociados. La visita a la Fiscalía marca un punto clave en el caso, puesto que pone bajo la lupa el manejo de los recursos del sistema de salud dentro de la entidad por presuntas fachadas financieras.
1: Y precisamente un tribunal ha confirmado una sanción contra el presidente Gustavo Petro por no haberse retractado de llamar bandido y corrupto al gerente de CoSalud, Jaime González, sin tener pruebas. Jenny Angarita nos cuenta más detalles.
3: El Tribunal Administrativo de Cundinamarca confirmó la sanción contra el presidente de la República, Gustavo Petro, por no retractarse ni ofrecer excusas públicas al gerente de CoSalud EPS, Jaime Miguel González Montaño, a quien calificó de bandido y acusó de haberse robado los recursos de la salud. El jefe de Estado deberá pagar una multa de 10 salarios mínimos legales mensuales vigentes, lo que representa 17.509.000 pesos por incumplir la orden de rectificación. En un fallo de 19 páginas, la sección segunda de la sala de decisión ordenó que el pago se efectúe dentro de los 5 días siguientes a la notificación de la providencia. También redujo la cifra de la multa, que en un principio era de 15 salarios mínimos, y la dejó en 10.
1: ¿Sí? 10:40, más noticias en Colombia. Thomas Gregg & Sons se encargará por unos días más del proceso de personalización de los pasaportes en Colombia. ¿Por qué decidieron que continuara con este proceso, Laura Saavedra?
4: A pesar de que el pasado 30 de abril terminó el contrato de pasaportes con Thomas Gregg & Sons, Caracol Radio conoció que continuarán por unos días más con el proceso de personalización de las libretas. Esta decisión la tomaron los abogados de la Unión Temporal y los representantes del gobierno en una reunión que efectuaron el pasado jueves 30 de abril, cuando se encontraron para la firma del acta final del contrato. En el encuentro acordaron que la Unión Temporal se seguirá encargando del proceso de personalización de las libretas hasta que acabe el stock de pasaportes del contrato con Thomas Gregg & Sons, teniendo en cuenta que todavía quedan disponibles. Así las cosas, hasta que estas libretas no se acaben, la imprenta nacional no comenzará con la personalización del nuevo pasaporte en medio del convenio para la cooperación técnica con la Casa de la Moneda de Portugal. Cabe recordar que desde el pasado 1 de abril comenzaron con el proceso de transición del nuevo contrato de pasaportes efectuado entre la Cancillería, la Imprenta Nacional y la Casa de la Moneda de Portugal. Desde ese día, la Imprenta Nacional se encuentra trabajando la transición del proceso de personalización con la maquinaria que envió la Casa de la Moneda de Portugal, pues en el nuevo contrato la empresa pública es la encargada de este procedimiento. Sin embargo, tras la reunión con la Unión Temporal, Thomas Gregg & Sons se seguirá encargando del proceso de personalización mientras termina el stock de libretas ya existentes del contrato que culminó el 30 de abril, pues los abogados consideraron adecuado dejarlos que terminen con los documentos ya existentes.
5: 10:42 y la ex fiscal y fórmula vicepresidencial Marta Lucía Zamora descartó la necesidad de una constituyente y respaldó la condena contra el exgobernador Kiko Gómez por homicidio. Jimmy Ávila.
6: La Abogada vicepresidencial del candidato Roy Barreras, Marta Lucía Zamora, afirmó que la Constitución del 91 sigue siendo

0: siendo suficiente para enfrentar los retos del país y aseguró que no existen argumentos sólidos para promover una Asamblea Nacional Constituyente. No existe la necesidad de establecer cambios de fondo a través de un mecanismo, señaló. Advirtió además que abrir ese debate podría generar incertidumbre institucional y desviar la atención de problemas urgentes como la salud, la seguridad, incluso alertó sobre riesgos de inestabilidad al recordar procesos fallidos en otros países.
1: No existe la necesidad y claramente establecer cuáles son aquellos cambios constitucionales de fondo que se pretende lograr con esta constituyente. Yo estimo que si bien desde el 1991, cuando fue promulgada la Constitución Política.
0: De otro lado, celebró la condena de 27 años contra el exgobernador de La Guajira, Kiko Gómez, por el homicidio del concejal Luis López Peralta. Dijo que fue un proceso complejo, pero que se adelantó con todas las garantías para establecer la verdad.
1: Una decisión muy importante de la Corte Suprema de Justicia, que ha sido conocida en el día de hoy, que da lugar a que ya la sentencia quede ejecutoriada, es decir, ha hecho tránsito a cosa juzgada. Pues debo decir que fue un proceso muy complejo, pero un proceso que llevamos en la Fiscalía con todas las garantías y con todo el esfuerzo inmenso por llegar a desentrañar la verdad en este caso. Celebro con su familia que esta decisión se haya tomado y que se haya tomado de manera justa y respetuosa de los derechos fundamentales.
0: Finalmente, destacó que la decisión de la Corte Suprema envía un mensaje contundente contra la impunidad en casos de violencia política.
2: 10:44 y hay noticia con la Agencia Nacional de Infraestructura que tendrá que pagar una millonaria multa a favor de la concesión Ruta al Mar. Luis Enrique Hurtado.
3: El Centro Internacional de Resolución de Disputas profirió un laudo arbitral favorable a la concesión Ruta del Mar en su litigio contra la Agencia Nacional de Infraestructura, la ANI. El Tribunal Internacional le ordenó a la ANI el pago de una suma superior a los 3.5 billones de pesos, además de declarar la terminación anticipada del contrato de concesión. El fallo, que ya fue notificado a las partes el pasado 1 de mayo, establece las siguientes obligaciones: liquidación del contrato por un valor de 3.3 billones de pesos, perjuicios por falta del aumento de las tarifas en el peaje Carimagua, más de 257 mil millones de pesos, y adicional a esto, la ANI deberá cubrir cerca de 9.439 millones de pesos en costos legales. El alto tribunal concluyó que la imposibilidad de terminar las obras en los tiempos pactados no fue responsabilidad del concesionario, sino que se debió a factores externos y a la afectación de la estructura de ingresos y tarifas del proyecto por parte del Estado. Finalmente, debemos recordar que el consorcio está conformado por la constructora El Cóndor, que posee el 50% de las acciones.
4: 10:45 y avanzan las investigaciones para esclarecer la muerte de los comandantes de la policía de Isla Providencia. Familiares ya piden celeridad en la investigación. Efraín Hernández.
5: La muerte de la subteniente Jennifer Marciales Londoño, de 36 años, se dio a conocer el pasado fin de semana. A través de un comunicado, la Policía Nacional dio a conocer que se adelantan las investigaciones correspondientes para esclarecer su muerte. Y es que en el comunicado, la policía indicó que la subteniente fue hallada sin vida en su lugar de residencia en la estación de policía de Providencia, de donde era comandante. Asimismo, expresaron las condolencias y solidaridad a sus familiares, amigos y compañeros. Por otra parte, los familiares de la subteniente están denunciando que la mujer era víctima de acoso laboral. Ese tema también está siendo investigado por parte de las autoridades.
2: 10:46 de Barranquilla, nos movemos hacia el eje cafetero. Las lluvias de las últimas horas afectaron por lo menos 5 viviendas en el municipio de Manzanares. A esta hora, los organismos de socorro realizan un censo en el municipio para conocer el número de damnificados en la zona. Vamos a Caldas con Andrés Felipe Posada.
6: Desde el Cuerpo de Bomberos Voluntarios de Manzanares informaron que en las últimas horas se presentaron fuertes lluvias que generaron situaciones de riesgo como deslizamientos, inundaciones y desbordamientos de algunos ríos, también algunas afectaciones sobre sectores rurales del municipio.
7: Se presenta un fuerte aguacero, el cual pues ocasiona varias afectaciones en varias viviendas del municipio en el área urbana, pues generándoles inundaciones, pérdidas de enseres. También tuvimos un deslizamiento en la vía Manzanares Marulanda, por el sector de Romeral, donde también pues comprometió, tiene en riesgo una vivienda que está ubicada en este sector. alrededor de 5 viviendas más o menos, con pérdidas de enseres. Tuvimos una vivienda pues que el agua le subió alrededor de 1 metro, esa familia pues perdió todos los enseres, y así, afectaciones de enseres, gracias a Dios pues no se han visto involucradas pues vidas humanas ni nada.
6: En la carrera primera se evidenció también el colapso del sistema de alcantarillado debido a la gran cantidad de agua mezclada con escombros.
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2: 10 de la noche, 48 minutos.
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4: Son las 10 de la noche, 48 minutos. Y vamos con las noticias del mundo. Baja los aranceles de Ecuador a Colombia. Tiroteo cerca a la Casa Blanca y audiencias de Nicolás Maduro en Nueva York. Lo que pasó hoy en el mundo, Eddie Mosquera.
12: Compañeros oyentes, buenas noches. Arrancamos en el sur de nuestro país. La presidencia de Ecuador anunció que a partir del 1 de junio va a reducir del 100% al 75% los aranceles a la importación de productos colombianos. Según el gobierno de Daniel Noboa, la decisión demuestra su apertura a buscar una negociación comercial con Colombia. La fecha es clave porque justo luego de nuestras elecciones presidenciales comienzan a reducirse estos aranceles. Seguimos en Estados Unidos. El director del servicio secreto, Matthew Quinn, informó sobre la detención de un hombre que llevaba un arma cerca de la Casa Blanca. El sujeto ya fue detenido.
13: Al abordarlo, sacó su arma, disparó a los agentes y el servicio secreto respondió. Fue llevado al hospital tras recibir un disparo.
12: Este es el segundo incidente similar en los últimos 10 días en Estados Unidos. También en ese país, el juez a cargo del caso de Nicolás Maduro y Cira Flores ante la justicia estadounidense anunció que la próxima audiencia del exmandatario venezolano y su esposa, esto ante la Corte del Distrito Sur de Nueva York, va a ser el 30 de junio. Y hoy también fue el aniversario 50 del diario El País, el periódico global, el periódico de la casa, y en esa celebración estuvo el rey Felipe VI, quien destacó el periodismo como una tarea crucial para mantener y defender las libertades y también la democracia.
14: Quiero reconocer el papel de los informadores en la construcción de la España democrática y en la defensa de las instituciones que la articulan. Estamos hoy aquí para felicitar una reacción vibrante, con un gran esfuerzo profesional a ambos lados del Atlántico. Y no digo yo que veremos el centenario, pero seguro, y espero que sea así, que nuestros hijos verán el centenario del país, lo vivirá.
12: En Brasil, una avioneta se estrelló contra un edificio residencial en Belo Horizonte, esto en Minas Gerais, dejando 3 personas muertas, el piloto, el copiloto y un pasajero. Los otros 2 pasajeros permanecen en estado grave, pero están siendo atendidos en el hospital Joao 23. Vamos con las noticias del martes. Arranca la tregua de Ucrania con Rusia, declarada para el 5 y 6 de mayo. El detalle mayor es que Rusia no ha dicho nada de esa tregua y al contrario declaró por su lado una para el fin de semana del 8 y 9 de mayo. La presidenta electa de Costa Rica, Laura Fernández, presentará su gabinete de ministros que la va a acompañar a partir del 8 de mayo, el viernes, cuando asuma su cargo. Se anuncian también los nominados al premio Tony, conocidos como los Óscares del teatro, y habrá reunión de los ministros de Economía de Europa para analizar los impactos financieros de la guerra en Oriente Medio.
2: 10:51, en más información internacional, los gobiernos de Francia y Reino Unido están en alerta por cuenta del bajo acceso a la vivienda. A pesar de que las personas tienen trabajo, no tienen dinero para vivir en una casa. Volvemos con Eddie Mosquera.
12: Y las cifras oficiales dan cuenta de esa crisis. Vean, los últimos 11 años en la Unión Europea se registró un aumento del 60% en el precio de las viviendas en toda la región, pero ese es el promedio. Hay países que han tenido aumentos del 200%. Eso evidentemente toca a otros valores como el arriendo, el alquiler o el costo energético. Es una situación que toca especialmente, ya lo decía usted, a Francia y a Reino Unido, y ahí también le sumo a España. Escuchamos a Eira, Pereira, una mujer de 42 años, quien comentaba que pasó 9 meses durmiendo en su carro y que la situación es tal que parqueaba donde hubiese cámaras porque si pasaba algo, pues había pruebas y le daba algo más de seguridad. Ahora, el dato clave acá es la novedad. ¿Cómo es posible que alguien que vive en la calle tiene trabajo? Eira señala que la situación es parecida para muchas personas, pero que esto no es como llevar un letrero en la frente que diga vivo en la calle, y tampoco lo demuestran, no lo dicen, y que realmente es algo de acostumbrarse, de aprender a sobrevivir con lo mínimo y echarle ganas hasta que lo vuelvan la normalidad. A pesar de que son personas que viven, entre comillas, escondidas, Etienne Rech, encargado de la productora de viviendas de bienestar social para la organización Druth Logement, asegura que están muy enterados de toda la situación. Y es que solo en Francia el 72% de la vivienda de interés social recibe personas que, a pesar de que trabajan y cumplen horarios y demás, no tienen ingresos que lleguen al mínimo vital y que en vez de crearse un balance, pues las cosas son más caras y los salarios no suben. Situación difícil por más que se busque crear viviendas asequibles. Esa situación también es similar por toda Europa. Falta la plata, no hay casa y, por ejemplo, en España también están viviendo gentrificación.
15: Allá arriba, cualquier sitio de este mundo tiene viviendo más extranjero.
12: Escuchamos a Rubén Eugenio, quien revela que las autoridades tampoco les hacen la vida fácil y en vez de atender, los persiguen.
15: Como ha hecho el guardia urbana, también más cosas, más papeles, se ha tirado la basura. Porque dejando una maleta, mi documento estaba en la maleta. Ha tirado la maleta, hasta el documento está ahí. Ahora no hay documento más.
12: Y el panorama es calcado. Lo que decíamos de Eira en Francia también ocurre en Madrid. Lo confirma Beatriz Fernández, directora de la Fundación Arrels.
16: Hay personas, de hecho, es paradójico, pero hay personas que duermen en calle, que están trabajando, pero que el salario que reciben no les permite acceder a una habitación o un alojamiento. Por lo tanto, el tema de la vivienda y el tema de la crisis o la precariedad del mercado laboral son como dos factores muy, muy importantes.
12: Este panorama lo viven los locales, pero por supuesto se le complica aún más al migrante.
17: Yo piso de 1.000 euros y me dan ahora mismo piso de 1.000 euros. Yo tengo 4 personas, cada uno 250, tenemos trabajo, ese no hay nada. Hasta 20 años estamos ahí. Hacemos padres, hacemos abuelos. Llegamos aquí, dejamos hijos.
12: Le dejo un dato. 1 de cada 10 europeos no llega a fin de mes, no logra pagar el alquiler o la hipoteca. La plata no alcanza incluso para los que tienen 2 o 3 trabajos.
4: 10:55 PM, seguimos con más información a esta hora en Caracol Radio. Y hay luz verde para la relación entre Ecuador y Colombia luego de conocerse la decisión del vecino país de disminuir la tasa de seguridad para las importaciones colombianas. Y es que en medio de la tensión entre los presidentes Gustavo Petro y Daniel Noboa, el mandatario ecuatoriano decidió bajar las aranceles del 100% al 75% a importaciones provenientes de Colombia, abriendo una puerta a una nueva oportunidad para mediar la relación entre ambos países.
2: Ante la nueva decisión de Ecuador de reducir los aranceles a las importaciones colombianas al 75%, la canciller Rosa Villavicencio aseguró que volverán a buscar un nuevo espacio de diálogo para encontrar soluciones a la tensión arancelaria y retomar el flujo comercial entre los dos países. La escuchamos.
18: ¿El diálogo con Ecuador?
19: Pues con Ecuador estuvimos siempre intentando hablar. Creo que la situación interna de pues desabastecimiento y de necesidad económica y social les lleva a reducir y a querer, buscaremos nuevamente hablar con ellos para ojalá pues poder restablecer las relaciones, reducir esos aranceles y volver pues al flujo comercial que teníamos.
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4: En el departamento del Quindío, las autoridades buscan que otras aerolíneas puedan retomar el vuelo por el Aeropuerto Internacional El Edén de Armenia hacia Estados Unidos por el cierre de la aerolínea Spirit Airlines. Adrián Trejos.
20: La secretaria de Turismo del Departamento del Quindío, Juana Camila Gómez, manifestó su preocupación por esta situación que afecta la competitividad, la conectividad y, por supuesto, el turismo del Departamento del Quindío al quedar sin vuelo internacional, pero habló de las gestiones para buscar más aerolíneas.
21: Tenemos aerolíneas que nos han abierto la puerta. Recordemos que esto tampoco son decisiones que una aerolínea pueda tomar de un día para otro. Son muchos los factores que influyen allí, pero son acciones que ya se vienen adelantando. Nosotros hemos estado muy juiciosos y pendientes, actualizando información que ellos nos han requerido en todo lo que es infraestructura, para que ellos puedan ir analizando, entre otros factores, estudios de mercados, capacidad hotelera. Son muchos los factores que ellos tienen en cuenta, pero nosotros hemos venido suministrando todo desde el pasado sábado. Pues estuvimos ya generando de nuevo esas llamadas, contando cuál es la situación, pero acá hay un factor positivo y lo tenemos que convertir en oportunidad. No nos podemos quedar ante la adversidad callados, entonces tenemos que convertirlo en importante, y es que el mercado está desde y hacia, puntualmente para esta ruta hacia Florida. Tenemos el mercado. Recordemos que Spirit durante muchos años tuvo 3 frecuencias semanales y terminamos con 7 frecuencias semanales, entonces el mercado está, el vuelo es rentable, el vuelo es atractivo, el vuelo atrae pasajeros de los municipios vecinos, de los departamentos limítrofes con el departamento del Quindío.
20: Por ahora, el aeropuerto internacional El Edén se queda sin vuelo precisamente hacia Estados Unidos y sin ningún vuelo internacional a la espera de las gestiones frente al cierre de Spirit y la posibilidad de otras aerolíneas.
2: 10:58 y más de 150 víctimas reciben atención integral en una jornada institucional en Santa Marta, Giselle Campo.
22: En el barrio Los Lirios, en Cristo Rey, se realizó una jornada de atención a víctimas del conflicto armado, donde se reforzaron y se atendieron a más de 150 personas que recibieron acompañamiento institucional y orientación sobre sus derechos. Durante la jornada se adelantaron trámites como solicitudes de indemnización, ayudas humanitarias, acceso a educación superior gratuita y programas de emprendimiento.
4: 10 de la noche, 58 minutos. Vamos hacia el suroccidente del país. Un operativo coordinado entre el ejército y la policía logró la ubicación y destrucción controlada de varios artefactos explosivos improvisados. Estos fueron instalados en la vía panamericana entre Popayán y Cali. La situación generó temor y zozobra entre los viajeros. Richard Vidal.
23: Los hechos se registraron en la vereda La Agustina, corregimiento de Mondomo, en jurisdicción de Santander de Quilichao, donde grupos armados al margen de la ley habían instalado las cargas tipo cilindro en alcantarillas. Tras asegurar la zona, técnicos antiexplosivos retiraron los artefactos y procedieron a su destrucción cumpliendo los protocolos establecidos, sin afectaciones para civiles y uniformados. El brigadier general Diego Jaramillo Muñoz, comandante de la Brigada 29.
24: Criminales que hacen esa actividad para poderlo materializar a través de esos explosivos, el cual no está distinguiendo si son tropas, si no son nuestros policías.
23: El paso de los vehículos en el corredor vial había sido restringido a un solo costado de la doble calzada y, tras eliminar el peligro, el paso de vehículos regresó a la normalidad. Las autoridades mantienen el monitoreo en el corredor internacional para garantizar la tranquilidad de los viajeros.
2: 11 de la noche en punto, un hombre está acusado de secuestrar y abusar sexualmente de una menor de edad durante varios días en una vivienda del municipio de Chigorodó, en Antioquia. Norbert Valle.
25: En el municipio de Chigorodó, en el Urabá antioqueño, la policía capturó a un hombre señalado de los presuntos delitos de acceso carnal violento agravado y secuestro simple, con menor de edad. Según el teniente coronel David Díaz Suárez, comandante de la policía Urabá encargado, el acusado fue detenido mediante una orden judicial en el barrio Linares del área urbana. La investigación indica que el hombre secuestró a una menor en una vivienda, donde durante varios días la habría abusado sexualmente.
26: Este resultado es producto de una investigación ágil y efectiva que se activó gracias a la valentía de la víctima, quien logró escapar y alertar a la comunidad, permitiendo a nuestras unidades avanzar con celeridad hasta lograr su ubicación y captura.
25: El detenido fue dejado a disposición de la fiscalía, que le imputó los presuntos delitos antes mencionados, y un juez de garantías ordenó detención en centro carcelario.
4: Y volvemos a Popayán, donde dos de las piezas claves para las disidencias de las FARC para perpetrar ataques con explosivos en el Cauca también fueron capturados en las últimas horas en zona rural del municipio de Popayán. Estarían implicados en la planeación de acciones terroristas contra civiles y uniformados. Nuevamente, Richard Vidal.
23: Se trata de alias Joan y alias Santiago, expertos en el manejo de explosivos y drones al servicio de la estructura Carlos Patiño, con cerca de 7 años de experiencia criminal, reclutados cuando eran menores de edad. Alias Joan es señalado como el responsable del atentado al cantón militar de Popayán y del carro bomba en el estrecho Patía, que dejó a una civil muerta en 2025. Por su parte, alias Santiago está vinculado con ataques terroristas a estaciones de policía mediante vehículos acondicionados con explosivos que dejaron varios heridos, también en el Patía. El comandante encargado de la policía de Popayán, teniente coronel Julián Castañeda.
0: Quienes ya tenían un prontuario largo y criminal dentro de esta estructura, se les atribuye el acondicionamiento de unos vehículos, uno de ellos en Rosas.
23: El oficial señaló que estas capturas registradas en la vereda Cajete de Popayán neutralizan planes terroristas vigentes que buscan afectar la integridad de la fuerza pública y la población civil en la capital caucana. Tras la legalización de la captura, los explosivistas fueron enviados a la cárcel. Para las autoridades, con esta acción se le resta capacidad criminal a las disidencias de las FARC en el Cauca.
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2: Son las 11 de la noche, 2 minutos, es momento de conocer lo que pasa en el mundo de la cultura y el entretenimiento y vamos con las últimas noticias musicales, el resumen de la actualidad musical con Mateo Duarte.
1: El cineasta y actor estadounidense Spike Lee defendió la película Michael de las críticas de quienes creen que la acusación de abuso sexual infantil contra la leyenda del pop debería haberse incluido en el filme. Lee, quien vio la película 2 veces y le encantó, afirmó en entrevista con la cadena CNN que dado que Michael termina en 1988, antes de que surgiera la primera acusación en 1993, es inútil quejarse de la omisión, ya que esa parte de la vida de Jackson no encaja en la cronología de la película. Originalmente, gran parte del tercer acto de la película se centraba en cómo Jackson lidiaba con las consecuencias de su primera acusación de abuso sexual. Sin embargo, los herederos de Jackson descubrieron una cláusula en el acuerdo con Jordan Chandler, uno de los acusadores de Jackson, que prohibía su representación o mención en cualquier proyecto cinematográfico. No matter what, no matter what. La nueva película de El Diablo Viste a la Moda ha recaudado $77 millones en los Estados Unidos durante su primer fin de semana en cines. Esta cifra supera la original, que se estrenó en 2006 con $27.5 millones. Además, se sitúa como el cuarto mejor estreno del año, por detrás de Michael con $97.5 millones, Super Mario Galaxy, la película, con $131 millones y Proyecto Fin del Mundo con $80 millones. El Diablo Viste a la Moda 2 recaudó $156.6 millones en la taquilla internacional, lo que eleva la recaudación mundial a $233.6 millones durante el fin de semana.

0: Y la cantante estadounidense Britney Spears se declaró culpable en su caso por conducir bajo los efectos del alcohol o las drogas durante la comparecencia ante el juez que tuvo lugar este lunes por la mañana. La cantante se declaró culpable de un delito menor por conducir bajo la influencia de drogas y alcohol, por lo que evitará la cárcel. La fiscalía acusó a Spears la semana pasada, pero no especificó qué droga había consumido. Esto le permite ser puesta en libertad condicional durante 12 meses y completar un curso sobre conducción bajo los efectos del alcohol o las drogas.
1: Ahí estaban las noticias musicales con Mateo Duarte y ahora vamos con la cultura. Al final de la Feria del Libro de Bogotá 2026, que acaba de cerrar su edición 38, el balance arroja muy buenas cifras. Carlos Castro Arias.
2: Culminaron los 14 días de la Feria Internacional del Libro de Bogotá, que en su edición 38 recibió a por lo menos 563 mil visitantes durante 14 días, de los cuales unos 220 mil asistieron a 1.300 actividades entre conversatorios, presentaciones de libros y actividades lúdicas con la participación de varios expositores. Durante los días del Salón Internacional de Negocios se realizaron 1.246 citas con una expectativa de negocios de $4.101.142 y la participación de 30 compradores de varios países. Este año, de nuevo, las filas fueron largas para la firma de escritores como Mario Mendoza y el pastor William Arana, así como para ingresar al pabellón de India como país invitado, que tuvo charlas dictadas por 65 autores y especialistas en la cultura de ese país. Proyectó 27 películas y tuvo 7 exposiciones, además 3.000 títulos en su librería, el 90% en español. Destacamos la participación entre semana de 52.550 estudiantes de colegios a nivel nacional, así como la amplia participación de público en Filbo Ciudad, eventos que se realizaban en lugares culturales fuera de Corferias.
1: 11 de la noche, 6 minutos, así estamos llegando ya al final de esta edición del Noticiero de la Noche de Caracol Radio. Ustedes siempre gracias por la sintonía. Estas fueron las noticias más importantes del día en Colombia y en el mundo, traídas a ustedes por Cristian Coronado, Juan Carlos González y todos los periodistas del Servicio Informativo de Caracol. Quédense con nuestra programación nocturna. Feliz noche para todos.
3: 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En Caracol Radio son las
1: 11 de la noche, 7 minutos.
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0: Hola, bienvenidos. Esta es La Luciérnaga, esto es Caracol Radio. Aquí estamos, iniciamos una nueva semana. Nueva semana llena de noticias, nueva semana llena de constituyentes, nueva semana llena de encuestas, nueva semana llena de problemas con la seguridad aérea en Colombia, nueva semana sin Millonarios, sin Medellín.
1: Sí,
2: qué lunes.
3: Millonarios se fue para el carajo.
0: Sí, y Medellín también se fue para el carajo. Bueno, no solamente ellos, pues quedaron 8. Sí, sí. Son muchos, sí. Sí, estamos tristes, pero ese triste tú lo dices como con risita burlona.
3: No, yo soy de Millonarios, sí, sí, a mí también sí. Me da pena.
0: ¿Y lo de risa loquita?
1: Sí, también, sí, ella lo loquita. Dice así como burlándose de uno prácticamente,
3: lo
1: pero
3: que,
1: no.
3: Lo que es triste es que risa loquita lo dice quien se lo esperaba.
0: No, pero no, tampoco. Sí. Y bueno, no, sí, Millonarios también no lo esperábamos.
1: Sí, nosotros estábamos ya preparados.
0: Lo que pasa es que tuvimos ese momento de que dijimos, sí, se puede, la del colombiano.
1: Sí, se puede.
4: Vamos que vamos.
0: La colombiana es sí se puede. Entonces,
5: la esperanza
0: ahí,
5: es lo último ya. Que se pierde.
4: Claro.
5: Se dieron todos los resultados menos el que tenía que conseguir Millonarios. Yo tenía
4: pero
5: una
4: un
5: piedra,
4: gol.
5: Le quiero decir.
1: Lo mismo nosotros, Frailer. Se nos dio todo. Mejor dicho, todos los equipos jugaron para Medellín, menos Medellín.
0: Sí. Bueno, pero sí. Pero ahí estamos, nena.
5: Pero la vida sigue, nena.
1: Sí, sí. No, lo que
5: si
1: pasa
5: tú
1: es que.
5: Si te llegas a tirar un año en el colegio, pues Gabriel no te va a dejar de querer.
0: No, sí, señor, sí. No. Sí, señor, la saco del programa.
3: No,
0: claro que sí. No.
3: Acuérdate que lo siempre, lo importante es pasar con el excelente. ¿Por qué la niña perdió el año? ¿Por qué el niño perdió el año? ¿Qué carencia hubo en la casa? Lo sé, claro.
1: No, es culpa de los papás.
0: No, carencia no. Falta.
6: O sea, yo era hubo, mi hijo, Marichi.
0: Hubo carencia de chancleta y de fuete. Si el niño perdió el año, no es carencia de cariño, es de carencia de fuete, de todo
3: hoy
0: eso.
3: Hoy en día no
1: patrón.
3: Nada de reglas con los golpes.
1: Sí. Que la gente no se vaya a meter a YouTube.
0: ¿Por qué no?
1: Están ahí haciéndole algo a George, yo no sé.
0: ¿Están maquillándolo?
1: No, pero es
5: que le apliquen botox.
1: Pero ahí no hay nada que hacer, o sea.
6: Pero le están arreglando para que quede más.
5: No, eso es más fácil maquillar un balance de cómoda.
4: Sí. Para quitarle la grasa de la cara, pero no creo que sea muy posible.
0: Ah, claro, la gente que se mete a YouTube y pone Caracol Radio se va dando cuenta cómo comienza el programa y cómo además nos van maquillando, vamos llegando. La televisión engorda 4 kilos. Villar llegó flaco de su viaje a España, sino que la televisión es la que lo hace subir.
6: Gabriel también llegó flaco.
7: Gabriel también, ¿no?
6: Esta semana, pero
7: lo viene.
6: El canal de Panamá y la televisión. No es el canal de TV, sino el canal de Panamá.
7: Oiga, ¿cómo se verá George entonces?
0: Sí, o sea, no, pues mírelo, mire.
4: Mira. Parece... Están haciendo precisamente
6: es que
4: milagros.
6: Hoy es el día de Star Wars y el Star Yoda, es un poquito.
0: Sí, estábamos viéndolo ahí. Bueno, George Pinzón, mire, 4:11 minutos.
4: Sí, señor.
0: Música, buena canción, buena
4: sí,
0: está.
4: Sí, con las buenas tardes.
0: Nuestro gran maquillador, experto, artista, Brandon, nos acompaña el día de hoy siempre aquí en maquillaje.
4: Sí, señor.
0: Siempre
4: y con Luis Felipe González arrancando precisamente la hora, porque hoy, bueno, hoy no, ya, hoy hay ecos de un día importante.
0: Ay, arrancamos mal.
4: No, lo que pasa es que el día fue ayer, pero ayer... Con toda la fiebre y la emoción del fútbol colombiano y lo que dejó hoy el sorteo, no hubo tiempo de hablar de una efeméride importante para el mundo, Gabriel y compañeros, como lo
0: para
4: es
0: para el mundo, a ver.
4: El Día Mundial de la Risa.
0: El Día Mundial de la Risa.
4: Uh-huh.
1: Feliz día, Oscar.
8: Gracias.
0: No, feliz día, Oscar.
4: Sí.
0: Ojalá pudiéramos, o sea, no tenemos cómo celebrar en este programa el Día de la Risa. Realmente no hay
1: cómo. ¿Cómo no?
0: No, no hay. No hay. Así como que celebrar.
5: Yo hubiera traído una canción de la Guachafita.
4: Claro.
0: Sí, eso sí nos hace reír.
4: No.
0: Cada vez que suena la Guachafita, yo me cago en la risa.
1: No, por eso.
0: Totalmente, sí. Sí, sí.
1: No, por eso, patrón, sí. Sino que, pues, o sea, pues, Risa Loca y su Guachafita.
0: Claro, ¿cierto? Claro,
1: entonces,
0: era eso.
1: El nombre ahí para...
0: Pero venga, la sirena.
4: Sí, sí, señor.
0: La sirena, bueno, suena aquí cada semanita y media, 2 semanas, siempre cabe. Por lo menos George la propone todos los días para una canción, siempre cabe.
4: Lo que es una canción multiargumentos, ¿no?
6: Multitask.
0: Multiargumentos.
4: Claro.
0: Ok.
4: Cabe bueno. En cualquier razón.
0: Oye, a ver.
4: Y en esta más todavía, Gabriel, porque, a ver... ¿Cómo se llama? Usted mismo lo está diciendo.
0: La sirena. Ok.
4: Cuando suena la sirena, uno tiene que estar, ¿qué? Alerta. Y precisamente si hablamos del Día Mundial de la Risa, ¿quién nos saca risas aquí? Alerta.
1: Ush.
0: Pues, y bueno, entonces, ¿dónde quedó Gedeón? ¿Dónde quedó Risa Loca? ¿Dónde quedó Boyacá Man? ¿Dónde quedó el mismo George Pinzón? ¿Dónde quedó Giovanotti? ¿Dónde quedó Luchito? ¿Dónde quedaron el resto de humoristas? O sea, alerta y se acabó.
4: No, pero podría traerle una canción siquiera a cada uno, pero pues nos demoramos.
0: No, porque ¿no? Es que la idea es que fuera general para el Día de la Risa.
1: Claro.
0: Sí.
4: Sí, pero alerta es compañero de ellos, entonces también tiene que ver.
0: ¿Cómo que compañero? Y
4: claro,
0: que
4: él
0: que
4: lo
0: ver?
4: Representa. Y esta canción representa no. alerta que es compañero de ellos también. Y nuestro.
3: Hay una canción que dice, yo te voy a cantar, la forma de reír, colulas cosquillitas que traigo por aquí,
1: Hubiera traído si tú tienes muchas ganas de reír.
6: También.
1: Y ya,
6: la
1: claro,
6: también.
1: Esa era. Esa era.
4: Sí, claro. Querían está. Ponerla.
7: No,
4: y esa era. No, pero...
0: ¡Eso!
4: Pero es la que es.
0: No, eso no es.
4: Es la que es.
3: Lulú,
4: esa
3: era.
4: ¿Y esa de quién Lulú. Es? ¿Alerta?
0: No,
7: por eso, pero por en el máster, vea, sí, está sí. riéndose.
1: Solo no, no, póngala otra vez, para que analice y dirá que es así.
0: Póngala otra vez, ¿quién le dijo que póngala otra vez? No. Miren, detesto esa canción. Ey, en serio, dejemos la tontería así.
3: Lo nariz, hoy es el tercer cuarto día de mayo y que para mamá lo mejor alegrarnos.
1: Ay, nena.
0: Bueno, bueno, acá empezamos con las amarillitas, la nena. Bueno, ¿sabe qué? Nada, bienvenidos a la Lucierna. ¿Qué? Uy, titulares, hombre. Vámonos de titulares. ¿Qué ha pasado, Orlando Villar, don Juan Fraile? Titulares para hoy. ¿Qué tenemos?
7: Pues, Gabriel, mire, hoy tenemos los detalles, además, que ha conseguido la unidad investigativa de Caracol Radio sobre un informe muy alarmante de la Procuraduría frente a lo que pasa con la Aerocivil, con la autoridad aeronáutica en el país y lo que está pasando además con novedades en los aeropuertos. En segundo les vamos a contar también, Gabriel, la polémica propuesta que está haciendo una de las candidatas presidenciales de quitar el SOAT a las motos. Y empieza, por supuesto, las reacciones de campaña y campaña, hablar de populismo allá al interior de esas propuestas de los candidatos a la presidencia. Y, por supuesto, Gabriel, lamentablemente dos cosas. Lo que ocurrió durante el fin de semana en materia de orden público, pero también la tragedia en Popayán. Aquí nos ponemos serios. 3 personas que murieron, 2 menores de edad y al menos 40 heridos, que dejó un espectáculo, un evento de vehículos gigantes tipo Monster Truck y que pues ha dejado este saldo lamentable de personas heridas y fallecidas.
0: Otras noticias del día, Fraile.
5: Mire, Gabriel, tenemos un dólar con cierre al alza después de haber rondado los 3.500 pesos. Está cerrando 70 pesos por encima, llegando casi a los 3.728 pesos. Eso frente al dólar. También estamos atentos. Tiroteo hace una hora exactamente en los alrededores de la Casa Blanca. Se habla de al menos una persona herida y de al menos 15 disparos que se habrían dado entre fuerzas del orden y personas que no sabemos si estaban involucradas en un acto terrorista o en un hecho de inseguridad. Se investiga a esta hora. Es el segundo tiroteo en menos de 10 días cerca de la Casa Blanca o de donde se encuentra el presidente Trump en Washington, D.C. Y atentos también a la historia de uno que están llamando en las redes sociales el crucero de la muerte. Un crucero que salió de Tierra de Fuego en Argentina hacia Europa, que tiene más de 140 pasajeros, de los cuales 3 han muerto por un extraño virus. Estaba buscando cómo llegar hacia Cabo Verde y en varios países les han negado la entrada. No saben qué hacer en este momento con ese barco mientras no se identifique ese virus.
8: Por fin, llegó Don Gediondo acá.
0: Bueno, Pedrito, bienvenido.
9: Cordial saludo a su merced, a todos los queridísimos. Oh, don Orlandito, qué bueno volverlo a ver.
7: Oh, Pedrito, ¿cómo me le va?
9: Se vino uniformadito con frailecito.
0: Sí, el saco vino tinto hoy, sí.
9: ¿Qué colegio es un instituto?
5: El INEM.
9: Sí, hombre. Y con Don Gordito compartimos la camisa azul.
0: La camisa azul.
9: Pepe, solo a mí, yo loca.
0: Y bueno, usted sí está adentro, yo sí estoy como la guayabera, señor. Sí.
9: Ah, Dios santo. Sí. ¿No?
5: ¿Pero usted prefiere tenerlo adentro o que se lo dejen por fuera?
9: Es la vez, ¿sabe qué? Ahí está.
7: Amarilla. Amarilla.
1: Amarilla. ¡Oh,
0: el equipo! Ya, tranquilo, muy bien, vamos entrando en calor. O sea, llevamos 18 minutos de partido, Fraile, se ganó amarilla tan rápido.
9: A estas alturas estamos como los árbitros, con que a uno le suene el pito ya con eso.
0: Importante, sí.
9: Pitazo inicial. ¡Pitazo inicial! Alejandrita, ¿cómo está elegante?
0: Pedro, más peinada que Alejandra Montoya hoy, con la moña y todo.
6: La moñita se peinó, que con me moñito. Salva de todas.
9: Deje ver, así. Y se vino aquí, como con la esta de caperucita.
6: Dije, por delante y
0: por... aquí está. Director, sí, no, no, no, es que sí.
6: Yo dije, a manitos, dije, me va a sacar la manita y no he hecho nada, señor.
0: Oiga, Pedro, y llegó el mes de mayo. Y en
9: sí,
0: mayo...
9: Señor. Para mamá lo mejor.
0: ¿Para mamá lo mejor qué, pues?
9: Para mamá lo mejor, por ejemplo, una mecedora.
0: ¿Con ¿qué mejor? ¿Para mamá lo mejor una mecedora?
9: El ritmo para allá y para acá, entonces le duerme más fácil.
0: Sí, muy bien. Siempre será un buen regalo.
9: Para mamá lo mejor, don Garolito, por ejemplo, para mamá lo mejor.
6: Una placa de bruxismo.
9: También.
7: ¿A qué?
0: Pues...
9: Uy. Lo que pasa es que si a uno se le queda enredada...
7: Alexandra. ¿Pero qué tal? Alexandra.
0: Una placa de... no, o sea, donde uno le lleve de regalo a la mamá una placa de bruxismo, sí, como que qué.
7: Lo manda a la...
0: No, un colchón de esos, esas camas que se doblan y se mueven automáticamente.
9: Buenísimo, sí. Agua. Sí.
7: O esas ergonómicas que son como... así, en curva.
6: ¿Cómo
0: ya, ¿dónde está viendo usted camas ergonómicas?
4: Sí.
0: Gran viaje a España. ¡Qué gran viaje a España! Estuvo conociendo sillas ergonómicas en España, Villar. Muy bien.
4: Son de los colchones.
7: No, sí. Porque la gente también para el estrés,
0: colchonero. El colchonero.
7: Para el estrés y demás. Entonces la gente se acuesta ahí.
0: Para mamá lo mejor. Ya, salga de ahí, Villar. Para mamá lo mejor, ¿qué, Fraile?
5: No, una crema.
9: Sí.
6: Claro. Ayuda para las arrugas, claro.
9: Ojalá sin sabor.
0: Sí, para las arrugas. Pero, se acaba la sección. Vamos con el
7: de esa crema. En Medellín, Gabriel.
9: No.
6: Que no tengan flúor.
0: A ver, en Medellín, un regalo. Para mamá, lo mejor. A ver, Medellín, ¿qué?
1: Un cojín.
6: Sí.
0: Claro, bastante sí, tacaño, pero...
1: Depende del cojín. Amarilla, amarilla, está desatada.
0: Alexandra,
9: la soltaron.
0: ¿Dónde la tuvieron amarrada al fin de semana?
9: Debe estar el pastor Darío Silva. Hay que corregir esa oveja.
6: No, ya no somos de ese rebaño.
1: Se nota.
0: Sí. Vuelve donde Darío Silva, por favor. Darío, llévala a tu rebaño. Otra vez. Bueno, pero dele
9: con... Salió de la Bautista y se metió en la Metodista, seguramente.
0: Bueno, pero dele.
9: El sumercio iba con la encuesta con Medellín en Para Mamá lo Mejor.
4: Ya, para Mamá lo Mejor.
0: Ya.
4: Una ida a cine, patrón. Sí. Sobre todo en las sillas de atrás.
6: Ya también. Ah, pero ¿por qué?
0: ¿Pero por qué lo de las sillas?
4: Porque se ve mejor arriba, se ve mejor desde arriba la película. Porque si es en las de abajo.
1: Usted se hace así. Uno en primera fila en cine, ¿cómo queda?
0: Si se loca. También, para usted. También. No corrija más. Ya, se acabó, ya no más, ya. Bueno, cuenta el chiste.
9: Para mamá, a lo mejor también un pañuelo grande, una toalla.
4: Sí. Claro.
0: Pero toalla que seque, porque entre más fina la toalla, menos seca y no sirve para nada.
9: Claro, sí, es verdad.
4: Sí. Uh-huh. Pelos.
0: Pero sigamos que nos van a dejar a Mari.
9: ¿Dónde consiguen billar? Billarcito, ¿dónde se consiguen las sillas?
0: Las sillas ergonómicas que conoció en España.
9: Las ergonómicas.
7: No, pero el 7 de agosto usted la manda a hacer a su gusto. Usted dice qué tan inclinada.
6: Míralo.
9: 7 de agosto, pero necesitan es para mayo.
0: Sí. Bueno, pero cuente el chiste ya que ya nos fuimos por otro lado. Ya está.
9: Un cordial saludo a Carlitos. Buenas tardes, Carlitos, de izquierda a derecha.
4: Buenas tardes, Pedrito.
9: No lo sabía, y es sobrino de Ovidio, el
0: claro que sí.
9: Humorista de
0: sí,
9: la señora de Tropicana. Sí. Le dije a Ovidio, alguien tenía que salir inteligente en la familia. Para Risa Roquita, igualmente para Corosito, para el Mueloncito.
0: Abrazo, Pedrito.
9: Camila Tilano, la que se defiende con la mano. Y bueno. Para Lulú y para Diego Angulo, que hoy, por ser lunes, le van a dar descanso.
0: Bueno, está Brenda también.
9: Ay, Brendita, sí, buenas tardes, Brendita, ¿cómo está su merced?
0: Sí.
9: Y está también Chaparro, Yorcito, Sergio y para todos.
0: Todos, sí, señor.
9: Sí, señor, para Marcelo, buenas tardes, Marcelo.
10: ¡Ah, caramba! ¡Ah, caramba! ¡Son Pedrito! Pero cuando baja bravísimo, ¿eh?
9: No, cuando su merced invite. No, lo he visto a usted en su programa y me gusta también cómo presenta.
10: Gracias a Dios. Pero hay un dilema, ¿eh? Pero nadie sabe si le gusta más Marcelo o te gusta más Carla.
9: Me gusta más Marcelo. Me gusta más Marcelo.
4: Marcelo Amarillo.
7: Pedro.
4: Para los dos. Para
10: Amarillo es para él, ¿eh?
0: No, para ti también, Marce.
10: No, pero para...
0: Sí, sí,
10: ¿pero
0: sí.
10: ¿Por qué?
0: Sí.
10: ¿Para mí?
0: Sí.
10: ¡Ah, caramba!
0: Bueno, dele, a ver.
9: Nos decía que ayer fue el Día Mundial de la Risa, ¿no?
1: De la Risa, sí, señor.
9: 3 de mayo, porque además es el Día de la Cruz de Mayo.
0: Sí, señor.
9: Que es cuando cantan en las casas.
0: Mil veces Jesús.
9: Mil veces, y diré mil veces Jesús, Jesús, Jesús. Y tienen una como una camandulita que van corriendo las bolas. Mil veces Jesús, sí. Jesús, okay. Jesús. Sí. En su Tamarchana había un muchacho que... Así como quedadito el muchacho. Sí. Y se llamaba Jesús. El muchacho llamaba Jesús. Okay. Y entonces estaban las señoras rezando y... Jesús, Jesús, Jesús. Y el chino, amá, amá, amá. Sí, así, pero era, okay. Era como una anécdota.
5: Mil veces. Bueno, ahora
3: sí. Sí.
9: ¿De qué nos sale la mini urna del humor,
10: Marcelo? ¡La mini urna del humor! ¡Ah, caramba! Abuelos, ¿eh?
9: Abuelos.
0: Abuelos, ¿eh?
10: Abuelos, sí. Abuelos,
9: qué lindo,
10: ¿eh?
9: Tema. Qué lindo. Que una vez estaba el viejo Medásculo ahí en el...
0: Claro.
9: ¿Sí? Y vio que el nieto que llamaba Óscar...
5: Ah, estaba, estaba, ¡ah, caramba!
10: ¡Ah, caramba! ¡Ah,
0: caramba! ¡Ah, caramba!
9: Estaba jugando a meter una lombriz así en la tierra. Y la lombriz se movía la cabeza. Y
0: ¿cómo no la movía?
9: Dejaba. Así no se dejaba. Entonces el chino tenía en la otra mano un líquido y se lo echó a la lombriz y la lombriz se entizó y la mandó al hueco.
0: Ok.
9: Y el abuelo mijo, ¿y cómo hiciste eso? Porque eso era prácticamente imposible. Quiero cagar, ¿qué quiere cagar? Sí, bueno, primero quiero cagar.
0: Bueno, pero...
9: Digo, abuelo, es que yo le eché este líquido a la lombriz y la pude meter en el hueco. Digo, ¿usted no me podría vender ese líquido? Sí, abuelo. Cuidado. Me valió 50,000, 55,000 pesos valió.
0: ¿Exactos?
9: 55,300 pesos.
5: ¿Pero se los dejó en 50?
9: Se los dejó en 50. Ah, ¿usted supo también? La...
0: Ah, había un sapo también. Hay un sapito, sí. Entró un sapito también por ahí.
9: La lombriz y el sapo, sí.
5: Sí. No, era porque era el abuelo. El viejo sacó.
9: Mire, 50,000 pesos, dijo. Bueno. Al otro día el chino estaba por ahí y el abuelo buscándolo. ¡Osquitor! ¡Osquitor! Y Óscar estaba yo eso dándole al parqués.
0: ¡Osquitor!
9: Sí, jugando para parqués.
0: Pedro, cálmese.
9: ¡Osquitor! ¿Qué pasó, abuelo? Dijo, Osquitor, tome los 50,000. Abuelo, pero usted ayer me pagó el líquido. Dijo, sí, esos eran los míos. Esos otros son de parte de la abuela.
0: Orlando Villaray, noticia en los Estados Unidos.
7: Sí, Gabriel, y nos conectamos directamente con nuestro corresponsal en Washington, Juan Esteban Silva, y los detalles de un tiroteo que se dio en inmediaciones de la Casa Blanca. Juan Esteban.
11: Hola, Orlando, Gabriel y oyentes, los saludo pues justamente desde la Casa Blanca. Lo que acaba de ocurrir es que fue cerrada brevemente la Casa Blanca, esto después de ese tiroteo que usted menciona, Orlando, ocurrido a pocas cuadras. Hay que explicarle a los oyentes, no es tan cerca a la Casa Blanca, pero lo que ocurre en Washington es que desde la Casa Blanca se puede ver absolutamente todo lo que se conoce como el National Mall, y esta dirección pues coincide con esos lugares aledaños, así que por eso el servicio secreto pues tomando las medidas. ¿Qué pasó? Pues que una persona recibió un disparo por... intersección es la calle 15 aquí en Washington con avenida Independencia, cerca del monumento a Washington, para que nos hagamos una idea. Esto lo dice el servicio secreto, se dará una rueda de prensa en pocos minutos. El tiroteo ocurrió, dicen, desde un enfrentamiento entre una persona armada y agentes del servicio secreto. O sea, al parecer, esta persona intentó desafiar las órdenes del servicio secreto, que siempre está cuestionando, custodiando la seguridad. Lo que no se conoce por ahora, Orlando, es el estado de esta persona que fue herida en los hechos, y se está investigando pues si esta persona habría intentado o no acercarse a la Casa Blanca. El antecedente es la cena de corresponsales en la que estuvimos y por supuesto las medidas de seguridad que se han incrementado para llegar a la Casa Blanca. Se está permitiendo el paso de prensa, pero no de visitantes en este momento.
7: Gracias, Juan Esteban Silva, desde Washington, allí en inmediaciones de la Casa Blanca, y en momentos en que, bien lo explicaba Juan Esteban, hay una sensibilidad muy alta frente a lo que es la seguridad de la presidencia de los Estados Unidos, cuando hace poco más de una semana un hombre armado intentó irrumpir en ese evento de la Asociación de Corresponsales de la Casa Blanca y entró, como lo hemos visto aquí en nuestro canal de YouTube y en los diferentes informativos, pues que entró derecho, sin que reaccionara oportunamente el servicio secreto. Se le vio pasar todos los filtros, vio cómo y se observaban los escáneres que pasaba el escáner de seguridad, que pasaba la puerta, hirió precisamente a uno de los agentes, y todo esto ha generado el incremento de la seguridad cerca a la Casa Blanca. Noticia en desarrollo a esta hora, que por supuesto encuentra usted en caracol.com.co y en todas nuestras redes sociales, incluyendo @ultimahoracr.
0: Muy bien, el desarrollo en Caracol Radio y www.caracol.com.co, como lo dice Villar. Bueno, Fraile, Monster Truck, ¿esto qué es? ¿Qué son? Un espectáculo de carros grandes, de llantas, un deporte muy americano, aplastan carros, brincan, algo muy colorido, muy bonito, pero que no se hizo con las medidas de seguridad.
5: Y que terminó en tragedia, Gabriel, 3 personas muertas, más de 30 lesionados, 40 personas atropelladas en total en medio de un evento el domingo en la tarde en Popayán. Los Monster Trucks o los camiones monstruos son camiones gigantes, póngale usted unos 4 metros de altura, unas ruedas también gigantes que pasan por encima de otros carros y de algunos obstáculos. En lo que se puede ver en ese evento en Popayán, el carro pierde el control, se va contra una de las graderías donde está el público y ahí empiezan a cuestionar la seguridad y cómo se había concebido el evento, porque las vallas no tenían la altura suficiente como para frenar que este vehículo pasara. Por su altura y por su peso, terminó encima de la gente y hoy estamos contando acerca de esta tragedia. Las autoridades en Popayán han dicho, mire, el organizador tenía todas las pólizas, tenía todos los permisos, pero lo que uno empieza a ver es que las autoridades tal vez no dimensionaron los peligros o los riesgos a los que se enfrentaba la gente en un evento de este tipo. El evento se había realizado también en la semana anterior en la ciudad de Cali y han venido haciendo ese show por diferentes ciudades de Colombia y de otros países. La mujer que maneja este vehículo es la única mujer en Latinoamérica que tiene licencia para manejar Monster Truck. Nunca le había pasado una situación como esta. Lamentablemente, le pasa en Colombia, le pasa en Popayán y en un evento, en un lugar donde no hay la seguridad suficiente para evitarlo. Estos eventos, por ejemplo, se han hecho en el Movistar Arena en Bogotá y en la Arena Cañaveralejo de Cali, espacios cerrados, pero donde el público está a una altura donde es casi imposible que en medio de un accidente pues los vehículos puedan terminar encima de la gente. Aquí la gente literal estaba casi que en una altura inferior a la del Monster Truck.
0: En Bogotá se hace en el Movistar Arena, en coliseos en donde no van a llegar a la gente. Entonces aquí estábamos, no había valla suficiente, hombre, no, eso sí.
5: Y se queda también, digamos, la atención en cuanto al riesgo. En estos eventos, por lo general, siempre hay gente de la Defensa Civil, de la Personería, de la Defensoría del Espacio Público, etcétera. Pero la verdad, hacía falta, Gabriel, una presencia distinta para atender la emergencia tal vez más rápido, pero sobre todo alguien que hubiera hecho un evento similar antes. Yo creo que era la primera vez que un Monster Truck iba a Popayán y por eso no dimensionaron lo que podría llegar a pasar, una tragedia que se logra evitar si tenemos las pólizas, los seguros, los contratos adecuados y las medidas de seguridad que miden ese riesgo también certificadas.
7: Juan, mire, hay un nuevo parte médico frente a las personas que resultaron afectadas, lesionadas en medio de esta situación. 51 heridos en este momento, 51 las personas que sufrieron traumas severos, lesiones múltiples, algunas que están en estado delicado según estos reportes médicos que se conocen, y es una cifra pues que sube frente a la que conocíamos más temprano, 3 personas que resultaron fallecidas, lamentablemente una menor de edad. Mire, estos espectáculos, Gabriel, son muy populares en los Estados Unidos, por ejemplo, y allá se hacen casi que sin mayor seguridad. Sí, lo que pasa es que ya llevan bastante tiempo realizándolos y tienen una experticia ahí. Lo que en este momento están verificando es precisamente las competencias de la conductora del vehículo y, por supuesto, lo que ha señalado Juan, y es las posibles fallas en materia de seguridad.
0: Bueno, 4:33 minutos en La Luciérnaga, en Caracol.

0: rating, qué energía, qué entusiasmo. Ahora sí, ya prácticamente.
1: ¿Cómo que qué o qué?
0: Se acabó la semana, patrón.
1: No, se acabó el campeonato. Sí, no, pero ya, sí,
0: nos
1: sí,
0: vamos
1: sí
0: a poner a hablar de fútbol, no, pero nosotros a qué esta altura de la vida.
1: No, y el fútbol.
0: Nosotros estamos concentrados en los torneos internacionales.
1: Sí, no, no, pero
0: ustedes
1: además
0: en Sudamericana, nosotros en Libertadores.
2: Y es verdad, es verdad. Y entre eliminados no la podemos montar.
1: Sí.
2: Ahora, si se mete un sapo ahí del Nacional,
1: bueno,
2: o del
1: a ver,
2: Santa
1: que,
2: Fe.
1: Pero, pues, pero no le diga nada a todo eso, hombre.
0: Sí, eso ya es sí otra cosa. Pero no, no, nosotros ya concentrados en lo que viene y
1: sí,
0: pues, vamos a hacer las cosas bien y sacamos el resultado que es lo importante.
1: Eso.
0: El problema es que lo que viene es contra Flamengo. Pero
1: bueno, dele a ver, hombre.
0: que estaban conversando dos amigos.
1: ¿Amigos de quién?
0: Amigos de ellos. Entonces le dice un amigo al otro, ¿cómo te parece que anoche fui a darle un beso a mi hija en su cama? Y
1: ¿en mi cama?
0: Toda, sí, en la, no, en la cama de mi hija.
1: Ah, pues, de, cierto, ¿de la hija de quién?
0: En la, de la hija de él, pues, porque okay eran dos amigos que estaban hablando. Y
1: ¿de quién? Dijo,
0: de ellos, ellos okay eran amigos de ellos.
1: ¿Pero la hija?
0: No, era de uno de los amigos.
1: Claro, no puede ser de los dos.
0: No, no, no, pero no puede ser de los dos porque ellos eran amigos, ellos no eran pareja, ¿cierto? Ellos
1: ¿de
0: eran,
1: quién?
0: De ellos eran amigos de ellos. Y la hija
3: no,
0: era...
3: No lo confundas, no, que sí, le cuesta.
1: Sí, sí.
0: Entonces, bueno, entonces ya, entonces, bueno, ¿cómo te parece?
1: ¿Ustedes pues que qué? A ver,
0: no, no, sí, pero es que me...
3: Lo perdiste.
0: Entonces, sí, sí, entonces, no, yo fui a despedirme de mi hija, y entonces fui a darle un beso en, a mi hija, pues, en su cama. En y cama. Cuando... No, en la cama de ella.
4: Cuidado, cuidado.
0: Cuando ella toda asustada, me dice, papi... Papi, hay alguien en mi closet. Y entonces yo fui al closet y efectivamente veo una niña idéntica a mi hija que me dice, papi, hay alguien en mi cama. Y casi me muero del susto, pero recordé que tengo gemelas y ahí las tuve que castigar a las dos.
1: ¡Ave María, hombre! Ya 4:36.

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3: El técnico de Atlético Nacional, Diego Arias, reconoció que su plantel está obligado a conquistar esta liga, luego de la gran campaña en la fase regular de la liga, donde terminó primero, con 5 puntos de ventaja sobre su escolta Junior.
4: Sabemos la exigencia que tiene nuestro club, sabemos que cada partido para nosotros es un examen altísimo porque representamos la historia de un gran club y todos los días nos exigimos al máximo para alcanzar los objetivos. En este momento vamos a entrar a la fase de mata-mata. Llegamos después de haber hecho una muy buena primera fase, sin duda con aspectos a mejorar y conscientes que estamos queriendo pelear el título con la ilusión de terminar esta primera parte del año con una alegría para toda nuestra gente y nos vamos a preparar con mucha decisión para eso.
3: Ahora Nacional se alista para visitar a Internacional de Bogotá el fin de semana en la ida por los cuartos de final de la liga.
5: La DIMAYOR dio a conocer fechas y horarios para los partidos de ida y vuelta de los cuartos de final del fútbol profesional colombiano. La acción arrancará este sábado 9 de mayo a las 4 de la tarde con estadio por definir entre Internacional de Bogotá y Atlético Nacional, partido que en un alto porcentaje se disputará en el estadio El Campín. Ese mismo día, a las 6 y 10 de la tarde, en el estadio Manuel Murillo Toro, Deportes Tolima recibirá al Deportivo Pasto. A las 8 y 20 de la noche, cerrando la acción el sábado, América recibirá en el Pascual Guerrero a Independiente Santa Fe. Y el domingo 10 de mayo, a las 6 y 10 de la tarde, en el Estadio Palo Grande de Manizales, Once Caldas será local ante Junior de Barranquilla. Por su parte, los partidos de vuelta, el martes 12 de mayo en el Atanasio Girardot a las 6 y 20 de la tarde, Nacional recibirá al Inter Bogotá. Ese mismo día, a las 8 y 30 de la noche en el Campín, Independiente Santa Fe jugará ante América de Cali, mientras que el miércoles 13 de mayo, en el Estadio Libertad de Pasto, a las 6 de la tarde de Deportivo Pasto será local ante Tolima, y a las 8 y 15 de la noche, en el Estadio Romelio Martínez Junior recibirá al Once Caldas.
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0: En Caracol Radio son las 11 de la noche y 42 minutos.
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1: Llegó el profe.
2: Y ustedes se conectan ya mismo, entran a YouTube, ponen Caracol Radio y llega el profe Adrián Magnoli. Profe, ¿cómo estás?
3: Pero ¿cómo les va, chicos? Qué placer estar con todos ustedes. Bueno, finales, como decía Risa Loca, ¿no? Ya.
2: Yo antes metido. De empezar con esto, ¿qué es fracasar? Fabián Bustos, técnico de Millonarios, ¿fracasó con Millonarios en esta temporada? O sea, al final pasan 8. ¿Cuántos equipos son? ¿20?
4: 8 de 20.
2: 8 de 20. Hay 12 que van a fracasar. ¿La palabra fracaso en dónde está?
3: La palabra fracaso está en Medellín, en el Independiente Medellín, que arrancó el campeonato con una nómina, con un técnico, con una estructura, y no pudo lograr lo que quería. La palabra fracaso, ni en Cali ni en Millonarios, para mí no caben. No caben. ¿Por qué? Porque estaba Hernán Torres y porque estaba Gamero. Y porque ellos armaron sus equipos y dejaron esto como si fuera el Titanic. Chocaron contra un iceberg y lo tuvo que agarrar Dudamel y lo tuvo que agarrar Bustos. ¿Sabes cuántos puntos hizo Bustos? 55% de rendimiento lleva. Okay. Y no pudo clasificar, pero agarró una cosa que realmente no tenía forma, Millonario. Y le dio forma, ganó partidos y tuvo la esperanza hasta último minuto. Lo tiene vivo en Sudamericana. ¿No? ¿Ok? Entonces, para mí la palabra fracaso no está en Millonarios, no está en Millonarios. Considero que no se dieron los resultados, no se dio el objetivo que quizá tenían pensado los dirigentes, pero ahora tendrá que decirle al señor Bustos, bueno, Bustos, mire, ¿cómo quiere armar su equipo? Y necesito 4 o 5 jugadores, quiere 4 o 5 jugadores. Están buscando 4 o 5 jugadores para el campeonato que viene, ¿ok? De los cuales quiere que los 4 o 5 sean titulares. Entonces se viene un Millonario diferente.
2: Bueno. Bueno, profe. Bueno, es que estamos tristes. Estamos aplanchados, Braille.
3: Y más vale.
2: No, estamos yo, cascados.
4: Esta, sí, mañana, estamos esta mañana tuve ahí la charla con el profe y yo le decía, pues para mí sí es fracaso y es una vergüenza. Porque pues si entre 20 uno no es capaz de llegar a los 8, que son casi la mitad.
2: Cuando es
4: pero es el fracaso del semestre, exacto. Pues ya viene otro semestre, ya vamos a seguir igual. Y era lo que yo le decía ahora con la nena. Si el chino pierde el año, pues usted no lo echa de la casa. Usted no lo deja de querer. Usted vuelve y lo matricula. Tranquilo que el siguiente año
2: no,
4: lo va
2: pero
4: a pasar
2: seguramente. Que... Ah, entonces no lo castiga.
4: No, claro. Pero no vamos a dejar de ir al estadio, pues, ni vamos a quemar la camiseta. Tampoco. Hay que exigirle.
5: Yo estoy de acuerdo con
4: Fraile. Hay que exigirle.
5: Estoy de acuerdo con Fraile en cuanto al Medellín. Y de hecho al Medellín le pasó como al mal estudiante. Porque Medellín había empezado muy mal. Al final se recuperó un poco. Con pues tanto que tuvo la opción de clasificarse en la última fecha. Es más, cuando sacan a Restrepo, Medellín estaba vivo. Que inclusive yo oí el comentario que había hecho el profe al respecto, que se equivocaban los directivos al sacar a Restrepo, faltando 3 fechas, porque pues podía clasificarlo, ¿cierto? Y hasta la última fecha estuvo vivo, es decir, el estudiante que dejó todo para el final, pero en este caso ese estudiante perdió el año.
3: No puede ser, o sea, si vos ves que el octavo... que es Inter de Bogotá.
2: Sí.
3: El equipo de Ryan Reynolds.
6: Que
3: ahora te cuento una historia increíble, divina. Clasificó a los 8 con el 49.7% de rendimiento. ¿Qué te hace? O sea, te sacás menos de 5 y pasás el año.
2: Sí, pasó.
3: Y puedes salir campeón.
4: Claro.
3: Estamos todos locos.
2: Bueno, profe. Bueno, hablemos de otra cosa. Vámonos a Mundial. ¿Qué nos traes hoy?
3: ¿Qué querés? A 38 días faltan para el Mundial.
2: ¡Qué bueno!
3: 44 días faltan para que debute Colombia.
2: Bueno.
3: 44 días falta para que juegue contra Uzbekistán. Faltan, no sé, de acá al 22, 23 de mayo, ¿cuánto faltan? 15 días, 17 sí. días. Dentro de 17 días sabemos los 26 que van al Mundial. Porque Lorenzo ya lo tiene que dar. Ahora, el 10 de mayo, tiene que presentar en la FIFA una lista de hasta 55 jugadores. Generalmente presentan 35, ¿ok? Pero esa no la conocemos, no se filtra, ¿ok? No la vamos a conocer.
2: Y vos que conoces al técnico, ¿hay alguna sorpresa por ahí debajo de la manga?
3: La sorpresa que creo que viene es la de Viveros, ¿eh? Yo se las conté la otra vez, que el chico es el ex Atlético Nacional, sí, que está hoy en el
5: goleador
3: Paranaense, y es el goleador del Brasileirão. ¿ok? Entonces me parece que es el tercer 9. Hay dudas con él y en una de esas se metió. Pero esto es una carrera. El Cucho Hernández metió 2 goles este fin de semana en el Betis. Entonces dice, acá estoy yo, presente. Sí, ¿ok? Córdoba metió gol con que el Krasnodar ganó. Entonces también está. Suárez no metió gol en el Sporting, pero está vivo. Suárez hoy está ahí. James no pudo jugar. No sé qué cita tuvo médica, un tratamiento médico y no viajó con el Minnesota. Así que no estuvo James este fin de semana.
4: Está raro. Así y le que... quedan por ahí 4 partidos sin saber si va a ser titular o no. O sea, el nivel físico, ya no hablemos de la técnica porque James tiene una zurda mágica y tiene su cabeza perfecta. Pero físicamente, James no va a llegar al nivel de los jugadores del Mundial.
3: ¿Sabes qué me pone más o menos con esperanza, Juan? Que en la Copa América de hace 2 años, no lo miraban ni para el álbum Panini en el San Pablo. No lo ponía nadie. Estaba peleado con su técnico y decíamos lo mismo. ¿Para qué vamos a llevar a James a la Copa América? ¿Cómo lo vamos a llevar? Y sin embargo, Lorenzo lo lleva, lo tiene 25 días entrenando con la selección, cosa que va a estar con la selección entrenando 20 y pico de días. Y ahí está James, viejo, MVP, nuestro estandarte. ¿Sí? Lo tenemos que llevar. Así que ahí está. Bueno, ¿por dónde quieres empezar? ¿Querés que empiece por el fútbol colombiano?
2: De una vez.
3: Por el fútbol colombiano. Vamos chicos, qué bien los chicos de gráfica. Los felicito a todos. Bueno, Inter de Bogotá va a jugar contra Atlético Nacional. Todavía no salió la fecha oficial. Va a ser o sábado o domingo. Yo creo que estos van a jugar el domingo. Y aquellos van a jugar el sábado. Ahora les explico por qué. Inter de Bogotá contra Nacional, la revancha la semana que viene, el martes y miércoles.
2: Ida y vuelta, ¿no?
3: Ida y vuelta. Tolima recibe a Pasto. El ganador acá se enfrentan en semifinales, ¿ok? Ahí está. Nacional siempre va a terminar en su casa por haber terminado primero en el grupo. Por este lado, América Santa Fe, mamita querida, qué partido. Este va a ser el sábado. ¿Por qué? Porque el miércoles el campín ya no se puede usar. Porque hay concierto de Silvestre Dangón el otro viernes y el escenario es muy grande y lo tienen que armar a partir del miércoles. Así que ese partido de Santa Fe América en el campín va a ser el martes. Pero por ahora este va a ser en el
4: Pascual
3: Guerrero el próximo sábado. Once Caldas Junior. Lindo partido, ¿no es cierto? 4 técnicos extranjeros, 4 técnicos colombianos. Ahí estamos. De estos equipos, Junior, Santa Fe, América y Tolima, están en Sudamericana y Libertadores. Esta semana juegan los 4.
4: Buenos partidos.
3: Entonces, llegan descansados los otros equipos que no tienen competencia internacional. Sí. ¿Ok? Esto por el lado de Colombia. Vamos, pasemos a ver qué tenemos mañana, chicos.
6: Pero podrían repetir lo del Arica. Es que a Polilla y a mí sí nos interesa.
7: A nosotros nos interesa.
4: Ay, no, ya.
6: ¿Cierto, Poli?
7: Sí, claro.
6: Que lo bañen.
2: Ah, pero pues vale.
6: Nos interesa todo lo de la Liga.
3: ¿A ustedes le dan vida? A ustedes le dicen, no, va a vivir y viven.
2: Sí, Ave María.
3: Lo de Rogallega. ¿Cómo hace? ¿De dónde aparece ese muchacho?
7: Creo que los únicos que nos interesa esto es esa parte.
2: Mire, lo importante era la Champions. Esto sí es importante.
6: ¿Cómo saludamos a don Gabrielito y a Polilla? ¿Qué hubo, Llaves?
3: Acá tenemos mañana a las 2 de la tarde Arsenal Atlético de Madrid en Londres. 1-1 el partido de ida, recuerden, 1-1. Y el miércoles Bayern Múnich contra Paris Saint-Germain. Va 5-4 la serie ganando Paris Saint-Germain. Esto es champion, ¿ok? Así que se paraliza el mundo futbolístico.
5: Puede haber alargue.
3: Puede haber alargue. Sí, eso decía el Tino Asprilla. Vamos a ver.
6: Profe.
5: Amarilla.
6: Patrón, sáquesela.
3: Vamos con lo último que les traje hoy preparado para que vayan programándose los equipos en Colombia. Santa Fe Corinthians, el miércoles a las 7:30, partidazo.
6: Gracias.
3: Corinthians, hoy bien, en zona de descenso en Brasil.
7: Eso les va a ir bien.
3: Corinthians, bien,
6: ¿Y la liga?
3: Tenemos el miércoles a las 9 de la noche, Tolima contra Nacional de Medellín. Nacional de Uruguay. Recuerden que este grupo todos tienen 4 puntos. Todos tienen 4 puntos. Esta es la cuarta fecha. Y Tolima tendrá que ganar de local porque después tiene los 2 de visitante. ¿Ok? Entonces necesita ganar el próximo miércoles. Independiente Medellín. Dios mío, bendito. Después más tarde vas a pasar lo de Raúl Giraldo, ¿no?
8: Sí, sí.
3: Don Raúl Giraldo que sacó la cara, ofreció disculpas y quiere vender el Medellín. Quiere dar un paso al costado y quiere que alguien venga con los millones de dólares y entregar el Medellín.
4: Compré los Risaloca.
6: Risaloca, sí. Sí. ¿Hago una vaca?
5: Estoy esperando el valor, pero ya...
3: Sí. 40 millones de dólares, más o menos, ¿eh? Ah, vale,
6: no,
3: ¿eh?
6: Porque no era 90, usted dijo...
3: Vale
6: en América. 2 puntos dijiste que 90. Sí.
3: No, 90 vale en América. Entre 60 y 90 que Don Tulio quiere venderlo en esa plata. Independiente Medellín contra Flamengo, ¿eh? Partidazo jueves 7:30. Y Junior a las 9:00 p.m. va a jugar contra Cerro Porteño en Barranquilla.
7: ¿Cuánto vale Millonarios?
8: Uy, 200 millones de dólares. Millones
3: yo creo que 100 palos tiene que valer.
8: Sí, por encima de eso, bueno.
3: El escudo vale mucho, sí. La ciudad vale, la marca vale mucho.
8: Y ya valió huevo. Ryan
3: Reynolds es el dueño del Necaxa.
8: Sí.
3: Es el dueño del Wrexham, que era de cuarta categoría y ahora está en segunda de Inglaterra, está y puede llegar a primera.
8: Ok.
3: Ese equipo. Y es el dueño del Inter de Bogotá.
8: Sí.
4: Ah, ok.
3: Lo pagó la Equidad, la compró a 20 millones de dólares. Ok. El tipo, los 3 equipos lo pagó como 90 palos. Y ya Transfer Market dice que vale 180 millones de dólares los 3 equipos.
6: ¿Puede recordar el calendario de las llaves?
3: El tipo es de Canadá, es de Vancouver. Y los White Caps de Vancouver están mal. ¿Qué hicieron? Una manifestación y le dijeron a Ryan Reynolds, salvanos. Comprá el equipo de Vancouver. Y posiblemente sea propietario de los Gorras Blancas de Vancouver, Canadá.
7: Profe, bueno. Aquí están diciendo que las llaves aquí en
8: TikTok. Ay, Polilla, ya no más, ya, felicitaciones. Profe, nos vamos, mire la hora.
3: Nos vamos, ¿dónde te enteraste de todo esto? Acá en la Luciérnaga, y acordate siempre, mira deporte y...
9: ¡Hace deporte!
7: Mira la liga.

0: 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En Caracol Radio son las...
1: Son las 12 de la medianoche y un minuto.
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1: 12 de la medianoche y un minuto, comienza un nuevo día, ya es martes 5 de mayo de 2026 y estas son las noticias en Caracol Radio. Y mucha atención que la Agencia Nacional de Minería informó que 9 mineros fallecieron tras la explosión de una mina en Sutatausa, Cundinamarca. 6 mineros fueron rescatados con vida y reciben atención en el Hospital Regional de Ubaté. La noticia también la confirmó el capitán Álvaro Farfán, delegado departamental de bomberos de Cundinamarca.
6: Infortunadamente, de los 15 mineros que resultaron afectados por esta explosión, tenemos el reporte de 6 lesionados, los cuales fueron valorados y remitidos directamente al centro hospitalario del municipio de Ubaté. Al momento se reportan 9 mineros fallecidos, los cuales están en este momento en proceso de recuperación de los cuerpos por parte del grupo especializado de rescate minero. Y continuamos en labores en este momento en coordinación también con personal de los diferentes organismos operativos del departamento de Cundinamarca y del Consejo Municipal de Gestión de Riesgo del municipio de Sutatausa.
1: En otras noticias, Aida Quilcue, fórmula vicepresidencial de Iván Cepeda, instó a una minga para cuidar el voto. Quilcue estuvo en un recorrido en el departamento de Córdoba, finalizando en la ciudad de Montería. Nos informa Claudia Elena Hernández.
7: Desde la ciudad de Montería, la fórmula vicepresidencial de Iván Cepeda, Aida Quilcue, propuso una minga de cara al proceso electoral del 31 de mayo. Según Quilcue, esta manifestación sería para, abro comillas, cuidar el voto, cierro comillas.
8: Que cuidemos el voto, porque puede haber fraude electoral y aquí tenemos que hacer minga, no solamente para decidir, sino para cuidar el voto.
7: La propuesta la hizo ante más de 400 personas que se dieron cita en el auditorio de la Asociación de Maestros de Córdoba, ADEMACOR, donde además señaló que su consigna es ganar en primera porque es el tiempo de los pueblos.
1: Y continúan las reacciones a la condena del exgobernador de La Guajira, Kiko Gómez. Jimmy Ávila nos informa.
9: En efecto, la exfiscal Marta Lucía Zamora celebró la condena de 27 años de prisión en contra del exgobernador de La Guajira, Kiko Gómez, por el homicidio del concejal de Barrancas, Luis López Peralta.
10: Un proceso muy complejo, pero un proceso que llevamos en la fiscalía con todas las garantías y con todo el esfuerzo inmenso por llegar a desentrañar la verdad en este caso.
9: Zamora aseguró que la decisión de la Corte Suprema de Justicia se adoptó en respeto a las garantías procesales y los derechos fundamentales y destacó que este fallo envía un mensaje contundente contra la impunidad en casos de violencia política en el país.
1: Organizaciones sociales están cuestionando la falta de coordinación institucional frente a la violencia en Norte de Santander. Ana María Rueda.
11: En medio del aumento de hechos violentos en Cúcuta y el departamento, el defensor de derechos humanos Wilfredo Cañizares lanzó fuertes cuestionamientos a la respuesta de las autoridades frente a la crisis de seguridad.
12: No hay ninguna duda que lo que ha estado ocurriendo en estas últimas semanas es avance de lo que puede ocurrir, porque la situación, la tendencia es agravarse si no hay una respuesta adecuada por parte de las autoridades locales, departamentales y del gobierno nacional.
11: Finalmente hizo un llamado a que se asuman responsabilidades y se construya una respuesta conjunta que permita enfrentar de manera efectiva la situación de violencia.
1: Noticias en el Caribe colombiano. Se descarta contaminación por hidrocarburos tras el hallazgo de una mancha en la bahía de Cartagena. Erix Montoya.
13: Respecto a la mancha de gran extensión presentada en el sector de Castillo Grande en la bahía de Cartagena, la Dirección General Marítima informa que de manera inmediata la autoridad activó los protocolos establecidos para la atención de este tipo de evento. La Capitanía de Puerto de Cartagena coordinó con la estación de guardacostas, quienes se desplazaron al área para realizar acciones de verificación y patrullaje. Como resultado de esta inspección inicial, no se encontró evidencia que asociara la mancha presentada con contaminación ambiental por combustibles. No obstante, el sello H adelantará las verificaciones correspondientes en laboratorio para precisar la naturaleza del evento y emitirá los resultados que permitan orientar las acciones pertinentes.
1: En Santander hay 5 municipios en alerta de seguridad para las elecciones presidenciales, según el Comité de Seguimiento Electoral. Laura Basto.
14: El Comité de Seguimiento Electoral advirtió que el Distrito Especial de Barranca Bermeja es actualmente el único punto del departamento con prioridad máxima en materia de seguridad de cara a las elecciones presidenciales del 31 de mayo, debido a antecedentes de alteraciones del orden público y dinámicas de conflicto que han afectado procesos electorales anteriores. En el área metropolitana se identificaron 11 sectores en riesgo moderado donde, según las autoridades, han evidenciado presencia de grupos armados o actividades delictivas. Entre los municipios bajo seguimiento se encuentran Bucaramanga, Piedecuesta y Girón.
1: Y en noticias del mundo, una gigantesca explosión en una fábrica de fuegos artificiales en el centro de China causó la muerte de al menos 21 personas y dejó 61 heridos, según informó la prensa estatal.
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1: 12 de la medianoche, 7 minutos.
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0: seguridad es que...
1: 5:09, estamos al aire, don George Pinzón. Seguimos en la luciérnaga de Caracol Radio. Aquí estamos, acompañando las tardes de los colombianos. Bueno, señor, adelante, a ver.
0: Bueno, traigo a Javier Solís, Gabriel, porque es un día hoy, para que no digan que es que ayer, que no sé qué, tal cosa.
2: Ah, hoy. Si había de no,
1: es
2: hoy.
1: Hoy es que es de hoy. O sea,
3: si había días de hoy. Claro,
1: claro. Se da por descontado que es hoy.
0: No, no, lo que pasa es que, a ver, si como ayer tiene es un que día ser, importante.
2: Hoy, sí. Exacto. La luciérnaga es un programa diario, ¿cierto? Sí. En vivo.
0: Sí. Entonces es de hoy. O sea, entonces no pueden hablar de los 8 del fútbol colombiano.
1: Ya hablamos. Ya habló.
0: Pero lo hablaron hoy, pero eso fue ayer. Entonces se cae la teoría de loca de que las cosas de ayer no pueden hablar. No,
3: porque el campeonato sigue, George. O sea, lo que estamos viendo hoy son los partidos que vienen después.
2: Sí, pero hoy estamos a la espera de que definan, perdón, George, como lo dijo el profe ahorita, estamos a la espera de que definan el día de los partidos. Él ya nos dijo las posibles fechas, pero estamos esperando que sea de manera oficial. O sea, que mire que es algo de hoy.
3: Claro, sí, hoy había noticia de hoy.
1: Claro. Sí, sí se pero puede.
2: ¿Alguna otra cosita para atenderlo?
0: Pienso que ya tienes, pienso que ya tienes suficiente tristeza y como mal genio como para que te desquites conmigo.
2: No. Yo sí. No me desquito con nadie.
1: No, lo que pasa es que sí hay esa palabra es muy colombiana, espero que no suene a grosería, pero estamos rabones.
0: Sí, está como rabón.
3: Hay un tufillo.
1: Hay una piedrecilla por ahí que tenemos, pero bueno.
0: Y busca con quién desquitarse y claro.
2: Y viene el otro a traer qué canciones de ayer, qué temas de ayer, qué cosas de ayer. No, hombre.
1: Bueno, pero la canción es buena estoy de acuerdo ahora con Alexandra. Suena bien esto, diferente, una rancherita.
4: Sí, hace rato que no sonaba. Sí, y todos siempre nos creemos mariachi. ¡Qué siento! Y
1: no, solamente fuiste tú, ¿no? No estamos tranquilos. Todos quietos, no nos metan en esa colada.
4: Pero está bien, lo confieso, yo me siento mariachi, si sea mariachi.
2: Yo les conté la historia que fui mariachi por una noche, ¿cierto?
4: ¿Cómo?
2: Yo fui mariachi por una noche.
5: Hace usted toda la noche haciéndose el mariachi.
2: No. Bueno, prácticamente casi así fue.
4: ¿Por qué? ¿Qué le tocó hacer?
2: No, porque yo me tenía que aprender unas canciones. Yo estuve, pues, me contrataron para trabajar en un mariachi. Obviamente yo con el traje de mariachi
4: caracterizado todo
2: apretadito. En esa época me quedaba mucho más apretadito que ahora, imagínense. Y entonces estábamos dando la primera serenata de la noche. El director de mariachi dice: Oscar, por favor, cántele usted. Una parejita ahí en un restaurante, la venia bendita, y yo arranqué:
6: le faltan horas al día para seguirnos queriendo.
2: Y hasta ahí. Se me olvidó la canción.
4: ¡Ay, no!
1: ¡Corre bien! Menos mal estudió, sí.
2: Ahí entró el otro cantante, el mariachi, gracias a Dios, había otro
4: y lo
2: cantante.
4: Lo salvó.
2: Y él siguió cantando y no, me di cuenta que es muy duro ser mariachi. Bueno, toda la noche ya después dando serenatas, el director de mariachi me dijo, no, para que se tome confianza, usted haga a Juan Gabriel y Alejandro Fernández. Y así fue toda la noche, Juan Gabriel y Alejandro Fernández. Y me di cuenta que eso es muy duro, mi respeto y admiración para todos los mariachis.
1: Gran trabajo. Bueno, ¿y la canción cómo, por qué o qué?
0: Ah, porque es un día importante para el mundo, Gabriel y compañeros, incluso para la industria del entretenimiento.
1: A ver.
0: El día de Star Wars.
5: ¿Qué? ¿Eso sonó como
1: la historia de Star Wars es que es May the Force be with you, y si hay es que la fuerza te acompañe, que la fuerza esté contigo, y se llevó a mayo 4, May the Force.
0: Claro.
1: Sí, no, yo de la garganta estoy bien cuando me operen, tranquilo. Sí,
4: o sea, estoy aterrada.
1: No hagas caras
4: director.
1: Y todo, tranquilas, hasta que me operen, tranquila, calma. Bueno, May the Fourth be with you. Sí, que señor. La fuerza esté contigo.
0: Sí, señor.
1: Sí. Uh-huh. Ok. ¿En tu pelo?
0: Sí.
2: No.
0: Sí.
2: No tiene nada que ver.
7: Javier Solís.
2: No.
4: Siento campanitas, no.
0: No. Por eso no. Pero fíjese que esta canción. Es una de las que encontré y qué bonito, porque vea, hablamos de en tu pelo. ¿Qué es lo importante del pelo? El look.
1: El look.
0: Sí, señor. Y si hablamos de Star Wars, ¿qué es lo importante de Star Wars?
1: Ya se rió, o sea, que el look. Ya, o sea, sí.
4: ¿Qué tal?
0: ¿El look?
1: Sí, está claro. Sí.
0: El Luke Skywalker.
4: Luke Skywalker.
0: Claro. Sí.
2: Y el look.
1: ¿Qué es? Uy, no tengo que decir. No.
5: Queda uno como Chewbacca, ¿qué digo?
1: Sí, sí. Se le vale la creatividad, se le vale. Sí,
2: por creativo.
1: Sí,
0: por creativo es que la que es. No tengo nada más que decir.
1: Bueno, Sí, sí.
0: No, la que es.
1: Sí, nena, se la valemos.
7: Claro, sí, lo vi. La verdad es que Joaquín los hizo reír. El look. Ya él sabe.
1: Bueno, señor, muy bien. 5:14. Orlando Villar, tenemos información.
3: Gabriel, y vamos a la Casa Blanca en los Estados Unidos. Nuestro corresponsal Juan Esteban Silva y la rueda de prensa que acaban de pronunciar frente a los hechos de orden público que se dieron en inmediaciones del Palacio Presidencial allí en Estados Unidos. Juan Esteban.
8: Orlando, ¿qué tal? Pues los saludo efectivamente desde Washington. La Casa Blanca, que fue puesta en confinamiento hace pocos minutos tras un tiroteo aquí muy cerca, y lo que les puedo contar es que, de hecho, yo estaba en un evento con el presidente Trump. Ese evento empezó 40 minutos más tarde de lo esperado y vimos al servicio secreto muy tenso. Después, pues entendimos qué era lo que estaba pasando, y es que a unas cuadras iba pasando la caravana del vicepresidente J.D. Vance. Eso es lo que nos acaba de decir el subdirector Matthew Quinn. Nos dice que cuando estaba pasando la caravana, revisan a una persona que estaba cerca al monumento a Washington, que eso es súper icónico aquí en la capital de Estados Unidos, y esta persona al parecer se niega a entregar información y un cruce de disparos. Lo que dice el director adjunto del servicio secreto es que alguien de las autoridades dispara contra esta persona en ese cruce. Esta persona es trasladada a un hospital, pero escuchemos al subdirector del servicio secreto, Matthew Quinn, dando el parte.
9: Upon making contact, that individual fled briefly on foot, withdrew a firearm, and fired in the direction of our agents and officers. They returned fire and engaged. That individual was hit.
8: Ahí está entonces el protocolo, es que esta persona al intentar dispararle o apuntar al servicio secreto, la respuesta obvia pues es responder de la misma manera como lo ha hecho el servicio secreto siempre en este protocolo de seguridad. Lo que dice después es que esta persona resultó pues herida, fue trasladada al hospital y que sus lesiones no representan un riesgo para su vida. Esto fue cerca del National Mall, repito, a una milla de la Casa Blanca, que fue evacuada brevemente. Las personas que estaban en la sala de prensa, nosotros estábamos en la sala este con el presidente, pero también había periodistas en el salón de prensa, pues tuvieron que quedarse encerrados hasta que se resolviera la situación. Y como contábamos hace unos minutos, el antecedente es la cena de corresponsales, donde esta persona también, entró al Hotel Hilton a disparar contra el presidente Trump y contra supuestamente varios miembros de su gabinete, como lo escribió en una carta. Así que estamos muy atentos a la investigación. Lo que dice el servicio secreto es que se va a investigar realmente si esta persona iba a atentar contra el presidente, si quería acercarse a la Casa Blanca, pero eso, repito, está en investigación.
3: Gracias, Juan Esteban Silva, nuestro corresponsal de Caracol Radio allí en la Casa Blanca, y todos los detalles que usted encuentra en caracol.com.co y en nuestra cuenta @ultimahoracl.
1: Muy bien, señor, 5:17. Volvamos con seguridad aérea en Colombia, Villar.
3: Gabriel, pues mire, un alarmante informe que hemos conocido aquí en Caracol Radio y nuestra unidad de investigaciones, nuestra unidad investigativa sobre lo que pasa, Gabriel, en materia del aerocivil y el control aéreo. Si bien, Gabriel, hacia febrero de este año se conoció la cancelación de uno de los vuelos, precisamente un vuelo comercial, cuando se cruza un helicóptero por la misma ruta que se había trazado, pues lo que ha dicho la Procuraduría y este informe que hemos conocido, Gabriel, es que no es un hecho aislado, que lo que está ocurriendo en materia de la aeronáutica civil en Colombia es preocupante, porque no solamente no se están previniendo los riesgos, no se están tomando acciones para evitar que estas situaciones de peligro pasen, sino que ocurren, o lo que están haciendo es reaccionando cuando pasan las emergencias. Entonces, cada vez que pasa alguna situación anormal, sobre todo en la terminal aérea más importante del país, que es El Dorado, pues entran y toman acciones. Pero además de eso, Gabriel, lo que ha encontrado la Procuraduría, al menos en el último año, es que el problema es estructural. Mire, los controladores están sobrecargados de trabajo. Están haciendo más horas de lo que deberían hacer para prestar atención a los monitores, que es un trabajo muy sensible el que se hace desde las torres de control. Falta personal. Los equipos de la aerocivil y de la aeronáutica colombiana, hay muchos de ellos obsoletos, y hay sistemas operando en condiciones de contingencia o en condiciones de emergencia cuando deberían estar operando de forma normal, y cuando se presente una emergencia, una contingencia, ahí sí activarse. ¿Qué es lo que está pidiendo el Ministerio Público en este caso? que se abra una investigación disciplinaria a los funcionarios de la Aeronáutica Civil para que evalúen la planeación que están haciendo, las inversiones en materia de infraestructura crítica y la gestión del riesgo que está haciendo la Aeronáutica Civil en Colombia. Preocupante panorama.
1: Recientemente el presidente Petro dijo en una entrevista que en qué se había equivocado y decía, en haber nombrado mal porque es gente que no me hace caso. No, en manos de quién está la Aerocivil. Así le hagan caso al presidente, tiene que ser en manos técnicas. Y no está en manos técnicas la Aerocivil.
5: Gabriel, el director de la Aerocivil es un contador público que estaba en la parte contable de la Aeronáutica Civil. Se volvió una persona de confianza de la ministra de Transporte, que lo ha defendido. La doctora Mafe Rojas dice, aquí la discusión no es si el señor sabe o no de aviones. Es que es un buen administrador y por eso está al frente de la Aerocivil. Estamos hablando de Luis Alfonso Martínez Chimenti, que además pues tiene a su alrededor unos cuestionamientos por el tema de contratación de la persona, de las personas que está llevando a la Aerocivil. Porque como él no sabe del tema, pues está llevando personas a la Aerocivil que tampoco están vinculadas al mundo de la aviación.
1: O sea, ponemos a alguien que no sabe de aviones para que lleve gente que no sabe de aviones, porque como el tipo no sabe.
5: Y entonces es la respuesta de la Aerocivil a los problemas que van surgiendo es muy lenta, es difícil. Mire lo del aeropuerto de Arauca, es increíble, Gabriel. Suspenden los vuelos después del atardecer porque los árboles que hay al lado del aeropuerto de Arauca están muy altos. ¿No pueden podar los árboles? Los aviones están bajando y cuando hay poca visibilidad, casi que los aviones rozan los árboles que hay en una propiedad aledaña al aeropuerto. ¿Será que no pueden pedir que talen? Hay que talar los árboles. Esa es la solución. No lo han hecho. El aeropuerto de Arauca hoy no puede recibir vuelos ya muy tarde ni nocturnos porque los aviones dicen es un riesgo aterrizar en Arauca. Lo que está pasando en el aeropuerto de Barranquilla que no terminan las obras y las dificultades que siempre tienen todos nuestros aeropuertos. Aquí le dedicamos una vez un sermón al director de la Aerocivil porque además venía todo el tema del cambio de los slots. Las aerolíneas no tienen claro cuál es la reforma que quiere hacer la Aeronáutica Civil y estamos todos ahí sí literalmente en el aire. El director no ha sabido darle manejo a eso.
1: ¿Algo más, Villar, sobre el tema?
3: Gabriel, él definitivamente y se sigue probando lo que hemos insistido aquí, pero acaba el gobierno y definitivamente no hizo caso omiso aquí y es que si bien las contrataciones, y usted como presidente de la República puede nombrar al que quiera, Gabriel, pero no solamente pasó en la Aerocivil, pasó en su momento en la Superintendencia de Salud, pasó asimismo en el Invías, en otras entidades que eran completamente técnicas, que se dedicaban y su conocimiento es sensible por la cantidad de riesgos que manejan, sobre todo en materia operativa y en un tema tan sensible como es este de la aeronáutica, donde se están poniendo en riesgo la vida de los pasajeros. Usted puede nombrar a quien quiera, pero al menos no, el personal técnico y experto se debería mantener y fue una recomendación.
5: Lo importante es que hay voluntad. ¿Usted se acuerda que aquí vamos gallo con eso? Porque le pregunté, ¿pero usted sabe aeronáutica? No, pero lo importante es que hay voluntad. Pero es que son temas. No, lo importante es que hay voluntad.
1: Es un contador, hombre. Y lo importante haceme es que la declaración voluntad. De renta. No juegues con la vida de los pasajeros en Colombia. Un revolcón, hombre.

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1: Soy Carlos Eduardo Guevara, senador de la Comisión Sexta. Soy la voz de millones de pasajeros que utilizan los aeropuertos, las aeronaves y aviones como mecanismo de transporte para movilizarse a nivel nacional e internacional. Soy también la voz de profesionales aeronáuticos que nos han hecho llegar las diferentes observaciones y preocupaciones sobre la operación y seguridad en Colombia en materia de seguridad aérea. Hay muchos de estos radares que garantizan la operación que están fallando, son radares obsoletos. Un centro de mando aquí en Bogotá, en el aeropuerto El Dorado, que necesita modernizarse, tiene tecnología de hace 15 años. Colombia firmó el año pasado un contrato con Indra por más de 65 millones de euros. Le estamos exigiendo que rápidamente se acelere el cronograma de implementación de estos radares que son modernos, de última tecnología, 3D, pero Colombia no se puede quedar atrás. Lo sucedió hoy y el día martes, en virtud de presencia de drones en inmediaciones del aeropuerto El Dorado, es muy preocupante. Estas zonas son prohibidas según el RAC 100 y eso conlleva no solamente sanciones para quienes utilizan este tipo de drones para hacer de pronto actividades de manera imprudente, se requiere también el acompañamiento de todo el sistema aeronáutico para poder identificar y salvaguardar cientos de vidas que están en peligro. Son zonas prohibidas donde no se permite el uso de estos drones. También hacer un llamado a las empresas fabricantes, porque ellas mismas pueden inhibir en estas zonas para que los drones puedan volar. En definitiva, vamos a estar muy pendientes para modernizar todos los sistemas de seguridad, de vigilancia, de comunicación, proteger la vida de millones de pasajeros y que Colombia siga siendo un destino maravilloso para cientos de turistas que ven como opción Colombia, un país maravilloso para poder visitar y conocer.

0: energía, qué entusiasmo ahora sí ya prácticamente.
1: ¿Cómo que qué o qué?
0: Para el humor, patrón.
1: Me imagino que es muy bueno.
0: Che, Ave María.
1: Sí, muy bueno. Sí. A ver, es muy bueno.
2: Muy bueno, patrón. Si no lo cambia, es muy bueno.
3: A mí no lo cambia.
2: Pues porque no lo has hecho.
1: ¿Cuál es, Carlitos? A ver, ¿cuál es el chiste, Carlitos?
3: No, es sorpresa, patrón. Sorpresa.
1: Ah, ¿cómo que sorpresa? Usted ya sabe, hombre.
0: Sí. No, él sabe, pero sí, yo le dije, no diga nada porque es sorpresa. Claro, obviamente, sí. Además, patrón, queremos enviarle un saludo muy especial a un fiel oyente de la Luciérnaga que está de cumpleaños hoy. Él es Eduardo Orozco.
1: No.
0: Don Eduardo está cumpliendo 97 años.
1: Hoy cumple Eduardo Orozco.
4: Lo queremos saludar. Que siga siendo tan bueno y que cumpla mucho más.
5: Eduardo Orozco. 97
0: años.
5: Jorge Orozco, el hijo, lo saluda.
1: Sí, muy bien.
0: Y el hijo, que es Jorge Orozco, que está por allá en los Estados Unidos, de la mordidita latina.
6: ¿Qué año es el hijo de Eduardo Orozco?
1: Que está por allá.
6: La mordidita.
1: ¿Qué le está por allá, sí? La mordidita.
0: La mordidita latina. Jorge Orozco, que también está siempre pendiente de la Luciérnaga, y obviamente, pues, a su papá. Pues, su papá, el papá de él.
1: Ah, ok. Suyo, patrón. Claro,
0: claro. Así, mi papá, ¿no?
3: El año su papá. El papá.
1: Bueno, ya, hombre.
0: Que estaban conversando dos amigos.
1: Amigos, ¿de quién?
0: Amigos de ellos. Entonces le hice un amigo al otro.
6: No, ante respeto.
0: Además, no, Pedrito. No, sí, yo siempre sí, respeto.
1: Gracias,
0: mucho
1: Pedro.
0: No, sí, al director, sí. Porque.
6: Bien aplanchado que está ahí.
0: No, estamos, Pedrito, estamos.
6: Le burlan porque lo ven así tampoco.
1: Bueno,
0: no,
1: a ver.
0: No, siempre el respeto. Ante todo.
1: Sí, Fraile también está como que estamos cascados, ¿no, Fraile?
6: Está como camisa nueva.
5: ¿Y qué hicieron el fin de semana?
1: Pero tampoco para decir que para su madre, ¿no, Fraile? No,
6: está como pantalón nuevo, bien aplanchado.
1: Bueno, ya, dele, a ver.
0: Entonces, ¿esto estaban conversando los dos amigos?
1: ¿De quién?
0: De ellos. Entonces le dice un amigo al otro, hombre, yo pues como profesor llevo más de 15 años. Más de 15 años recorriendo 20 kilómetros por un camino de piedra para ir al colegio todos los días. Dice, ¿y nunca has faltado? No, siempre es de piedra.
1: Bien, oiga, bien, qué bueno.
0: Bravo. Yo les dije, sí,
1: bravo.
7: Pues es una historia, sí, de Colombia.
1: Muy sí, bonito, sí. Bueno.
6: Lo mejoran las eliminaciones.
1: A ver, señor. Pero. Maestro Darío Arizmendi, bienvenido a la Luciérnaga.
8: Un feliz atardecer para todos los colombianos que se suman a la presente emisión de 6 AM, el espacio más escuchado en las mañanas de Colombia. Narda, la noto apocada, la noto amilanada.
1: No, no soy Narda, estoy mal de la garganta. De Darío, pero no soy Narda. No.
8: El clima en Tunja, hay que mirar, que sacar los abrigos, las botas pantaneras, claro, y el paraguas, porque van a caer chubascos en distintas partes del país. ¿Tú sabías, Narda, que yo tengo un hermano que se llama Mauricio? ¿Le dicen Picho?
1: Sí.
8: Yo vivo en Bogotá y Picho en Cali.
1: Un abrazo para él, bueno, ya. Pero mire, volvió Orlando Villar.
8: Así, Orlandito, ¿cómo estás?
9: Orlando, ¿cómo me le va?
8: Ahora está haciendo pasaporte al mundo con Orlando Villar.
5: Mire, están iguales.
8: Sí, están igualitos.
6: Es un equipo.
8: Niños aplicados. Claro. Les aplicaron la quinta dosis. Óyeme, Orlandito, si hay un periodista destacado, renombrado, remozado, reviajado, respetado y sobre todo reputado, ese es Orlando Villar. ¿Cómo te fue, Orlandito?
9: Muy bien.
8: ¿Cómo encontraste a doña Olguita?
9: Bien, sí, señor. Muy rejuvenecida.
8: Sí, le creí esta pregunta.
1: Muy bien.
9: No, no,
1: y es orgulloso de su mamá, claro que sí. Muy bien.
8: ¿Qué le vas a regalar a papá en este mes de mayo? Porque para papá es lo mejor.
9: Un computador le vamos a dar.
1: ¡Ah, qué bonito! Muy bien.
8: Pero mamá, lo mejor, ¿cómo va a quedar esa pantalla?
1: Bueno, señor, no más.
9: Darío.
1: Darío.
8: Pero mamá, lo mejor, bueno, una reclinomatic, por ejemplo.
1: Sí.
8: Esta pregunta es para el periodista Juan Fraile. Hola, Juan, ¿cómo estás?
10: ¿Cómo ha estado?
8: Es puro buzo del colegio Pío Alberto Ferro Peña de Chiquinquirá.
1: Pío Alberto Ferro Peña.
10: Del José Joaquín Casas. Ahí estudió mi papá y mis primos.
8: Ah, ¿también?
10: Sí, sí, sí.
8: Esta pregunta es para el periodista Juan Fraile. Si hay un periodista hacendado, agripado, eliminado, aplanchado, aguerrido,
1: nomás,
8: sí, y querido, él es Juan Fraile. Juan, esta pregunta que me la estaba diciendo mi nieto, él tiene 12 meses, y me dijo, Belito, si te encuentras con Juan Fraile aplanchadito, pregúntale lo siguiente. ¿Por qué son noticia el Festival Vallenato y la política del país, Juancho?
10: Ay, maestro, pero ¿sabe qué? Me lo esperaba Darío, bien montador con Nacional. Uy, eso
1: sí,
10: ganaba Nacional,
1: claro.
10: Y no se lo aguantaba uno toda la mañana. Es noticia el Festival Vallenato y la política. Primero, pues porque estamos en la recta final de las elecciones. Se estaban cocinando varios apoyos políticos y en las fiestas terminamos viendo políticos y gente que pues se indignaron las redes sociales por lo que presenciamos. Pero la protagonista principal, Juliana Guerrero. Primero, porque hizo una fiesta de 3 días antes del festival para su cumpleaños y en el Festival Vallenato estuvo de protagonista, la vieron bailando, se reunió con la gente del Clan Génico, con Ape Cuello.
1: O sea, la campaña para la gobernación de Juliana Guerrero
10: Es
1: gigante, está cocinada. ¿Cómo?
10: Está cocinada y está trabajando en la campaña del Pacto Histórico. Entonces, el tema es cómo van a decir o cómo van a negar que Juliana Guerrero está buscando o trabajando esos votos importantes de Valledupar, del departamento del Cesar, en donde pues hay muchos clanes que en público el Pacto Histórico repudia, pero que en privado le recibe todos los votos y todo el apoyo necesario. Entonces, políticamente muy movida Juliana Guerrero, muy protagonista.
1: Ahora, si
10: en este Festival
1: YouTube,
10: Vallenato.
1: Si nos ven en YouTube, ahí sale bailando Juliana Guerrero.
9: Sí, también, sí, muy movida.
1: Sí, muy movida. Muy linda Juliana Guerrero, vale la pena decirlo.
10: Hubo una, incluso un cruce de declaraciones entre Peter Manjarrés y el periodista que publica este video, porque pues le decían, bueno, ahí estaba Peter con Juliana Guerrero, y Peter dijo, hermano, yo al festival voy y canto, sí, yo no me puedo mirar quién está sentado en cada mesa, porque es que en una de esas mesas también estaba el doctor Emilio Tapia. El doctor, porque sí, porque como Juliana también es doctora. Entonces, son ya 2 condenas por corrupción. El tema de la 26, el tema de centros poblados, como si nada, como Pedro por su casa, el señor Emilio Tapia, también la gente como impresionada viendo.
1: Lo bueno, lo regular, lo malo, la podredumbre de la política de Colombia se ha reunido a lo largo de la historia en el Festival Vallenato.
10: Esto les no encanta.
1: No fue este festival, sí, es de toda la vida.
10: Les encanta. Ahí van los expresidentes, iban los congresistas activos, iban los amigos financiadores
1: iban
10: de las campañas.
1: Iban los buenos,
10: pero
1: los
10: también
1: malos,
10: va,
1: al
10: pueblo,
1: turista,
10: va
1: al pueblo,
10: y también van los empresarios. Es una fiesta muy bonita, pero se presta para
9: diversa,
10: eso, Gabriel.
9: Entonces,
10: sobre todo en época electoral,
1: no, lo que pasa
10: es que, mucha
1: ver,
10: la movida política.
1: El caso de Juliana Guerrero y el caso de Emilio Tapias,
10: sí,
1: pues causó conmoción. Ver
10: Digna,
1: dos
10: hombre.
1: Símbolos de corrupción en el país.
10: Es que el uno está doblemente condenado y Juliana está imputada. Es que la gente cree que lo de Juliana es que de verdad que es por su color de piel o porque
5: y
10: es mujer,
5: y la memoria
10: ¿no?
5: se borra ¿Está? Fácil, Gabriel, sí. Con Emilio Tapia. ¿Recuerdas ese que Claudia Morales decía mi delincuente favorito cada vez que tenía que hablar de él? Como lo presentaban como un prestigioso empresario.
10: Ella estaba como si nada.
1: Bueno, pero lo peor es que le rinden pleitesía alrededor.
10: Ah, no,
1: todos
10: eso sí,
1: los
10: bueno,
1: amigos
10: todo el mundo
1: se abrazan,
10: se para y
1: todo
10: lo
1: el mundo come con él, todo. Bueno, y Juliana sigue tan campante, señor.
8: Muchísimas gracias a la periodista Margot Richie por este análisis. Orlandito, entonces estábamos hablando de tus viajes. ¿Tú sabías, Orlandito, que yo tengo un hermano que se llama Mauricio, pero le dicen Picho?
9: No sabía.
8: Yo vivo en Bogotá y Picho en Cali.
9: Qué bueno. No puede ser.
8: Y tenemos 2 computadores. Yo computo en el grande y Picho computa en el chiquito.
1: Bueno, sí. Muy bien.
8: Orlandito, esta pregunta que me la estaba yo haciendo porque me la dijo mi nieto esta mañana, él tiene 14 meses, me dijo, Belito, si llegas a ver en estos días a Orlandito Villar.
1: En el jardín se puede.
8: Sí, mi compañero.
1: No, pero. Con la jardinera sale con el overolcito.
8: Sí. Con su buzo vino tinto. Sí. Sí.
1: En el jardín llevan un buzo vino tinto al jardín.
8: Un buzo vino tinto. Hazle esta pregunta.
1: Sí, que la llevo, yo sé. Ya
9: sí, ¿no?
8: Orlandito, ¿por qué son noticias las relaciones de Colombia y Ecuador, Orly?
9: Pues mire, son noticia porque en última hora, en último momento, Ecuador ha bajado el arancel a los productos colombianos del 100% al 75%. Esto lo dice la representante de la autoridad del gobierno de Ecuador para avanzar hacia mecanismos de cooperación bilateral para el fortalecimiento de la zona fronteriza y están tomando acciones. Mire, mientras en Colombia se sigue atacando al gobierno de ese país y al presidente Noboa, ellos empiezan a bajar de alguna manera las tensiones porque ya vieron que definitivamente por la vía diplomática es como se solucionan las situaciones y los problemas. Pero mire, acá el presidente Gustavo Petro lo sigue atacando, sigue diciendo que Ecuador está interfiriendo en la paz total, que han saboteado el proceso en el sur del país, afectando además los programas de sustitución de cultivos, que hay un flujo de armas y de explosivos desde el territorio ecuatoriano a Colombia, que están siendo usadas en zonas como el Cauca, que además hay una relación entre la política del Ecuador y las mafias de ese país con el narcotráfico, y tienen esos vínculos y precisamente están usando a Colombia para desviar la atención, que Colombia es una cortina de humo para atacar o para proteger esas mafias, que sigue además debilitándose el comercio binacional mientras se está promoviendo el tema de esas bandas o esos delincuentes. Pero el tema aquí, Gabriel, es lo que falta y es las pruebas. ¿Dónde están entonces? Y es algo que históricamente pasaba en una declaración presidencial cuando usted acusa a otro mandatario, acusa a un gobierno de otro país, y es presentar las pruebas, las fotografías, las fotos de satélite, las armas que se han incautado entonces, los documentos, los registros, los testigos, algún elemento probatorio que permitiera lanzar esas acusaciones tan graves

0: gobierno de otro país, y es presentar las pruebas, las fotografías, las fotos de satélite, las armas que se han incautado entonces, los documentos, los registros, los testigos, algún elemento probatorio que permitiera lanzar esas acusaciones tan graves como es contra un presidente de otro país, como en este caso el presidente Noboa, y como es el tema de proteger a unas mafias. No es solamente, Gabriel, la tensión diplomática, son acusaciones directas que están saboteando las relaciones entre los dos países, y como pasa con el Twitter del presidente, al parecer sin pruebas de lo que está diciendo.
1: Pero la luciérnaga tiene acceso a las pruebas.
0: Ah, bueno,
1: Es
0: Gabriel.
1: más, tuvimos la oportunidad de conocer la película de las pruebas del conflicto con Ecuador.
2: La luciérnaga Metro Golden Mayer Candelo presenta su película Las Fuentes del Presidente. Chan Chan. De los mismos creadores de La Fuente de la Eterna Juventud, La Fuente Sagrada y La Fuente de Agua del Primer Piso de Caracol Radio y La Fuente Arial 12, llega esta espectacular película rodada durante las alocuciones presidenciales. Chan Chan, Las Fuentes del Presidente. Protagonizada por Gustavo Petro, quien cada vez que el país le pide explicaciones por los grandes sucesos, como el grave atentado en Cajibío, se limita a hablar de sus famosas fuentes.
3: Lo que yo quiero que investiguen ustedes es si los explosivos, como mis fuentes me dicen, que llegan, y ojalá mirar el de Cajibío concretamente, pero en general los explosivos que le llegan a los frentes del Cauca, de la Junta del Narcotráfico, vienen de Ecuador.
2: En otra escena, el presidente Petro desde su cuenta de X avaló la información en la que, según sus fuentes, le confirmaron que se estaría preparando un autoatentado contra el presidente de Ecuador con el fin de culpar al mandatario colombiano. ¡Chan, chan! Ahora, así habló el presidente con muchas ambigüedades de lo que, según él, ha publicado la prensa extranjera.
3: Publicada ya por prensa extranjera, de mandos de la Fuerza Pública de Ecuador, pedir que se encuentren pruebas que capturen traquetos y que hagan que digan que están en contra mía. No, en contra mía, no, a favor.
2: Y finalmente, veamos otra escena donde así reveló el presidente esta delicada información que le llegó a sus manos.
3: Hoy hay una coordinación de la mafia suramericana con sede en Dubái. Y aún la policía no investiga a través de la inteligencia, que incluso quiere matar al presidente.
2: Las fuentes del presidente. Chan Chan, corra a verla, pero cuidado con lo que dice, a no ser que quiera ser otra de las famosas fuentes del presidente.
4: Mañanitas colombianas en la famosísima Radio Santa Fe se enfrentará a la América en las llaves. ¡Atención!
5: ¡Qué pereza!
4: 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Bombillos Phillies mejores no hay. 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Damos comienzo al popular programa de los novios por su radio amiga, la Radio Santa Fe, con retransmisión en onda larga y también por onda corta. Los saluda su locutor amigo Rubicundo Corso, miembro de ASOCOLOCE, Asociación Colombiana de Locutores Sedientos, a ver si mandan algo. De fondo y de trasfondo escuchamos esta bonita página del cancionero musical colombiano, que es una rumba criolla, inspiración del maestro Emilio Sierra, intitulada Que Vivan los Novios. Y vamos con nuestra primera tanda de comerciales, porque estamos, acá ayuden a cantar los de Medellín, estamos a nombre de Goodies.
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1: Fracasamos repartiendo la letra.
0: Y hay una, o sea, hay una amarilla aquí.
1: Esto, la mía. Sí, o sea, eso. La sección salía bien y la arreglamos. Fracasamos. Muy bien, sí, vamos adelante.
4: No, pero... 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Atención, que trabajo sí hay trabajo, papel y lápiz. A levantarse, amigos de la sintonía, que el trabajo dignifica al hombre y glorifica a Dios. Y recuerden que al hombre pobre y sin plata la cama lo mata. Se requieren con urgencia 5,000 avispados que se avispen.

0: y corran a quedarse con los 5.000 empleos que están ofreciendo en Bogotá. Se ofrece contratación inmediata. Y vamos con nuestra segunda tanda de comerciales, porque hasta el gato quiere que lo laven, pero con Barrigón Varela.
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0: Y sin libreto salió mejor. Y nos despedimos con este recuerdo de la presentación de El Super Agente 86.
2: El Super Agente 86. Temible operario del recontraespionaje. Con las pasiones del arde, Don Adams.

0: nos despedimos de estas mañanitas colombianas a nombre de Allspice de Sultan.
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2: Atención, información urgente de última hora, Orlando Villar.
3: 5 de la tarde, 44 minutos y mucha atención porque ha explotado una mina en Cundinamarca y hay varios mineros que hasta ahora están atrapados. Los detalles, Sebastián Herrera.
4: Orlando Gabriel, buenas tardes. Unos minutos se reportó una explosión en la mina P3 Carbonera Los Pinos, ubicada en el sector Peñas de Boquerón, en el municipio de Sutatausa, aparentemente por acumulación de gases. El gobernador de Cundinamarca, Jorge Emilio Rey, aseguró que de inmediato fue activado el puesto de mando unificado del municipio y el protocolo de rescate minero de la Agencia Nacional de Minería, cuyos equipos ya están en ese lugar. Asimismo, se desplazan a esta hora cuerpos operativos municipales y apoyo técnico desde Unidad Administrativa Especial para la Gestión de Riesgo de Desastres de Cundinamarca. De manera preliminar, Orlando, se sabe que hay 14 mineros atrapados y 2 personas que ya fueron evacuadas.
3: Gracias, Sebastián. Quienes nos ven en nuestra transmisión a través de YouTube observaban las imágenes que ha publicado el gobernador Emilio Rey con las ambulancias que han llegado ya a la zona donde han logrado evacuar 2 personas y entonces 14 mineros que continúan allí atrapados y se inician las labores para su rescate. Información en desarrollo que usted puede encontrar en caracol.com.co y por supuesto en @ultimahoracr.
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6: En Caracol Radio son las 12 de la mañana y 47 minutos.
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13: El jugador colombiano Juan Camilo El Cucho Hernández fue clave en el Real Betis con la victoria del 3-0 en contra del Oviedo por la jornada 14 de la Liga Española, marcando 2 goles en el 22 y el 58. Con ese resultado, el Betis queda a 10 puntos de los puestos de Champions, con solo 12 por disputarse. El Cucho habló sobre el partido y la situación del equipo, al igual que su contribución en los goles.
14: La verdad que ya no depende de nosotros, pero lo que sí depende de nosotros es asegurar la quinta plaza. Esperemos que va dictaminando las competiciones, pero el único objetivo está claro, terminar donde estamos. Sí, bueno, muy contento, obviamente personalmente ya me hacía falta, le hacía falta al equipo los goles en liga, siempre va a ser positivo que el delantero marque y bueno, hoy se pudo dar por partida doble, así que con ganas de terminar de esta manera estos últimos partidos y como te dije, cumplir el objetivo.
13: El Betis busca confirmar su participación en las competiciones europeas, ya que está a 9 puntos del Getafe, que se encuentra séptimo en la clasificación. El Cucho llegó a 10 goles en la Liga Española y busca seguir aportando en el ataque del equipo.
15: En el Masters 1000 de tenis de Roma han quedado eliminadas las 2 tenistas colombianas que debutaron en el cuadro clasificatorio. Camila Osorio, 83 del ranking WTA, cayó 3-6-5-7 con la ucraniana Anelina Kalinina, 110 del escalafón, mientras que la antioqueña Emiliana Arango fue superada 6-4 y 6-3 por la italiana Noemi Vasilet, 435 del ranking. En el cuadro principal, las cartas para llevarse la corona en la capital italiana son Arina Sabalenka, la bielorrusa número uno del mundo, y la varias veces campeona, la polaca Iga Świątek, entre las damas. Y en los varones, el local Jannik Sinner, quien viene con racha de 5 títulos en Masters 1000, y ante la ausencia por lesión en la muñeca derecha del español Carlos Alcaraz.
10: 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En Caracol Radio, son las 12 de la mañana.
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0: Bueno, Spirit, una aerolínea de bajo costo de Estados Unidos, se fue.
1: Sí, Gabriel, es muy grave lo que está pasando con estos viajeros. Más de 10.000 afectados en Colombia y cientos de miles en el mundo. Spirit Airlines, una de las aerolíneas low cost más importantes de los Estados Unidos, pues colapsó financieramente, suspende sus operaciones y dejó literal a miles de pasajeros en el aire. La compañía, si bien hizo un proceso de reorganización en los Estados Unidos, hizo un acuerdo con sus acreedores, no lo logra y el resultado es la cancelación masiva de vuelos en toda la red, que incluye, Gabriel, 180 rutas en 15 países y tiquetes vendidos durante todo el año, de aquí a los próximos meses. Pues mire, las aerolíneas, algunas como por ejemplo Avianca, ya anunciaron que van a aumentar sus vuelos hacia los Estados Unidos para absorber precisamente esa demanda de vuelos hacia este país y ayudando de alguna manera a reubicar a los pasajeros. Les dice, venga, si tiene su tiquete de Spirit, comuníquese con nosotros ahora. No se lo van a devolver porque no tiene ninguna responsabilidad ni Avianca ni ninguna de las aerolíneas. Pero sí van a priorizar a aquellos pasajeros que ya tenían un tiquete comprado para que puedan tener algún tipo de prioridad al
0: Mire,
1: momento de abordar esos
0: en Estados
1: vuelos.
0: Unidos el fin de semana el Departamento de Transporte dijo, si usted tiene un tiquete de Spirit, no escriba al chat, no llame al call center, no vaya al aeropuerto. Nadie trabaja en Spirit.
2: Mire, es que parece asustando, no hay absolutamente nadie.
1: No solamente no hay nadie, sino que la operación allí cesa completamente y los pasajeros no tienen en este momento ningún tipo de respuesta. No hay ninguna oficina que les responda, así que ni están reprogramando, ni están devolviendo los tiquetes, ni están devolviendo los dineros. Es una situación bastante grave y sobre todo más allá de quienes habían comprado su tiquete con mucha anterioridad, es pues que en este momento les toca de inmediato comprar otro vuelo.
3: Oiga, ojo a estas cifras. 17.000 personas, incluidos 14.000 empleados, fueron despedidos. La aerolínea cerró sus puertas el pasado 2 de mayo. Potencial afectación, 60.000 pasajeros diarios, por lo menos en los 2 primeros meses. Es decir, eran los tiquetes que ya estaban vendidos. ¿Qué le están recomendando a las personas? Consultar con las aerolíneas, en este caso Estados Unidos, United, Southwest, Airlines y la mayoría, que les están recibiendo el tiquete de Spirit y les hacen un pequeño descuento. No es que les van a valer ese
0: Ahora,
3: tiquete
0: Avianca sí lo hizo de querido.
3: en el
0: Dijo, en
3: reemplazar
0: sus
3: algunas sillas.
0: rutas, en donde tenga sillas,
3: Se los
0: lo
3: lleva.
0: monto gratis. Sí, bien hecho.
3: Pero en este caso en particular, las aerolíneas norteamericanas han dicho, no tenemos la obligación, pero vamos a hacer todo lo posible. Lo máximo que podría llegar a acceder una persona es el 50% de descuento, pero entonces entra a revisarse el tema de las personas que tenían sus viajes planillados hace muchos meses, los que tenían conexión vuelo, crucero, vacaciones,
4: las
0: No, está
4: agencias,
0: muerto.
3: las
1: Oiga, no, las
3: agencias de
1: agencias
3: viaje.
1: sí. Es que no es responsabilidad de las agencias de viaje. Es que usted tiene unos contratos, que es en este caso como le pasa a Spirit, y usted compra o la agencia hace un puente. Pero
0: Es un intermediario.
1: es el intermediario, pero a quien le están comprando el tiquete es a la aerolínea. Lo que han hecho el llamado desde ANATO, que es la asociación precisamente que reúne las agencias de viaje en el país, pues es que las agencias no pueden seguir asumiendo esos costos o de situaciones que no están bajo su control.
3: Okay, dos datos, simplemente para recordar, Spirit ya se había quebrado dos veces le habían salvado la bancarrota, desde la pandemia no daba ganancias, desde el 2019 estaba en una situación muy complicada y lo que está pasando en este momento, el conflicto entre Irán y Estados Unidos, el cierre del Estrecho de Hormuz, ha encarecido muchísimo el combustible de avión. Entonces, estas aerolíneas se quiebran. Lufthansa, por ejemplo, canceló sus vuelos del verano, está triplicando el valor de sus tiquetes porque la gasolina de avión está carísima por ese conflicto geopolítico. Político. Y el segundo dato, que no es la primera vez que pasa en Colombia, los usuarios de Viva se quedaron con sus tiquetes comprados de muchos. Ahí siguen esperando.
0: Hay más de 10 aerolíneas
3: Sí,
0: en los
3: no.
0: últimos 10 años que han pasado por ahí. Pero aquí somos aviones. Ya tenemos el reemplazo de Spirit en Colombia.
4: No diga.
0: Sí, señor, las nuevas aerolíneas que están listas para arrancar en Colombia, estas son.
5: Pasajeros, su atención, por favor. Debido al retiro de la aerolínea Spirit, no se preocupen, presentamos la aerolínea Trump Airways. No pide permiso a la torre de control y aterriza donde quiere, o mejor dicho, donde le da la gana.
6: Y si esta no es de su gusto, les presentamos la aerolínea Nicolair Maduro. Así su piloto no tenga visa, le obligan a aterrizar en Estados Unidos.
5: Claro que si ustedes de pronto no les gustó esa, no se preocupen, les tenemos una recomendadísima. Juliana Aero Guerrero. No tiene permiso hizo para despegar, pero es la que ha volado más lejos en este gobierno.
6: Y para efectos de eficiencia, ponemos a su disposición la aerolínea candidato presidencial Airlines. Da muchas vueltas y no sabe para dónde va.
5: Vea pues, a quienes les gusta volar incómodos, pero tranquilos, les presentamos la aerolínea bajo costo EasyDian. No nos gusta, pero pues nos toca hacerle el elástico.
6: Y quienes buscan vuelos largos, les ofrecemos la aerolínea PetroSmart. Después de tantos años, nada que aterrice.
5: Con estas recomendaciones esperamos que usted se vaya volando.
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7: Paula Cortés, presidenta ANATO.
8: Desde ANATO, en representación de las agencias de viajes del país, nos permitimos expresar nuestra profunda preocupación por los efectos que genera en los consumidores y en la cadena de comercialización turística la insolvencia, quiebra, liquidación o cese intempestivo de operaciones de aerolíneas, como ha ocurrido recientemente con Spirit Airlines y como se ha evidenciado en otros casos del mercado aéreo nacional e internacional. Estas situaciones dejan a miles de pasajeros en un alto nivel de vulnerabilidad al haber pagado anticipadamente por servicios de transporte aéreo que finalmente no son prestados. Sin embargo, también generan una grave afectación para las agencias de viajes, que pese a su actuar como intermediarias o comercializadoras autorizadas, terminan siendo las primera cara frente al consumidor y recibiendo la presión directa por reembolsos, reubicaciones, reclamaciones y compensaciones que dependen de decisiones, recursos y obligaciones propiamente de la aerolínea. En ese sentido, consideramos necesario que la autoridad competente, la Superintendencia de Industria y Comercio, la Supertransporte, la Aeronáutica Civil, adopten medidas preventivas, regulatorias y de coordinación institucional que permitan proteger al consumidor y exigir a la aerolínea mecanismos de garantía, respaldo o protección de los recursos pagados anticipadamente por los pasajeros, especialmente cuando existan señales públicas de deterioro financiero, procesos de reorganización, reducción de operaciones o riesgo de insolvencia.
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9: Este es el minuto de Díaz. El exitoso concierto de Shakira en Río de Janeiro tiene una historia que vale la pena contar. Fue gratis para el público. El gobierno municipal de Río de Janeiro, la alcaldía, pagó 4 millones de dólares por el espectáculo. Cada año la ciudad contrata una megaestrella del pop para un concierto gratuito en Copacabana. Madonna 2024, Lady Gaga 2025. Madonna dejó utilidades por 60 millones de dólares, Lady Gaga 109 millones de dólares para la ciudad, y se espera que con Shakira llegue a 200 millones de dólares. ¡Qué buen negocio! A Río, para ver a Shakira volando o en auto, llegaron más de 320 mil personas. Las reservas de aerolíneas subieron un 80%, los hoteles con ocupación a full, los restaurantes, el transporte y obviamente los impuestos que le entran a la ciudad también creciendo. Lo de Shakira fue inmenso. Reunir a 2 millones de personas todos de pie en un tramo de playa de 4 kilómetros, la instalación de 18 torres de audio y video a lo largo de la playa para que todos pudieran oír y ver el espectáculo. Entonces, Río de Janeiro aproximadamente genera $40 de actividad económica por cada dólar de dinero público que invierte. Mejor dicho, gracias a Eduardo Paez, el alcalde de la idea, y al actual alcalde, Eduardo Cavaliere. Y Shakira, fenomenal.

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1: Una de la mañana en punto, actualizamos las noticias a esta hora en Caracol Radio. La Agencia Nacional de Minería había realizado una visita técnica el pasado 9 de abril a la mina en Sutatausa, Cundinamarca, en la que murieron 9 mineros, y en esa visita se hicieron algunas recomendaciones de seguridad. Así lo contó el capitán Álvaro Farfán, delegado departamental de bomberos de Cundinamarca.
2: La Agencia Nacional de Minería, mediante un oficio oficial presentado el día de hoy, nos informan que el pasado 9 de abril, mediante pues las funciones que tienen ellos de inspección, vigilancia y control, realizaron una visita técnica precisamente a esta operación minera, en la cual pues dieron algunas recomendaciones, las cuales claramente pues fueron establecidas y que pues en su debido momento entrarán a evaluar si estas recomendaciones fueron cumplidas a cabalidad en el momento de desarrollar esta actividad.
1: También les contamos de denuncias de esclavitud sexual de menores de edad por parte de grupos armados ilegales en Buenaventura. Así lo denunció el coordinador del Espacio de Paz Urbana del Gobierno Nacional en este puerto sobre el Mar Pacífico, Juan Carlos Díaz.
3: Durante la firma de un acuerdo impulsado por la delegación del Gobierno Nacional y más de 280 mujeres en Buenaventura, donde se consolidó un acuerdo para la eliminación de las violencias basadas en género, Fabio Cardoso, coordinador del Espacio de Paz Urbana del Gobierno Nacional en este puerto, denunció esta esclavitud sexual de menores.
4: Tenemos incluso nosotros denuncias de niñas que se llevan un fin de semana, eso se llama esclavitud sexual, de niñas que reclutan a la fuerza en las bandas, que las ponen a hacer bandados, que tal cosa, o que las violentan directa y físicamente, que hasta perder la vida. Es decir, este cuadro, esta realidad siniestra, dantesca, tiene que desaparecer de nuestro horizonte.
3: Las mujeres de Buenaventura participaron en la construcción de este acuerdo y el papel que han tenido en posicionar la paz urbana desde este territorio en el Pacífico.
1: Y tras la intervención de las autoridades en el norte del Cauca, se descubrió un complejo de extracción ilegal de oro en las modalidades de socavón y aluvión. Por las afectaciones al medio ambiente, 11 personas fueron enviadas a la cárcel. Richard Vidal.
5: Los hechos se registraron en la vereda La Alegría de Santander de Quilichao, donde la policía y la fiscalía intervinieron el complejo minero donde se utilizaban métodos no convencionales de extracción y se vertían sustancias tóxicas a fuentes hídricas causando afectaciones severas al ecosistema. La fiscal del caso se refirió a los daños ambientales.
6: Se determina el daño en los recursos naturales y aparte de ello se puede determinar una contaminación ambiental. ¿Esa contaminación ambiental de dónde sale? Sale precisamente de la información aportada por los funcionarios de la Corporación Autónoma Regional del Cauca, que precisamente es otro elemento material probatorio con el que se cuenta.
5: En el lugar se incautaron motores, motobombas, 4 dragas tipo buzo y 6 clasificadoras de oro utilizadas para la explotación indiscriminada. A los captores se les imputaron los delitos de ecocidio, daño ambiental y explotación ilícita de yacimiento minero. A pesar de que los implicados no aceptaron los cargos, un juez de control de garantías ordenó su medida de aseguramiento en centro carcelario.
1: 7 municipios de Santander están en alerta roja por las fuertes lluvias. En un municipio se suspendieron clases por emergencias. Laura Basto.
7: Tras las alertas emitidas por la comunidad en el barrio Kennedy, en donde sus viviendas han resultado afectadas, la alcaldía de Bucaramanga anunció presencia de la Oficina de Gestión del Riesgo para atender las emergencias. Según indicó Didier Rodríguez, jefe de esta oficina, se identificaron las condiciones que requieren revisión constante para evitar una emergencia mayor en esas viviendas. Según la caracterización, son 45 núcleos familiares y más de 133 personas afectadas en esa zona.
1: Vamos con noticias en el Caribe colombiano. El Atlántico recuperó más de 1 millón de litros de agua tras desmantelar 120 conexiones ilegales. Jesús Uribe.
8: Casos como el Luruaco, donde se detectaron 27 conexiones ilegales en una línea que abastece al corregimiento de Santa Cruz, evidenció la magnitud de este problema al disminuir el flujo de 22 a solo 5 litros por segundo. Situaciones similares se registran en Manatí, donde 33 conexiones clandestinas generaron pérdidas millonarias y afectaron a más de 40.000 habitantes. Habla la secretaria de Agua Potable y Saneamiento Básico, Lady Ospina.
9: Todo el agua que se roban es agua que deja de llegar a la gente de la misma población.
8: Las autoridades informaron que continuarán fortaleciendo estos operativos en todo el departamento.
1: Y la Gobernación de Bolívar fortalece la protección de líderes sociales con una mesa territorial de garantías. Erix Montoya.
10: Este espacio de concertación liderado por la Gobernación de Bolívar a través de la Secretaría de Interior en cabeza del secretario Javier Doria se consolidó como un escenario clave para coordinar acciones de prevención, protección y atención orientadas a salvaguardar la labor de quienes lideran procesos sociales y comunitarios en el territorio. Durante la jornada, el secretario de Interior reafirmó el compromiso de la Administración Departamental con la seguridad, el acompañamiento permanente a los líderes sociales, destacando el trabajo articulado con el Gobierno Nacional, las entidades de control y las comunidades para fortalecer la respuesta institucional frente a los riesgos que enfrentan estos actores fundamentales para la democracia y la construcción de la paz.
1: Y en noticias del mundo, Ucrania decretó un alto al fuego a partir del miércoles, dos días antes de otra tregua anunciada unilateralmente por Rusia con motivo de las conmemoraciones del fin de la Segunda Guerra Mundial, y advirtió que respondería a cualquier ataque de Moscú durante ese periodo.
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11: 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En Caracol Radio son las
1: 1:06 p.m.
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0: sigue la luciérnaga, sigue Caracol Radio. Seguimos acompañando a los colombianos en el regreso a casa. Mire, si se conectan a YouTube, ya mismo ponen YouTube, ponen Caracol Radio, en segundos vamos a analizar el ponderado de encuestas que tiene La Silla Vacía. ¿Qué es un ponderado de encuestas, Fraile? Pues la palabra lo dice por sí solo. Recoger todo lo que ha pasado.
1: Exactamente, coger todas esas encuestas, pero además desde que tenemos la nueva ley, este ponderado se nos vuelve una herramienta muy buena, Gabriel, porque las encuestas están saliendo diferentes. Los análisis de las encuestas nos están mostrando en unas gana uno, en otras gana otro, unos márgenes muy pequeños entre uno y otro candidato. Cuando usted coge el ponderado, saca el promedio y dice, mire, así ha crecido cada candidato, y eso le da una visión un poco más acertada de hacia dónde se están moviendo los votantes. Porque también la gente se casa con una sola. No es que me gusta la de Inbamer, yo le creo más a la de no sé quiéncito, yo le creo más a la otra. Aquí son todas juntas y de esa sale una sola.
0: Entonces, claro, no le crea la que va ganando.
2: Gabriel, mire,
0: claro, sí, no le crea la que sale
1: los candidatos,
0: bien.
1: Claro.
2: Pero mire, la diferencia entre un promedio y un ponderado es que usted le da un peso diferente a cada encuesta. Es que no es lo mismo que usted encueste a 1,000 personas o a 5,000, o que usted coja las ciudades capitales o coja las zonas rurales de Colombia. Entonces, esos criterios son los que nos van a explicar qué tuvieron en cuenta y qué peso entonces le están dando a cada una de esas diferentes encuestas.
0: Bueno, y si quieren ver los cuadros, mucho mejor, se meten a YouTube, ponen Caracol Radio y ahí estamos. Bueno, Carlos Vives, de gira el Tour al Sol, gira sí. Estados Unidos, gira Latinoamérica, pero además sacó el último disco y no se acabó todo esto, ¿no? El último disco se llama El Disco, pero no, sigue con música.
3: Sí, no, sigue por Estados Unidos, oiga, Canadá.
0: La canción Sota con Juan Luis Guerra.
3: Uf. La escuché en 6AMW, sí.
0: Buena canción, sí, señor.
3: Buenísimo, y estará, pues, ahorita está, Estados Unidos, Canadá, vuelve a Colombia, Ibagué, Bogotá, Bucaramanga, Medellín, Pereira, y después para Ecuador.
0: Pero, ¿y sabe qué?
3: ¿Qué?
0: Después, día antes de que juegue primer partido de Colombia en México en el Mundial,
3: sí,
0: con Silvestre en México.
3: Y con Chucky Town, sí, la gran fiesta del folclore colombiano en México, eso va a ser una locura. Estadio GNP Seguros. Y lo de Carlos Vives en el exterior, no solamente acá, es que también lo quieren un montón en todas partes.
0: Es hombre, que
3: ¿no?
0: Man, sí.
3: Tremendo embajador.
1: Sí, muy crack.
3: Sí, y por eso traigo esta canción que homenajea no solamente a Carlitos Vives, sino un día importante, una profesión importante para el mundo.
0: Profesión importante.
3: Sí, sí, okay. Sí.
1: El día del cantante.
3: No, el día del bombero.
1: del bombero.
2: ¿Del bombero?
3: Uh-huh, sí.
0: Había una bombero de Alberto Plaza, algo no, así
4: de
0: por
4: bombero,
0: ahí.
4: Bombero, bombero, yo quiero ser bombero.
0: ¿Era Alberto Plaza?
4: No, era de los ojos saltones que me olvidó ahora, que lo la mataron en Guatemala. No.
1: Pero hubiera puesto fuego de bomba estéreo. No. Fuego, manténlo prendido.
4: Facundo Cabral. Claro.
0: De Facundo Cabral, sí. Facundo. Bombero, sí. ¿Cómo era bombero? ¿Qué decía
4: la rana René? Bombero, bombero, yo quiero ser bombero, bombero.
0: ¿Sabe qué? Mejor Alberto no entren Cortés a YouTube, no vean estos momentos de cómo Alexandra está exaltada cantando bombero.
4: Y lo que quería decir, además, decir esa canción es que eso era lo que le decían, tienes que ser bombero, tienes que ser médico, tienes que ser, y al final no dejaba ser lo que él quería.
0: Bueno,
4: ser.
0: Pero ya nombramos todas las canciones que sí eran.
3: No, esta también.
0: A ver, hombre.
3: Esta también, precisamente. Sí, pero hombre. Es que vean, a ver, el trabajo mío es que precisamente no nos quedemos en las mismas
0: el
3: canciones.
0: El trabajo mío, acá el favor, ¿no?
5: Las investigaciones que no tenga nada que ver con
0: feliz primero de mayo, George.
3: Las investigaciones mías son que precisamente ustedes no se queden como que, esa era la que tenía que poner. No, hay que investigar exhaustivamente, hay que ver qué música le sirve también al Día del Bombero y esta canción también.
0: ¿Qué tiene que ver?
3: Muchísimo, Gabriel.
0: ¿Cómo se llama la canción?
3: Se llama Fruta Fresca.
0: Sí.
3: Si hablamos de fruta fresca, pues hay que hablar de una fruta tan deliciosa como el mango. Y si una mujer lo vende, ¿qué es? La manguera. ¿Y qué necesita el bombero?
0: No,
3: la manguera.
2: ¿Cómo? ¿Cómo? O sea, ¿cómo se llama la vendedora de mangos, George?
3: La manguera.
2: No.
3: La manguera.
2: O sea, ¿desde cuándo?
3: Claro.
2: Oiga, llamé a la manguera, que es que quiero un mango. No.
3: Claro.
2: No.
0: Fruta fresca. No, es que no por ningún lado le pegó, no, es que...
4: Dice que fuego en el 23, dice Lucanti X3X. Pues eso sí hubiera podido ser.
0: Sí, fuego en el 23,
4: fuego en el 23.
5: De la Sonora Ponceña.
3: Es que la misma, la de siempre, yo tengo que investigar más. Y esta canción abre las posibilidades precisamente de...
0: Y el Día del Mango nos trae fuego, y hay fuego en el 23.
5: Aquí se aplicaba la sirena.
3: Sí, señor.
0: Fuego.
4: ¡La sirena!
0: Sí. La sirena
4: también.
6: Y quién sabe su mochila, qué cosa nos trae. cosa era.
7: Granito, con el cordial saludo para todos los oyentes que a esta hora se están pegando. Mire, aquí a la frecuencia de la
0: Caracol. Son las 4 de la tarde.
7: Entonces, sí, señor.
0: Sí, el cordial saludo otra vez.
7: Sí, señor, porque hay gente que se está pegando en este momento aquí o se quieren pegar más tarde más aquí.
0: Bueno,
7: a YouTube. Lo streaming es que llama a su merced, los inteligentes.
0: En YouTube, como dice Polilla.
7: En YouTube.
0: YouTube pone Caracol Radio, YouTube ahí video. Estamos.
8: Sí. Hola, Polilla, ¿cómo estás?
9: ¿Estás?
8: Norbert. No, ese pantalón parece Manuel Teodoro, el que trajo hoy Polilla.
0: Trajo un pantalón como de cuadros.
8: Para que lo vea.
4: Le sale cuadros y rayas. Cuadros y rayas sale, dije.
0: Sí, sí, sí.
4: No dije nada no. más.
0: Alexander, iba a decir cuadros y bolas.
7: Esta los cuadros.
0: Esta sí. es la historia.
10: Manuel Teodoro, sí. Ese pantalón se lo presta Manuel Teodoro.
8: La corta no te hubiera dejado salir con ese pantalón a la calle. A mí que Polilla es gay.
0: Bueno, ya, hombre, déjelo tranquilo, hombre.
8: Polilla salió al hijo.
0: Bueno, déjelo tranquilo. Pero,
11: todo bien, ¿no?
8: Yo tenía que desearle un chiste.
0: No, Pedro, cuente chistes. Hay falta de respeto. Ya cruzamos unos límites que ya.
8: Ya 2 años y no tiene moza.
0: Bueno, pero ¿por qué moza, novia?
8: Mira, tiene a Fraile, tiene a Villar.
0: Pedro, con tal bendito chiste, hombre.
7: Los gente que están pegados en la onda corta, ¿es que llama a su merced el YouTube?
0: No, YouTube no tiene nada que ver con onda corta ni onda larga.
7: ¿No? ¿No? Entonces, ¿el YouTube en qué número se coge?
0: Pero, se pone YouTube, hay una aplicación, es como un cuadrito con una flechita, y ya, YouTube, ahí, pone Caracol Radio, ya, listo.
7: Pero la identificación de Radio Santa Fe decía 1070 y 4975 kilociclos en Bogotá, Colombia. Ah, no. 4900 era en onda corta, que creo que ya no existe, ¿cierto? Debe existir muy poquito.
4: ¿Qué le gusta más?
7: No, la que pongan a estas alturas ya la que...
0: cualquier cosa. Mientras entre...
7: Lo que necesito...
0: Pero ¿por qué?
8: María, no,
7: María, desatado, María.
8: Sí, señor.
0: Sí, señor. Sí, señor. No, pero sí,
8: sáquesela, sáquesela.
0: Amarilla también.
7: Oye, amarilla, oye, amarilla.
8: No,
7: amarilla,
8: no, sí, no, pero estoy hablando de la tarjeta.
7: Sí,
8: no,
7: la cara.
8: No, no, sí, no, no, no.
0: Por la entonación.
8: Sí, bueno, sí, pero ¿cuál entonación?
11: Sí, pues, esa. Sí, la tarjeta. Se sintió la...
7: Pedrito, le tenemos canción para Risa Loquita y los hinchas del Medellín. Oiga lo que les cantan hoy.
0: ¡Afuera! ¡Vamos a la calle! ¡A la calle, sí, güey! Dios
7: y para don Gabrielito y Millitos.
12: Y ya tus maletas están...
0: Pero tranquilo, no, señor. Compromisos internacionales tenemos todavía, sí, señor.
7: ¿Se hablaron de la liga? Sí. Sí, claro.
0: Ay, pero déjeme. Usted que le doy la liga a Polilla y ya que se va para la casa. Sí.
4: Se vaya para la
7: casa. Como cuidador de carro al que no le dan nada, sin liga.
0: Bueno, pero chiste.
7: Este sábado, Dios mediante, nos vemos con Boyacá. ¿Cómo aquí, paisanita? Deme la plata más bien. Teatro Sea Maíz en Chía.
11: Sí, todavía vive con Edwin, sí.
7: Con Edwin, sí, también. Él sigue, Boyacomán sigue viviendo con Edwin también. Ah,
0: bueno, son muy felices.
7: Lo de la señora es una cosa ahí de fachada también.
0: Bueno, dele, pero.
7: Bueno, ¿de qué quiere humor, mi queridísimo Manuel Teodoro?
0: Puede
7: Manuel.
0: Ser
7: de lo que necesite. No, Marcelo.
13: ¡Ah, caramba! ¡La mini urna del humor!
0: Marcelo sale de aquí para la Casa de los Famosos.
13: Claro, porque presento yo rápido,
0: claro,
13: ¿eh?
0: Sí.
13: ¿Y con quién? Con Carla. Pero hay duda, ¿eh? Polilla, ¿te gusta más Carla o te gusta más Marcelo?
11: Me gusta más Carla.
13: Ah, pero te gusta más Carla.
0: ¡Igual! ¡No será duda, Marina! ¡Cualquier cosa! ¡Problema de cada uno!
8: ¡Yo se lo dije, Polilla, es gay!
11: Bueno. Pero, no, porque ojo al género, ¿no?
13: ¡Ah, caramba!
0: ¿Sabe qué? De nuevo, no entren a YouTube y no pongan Caracol Radio. No, no, se van a arrepentir. No, no, no, no. Bueno,
13: tengo la mini burda del humor.
7: El papel, a ver qué le sale.
13: A ver. ¡Ah, caramba! Ah, pero chiste de Safari, ¿eh? Safari. Safari, ¿eh?
0: Claro, sí.
13: Ah, pero de los chistes de Safari es él, ¿eh?
7: ¿Cómo llamaba su novela? ¿Cartas de qué?
13: Cartas de amor, ¿eh? Y después me llaman Lolita, ¿eh?
7: Claro, y ahora lo llaman Harrison. Marcelo.
0: Bueno, cuenta el chiste, a ver, Pedro. A ver.
8: Mamá, Marcelo.
0: Bueno.
8: Mamá, Marcelo.
4: Ese le gustó a usted
8: también. Sí, mamá, Marcelo. Mamá. Ahora sí, el chiste de qué es.
13: ¡Ah, caramba!
0: Era Safari.
13: Ah, pero chiste de Safari, ¿eh?
7: De Safari.
13: De Safari, ¿eh?
11: Llama a Marcelo.
7: Llama a Marcelo. Una vez me encontré con... ¿cómo llama el señor argentino que habla aquí?
0: Magnoli.
7: Magnoli. Adrián. El chiste dijo, cuando le pidan chistes de safaris, cuente este. Y pero yo me lo acaban de pedir.
0: Ah, no me diga, Magnoli le dijo eso.
7: Adrián es que llama él.
0: Sí, Adrián. Ahora está en 2 puntos con Vanessa de la Torre.
6: El de las empanadas.
7: Sintonía total, 2 puntos con Vanessa de la Torre y Adrián Magnoli.
0: Y bueno. Fraile también.
7: Y Fraile está ahí también.
11: Bien, no lo dejan hablar. Lo
0: con Michelle Arévalo,
7: No, me ha dicho su merced. Está como los micrófonos de esta cabina todo el día, de día y de noche aquí.
11: Prendido, sí. Que Vanessa deje hablar a Fraile.
7: Numeral, Vanessa deje hablar a Fraile.
0: Listo. Bueno. Pele, Pedro.
7: Safari.
0: Sí.
7: Un safari. Efecto de safari angulito. Por en África. Va un bus de esos que llevan gente encima para ver los safaris.
0: Sí.
7: Un bus de esos de safaris.
0: Sí.
7: Y todos con su gorro khaki.
0: Claro.
7: Y su chaleco.
0: Sí.
7: Y sus bermudas de khaki.
0: Sí, entonces, todo, sí.
7: Todo khaki. El guía.
0: Sus calzoncillos.
7: Sí, calzoncillos khaki.
0: para que combine todo el ajuar de.
7: Y por eso khaki también. Sí. Bueno, el guía ahí. Los pasajeros sentados, cada uno con su ritmo, porque tenían que ir en la cacería del peligrosísimo León Blanco.
11: ¿León Blanco?
7: Sí, León Blanco, el peligroso León Blanco. Sí, el asesino León Blanco. El guía de pronto cogió el micrófono y empezó a hablarles a los asistentes. Entre los asistentes estaba Mr. Arthur. Mr. Arthur, que hacía un efecto... De Leona en celo. ¿Quién puede ser ese?
0: Un Leona en celo, Alexandra.
11: Alexandra, Leona
4: en celo. Un León en celo, no, sí, la Leona. Fácil.
11: La Leona está bien.
7: Pero era Mr. Arthur.
0: Ah, era Mr. Arthur.
4: Sí.
7: Entonces, ¿Risa Loca?
0: Sí.
7: Risa Loca entonces hace de Mr. Arthur, que es el efecto de la Leona en celo.
0: Es muy fácil. Soy una Leona en celo. Paulina Rubio.
3: Una Leona y yo sería un León.
0: Ah, ok.
7: Señoras y señores, bienvenidos.
0: ¿Es en inglés el chiste?
7: No, es que el micrófono estaba dañado.
0: Me lo tragué enterito. Me lo tragué enterito el chiste. Ya, ok. Ya, papá, es así.
2: Hello, papi, sí.
7: Bienvenidos a este safari en el que vamos a ir a la cacería del asesino León Blanco.
0: ¿Perdón?
7: Asesino León Blanco.
0: ¿No es León Blanco asesino?
7: León Blanco asesino. ¿El asesino León Blanco o el León Blanco asesino? El orden de los humanos no hace cerebro. Al fondo vemos. Al fondo vemos. Alisten sus rifles y fusiles. Porque al fondo estamos viendo a 1500 metros al asesino León Blanco. Mientras Mr. Arthur hace el efecto de la leona en celo. ¿Mr. Arthur?
4: ¿Qué es eso?
0: Mr. Arthur, haga.
3: Leona en celo. ¿Cómo hace una leona en celo? Yo acabo de ver.
0: Dile, haga, Mr. Arthur.
7: Nunca he visto una leona en celo. Sí.
3: No. Va a decir que no.
11: Todas zorras.
4: Solo lobitas en celo.
7: Solo lobas. Sí.
11: Bueno, una zorra en celo.
7: Señoras y señores, decía el guía, entre más se acercaban. A 1400 metros estamos viendo... Al asesino León Blanco. Alisten los rifles, los fusiles, mientras Mr. Arthur imita el sonido de la leona en celo.
3: Esa león está es como estreñida.
0: Bueno, tengo afán. A ver, a Mr. Arthur y ustedes le aceleren.
7: Señoras y señores del safari, a 1300 metros.
0: Ay, Pedro.
7: Es hasta que lleguemos a 50 metros.
0: No, pero déjame.
7: A 1300 metros están.
0: Mr. Arthur le dio tos.
3: Yo creo que se cagó el susto más bien. No,
0: bueno, dele, a ver.
7: A 1300 metros estamos viendo al asesino León Blanco. Alisten los rifles. Los fusiles, mientras Mr. Arthur imita el sonido de la leona en celo.
11: No, mano, esto más.
7: Señoras y señores, a 900 metros estamos viendo al asesino León Blanco. Alisten los rifles, los fusiles, mientras Mr. Arthur imita el sonido de la leona en celo.
4: Parece un carro.
7: Señoras y señores, a 50 metros estamos viendo al asesino León Blanco. Por favor, saquen sus rifles. Saquen los fusiles. Disparen. Porque es la tercera vez que el león se come a la leona. ¡No, no,
10: no! ¡Qué cosa tan mala! ¡Ay, adiós, señores!

0: 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En Caracol Radio son las...
1: En Caracol Radio es la 1:30 a.m.
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6: Tras su partido de Copa, que será el miércoles a las 9 de la noche, Deportes Tolima buscará su camino hacia la cuarta estrella, enfrentando el próximo sábado después de las 6:10 p.m. al Deportivo Pasto en la ciudad de Ibagué por los cuartos de final del fútbol profesional colombiano. César Camargo, presidente del conjunto Pijao.
7: Estamos muy contentos, estamos optimistas, yo creo que con muchísimos argumentos para pensar en que le vamos a dar grandes alegrías a la hinchada tolimense. Nos gustan nuestros rivales, creo que hemos tenido unos buenos partidos contra ellos, creemos que esta vez con el Pasto en casa será otro precio, estoy convencido de eso, y muy optimistas, vamos a hacer la tarea paso a paso con la humildad que nos caracteriza en el Deportes Tolima, que es lo que ha construido nuestra grandeza.
6: El partido de vuelta entre el Deportivo Pasto y Deportes Tolima se disputará en el Estadio Libertad de San Juan de Pasto el próximo miércoles 16 de mayo a las 6:00 p.m.
8: El delantero Samario Luis Suárez llegó a su gol número 26 en la presente Liga de Portugal tras el triunfo ante Victoria Guimarães 5-0 en el juego que cerró la fecha número 32 y que a falta de 2 jornadas para culminar el calendario ya tiene al campeón anticipado el Porto Fútbol Club con 85 puntos en el liderato de la tabla de posiciones. Suárez también se destacó con 2 asistencias para gol, una para el primero de Gonzalo Ignacio y la otra para Luis Guillerme, lo que significó el quinto y sellar el resultado final. Las cifras del Samario delantero son 30 partidos, 26 goles y 6 asistencias en la presente liga. En cuanto a la general, 35 goles en 50 partidos, 8 asistencias, 10 cartones amarillos, con registro de Champions League, 12 partidos jugados, 5 anotaciones. En la Taza de Portugal, 6 actuados, 3 goles. Copa de Portugal, 1 jugado, 1 gol. Un total de 3.890 minutos, en lo que va de la temporada 25-26 con su equipo Sporting de Lisboa, lo que ha despertado el interés de equipos de otras ligas europeas por gestionar sus posibilidades en ficharle.
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1: En Caracol Radio es la 1:33 p.m.
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1: Muy bien, seguimos en La Luciérnaga en Caracol Radio. Ya mismo entren a YouTube, ponen Caracol Radio porque queremos además que vean las gráficas. La Silla Vacía, uno de los grandes portales de periodismo en Colombia, hace un gran ejercicio. Bueno, además de El Detector de Mentiras, mucho contenido que tiene La Silla Vacía, ponderar las encuestas en Colombia. Daniel Pacheco es el subdirector de La Silla Vacía. Daniel, bienvenido a La Luciérnaga, ¿cómo estamos?
2: Gabriel, un gusto estar acá en esta cabina donde yo comencé a hacer radio hace, no le digo cuánto.
1: Uy, ¿arrancó aquí?
2: Sí.
1: ¿En dónde estaba usted? ¿Qué hacía acá?
2: Yo estaba en Washington.
1: Ah, sí, señor. Sí, Daniel señor. Pacheco, nuestro compañero. Ah,
2: aquí estaba sentado Darío.
3: Hace ratico, sí, era, Darío, hace rato era un polluelo.
1: Sí. Era un pichón.
3: Sí, pichón. Pues de ahí pasó a pichón y yo se le perdí la cuenta.
1: Ya es un tipo curtido en el periodismo. Ok, bueno, Pacheco. Hey, venga, voy a arrancar por el principio. ¿Qué es La Silla Vacía, Daniel Pacheco?
2: La Silla Vacía es un portal de periodismo que se concentra en política y en el poder en Colombia. Es independiente y habla de todos los poderes, así duela y nos hagan doler.
1: Bueno, eso duele de lado y lado.
2: Sí, sí, sí, claro.
1: Eso es como el abrazo entre los puercoespines, siempre va a doler un poco.
4: Sobre todo, Gabriel, porque es que en esta época electoral La Silla ha tenido en particular dos situaciones muy de frente con la campaña de Eduardo de la Espriella y con la campaña del doctor Iván Cepeda. Iván Cepeda, que no ha ido a entrevistas en los medios particulares, pero sí se nota una animosidad en específico contra La Silla Vacía. Hay unos documentos, unas cartas que están pidiendo firmar. No han sido fáciles estos días para La Silla.
2: Pero se encontraron en algo. Iván Cepeda sí. Y Abelardo de las Priellas, ¿no?
4: Sí. Tienen una silla en común.
1: Oiga, Daniel, en un país de encuestas, las encuestas nos gustan a todos. Los sondeos nos encantan. ¿Cómo es el ejercicio de ponderar las encuestas para tratar de entender qué es lo que pasa con tantas vertientes? Salimos un día diciendo hay posibilidad de que haya un candidato que gane en primera vuelta. Después decimos no hay ninguna posibilidad. Si se unen los otros dos, ganaría el otro candidato. ¿Cuál es el ejercicio que hicieron?
2: A ver, las encuestas son unos estudios de opinión que usan técnicas distintas y entonces ven cosas distintas. Lo que nosotros hacemos es básicamente molerlas todas y meterlas en un solo ponderador. Molerlas con algún tipo de técnica y está
1: sí,
2: ahí todo.
1: No es un explicado. Procesador de alimentos, sino que hay que ponerle condimentos.
2: ¿Cómo se llama la que es carísima que le dice a uno qué hacer para que le quede el postre perfecto? Esa que usted tampoco sabe utilizar.
5: Le preguntó al que no era.
1: Pero es el nuevo robot que ya va diciendo cuánto tiene, cuántos gramos de cada que hay, cómo se mezcla.
2: Entonces, mire, hay unas encuestas que son mejores que otras según unos criterios, y nuestro criterio es que también le pegan a la elección antes de que sea la elección. Yo sé que los encuestadores dicen, no, las encuestas no son para pronosticar, pero si usted, una encuesta con la veda de una semana, pues está muy lejos de lo que fue la elección, entonces la foto, la máquina que usted está usando para tomar esa foto, pues está desconfigurada, y nosotros las medimos de acuerdo a cómo le han dado a las elecciones pasadas, desde el 2018 hasta el 2026 con las consultas, y ahí le damos una calificación a cada encuesta y eso le da un peso específico y luego hacemos un ponderador y un promedio ponderado de todas esas encuestas.
1: Bueno, ¿por dónde arrancamos? A ver, vamos con Fraile, con Villar también acá.
4: Sí, pues yo creo que eso, el ponderado de la foto general, de esos tres o cuatro primeros candidatos, ¿cómo se ven? Porque sobre todo en la primera encuesta de Inbamer vimos un Iván Cepeda escapado casi al borde de la primera vuelta y en las demás ya no era tan así. ¿El ponderado cómo se ve?
2: Claro, entonces el ponderado tiene a Cepeda en 38, a Abelardo en 24% y a Paloma Valencia en 19%. Y ahí está Sergio Fajardo por abajo en 3. Entonces, ¿qué le dice eso inicialmente? Que a un mes, esta ya es con la ola que recoge. Hay 5 encuestas, casas encuestadoras haciendo encuestas que se pueden publicar en medios de comunicación luego de la ley de las encuestas. Entonces, luego de la última ola, a un mes de la primera vuelta, le dice que es muy probable que haya segunda vuelta. Es muy probable, eso quiere decir, si no pasa algo absolutamente extraordinario, que en un mes puede pasar fácilmente, ¿no?
1: Pero a ver, estos porcentajes en este primer gráfico, ¿cómo se leen? El ponderado da el 38% definitivamente.
2: Esa es la intención de voto de Iván Cepeda luego de coger la última ola de todas las encuestas que tiene Inbamer, GAD,
1: era eso Atlas. Lo que quería preguntar. Que se ve claro, pero el titular hace falta. Intención de voto. Para que quede claro qué es ese porcentaje que aparece en la pantalla.
2: Y Caracol y Prisa nos quedó debiendo la encuesta.
6: No, no, no había plata,
4: hombre. Está muy cara.
6: No,
5: está muy caro. Qué bueno, pero me pueden invitar. Decisión.
1: Pero venga, quiero volver con el ponderado para que lo leamos, cuáles eran los resultados que tenemos. De nuevo, volvemos a la imagen. 38% para Iván Cepeda. El 24% entonces lo tiene Abelardo de la Estrella.

0: cara.
1: Está muy caro, eso está.
2: Qué bueno, pero me pueden invitar. Decisión.
1: Pero venga, quiero volver con el ponderado para que lo leamos, cuáles eran los resultados que tenemos. De nuevo volvemos a la imagen. 38% para Iván Cepeda. El 24% entonces lo tiene Abelardo de la Estrella.
0: Sí.
1: El 19% Paloma Valencia y el 3% Sergio Fajardo.
0: Sí.
1: Eso queda.
0: Entonces, a mí lo primero que me dice eso por la intención de voto ahora, es que Iván Cepeda, que dice que va a ganar en primera vuelta.
1: Hay unas curvas desde enero de 2026 hasta mayo de 2026.
0: Sí.
1: ¿Qué tanto se mantienen?
0: Pues desde después de la consulta de marzo, que tiene a Paloma subiendo, las curvas están más o menos parecidas, ¿no? Entonces Iván Cepeda se está moviendo en un rango que tiende a crecer, ¿cierto? Pero no tiene un crecimiento tan alto como para pensar que en un mes, al menos con la foto de hoy, pueda llegar al 51%. Y eso es chévere para los que nos gusta la política, pues porque va a haber otra ronda, es el alargue de este partido, en donde hay otros escenarios y se plantean otras preguntas, las preguntas del voto útil para segunda vuelta, por ejemplo.
2: Pero en este escenario, ¿cómo se ve, por ejemplo, cómo han analizado ustedes el escenario Cepeda-Paloma, por ejemplo, si se llegara a dar?
0: Ahí en ese escenario, lo que muestra el ponderado, y por ahí tenemos la segunda grafiquita de Paloma y Cepeda, porque uno también puede ponderar los escenarios de segunda vuelta, ¿cierto? Porque todas las encuestas traen sus propios escenarios. En esa, ahí están empatados, o sea, que yo le diga no, es que va a ganar Paloma porque tienen un punto de diferencia, no, ahí están empatados, porque si las encuestas tienen margen de error, el ponderado.
2: Esta sería también una eventual segunda vuelta de estos dos candidatos.
1: Estamos hablando 44% Paloma Valencia y 43% Iván Cepeda en el histórico de Paloma, Iván Cepeda en el ponderado de silla vacía.
0: Sí, el ponderado de la silla vacía y la imagen de Abelardo es similar, tiene una diferencia y es que Abelardo está un poquito más abajo, pero igual estamos hablando de 45% Iván Cepeda, 42% Abelardo de la Espriella. Es una distancia, la otra era Paloma ganando por 1%, aquí está Cepeda arriba 3%, digamos que también está dentro de un empate técnico, es decir, aquí hay campaña, ¿no? En este mes hay campaña.
1: No hay un pico subida bajada.
3: El único, el de Paloma en esas elecciones de
0: claro,
3: marzo.
0: Claro, Paloma se trepa. Ahí la pregunta es si puede seguir creciendo, porque la pelea más emocionante en primera vuelta es entre Paloma y Abelardo. ¿Cuál de los dos? Y siguen también los dos muy pegados, ¿no? Hay unos que dicen, no, es que si ya no llegó y no pasó a Abelardo, pues en el mes que queda va a ser difícil, pues hay que ver, ¿no? Por eso quedan 4 semanas.
4: Oiga, ve uno esa segunda vuelta y esos empates que casi son empates técnicos y uno advierte un reto gigantesco para la registraduría. Cuando una elección es tan reñida y donde casi que hay que volver a contar cada voto con un presidente que ha incendiado el proceso electoral desde el principio, una diferencia tan pequeña y tan cortica en una segunda vuelta que seguramente va a ser muy reñida, es un reto para la democracia, para la registraduría, para el Consejo Electoral. Yo creo que para todos como colombianos, si la segunda vuelta es así de apretada, va a ser bien complejo el escenario.
0: Fraile, usted está anticipando la pesadilla de muchos y es que tengamos una elección tan apretada en segunda vuelta que no haya reconocimiento, más allá de quién gane, porque hay ambos han anticipado, digamos, desde el presidente hasta Abelardo, tal vez Paloma ha sido más cauta en eso, en decir que si los resultados no los favorecen, ellos anticipan que puede haber alguna cosa que los hará no reconocer. Y pues ahí estaremos ante un escenario inédito en la democracia colombiana, ¿no? Pero pues todo esto puede cambiar mucho, ¿no? No solamente hasta primera vuelta, porque ya cuando uno empieza a hablar de escenarios de segunda vuelta está como adelantándose un poco, ¿no? Pero antes de eso hay todavía mucha política y las encuestas ahí van a ser importantes, porque si las encuestas, si hay segunda vuelta, por ejemplo, y después del 31 de mayo le están mostrando que hay alguno que va muy lejos del otro, Cepeda muy lejos del que pase con él o la que pase con él o al revés y está muy lejos y queda así efectivamente la elección, pues la denuncia de fraude va a tener unos problemas de credibilidad, ¿cierto? Y en ese sentido las encuestas son importantes como estudios de opinión de voto anteriores a la elección, ¿no? Es como el preconteo de la registraduría, que no es el conteo oficial, le da usted una foto, ¿no? No oficial, pero esa foto es importante a la hora de recibir los resultados ya oficiales del escrutinio del CNE.
2: En esa ponderación que hacen ustedes en la silla, ¿qué tanto peso tuvo el número de encuestados, las regiones donde se ubicó? ¿Qué criterio?

0: usaron para realizar esa ponderación,
1: Entonces,
0: Pacheco.
1: fíjese, la ponderación tiene primero un ranking en el que organizamos a todas las encuestadoras por cómo le pegaron a las elecciones en el pasado. Y en ese ranking todas están muy apretadas. Se lo doy rápidamente por las elecciones de la consulta en las que a todas las encuestas les fue muy mal. Ninguna logró medir que Paloma estaba tan arriba, ninguna logró medir que Oviedo estaba de segundo,
0: Pero
1: también
0: las que
1: por
0: más se
1: encima de todos los
0: aproximaban.
1: demás. Ninguna o casi ninguna logró medir que Roy le iba a ganar a Daniel Quintero, ¿no? Entonces ahí se pifiaron mucho. Todas están entre 6 y 5 sobre 10. Las dos primeras, la primera es GAT, la de RCN, la segunda es Atlas, la de Semana.
0: Los Inter.
1: Y es curioso porque esas son las que usan las metodologías más criticadas. Una es online, la otra es por teléfono. Luego está el CNC, Inbamer y Guarumo, ¿no? En ese ranking. Entonces, eso hace que una medición de GAD o de Atlas tenga un poquito más de valor en ese promedio ponderado. Y luego, además, también se ingresan los tamaños de la muestra de cada encuesta y eso pesa, aunque menos que el desempeño. Todos los números están ahí para los que son más nerdos y les gusten los números, pueden encontrar en lasillavacia.com, ahí en el ponderador, como exactamente cómo
0: La
1: calculamos,
0: fórmula.
1: ¿no? Decía Álvaro Gómez que las encuestas son como las morcillas, que a todo el mundo le encantan, pero nadie quiere saber cómo se hacen. Nuestro ponderador es una morcillería abierta al público. Abierta al público. Ahí
2: Reconocida.
1: pueden mirar, ahí pueden
3: El
1: mirar.
3: relleno.
2: Óigame, ¿cómo estás entre la realidad y la ficción? Doctor Iván
0: Morcillas.
2: Cepeda, ¿cómo ve el trabajo de la campaña política?
4: ¿Cómo va, mi querido Gabriel?
2: Sí, muy, muy poco tiempo ya.
4: Pues como yo sigo punteando en todas las encuestas y en
2: Sí.
4: todas las morcillas. Voy a seguir igual de animado y contento
2: Muy
4: con
2: bien,
4: todo
2: sí.
4: esto que está pasando. A pesar de que, bueno, me están echando mucha agua sucia, pero voy a seguir igual de selectivo a la hora de dar las entrevistas. Y lo más importante, seguiré igual o más escondido a la hora de aceptar las invitaciones para ir a todos los debates.
2: Sí.
4: Ja, ja, ja,
2: No,
4: ja.
2: no, no, no lea eso, no,
4: No.
2: ya déjelo así. Muy bien, gracias. Doctor Abelardo.
5: Por ti volaré. ¿Mostro qué?
2: No, me es cortico ya. ¡Ey,
5: Padre, ya
2: Pacheco!
5: es corto. ¿Vostro qué? ¿Todo bien? ¿Qué?
1: Venga, venga para la
5: Mostro,
1: silla.
5: pero
4: Sí.
5: oh, ¿cuánto hay? ¿Ya compraste mis tenis?
4: Yo no voy a ir
5: ¿Ya
4: a la
5: compraste
4: cita.
5: mis tenis?
2: Los de 5 millones,
1: ¿El
2: los del
1: reloj a
2: tigre.
1: cómo es que es?
5: El reloj está a 20 millones.
4: Sí.
5: Y estamos a punto de sacar el nuevo calendario para que usted esté pendiente de los días que faltan para la elección. Y vale 10 milloncitos de pesos.
2: Ah, el
5: Eso es
2: calendario
5: barato
2: también.
5: porque hay
2: Muy
5: que
2: bien.
5: apoyar al tigre. Hay que siempre estar firme.
2: Pero
5: ¡Firme por la patria!
2: Paloma Valencia, mes cortico de elecciones.
6: Gabriel, este mes que me queda de mi campaña me iré a hacer un retiro espiritual al Ubérrimo para que mi profeta Uribe me enseñe a montar a caballo, así llegar a montar en una buena bestia a las urnas. Y ojo, que la verdadera encuesta solo es el día de las elecciones, Gabriel.
2: Bueno, Claudita López, ¿usted qué hace en estos días?
6: ¡Ay, me cogió! ¡Imparables! ¡Qué bueno! Este mes que me queda de campaña me voy a dedicar a buscar ríos para pegarme unas buenas clavadas, pero además yo ando aquí con mi van, porque me encanta mi carrito. Se suben y se van a las urnas. Así, por eso es la van. Se suben y se van, hermano. ¡Imparables!
2: Iván sigue leyendo el discurso que le...
4: Si no, es que ya me puedo ir.
2: Ah, dicen que si ya se puede ir. Oiga, Roy Barreras, maestro poeta, ¿usted qué hace en estos días de elecciones?
7: Queridísimo Gabo, estaba analizando con Daniel Pacheco las métricas de las encuestas y he sido el único candidato que se mantiene en un nivel, en el 0-1, no he cambiado de aire.
2: Extrema coherencia.
4: No se mueve la curva.
7: Eso es coherencia. Yo no es que suba y baje, estoy en el
2: 0-1%. Sí, no, muy bien, no hay picos ahí.
7: Y como estoy prácticamente líder en las encuestas, pues me voy a dedicar a un retiro y a escribir poesías como estas dos que traje hoy. Musiquita de fondo, safari de fondo.
2: No he entendido el chiste del safari todavía, pero bueno.
7: No, pues se comieron a Mr. Arthur 3 veces, ¿qué más
2: bueno,
7: quieren?
2: Ya,
7: En un mes voten por mí, porque yo vengo de atrás. Y sabes, Roy Leonardo, que en las urnas barrerás. Por eso pido a Colombia, con cariño y alegría, que me elijan presidente y a rezar a la iglesia.
2: Muy bien, muy bonito.
7: Es hermoso.
2: Daniel Pacheco de La Silla Vacía. Entonces, si tenemos que dar conclusiones de lo que ha sido este ponderado, el ejercicio que han hecho, ¿cuáles son para ustedes las conclusiones?
1: Todo apunta a que hay segunda vuelta. Todo apunta a que esa segunda vuelta será de Iván Cepeda y no se sabe si será con Paloma Valencia o con Abelardo de la Espriella. ¿Quieres saber algo más seguro? No hay.
0: O sea, me
2: mató, no, o sea, ya me la tiro cambiada.
0: Sí, sí, sí.
2: Mejor dicho.
5: Lo más seguro es que no hay nada.
0: A hoy no hay nada.
1: Y eso con la foto de hoy, porque mañana puede pasar cualquier cosa.
2: Bueno, Daniel Pacheco, subdirector de La Silla Vacía, pasó por la Luciana. Gracias, Pacheco.
1: No, señor, un honor estar por acá.
2: Y un revolcón también para
5: las letras.

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1: Muy bien, sigue la luciérnaga en Caracol Radio. Actualicemos noticias. Orlando Villar, servicio informativo.
2: Gabriel, y mucha atención porque crecen las tensiones en el estrecho de Hormuz. El presidente Trump lanzó una operación para desbloquear este paso marítimo. Irán está amenazando con ataques y represalias. ¿Qué se sabe allí en la zona del conflicto? Eddie Ujinovic, él está en Israel, es el corresponsal de Caracol Radio.
3: La tensión escala en el estratégico estrecho de Hormuz, clave para el comercio mundial de petróleo. Irán aseguró que su marina lanzó misiles de crucero, cohetes y drones cerca de destructores de los Estados Unidos, en lo que describieron como un mensaje de advertencia. Además, en los Emiratos Árabes Unidos, sistemas de defensa interceptaron misiles de lanzadores desde Irán, mientras un dron impactó una instalación de combustible en Fujairah, provocando un incendio. Estados Unidos, mientras tanto, asegura que mantiene abiertas las rutas marítimas, aunque Teherán lo desmiente.
2: Pues es la información entonces que se produce hasta ahora y que usted encuentra en caracol.com.co y en todas nuestras redes sociales con esta tensión que crece en esta zona de Israel y Irán.
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1: Son las 2 de la mañana y un minuto. Estas son las noticias en Caracol Radio. Sigue la alarma en el Atlántico. Un total de 31 mujeres han sido asesinadas en lo que va de 2026 en ese departamento. Jesús Uribe.
2: Según el informe más reciente presentado por el Movimiento Amplio y Social de Mujeres, en lo corrido del 2026 ya se registran 31 casos de mujeres asesinadas, incluyendo el caso donde una madre y su hijo fueron acribillados. Así lo revela Ruth Pareja, integrante de este movimiento.
3: Una violencia estructural, no podemos tener una mirada superficial y que de alguna u otra manera el Estado les ha fallado a muchas mujeres.
2: Señaló que pese a los llamados a entidades nacionales, muchas autoridades tienden a naturalizar estos crímenes o asociarlos con la delincuencia.
1: Tampoco para la criminalidad en Armenia. 3 de los 5 homicidios ocurridos durante el fin de semana se registraron en la ciudad. Vanessa Porras.
4: El secretario de Gobierno de la ciudad, Carlos Arturo Ramírez, se refirió a los hechos criminales que se registraron este fin de semana, donde aumentan los casos a 48 en lo corrido de este año.
5: Efectivamente, se registraron 3 hechos sicariales lamentables en la ciudad de Armenia, hechos en su mayoría, como lo expresé ahorita, relacionados con tema de microtráfico. Tengan en cuenta que, la gran mayoría de homicidios están relacionados con microtráfico.
4: Reconoció que reforzarán las medidas para garantizar la seguridad y disminuir estos hechos de sangre.
1: Y la comunidad en Santander denunció que les quitaron la tarifa diferencial en el pago de un peaje por el que deben transitar todos los días. Laura Basto.
6: Una nueva controversia se registró en el peaje La Punta, ubicado en la Mesa de los Santos, donde ciudadanos denuncian la eliminación repentina de descuentos en la tarifa. La situación derivó en largas filas y congestión vehicular, agravada por el mal estado de las vías alternas y las condiciones climáticas. La gobernación anunció descuentos del 70% para quienes vivan en este municipio y transiten a diario por este peaje. Las inscripciones estarán abiertas hasta el próximo 15 de mayo.
1: Y una disputa territorial entre combos juveniles dejó un menor de 17 años muerto en el barrio Modelia de Ibagué. Julio Montiel.
7: Eric Santiago Tamaná Carrillo fue herido de 3 impactos de arma de fuego en la cabeza cuando caminaba por una calle del barrio Modelia 2 en la comuna 7 de la capital del Tolima. De inmediato fue trasladado a la clínica médica Adis, donde murió. Esto dijo el coronel Edgar López, comandante de la Policía Metropolitana de Ibagué.
8: En ese momento pues hemos recopilado suficiente material probatorio y algunos testimonios de personas que se encontraron en el lugar de los hechos para poder hallar a los responsables de este hecho y obviamente pues dejarlos a disposición de la autoridad judicial.
7: La investigación adelantada relaciona este caso con disputas entre combos juveniles que operan en el norte de Ibagué.
1: 2:04 judicializan a 2 presuntos integrantes de Los Pachencas por 3 homicidios en Santa Marta. Giselle Campo.
9: La Fiscalía General de la Nación, en articulación con la Policía Nacional, judicializó a 2 presuntos integrantes del grupo delincuencial Los Pachencas, señalados de estar involucrados en 3 homicidios ocurridos en Santa Marta entre abril y junio del 2025. Los procesados fueron identificados como Darwin Enrique Arbeláez, alias Amarillo, y David Enrique Ríos Bolívar, alias Pantera. De acuerdo con información de las autoridades, estas personas están implicadas en diferentes delitos y fueron imputados por delitos de homicidio y porte ilegal de armas de fuego.
1: Y el Grupo de Energía de Bogotá fortalece su presencia en Brasil en el sector energético, Luis Enrique Hurtado.
10: Un acuerdo para la compra del 49% restante de 4 concesiones de transmisión eléctrica en el Brasil logró el Grupo de Energía de la Ciudad de Bogotá. De esta manera alcanza así el control total de activos estratégicos que incluyen más de 1.000 kilómetros de línea y 15 subestaciones en zonas claves de esta nación. El presidente del grupo, Juan Ricardo Ortega, destacó que esta operación fortalece la presencia de la compañía en Brasil y consolida su portafolio en el mercado suramericano. Con esto logramos el dominio completo de estos activos que son vitales en Brasil, puntualizó el dirigente gremial.
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14: Bienvenidos, estamos en La Polémica en Caracol Radio. Ya conocemos los semifinalistas, los equipos clasificados a cuartos de final de la Liga en Colombia, los grandes fracasos del primer semestre, y hoy se filtró una lista, sin saber cómo, de los 26 jugadores al Mundial, pero la filtraron las mamás.
15: Sí.
16: Ah, pero eso puede ser promocional, de pronto alguno se cae.
15: Pues yo lo veo difícil que sea promocional, porque además es un video de un patrocinador oficial.
16: No creo que caigan en eso tan fácilmente.
14: Pero vamos a mirar la lista a ver si de...
15: Porque uno
16: tiene lógica.
15: No, es que es eso.
14: Ah, mire, aquí está.
16: ¿Está Castaño ahí?
14: La mamá de Jefferson
16: no
14: Lerma.
16: No puedo creerlo.
14: Aquí está la mami...
15: De James.
14: De James. Pilar. Doña Pilar. Los dos van.
16: No, pero no creo. A ver, algún comercial...
14: Aquí está...
15: ¿Quién? La mamá de Lucho.
14: La mamá de Lucho.
16: Hubo un comercial el mes pasado que tenía, o hace dos meses, que tenía a Portilla. Y Portilla no aparece ni en las curvas.
15: Era diferente.
14: La mamá de Richard Ríos. Van cuatro, que los cuatro son fijos.
15: ¿Van?
14: Para ir mirando. Doña Sandra, la mamá de Richard Ríos. Van cuatro.
15: Ya no, es que cuando uno mira los nombres, la mamá de Daniel Muñoz va.
14: Fijo.
15: Sí.
14: Cinco. O sea, yo sinceramente...
16: Yo no creo.
15: Diego, es que yo me puse a
14: los cinco son...
15: la lista... Al derecho y al revés, y yo no le veo, o sea, no hay cosas ilógicas.
14: Claro, pero van cinco, Lich.
15: Sí, cinco.
14: Daniel Muñoz. A ver, ¿quién más? Es el mensaje de la mami, de los jugadores, que está la mami...
15: Del profe.
14: Bueno, la mami del profe Néstor Lorenzo.
16: ¿Cómo es que le dice...? La Luisa, le dice él.
15: La Luisa.
14: Y que además le mandó, recuerde, aquel mensaje en la Copa América.
16: Sí, fue bonito. Sí,
14: fue bonito. Fue bonito. Ya vamos a hablar de los equipos que fracasaron también. Lo que pasa es que el video es bien interesante analizarlo.
15: Sí, es que toca mirarlo así, desmenuzarlo.
14: Yo no lo descarto así como este. No, eso no es ninguno.
16: Hay muchos.
15: Álvaro Montero, sí. Camilo Vargas, Daniel Muñoz, David Ospina, Davinson Sánchez, David Machado, John Lucumí, Johan Mojica, Juan David Cabal, Santiago Arias, Gerson Mosquera, James Rodríguez. Sáqueme uno. Gustavo Puerta, Hamilton Campas, Jefferson Lerma, John Arias, Jorge Carrascal, Juan Fernando Quintero, Kevin Castaño, Richard Ríos, Carlos Gómez, John Córdoba, Johan Carbonero, Luis Díaz, Luis Suárez.
14: De esa lista de 26, si cambian dos, no cambian tres.
15: De acuerdo.
16: Ah, pero eso es otra cosa.
14: No, pero esto por
16: sí,
14: no decir.
16: Sí, pero.
14: Pero esto por no decir que son los 26.
16: Pues es que hay mucho nombre lógico. O sea, no hay ningún...
14: Pero usted en una lista de 26 que
16: no,
14: salgan
16: por ejemplo,
14: 25...
15: Johan Carbonero.
16: No, por ejemplo,
14: Johan Carbonero lo llevan al
15: Mundial.
14: Para
15: mí, va al Mundial.
16: Pero, por ejemplo, Rafael Santos Borré, yo no estoy tan seguro.
14: ¿Por eso?
15: Va al Mundial.
16: Y quién sabe, no sé.
14: Para Liche va, para mí también va.
15: Hamilton Campas.
14: Va al Mundial. ¿Qué
16: Carrascal
14: otra duda?
16: Lo llevan.
15: Juan David Cabal.
14: Va al Mundial.
15: Va al Mundial.
16: ¿De Iber Machado no se lesionó?
14: No. Tuvo un toquecito, pero no es lesión. El que se lesionó fue Cristian Borja.
16: Sí, ese sí lo sé, pero Machado también tuvo
14: día.
16: Saludemos
14: a don Leandro Castellanos. ¿Qué más, Leandro?
17: Bien, por acá. Feliz otra vez de estar con ustedes.
14: Sí, aguantarse a Steven Bravo. Leandro, ¿vio la lista de los 26?
17: Ahí la estaba analizando. Difícil. Descartar tres a esta altura.
14: Difícil.
15: ¿Qué es eso? Sí.
17: Yo también estoy con el doctor, que yo creo que Santos Borré no, no está en la lista. En mi lista no está.
16: Pues definitiva, no sé.
15: Pero es que es en la lista.
16: Yo creo
15: de
16: que está
15: nosotros.
16: Peleando el puesto. Yo creo que está
14: claro,
16: peleando el puesto.
14: Pero eso es una lista de nosotros.
15: Pero yo claro. Les puedo, mejor dicho, les apuesto a todos ya un Chocorramo que sí va.
16: No, pues. Está la apuesta de Lichín. No, pero, cuidado, queda pobre, mía.
14: Campo, Campo, ¿es la lista o no es la lista?
18: ¿Qué tal? Buenas noches. Pues, si fuera la lista, sería lo normal. Ya en un tema de gusto, a mí sí me parece increíble que no se tenga en cuenta a Wilmar Barrios. Yo lo tendría en cuenta por Gustavo Puerta, por ejemplo. Me parece que ahí la selección tiene volantes todos de un mismo corte y se necesita un volante de un corte distinto. Hay partidos que te piden volantes de corte distinto y la selección no lo tiene. Pero si son estos, o sea, ¿qué novedad habría? ¿O quién estaría
14: pero
18: por Campo,
14: fuera? Pero Campo, más allá de su gusto, si a Wilmar Barrios lo llevan, es palo.
15: Es palo.
14: No por su nivel, sino porque nunca lo han convocado.
18: Sí, claro, cosa que a mí me parece increíble.
14: Claro, uh-huh. Pero nunca lo ha llamado el profesor Néstor Lorenzo.
15: Y entonces uno sí. Mira...
18: Eso, eso, ese no es el tipo a de... A ver, ese es el tipo de noticia o de palo, como usted dice... que llamaría la atención, pero el resto creo que estos son los normales dicen... que él siempre ha llamado. Incluso, yo creo que se hace una encuesta, de pronto Rafael Santos Borré hoy no es el más, el que sería el jugador del pueblo, no sería. La gente no saldría a votar por él de manera masiva, pero a nadie le sorprende que esté, porque es un jugador del proceso.
15: Lorenzo. Él es de la cuerda de Lorenzo Campos.
18: Sí, es del proceso, él sí, del proceso de sí. Selección, entonces digamos sí. Que es un nombre al cual uno se acostumbró a verlo allí.
15: Y entonces pero... hay nombres como el del Cucho Hernández que no aparece, pero es que el Cucho se fue sacando.
16: ¿Pero se fue sacando cómo?
14: Pero aparte de la discusión de Santos Borré.
16: Tan pocos minutos jugados.
14: ¿Cuál es otro difícil? Es discutible? Es que les veo que encuentran uno, Santos Borré.
18: No, no, sí, no, es que mire, aquí desde hace mucho
16: Carbonero
18: tiempo.
16: Carbonero tampoco me parece que esté tan fijo, 100%.
14: Para mí Carbonero se ganó en los partidos.
18: ¿Qué Villa? Del Mundial. ¿Quién ¿Sí? está por fuera?
14: Villa no lo llevan.
18: Por eso, ¿quién está por fuera? O sea, no es Carbonero. No. Por ejemplo, por decir un nombre. No llevemos a Carbonero. ¿Quién está por fuera? O sea, ¿cuál es el que le pelea el puesto al que está por fuera, que es un jugador que sí o sí debe estar por nivel, por lo que viene demostrando en su club? ¿Cuál?
15: ¿Qué es eso?
14: Hoy estamos...
18: Porque aquí se le ha dado oportunidad a muchos y yo no sé si fue que no le gustaron al entrenador o no aprovecharon de pronto la oportunidad que tuvieron y bueno, quedaron por fuera y se fueron saliendo y se salieron.
14: Lo llamó por algún tipo de presión porque realmente uno sabía que a él no lo llenaban ese tipo de jugadores. Le dio, por ejemplo, a Kevin Serna le dio un ratico y ya borró.
16: Ahí está Carlos Andrés Gómez.
15: Sí, claro. Está.
16: Mire, a mí, yo creo a que mí, Carlos Andrés, por ejemplo, si iba por eso. Fijo.
18: A mí, por ejemplo, sí me llama la atención lo de Portilla. No porque considere que Portilla es mejor que los jugadores que están. A mí al final me pareció siendo un volante, me terminó pareciendo un volante normal. Pero sí le dieron mucha oportunidad, muchas convocatorias, estuvo mucho tiempo allí y al final desapareció.
16: Venga, pero Campo, un volante normal es un volante que queda en el fútbol colombiano y no pasa nada con él y no trasciende. Pero, o sea, yo creo que fue un equipo... más o menos de Argentina y ahorita fue a Brasil y le está yendo bien. Ahora, ¿y qué ha pasado con Castaño?
18: Está bien porque no es mal jugador.
16: ¿Dónde está la trascendencia de Castaño?
15: Castaño es de Lorenzo. Es que no es no es pues el gusto si vamos de nosotros.
16: No, pero estamos analizando el nivel.
15: Claro, pero
16: no,
15: claro. Si se tratara de eso, para mí tampoco debería ir Kevin Castaño.
14: Aquí, Steven, estamos mirando si esta es la lista. Más allá de nuestra discusión.
16: Pero todos son los chachitos de Lorenzo, entonces sí.
14: Por eso.
16: Pero no se puede discutir el nivel de esos jugadores.
17: No, pero debería fijarse en el presente.
16: Claro. Claro,
17: algunos pues,
16: si no, no hay,
17: no lo
16: si no, no hay
17: pues,
16: discusión,
15: si por pero, eso, pero déjame, no
16: que si no, no hay discusión.
17: Pero también está la discusión.
14: Permítame
17: ¿no?
14: hacer la aclaración. Claro que yo tampoco llevaría
15: sí,
14: a Kevin Castaño.
15: Claro.
14: Y tengo tres o cuatro para discutir. Aquí el tema es: esta es la lista de Lorenzo al Mundial. ¿Van a sacar a alguno de estos 26? O esta es definitivamente. Recuerden que.
16: Que si puede ser la lista de Lorenzo, perfectamente puede ser la lista de Lorenzo.
14: Porque es lo que estamos diciendo. Porque el lunes 11 hay que dar la prelista, ¿sí? Que es de 55 jugadores. Sí. Y ya después veremos la lista del campeonato del mundo.
18: Una prelista de 55.
14: No, todos. Sí. Campo, eso no tiene razón de ser.
15: Hasta Steven.
14: No, hasta Steven, sí.
15: Y yo. Y Diego.
16: No me han visto patear penaltis.
14: No, ni gracias, Steven. No queremos.
15: No lo quiero ver.
16: Le quiero. No, de una vergüenza.
17: No, pero ahí están los del gusto
14: Sí, del técnico.
17: Del técnico.
15: Sí, no, sí, pero sí. Ojo, que al final es el que lo lleva, y los del proceso de Lorenzo.
18: Que al final es lo que se termina imponiendo, porque al final esto es una lista de gusto de un entrenador, ya sea porque se acomodan a su sistema, porque les ve cosas en los entrenamientos, porque considera que además de buen jugador le hace bien al grupo, porque lo ve como una alternativa importante, pero al final todas estas listas son del gusto del entrenador.
16: Oiga, yo no me acuerdo de una lista
15: Jerry
16: tan
15: Mina,
16: discutida.
15: Que era un fijazo para muchos.
16: Sí, pero ahí no está.
15: Por eso.
16: No. Oiga, yo no me acuerdo de una lista tan discutida antes de un mundial como esta, ni en 2014 ni en 2018. 2014 era unánime todo, unánime. No, estos son, no hay nadie más. Pues llevó dos novedades, digamos que fue Carbonero y Barbo. Pero tampoco se discutieron porque tuvieron buenos amistosos. En el 2018 creo que nadie se quedó que uno dijera, pues se me quedó este por fuera. O uno discutido de los de la lista, tampoco. Pero esta tiene jugadores que uno puede discutir.
14: ¿Cuántos puede uno discutir?
16: Santos Borré, Castaño. Pero venga, es que cuando uno habla de dos, tres jugadores, tampoco está... Tampoco.
18: Hay un jugador...
16: Es el 10% de la lista.
18: Hay jugadores que a uno se le olvidan. Pero la verdad, yo ahí en los delanteros no veo ninguno que esté en un nivel superior a aquella versión buena de Borja, por ejemplo. Y me parece que no hay un delantero como Borja.
14: Borja está borrado.
18: Hoy... O sea, Diego, es que todos sabemos que está borrado.
16: El Cucho Hernández,
18: pero esa es la discusión, o sea...
15: ¿Por quién?
18: ¿Lo borraron por quién? ¿Quién es el jugador que usted puede decir? No, es que Borja no puede inventar nada delante de este delantero.
14: Miramos el presente de Miguel Borja. ¿Cuál es el presente de Miguel Borja?
16: No, pero Borja yo no creo, Campo lo está poniendo como para ser elegido.
17: Yo creo que es un ejemplo. Yo creo que eso no está en discusión, es un ejemplo porque
16: Cucho Hernández, me sorprende que un tipo que está en el quinto mejor equipo de la Liga de España, que está haciendo goles, no se ha tenido en cuenta.
18: Eso cuando pongo sí, el ejemplo de Borja, lo pongo porque cuando Borja comenzó a ser borrado, sí estaba en buen momento, y no importó eso. Uh-huh. Eso no importó.
16: Pero la selección estaba ganando en ese momento.
18: Por eso.
14: No, pero
18: bajo esa premisa, la selección está clasificada, entonces no discutamos de nada.
14: Bajo esa premisa es así.
16: Yo sí. Si el técnico fuera hoy indiscutible y estuviera ganando todo y viniera a ganar la Francia, que convoque al primo, al hermano y al tío. Pero en este momento es discutido.
14: Todo es discutible hoy. Porque Borja sí merecía, y antes ser titular en un momento brillante que vio, pero a él no le gustaba. Sí, a él no le gustaba.
15: Y lo lleva por darle contentillo a la gente a la Copa América, claro. Y lo pone a jugar
14: Pero hoy, ¿quién?
18: Sí, hoy no.
14: ¿Quién puede uno decir, se está quedando este?
18: A mí me parece que por nivel, sí es una injusticia con Wilmar Barrios.
14: A mí también.
18: Yo, cualquiera de estos volantes que están hoy en la selección, cualquiera.
14: Yo saco a Kevin Castaño,
18: que usted quiera, se lo pongo al lado a Wilmar Barrios y Wilmar Barrios ha tenido mejor temporada.
15: Incluso Richard Ríos.
18: Por eso le digo cualquiera.
15: Sí.
14: ¿Para sacarlo?
15: Sí.
14: No, hasta allá no llego yo, Lich.
15: Lo que pasa es que Richard Ríos con la selección lleva un año perverso. Y Kevin Castaño
16: más de un año. Pero él justifica en su club.
14: Claro, pero si miramos por el nivel en el equipo, llevamos un año malo. Después de la Copa América.
17: Pero Lerma se va a respetar el proceso.
16: Pero por ejemplo, Lerma ha tenido mejores partidos que Ríos.
14: Sin ser el mismo Lerma.
17: Sobre todo en estos dos últimos no estuvo, pero casi en todos los anteriores él sí era el que da el equilibrio en la mitad. Yo no lo juzgo tanto porque yo lo vi muy flojo fue en los amistosos.
15: Pero el año pasado.
16: Y en la eliminatoria también.
17: Pero el último.
16: Lo vi flojito.
17: Yo voy a dar una claridad. Esta eliminatoria, Colombia no fue la tromba de las anteriores. No. Al contrario, entramos ahí raspando como el mal estudiante. Y en los dos amistosos
16: ¿Te pareció esta eliminatoria?
15: Pero clasificamos terceros, sí, pero es que...
16: No, pero es que esta eliminatoria se pareció bastante a la Liga Colombiana. Un borbollón ahí que ninguno quería entrar. Básicamente fue eso, porque Argentina fue el mejor equipo y fue demasiado cómodo para Argentina. Pero de ahí para abajo, todos por lo bajito, incluido Brasil.
15: Es que lo mejor fue Ecuador.
16: Uruguay mal, Brasil mal.
15: Ecuador fue muy bueno.
16: Lo que pasa es que Ecuador sumó mucho empate, ¿no?
14: Pero recuerde que Ecuador le castigaron
16: Le quitan tres puntos en el inicio.
14: ¿Y así clasificó? Todo terminó por encima de nosotros.
16: Lo que pasa es que los últimos partidos creo que sumó mucho empate y por eso la crítica al técnico de Ecuador.
14: ¿Cómo campo?
18: John Arias estaba en la lista, sí.
14: Sí, John Arias estaba ahí, ¿no?
15: John Arias está.
14: Sí, sí.
16: Se le ha quitado, no es crítica, ¿no? Es comentario. Se le ha quitado un poquito la mística de la selección. Pues Pekerman era como mucho más reservado, Pekerman no salía en comerciales, Pekerman era como otro tipo de manejo.
14: Son manejos.
16: Sí, es un
14: por
16: manejo.
14: Ejemplo, Brasil tiene
16: a mí cuál me gustaba más, a mí me gustaba más lo de Pekerman, le digo.
18: ¿Sabe que
16: a mí me parecía que era un manejo más hermético que daba cierta mística a la selección. No sé, yo sé que eso son cositas y...
17: Pero también eso fue lo que lo alejó de parte de la prensa, ¿no?
18: No, pero...
16: Sí, es cierto, pero como los resultados estaban...
17: Lo ganaba, sí.
18: Pero sabe que yo creo que es lo contrario, antes había más abundancia de jugadores. A mí me parece que en 2014 había más abundancia de jugadores.
14: Puede ser.
15: Cierto.
17: Ahora, es que ya revise los delanteros de esa época.
18: Sí, claro, ahora no hay tanta discusión. Vaca, Teo, o sea, ahora no hay tanta discusión. Yo Moreno, que estaba por fuera, pero se acá llegaban.
16: Dorlan Pavón estuvo en la lista.
18: Yo recuerdo aquella.
16: Adrián Ramos.
18: Yo me acuerdo cuando Daniel Torres y ese bololó que hubo, porque Daniel Torres no está, que Daniel Torres sí tiene que estar. Eso hoy en día no pasa.
15: Cierto.
18: Pero no pasa porque antes había abundancia.
16: Es que mira, y como todos los de la Liga Colombiana, mira, entonces decimos que no porque están en la Liga Colombiana.
15: Mira esta discusión. Estamos hablando de dos o tres jugadores, ¿sí, que no? Sí, que es un número importante cuando uno mira que es una lista de 26, pero finalmente, si los que estamos discutiendo y esta es la lista, no hay un escándalo.
14: Pero mire, Liche,
15: o sea, uno no dice, ¿cómo no es posible?
16: Sí, pero a mí me preocupa una cosa, Diego.
14: ¿Qué le preocupa?
16: Mal momento de todos los jugadores, por eso. Muchos. Sí. Porque mire, Juan Fernando Quintero, por ejemplo,
14: ya volvió.
16: James Rodríguez, mal. Jorge Carrascal perdió la titular allá. Kevin Castaño no existe en River. Richard Ríos viene acá y no juega. Los únicos son los delanteros. John Córdoba que anota.
14: Resúmalo en Luis Díaz, John Arias, John Davinson Córdoba, Sánchez, John Córdoba.
18: Porque, pero Luis Díaz lejos
14: se apagó. No, Luis Díaz no tiene a nadie cercano.
18: Luis Díaz está en Júpiter y los demás están aquí en la Tierra.
14: Pero los dos partidos ante Francia y Croacia, esos somos hoy en el nivel, por eso estamos tan preocupados. Pero, por ejemplo, ustedes hablaban de Dorlan Pavón. Dorlan Pavón quedó borrado en el primer partido por Pekerman. ¿Recuerda contra Perú? Ahí quedó borrado, que hubo una discusión y borrado.
18: Pero, Diego, él estaba borrado, pero en su club te marcaba diferencia. Claro. O sea, en la Liga Mexicana, él te marcaba diferencia. Entonces, por lo menos uno, yo recuerdo que se planteaba la discusión porque no Dorlan se necesita un jugador.
14: Se planteó muchas
18: veces.
14: Pero
18: hoy no.
14: Pero, por ejemplo, yo no voy a discutir hoy ningún jugador de la Liga Colombiana. Después de las vergüenzas que estamos pasando en los torneos internacionales.
16: ¿Usted no se animaría a llevar a Rengifo?
14: Rengifo sí, pero...
16: ¿Por si acaso?
14: No, yo sí lo llevaría, ¿sí? Pero también... Entiendo a Lorenzo.
15: No, pero para mí no le quita el cupo.
14: Claro,
15: a
14: pero entiendo a Lorenzo cuando alguna vez dijo o dio a entender que es que la Liga Colombiana no está en un nivel como para llevar jugadores al Mundial. Y uno le discutía.
16: Ahora, pero a mí me preguntan.
17: Yo soy los que defiendo las convocatorias de algunos de la Liga. Pero con el presente que tenemos, no, voy para allá. Con el presente, lo que los papelones en los torneos internacionales, pues se nos cae la defensa. No tenemos argumentos.
14: No hay argumentos.
16: Pero venga, yo llevo a un jugador de la Liga Colombiana que la está rompiendo en Nacional como Rengifo partido a partido. O yo sé que no son las mismas funciones.
14: No, yo también llevo a
16: Rengifo. Pero ¿prefiero llevar a Castaño que a Rengifo?
14: No.
16: No.
14: Esa es de las claras injusticias.
15: Es verdad.
14: El solo hecho de llevar a Kevin Castaño es una injusticia.
15: Sí, pero Rengifo no está en torneo internacional.
14: Claro, pero es una injusticia.
15: ¿Y aquí
14: con
15: en Colombia,
14: la
15: Nacional
14: competencia?
16: Sí, pero ¿usted qué prefiere? ¿Un jugador de River que no aparece en las curvas?
14: Yo llevaría a Rengifo.
15: Al momento de comparar con lo que ha sido el proceso, lo que decía Campo ahorita, de qué le dan a su técnico, los años que llevan en selección, los partidos internacionales, que están afuera, jueguen o no jueguen, pues ahí se nos desbarata el Castillo.
14: Pero de todas maneras, a mí me parece es una gran injusticia que usted no está en el proceso cuando arranca esto, pero llega y cumple un año fenomenal antes del Mundial y no me llevan porque no estuve en el proceso.
16: ¿Sabe cuántos cambios
17: ha hecho? Y el que va, por supuesto, tiene 3 meses sin jugar.
15: O sea, claro. Eso es tranquilo.
16: No, es que eso es escriturar un puesto. Claro. Ahora, ¿usted sabe cuántos puestos, cambios, ha hecho De La Fuente en España? En el 11 titular por nivel desde que llegó, 6.
14: Claro,
16: 6 cambios titulares. ¿Por qué? Por nivel, no por capricho, por nivel. Un jugador se le baja, monta otro. Pero el de acá
14: Para mí Lorenzo acabó con la competencia interna.
15: Por eso aquella discusión.
14: Usted juega mal, usted ataja mal, Leandro, ¿sí? seis meses y vienen otros volando, pero usted sigue.
15: Usted no ataja, Iván, porque sigue. Ya tienes que... Pero es que pero se acuerdan esa discusión que yo tuve en los partidos previos frente a Croacia, que yo les decía que yo la titular, los 11 que van a jugar contra Uzbekistán, me los sé desde el año pasado.
18: Es que ese es el tema con, ese es el tema, sea, con Rengifo, o sea, discutir por Rengifo, que es una discusión válida, es discutir el tercer o cuarto volante de la selección.
14: Sí, totalmente.
18: No importa. O sea, no estás discutiendo.
16: Pero titular, no es menos importante.
18: El cuarto suplente.
16: No importa.
17: Entonces, pero es el premio al presente. Es que no podemos premiar sí, pero, que no tenga presente.
18: Pero a lo que voy es que Rengifo en un campeonato del mundo te jugaría máximo que 15 minutos en todo el campeonato del mundo.
14: Sí, juega.
18: Si es que juega.
15: Claro, campo. Pero más allá de que eso que ustedes dicen, si juega o no juega, es que es una alternativa que podría ser. Pero lo último que nos mostraron los dos amistosos, que yo sé que es una foto muy cruel y cruda de lo que somos en realidad, nos muestra que tampoco hay esas variantes para hacer una alternativa.
18: Es que yo creo que con Pekerman, la verdad, había más abundancia en los otros dos campeonatos del mundo.
14: Sí, puede ser que había más jugadores de buen momento.
18: En nivel y de jugadores en competencia por puesto.
15: En equipos importantes. Mire, aclaramos, hoy estamos escasitos.
14: Aclaramos la fecha de cuando los países deben dar a conocer su lista. Brasil tiene programado un evento donde va a dar los 26.
15: Ya,
14: si no misterio. Estoy mal, es el 18, ¿sí? De este mes. Ya, listo, salió el misterio. La prelista está conformada entre 35 y 55 jugadores. Usted puede mandar 35 hasta el 11 de mayo, o sea, el lunes.
18: A 55 ya es una recocha.
14: Sí, y la lista definitiva de los 26, primero de junio. Ese día ya la FIFA empezará a publicar las nóminas del Mundial. Porque, y la última vez es la de Colombia, porque aquí le insistimos a los que, a la FIFA, no dé a conocer, hasta que llega un límite.
15: Sí.
14: Sí, porque nadie se espera el 1 de junio. Y estas listas se conocen muchos días antes. Mejor dicho, le digo, en 15 días vamos a saber la de los países que tienen posibilidad de ganar el Mundial. Sin misterio. Nosotros le metemos misterio. A Steve le gustaba el misterio de Pekerman.
18: A mí sí.
14: A mí no me gustaba.
15: A mí sí me gustaba un poco ese hermetismo que había. A mí me generaba, no sé, como... Y Luis, ves que todo, ahora como que todo ya... Por eso
16: pero es que
15: digo,
16: las grandes selecciones del mundo se manejan así.
15: Yo me sé de memoria el 11 titular contra
16: No, pero no como le estoy diciendo. ¿Usted cuando ve pues al técnico Didier Deschamps haciendo cositas como... No sé.
14: Ah, no, usted lo dice por lo de hoy. No, pero Didier Deschamps en la otra semana le da la lista. Si ya
16: no, pero
14: los
16: no es
14: diarios
16: eso.
14: Franceses dicen los 26 del Mundial.
18: Porque si hay uno que lo tiene claro son ellos, ¿no?
14: Claro.
18: Los franceses tienen claro sus 26, así que no hay competencia. Allá hay competencia por ser titular del 11, no por hacer parte de los 26.
16: Mejor dicho, me gusta el estatus que se conserva en ese tipo de selecciones.
18: El tema es que acá hay posiciones donde a mí la competencia por el 11 me parece lejana. O sea, está como un titular ahí instaurado y ya. Su competencia más cercana está lejos. Voy al caso de Lerma, por ejemplo. Podemos criticar el nivel de Lerma hoy. Pero todos sabemos que Lerma es el titular. Y que ahí no hay otro que le compita a Lerma.
15: Sí.
14: No, y el que podría llegar a competirle, no lo tenemos en cuenta.
18: Que es Wilmar Barrios.
14: Ese, pero qué tristeza. Yo también meto a John Solís.
16: Sí, le está yendo muy bien y lo quieren en Inglaterra.
14: Digo, la segunda división de Inglaterra es de más alto nivel. Que
15: muchos
14: está
15: equipos de primera en otro.
14: Como la séptima mejor liga del mundo.
16: Está por encima de la de Lidl, por ejemplo.
18: Por ejemplo, para apoyarme a lo que dijo Steven hoy. Los mejores equipos de la segunda de Inglaterra son mejores que el Betis.
16: No, para Betis. Mí no. Le compiten.
18: Para mí sí.
14: Para mí sí. Pero claro,
18: para mí sí son mejores.
14: Son mejores.
16: Claro, sí. Están en la segunda.
14: En la segunda división hay 8 mejores equipos que casi todos de primera división de España. Véanlo jugar.
16: Sí, también es que estamos sobrevalorando lo inglés de una manera impresionante.
14: Tienen un nivel altísimo.
15: No es sobrevalorar, Steven.
14: Tienen un nivel
16: bárbaro.
14: Pues
16: es que entonces, bueno, vayan y ganen los equipos que compiten en la Europa League, vayan y ganen los ingleses. ¿Cuántos ingleses han ganado en los últimos 20 años? La mayoría son equipos españoles.
14: Bueno, entonces le cuento, Steven. En los cuatro semifinalistas hay un inglés.
16: No, pero sí, hoy.
14: En la pero, Europa League no, por eso, hay dos, que son el Nottingham Forest y el Aston Villa.
16: Por eso lo estoy diciendo. Los últimos 20 años los ganadores. Ganadores de los títulos. Ganadores de los títulos. La mayoría son equipos españoles.
14: Crystal Palace, le digo, de esas tres, puede que ganen las tres.
17: Sí, y se habla del presente, ¿no?
14: Y ya volvió a subir el Arsenal, que hoy se perfila como el campeón de la Premier. Ya sí, hace la lógica.
16: Si la pierde, sería peor ridículo
14: no,
16: que...
14: Pero ya sacó los puntos de ventaja en un momento que no se creía.
15: Y ya son seis. ¿Sí?
14: No, le sacó...
16: No, cinco.
15: A cinco.
14: Cinco, pero le falta un partido.
16: Le falta un partido al City, a dos.
14: Los rivales del Arsenal, que son...
16: Son ganables.
14: Wolverhampton, que está disputando el descenso. Creo que se va a ir esta temporada. El Burnley, que ya descendió. Y el Crystal Palace, que viene en una caída, pero de esas terribles. Sí, lo acaban de golear. Ese equipo se cayó. Si va, hay cuatro fechas
16: Oye,
14: más.
16: Casi pierde meten. El City. Casi sí, pierde
14: empató
16: el City.
14: Para todo al minuto final. Sí. Sí. Pero bueno, le queda algo, Leandro, para irnos a la pausa.
17: Lo peligroso que es enfrentar a un equipo así.
16: ¿Cómo? Que está,
17: peleando el descenso, sí. Que sí, viene sí. En caída. ¿Por qué? Porque usted es salvavidas.
14: Claro, pero el West Ham, cuando está disputando...
16: Pues no, ¿con quién perdió dos puntos importantísimos? Con el equipo, el ex equipo de John Arias, ¿no? Había ¿quién? Perdido dos puntos
14: del Arsenal. Ah, sí, le empató en el último minuto. En su momento de caída, ya volvió a tomar un nivel. Ya volvió a ver los titulares.
16: Lo que pasa es que Saka es muy importante y Saka se jugó un partidazo el fin de semana.
18: Lo de la selección Colombia está tan claro... Y hay tan poca diferencia o distancia entre los jugadores que están que terminamos hablando de la segunda división de Inglaterra.
14: Para que vea, Campo, la pausa está... y vamos a hablar de los equipos.
16: Los veo, yo de verdad me siento y lo siento a ustedes con un nivel de motivación. O sea, raro. Se siente medio gris el ambiente con la selección.
15: Bueno,
16: eso no está chévere.
14: O sea, usted sí está motivado que vamos a... Ah, usted dijo que íbamos a disputar la final del Mundial. Pero no, oiga, que no lo digo.
16: Claro que lo dije.
18: Es mejor cuando la expectativa supera tu pesimismo.
16: No, cuando ahí me ganó todo. Yo no sé qué me tomé ese día. Pronto el café estaba muy cargado.
15: Menos mal lo reconoce.
16: El café estaba muy cargado, de verdad.
15: Y aquí me hizo un escándalo, mejor dicho, cae y me pega.
16: Lo que pasa es que no me gusta, a mí no me gusta el pesimismo. Pero es que después de verlos jugar tan mal.
15: Una cosa es ser pesimista, una cosa es ser realista.
16: Dios mío.
14: Toca ir a la pausa.
15: Ubiquémonos aquí, ahí en los piecitos donde estamos, en esta tierrita.
16: De verdad, café muy cargadito.
14: Listo, pausa y seguimos.
15: Tome agua mejor.
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19: Tras no lograr su clasificación a los playoffs de la Liga Colombiana de Fútbol primer semestre 2026, al Deportivo Cali solo le queda proyectar ya lo que será el segundo semestre de este año. El técnico Rafael Dudamel.
20: Hay que pasar esta página, hay que descansar, hay que renovar ilusiones, hay que renovar energías, porque el segundo semestre será para nosotros sí o sí de clasificación, sí o sí de pelear títulos, porque el Cali ya no aguanta otro semestre estando afuera de las finales.
19: Le faltó un gol al Deportivo Cali, le faltaron un par de puntos para meterse en el grupo de los ocho de este semestre, de tal manera que lleva ya 5 torneos, 2 años y medio, sin poder hacer parte de esta fiesta de los ocho mejores en la Liga Colombiana.
21: Lesiones en el mundo del fútbol. Una del lateral izquierdo colombiano, Cristian Borja, de las Águilas del América en el fútbol mexicano, sufrió un esguince de ligamento colateral medial de su rodilla derecha y estará de 3 a 4 semanas fuera de las canchas. Se lesionó en la serie del América contra las Pumas de la UNAM, que va igualada 3-3. El portero del Real Madrid, Thibaut Courtois, regresó a prácticas con sus compañeros después de un mes de ausencia por lesión muscular en el recto anterior del cuádriceps derecho. Y el lateral francés, Ferland Mendy, también del equipo merengue, volvió a sufrir una lesión en el tendón del recto femoral derecho, lo que podría mantenerlo nuevamente de baja varios meses, alrededor de 5.
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22: En el Mundial de 2026, debido a las altas temperaturas esperadas, la FIFA implementará 2 pausas de hidratación obligatorias, una en cada tiempo, a los 22 minutos.

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5: Destino mundial. Estábamos hablando del equipo colombiano ya rumbo al campeonato del mundo. Recordemos que el 29 de mayo será el partido de despedida acá en Bogotá. Y tendremos, contra Costa Rica. Y tendremos otro partido en San Diego ante Jordania. Antes de debutar el 17 del mes de junio.
6: 7 de junio será ese partido.
5: 7 de junio. Y el 23 será nuestro segundo partido. 17. Jugamos ante Uzbekistán, 23 jugamos ante la República del Congo y 26 ante Portugal. De Colombia, no, Liche, no se arriesgue porque todavía faltan días y ojalá ninguno se lesione.
6: Pero si no se lesiona, yo ya la tengo.
5: Por ejemplo, hoy en el partido Nottingham Forest, que le ganó con los suplentes, puso los suplentes peleando descenso y ganó 3-1 al Chelsea, hemos visto quizá el mejor gol de la temporada, pero lo marcó el Chelsea ya terminando, Joao Pedro. Pero se lesionó una de las cartas para el Mundial de Inglaterra, Morgan Gisway. Le rompieron todo aquí en un choque con el arquero Leandro. Creo que más de 20 puntos le tuvieron que coger.
7: Y siempre pasa, ¿no? O sea, de aquí, aparte de la lista, sí. Dos o tres se bajan por algún tipo de lesión. Eso es un karma que tenemos.
6: Que nos envuelvan a Lucho en papel de burbujas.
8: Leandro, y el que sale a jugar sale pensando eso.
7: No, nada, se tiene que jugarse el presente y el día. Yo creo que si usted tiene la posibilidad, se cuida. Pero eso es lo peor, porque usted sacar la pierna es lo peor, claro, que le puede pasar.
5: Bueno, y nos metemos con la Liga en Colombia. Me quedé con una declaración de Repeto sobre lo que fueron los partidos definitivos de la fecha. Como lo hemos venido diciendo hace tiempo, Leandro los conoce mucho más, Santa Fe les gana de los cuatro nombres los momentos definitivos. Mosquera, Marmolejo, Olivera, que aparece
6: que
5: de su
6: había
5: momento,
6: bajado.
5: Claro, Daniel Torres y Hugo Roallega. Los demás equipos, ninguno pudo hacer su tarea. Ninguno atacaba, les daba miedo. Empezó Medellín perdiendo y nunca pudo remontar. A Cali Alpena le alcanzó para empatar. Millonarios perdía 2-0, ¿sí? Alcanzó a empatar jugando mal. Y Santa Fe, que empezó perdiendo, ¿sí? Logró remontar. Para mí han tenido que ver mucho esos jugadores que marcan la diferencia en la Liga en Colombia. Yo no veo líderes en Medellín, lo vengo diciendo desde que perdió la final.
6: ¿Con Junior?
5: Con Junior, sí. En el Cali tampoco, está en el banco. Y en el banco a veces no se dan todas las soluciones que pasan en la cancha. Y Millonarios, un año eliminado.
8: Sí, el gran fracaso de la Liga.
5: Total.
6: Es un fracaso.
8: Gran fracaso de la Liga, Millonarios.
7: Sí,
8: o sea,
7: pero,
8: el contentillo
7: pero
8: de que... Millonario fue los dos partidos que le ganó a Nacional.
5: Pero el
8: que
5: eso venga, está viviendo venga, el técnico pero, todavía.
7: Pero el que tenía más sencilla era Medellín.
5: Sí, en el papel.
6: Sí, desde
5: Medellín,
6: nombres, de local. Desde rivales,
5: por el nombre, pero por el juego habíamos dicho aquí Medellín no le va a alcanzar porque está jugando muy mal.

0: presentó Nacional desde hace rato, es que de verdad es bajísimo hoy el nivel del fútbol colombiano.
1: Pero mire, mire una cosa que yo decía la semana pasada, y es que se podrá criticar mucho a Nacional, pero no sé en cuántas ligas el primero le saca 12 puntos al octavo. 12 puntos le sacó Nacional al octavo.
2: Y una liga corta.
1: Es pero, el más pero, goleador
3: pero
1: del
3: eso
1: campeonato.
3: No es, eso no es novedad eso para no Nacional. Pero me
1: si
3: deja terminar.
1: Es novedad en un equipo tan criticado, no es novedad cuando el equipo va derechito en el campeonato, pero este Nacional ha sido criticado casi, bueno, los directivos estuvieron claros en no sacar al técnico, que al final termina siendo a esta altura una sabia decisión, pero el equipo te clasificó con holgura.
0: Sobrao.
1: Con holgura, caminando.
3: Esa no es la medida para Nacional.
0: Está bien, pero bueno, es que
2: pero
0: ya...
2: Pero ¿cuál es la medida? Porque Internacional es
0: campeón.
1: Por eso, Steven, pero para que salga campeón tiene que clasificar a los playoffs.
3: Cierto, pero es que con pues el mismo no,
1: entonces,
3: con el mismo
1: entonces
3: técnico,
1: la primera parte
3: cumplió.
1: De la búsqueda del
3: sí,
1: campeonato la cumplió.
3: Pero lo que pasa es que tiene hecho, un arrastre, querido amigo, tiene un arrastre de la liga pasada donde fue eliminado
1: en esta,
3: siendo
1: en esta
3: favorito.
1: Liga, en esta liga no se juega con los puntos de la liga pasada, entonces hay que centrarse en los puntos de esta liga.
3: No, pero
1: liga.
3: Uno no puede descubrir.
1: Y en
3: usted,
1: esta liga,
3: usted venga, eso no es como en un taxímetro que usted coge y entonces apaga y vuelve y enciende. La gente no se le olvida que este mismo equipo, con casi los mismos jugadores y el mismo cuerpo técnico, fracasaron en el semestre pasado en
1: eso
3: la liga
1: y
3: acaban
1: gente.
3: Y acaban también hace
1: si
3: mes y medio de salir
1: de
3: por la puerta de
1: mío.
3: Atrás de
1: si
3: la Copa Suramericana. No, pero la gente, la gente no es bruta. Yo
1: no,
3: creo que la gente tiene criterio a la hora de criticar.
1: La gente tiene que centrarse. Oiga, vengan, pero ven acá. Este equipo lo pasamos criticando todo el semestre. Y resulta que este equipo es el más goleador, el más ganador y el que se... Vuelvo y le digo, repasemos cuántos equipos clasifican a los 8 con 12 puntos de ventaja.
3: Nada. El título o nada. El título
1: más...
3: o eso no sirve
1: eso,
3: para nada.
1: Eso es,
3: punto.
1: Eso es una
0: por
1: posición
0: eso,
1: tuya. Yo hago un análisis
0: diciendo,
1: un poquito más
0: salen
1: amplio.
0: Campeones
1: porque
0: y se
1: en
0: les
1: el análisis
0: olvida.
1: Más amplio... En el análisis más amplio, resulta que el segundo equipo más criticado del campeonato terminó segundo, que es Junior. A Junior le han criticado todo y termina segundo en el campeonato, clasificado tranquilo, y tiene el segundo gol del el segundo goleador de la liga, que es criticado como delantero del
3: pero
1: equipo.
3: Pero yo no escuché tantas críticas a Junior como hacía
0: no,
3: Nacional.
0: Se le ha dado
1: sí, a Junior
0: palo,
1: sí se la ha criticado.
2: Es que Nacional
1: bastante,
0: lo, y además
2: lo,
0: por también. La presentación
2: lo que
0: internacional.
2: Lo, la presión que arrastra duro. Es lo que pasa en el torneo internacional. Desde ahí empezó una presión diferente.
3: Y luego viene Nacional y te clava tres en el torneo local.
4: Lo que pasa es que ya sí. Con torneo internacional a usted lo miden de dos maneras,
0: claro.
4: ¿No? Así haga una buena liga local y lo sacan rápido de las
0: ya
4: torneos
0: tiene,
4: internacionales.
0: Ya tiene una cruz.
4: Ya está marcado. Por eso en Barranquilla están seguros. Arias no sale campeón, chao.
1: Pero eso
2: ese
1: te
2: es un punto
1: en
2: bueno.
1: Contra.
2: Entonces, claro, América, si no queda campeón, ¿qué? Fracaso.
1: No, eso te puede jugar en contra porque
2: todos los grandes,
1: lo hizo y
2: todos los
1: le,
2: grandes,
1: ¿qué le pasó en la liga?
2: Exigencia del título.
3: No, pero con Nacional es distinto porque Nacional, la inversión de Nacional es tres veces la de América, seguramente.
2: Y la Junior.
3: Por ahí el doble.
4: Más que la de América también. Nacional y Junior por nómina están más obligados a salir del campeón.
3: Claro.
4: ¿Sí?
3: Ahora, Junior viene de ser campeón y tiene ahí el colchoncito
0: todo,
3: moral.
4: No montaron ese equipo para que ganara y después se olvidara al semestre de que no puede ganar. Pero para mí, por el sistema del campeonato, es como esto sigue, ¿sí? Entonces, lo que usted hizo en el todos contra todos lo debe continuar ahora. Porque como decía Steven, si esto no lo continúa, pues se quedó ahí, ¿sí? Y este campeonato tiene eso diferente a los demás, que como hay otro torneo, uh-huh. En el otro torneo es donde usted tiene que demostrar el nivel
0: no
4: y la grandeza.
0: No puede aflojar,
4: ustedes
0: no puede
4: vieron a Pasto
0: pinchar.
4: Junior, ¿qué partidazos se jugaron? Claro, los dos ya estaban era buscando el segundo puesto para ir como cabeza del otro lado de Nacional, pero realmente ese fue un partidazo, sí. Sobre todo en el segundo tiempo volaron, bueno. Y el Pasto criticado y todo lo que usted le quiera criticar
0: pero
4: a su
0: juega
4: entrenador,
0: bien.
4: Juega de frente, juega sí. Diferente, irse a disputarle de tú a Junior a correr, sí, y a jugar en Barranquilla.
0: Con la diferencia de nóminas.
4: No es fácil, no, la diferencia
3: no,
4: gigante,
3: ese equipo juega muy bien.
4: Juega muy bien.
0: Muy
1: ahora,
0: bien.
1: El primero fue beneficiado.
4: Claro.
1: O sea, el primero se ganó un beneficio. Es que en teoría no fue beneficiado, no lo tomen mal. No le estoy diciendo, el primero tiene un beneficio. Y es que se enfrenta al último de los clasificados.
4: Sí, al octavo, pero
0: sí.
4: Por ejemplo,
1: ese,
4: al octavo,
1: ese que lo debe pasar
3: ese
1: sin
3: beneficio
1: problema.
3: Tan ridículo de la localía y dejar a quien termina de, por ejemplo, cuarto... siendo el que cierre de visitante contra el octavo. O sea, no lo entendí, mire, esa Steven, chambonada de sistema.
4: Yo entiendo

0: que hay que hacer sorteos, todo eso, ¿sí? Pero todo eso sobra.
1: Sí,
2: Todo eso
0: todo eso
2: sobra.
0: sobra. Ponga la lógica, primero contra octavo, segundo contra séptimo,
2: total.
0: Tercero, sexto, cuarto, quinto. Y los cuatro primeros cierran de
2: local.
0: Por favor, estamos inventando. Uy, hay gente que le gusta inventar de una manera terrible, ¿sí?
2: Y
0: inventar no siempre es bueno.
2: Y la propuesta vino de la DIMAYOR.
0: Por eso,
2: y los equipos aprobaron.
0: Muy mal. Haga la lógica. Ya,
1: más
0: ya
1: fácil.
0: Desde que terminaron los partidos, ya sabíamos quiénes se enfrentaban, claro. Quiénes cerraban en casa, quiénes no cerraban.
2: El beneficio de usted cabalgar la liga es cerrar de local.
0: Sí, nomás.
2: Yo le pondría, por ejemplo, el que quede primero, en caso de un empate, clasifica.
0: Y no penaltis.
2: No penaltis.
0: Estoy clasifica de acuerdo, Steven. Para ser primero debe servir para algo.
2: Claro.
0: Pero aquí no. En los pues. Sirve cuando es el torneo de cuadrangulares.
1: Claro, porque
0: cuando es cuarto
1: invisible
0: de final
1: no sirve
0: de nada.
2: Nah, no, sirve.
0: No, para cerrar en casa.
1: Que pues eso debe
0: que
1: ser
0: para
1: lógico.
0: Muchos técnicos no les gusta cerrar en
3: eso
0: casa.
3: Eso depende de cómo se sienta el equipo más cómodo.
0: Sí. Por ejemplo, Santa Fe
2: al Tolima
0: se
2: no
0: sentía
2: le debe gustar.
0: Más cómodo cerrando de visitante.
3: Sí.
1: Sí.
2: Sí, porque aquí perdió con América, ¿no?
1: Y hoy
3: Bucaramanga.
1: Hoy con todo y todo, Nacional tiene una presión y hay pitos en el
0: Leche.
1: Estadio a
0: Nacional
1: los jugadores.
0: Nacional tiene que salir
1: campeón. Sí, por
0: a
1: eso
0: Nacional
1: esa presión
0: no
1: de terminar
0: otra.
1: En casa.
3: No, y más con quien le tocó en en los cuartos, tendría que pasar
1: pues
3: sin
1: la
3: ningún problema.
1: Es.
3: Pero es que el fútbol colombiano yo no lo veo con distancias tan largas. En
0: de pronto ahí sí, pero después
2: no,
0: siga usted, Leandro, y las llaves son parejitas.
2: Leandro, y aparte
0: con alguien
2: va
0: un poquito más, pero que diga, ya gané, no ganó ninguno.
2: Pero aparte va a tener la localía en Bogotá también, eso se va a llenar de verde.
0: Es local.
3: Sí, ellos llenan acá, igual que América. Ellos también
0: sí,
3: llenan
0: sí.
3: acá en Bogotá.
4: Digo, sí. Para mí fue el que le tocó la llave
0: más fácil,
4: más sencilla.
0: Sí, sí.
1: Pero eso se lo ganó.
4: Las demás todas son parejas.
0: Todas.
4: Pero entre Internacional y Nacional hay un desequilibrio a favor de Nacional, evidente. En nómina, en equipo, en puntos en el campeonato,
3: en
4: potencia goleadora, en hinchada, en localía, porque resultó que ahora Nacional es local los dos partidos. O sea, el desequilibrio más grande de todas las llaves a su favor lo tiene Atlético Nacional.
2: Absolutamente.
0: Esa llave está muy avanzada a favor del cuadro Atlético Nacional, porque uno mira Tolima Pasto, ahí no hay un gran candidato.
1: No. No.
2: Santa Fe América también parece
0: no
2: que es
0: hay,
2: parejo.
0: Es parejo. Y Once Caldas Junior, sí, Junior tiene una leve ventaja por nómina.
1: Pero
0: el Once Caldas
1: también
0: le compite.
3: Sí, sí.
2: No, pero ahí el favorito ahí sí es Junior.
0: Claro, pero no como es Nacional
2: no,
0: ante Internacional.
2: No, la diferencia no es
1: le
2: tanta.
1: Le ganó a Nacional el Once también
0: y
1: con
0: yo
1: esa
0: le
1: super
0: digo,
1: nómina.
0: Yo le digo, yo quiero ver al Tolima eliminando al Pasto. Además tiene una ventaja el Pasto. No está jugando cada 72 horas.
2: Al Tolima le toca hacer
0: sí. Y Nacional tiene esa otra ventaja
1: también.
0: Y el Caldas también tiene esa ventaja con Junior.
1: Porque no tienen torneo internacional.
0: Sí.
4: Nacional y Junior pueden llegar a la final o se cruzan.
2: Nacional y Junior sí
0: pueden
2: llegar
0: a la
2: final.
0: Final.
2: O Nacional América también.
0: También, porque
2: o Nacional poder Santa Fe.
1: Porque
0: claro,
1: no
0: porque
1: sé
0: son del otro lado del cuadro. No puede ser
3: no
0: final
3: la baraja,
0: Nacional
3: señor.
0: Tolima, por ejemplo. Uh-huh. Esa no puede ser final. No puede ser final Junior Santa Fe, que van por el mismo lado.
2: Ni Junior América.
0: Ni Junior América. Pero Santa Fe Nacional sí puede ser.
4: O sea, esto
0: final
4: tiene una pinta de ser Nacional Junior.
0: Puede ser. Leandro, ¿cuál es su final?
3: A mí me toca meter el corazón.
0: Claro,
3: siempre.
0: Yo sé, usted le mete siempre el corazón.
3: Sería Nacional Santa Fe.
0: Ayer hicimos 20 votaciones acá.
1: ¿Y cómo quedaron?
0: Con una leve ventaja, Nacional Junior sobre Nacional Santa Fe.
1: Para mí, Nacional Junior.
2: ¿Se nadie vota por América?
0: Yo voté por Junior.
2: ¿Se nadie votó por América?
0: Muy poquito.
1: Vote, no, este, para que le dé el
2: punto. No, porque yo creo que Santa Fe
0: mire,
2: es
0: le va a poner
2: favorito
0: honesto
2: sobre América.
0: Don Sebastián Bejarano, que es un compañero aquí nuestro, productor, una persona muy juiciosa, es hincha de América. ¿Votó por Santa Fe en la llave?
2: Sí, porque es que siempre que vota por América pierde, entonces seguramente
0: la
2: cambió.
0: Ah, lo hace por
1: la
0: cábala.
1: La votó, la cambiada, lo
2: se sacudió la sal.
1: Haciendo, lo mismo que está haciendo Steven.
3: Eso lo hacen
1: este
3: es para pasar en la
0: sí
2: ultra favorito.
0: Claro, utiliza la
3: la presión se lo envían al otro equipo fácil.
0: Lo que pasó en dos hoteles para ir a la pausa. El Atlético de Madrid llegaba a un hotel en París, ¿sí? Y en ese hotel, cuando enfrentó al Arsenal esta temporada en la Champions, perdió 4-0. Entonces, Simeone dijo, allá imposible. Y el PSG en Múnich quiso llegar a un hotel donde había salido campeón en la pasada Champions. Sí. El Bayern Múnich fue y tomó ese hotel.
1: Lo bloqueó.
0: Y lo bloqueó, le tocó cambiar de hotel. Cábalas que pasan en los técnicos y
2: bobadas
0: en los equipos.
2: Esas.
0: No, señor.
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6: En Caracol Radio son las 2:50 a.m.
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0: Un detalle que hay que tener en cuenta, los 8 clasificados, los equipos, ninguno cambió de entrenador esta temporada. Eso es bueno.
3: Sí, proceso.
1: Ah, sí.
0: Sí, eso es bueno.
2: Ninguno. Sin embargo, por ejemplo, Diego, los equipos que cambiaron de entrenador, el rendimiento en porcentaje sí subió. O sea,
0: ¿qué quedaron eliminados?
2: Sí, pero...
0: Mira, usted y César están pegados con eso de los porcentajes.
2: No, pero a ver, eso
4: es dice,
2: pero eso
4: si
2: para
4: no es
2: qué?
4: Campeón, no sirve. Y ahora va a hablar de un técnico que quedó eliminado.
2: Pues es que estamos hablando de eliminados. Pues yo cómo les voy a exigir títulos y ya están eliminados. Ah, pues entonces, ¿qué echen a los técnicos? ¿Campo?
1: No, pero es que no se trata de eso tampoco.
2: No, pero pregunto, ¿qué echen a los técnicos?
1: Pero pues esa estadística se pierde porque no clasificaron.
2: A
1: usted,
2: no, lo que pasa es que para tomar la decisión de si siguen o si se van, uno debe mirar, ¿me sirvieron los cambios o no me sirvieron los cambios? Al menos, ¿mostró una mejoría, sí o no? Y en el caso del Cali, yo creo que Dudamel sí mostró una mejoría. Y en el caso de Millonarios también.
0: Pero tengo el dato claro.
4: De Millonarios, al Torres... final Millonarios no mostró esa mejoría.
0: Claro, Capo.
4: La mejoría de Millonarios fue efímera.
2: Lo que pasa es que el rendimiento de más del 53%.
4: No, pero el equipo terminó jugando mal.
0: Mire, cuando a usted lo contratan y faltan entre 14 y 15 fechas, tiene obligación de clasificar.
4: Totalmente.
0: Si no, yo hago las cuentas. No me sirve el 56%.
2: Usted sacaría.
0: No, no lo saco, pero está dentro de la mala presentación de Millonarios el técnico.
2: A la responsabilidad tiene, por
0: con
2: supuesto
0: su rendimiento.
2: Sí. Además perdió Dudamel. Con Chico y claro, hizo otras pifias, Alianza.
0: Y tuvo en la última fecha todo ganando para clasificar. Entra, y no lo hicieron. Uh-huh. ¿Sí? ¿Y quién
4: por
0: estaba
4: eso,
0: de técnico?
4: Terminó jugando muy
0: Fabián
4: mal.
0: Bustos, jugaba muy mal el campo.
2: No, pero estoy diciendo, Dudamel, para tomar la decisión. Venga, pero es que Raúl ustedes me están diciendo corte. Que el color blanco es blanco. Yo lo que estoy diciendo es, para tomar la decisión de si siguen o no siguen estos entrenadores que estaban al mando de estos equipos, pues yo me tengo que basar en qué, en su rendimiento individual. ¿Fueron suficientes? Para mí sí, lo de Dudamel y Bustos, para que continúen.
4: Yo creo que son dos historias totalmente diferentes. Distintas. Sí. Al Deportivo Cali sí se le vio una mejoría, no le alcanzó, pero el equipo se vio mejor y un equipo que estaba desahuciado tuvo opciones de clasificar.
2: Por eso, entonces no,
4: Millonarios,
2: ustedes dirían
4: tuvo
2: que no
4: opciones de clasificar. Pero el juego de Millonarios fue totalmente efímero. Su mejoría fue efímera. Los puntos para clasificar los tuvo. Es el gran fracaso del semestre.
0: Total, yo estoy de acuerdo. Millonarios tuvo a Boyacá Chico
1: es
0: y
1: que,
0: perdió.
1: Es que sabe
0: sí,
1: qué.
0: Tuvo a.
1: Yo miro por lo que dice Steven. Más. Claro, cuando llega Augusto, Millonarios estaba de 18, 19.
2: Sí, estaba en
0: la penúltima fecha, Lich.
1: Pero ¿cuántas fechas faltaban para obtener?
0: No
1: los
0: lo trajeron para que quedara eliminado. Y el profesor
2: lo
0: Fabián
2: es que
0: ahora
2: con el
0: 50... está pegado que eliminó a Nacional, profe. Muy bueno, pero ya esa historia la tiene que ratificar haciendo una buena suramericana,
2: claro,
0: porque
2: ya,
0: si no, de nada sirve.
1: Sí, y ya le toca mirar, para mí no es un técnico que debería irse, bueno, yo no creo en eso de andar cambiando técnicos así, porque si no sirve, chao, se va, pero yo sí creo que tiene una gran responsabilidad ahorita con el torneo internacional, pero gigantesca después de este fracaso en la liga.
0: Leandro, para irnos. Se pasó rápido esto. ¿Qué piensa de este tema de los técnicos?
3: No, yo creo que tiene que darle continuidad. Él no ha tenido el tiempo, ni siquiera armó el equipo, y yo creo que démosle una oportunidad. Aparte, acá siempre hablamos de procesos. Un proceso acá dura 7 partidos. No estamos siendo coherentes, o sea.
0: Oiga, Leandro, sabe que yo soy muy enemigo de esas palabras de proceso.
3: Yo lo que
0: proyecto.
3: Digo es que se le ha aguantado a más técnicos cumplir resultados.
0: Es que nadie está diciendo que saquen a Fabián Bustos, pero que tiene que empezar a dar resultados.
4: Le digo algo.
3: Ya. Sí, el hombre no le dio ningún argumento futbolístico.
2: A diferencia, eso era lo que yo estaba preguntando, más allá del palo que dije, le tiene que dar seguramente el entrenador, pero ¿se tiene que ir o se debería quedar?
4: A diferencia del Cali, a Bustos, a ver cómo digo esto para que no suene tan mal, le toca hacer una reestructuración de su nómina, por no decir le toca limpiar la nómina. O sea, a ese hombre que llegó, que los conoce y que los vio jugar y que en algún momento le sacó un rendimiento, evidentemente le toca renovar esa nómina.
0: Totalmente.
4: Entonces, a diferencia del Cali, Bustos, la continuidad de Bustos comienza ahora a depender de un gran trabajo que tienen que hacer en Millonarios en la escogencia de jugadores y de los jugadores que terminan ciclo con el club. Porque si algo está claro en Millonarios, es que muchos jugadores, porque para mí más de 4 jugadores en una titular es mucho, muchos jugadores tienen que salir de la institución, porque ya no dan más.
0: Estoy de acuerdo. Se nos acabó el tiempo, gracias a todos por acompañarnos en la polémica. Volvemos mañana y recuerden, 1:50, Arsenal Atlético de Madrid, y el miércoles Bayern PSG, aquí en Caracol Radio.
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1: 3 de la mañana en punto, hora de las noticias en Caracol Radio. Empezamos contándoles que líderes sociales de Caucasia están pidiendo capacitar a las comunidades para identificar artefactos explosivos. Norbey Valladavid.
2: Never Hoyos, de la Asociación de Campesinos Unidos por las Tierras y el Movimiento Social Raíces Bajo Cauca, rechazaron la muerte del menor de 12 años en hechos sucedidos en la vereda Garrapatas de Caucasia por la detonación de un explosivo que manipuló la víctima. Por esto hizo una solicitud urgente a las autoridades.
3: Sensibilización para saber qué hacer en estos casos, porque si hubiese tenido una mayor capacitación, sensibilización sobre qué hacer, en estos casos los niños no hubiesen manipulado ese artefacto. Sí.
2: Agregó que el artefacto destruyó la casa donde fue manipulado el artefacto por el niño de 12 años.
1: En Popayán, las autoridades desarticularon la banda delincuencial Los Bloods con la captura de 7 de sus integrantes, señalados de liderar la principal red de tráfico y dosificación de estupefacientes en sectores clave de la capital caucana. Richard Vidal.
4: Investigadores identificaron que la estructura criminal operaba en los barrios Bolívar, Villa Colombia 2, Modelo y la vereda Túnel Bajo. En estos puntos, los Bloods controlaban desde el almacenamiento hasta la distribución minorista de sustancias ilícitas, afectando la seguridad de los entornos residenciales. El teniente coronel Julián Castañeda, comandante encargado de la policía de Popayán.
5: Se lograron estas 7 capturas, lo que nos permite garantizar que nuestros jóvenes, sobre todo nuestros jóvenes, no caigan en ese flagelo del consumo de drogas, y son operaciones que se logran gracias a la información que nos brinda la comunidad.
4: En los operativos simultáneos fueron capturados los alias de Fabián, Diego, Jonathan, Nectalí, Kevin, Raigosa y una mujer conocida como Adriana. Durante el procedimiento también se incautó material probatorio, incluyendo equipos de comunicación que eran utilizados para coordinar las ventas ilegales. Los 7 capturados fueron dejados a disposición de la autoridad competente por el delito de tráfico de estupefacientes.
1: Y en Norte de Santander hay pacientes que permanecen hasta 8 días en hospitales por fallas en remisiones. Ana María Rueda.
6: La crisis del sistema de salud en Norte de Santander está generando un efecto en cadena que comienza en los municipios y termina colapsando los hospitales del área metropolitana de Cúcuta. Así lo advirtió Aristides Hernández, presidente de Asintracer Salud Norte.
7: Pacientes que deben de salir de las unidades de los hospitales en 2 días, están 8 y más días allá esperando que los reciban, y esto es lo grave que está sucediendo. Y así vemos nosotros muchas ambulancias aquí en Cúcuta que hasta que no haya una camilla, y algunas inclusive se van sin las camillas, y esto pues afecta también la prestación de servicios.
6: El resultado es un sistema saturado que no logra dar respuesta oportuna a los pacientes.
1: De Norte de Santander les contamos que un informe de AFIDPRO, organización gremial privada, advierte sobre un aumento significativo en lo que están pagando directamente los colombianos por su atención en salud, especialmente en los sectores más vulnerables y en las zonas rurales. Alison Torres.
8: Sí, María Fernanda, pues según un estudio de AFIDPRO en alianza con la firma consultora de Algebra Labs, presentó un estudio donde evidencia el gasto del bolsillo en salud en Colombia, pues es decir, lo que pagan directamente los hogares por medicamentos y tratamientos, donde aumentó más del 57% desde el 2022. El incremento afecta principalmente a los hogares con menores ingresos, donde el aumento supera el 60%, mientras que en los mayores recursos es cercano al 15%. Además, el impacto es más fuerte en zonas rurales, donde el gasto creció alrededor del 61%. Además, expertos advierten que este comportamiento evidencia fallas en el acceso a servicios y problemas en la entrega de medicamentos, lo que está trasladando los costos directamente a los pacientes y ampliando las brechas en el sistema de salud.
1: Nos vamos hasta la región Caribe. Murió Josefina Cassiani, una de las reconocidas matronas de Barranquilla. Anuncian un homenaje en la versión de este año del evento gastronómico Sabor Barranquilla. Efraín Hernández.
9: Josefa Cassiani era una reconocida matrona del barrio abajo y también en el sector gastronómico de la ciudad. Fue galardonada en 2007 con el Premio Nacional de Gastronomía liderado por el Ministerio de Cultura. Su muerte se dio este domingo y Patricia Maestre, directora de Sabor Barranquilla, quien trabajó de la mano con Cassiani, anunció que será homenajeada en la versión de ese año del evento gastronómico.
10: Le apostó a la cocina propia, se destacó haciéndolo, recibió todos los reconocimientos que se merecía.
9: El Carnaval de Barranquilla también reconoció la labor de Josefa Cassiani en la gastronomía local.
1: 3 de la mañana, 5 minutos. Seguimos con las noticias en Caracol Radio. Y también les contamos que el Festival Internacional de Cine de Cartagena, en su edición 65, cerró con alta asistencia y dinamismo del sector audiovisual. Erix Montoya.
11: La más reciente edición del Festival Internacional de Cine de Cartagena cerró con una asistencia superior a 65.000 personas durante 6 días de programación que reunieron al público, la industria y la academia alrededor del cine iberoamericano y colombiano. Desde el área de programación se destacó especialmente la solidez y diversidad de la selección oficial, que incluyó 26 estrenos mundiales, 42 estrenos latinoamericanos y 55 estrenos nacionales. La edición presentó películas de más de 57 países y superó las 250 proyecciones, reafirmando la amplitud de miradas, formatos y narrativas presentes en la muestra.
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12: 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En Caracol Radio son las
1: 3 de la mañana, 6 minutos.
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15: Comenzamos Lo más Caracol, es martes 5 de mayo, Día Mundial de la Higiene de Manos, del Patrimonio Africano, del Asma, de la Hipertensión Pulmonar y Día Internacional de las Matronas o Parteras. Hoy también Portugal y Brasil principalmente celebran el día de su idioma, el portugués. Enseguida en Lo más Caracol recordaremos algunas entrevistas que escuchamos en la programación noticiosa de Caracol Radio. Hoy venimos cargados de revelaciones importantes en lo que tiene que ver con la vida colombiana. Las anteriores emisiones de Lo más Caracol las encuentran en la página de Caracol Radio, www.caracol.com.co, sección programas, y en la mayoría de plataformas de descarga de podcast como Spotify, en donde estamos como Lo más Caracol. Soy Carlos Castro Arias, gracias por escucharnos.
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15: La unidad investigativa de Caracol Radio, integrada por los periodistas Rafael Aristizábal, José Andrés González, bajo la dirección de Bernardo Bejarano, revelaron el informe reservado de la Procuraduría General de la Nación, en la que se exponen hallazgos que ponen en entredicho la labor de la aeronáutica civil para garantizar la seguridad y la fluidez de las operaciones aéreas en el país. Esta fue la revelación en 6AMW de Caracol Radio.
16: Estoy mirando un denuncio penal que pide el despacho de Jaime Lombana Villalba Abogados a la Fiscalía General de la Nación, Oficina de Asignaciones. Denuncia penal en averiguación de responsables por la presunta comisión de los delitos de perturbación en servicio de transporte público, colectivo u oficial. Artículo 353 Código Penal. Pánico. Artículo 355 Código Penal. Y las demás que se establezcan en el transcurso de la investigación. Muchachos, es lo mismo que ustedes nos van a contar.
17: Pues Julio, aquí vamos con un informe reservado que de la Procuraduría, en el que se señalan graves falencias en materia de planeación y de atención de emergencias en aeropuertos como El Dorado, y donde se pide investigar a las cabezas del aerocivil. El detonante, como usted lo anticipaba, fue el incidente del 20 de febrero de este año, cuando un avión de LATAM abortó el despegue por el cruce inesperado de un helicóptero militar. Para el Ministerio Público, Julio, ese y otros incidentes no son hechos aislados, sino consecuencias de un patrón de fallas de la aeronáutica civil que comprometen la seguridad aérea. Este dictamen tan severo es producto de una evaluación de varios meses a aspectos críticos del sector, en la que se evidenciaron deficiencias estructurales en gestión, planeación, control aéreo y prevención de riesgos identificados por actores del sector. Uno de los hallazgos más preocupantes es el estado de la infraestructura tecnológica, advierte textualmente el informe, y la enumeración de lo que encontraron hiela la sangre: obsolescencia en sistemas claves de control del tránsito aéreo, equipos fuera de servicio u operando en contingencia, así como problemas de comunicaciones y de interoperabilidad entre centros de control.
1: También se señalan limitaciones que sugieren que la operación aérea está superando la capacidad instalada y que incrementan la probabilidad de accidentes en un sistema sometido a una altísima presión. Por ejemplo, insuficiencia de controladores aéreos, lo que genera sobrecarga de trabajo, fallas en la coordinación entre operaciones civiles y militares, restricciones de visibilidad en la torre de control del aeropuerto El Dorado. En este punto, Julio, cabe recordar que tras el incidente del avión de LATAM, se expuso que desde la torre no se veía la aeronave de la Fuerza Aérea.
17: El diagnóstico va más allá de los problemas operativos dentro de la autoridad aérea. En él también se advierten fallas en aspectos que no son responsabilidad de los mandos medios del aerocivil, sino de sus directivas: planeación estratégica del sector, priorización de inversiones en infraestructura crítica, gestión de los riesgos operacionales, toma de decisiones oportunas frente a alertas técnicas y control interno y evaluación del desempeño.
1: Sin duda, lo más inquietante de todo es la conclusión de fondo. Para la Procuraduría, el sector aeronáutico enfrenta un escenario de riesgo sistémico, caracterizado por la concurrencia de factores técnicos, operacionales y administrativos que la aerocivil aborda de manera reactiva y no estructural. Por eso, en el informe reservado del ente de control se plantea no retrasar más las soluciones integrales. Más que medidas de contingencia, como las que se adoptaron luego del grave incidente del avión de LATAM, se exige una capacidad institucional para anticipar los riesgos.
17: Por lo pronto, Julio y oyentes, todos estos hallazgos del área de vigilancia preventiva fueron remitidos a la sala de instrucción de la Procuraduría para que se individualice y se investigue a las cabezas del aerocivil, quienes, a juicio del ente de control, no estarían haciendo su trabajo debidamente. Dichas investigaciones a posibles responsables, según nuestras fuentes, podrían ocurrir muy pronto. Y esto se suma a los cuestionamientos en contra del director del aerocivil, Luis Alfonso Martínez, por su falta de experiencia en el sector, ya que tiene experiencia y título profesional como contador, pero además a la salida del director jurídico Farid Parra en medio de denuncias de presiones, en las que, por ejemplo, en algunos chats planteaba que nunca cambiaría sus principios ni su ética profesional por presiones de firmas ante procesos que no guardan la legalidad y tampoco llevará a sus subalternos en su momento a que ellos lo hicieran. ¿Qué está pasando en la aerocivil?
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8: Christopher Morrow Brown, conocido artísticamente como Chris Brown, nació el 5 de mayo de 1989 en Virginia, Estados Unidos. Está cumpliendo 37 años. Su carrera despegó a los 16 tras ser descubierto por la industria musical y firmar con Gibb Records. Su álbum debut, homónimo, en el 2005 vendió millones de copias y lo posicionó rápidamente como una figura prometedora del R&B y el hip hop, gracias a influencias de leyendas como Michael Jackson y Usher.

0: A lo largo de su exitosa trayectoria artística, Brown ha consolidado una extensa discografía que incluye múltiples álbumes de estudio y sencillos de alcance global como Run It With You, Five More Hours y No Get Dance. Su talento como cantante, compositor y bailarín lo han valido prestigiosos reconocimientos entre premios como Grammy y Billboard Music Awards, manteniéndose vigente en la escena actual con una gira junto al cantante Usher bajo el nombre de R&B Tour 2026.
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2: En Caracol Radio son las 3 de la mañana y 14 minutos.
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7: Nubia Carolina Córdoba es la gobernadora del departamento del Chocó y en diálogo con 6AMW habló de la alerta roja hospitalaria en esa entidad, en esa parte del país. Denunció en Caracol Radio el colapso de una de las instituciones de salud más importantes del Chocó, el Hospital San Francisco de Asís. Otra clara muestra de abandono que siempre el Estado colombiano ha tenido con el departamento del Chocó.
8: Infortunadamente, el Hospital San Francisco de Asís, que es el único hospital de segundo nivel en toda la red pública del departamento del Chocó, es decir, el único hospital de segundo nivel a lo largo de 31 municipios y más de 600.000 habitantes, pues ha tenido que constituirse en una alerta roja hospitalaria por llegar al 342% de sobreocupación en el servicio de urgencias y al 100% en la ocupación de todos los demás servicios de hospitalización. Infortunadamente, este panorama se da en el marco de una intervención, porque el Hospital San Francisco de Asís está intervenido por la Superintendencia de Salud. Esta intervención viene originalmente desde el año 2020, en la época del COVID. Justamente en ese marco se hace la intervención del hospital. Duró casi 5 años la primera intervención, la intervención original. Y el año pasado se hacen unos meses de desescalonamiento de la medida. Claro, un desescalonamiento de la medida que permitía volver a tener, por ejemplo, junta en el hospital y gerencia, pero que no dejó por fuera el hecho de que se traían más de 4 meses de deudas con el personal asistencial, con el personal especialista, con los servicios tercerizados, y que no se había logrado alcanzar un equilibrio entre la facturación de este hospital con los ingresos que recibía por dicha facturación. Esto debido a que además en el departamento del Chocó la mayoría del aseguramiento está a cargo de la nueva EPS, que también viene afrontando pues muchas dificultades, como el país lo sabe, y por lo tanto los ingresos que de las EPS vienen o han venido al Hospital San Francisco de Asís, que es el del ordinario, el del mes a mes, pues no tenían la regularidad que se hubiera esperado para efectos de que la facturación, que además sus problemas de facturación se habían identificado por parte de la primera intervención, pues pudiera estar a la par del funcionamiento. Posteriormente retoma la Superintendencia de Salud y hoy infortunadamente nos encontramos en alerta roja.
9: Gobernadora, una alerta roja que además está afectando a la población. Allí algunos videos que registran cómo llueve a veces más adentro que afuera, en una zona que típicamente llueve muchísimo, pero también con esas afectaciones que usted habla de los salarios, del poderle pagar y la crisis para las personas. 340% del servicio de urgencias colapsado, en un 340 está el nivel de atención. Hoy para los usuarios, ¿cómo está ese panorama? Ya en lo administrativo usted nos ha explicado, pero para las personas que se encuentran allí en el hospital.
8: Es absolutamente crítico y absolutamente pues indigno la manera como he encontrado el servicio de urgencias en el Hospital San Francisco de Asís, con unas cifras además sin precedentes. El 340% de sobreocupación ha significado que nada más este fin de semana que se presentó la situación por un colapso digamos, de la cubierta del área justamente de urgencias, en donde se rebosó la capacidad y empezó a llover pues por dentro. Lo que pasó fue que se terminó inundando un área en donde por sí, al momento de hacer la visita este fin de semana, encontramos que la gente estaba literalmente en el piso, sentada ya admitida en las sillas de la recepción, en sillas durante días, sin posibilidad de camillas. Estaba convertido el servicio de unidad de cuidados intermedios literalmente una UCI pediátrica, porque tenemos un porcentaje muy alto de niños, sobre todo en niños con situación de desnutrición crítica, que además pone en riesgo sus vidas en atención en el hospital. Encontré niños de a tres en camilla, expuestos, por supuesto, a una infección o contaminación cruzada de sus patologías. Encontré madres en el piso. Encontré absolutamente una situación que, créame, que además de dolorosa para mí como mandataria, cualquier ciudadano dentro de su humanidad pudiera sentir que no es digno y que no es humanitario, debido a que realmente cualquier persona que necesite un servicio de salud hoy en el departamento del Chocó tiene que ser atendido en el Hospital San Francisco de Asís. Hoy en Quibdó han cerrado las urgencias de las otras clínicas que existían dentro de la red privada debido a las deudas que tienen algunas EPS con el servicio de estas clínicas, y la única urgencia disponible en el segundo nivel de atención es la del Hospital San Francisco de Asís. Alguien me preguntaba, bueno, y si ya están colapsados, ¿por qué cierran? ¿Por qué siguen recibiendo usuarios? Pero es que no hay ningún otro lugar a donde ir. Por lo tanto, significaría poner en riesgo realmente la vida de una persona que requiere un servicio de urgencias el no recibirlo en el Hospital San Francisco de Asís, lo que viene entonces recrudeciendo siendo o empeorando la situación que tiene hoy frente a la sobreocupación. Nosotros desde la gobernación hemos tenido que declarar también la extensión de la emergencia sanitaria, así como el mismo hospital ha declarado su alerta roja, que es el más alto nivel de riesgo que han podido enfrentar, porque hoy la atención además no es segura. Los funcionarios, el personal asistencial está absolutamente exhausto, absolutamente colapsado. Los medicamentos tienen un gran riesgo de verse en desabastecimiento, porque obviamente están por encima de su capacidad. Y lo que está ocurriendo hoy dentro de las limitaciones que tiene la gobernación, pues es una necesidad de una actuación conjunta.
6: Le tengo unas preguntas muy concretas para respuestas muy concretas. Ante semejante panorama que usted nos está describiendo, ¿qué le ha dicho el ministro de Salud?
8: Yo me contacté con el superintendente de salud, porque el hospital está intervenido y está bajo la intervención de la super. Solo que en la superintendencia de salud hasta ahora se está posicionando el señor superintendente, que es el doctor Quintero. Yo misma me contacté y estoy a la espera de poder concretar una reunión formal para poder abordar esta situación.
6: O sea, ¿usted no ha hablado con él?
8: Sí, yo hablé con él, ya hablé con él telefónicamente.
6: Señora gobernadora, ahora le pregunto es, a Nubia Córdoba, una ciudadana del departamento del Chocó. Cierre los ojos y piense cómo era la situación de salud en su departamento hace 4 años. Naturalmente, este es un problema estructural que viene desde hace muchísimos años, y más con un departamento con el que todos los colombianos estamos en deuda por el olvido. Pero con todas sus dificultades, ¿usted diría que la salud en el Chocó hace 4 años estaba igual, mejor o peor que hoy?
8: Yo no encontraría que nosotros tendríamos una situación anterior mejor. Creo que sí ha empeorado al menos la cantidad de prestadores que tenemos, porque ahora tenemos mucho menos. La crisis de las EPS ha generado el cierre de muchos servicios y hoy tiene una situación muy crítica a muchos de los prestadores en el departamento del Chocó. Eso, sin lugar a dudas, genera sobreocupaciones como las que estamos viendo en el San Francisco de Asís. Pero recuerde usted que el San Francisco de Asís es el único hospital de segundo nivel en todo el departamento del Chocó y que viene con la misma situación gravosa hace aproximadamente por lo menos 10 años. El hospital fue liquidado para ser revivido con el mismo gravamen, es decir, es prácticamente un zombie con la misma situación que le dio muerte al anterior hospital, porque no se mejoró la condición del prestacional, no se mejoró la situación laboral, no se mejoraron las capacidades para prestar el servicio. Hasta ahora se vienen a hacer inversiones que permiten que pueda tener servicios adicionales, que el funcionamiento además de para que la facturación sea el motor del mismo hospital. Yo creo que la situación del Hospital San Francisco de Asís no apareció el año pasado, ni tampoco, al menos desde que yo soy gobernadora, pero sí creo adicionalmente que todos hemos estado en la deuda de poder garantizar que en este departamento existe un hospital de tercer nivel. Nosotros acabamos de comprar el terreno que se requiere para poder construir este hospital que está planificado, pero pues actualmente hay que decirlo, este Hospital San Francisco de Asís viene arrastrando años y años y años de una condición muy, muy precaria en torno a la capacidad, las deudas y al pasivo, sobre todo, que no hemos podido de ninguna manera resolver.
10: Y creíamos, señora gobernadora, con mucho entusiasmo y esperanza que, pues, con usted al frente de la gobernación y con, pues, el presidente Petro, que quería con este gobierno apoyar más a estas zonas del país tan olvidadas, eso iba a cambiar, pero veo que pasó el tiempo y queda uno en las mismas, decepcionado y triste porque nada cambia.
8: Realmente a mí me es muy doloroso. Créame que como gobernadora me gustaría tener los recursos para poder invertir de manera directa en todas las necesidades que tiene el departamento de Chocó. De hecho, le cuento una cosa. En este hospital, aún con nuestras limitaciones, estamos invirtiendo en todo el área de cubierta, el área de hospitalización y zona administrativa, en el laboratorio, en los insumos y accesorios para el área de imagenología, en todo el área de fisioterapia, en todo lo que va a ser la central eléctrica, que además hay que decirlo, espero no tenerles que contar dentro de poco que puede haber un apagón en todo el departamento del Chocó por las fallas en la empresa Dispac, cuyo 90% es de patrimonio público nacional, y por lo tanto estamos fortaleciendo el área de esa infraestructura eléctrica para el hospital, pero aún así, obviamente, los esfuerzos de un departamento como el Chocó, con ingresos tan mínimos como los que tenemos desde el punto de vista fiscal, no puede asumir. Y que ahí hace falta un compromiso o más bien una acción conjunta en la que yo he insistido, es en lo que he insistido. Hagamos las cosas conjuntamente. El departamento del Chocó, aún desde sus dificultades, quiere aportar, puede aportar, y yo he extendido siempre la mayor disposición para poder hacer el trabajo, porque no se trata de una persona, de una mandataria, de un momento, se trata del pueblo chocuano, se trata de nuestra responsabilidad de responderle al pueblo chocuano, como usted lo acaba de decir, y si no logramos que al menos se vayan mejorando las condiciones, pues que la indignidad de la gente va a seguir siendo la misma a lo largo de los años.
7: Pero esta es solamente una parte de la entrevista con la gobernadora del departamento del Chocó, Nubia Carolina Córdoba, a propósito de la alerta roja hospitalaria para esa parte del país. La entrevista completa la encuentran ya en la página de Caracol Radio, www.caracol.com.co, y en breve estará en nuestro podcast Lo Más Caracol en las principales plataformas de descarga de podcast como Spotify.
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7: El reporte coronel más reciente en 6AMW tiene que ver con la coincidencia en mensajes que incriminan al general Zapateiro en acoso sexual. El excomandante del ejército usó el mismo lenguaje en textos a una suboficial y a la compañera sentimental de un alto oficial. Así lo dijo Daniel Coronel en Caracol Radio.
15: Una coincidencia de textos y procedimientos fue clave en la decisión de imputarle cargos por acoso sexual al general Eduardo Enrique Zapateiro, antiguo comandante del ejército. Una suboficial que aspiraba a ser admitida en la escuela militar para iniciar su carrera como oficial del ejército recibió textos sustancialmente similares a los que Zapateiro le envió a la compañera sentimental de un alto oficial que se declaró acosada por él. Algunos términos de los mensajes son irrepetibles, francamente, por respeto a las presuntas víctimas, pero otros fueron revelados aquí en el reporte. Los presuntos acosos sexuales de Zapateiro se vinieron a conocer dentro de un proceso administrativo, no uno penal. Ese proceso fue el que ordenó la reincorporación al ejército del entonces coronel José Luis Esparza, a quien el país conoció como el comandante de la Operación Jaque en terreno. El general Zapateiro retiró de las filas de manera arbitraria al hoy reintegrado oficial. Esparza actualmente tiene el rango de brigadier general. La sentencia que ordena el regreso a las filas de José Luis Esparza mostró que hubo una conducta irregular del entonces comandante del ejército. Abro comillas. En cuanto al general Zapateiro Altamiranda, se afirmó que este oficial de manera abrupta comenzó a interferir en la vida personal del demandante, especialmente en su relación sentimental con la señora Liliana del Pilar Zambrano Ruiz. Hasta ahí la cita. Liliana Zambrano es una abogada que trabajó como contratista del Comando General de las Fuerzas Militares. Ella no era subalterna directa del general Zapateiro, sino de un coronel que reportaba al Comando General. Sin embargo, el comandante del ejército es una figura prominente en todo el estamento militar y sus irrespetuosos requerimientos los hacía a personas cuya estabilidad laboral o futuro dependía de la institución armada. Las llamadas telefónicas y los mensajes de WhatsApp del general Zapateiro fueron los medios por los cuales la abogada y compañera de Esparza afirma que fue acosada sexualmente. Uno de esos WhatsApp, que ustedes pueden ver a partir de este momento, dice: «Bien, ya aquí en el despacho mirando cosas, ¿y tú cómo vas?», pregunta el general. «Déjame verte después a cabeza, en tus cucos o sin nada». Ella responde enviando un emoticón con una cara de sorpresa y el alto oficial prosigue: «Bueno, listo, no he dicho nada. Cuidado, vas al baño. Cuando todo se quiere, se hace. Quiero verte. Hazlo. Hola, hola, hola, hola». Los mensajes de texto fueron enviados desde el número telefónico que usó el general Zapateiro en su calidad de comandante del Ejército de Colombia. Lo verifiqué y es exactamente el mismo celular al que yo, como periodista, lo llamaba cuando requería alguna información. Es un móvil terminado en el número 79 que en esa época tenía el identificador GREJC, General Ejército-Prócer 6, el mismo distintivo de llamada de radio que él usaba para esa época. Como les contaba, el Prócer 6 le envió mensajes parecidos a una joven suboficial que requería su autorización para entrar a la escuela militar y convertirse en oficial. Ella es otra de las víctimas del presunto general acosador sexual. La diligencia de imputación debería haber ocurrido hoy, lunes 4 de mayo, pero el general Zapateiro se excusó diciendo que no tiene abogado y además que está en Aguachica Cesar cumpliendo actividades de la campaña de Abelardo de las Priella, de la cual era miembro hasta hace unos días, cuando se anunció su retiro de común acuerdo después de que se conociera la imputación de cargos. El exgeneral emitió un comunicado diciendo, comillas: «En los próximos días me encargaré de integrar un equipo jurídico para que asuma mi defensa». Y esto le dijo a la colega Diana Calderón de Hora 20 de Caracol. Oigámoslo.
16: Otra investigación que tiene usted, o por lo menos señalamientos por acoso sexual, ¿en qué va eso?
17: Eso está en la Procuraduría y Fiscalía y muy seguramente yo dejo eso en manos de la autoridad que está haciendo los y que se demuestre mi inocencia.
15: Es decir, hace bastante tiempo el general sabía que estos procesos estaban en marcha y sin embargo argumentó que no tenía un abogado defensor. El magistrado Efraín Adolfo Bermúdez Mora, de la Sala Penal del Tribunal Superior de Bogotá, aceptó el aplazamiento. Para evitar una nueva maniobra dilatoria, citó la audiencia de imputación para este viernes, el viernes 8 de mayo a las 8:30 de la mañana. Los casos de acoso sexual en Colombia tradicionalmente quedan en la impunidad. Desde que esa conducta es considerada delito, se han proferido menos de 100 condenas en Colombia. Las dos terceras partes de los casos han prescrito o han terminado en una absolución por duda razonable. Los procesos generalmente resultan revictimizantes para las mujeres, a pesar de la existencia de pruebas contra los presuntos acosadores. Es importante vigilar este caso del general Zapateiro por la importancia del acusado, por la prominencia que tuvo en la vida nacional y la práctica indefensión de las presuntas víctimas. Este fue el reporte coronel de hoy. Muchas gracias.
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18: El técnico de Millonarios, Fabián Bustos, luego de la eliminación en la Liga del Fútbol Colombiano, aseguró que el semestre no está perdido. Aún queda en competencia la Copa Sudamericana. Hay que apoyar al plantel y ya se piensa en refuerzos para el siguiente torneo.
19: El semestre no está perdido. Económicamente le conviene al club, la Sudamericana. Deportivamente es lo que el hincha quiere, pelear cosas importantes. Pero la forma es apoyando. Obviamente que el hincha quiere resultado y quiere verlo jugar ahora en los playoffs. Y a mí lo que más me gusta es también pelear campeonato, porque así lo he hecho en mi carrera. La dirigencia ya está trabajando con Ariel, con, obviamente con nosotros. Y bueno, hay algunos que terminan contrato, hay ajustes que tenemos que hacer, que hemos hablado y que no vamos a esperar a ver qué pasa, ¿no? Decir ahora qué lugar, qué posición, me parece que sí está de más, pero sí se está trabajando y sí se va a trabajar en eso porque tenemos que el próximo campeonato pelearlo, como tiene que ser, como Millonario tiene que pelearlo.
18: Millonario se alista para visitar el próximo jueves a Boston River de Uruguay en la cuarta fecha de la fase de grupos de Copa Sudamericana.
20: La División Mayor del Fútbol Profesional Colombiano dio a conocer los días y las horas donde va a comenzar a disputarse la primera fase de la Copa Colombia, de la Copa Betplay, que en esta primera instancia va a reunir los 20 equipos que han quedado eliminados entre la liga y el torneo de fútbol. El torneo comenzará el día 6 de mayo, o sea mañana, con los partidos Patriotas Boyacá Chicó, que hacen parte del grupo de Millonarios, al igual que Llaneros y Atlético, que jugarán el día jueves. Ese mismo día está presupuestado que enfrenten Jaguares, Real Cundinamarca, Boca Juniors de Cali ante Alianza Valledupar, Pereira visitando al Jumbo, Atlético Bucaramanga contra Real Santander, el viernes Fortaleza Leones y el sábado Cúcuta visitando a Orso Marzo.

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3: En la más reciente emisión de 6 AM W de Caracol Radio, los periodistas Juan Pablo Calvás y Félix de Vedut revelaron que los hechos de corrupción en la Unidad Nacional de Gestión del Riesgo no son exclusivamente del actual gobierno, del gobierno Petro. Vendrían desde el gobierno anterior, el del expresidente Iván Duque. Estos fueron los datos revelados en Caracol Radio.
4: 3.5 billones en contratos, Unidad de Gestión del Riesgo del gobierno anterior. Juan Pablo, Félix.
5: Julio, a continuación les vamos a contar a los oyentes de Caracol Radio 6 AMW la historia de cómo la Unidad de Gestión del Riesgo de hoy no es más que el reflejo de la Unidad de Gestión del Riesgo del gobierno de Iván Duque. Cuando faltaba una semana y media para el final del gobierno de Duque, Eduardo José González, a quien con cariño apodaban El Mono, autorizó la firma de uno de los contratos más onerosos que se dieron a lo largo de su periodo como director de la Unidad Nacional para la Gestión del Riesgo. Fueron más de 71 mil millones de pesos para la construcción de una serie de obras que tenían como objetivo mitigar el riesgo de deslizamientos en algunos barrios del municipio de San Gil, en Santander. Dos años después, en julio de 2024, cuando empezó la entrega de las obras, fueron los vecinos de los sitios intervenidos quienes denunciaron que las obras estaban incompletas, que trozos de concreto caían desde los muros de contención y que no había sistema de desagüe para las aguas lluvias en la cima de los cerros.
6: Pero este no fue el único contrato que El Mono González firmó a las carreras al final del gobierno Duque. Entre el 6 de julio y el 6 de agosto de 2022 se firmaron cerca de 30 contratos de obra que suman, oigan la cifra, más de 500 mil millones de pesos. En todos se repite el mismo esquema que explicamos en Caracol la semana anterior. Se invita a tres proponentes, solo cotiza uno, ese único oferente cumple, el contrato se perfecciona y todo queda listo para que se gire el anticipo del 20%. En 2021 se contrató la construcción de 300 viviendas de interés social en Lloró, Chocó, por 32 mil millones de pesos. El proyecto fue abandonado por el contratista luego de construir unos pocos muros enclenques.
5: Usted puede ver ya en caracol.com.co las imágenes de los patéticos restos de la construcción que dejó ese contratista. Y lo mismo pasó con la construcción de unos refugios contratados en 2022, también por Eduardo José González, para atender 300 personas en caso de una emergencia del volcán Galeras en Nariño. El contrato se firmó por cerca de 23 mil millones de pesos. Se giraron 6 mil millones como anticipo y el contratista apenas hizo los cimientos de las casas y luego desapareció. También usted podrá ver esta imagen en caracol.com.co. Pero el vínculo entre el escándalo de Olmedo López y El Mono González no solo se limita a la simulación de procesos transparentes de contratación. También hay una inmensa similitud en un particular fetiche, el Departamento de Santander.
6: Y acá entran 420 contratos que fueron ordenados por Eduardo González entre 2021 y 2022. Casi una cuarta parte tuvo como objeto el desarrollo de obras en el departamento de Santander. Más de 800 mil millones de pesos solo en Santander y concentrados en Girón. En total, 420 contratos firmados a dedo por El Mono en apenas año y medio suman 3.5 billones de pesos. Y la mayoría de estos, según información confirmada por la Unidad Nacional de Gestión del Riesgo, están siniestrados. Es decir, nunca se entregaron las obras.
5: Pero Olmedo no solo heredó del Mono
6: el fetiche de Santander y Girón, también se destaca el reciclaje de contratistas.

0: David Mauricio Carrero Rojas, quien en 2021, época Duque, participó en la unión temporal con Strumuro, reapareció más tarde, época Petro, representando a Onyx Ingeniería.
1: Manuel Guillermo Camacho Carvajal, por su parte, entre 2020 y 2022 fue contratista principal de la Unión Temporal BCA 2020, en la Unión Temporal CDM Ingeniería y en la Unión Temporal RIC Ingeniería, siempre acompañado de CFD Ingeniería, firma del samario Carlos Francisco Díaz Granados, que también funcionó como bisagra técnica en 4 consorcios consecutivos gestionados durante el gobierno Petro. Muchas siglas. Micho, mismo destino final del dinero.
0: ABS, Servicios de Ingeniería y Suministros, empresa de Carlos Andrés Barajas Martínez, recibió 3 contratos directos consecutivos bajo la administración del Mono y luego, en tiempos de Olmedo, apareció como socio mayoritario en 4 consorcios más para un total de 7 apariciones en el universo de contratos del Departamento de Santander.
1: En ese mismo periodo, Julián Andrés Serrano Gómez firmó el consorcio Pantallas Piedecuesta como representante legal de Ibernota, como representante legal de Maquinobras de Colombia y como persona natural con su propia cédula, 20%, 3 fichas jurídicas distintas, una sola persona, el 100% del contrato.
0: En 2022, la Contraloría General, que entonces estaba bajo la administración de Pipe Córdoba, hizo una auditoría a las cuentas de la Unidad de Gestión del Riesgo. Según los resultados, todo allí estaba bien. No hubo hallazgo alguno, pero la evidencia siempre ha estado ahí. Y por eso más adelante les contaremos el particular caso de Itagüí.
2: Hoy se cumple un aniversario más en torno a un artista, a una figura, a un protagonista del espectáculo, del entretenimiento o de la cultura. Y Laura Castro Castellanos nos lo recuerda.
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1: Celebramos los 83 años de Miguel Rafael Martos Sánchez, mejor conocido artísticamente como Rafael, quien nació el 5 de mayo de 1943 en Linares, España. Consolidó como una de las figuras más influyentes de la música en español, a lo largo de sus más de 6 décadas de trayectoria, ha inmortalizado éxitos que forman parte del patrimonio cultural, tales como Yo soy aquel, Mi gran noche, Diga lo que digan, Como yo te amo, entre otras. Siendo el único artista de habla hispana poseedor de un disco de uranio por sus ventas históricas.
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1: Lejos de retirarse, el dúo de Linares se mantiene plenamente vigente con su nueva gira internacional titulada Ayer Aún, la cual recorre este año importantes escenarios en España, Estados Unidos y Latinoamérica, incluyendo paradas en ciudades como Miami, Bogotá y Madrid. Además, continúa renovando su repertorio con lanzamientos recientes como su sencillo Hulk, demostrando que su característica voz y su imponente presencia en el escenario sigue cautivando a nuevas generaciones de seguidores alrededor del mundo. Celebramos los 83 años de Rafael, quien está de cumpleaños.
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3: En Caracol Radio dialogaron con Jimena Reyes, ella es la directora para las Américas de la Federación Internacional por los Derechos Humanos. Habló sobre el reclutamiento de colombianos y cubanos por parte del ejército de Rusia. Y es que es preocupante las cifras. Comenzaron precisamente tratando de despejar cuántos colombianos han sido reclutados para el ejército ruso en su guerra con Ucrania.
4: Es difícil, las cifras

0: son un tema muy complicado. Entonces, entre 200
1: Chiquitita, ¿tú tienes?
0: y 400 colombianos y de cubanos, se habla de tal vez 10.000 cubanos, pero claro, se sabe de los presos de guerra y se sabe de los muertos, pero es muy difícil tener una cifra clara sobre cuántas personas. Y se piensa que alrededor de 30.000 extranjeros que han sido reclutados para hacer la guerra en Rusia.
1: Sí, Jimena, Cuba y Colombia aparecen como los principales focos de captación, con algunos casos aislados como Argentina o Brasil. ¿Por qué estos dos países son los principales?
0: Bueno, para clarificar, el principal foco de captación a nivel mundial son los coreanos del norte, con probablemente mínimo 14.000 coreanos. En América Latina, efectivamente, claramente, la cifra más importante de latinoamericanos que están haciendo la guerra en Rusia son los cubanos, como decía, más de 10.000. Y la investigación que hicimos dio también esta cifra sobre los colombianos. ¿Por qué? Pues, Cuba, pues hay un tema de población vulnerable, hay un tema también de relación histórica con Rusia, y en la situación de Colombia, pues obvio, también el tema de la guerra y de los militares. Pero como probablemente leyeron la investigación, uno de los mensajes principales de ella es que denunciamos el hecho que no estamos frente a esquemas de mercenarios que salen a hacer la guerra en el frente ruso, sino o no solamente de esquemas de
1: Sí.
0: redes de trata.
1: Sí, pero yo quiero que nos detengamos en eso, Jimena, porque pues por lo menos lo que se ha leído a nivel global sobre los mercenarios colombianos, por ejemplo, los que están en Sudán o algunos que han terminado también en la guerra de Ucrania, pues son personas que ven una publicidad en las redes sociales y se van. ¿Usted por qué razón o por qué motivo tendríamos que interpretar esto como trata de personas y no como personas que voluntariamente deciden irse a la guerra?
0: Hay los dos esquemas. Efectivamente, hay personas que ven publicidad para ir a hacer la guerra o son reclutados a través de grupos de contratación de exmilitares, por ejemplo, para ir a hacer la guerra por montos interesantes. Eso existe, sigue existiendo y no es legal a nivel de estándares internacionales. Pero lo que también se está dando, porque Rusia tiene ansias de contratar a numerosas personas y se piensa que este año va a contratar a otras 10.000 personas. Y por eso es que también queríamos hacer este informe para denunciar esta situación, es que esta gente se va a ir engañada. O sea, le van a prometer un contrato para hacer trabajos en una empresa de seguridad, inclusive en otro país, en Polonia, y va a terminar en Rusia firmando un contrato que no leyó o porque estaba en ruso, y a los 3, 4 semanas terminan en el frente, y una de cada 5 personas extranjeras que está siendo reclutada muere.
1: Sí, ahora estos
0: Porque no
1: casos.
0: tiene la formación, etcétera. Entonces, lo que estamos justamente diciendo es que existen los dos esquemas
1: Sí.
0: y que no hay que negar la existencia de esta red de trata que está
1: Claro.
0: siendo organizada por el Estado ruso.
1: Pero justamente, Jimena, esos casos de trata de personas, muy delicado lo que usted nos dice, ya están documentados, ya se puede hablar de identidades de colombianos que efectivamente han sido llevados en este marco. ¿O es apenas una alerta lo que ustedes tienen?
0: No, sí, están documentados. Entonces, nosotros como FIDH no hemos documentado los casos de trata de Colombia. Hemos documentado casos de trata de Kenia, de los países alrededor de Rusia, Kazajstán, Kirguistán. ¿Cómo lo hemos hecho? Entrevistando 16 presos de guerra que están en Ucrania, y también haciendo entrevistas y documentación en los países que acabo de mencionar. Lo que concierne Colombia, y se hizo una investigación de fuentes abiertas, y como saben, periodistas, por ejemplo, del espectador, y eso también ese esquema también se ha dado en Perú, han denunciado el hecho de que personas fueron engañadas. Entonces, sí existe este proceso. Y lo que busca decir este informe es que las cifras son tales que se puede hablar de una red de trata. Porque no solo se engañan, sino, por ejemplo, otro esquema que denunciamos es que dentro de Rusia misma están haciendo redadas en las mezquitas, en algunos centros de migrantes, y llevándose a migrantes que no tienen nada que ver con la guerra, que no son exmilitares, que son estudiantes. Por ejemplo, documentamos el caso de un estudiante en medicina de marroquí que terminó en el frente porque le dijeron: o firmas o te ponemos en la cárcel.
2: Ella es Jimena Reyes, directora para las Américas de la Federación Internacional por los Derechos Humanos, sobre estas impresionantes cifras de los focos de reclutamiento del ejército ruso en América Latina, donde Cuba y Colombia están arriba. Doña Jimena, muy amable y gracias por su estudio.
0: Muchas gracias, que estén bien.
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4: Jugar a comer. Hablamos de este libro de Lina Valencia, una guía divertida para alimentar a los niños de una forma deliciosa y nutritiva. Lina, gracias por estar con nosotros.
5: Gracias a ti por la invitación.
4: ¿Cómo es jugar a comer?
5: Es que los niños aprenden jugando, y eso se nos olvida un poquito a veces mientras estamos en la tarea de alimentarlos. Entonces, la filosofía de Juguemos a Comer es que, contrario a lo que siempre nos dijeron con la comida, sí se puede jugar, y es una forma muy bonita, muy perceptiva y atractiva para los niños de enseñarles a comer, pero de una forma más saludable.
4: Sí. Lina, acá vemos en la imagen a dos niños con gorros de chef. ¿Están bien de paso ayudarles, enseñarles a cocinar una que otra cosita?
5: Totalmente. El juego con la comida empieza desde la compra, entonces llevar a los niños a que nos acompañen a hacer mercado es involucrarlos en la preparación. Los estudios muestran que los niños que se involucran en la preparación de los alimentos están más interesados en consumirlos. Entonces, jugar a comer es realmente desde la compra, la preparación y el momento de comerlo.
4: Esta también es una manera de evitar un poco los ultraprocesados, los paquetes, que esta golosina, que la otra golosina, es enseñarles que en la naturaleza ya están las golosinas, ya están las cosas ricas, los alimentos ricos.
5: Totalmente. Y en el quinto capítulo del libro, que es el recetario, que para esta segunda edición viene con 30 recetas más, mostramos cómo en la cocina está el laboratorio de la preparación de alimentos que nos nutren, que previenen enfermedades y que incluso las tratan. Así como tú dices, lejos de esa vida frenética de todo rápido, todo en un paquete, todo de consumo inmediato, los niños tienen que volver o aprender a preparar el alimento desde el principio.
4: En una reciente entrevista, precisamente Lina nos decía que este no es un libro para niños, es un libro para los adultos, enfocado en que enseñan a los niños a comer bien, a comer delicioso, con elementos que no son tan perjudiciales para los organismos.
5: Exactamente. Y además se tocan temas desde la introducción del libro, donde hablamos de la importancia de la nutrición desde la gestación, y en el capítulo 1 hablamos un poco más de eso. ¿Qué debe comer una mujer desde el embarazo para que ese producto del embarazo, su bebé, tenga una vida más sana? Y de ahí en adelante vamos recorriendo ese camino de acuerdo a la edad del bebé, para que en esos primeros alimentos del bebé empiece todo este laboratorio de enseñarles a comer bien.
4: Lina, ¿por qué es tan importante desde el 0 hasta los 5 años?
5: Resulta que esta es una etapa crítica, por eso le llamamos como la primera infancia, que es un momento tan vulnerable también como tan provechoso, ¿sí? Ajá. Es decir, tenemos el desarrollo y la maduración del sistema inmunológico, porque por eso es la edad en la que los niños se enferman más, ¿sí? Y también tenemos un periodo crítico de crecimiento y desarrollo donde lo que desde la nutrición no se hizo en esa primera etapa, ya no hay tiempo para hacerlo. Es irreversible. Por eso es tan importante esa primera etapa. Ahí también sigue la programación de los genes de nosotros los seres humanos como plastilina, poderlos moldear para que si mi abuelito, mi papá tuvieron diabetes, yo pueda moldear eso con la alimentación y estilos de vida para que ese niño no venga con ese sello para que sí o sí desarrolle una enfermedad como esas. Esas son las tres razones fundamentales por las cuales esa primera infancia es tan importante y la nutrición es fundamental y crítica.
4: Y no es que el libro esté explicado desde el punto de vista de una nutricionista como lo es Lina Valencia, es que está súper explicado. Viene con gráficas y viene también con subrayados.
5: Sí, sí. Muchas de las mamás que ya tienen el libro me dicen, yo lo tengo en mi mesa de noche y lo tengo en la cocina. Lo tengo con separadores, en notas donde sé que me sirve un montón. Y está subrayado porque soy mamá de dos niños y sé lo que es el cerebro de una mamá tratando de concentrarse en tantas actividades al mismo tiempo que yo digo, cuando escribí el libro, esto va subrayado. Esto va subrayado para que esa mamá se acuerde siempre de este mensaje.
4: ¿Qué la llevó a escribir un libro en este sentido?
5: Varias razones. La primera, el entender y darme cuenta que ese periodo es crítico y que necesitamos llegar a muchas más familias para promover esta salud y adecuada nutrición en los niños. Pero sobre todo, mi propósito de vida lo encontré a través de mi camino por la maternidad y en las dificultades de la maternidad, donde también vi que habían muchas otras mamás, papás y familias que no tenían la información adecuada para aprender a alimentar a sus bebés, que estaban sacando información de internet, de redes sociales, de personas que no tienen la formación profesional para darles estos consejos o recomendaciones realmente basadas en evidencia científica. Ese fue el propósito, y que no todo el mundo puede acceder a una consulta de nutrición particular, sino que es una forma de democratizar un poquito más la nutrición infantil.
4: Lina, imagino que por ser nutricionista, pues sigue ciertas cuentas en redes sociales, pero el algoritmo también le arroja otras de gente que habla de todo menos de la verdad, ¿no?
5: Totalmente.
4: ¿Qué se siente?
5: Es que esa es la parte preocupante. Uh-huh. Si me preguntas qué se siente, te puedo decir frustración.
4: Sí.
5: Porque además uno ve el alcance que tienen estas personas y son miles o millones de personas siguiendo, les gusta el contenido, lo replican, lo comparten y lo aplican. Y uno dice, ¿quién controla esta información? Esta es una de las razones también para decir, ¿cómo logro hacer un poquito de contrapeso a esto? Sacando un libro. Escribiéndolo, porque lo que no se escribe se lo lleva el viento.
4: Ajá. Lina, el recetario, concentrándonos en el recetario. Productos que encuentro allí en la esquina, en la tienda de Don José o en el supermercado Doña María, ¿productos de fácil acceso?
5: Es de la plaza de mercado, en la tienda de Don José, de Doña María, en el supermercado, porque el objetivo de ese recetario, como te lo decía ahorita, y del libro en general, es democratizar esa nutrición. Hay algunos ingredientes que de pronto quizás no están en la tienda de la esquina, pero sé que muchas personas hoy en día también están curiosas por decir, bueno, ¿dónde está ese ingrediente? Y me interesa también incluirlo en la alimentación. Y ese recetario, no sé si me lo vas a preguntar, pero aprovecho tu pregunta porque tiene una historia muy bonita, y es que con mi hijo Alejo, ajá, lo empezamos a probar durante la pandemia. Encerrados, dijimos, bueno, él tenía un añito, vamos a empezar a hacer recetas para bebés. Y las empezamos a publicar. Pero las recetas tenían un fin nutricional. Usar ciertos ingredientes para lograr aportar los nutrientes que un niño a esa edad necesita.
4: ¿Qué siente ahora que en los estantes, tanto de la Filbo como de las librerías, ve su libro, ve su creación? ¿Qué se siente?
5: Es surreal. Pues es muy gratificante. Yo soñé con un libro desde hace muchos años. Mi editora Juanita Escallón lo sabe, porque yo llegué a ella por una participación mía, una colaboración en otro libro, y lo veíamos un poquito lejano, pero un día la llamé y le dije, Juanita, es hora de escribir el libro y estoy lista. Y bueno, hoy estamos aquí ya en la segunda edición de Juguemos a Comer, más de 2,000 copias vendidas y mucha felicidad en el corazón. Pero detrás de esa felicidad es ese propósito de que este libro esté en las familias de los colombianos y, ¿por qué no?, de otros lugares del mundo.
4: Lina Valencia, Juguemos a Comer, una guía divertida para alimentar a los niños de una forma deliciosa y nutritiva. Lina, gracias por estos minutos.
5: Gracias a ti, Carlos.
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6: Hola, ¿qué tal? Muy buenos días. Son las 4 de la mañana en punto de este martes 5 de mayo del año 2026. Los saludamos como siempre, Cristian Coronado, quienes hablan, Arda Guarín, y todos los periodistas que hacen parte del servicio informativo de Caracol Radio, para contarles cuáles son los hechos más importantes que han ocurrido en las últimas horas en Colombia y en el mundo. Estos son nuestros titulares. Bienvenidos.
7: Nueve mineros fallecieron tras una explosión que se presentó en un socavón de carbón en Sutatausa, Cundinamarca.
6: En Ibagué, las intensas lluvias provocaron inundaciones, caídas de árboles y la desaparición de un hombre en el río Conveima.
7: Murió un conductor turístico herido en un procedimiento policial en la troncal del Caribe, a la altura del Parque Tayrona.
6: Las autoridades de salud en Cartagena entregan un parte de tranquilidad luego de confirmarse un caso positivo de sarampión.
7: Hoy se espera que en la plenaria de la Cámara de Representantes se discuta el proyecto de ley de jurisdicción agraria.
6: Tomás Grecanson se encargará por unos días más del proceso de personalización de los pasaportes en Colombia.
7: Hasta el próximo 8 de mayo, la unidad de búsqueda adelantará una nueva intervención forense en el Cementerio del Sur, en Bogotá.
6: Las autoridades investigan el asesinato de dos mujeres en el norte del Cauca.
7: Se reprogramó la audiencia de imputación de cargos contra alias Calarcá, uno de los cabecillas de las disidencias de las FARC.
6: Una funcionaria de la Secretaría de Integración Social fue agredida sexualmente en medio de las protestas de ayer en Bogotá.
7: Ecuador anunció que rebajará del 100 al 75% los aranceles sobre los productos colombianos.
6: Las autoridades en Venezuela empezaron a revisar la intervención de uno de los pasos binacionales que fue cerrado por su deterioro. Son las 4 de la mañana, 2 minutos. Estas son las noticias en Caracol Radio. 10 grados de temperatura en la ciudad de Bogotá. Dicen los pronósticos que hay una alta probabilidad de lluvia después del mediodía. Y una tragedia se presentó en una mina de carbón en Sutatausa, Cundinamarca. Las autoridades confirmaron que 9 de los 15 trabajadores que estaban en el socavón al momento de la explosión fallecieron. Los detalles los tiene Sebastián Herrera.
8: Solo 6 mineros lograron sobrevivir a esta emergencia. 3 de ellos salieron por sus propios medios. Todos los que salieron con vida han recibido atención en el Hospital Regional de Ubaté. El gobernador de Cundinamarca, Jorge Emilio Rey, lamentó profundamente esta tragedia y envió un mensaje de condolencia a los familiares de las víctimas a través de sus redes sociales. La emergencia tuvo lugar en la mina P3 Carbonera Los Pinos, ubicada en el sector Peñas de Boquerón, en el municipio de Sutatausa. La causa tendría que ver con la acumulación de gases al interior de la mina. Por su parte, la Agencia Nacional de Minería aseguró que hace menos de un mes había realizado una visita técnica a esta operación minera. Este proceso se realizó exactamente el pasado 9 de abril y se emitieron varias recomendaciones orientadas a fortalecer las condiciones de seguridad.
7: 4:03 de la mañana, intensas lluvias provocaron en Ibagué inundaciones, caídas de árboles y la desaparición de un hombre en el río Conveima. Julio Montiel.
9: Buenos días. Entre las principales emergencias figura la desaparición de un hombre identificado como Jorge Humberto Barreto Aya, de 56 años, quien al parecer se habría lanzado a las aguas del río Conveima a la altura del barrio Yuldaima, sin que hasta el momento se conozca de su paradero. Por las fuertes lluvias, el río presenta un caudal mayor al acostumbrado, por lo que se teme por su vida. Según Jean Pineda, director del Cuerpo Oficial de Bomberos de Ibagué, los equipos atendieron también emergencias en zona urbana y rural por el torrencial aguacero que cayó en la capital del Tolima.
10: Con inundaciones en el sector de Cutucumay, así como caída de árboles de gran magnitud en el barrio Gaitán. En lo que refiere al área rural, encontramos afectaciones en la vía que conduce al Cañón del Conveima, en puntos como el sector de La Vega y Puerto Perú, en donde se ha podido evidenciar desbordamientos de las fuentes hídricas de esta zona.
9: Por otro lado, en la zona rural hubo afectaciones en el Cañón del Conveima en los sectores de Puerto Perú y La Vega por el desbordamiento de varias fuentes hídricas. En otras noticias de orientación, hoy el pico y placa en Ibagué corresponde a vehículos cuya matrícula termina en 0 y 1. La medida rige entre las 6 de la mañana y las 9 de la noche.
6: Son las 4 de la mañana, 5 minutos. Murió un conductor turístico herido en un procedimiento policial en la troncal del Caribe, cerca del Parque Tayrona. Giselle Campo.
11: Un conductor turístico murió en la unidad de cuidados intensivos del Hospital Julio Méndez Barreneche en Santa Marta luego de resultar gravemente herido durante un procedimiento policial en la troncal del Caribe a la altura del Parque Nacional Natural Tayrona. De acuerdo con versiones entregadas por líderes comunitarios, el caso ocurrió en la tarde del sábado en medio de una protesta pacífica adelantada por habitantes de la zona, entre ellos comunidades indígenas y afrodescendientes. Manifiestan inconformidades con operativos de la fuerza pública. Según el relato de un líder social, el conductor habría resultado herido cuando intentó adelantar otro vehículo al que se le había dado la señal de pare. Tras ser auxiliado, fue trasladado a un centro asistencial donde finalmente falleció.
12: Hablamos de los nuevos movimientos en el caso Cosalud, esto tras los hallazgos revelados por la Superintendencia de Economía Solidaria sobre presuntas irregularidades en el manejo de recursos y posibles maniobras para ocultar deudas. Alison Torres.
13: Sí, se prevé que la Fiscalía realizará esta semana una visita a las instalaciones de Copsalud en Cartagena en medio de las investigaciones por las denuncias que menciona. Pues fuentes cercanas confirmaron a Caracol Radio que la operación busca verificar un posible esquema que habría sido utilizado para ocultar deudas y mover recursos dentro de la EPS. Esto reportado por la Superintendencia de la Economía Solidaria. Según los hallazgos informados a este medio por la superintendencia, entre 2019 y 2025 se habrían transformado obligaciones con clínicas y proveedores en otro tipo de operaciones, como compras de cartera, sesiones o inversiones, para que no figuraran como pasivos reales. Pues el informe también advierte movimientos millonarios, operaciones por más de 55 mil millones de pesos, contratos por más de 37 mil millones de pesos y un patrimonio autónomo con recursos cercanos a los 90 mil millones de pesos. Además, hay alertas por la trazabilidad de un crédito por 221 mil millones y posibles irregularidades en los aportes de los asociados. La visita a la Fiscalía marca un punto clave en el caso, puesto que pone bajo la lupa el manejo de los recursos del sistema de salud dentro de la entidad por presuntas fachadas financieras.
6: Son las 4:07 minutos. A propósito de Cosalud, un tribunal confirmó una sanción contra el presidente Gustavo Petro por no haberse retractado y llamar bandido y corrupto al gerente de esa EPS, Jaime González. Jenny Angarita.
14: El Tribunal Administrativo de Cundinamarca confirmó la sanción contra el presidente de la República, Gustavo Petro, por no retractarse ni ofrecer excusas públicas al gerente de Cosalud EPS, Jaime Miguel González Montaño, a quien calificó de bandido y acusó de haberse robado los recursos de la salud. El jefe de Estado deberá pagar una multa de 10 salarios mínimos legales mensuales vigentes, lo que representa 17.509.000 pesos por incumplir la orden de rectificación. En un fallo de 19 páginas, la sección segunda de la sala de decisión ordenó que el pago se efectúe dentro de los 5 días siguientes a la notificación de la providencia. También redujo la cifra de la multa, que en un principio era de 15 salarios mínimos, y la dejó en 10.
12: En otras noticias, las autoridades de salud de Cartagena entregan un parte de tranquilidad luego de confirmarse un caso positivo de sarampión. Hay disponibles vacunas para quienes viajen al Mundial. Erix Montoya.
15: Muy buenos días. La Alcaldía de Cartagena, a través del Departamento de Salud, entregó un parte de tranquilidad a la comunidad luego de confirmarse un caso positivo de sarampión en esta capital. A través del DAI se encuentran habilitados 3 puntos de vacunación contra el sarampión, con especial atención a quienes tienen la intención de viajar a la sede del Mundial de Fútbol 2026, que se jugará en ciudades de México, Estados Unidos y Canadá. Los puntos que estarán a disposición de los viajeros internacionales están ubicados en el Hospital de Carapote y en los centros de salud de Daniel Demetre y San Vicente de Paul en el barrio Escayón Villa, en horario de lunes a viernes de 7 de la mañana a 11:30 de la mañana y de 1 de la tarde a 3 de la tarde. Los sábados de 7 de la mañana a 10 de la mañana, como requisito, los viajeros deben presentar tiquete de viaje y pasaporte. El director del DAI, Rafael Navarro.
16: En el día de hoy, el Instituto Nacional de Salud confirmó un caso positivo de sarampión en nuestra ciudad. Es menester comunicarle a la comunidad que este caso ya se encuentra totalmente recuperado. Este paciente está totalmente recuperado.
15: El caso confirmado fue captado en Cartagena de Indias, correspondiente a un hombre de 25 años cuya fuente de infección se encuentra en estudio. El paciente está en buen estado general de salud y las entidades locales de salud, con el apoyo del Instituto Nacional, realizan seguimiento a sus contactos cercanos, personas con las que estuvo durante el desarrollo de la enfermedad, con el fin de interrumpir posibles cadenas de transmisión. Con este son 6 casos registrados en Colombia, 4 procedentes de México, 1 de Estados Unidos y 1 en estudio.
6: Son las 4:10. Hoy se espera que en la plenaria de la Cámara de Representantes se discuta el proyecto de ley de jurisdicción agraria. Karen Borges.
17: Luego de que el Gobierno Nacional radicara el mensaje de insistencia del proyecto de ley ordinaria de jurisdicción agraria, la plenaria de la Cámara de Representantes incluyó para hoy, como primer punto en el orden del día, la discusión de este proyecto. Se espera que el miércoles la plenaria del Senado haga lo propio. La ministra de Agricultura, Marta Carvajalino, explicó cuál ha sido la demora en el trámite de este importante proyecto, que además es una de las banderas del gobierno de Gustavo Petro.
18: Bueno, nosotros llevamos 21 meses en este proyecto de jurisdicción agraria. Este proyecto, para que lo podamos tener claro, pasó por comisiones conjuntas de Cámara y Senado en diciembre del 2024, fue aprobado por unanimidad, tenemos unas ponencias positivas que claramente modifican lo que trajo el Gobierno Nacional al Congreso y que representan la decisión de buscar un acuerdo. Lo que ha pasado desde diciembre hasta este momento es que no se ha abordado la discusión, nos falta la discusión en plenaria de Cámara, esperamos que los congresistas lleguen al recinto para poder iniciar el debate y está agendado también en la plenaria del Senado, esperamos que pueda ocupar los primeros lugares en virtud del mensaje de insistencia que ha radicado el Gobierno Nacional.
17: La ministra también explicó qué pasará con este proyecto si no se llevan a cabo los debates correspondientes en las plenarias de Cámara y Senado.
18: 7 semanas que le restan al Congreso en esta legislatura, en este Congreso, y hay que advertirlo, en caso de que no se aborde la discusión, lo que va a pasar es que el proyecto se hunde por falta y ausencia de debate.
17: Con este proyecto, el Gobierno Nacional busca resolver, entre otros asuntos, 1.700 procesos de recuperación de terrenos baldíos indebidamente ocupados.
12: Por otro lado, la exfiscal y fórmula vicepresidencial de Roy Barreras, Marta Lucía Zamora, descartó la necesidad de una constituyente y respaldó además la condena contra el exgobernador Kiko Gómez por homicidio. Jimmy Ávila.
19: La fórmula vicepresidencial del candidato Roy Barreras, Marta Lucía Zamora, Constitución del 91, sigue siendo suficiente para enfrentar los retos del país y aseguró que no existen argumentos sólidos para promover una Asamblea Nacional Constituyente. No existe la necesidad de establecer cambios de fondo a través de un mecanismo, señaló. Advirtió además que abrir ese debate podría generar incertidumbre institucional y desviar la atención de problemas urgentes como la salud, la seguridad, incluso alertó sobre riesgos de inestabilidad al recordar procesos fallidos en otros países.
20: No existe la necesidad y claramente establecer cuáles son aquellos cambios constitucionales de fondo que se pretende lograr con esta constituyente. Yo estimo que si bien desde el 1991, cuando fue promulgada la Constitución Política.
19: De otro lado, celebró la condena de 27 años contra el exgobernador de La Guajira, Kiko Gómez, por el homicidio del concejal Luis López Peralta. Dijo que fue un proceso complejo, pero que se adelantó con todas las garantías para establecer la verdad.
20: Una decisión muy importante de la Corte Suprema de Justicia que ha sido conocida en el día de hoy, que da lugar a que ya la sentencia quede ejecutoriada, es decir, ha hecho tránsito a cosa juzgada. Pues debo decir que fue un proceso muy complejo, pero un proceso que llevamos en la Fiscalía con todas las garantías y con todo el esfuerzo inmenso por llegar a desentrañar la verdad en este caso. Celebro con su familia que esta decisión se haya tomado y que se haya tomado de manera justa y respetuosa de los derechos fundamentales.
19: Finalmente, destacó que la decisión de la Corte Suprema envía un mensaje contundente contra la impunidad en casos de violencia política.
6: Son las 4 de la mañana, 14 minutos. Thomas Grecan Sons va a encargarse por unos días más del proceso de personalización de los pasaportes en Colombia. La razón es con Laura Saavedra.
1: A pesar de que el pasado 30 de abril terminó el contrato de pasaportes con Thomas Grecan Sons, Caracol Radio conoció que continuarán por unos días más con el proceso de personalización de las libretas. Esta decisión la tomaron los abogados de la Unión Temporal y los representantes del gobierno en una reunión que efectuaron el pasado jueves 30 de abril, cuando se encontraron para la firma del acta final del contrato. En el encuentro acordaron que la Unión Temporal se seguirá encargando del proceso de personalización de las libretas hasta que acabe el stock de pasaportes del contrato con Thomas Grecan Sons, teniendo en cuenta que todavía quedan disponibles. Así las cosas, hasta que estas libretas no se acaben, la imprenta nacional no comenzará con la personalización del nuevo pasaporte en medio del convenio para la cooperación técnica con la Casa de la Moneda de Portugal. Cabe recordar que desde el pasado 1 de abril comenzaron con el proceso de transición del nuevo contrato de pasaportes efectuado entre la Cancillería, la Imprenta Nacional y la Casa de la Moneda de Portugal. Desde ese día, la Imprenta Nacional se encuentra trabajando la transición del proceso de personalización con la maquinaria que envió la Casa de la Moneda de Portugal, pues en el nuevo contrato la empresa pública es la encargada de este procedimiento. Sin embargo, tras la reunión con la Unión Temporal, Thomas Grecan Sons se seguirá encargando del proceso de personalización mientras termina el stock de libretas ya existentes del contrato que culminó el 30 de abril, pues los abogados consideraron adecuado dejarlos que terminen con los documentos ya existentes.
21: Y hasta el próximo 8 de mayo, la unidad de búsqueda adelantará una nueva intervención forense en el Cementerio del Sur en Bogotá. Cristina Navarro.
22: Los expertos esperan hacer una valoración preliminar de 77 cuerpos con el objetivo de recuperar al menos 17 que corresponden a personas desaparecidas en medio del conflicto armado antes del 1 de diciembre de 2016, lo que hace que sean de interés para esta entidad que fue creada producto del acuerdo de paz con las entonces FARC. Para la unidad de búsqueda, la intervención en el Cementerio del Sur en Bogotá no es sencilla porque muchas de las bóvedas son colectivas, lo que significa que en un mismo espacio pueden encontrarse más de dos cuerpos. Por eso, el trabajo comienza con una tarea rigurosa: individualizar, verificar y contrastar la información disponible. En el Cementerio del Sur se han identificado más de 2.500 protocolos de necropsia asociados a cuerpos inhumados entre 1996 y 2012, años especialmente críticos del conflicto armado en nuestro país. Este proceso de búsqueda en el Cementerio del Sur en Bogotá sirve como hoja de ruta para entender cómo se desarrollan estas labores en contextos urbanos complejos que han recibido cuerpos de otras zonas del país, por lo que lo convierte en uno de los espacios con mayor potencial forense en la ciudad y en el país.
6: Son las 4:17 minutos. Las autoridades están investigando el asesinato de dos mujeres en el norte del Cauca, en Popayán. Richard Vidal.
23: Las víctimas, identificadas como María José Urbano Holguín y Linda Lucía Gómez Pachú, fueron atacadas en los municipios de Corinto y Santander de Quilichao, respectivamente. En Corinto, el cuerpo de Urbano Holguín fue hallado con heridas de bala en la vereda Quebrada Seca. El alcalde local, Adrián Díaz, rechazó el suceso.
24: Hago un llamado a toda la sociedad civil, a la unidad, a la tolerancia y a la sensibilidad. No podemos permitir que la violencia nos divida ni nos robe la esperanza en nuestra comunidad. A los actores armados les decimos desde Corinto, la vida debe ser respetada como un principio fundamental.
23: Entre tanto, la comunidad indígena de Huellas Caloto, de donde era oriunda la comunera Gómez Pachú, rechazó su homicidio, hecho que calificaron como un feminicidio. Las autoridades iniciaron las investigaciones para conocer las circunstancias de tiempo, modo y lugar en las que se registraron los crímenes y dar con el paradero de los responsables.
21: 4:18. En otras noticias, se ha reprogramado la audiencia de imputación de cargos contra alias Calarcá, uno de los cabecillas de las disidencias de las FARC. Jenny Angarita.
14: La Fiscalía General de la Nación confirmó que Alexander Díaz Mendoza, alias Calarcá, será imputado el 12 de mayo ante un juez penal municipal con función de control de garantías de Villavicencio en el Meta. La fecha de la diligencia se modificó, pues inicialmente se informó que sería el próximo 5 de mayo. La investigación contra el cabecilla de las disidencias de las FARC fue realizada por el Grupo de Tareas Especiales, integrado por las Direcciones Especializadas contra las Organizaciones Criminales y las Violaciones violaciones a los derechos humanos, además de la Unidad Especial de Investigación y un grupo de investigadores y analistas. Debido a esto, un fiscal le imputará los delitos de concierto para delinquir agravado, homicidio en persona protegida, homicidio agravado y utilización de medios y métodos de guerra ilícitos por el empleo de minas antipersonal. Alexander Díaz Mendoza, alias Calarcá, responderá por los crímenes en los que habría participado desde el 16 de enero de 2024 hasta la fecha.
6: Son las 4:19. Una funcionaria de la Secretaría de Integración Social fue agredida sexualmente en medio de protestas en la ciudad de Bogotá. La información con Sebastián Herrera.
0: En medio de las protestas que se registraron este lunes por parte de integrantes de la comunidad en Verá, quienes alegan retrasos en los pagos de ayuda humanitaria de emergencia por parte de la Unidad para las Víctimas, se registró un hecho que ha sido rechazado desde la Alcaldía de Bogotá. Un integrante de esta comunidad, en aparente estado de embriaguez, agredió sexualmente a una funcionaria de la Secretaría Distrital de Integración Social. Una funcionaria fue víctima de un acto de tocamiento indebido, aseguró la Secretaría a través de un comunicado. Asimismo, otra persona también en estado de alicoramiento, que hace parte de esta comunidad, agredió verbalmente a los funcionarios, profiriendo insultos e intentando agredir físicamente a uno de los profesionales. Debido a esta compleja situación, el equipo se vio obligado a solicitar ayuda de la policía. Cabe mencionar que durante las manifestaciones se reportaron ataques contra la infraestructura del Centro Encuentro para la Paz y la Integración Local mediante el lanzamiento de objetos contundentes y se registró el ingreso forzado de los manifestantes, quienes rompieron las puertas e irrumpieron de manera violenta.
21: Y ya estaban operando los nuevos cierres y desvíos por las obras en la intersección Corales, una vía principal para el ingreso a Pereira de vehículos que llegan desde el norte del Valle y desde el occidente de Risaralda. Sebastián Grajales nos informa.
2: La Alcaldía de Pereira anunció la implementación de nuevos cambios en la movilidad como parte de la construcción de la intersección de Corales, uno de los proyectos viales más importantes de la capital de Risaralda. Dentro de las medidas más relevantes se encuentra el cierre total del tránsito en el sentido Cerritos hacia San Joaquín, decisión que busca facilitar la ejecución de las obras en condiciones seguras tanto para los trabajadores como para los usuarios de la vía. Para quienes se movilizan en el sentido Centro Cuba, se habilitó una ruta alterna en la calle 76, conocida como la Vía de la Carrilera. En el caso en el que los conductores se dirijan hacia San Joaquín, podrán utilizar la vía Codelmar como una opción principal. Todos estos para quienes llegan desde Cartago, en el norte del Valle, y del occidente de Risaralda. Diana Osorio, secretaria de Infraestructura de Pereira.
3: El plan de manejo de tráfico contempla rutas alternas debidamente señalizadas. Opciones de recorrido. Para facilitar la movilidad se han definido las siguientes alternativas. Hacia Cuba y el centro, tomar la calle 76, vía de la Carrilera. Hacia San Joaquín, utilizar la vía Codelmar. El flujo del sentido Cuba-Cerritos informa que el tránsito en sentido Cuba-Cerritos no será cerrado. Este flujo vehicular será trasladado y ligeramente hacia el norte, permitiendo la continuidad de la circulación.
2: Adicionalmente, se informó que se restablece el acceso al barrio Corales por el sector del Colegio Alfonso Jaramillo, facilitando la movilidad de los residentes de esta zona. Recordemos que la intersección de Corales es uno de los proyectos viales más importantes de los últimos 20 años en materia de movilidad en la Querendona, Trasnochadora y Morena, la ciudad de Pereira.
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0: 4 de la mañana, 24 minutos, como siempre, comenzamos con muy buena música, música de la tierrita y esta versión que me encanta. Juan, buenos días.
1: Buenos días, Narda. Pues los Rolling Ruanas lanzan su versión de La Bamba, fusionando el clásico mexicano con la carranga colombiana. Con más de una década de trayectoria, llevando la carranga a nuevos escenarios y audiencias, este grupo se ha consolidado como una de las propuestas más originales de la música colombiana. La agrupación presenta esta apuesta musical, una versión cargada de identidad, ritmo y frescura que interpreta este clásico del folclore mexicano. En esta ocasión, el grupo se inspiró en La Bamba, una canción tradicional mexicana con raíces en el son jarocho, esto es del siglo XIX, popularizada globalmente en la década de 1950. La banda logra trasladar este clásico a un contexto colombiano, manteniendo su esencia festiva, pero también dándole algo de energía y autenticidad de la carranga. Entonces ya está en todas las redes sociales, en todos los portales, La Bamba de los Rolling Ruanas.

0: 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En Caracol Radio son las
1: 4:26.
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1: 4:26, hacemos un recorrido por el país con los periodistas de Caracol Radio y por supuesto comencemos con la información de la tragedia en una mina de carbón en Sutatausa, Cundinamarca, 9 personas fallecidas. Juliana, buenos días.
5: Narda, muy buenos días. Sí, en esta madrugada, pues, esta tragedia enluta el municipio de Sutatausa, a 2 horas aproximadamente de la capital del país. Como usted lo indicaba, fueron encontrados sin vida 9 de los mineros de 15 que permanecían ahí atrapados en la mina La Trinidad, por lo que las otras 6 personas que hacían parte de, que estaban ahí también en la mina, que estaban trabajando, 3 lograron salir por sus propios medios y se encuentran en este momento 6 en el Hospital Regional El Salvador, en el municipio de Ubaté, un municipio que también queda muy cerca aquí de Sutatausa, donde se está haciendo la valoración médica. Pero las labores de atención y verificación continúan en el campo de esta mina ubicada en una vereda del municipio de Sutatausa, con el acompañamiento también de los organismos de socorro, los bomberos, la policía. Pero la Cruz Roja también hace presencia en la zona para brindar apoyo psicosocial a las familias de las víctimas y también a las personas que están presentes ahí en esta mina. La situación, pues, de la mina La Trinidad, al parecer, habría sido un accidente, según, pues, información suministrada por la Agencia Nacional de Minería. Pues ya había visitado este lugar el pasado 9 de abril y había detectado posibles acumulaciones de gases si no seguían las recomendaciones que, pues, esta entidad había impartido. Al parecer, esto fue lo que pasó, una explosión, una acumulación de gas que llegó hasta la profundidad de los 600 metros donde estaban ubicados ahí los mineros, donde lamentablemente pues 9 de estos fallecen. Los detalles también los tiene el capitán de bomberos Cundinamarca, Álvaro Farfán.
6: En donde, infortunadamente, de los 15 mineros que resultaron afectados por esta explosión, tenemos el reporte de 6 lesionados, los cuales fueron valorados y remitidos directamente al centro hospitalario del municipio de Ubaté. Al momento se reportan 9 mineros fallecidos, los cuales están en este momento en proceso de recuperación de los cuerpos por parte del grupo especializado de rescate minero.
5: Pues esta es la situación que en este momento se vive en Sutatausa, en Arda. Estamos a la espera también de la identificación de estas 9 víctimas mortales y pues que las autoridades sigan acompañando este punto mientras se realiza el rescate de los cuerpos. Mientras tanto, amanecemos en Bogotá con 10 grados centígrados, mucho frío en la capital del país, tiempo seco. Hoy, martes, no pueden circular los vehículos particulares que terminen en los números 6, 7, 8, 9 y 0. Y a esta hora, 4:29 de la mañana, Transmilenio funciona con normalidad en todos sus componentes.
7: 4:29, ahora nos vamos hasta Barranquilla. Más de una semana sin agua llevan más de 20.000 familias en el área metropolitana de Barranquilla. Ayer hubo protestas en la sede de la Superservicios. Brian Saavedra.
8: Buen día, Cristian. Sí, estamos hablando de Villa Olímpica en el municipio de Galapa, una comunidad que durante años ha enfrentado un viacrucis con los servicios de agua y de aseo, hasta el punto que llegó a Qualia como nuevo operador hace 8 meses, lo que en su momento generó expectativas de cambio, pero no ha sido así, según el reporte de las comunidades. En la última semana nos han reportado líderes de ese sector que han enfrentado diariamente cortes en el servicio hasta de 12 horas y en las zonas más altas ni siquiera llega el agua desde hace una semana, una situación que llevó a los habitantes a protestar a las afueras de la Superintendencia de Servicios Públicos en Barranquilla. Rodolfo Sandoval es presidente de la Junta de Acción Comunal del sector.
9: El problema se viene agudizando en la prestación del servicio de agua potable, donde nos suspenden el servicio de 6 a 5 de la mañana y en zonas altas ni siquiera llega el servicio. Y el tema del aseo, ya según el cronograma de ellos, no recogen el dentro de los términos, dentro de los tiempos, no recogen la basura.
8: La empresa Qualia emitió anoche un comunicado donde asegura que el equipo técnico continúa adelantando las labores de reparación del equipo de bombeo del sistema de acueducto y que estiman que en los próximos días, no especifican cuándo, el servicio será normalizado. Tenemos a esta hora en Barranquilla una temperatura de 25 grados. Se esperan algunas precipitaciones en el centro del departamento.
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12: Hoy arrancan las vueltas de las semifinales de la Liga de Campeones con el partido Arsenal de Inglaterra que recibirá al Atlético de Madrid de España a partir de las 2 de la tarde en el Emirates Stadium, antiguo Highbury. En el encuentro de ida en el Metropolitano, los Gunners se adelantaron con gol del sueco Víctor Gyökeres al 44 y empezando el segundo tiempo, el argentino Julián Álvarez empató al 56. Diego Pablo Simeone, técnico del Atlético, comentó que está preparado para la vuelta contra el equipo inglés.
13: Y la realidad es que tanto los futbolistas como los entrenadores queremos que el partido empiece y se juegue, porque no pasa más que un partido de fútbol, que el que jugará mejor tendrá más posibilidades de ganar. Y en ese espacio, cada uno con sus armas, nos manejamos. Y obviamente nosotros intentamos potenciar la nuestra y seguramente el entrenador del Arsenal intentará potenciar las que tienen ellos.
12: Estos dos equipos se han enfrentado en Europa League en esta misma instancia, en la temporada 2017-2018, donde el Atlético venció en el marcador global al Arsenal 2-1 y avanzó a la final. Arsenal formaría con David Raya en el arco, Ben White, William Saliba, Gabriel Magalhaes, Piero Hincapié, Declan Rice, Martín Zubimendi, Martin Odegaard, Noni Madueke, Víctor Gyökeres y Gabriel Martinelli. La posible alineación del Atlético de Madrid sería con Jan Oblak, Marcos Llorente, Marc Púbil, David Janko, Mateo Ruggeri, Giuliano Simeone, Johnny Cardoso, Coque, Ademola Lookman, Antoine Griezmann y Julián Álvarez.
14: El talento francés Paul Tsitsas y su equipo Decathlon ha confirmado la participación en el Tour de Francia que saldrá el 4 de julio en Barcelona. Los franceses, que hace 40 años no saben qué es ganar, la carrera más emblemática del ciclismo mundial, última victoria fue con el inolvidable Bernard Hinault en 1985, tendrán a Paul Tsitsas en la edición 113, con apenas 19 años, 1.86 de estatura, que ha dado señales de competir mano a mano con los tres gallos del momento, Tadej Pogacar, el danés Jonas Vingegaard y el belga Remco Evenepoel. Tsitsas, que en esta temporada lleva 3 años como corredor World Tour, se impuso en la Vuelta al País Vasco en la clásica belga Flecha Valona y ocupó la segunda casilla en el monumento Lieja-Bastogne-Lieja, donde libró una linda batalla con Pogacar, el vencedor, y con Remco Evenepoel, a quien sacó de rueda. Ese día, Egan Bernal ocupó la quinta casilla. Paul Tsitsas, bombazo que estremeció el planeta ciclístico tras su anuncio de estrenar las 3 semanas de competencia en el Tour de Francia.
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1: Son las 4:35.
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1: 4:35, seguimos recorriendo el país con los periodistas de Caracol Radio y nos vamos para el departamento de Antioquia, donde un adulto mayor quedó con graves quemaduras. Se quemó la casa en la que vivía. Sebastián, ¿dónde ocurrieron los hechos? Buenos días.
18: Narda, buenos días. En el municipio de Ituango, norte de Antioquia, donde atendieron la emergencia ocasionada en el área urbana por un incendio estructural que ocasionó pérdidas económicas y una persona herida. Al respecto, el comandante de bomberos informó que el incendio se originó en una vivienda de madera ubicada en el sector Calle Caliente. Al parecer, una veladora encendida ocasionó la emergencia y provocó las quemaduras de segundo grado de este adulto mayor de 85 años. Se aseguró por parte del cuerpo de bomberos que se tuvo que atender la emergencia con la máxima capacidad de la institución. Agregó que en el primer piso funcionó un casino y que eso también generó máquinas afectadas, pero no se provocó mayores daños o afectaciones a personas que estuvieran allí. Tres inmuebles vecinos también resultaron con algunas dificultades. En otras noticias, una menor fue secuestrada y abusada durante varios días. Logró huir y el agresor ya fue capturado. Esto ocurrió en el municipio de Chigorodó, en la región de Urabá. Al respecto se refiere el teniente coronel David Díaz. Él es el comandante de policía de Urabá.
19: Este resultado es producto de una investigación ágil y efectiva que se activó gracias a la valentía de la víctima, quien logró escapar y alertar a la comunidad, permitiendo a nuestras unidades avanzar con celeridad hasta lograr su ubicación y captura. El procedimiento se realizó en vía pública, garantizando el respeto por el debido proceso.
18: A este hombre ya se le dictó medida de aseguramiento luego de las respectivas audiencias. Medellín amanece con tiempo seco, tenemos 15 grados de temperatura, el pico y placa para la jornada de este martes, dígitos 0 y 3.
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1: 4:37, conozcamos los titulares del mundo desde Madrid, España, con Laura Sánchez. Muy buenos días.
20: Muy buenos días, Narda. Muy buenos días a todos. 37 minutos pasan de las 11 de la mañana en Europa, en esta mañana de martes 5 de mayo. En el mundo seguimos pendientes de esa tregua entre Estados Unidos e Irán, que amenaza con venirse definitivamente abajo después de los últimos ataques de Teherán contra varias zonas de los Emiratos Árabes. Ataques con 12 misiles balísticos, 3 de crucero y 4 drones. Uno de ellos ha alcanzado una refinería. Este era precisamente el momento de la explosión y, según el mando central del ejército de Estados Unidos, 6 pequeñas embarcaciones iraníes han sido destruidas. Irán lo niega y dice que a bordo iban 5 civiles que han muerto. En paralelo y según varios medios, Irán ha atacado barcos de la Armada Americana, pero los ataques han sido repelidos.
21: I spoke with President Trump for 20 minutes about the situation with Iran. He talked about Project Freedom and the U.S. efforts to guide vessels through the Strait of Hormuz, issuing a new warning.
20: En este contexto, anoche en la Fox recogían las últimas amenazas que el presidente Donald Trump trasladaba a un periodista de esta cadena. El mandatario norteamericano asegura que si el régimen de los ayatolás intenta hundir barcos estadounidenses, hará que Irán desaparezca de la faz de la tierra. En resumidas cuentas, los ataques en el paso marítimo y la vuelta de Trump a su discurso más incendiario dejan en duda la continuidad del alto el fuego, que ya era frágil. El ministro de Exteriores de Irán, Abbas Araghchi, advierte a Trump de que no se puede solucionar una crisis política con una acción militar, pero el estadounidense se niega a decir si la tregua sigue vigente o si ya estudia retomar los ataques. Precisamente sobre esta tregua le preguntaban en las últimas horas en la Casa Blanca al presidente estadounidense. Y evitaba así responder si está en peligro o no. Y han sido estas amenazas también en los últimos episodios registrados en Oriente Medio los que han hecho que el precio del petróleo volviera a subir de nuevo, rozando los casi 114 dólares por barril. En otros asuntos internacionales,

0: virus del crucero de lujo y se plantea trasladarlo a un puerto de Canarias después de que Cabo Verde rechazara su desembarco en el país. El antivirus se trata de una infección respiratoria que transmiten los roedores y por la que han muerto ya 3 personas a bordo de este barco y hay al menos otros 2 miembros de la tripulación que necesitan atención médica. 14 de los pasajeros son españoles. Cabo Verde, como decía, se ha negado a que paren en su puerto para proteger a la población. La embarcación está a la espera de que la OMS y el Ministerio de Sanidad en España tomen una decisión. Y también noticia en China, una explosión registrada en una fábrica de fuegos artificiales en la provincia china de Hunan, en el centro del país, ha causado 26 muertos y 61 heridos, según ha informado la televisión estatal CCTV. En una rueda de prensa recogida por este medio, los responsables del operativo de rescate explicaron que hasta ahora se han movilizado más de 1.500 efectivos de los departamentos de bomberos, emergencias, seguridad pública y sanidad para llevar a cabo las tareas de emergencia en el lugar del suceso. Sobre la guerra en Ucrania, el presidente ucraniano Volodymyr Zelensky ha anunciado una tregua unilateral para el 6 de mayo y ha dejado en manos de Moscú la posibilidad de prolongarla, ya que el Kremlin quiere un cese de hostilidades para los días 8 y 9 con motivo de la celebración, el día 9, el día de la victoria soviética sobre la Alemania nazi. Ha dicho Zelensky, consideramos que la vida humana tiene un valor incomparablemente mayor que cualquier celebración de aniversario. En este sentido, anunciamos un régimen de alto el fuego a partir de las 12 de la noche hora local del 5 al 6 de mayo, es lo que escribió Volodymyr Zelensky en su cuenta de la red social X, en la que pidió a Rusia secundarla. Y Alemania sigue consternada después de un atropello múltiple en el que 2 personas han fallecido y al menos otra 20 han resultado heridas, 2 de ellas de gravedad, en la ciudad alemana de Leipzig, en el este del país, según ha confirmado la policía. Ocurrió en la tarde de ayer, un vehículo subgris de marca Volkswagen entró a toda velocidad en una céntrica zona peatonal y circuló 500 metros arrollando a la gente. El conductor fue detenido en el lugar de los hechos. Se trata de un varón de 33 años con problemas psicológicos. 42 minutos pasan de las 11 de la mañana en Europa. Es martes 5 de mayo del año 2026. Estos son algunos de los principales titulares del mundo.
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2: Son las 4:43 de la mañana, volvemos a Colombia con más información. 5 municipios de Santander están en alerta por riesgos de seguridad de cara a las elecciones presidenciales del próximo 31 de mayo. María José Parra, muy buenos días.
3: Narda, Cristian, buenos días. Las autoridades advirtieron que el distrito de Barranca Bermeja es actualmente el único punto con prioridad máxima en materia de seguridad debido a antecedentes de alteraciones de orden público en procesos electorales anteriores. Además, se mantienen bajo seguimiento otros municipios como Puerto Parras, Imajota, Coromoro y Charalá, donde también se han identificado riesgos por situaciones de seguridad. El secretario del Interior de Santander, Óscar Hernández.
4: Pero en el Comité de Seguimiento Electoral se advierte en el departamento un solo lugar geográfico de orden prioritario. Ese es el Distrito Especial de Barranca Bermeja, por la afectación que se tiene en eventos electorales anteriores y también por la situación en la disputa y especialmente en el en los espacios de seguridad y convivencia ciudadana.
3: En el área metropolitana de Bucaramanga, las autoridades identificaron 11 sectores con riesgo moderado, especialmente municipios como Bucaramanga, Girón, Pidecuesta, donde se ha reforzado el acompañamiento de la fuerza pública. Y en otras noticias, la electrificadora de Santander, ESA, y sus trabajadores lograron un acuerdo tras 2 meses de protestas. El gerente de la compañía confirmó la firma del acuerdo convencional con el sindicato, lo que va a permitir retomar plenamente las actividades y reincorporar a los trabajadores que tenían sus contratos suspendidos. Bucaramanga amanece con cielo mayormente nublado y una temperatura de 19 grados. Para hoy se esperan lluvias en horas de la tarde con una máxima de 26 grados. Hoy el pico y placa en la ciudad aplica para vehículos particulares con placas terminadas en 1 y 2.
5: Y de Santander nos vamos para Boyacá porque el municipio del Cocur

0: recibió del Gobierno Nacional un título histórico que permitirá avanzar en la formalización de tierras rurales en zonas de páramo. Felipe Carreño.
1: La Agencia Nacional de Tierras confirmó que más de 563 familias campesinas podrán avanzar en la formalización de 2.300 hectáreas luego de reconstruir un polígono territorial con más de 300 años de historia. Así lo dijo Julián Ballén, subdirector de Seguridad Jurídica de la Agencia Nacional de Tierras.
2: Nos encontramos en el páramo del Cocuy, específicamente en la vereda Palchacual, haciendo la entrega histórica del título El Cocuy. Son más de 300 años de reconocimiento a su propiedad. Hoy las familias de los campesinos del páramo pueden acceder a la propiedad privada, pueden iniciar su proceso de formalización. Son más de 2.300 hectáreas, 563 familias que serán beneficiadas del programa de formalización de la propiedad privada. ¿Y en qué consiste esto? En darle garantía y acceso a la tierra. Hoy la Agencia Nacional de Tierras entrega formalmente el título histórico Páramo del Cocuy. Son más de 562 familias las beneficiadas, quienes buscan que se les formalice la propiedad y poder tener acceso a la tierra en páramo. Aquí teníamos una discusión gigantesca de que en páramo, por ser un predio baldío, no se le podía formalizar. Pero acabamos el mito. Dijimos, esto es privado y esto lo hizo el título histórico. Y de ahora en adelante estamos formalizando. Y la idea es que esas 500 familias tengan la garantía y el acceso a la propiedad privada de sus predios.
1: Con esta decisión, el gobierno asegura que se cierran más de 100 años de disputas legales por la tierra en la provincia de Gutiérrez, en Boyacá.
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0: 4 de la mañana, 48 minutos. Seguimos, como siempre, con muy buena música, celebrando la vida de uno de los hombres más grandes. Una voz impresionante que se mantiene hoy en sus 83 años. Hablamos de Rafael, Juan.
1: Exactamente. Miguel Rafael Martos Sánchez, más conocido como Rafael, cantante, también actor y empresario español, celebrando hoy 83 años, un 5 de mayo, el Divo de Linares. Nació en 1943, su celebración este año especialmente significa tras haber superado un diagnóstico de linfoma cerebral a finales del año 2024, motivo por el cual ha recibido numerosas muestras de afecto de sus seguidores y colegas. Se encuentra recuperado y con planes de continuar su gira mundial Rafaelísimo. Es una de las figuras más trascendentales de la música en español y siendo uno de los pocos artistas en el mundo con un disco de uranio por ventas millonarias. Hoy se estará con su familia y pues buscará pasar un día inolvidable en sus 83 años, ya muy recuperado y recordando a Rafael.

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1: 4:51 minutos, Ecuador anunció que va a rebajar del 100 al 75% los aranceles sobre los productos colombianos. ¿Desde cuándo, Eddie Mosquera?
2: Buenos días, el dato clave está en la fecha, porque la presidencia ecuatoriana informa que esa reducción será desde el 1 de junio. Ese dato no es menor por dos razones. Primero, porque el 1 de mayo, el viernes pasado, arrancaron las medidas de lado y lado, 100% de aranceles desde aquí a productos del Ecuador y 100% de aranceles desde Quito a los productos desde Colombia. Y lo segundo, tal vez lo más importante, es que acá hay elecciones presidenciales el 31 de mayo y ya el presidente de Ecuador, Daniel Noboa, ha dicho que todo indica que sí van a negociar con nuestro país, con un gobierno colombiano, pero que será con el siguiente, no con el actual. Entonces, la reducción será justo el día después de que tenemos la jornada electoral en nuestro país. El gobierno Noboa asegura que esta reducción busca mostrar que sí hay ánimos y apertura a negociar con Colombia. Veremos cómo evolucionan los acercamientos, pero también las tensiones bilaterales en este mes.
3: Son las 4:52 y en otras noticias también les contamos que Colombia aprovechará precisamente esa disminución de aranceles de Ecuador para buscar una oportunidad de diálogo entre ambos países. Laura Saavedra.
4: Hay luz verde para la relación entre Ecuador y Colombia tras conocerse la decisión del país vecino de disminuir la tasa de seguridad para las importaciones colombianas. Y es que en medio de la tensión entre los presidentes Gustavo Petro y Daniel Noboa, el mandatario ecuatoriano decidió bajar los aranceles del 100% al 75% para las importaciones provenientes de Colombia, abriendo una puerta a una nueva oportunidad para mediar la relación entre los dos países. Ante esta nueva decisión, la canciller Rosa Villavicencio aseguró que volverán a buscar un nuevo espacio de diálogo para encontrar soluciones a la tensión arancelaria y retomar el flujo comercial entre los dos países. Cabe resaltar que el gobierno de Colombia ha buscado constantemente un espacio de diálogo con Ecuador para mediar la tensión entre los dos países, sin embargo, el gobierno del país vecino no ha dado respuesta. No obstante, esta nueva decisión abre la puerta nuevamente al diálogo para mejorar la relación entre las dos naciones, que se ha visto afectada por tensiones entre los dos mandatarios.
1: Son las 4:53, nos vamos a la otra frontera, la de Venezuela, porque las autoridades del vecino país empezaron a revisar la intervención de uno de los pasos binacionales que fue cerrado porque está muy deteriorado. Esmeralda Rojas, en Cúcuta.
5: Buenos días. Las autoridades en Venezuela, en el estado Táchira, empezaron a trazar la intervención que se realizará sobre el puente binacional Francisco de Paula Santander, teniendo en cuenta los graves daños que registra en estos momentos y el riesgo para su transitabilidad. El alcalde del municipio de Ureña, John Carrillo, advirtió que por lo menos durante 30 días esta infraestructura no tendrá paso mientras se realiza la intervención en la obra.
6: Se ha realizado proceso de dragado, proceso de canalización. Ya el río nos venía mostrando, nos venía dando algunas señas hace algunos meses atrás de que estaba evidentemente encauzándose para acá muy cerca de la pared estructural del puente como tal. Las autoridades, el Ministerio de Transporte, había hecho un abordaje, se estaba planificando ya que una empresa empezara a trabajar para hacer los debidos procesos de canalización o dragado del río. Pero bueno, lamentablemente se presentó esta situación producto de las fuertes lluvias en los últimos días, última semana, para acá, para el estado Táchira, para el occidente del país. Bueno, eso obligó ahora a una acción inmediata para poder dar respuesta y no permitir que se siga generando más daños sobre el puente.
5: Las autoridades han advertido que tan solo se permite el movimiento peatonal y las rutas escolares que atienden. La demanda de niños colombianos y venezolanos sobre esta infraestructura fue trasladada al puente Tienditas.
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1: 4:55, conozcamos cómo amanecen los precios de los alimentos en Corabasto. Luis Hernando, buenos días.
7: Narda, tenga usted buen día. La papa criolla y la variedad parda pastusa se constituyen en las dos variedades más comerciales en la central de abastos de la capital del país, Corabasto. Esto ratifica que son muy comerciales por parte de los tenderos, colocándose como las de más alto consumo. La parda pastusa es ovalada, harinosa, la criolla es de sabor cremoso. Hacemos referencia hoy de estas dos variedades por la excelente calidad que está llegando de las regiones que abastecen el mercado mayorista. La papa parda pastusa, el bulto de 50 kilos, 75 mil pesos para libra al consumidor en tienda de barrio, 1.200, y la papa criolla, 250 mil pesos bulto. A nivel mayorista tenemos los precios para Bogotá. Arveja verde, el bulto de 50 kilos de 300 mil, pasó a 320 mil. La cebolla junca está en 100 mil pesos el rollo de 30 kilos y el frijol llega a 280 mil pesos el bulto, cuando hace 3 días estaba en 240 mil. Y la papa parda pastusa, el bulto de 70 mil pasó a 75 mil pesos. De igual manera, tenemos los precios a nivel que bajó de precio. Tenemos que la cebolla cabezona, el bulto de 50 kilos de 200 mil pasó a 150 mil. La zanahoria bajó 50 mil pesos el bulto. Y la papa criolla, 250 mil pesos el bulto, cuando hace 2 días estaba en 300 mil pesos. Hay normal abastecimiento de arroz, al igual que de panela. A propósito, señora ama de casa, si va a hacer mercado muy temprano, madrugamos a detectar cosechas. Buen abastecimiento de banano, mora, papaya, piña, lenteja, arveja verde seca, panela, huevo. Presenta un buen abastecimiento para Bogotá y el centro del territorio nacional.
3: Ya son las 4:57, ese era el reporte desde Corabastos. Vamos ahora hacia Nariño, porque empezó la prueba piloto para impulsar una flota eléctrica en la laguna de la Cocha y reducir el impacto ambiental que hoy generan motores de combustible que se usan en lanchas turísticas. Claudia Ortega con más detalles.
8: Hola, muy buenos días. En la Laguna de la Cocha, humedal de importancia internacional, comienza una transformación histórica con la implementación de motores eléctricos en las embarcaciones, reemplazando los tradicionales sistemas de combustión. La iniciativa, liderada por la Alcaldía de Pasto, busca reducir la contaminación del agua y mejorar la calidad del aire, también disminuir el ruido, protegiendo la biodiversidad de este santuario natural.
9: Créame que es un cambio que uno tal vez lo mira muy lejano. Esa transición energética tal vez uno lo mira solo en las noticias, ¿no? Y ver que ya es posible hacer ese cambio de motores dos tiempos que contaminan muchísimo por un motor eléctrico que no tiene ruido, que no tiene aceite, no hay consumo de combustible fósil. Es muy interesante. Toda la comunidad está realmente a la expectativa por el funcionamiento de estos motores.
8: Además del impacto ecológico, el proyecto pretende fortalecer las actividades productivas de las comunidades locales, promoviendo un turismo y una pesca más sostenible. Pasto amanece hoy con 10 grados centígrados de temperatura. La restricción vehicular es para placas terminadas en los dígitos 0 y 1.
3: Y desde Cali piden que si hay devolución de la empresa de aseo intervenida desde hace más de 2 décadas por el gobierno nacional, se deben garantizar los usuarios. Juan Carlos Díaz.
10: Lo dice el alcalde de Cali, Alejandro Eder, luego de que hace una semana se confirmara la devolución de Sirva, que completa cerca de 2 décadas intervenida por el gobierno nacional. El proceso avanza en medio de alertas por la falta de claridad sobre la titularidad de sus usuarios.
11: En este momento estamos pidiendo a los entes de control a nivel nacional que suspendan el proceso de licitación que ha adelantado en Sirva, porque de lo contrario corremos el riesgo de recibir una empresa fantasma llena de problemas jurídicos y de deudas por pagar. Nosotros hemos estado en contacto tanto con EMSIRVA como con la superintendencia y no nos han dado claridad a las dudas que tenemos.
10: Y el alcalde de Cali, Alejandro Day, reiteró que la prioridad de su gobierno es recuperar EMSIRVA con sus activos, especialmente sus usuarios, y garantizar un servicio eficiente de aseo.
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5 de la mañana, un minuto, Marcela. Esta canción se llama Mujeres Divinas. Y usted la ha cantado muy tarde, se la han cantado muy tarde. Pero tiene una novedad. Escuche y verá que es Vicente Fernández, Don Vicente, Don Chente. Pero la música tiene un grupo invitado y suena distinto.

0: Impecable, se llama La Adictiva. Es un grupo de Sinaloa.
1: Más
0: Marcela,
1: banda,
0: sí. De los suyos, sí, de los suyos. De esa música tarde que siempre usted acompaña ya el cierre de la jornada. La Adictiva, grupo de Sinaloa. Mujeres buena, divinas.
1: Me gusta.
0: Está buena, oiga cómo suena. Banda de Sinaloa.
2: Vicente Fernández. Muchas gracias. Nosotros somos

0: Bueno, pues vamos hoy con un temita que puede remontarse a la historia, o sea, que tanto le gusta a usted Espinosa. Es que el presidente de los Estados Unidos volvió a decir, por cuenta de los incidentes de ayer en el Estrecho de Hormuz, que si Irán toca un barco norteamericano, los borra de la faz de la tierra. No es la primera vez que los amenaza con que los borra de la faz de la tierra, ¿no? Pero es que ese es un temita como reiterativo, ¿no? Uno se pregunta, ¿y quién le da a uno la autoridad de borrar de la faz de la tierra a alguien, no? Fíjese usted que Irán decía lo mismo de Israel. Fíjese que Israel dijo lo mismo de la Franja de Gaza. Sí. Y los borró de la faz de la tierra. Entonces hay una gente que toma la decisión de borrar. Bueno, Hitler tomó la decisión de borrar de la faz de la tierra a toda una raza, ¿no?
1: Sí. Así fue, claro. 6 millones mató.
0: Sí, pero ¿cómo así que una persona dice, no, yo voy a borrar de la faz de la tierra? Pero ¿cómo así? Fíjese lo que ha pasado con estos países africanos, ¿no? Con esas peleas internas, las peleas religiosas, los temas con los musulmanes, ¿no? No, que es que hay que borrar de la faz de la tierra a tal comunidad. Pero ¿cómo así?
1: Sí, los coreanos del norte de la faz... probablemente también han utilizado la frase.
0: Exactamente.
2: Sí. Los chinos en este momento con los uigures.
0: Sí, los sinús y los chiís y los... Sí, bueno, la guerra de los Balcanes, sinus, ¿no?
2: Claro, pero por supuesto.
0: La guerra de los Balcanes era borrar de la faz de la tierra a una fracción religiosa, ¿no?
2: Claro, exactamente, lo que ocurrió en Bosnia y la tragedia, pues, de lo que terminó siendo un real genocidio.
1: Sí, las guerras yugoslavas.
0: Exactamente, la desaparición de Yugoslavia, ¿no? Porque eso acabó con Yugoslavia.
2: Bueno, es que
0: desaparecer de la faz de la tierra. Bueno, en Colombia...
2: motivos de las guerras. O sea, recuerde usted que en su momento la guerra que inició Putin contra Ucrania es porque decía él que los ucranianos querían borrar de la superficie del territorio ucraniano
1: a
2: aquellas personas que estaban o que tenían una ascendencia rusa.
0: Sí. Irán dijo, hay que borrar de la faz de la tierra a Israel.
2: Bueno, es que ese es el dicho de siempre. Ellos, muerte a Israel, muerte a los Estados Unidos. Es una de las frases que repiten constantemente.
0: En Colombia, la extrema derecha tomó la decisión de borrar de la faz de la tierra a la Unión Patriótica, ¿no?
1: Claro.
0: Y los mataron a todos. A todos. Incluyendo al padre del candidato presidencial Iván Cepeda, ¿no?
1: Sí. Y al candidato al que él apoyaba, que se llamaba Bernardo Jaramillo Osa.
0: Claro que sí. A Bernardo, a Jaime Pardo. Bueno, es que los cálculos pueden ser de más de 4.000 personas, ¿no?
1: Sí, sí. Lo de la UP fue realmente... y todavía estamos viviendo esas consecuencias. La guerra y bueno, la herida que dejó, ¿no?
0: Entonces la extrema derecha decide borrar de la faz de la... ¿Qué tal lo que escuchamos ayer, Espinosa? El señor Kiko Gómez decide borrar de la faz de la tierra a un alcalde que le significaba un problema, ¿no? En La Guajira.
1: Sí. Leí ayer la sentencia, pues algunas de las páginas en las que la corte hace finalmente la descripción de las pruebas para terminar confirmando la sentencia de primera instancia en contra del señor Kiko Gómez y dando validez a todo lo que narraban personas como la que entrevistamos ayer, nuestra colega Diana López Zuleta.
2: Pero es que fíjese, cuando usted menciona esto, Julio, lleva incluso más allá la reflexión, porque es en qué momento los contendores políticos, por ejemplo, son vistos como personas que tienen que ser eliminadas, que es indeseable que estén siquiera en el panorama porque entorpecen lo que sea que se quiera hacer. ¿Está eso visto como algo correcto, eliminar a quien piensa distinto?
0: Borrar de la faz de la tierra. Ese es nuestro tema de hoy. Nos vamos precisamente para Teherán, en donde ayer, por cuenta de una decisión que tomó Irán en medio del cese al fuego, de atacar a una base de los Emiratos Árabes o una estación
2: de petrolero,
0: y los barcos que están ahí en la mitad, en semejante lío, pues están en permanente amenaza. Pues el presidente Trump ayer dijo, si nos tocan un barco norteamericano, borramos de la faz de la tierra a Irán. Y Catalina se despierta hoy en Teherán y dice, bueno, entonces ¿a qué horas me van a borrar de la faz de la Tierra? ¿Qué hago? ¿Para dónde cojo? ¿Qué? ¿Cómo así? ¿Van a botar una bomba atómica en las principales ciudades de Irán? ¿Sería la única manera de borrar de la faz de la Tierra a un país tan grande? Ojalá, por supuesto, que no pase, porque no es la primera vez que Catalina escucha esa amenaza. Catalina, en Teherán, ¿cómo cayó esta noticia?
3: No, Julio, pues ya se convierten como cuando a usted le dicen que lo van a regañar o lo van a echar del colegio y nunca lo echan. Entonces, realmente esas son las palabras de Donald Trump. Ya lleva tantos días amenazando con la destrucción, con mandarnos a la edad de piedra, pues que aquí ya realmente son palabras que no tienen sentido, aunque realmente sí, durante la noche había mucha tensión en Irán, había temor de que se reanudaran los ataques y que la guerra, bueno, que por lo menos ya no se reactivara, porque la guerra nunca se ha acabado, pero sí por lo menos que volviera a intensificarse los ataques, aunque si bien no sentimos nada aquí en Teherán y en las principales ciudades, sí se reportaron explosiones en el puerto de Bandarabás, que es la ciudad o el puerto más grande, frente al estrecho de Hormuz, y también en la isla de Kesh, que es esta gran isla que ustedes ven ahí en el estrecho de Hormuz. Y esto hoy habló o mandó un mensaje en las redes sociales el portavoz del Parlamento, Mohammad Bagher Ghalibaz, que se ha convertido en el jefe negociador y en la persona política más importante desde que Mujtaba Khamenei asumió el liderazgo en el país. Y bueno, él habla de que la seguridad del estrecho se ha visto comprometida por culpa de los Estados Unidos y sus aliados, y que sin duda esa maldad tendrá que disminuir, y que sabe que Estados Unidos no puede mantener el status quo por el momento. Y también aseguran, Julio, que dicen que ellos no tenían ningún plan para atacar a Emiratos Árabes Unidos, pero que lo que ocurrió fue debido al aventurismo militar estadounidense al crear un paso para los barcos por el estrecho de Hormuz. Recordemos que ayer entró en vigor ese nuevo proyecto Libertad, en el que Trump pone a sus barcos militares a proteger a los barcos que están atrapados en el Golfo Pérsico para atravesar este estrecho. Se habla de 2 navíos que lograron atravesar, pero hubo muchísimos ataques, entre ellos la destrucción de 6 lanchas rápidas norteamericanas, iraníes, perdón, según dicen los norteamericanos. Así que la tensión es bastante grande.
0: Pues Catalina, desde acá la acompañamos. Muchas gracias en Teherán, en Irán. Catalina Gómez en directo. Nos vamos ahora para Israel para saber qué reacciones hay allí ante estos difíciles momentos que se viven. Israel pues está muy concentrado en su ataque al sur del Líbano. Bueno, y volvemos. Hay que borrar de la faz de la tierra a Hamas, a Hezbollah, el sur del Líbano. Pues ha advertido Israel que lo va a borrar, la gente ha tenido que salir de sus casas. En fin, es un tema complicado, los anuncios de borrar de la faz de la tierra. Irán lo hace permanentemente con Israel, vamos a borrar a Israel de la faz de la tierra. Pero ¿cómo así? ¿Qué es esto? ¿Qué es esto? ¿Cuál es la autoridad que no levanta la mano y dice, es que no se puede borrar de la faz de la tierra a nadie? Borrar de la faz de la tierra. Antes, por favor, Juan Pablo, es Día de la Madre el domingo y tendremos actividad hoy, mañana miércoles y el jueves. Hoy tengo entendido que es Estados Unidos para Colombia. Hay que entrar a la página de Caracol, caracol.com.co, inscribirse y dar rosas, envía flores a toda Colombia continental. Más o menos a esta hora, Juan Pablo, ¿cuántos inscritos hay esperando sus rosas de
2: Tengo
0: flores?
2: Tengo a esta hora 521 personas inscritas a través de caracol.com.co.
0: Tenga la gentileza de premiar el ecuador de esa cifra, la mitad. Si no le da exacta, porque es un número impar, es un entonces impar. La mitad más uno.
2: Más uno, listo.
0: Exactamente. Perfecto. Y ahí están las primeras flores que van desde los Estados Unidos a Colombia.
2: O sea, el 261.
0: Lo que usted diga.
2: Listo.
0: Tragedia en Cundinamarca. Conectamos con Juliana de los Ríos. 9 de 15 mineros murieron atrapados en Sutatausa. Esto es a 2 horas de Bogotá. Juliana, ¿qué sabemos?
4: Sí, Julio, como usted lo indicaba, 9 mineros que permanecían atrapados en la mina La Trinidad, esto en una zona rural del municipio de Sutatausa, pues fallecieron. Las otras 6 personas que también hacían parte de, que estaban trabajando ahí en esta mina, 3 de ellos lograron salir, los otros 3 fueron rescatados por las autoridades y los organismos de socorro, y en este momento pues están siendo atendidos por los médicos en el Hospital Regional El Salvador en Ubaté, un municipio también muy cerca de Sutatausa. Ahí reciben valoración médica para su recuperación. Lo que sabemos, Julio, de esta mina es que la Agencia Nacional de Minería ya había estado en este lugar el pasado 9 de abril y había detectado una posible acumulación de gases si no seguían con las recomendaciones que había impartido pues esta entidad. Esto fue lo que al parecer ocurrió, Julio, una explosión de la mina por una acumulación de gases. A 600 metros de profundidad estaban estos mineros y 9 de ellos mineros. Si me permite, acá la alcaldía de Sutatausa, la gobernación y obviamente bomberos enviaron sus condolencias a los familiares y lamentaron esta tragedia que hoy enluta el departamento de Cundinamarca. Fueron identificados estas 9 personas, 9 hombres: Crisanto Balanta, Osvaldo Barrera, Freddy Albeiro Bucurú, Díaz María Chitiva, José Hernando Mojica, Carlos Edison Prada, Wilfredo Yesid Prada, Eduard Ferney Troches y Rodolfo Romero. Son lamentablemente las víctimas fatales de este accidente. 6, como le indicaba Julio, 6 de los mineros sobrevivieron a esta explosión. Ellos permanecen en el hospital de Ubaté. Se trata de Javier Garnica, Hugo Caicedo, Alberto Hoyos, Jorge Tardelli, Luis Castellanos y Wilson Sarmiento, que estamos pues a la expectativa de cómo se recuperan ellos en el hospital de Ubaté. Julio, esto es lo que tenemos en este momento de la tragedia que sucedió en las últimas horas por la explosión de una mina a 600 metros de profundidad.
0: ¡Qué tragedia! Juliana, aclaremos algo, estamos hablando de una mina legal.
4: Sí, Julio, una mina legal que la Agencia Nacional de Minería tenía todos los documentos, había visitado la mina el pasado 9 de abril. Sin embargo, en esta visita técnica que realizaron, encontraron que había algunas fallas y que posiblemente podía haber acumulaciones de gas si no seguían estas recomendaciones, y esto fue, al parecer, lo que causó esta explosión.
0: Muchas gracias. Me llega un comunicado, Marcela, de Lily Pink, que dice lo siguiente. Sobre los señalamientos de contrabando, Lily Pink precisa que no existe declaratoria judicial que lo confirme. Las actuaciones administrativas están siendo controvertidas ante la jurisdicción competente. Todas las mercancías cuentan con declaraciones de importación y pagos debidamente soportados. Los hechos mencionados corresponden a una controversia jurídica en curso, no a conclusiones definitivas. Bueno, y ahí sigue el comunicado sobre la importancia de la empresa y la preocupación que hay por 3.000 empleados directos. Yo tengo solo una duda, Marcela. Si, como dice el abogado Cancino, aquí no hay ningún problema, ¿por qué se escaparon los dueños?
5: Sí, eso parece difícil de explicar para esta empresa. Por supuesto, es uno de los escándalos más graves que ha ocurrido en el mundo empresarial en los últimos años. Estamos hablando de una cadena de tiendas de ropa interior y de variedades que está, como lo decíamos, en prácticamente todos los centros comerciales del país. Y realmente la investigación lo que ha mostrado es lo contrario. Lo que se ha dicho es que es un presunto caso de contrabando y de lavado de activos. Y de hecho, pues ahí al menos una persona capturada, el señor Walter Martínez, quien es señalado a aparecer como representante legal de al menos 7 empresas que son presuntamente empresas fachada y que, conforme a la investigación, pues habrían sido utilizadas justamente para facilitar el ingreso de mercancía de forma irregular a Colombia. Pues ellos, por supuesto, se defienden, aseguran que no hay ningún problema, pero la investigación de las autoridades parece bastante sólida, conforme al operativo que vimos hace unos días, ese mega operativo en el que pues llegaron a varias tiendas y donde las autoridades aseguran si hay suficiente evidencia de que estarían ligados al negocio ilegal del contrabando.
0: Muchas gracias. Hay otra noticia importantísima, tiene que ver con Ecuador. Ve una luz, una pequeña luz, porque es que el 75%, tampoco sirve, ¿no? Pero bueno,
5: sí, es
0: hay
5: alto,
0: que agradecer.
5: Es alto el arancel todavía de 75.
0: Bajaron de 100 a 75. ¿Es que en cuánto estaba el arancel antes de la pelea?
5: Yo creo que algunos no, incluso no tenían, y otros estaban por debajo del 50%.
1: Sí, sí, es así. Y cero. Algunos protegidos, algunos que no se producen acá, necesitaban, pues los han mantenido en cero precisamente para no afectar mucho a ciertos negocios. Pero sí, yo estoy de acuerdo, sí, con Julio. Ayer hay una luz, tal vez, en
5: sí, que se convierte hoy ya en un tema ya político, más político, claro, electoral, por cuenta del mensaje de la candidata Paloma Valencia, señalando que esa decisión del presidente de Ecuador, Daniel Noboa, obedecería a la conversación telefónica que sostuvo ella más temprano con el mandatario. Uh-huh. Así que ahí ya
0: participando en la campaña abiertamente.
5: Y dice diciendo, la senadora Isabel Zuleta, delito de injerencia internacional indebida en elecciones internas.
0: Imagínese, imagínese que entonces el señor Noboa, si es con Paloma, sí, y les doy una muestrica, ¿no? El 25% de castigo lo rebajo, pero con Paloma, ¿no?
5: Sí, digamos que puede ser un mensaje equivocado, porque la gravedad de lo que habla la senadora y candidata Paloma Valencia, que es la afectación muy grave que está teniendo esto para las empresas de ambos países, porque esto, recordemos que es prácticamente una guerra comercial, pues eso se le viene advirtiendo al presidente Noboa y a su gobierno desde que empezó con los anuncios.
0: ¿Y si no gana Paloma, vuelve el 100% entonces?
5: Pues,
0: esto no puede
5: a este
0: ser.
5: Paso, sí.
2: Sí, pero sí, además que eso sí es una intervención en política,
0: pues claro,
2: absolutamente
0: increíble,
2: irregular por parte del gobierno extranjero.
0: Increíble. Ahora, ¿quién fue el arquitecto de esa llamada telefónica? ¿Quién hizo la vuelta? Marcela, ¿ya lo tiene claro?
5: Bueno,
0: precandidato de la gran consulta.
5: No lo tengo tan claro, no.
0: Sí, yo lo tengo claro.
5: ¿Quién?
0: Juan Carlos Pinzón. Él se reunió con un grupo de empresarios y conectó con empresarios ecuatorianos y lograron la llamada telefónica.
5: Bueno, pero pues se están moviendo. Lo que pasa es que esto ya nos lleva a poner el debate en otro terreno. Una noticia que tendría que ser muy,
0: pregunto,
5: muy buena.
0: Espinoza,
5: pero
0: ¿y si no gana Paloma, entonces qué? ¿Qué tiene la culpa el pequeño y mediano empresario de la frontera? ¿Y si no gana Paloma, qué hacemos?
1: Sí.
0: Entonces, ¿se pierden cuántos empleos? ¿Se pierden cuántos ingresos? ¿Se pierden el futuro de cuántas familias? Es complicado lo que está pasando con ese tema.
1: Hoy dice
0: el
1: editorial del Espectador que en el primer trimestre de este año, en Ecuador han asesinado a 1.857 personas. 24 personas al día, que eso ya es más que el promedio total de asesinatos por día del año pasado, que fue de 23. Y termina con esta frase: eso tiene la popularidad del presidente ecuatoriano en el piso. Según la encuestadora Imacen, más del 60% de los ecuatorianos creen que el país no va por buen camino. Obviamente están poniendo de presente lo que todos creemos, y es que esta es una manera de distraer la atención de allá y de paso afectarnos a nosotros.
5: Es que esto lo que hace es incentivar justamente el contrabando, la ilegalidad. Esto no beneficia a nadie.
0: Bueno, y el tema de narcotráfico instalado en el Ecuador, eso lleva un buen rato, ¿no? Recuerde usted que allá hay capos y allá hay sitios vedados para la autoridad. Pues ojalá que esto sea una luz que se extienda y que ilumine y que ayude, independientemente del tema político. Porque la llamada telefónica con la candidata Paloma, pues se aplaude y se agradece. Pero, ¿qué pasa si no gana Paloma? ¿Volvemos al 100%? Ahora son las 5 de la mañana, 21 minutos. Nos vamos para Jerusalén. Eddie, ¿cómo despertamos a esta hora cuando nuevamente hay tensión por la situación en Irán?
6: Muy buenos días, Julio. Y obviamente desde aquí, desde Israel, crece la preocupación por un posible colapso del alto al fuego regional en medio de esta escalada en el estrecho de Hormuz. Israel ha sido informado previamente por los Estados Unidos sobre su operación para intentar romper el bloqueo marítimo iraní en esta zona. Desde acá hay una alerta sobre la posibilidad de que Irán ataque buques o intereses en el Golfo, algo que ha sucedido en el día de ayer frente a Emiratos Árabes Unidos y también Omán. El presidente de Irán, Pezeshkian, calificó hace minutos de locura absoluta e irresponsabilidad los ataques con misiles y drones de la Guardia Revolucionaria contra los Emiratos Árabes Unidos. En Israel aseguran que están preparados para responder de manera inmediata ante cualquier agresión directa, mientras monitorean si Teherán decide escalar este conflicto.
0: Gracias, Eddie. Y voy a San Andrés y Providencia, especialmente a Providencia. El asesinato de la jefa de la estación de policía, una subteniente, pues está por esclarecerse. Hay todo tipo de especulaciones, versiones, que estaba muy presionada, supuestamente, que tenía algunas diferencias y que no estaba contenta con un superior, supuestamente. Hasta ahora lo único que sabe es que apareció muerta y supuestamente como consecuencia de un disparo, Marcela. Pero lo importante es que la fiscalía lo antes posible ayude a entender a la familia que está destrozada. Una mujer muy joven.
5: 36
0: años.
5: Muy joven. 36 años. Jennifer Marciales Londoño, subteniente de la Policía Nacional. Y sí, lo que ha dicho su familia, Julio, es que ella había denunciado una situación de presunto acoso laboral por parte de un teniente, de un superior suyo. La Policía Nacional se pronunció y aseguró pues que en efecto fue hallada sin vida en su lugar de residencia en la estación de policía de Providencia y que toda la información está siendo analizada, investigada para tratar de dar pues un dato más certero frente a lo que sucedió con esta oficial.
0: Creo que hay grabaciones, creo. Sí. Vamos a ver qué Martín ha estado pendiente con esta situación de Providencia. Pues es un sitio muy chiquito, es un sitio donde no pasan este tipo de crímenes. Es decir, es un sitio muy tranquilo. Providencia es un paraíso donde hay una estación de policía. Y matar a la subteniente, o que se muera la subteniente, pues debería ser resuelto lo antes posible. En directo, Martín Tapias, ¿qué sabemos de este caso?
7: Julio, efectivamente, como usted lo ha señalado, precisamente un equipo de la Fiscalía se ha trasladado allí a Providencia, que generalmente es un remanso de paz, que es un sitio de turismo y que hoy es sitio donde están todos los ojos puestos por la muerte de la subteniente Jennifer Marciales Londoño, que fue hallada sin vida precisamente allí en la estación de policía con un arma a su lado. Lo que se ha dicho por parte del abogado David Felipe Sánchez, abogado de la familia, es que se contempla, sí, una hipótesis que podría ser suicidio, pero que dice debe ser una investigación de las autoridades con la mayor celeridad para determinar las circunstancias de la muerte. En relación con las versiones sobre un presunto acoso laboral, indicó que hasta este momento no existe una denuncia formal, aunque reconoció que familiares han hecho señalamientos que deben ser evaluados por las autoridades. Julio, estuvimos indagando incluso con personas en Providencia y lo que nos dicen es que la subteniente había estado recibiendo algún tipo de acompañamiento psicológico médico por parte de galenos del Hospital de Providencia, precisamente por este presunto caso de acoso, tema que tienen que investigar las autoridades. La policía se ha pronunciado, dicen que tienen cero tolerancia frente a cualquier conducta que afecte la dignidad, la integridad y el bienestar de los integrantes de la institución. Los familiares se han trasladado a Providencia, Julio, están en todo el proceso de trasladar el cuerpo aquí a Barranquilla, porque uno de sus familiares pues vive en esta zona, y preparar pues todo el tema, y han insistido en la necesidad de que se haga una investigación hasta el final para determinar las causas reales de la muerte de la subteniente Jennifer Marciales.
0: Muchas gracias. Nos vamos con otro estreno ahora que estamos escuchando a Martín, la mujer de moda, Aria Vega.

0: Martín, acudo a usted en Barranquilla para que me traduzca. ¿Qué dice Aria Vega?
1: Pues Julio, que Barranquilla, cuando dice que, hombre, esto es como una sirena, ella es una sirena y las barranquilleras son sirenas. El video incluso está editado en la playa, ella en vestido de baño y pues mostrando esos atardeceres maravillosos de Barranquilla. Y cuando dice cule poco, es que aquí en Barranquilla se dice que cuando algo así nos encanta, uno dice, oye, pero me encanta muchísimo. Entonces es un decir también de Barranquilla. Es una canción, Julio, muy del lenguaje joven en Barranquilla, que está de moda, y no hay reina del carnaval de Barranquilla que no haya ya bailado al son de esta canción que se impone, de Aria Vega, cule poco.
0: Pero no entendí, ¿qué quiere decir cule poco?
1: Es mucho, es bastante, es grande. Entonces cuando uno dice, oye, es que tú me tienes a mí loco así, cule poco, es como, mejor dicho, me tienes hasta el infinito y más allá. Más o menos algo así, Julio.
0: O sea, tú me fascinas, me tienes cule poco.
1: Un poquito así, Julio, esa es la idea. Es decir, es como cuando ya todo pasa el límite. Eso es, pero aquí en Barranquilla se dice cule poco.
2: Vale. Pero puede ser bueno o malo.
3: Muy bueno.
0: No, es bueno. En este caso es bueno. Es full amor, hasta más allá de las estrellas. Sí, claro.
1: Sí.
4: Me gusta la expresión de Martín, hasta el infinito y más allá. Es nuestra versión de Disney. Cama de Toy Story.
0: Ese es el cule poco.
1: Es para traducir. Claro.
2: Me gusta, ¿sabes?
0: Cule poco.
1: Es para traducir. Bueno, Julio, porque aquí generalmente le dice, ay, sí, yo te quiero mucho, mi corazón, yo te quiero bastante, te quiero con todo mi corazón.
2: Yo te quiero cule poco.
1: Yo te quiero cule poco. Tú para mí eres la locura, eres, wow. eres más allá de todo.
0: Está buena. Está buena. Nos vamos ahora que escucho a Ana, pero antes, Juan Pablo, noticias del mundo y ganador.
5: Claro que sí. Bueno, comienzo con el ganador, o mejor la ganadora. Por lo que le había señalado, que nos íbamos entonces con la persona que había obtenido, que se había inscrito en el puesto número 261, ella se llama Patricia Ramírez. Su nombre, así como los de todos los que a lo largo de esta jornada se lleven sus arreglos florales de Estados Unidos hacia Colombia, pues los estaremos publicando en caracol.com.co. A esta hora 576 inscritos.
0: Una generosidad de Daflores. ¿Sabemos, Patricia, dónde está?
5: Deme un momentico porque me toca entonces ampliar la revisión de la lista. Patricia Ramírez se encuentra en, ya le digo, en Santa Clara, California.
0: Ah, sitio bellísimo.
5: Madrugando un poquito, ¿no?
0: Bellísimo. Aquí tengo más explicaciones de cule poco. Me dice mi barranquillera asesora Martín lo siguiente: la clave está en tú me enviajas, cule poco. Tú me enviajas.
1: Julio, claro, cuando uno dice me enviajas es que yo estoy en un viaje contigo y más nada, o sea, aquí no cabe ni tercero, ni cuarto, ni quinto. Estamos tú y yo, le dice uno a la nena y ahí está el asunto, en cule poco.
3: Tremendo, Martín, todo un experto.
4: Le edito ese diccionario, Martín, se lo financio.
3: Impresionante.
0: Bueno, y a mi asesora, tú me enviajas, tú también, cule poco. Seguimos con las noticias a esta hora del mundo, Juan Pablo.
5: Pues Julio, el anuncio hecho por Vladimir Putin, habrá cese al fuego de 2 días en el marco del Día de la Victoria, arranca el próximo 8 de mayo, Día de la Victoria, recordemos que es el triunfo de Rusia en la Segunda Guerra Mundial. Desde el Kremlin le advierten a Ucrania que violar este cese al fuego estaría provocando un ataque masivo con misiles. Y desde Ucrania responden que a ellos no les ha llegado ninguna propuesta oficial y que ellos entonces harán de su propio cese al fuego. Y arranca el 6 de mayo.
0: Nos vamos, cule poco, con más noticias a esta hora. Es la mujer que tiene hoy paralizada la ciudad de Barranquilla, Aria Vega. Aria Vega. Marcela, noticia en Colombia.
3: Noticia con la Liga Colombiana contra el Cáncer, que ha suspendido temporalmente sus servicios en Bogotá. Estamos hablando de la sede ubicada en la calle 116 con carrera 15, por cuenta de una deuda de 4,000 millones de pesos que mantienen desde hace años EPS como Famisanar y Sanitas, las cuales obligan entonces a interrumpir la atención. Según se ha sabido, esta IPS continuará atendiendo consulta externa en oncología, quimioterapia, gestión farmacéutica, droguería y vacunación en la carrera 12A número 7734. La Liga explicó que espera que el panorama se normalice en el corto plazo y confía en poder retomar la atención en un plazo aproximado de 2 meses una vez se pongan al día los pagos pendientes.
0: Nos vamos para los Estados Unidos en Caracol América 633. La estación es 106.3 FM. El teléfono es 1-877-WRADIO-1. Estamos hablando del anuncio que hace el presidente Trump. Borrar de la faz de la tierra un país. ¿Qué dice la gente? ¿Cuántos ejemplos hemos oído de borrar de la faz de la tierra? Ana, ¿cómo está el cielo en Miami? Noticia para Caracol América.
2: Pues Julio, cielo despejado, y vamos a comentar un poco más de comentarios recientes que ha hecho el presidente Trump sobre la guerra. El día de ayer, en una conversación con el comentarista Hugh Hefwit, aseguró que el conflicto con Irán podría extenderse entre 2 y 3 semanas más, aunque evitó confirmar si el alto al fuego ya se rompió tras los recientes ataques iraníes. Insiste en que desde el punto de vista militar Estados Unidos ya ganó, afirmando que la flota iraní ha sido prácticamente destruida. Destacó que Estados Unidos tiene ahora control estratégico del estrecho de Hormuz. Sobre el tema del impacto económico, advirtió que podría dispararse el petróleo aún más, pero que eso podría eventualmente ser beneficioso para Estados Unidos. Además de eso, en otro momento del día de ayer, en un evento sobre pequeñas empresas en la Casa Blanca, el presidente Trump habló sobre la guerra y no ya llamó una guerra, sino que dijo que era una mini guerra. Él usa ese término mini guerra porque en el momento que se hablara de una guerra que fuese a durar una cantidad de tiempo más larga, pues ya él necesitaría aprobación del Congreso, que es algo que él no obtuvo para arrancar esta guerra.
0: Seguimos con más noticias. Mini guerra, más noticias de Miami. Nos vamos ahora para Manizales. Cristian, ¿cómo va la inundación?
6: Julio, buenos días. Sí, señor, pues exactamente es en el municipio de Manzanares, al oriente de Caldas, porque allí pues más de una decena de viviendas resultaron inundadas. Además, un deslizamiento amenaza con llegar a un hogar geriátrico y los organismos de socorro monitorean la quebrada Santo Domingo por posible desbordamiento debido a las fuertes lluvias. Además, un puente peatonal en el sector de Tres Esquinas fue arrastrado por dicho caudal y asimismo la fuerza del agua pues arrastró capa vegetal y basura, colapsando el sistema de alcantarillado del municipio.
0: Seguimos a esta hora conectando el mundo. Laura en Madrid.
7: Pues seguimos muy pendientes del crucero Ondius que partió de Argentina hacia Cabo Verde y en el que se ha detectado un brote de antivirus. La Organización Mundial de la Salud ha confirmado hoy 7 casos, 3 personas han fallecido, una está grave y otros 3 presentan síntomas. El crucero se encuentra en estos momentos retenido frente a las costas de Cabo Verde, cuyo país ha rechazado su desembarco. Por eso, la Organización Mundial de la Salud ha confirmado en esta mañana que el crucero se va a dirigir hacia Canarias para que atraque o en Tenerife o en las Palmas de Gran Canaria para su desinfección y cuarentena. Tenemos que destacar que este crucero partió el pasado 20 de marzo desde Ushuaia, en la Patagonia Argentina, y ha navegado por la Antártida, las Malvinas, Georgia del Sur, la isla Nightingale, Tristán de Acuña, Santa Elena y Ascensión antes de alcanzar aguas caboverdianas el pasado 3 de mayo. Sobre el posible origen del brote, fuentes del Ministerio de Sanidad subrayan que las evidencias actuales apuntan a que se contagiaron en la propia embarcación.
0: Qué enfermedad tan terrible, ¿no, Laura?
7: Sí, se contagia a través de los excrementos de los roedores.
5: Aunque hace pocos minutos, hace 5 minutos, salió ya comunicación oficial de la Organización Mundial de la Salud y ya señalan que lo más probable es que la infección se haya dado afuera del crucero y fue una persona o unas personas que subieron con el virus los que pues terminan causando esta situación.
0: Pero la transmisión
5: es de roedores.
7: De roedores.
0: Sí, pero la transmisión entre los pasajeros es porque alguien se dio un beso con alguien.
5: Puede, exactamente, puede darse en casos muy excepcionales y en variantes bien particulares del virus Santa o del antivirus, pero pues esto ya lo tendrán que definir las autoridades médicas.
0: Es que tiene 40% de mortalidad. ¿Cuántos más estarán infectados en ese barco, no?
5: Por eso la cuarentena y por eso el miedo de que llegue a cualquier puerto.
7: Y además otra de las infectadas, después de contagiarse en el barco, tomó un vuelo hacia Johannesburgo y también se está investigando los pasajeros que iban en ese vuelo con esa persona infectada que finalmente cuando salió de ese vuelo falleció.
0: Esto no hace sino darle la razón a Alberto Casas con el tema de los cruceros, ¿no?
5: Lo he pensado tanto. Sí.
0: Estoy tranquilo en un paseo en Cabo Verde y de pronto un pasajero está infectando a todo el mundo.
5: Se muere.
0: Sí, ataca los pulmones, ¿no?
5: Sí, claro. No, es que es... Y es además un virus que avanza muy rápido. Aunque puede tardarse en mostrar los primeros síntomas, una vez este ya empieza a hacer efecto en el cuerpo, puede ser cuestión de horas para que acabe con la vida de la persona.
0: Esto dice Culepo

0: Ahí está. Tú me enviajas. Culepoco, tú me enviajas. Seguimos a esa hora con más noticias. Espinosa, noticia de hoy en Colombia.
1: Noticia, Julio, económica, porque después de la decisión del Banco de la República el pasado jueves de mantener inalterada la tasa de interés en el 11.25%, eso cayó como baldado de agua fría en los mercados. Ven esto como una señal de presión política, es decir, que el banco no tomó la decisión por mayoría con los 7 votos porque fuera por la conveniencia económica del país y de su situación fiscal, sino por la presión del presidente Petro. Eso hizo que ayer el peso colombiano cayera 2,4%, es la moneda con peor desempeño en el mundo, la que más perdió valor con respecto al dólar, e incluso JP Morgan recomendó que se vendan pesos por la pérdida de credibilidad en la política monetaria. No solamente eso, los bonos a 10 años subieron a 13,2%, que eso pues no es bueno, y siguen acumulando pérdidas en las acciones colombianas que se leen en el call cap, y esto no es bueno para la economía.
0: 5:40 en Caracol, noticias cada instante. 5:40. Conectamos Popayán. Brandon, explosiones, ¿no?
2: Sí, señor Julio, pues continúan las amenazas de explosivos en Popayán, en el norte del departamento del Cauca. Y...

0: Sí, señor Julio, pues continúan las amenazas de explosivos en Popayán, en el norte del departamento del Cauca, y lo más importante es que en las últimas horas las autoridades lograron la captura de dos explosivistas al servicio de las disidencias de alias Iván Mordisco. Se trata de alias Joan y alias Santiago, expertos en explosivos y manejo de drones al servicio de la estructura Carlos Patiño. Según las autoridades, estos sujetos estarían implicados en la planeación de atentados contra civiles y la fuerza pública. Alias Joan es señalado por el ataque al cantón militar de Popayán y un carro bomba en el Patía Cauca, mientras que alias Santiago estaría vinculado a ataques a estaciones de policía. Ambos fueron enviados a prisión.
1: Seguimos con las flores. Están en caracol.com.co. ¿Dónde está ubicado lo que ustedes llaman el afiche, el cartel, el banner?
2: El banner a esta hora, mire, usted entra a caracol.com.co. Se encuentra la noticia de la tragedia de los mineros, noticias sobre gestión del riesgo, la canciller, y a la derecha de la canciller, ahí usted va a ver las flores en un marco rojo. Y dice, inscríbase aquí, obsequie flores para el Día de la Madre, gracias a Caracol Radio y daflores.com.
1: Marcela, le conseguí un datico del periódico de la investigación de sexo.
3: Ok.
2: ¿Cómo así que periódico de la investigación de sexo?
1: Journal of Sex Research. ¿Cómo traduzco eso?
2: No, sí, sí está bien.
1: Journal of Sex Research.
2: Usted está leyendo.
1: Me lo mandó Ana, además me lo mandó Ana.
3: ¿Y para mí? Ah, bueno.
1: Sí.
3: Bueno.
1: Los hombres que salen con mujeres mayores tienden a ser mucho más felices, Marcela.
3: ¿Mayores?
4: O sea, búsquese un pollo, Marcela.
1: Necesita un pollo, Marcela.
4: Claro. Sí, que es un pollo,
5: bueno,
4: Marcela.
5: Pero es que a nivel sexual, pues puede ser más enérgico, ¿no?
4: No, pero...
1: No, es que hablando del que es feliz, no es ella. Es él el que es feliz. El pollo
5: porque es feliz con mujeres mayores. Porque ya Marcela es experimentada, por ejemplo. Entonces ya...
1: No me meto en la vida privada de Marcela, y menos por estos días.
5: Ah, ¿la vaina está compleja?
1: Él será más feliz si es joven, Marcela.
3: Pues él, pero tengo que buscar es mi felicidad.
5: Pero usted va a ser feliz, Marce.
3: No.
4: Pero si él está feliz.
5: Pollo al año no hace daño.
4: Yo también. Un pollo, Marce.
3: No, me gustan los hombres mayores.
1: Gracias.
2: Marcelita, Marcelita.
1: Hoy necesitaba ese mensaje.
5: Yo. No, pero que no fue Ana que lo dijo.
2: La línea está abierta.
4: Claro, pongamos un banner al lado de las flores.
1: Sí, qué bien.
3: Gracias, ya podemos pasar al siguiente tema.
5: Pero qué tal, ¿qué es mayor, Marce?
3: Ay.
5: ¿Qué es mayor? O sea, una diferencia de 10.
3: Yo ahora la llamo y hablamos un rato. Fuera de micrófono si yo le cuento.
5: 20. O sea, porque que ya el 40-20 de José
1: ahí, se quedó. Hay noticia de Amazon. Déjela que ella busca su pollo o su veterano. Su veterano. Guerra de Corea.
2: Sí,
1: hay veteranos de la Guerra de Corea. De Vietnam.
2: Con medallas.
1: Lleno de medallas.
2: Claro.
4: De Boeing.
2: Son héroes. Marcela, le encantan.
1: Sí.
2: Valientes.
1: Ana, acaba de salir una noticia y quisiera que me la explicara. El negocio más importante de Amazon hoy se llama AWS, Amazon Web Services. ¿Qué es eso? Amazon Web Services. Eso le factura a Amazon, escuche la cifra, 150,000 palos al año, 150,000 millones de palos al año. Cada hora AWS factura entre 17 y 18 millones. Dice aquí que es el corazón financiero de Amazon.
5: Sí, mire, es una nube que ofrece pues varios servicios tecnológicos como digamos que mayor función para computadores, base de datos, almacenamiento de datos, en fin, es una nube tecnológica de Amazon.
1: Seguimos con noticias a esta hora. 5 capturas en Ibagué. Julio Montiel en directo.
6: Julio, buenos días. Las capturas se generaron en las últimas horas por el parte del Gaula del Ejército y la Policía. Esto con el apoyo de la Fiscalía contra disidentes de la FARC, de la facción de alias Calarcá, que estarían recaudando cerca de 1.200 millones de pesos mensuales a comerciantes, ganaderos y cafeteros en el Tolima, Huila y Cundinamarca. Según ha conocido 6AMW, también coordinaban actividades logísticas como el abastecimiento,

0: y almacenamiento de armas, municiones, explosivos e intendencia. Las capturas se dieron en los municipios de Prado y también en Cundinamarca, en la zona de Chía.
1: Seguimos con noticias a esta hora, Marcela, en Colombia.
2: Con el gobierno nacional que ha radicado mensaje de urgencia al proyecto que determina las competencias de la jurisdicción agraria y rural en Colombia, los ministros de Agricultura, Interior y Justicia esperan que con esta solicitud avance la iniciativa que tiene pendientes aún 3 debates. Esto hace parte de la pelea por la lentitud en el avance de la agenda legislativa en el ocaso del actual Congreso que está dedicado a la campaña política.
1: Así vamos, cerca, muy cerca de las noticias más importantes. Hoy tenemos gestión de riesgo, es una sección diaria que tenemos, pero esta vez nos concentramos en Envigado.
3: En Itagüí.
1: Uy, pero ya no es el senador Trujillo también muy fuerte.
3: Es que esa
2: pero
3: es.
2: Claro.
3: Esa es la tierra fértil de Carlos
2: él
3: Trujillo.
2: Fue alcalde de Itagüí.
3: Claro, y después de él, cada uno de los alcaldes han sido puestos por él. Bueno, y de ahí fue secretario de Ambiente Olmedo López bajo la alcaldía de Carlos Trujillo.
2: Y de hecho, lo que se rumora es que ya que el senador no se reeligió y que puso otra ficha suya en el Congreso, posiblemente estaría buscando lanzarse en las próximas elecciones regionales nuevamente a la alcaldía de Itagüí.
1: También tenemos decisión judicial de Armando Benedetti aquí en Caracol. Vamos con el tema del día. Juan Pablo, deme un comentario. Yo le doy un oyente antes de nuestra primera pausa.
3: Claro que sí. Sobre nuestro tema de hoy, le recuerdo que los comentarios siempre están cada mañana en X. Búsquenos como arroba Caracol Radio. ¿Algo justifica que se quiera borrar de la faz de la tierra a un grupo de personas? Dice arroba... En mi caso, cuando hablan de que la extrema derecha borró de la faz de la tierra a la UP, olvidan a una gran sobreviviente, Aida Abella, gran trabajadora. Y también, sobre el tema de hoy, arroba Juan Moreno Vire dice, lastimosamente, en los casos de exterminios que se han dado, todos siempre tienen como raíces la figura de que el contrario es una amenaza.
1: Hay un oyente a esta hora, se llama Aria Vega. Es el culepoco. Juan David, su opinión sobre borrar de la faz de la tierra.
4: Buenos días, Julio. Es algo similar ahí por ahí, como por ejemplo que dicen que van a explicarle, bueno, era lo mismo también.
1: No entiendo absolutamente nada. Vamos con otro oyente a esta hora. Sandra, ¿cuál es su opinión? El presidente Trump ha dicho que hay que borrar, que podría borrar a Irán de la faz de la tierra. Irán ha dicho que podría borrar de la faz de la tierra, que quiere borrar de la faz de la tierra a Israel. Israel dijo que iba a borrar de la faz de la tierra a Hamas en la franja de Gaza. Y lo hizo. Borrar de la faz de la tierra. Doña Sandra, su opinión.
5: Julio, buenos días. Llegamos a un nivel de intolerancia que raya en la barbarie. El 3 de mayo hubo una jornada nacional de oración por la reconciliación. Pidamos al Ser Supremo en el que creamos para que ponga en nuestros corazones la tolerancia y el respeto por quien piensa diferente a mí.
1: Las flores no están ni en la línea abierta, ni en los correos de Espinosa, de Juan Diego, de Marcela, de Ana o de Juan Pablo. Solamente están inscribiéndose en caracol.com.co. ¿Cuántas personas, Juan Pablo, han entendido?
3: A esta hora tengo un total de 603 inscritos.
1: En segundos otro ganador. Ya regresamos en 6 AM de Caracol.
6: Personajes del día en 6 AMW de Caracol Radio. Piden endurecer las penas para los menores de edad luego de que quedara en libertad un hombre que a los 16 años asesinó y violó a una mujer en España. Inmaculada Andrés, madre de la víctima.
7: No hay tiempo, no te escuchan. No es lo mismo los chiquillos de ahora, los adolescentes, que hace 20 años. Todo ha cambiado.
6: Óscar Villamizar, representante del Centro Democrático, defiende el proyecto de ley.
8: Lo que creo es que tienen que ser más responsables con la cifra y con la realidad. El discurso no puede aparecer de parte de algunos legisladores dándoselas de jueces.
6: Pedro Suárez Vaca, representante del Pacto Histórico, se pronuncia sobre la iniciativa.
9: En principio no se puede dar el mismo tratamiento a los menores que se le da a los adultos en materia de derecho penal.
6: El experto en aeronáutica y seguridad aérea, Eddie Miceli, se refiere al cierre y cese inmediato de operaciones de Spirit Airlines.
10: El problema de Spirit va mucho más allá de el combustible.
6: Juan Manuel Santos, expresidente de Colombia, desmiente a Álvaro Uribe y cuestiona sus versiones sobre el proceso de paz.
11: Lo invité a que renegociáramos el acuerdo como lo había establecido la Corte Constitucional. Y allá fueron.
6: Personajes del día en 6AMW de Caracol Radio.
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1: Ronda País en Armenia. Estuvo el candidato de Abelardo a la vicepresidencia. ¿Cómo le fue, Adrián Trejos?
13: Julio, Ronda País, claro, sí señor. José Manuel Restrepo desde Armenia dijo que la fórmula de Cepeda y Quilcué es la campaña de los mudos. ¿Por qué no hablan en ningún debate presidencial y que además está inflada en las encuestas? Cuestionó que el candidato Iván Cepeda no participe en los debates y apoye temas del gobierno del presidente Petro como la paz total, la constituyente y el proyecto económico. Y también cuestionó la forma en que el presidente Petro está manejando la relación con el Banco de la República.
1: Seguimos el dilema del alcalde para Tunja. Narda, ¿qué va a pasar hoy?
14: Hola Julio, Ronda País Claro desde Tunja con un anuncio que hizo el gobernador de Boyacá luego de un estudio de la comisión verificadora que fue avalada la terna enviada por el Partido de la Fuerza de la Paz para la designación de alcalde encargado en Tunja. Amaya confirmó que los tres nombres cumplen con las disposiciones que ordena la Constitución y la ley y este mismo martes 5 de mayo se realizarán las entrevistas para designar alcalde encargado. La terna enviada por el Partido de Roy Barreras, la Fuerza de la Paz la integran María Paula Jiménez, Lilibet Suárez Pacheco y Carlos Andrés Rondón González.
1: Ronda País, crisis de basura en Cali, Darío.
15: Julio, podría darse, advierte el alcalde de Cali, en menos de 15 días. Todo porque el gobierno devolvería la empresa de aseo en Cali en Sirva, intervenida hace más de 20 años, pero sin su carne más importante, que son cerca de 870 mil usuarios del servicio de aseo y que no está garantizados que vuelvan. Habrá acciones legales, judiciales ante la Corte Constitucional y el Tribunal Administrativo del Valle.
1: Impresionante incautación que tiene que ver con minería ilegal en Bolívar. Erics, en Cartagena.
16: Julio, buen día. Ronda País Claro, una operación de inteligencia de tropas del Batallón de Selva número 48 de la Brigada 19 del Ejército ubicaron e incautaron 27 toneladas de una mezcla de cianuro almacenadas de forma irregular en la zona rural de Santa Rosa, sur de Bolívar. Debido a su alta toxicidad y a las precarias condiciones de almacenamiento, el cargamento representaba un riesgo inminente para la salud pública y el ecosistema local. Recordemos que el cianuro, un compuesto letal, puede provocar intoxicaciones masivas o la muerte por inhalación.
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1: 6 de la mañana, un minuto, escuchan 6 AM W de Caracol. Mucha atención, 9 mineros murieron. Explotó un artefacto en una mina de Sutatausa, en Cundinamarca. De los 15, solo 6 sobrevivieron. La explosión que se registró en la tarde de ayer deja una absoluta tragedia. El gobernador Jorge Emilio Rey confirmó la noticia y dijo fueron encontrados sin vida los 9 mineros que permanecían atrapados en la mina La Trinidad. Repito, esto es Sutatausa. Estamos hablando de una mina a unas, tengo entendido, 2 horas de Bogotá. Nos atiende Sandra Milena Fonseca, secretaria de Minas de la Gobernación. Doña Sandra Milena, terrible despertar para ustedes. Gracias por atendernos. Buenos días.
2: Muy buenos días, Julio. Un saludo muy especial para ustedes, para toda la mesa, para toda la audiencia y, por supuesto, un abrazo solidario para las 9 familias que hoy viven esta pérdida. Los acompañamos de corazón en esta tragedia que nos enluta hoy.
1: Señora secretaria, cuando hay un problema en las minas, se piensa en la legalidad de su operación. Yo le tengo una pregunta muy concreta sobre esta mina. Esta mina tiene título minero, pero tener título minero no la hace legal. Se necesita que tenga una licencia ambiental por la CAR Cundinamarca, que es la que autoriza la operación. El hecho de tener el título no es suficiente. La pregunta concreta es, ¿hay o no hay licencia ambiental de la CAR en esta mina?
2: Así es, estos dos instrumentos, tanto el plan de trabajos y obras como el plan de manejo ambiental, en este caso que es la figura o el instrumento ambiental que regla este tipo de operaciones, están completamente adecuados, aprobados tanto por la Agencia Nacional de Minería en el caso del programa de trabajos y obras y en el caso del plan de manejo ambiental. Desde 2009 se cedieron los derechos a este nuevo titular que hoy está operando esa mina. Así que todo en regla.
3: Claro, pero la secretaria, la Agencia Nacional Minera aseguró que el pasado 9 de abril hizo una visita de inspección a esta mina y que ya se habían detectado varias posibilidades, varios riesgos y que prácticamente se han también tomado unas alertas de cara al 9 de mayo, es decir, dentro de 4 días. ¿Será que en esa revisión faltó también una supervisión o haber puesto tal vez un plazo menor para evitar que sucediera una tragedia si las condiciones de la mina no eran las mejores, como ya lo había advertido la propia Agencia Nacional Minera?
2: Pues esto es el ejercicio permanente y cotidiano que hace la Agencia Nacional de Minas, hace las visitas de fiscalización donde revisa que ese plan de trabajos y obras y tanto los lineamientos del plan de manejo ambiental se estén cumpliendo. Es demasiado prematuro en este momento decir que fueron las mismas observaciones que persistieron desde la última visita de fiscalización, por lo cual estaremos esperando el informe definitivo de las causas de este accidente. De manera preliminar se habla de una acumulación de gases y esto principalmente es debido a una falla en la ventilación o a un inadecuado monitoreo de los gases. Sin embargo, pues comentarles a todos ustedes que los titulares, esa empresa que por demás ha sido bastante reconocida y tiene una tradición bastante fuerte dentro del sector, se caracterizaba por el cumplimiento de la normatividad ambiental y minera, y estaremos esperando el dictamen final de la Agencia Nacional de Minería para ver qué fue exactamente lo que pasó. Ellos son una empresa muy reconocida, Los Pinos, que tienen varias minas dentro del sector y por tanto el sector minero está de luto, Cundinamarca está de luto y estaremos acompañando también a las familias que están sufriendo esta pérdida hoy.
4: Señora secretaria, uno siempre que oye sobre un accidente y una tragedia en una mina, siempre oye la misma respuesta, acumulación de gases. La pregunta es, ¿no deberían, si son minas legales y demás, tener todas las condiciones y adaptaciones para que no haya acumulación de gases? ¿O es que eso es muy normal?
2: No, no es normal, y de hecho pues la actividad minera per se es una actividad de alto riesgo, en la que están sometidos a condiciones difíciles, tanto de temperatura, de disposición de oxígeno, y por tanto la normatividad es bastante exigente. Este programa de trabajos y horas exige que permanentemente se esté midiendo cada uno de los gases que se generan dentro de este tipo de socavones, y por tanto son tan exigentes y por eso también se van cerrando o se van haciendo esas alertas por parte de la Agencia Nacional de Minería. No es fácil, y por eso este tipo de minas, en este caso es una actividad mediana, tiene tantos ojos encima, y es una tragedia que pues a todos nos sorprende, por precisamente por tratarse de una mina con la completitud de los documentos. Y por supuesto estaremos nosotros desde la Secretaría brindando todo el acompañamiento que se requiera a las familias, ya más que indagar, porque esta es una actividad propia de la Agencia Nacional de Minería. Nosotros estaremos con nuestro equipo psicosocial acompañando a las familias y a las autoridades municipales para rodear y por supuesto tratar de contener este gran problema que se le viene a ellos encima.
3: Sí, secretaria, usted nos dice aquí que esta mina tenía los ojos puestos encima, que era legal, pero ¿qué pasa con las minas que no son legales y que no tienen los ojos encima? Hace un mes estábamos hablando, por ejemplo, de lo que pasó en Guachetá, que dejó 6 mineros muertos. ¿Qué está pasando con la minería también ilegal en el departamento de Cundinamarca?
2: Bueno, el caso de Guachetá que tuvimos en febrero estaba dentro de un título minero, pero no estaba en etapa de exploración, no debería haber actividad allí. Nosotros desde lo que nos compete hacemos acompañamiento de asistencia técnica precisamente para reiterar y hacer énfasis en el cumplimiento de la normatividad técnica y ambiental. Esto es algo de todos los días, estamos pasando por una crisis muy grande. De hecho, pues esta empresa Los Pinos SAS ha cerrado algunas de sus operaciones, y pues las que mantenía abiertas básicamente por solidaridad también con sus empleados. Estamos en una situación difícil, y nosotros como Secretaría y como Gobernación de Cundinamarca, y ha sido también la recomendación y el lineamiento de nuestro gobernador Jorge Emilio Rey, seguimos acompañando con esas asistencias técnicas. Tenemos todo un equipo de ingenieros ambientales, de minería, de personal especializado en salud y seguridad en el trabajo, y lo que nos compete es seguir insistiendo en la importancia del cumplimiento de toda la normatividad, del uso de elementos de protección personal, del monitoreo de gases, de la adecuada ventilación, de la calibración de los equipos de monitoreo, porque pues pueden tenerlos pero no están calibrados. En fin, aquí las recomendaciones son bastantes, y nosotros lo que tenemos que hacer en este momento es rodear a las familias.
1: Doña Sandra Milena Fonseca, secretaria de Minas de la Gobernación, gracias por su tiempo y lamentamos muchísimo lo sucedido. Ha sido usted muy amable.
2: A ustedes, muchísimas gracias por este espacio. Y de nuevo insistimos en la importancia de acompañar a las familias y nuestro abrazo solidario para todas ellas.
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1: Seis de la mañana, 9 minutos, escuchan 6 AM de Caracol. Aquí están las noticias. La canciller Rosa Villavicencio aseguró que Colombia buscará un nuevo diálogo con Ecuador para resolver la tensión arancelaria. La gestión de un grupo de empresarios, liderados por el excandidato Juan Carlos Pinzón, logró acercarse al presidente Noboa y logró una conversación telefónica con la candidata Paloma Valencia, quien fue la persona que dio la noticia. 6AM conoció las pruebas de que la corrupción de la gestión del riesgo venía desde el gobierno anterior. Hoy más de corrupción en la gestión del riesgo. Nos vamos para Itagüí hoy. Impresionante informe de la unidad investigativa de Caracol reveló el grave reporte de la Procuraduría en el que raja técnicamente a la Aerocivil y pide investigarla por la inseguridad de las operaciones aéreas en Colombia. A propósito de Aerocivil, seguimos, Martín, con el tema del aeropuerto Ernesto Cortizos. Esta vez el gobierno local también se quiere meter a propósito de los anuncios que se comienzan a hacer. ¿Qué sabemos?
5: Efectivamente, Julio, hay que decir que la Alcaldía de Barranquilla y los gremios han citado a la Aerocivil y a la ANI para que entregue detalles de lo que ha sido el avance de iniciativa privada para sacar adelante el aeropuerto Ernesto Cortizos. Seguimiento de Caracol Radio, pues luego que se ha designado el ministro del Interior Armando Benedetti para que le haga seguimiento a las obras del aeropuerto Cortizos, los gremios señalan que desde hace meses se viene realizando un trabajo coordinado con la Alcaldía para que esta inversión de 35 mil millones de pesos realmente se ejecute en lo que se necesita. Hay que indicar que la fecha clave es 29 de mayo, cuando se deben entregar zonas de maleta, ascensor y escaleras eléctricas. Los gremios y alcaldía han citado a los funcionarios y se espera una solución de fondo con una inversión que puede llegar a los 2.5 billones de pesos.
1: Seis de la mañana, 11 minutos. Claudia Camila, ¿qué sabemos del tema de la Liga Colombiana contra el Cáncer? ¿Qué está pasando con el apoyo? Veníamos con preocupaciones del cancerológico y sobre todo por los desembolsos. ¿Cuáles son las últimas noticias?
6: Sí, señor Julio, lo que sabemos de la Liga contra el Cáncer es que cierra en su sede de la calle 116, permanece abierta en la calle 77, pero le tengo otra noticia. Otra clínica en Bogotá cierra por problemas financieros y deudas pendientes por parte de las EPS. Estamos hablando de la Clínica Medical en Bogotá. Confirmó que a partir de hoy se suspenderán los servicios en las sedes Santa Juliana, Norte, Américas y Toberín. Además, en la sede Kennedy se cerrarán los servicios de UCI adulto, cuidado intermedio y diálisis.
1: 6 de la mañana, 12 minutos en Caracol. 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El expresidente Juan Manuel Santos le respondió a Álvaro Uribe por sus afirmaciones sobre el plebiscito de paz. No entiendo cómo a estas alturas hace el ridículo. No tengo pruebas, las pedí a la registraduría, dijo Marceliano Fonseca, el ciudadano que quiere revocar la candidatura de Abelardo de la Espriella. Ayer habló en Caracol. Director de Protección Nacional, Augusto Rodríguez, dio detalles de la grabación del presidente Petro en una avioneta financiada por Papá Pitufo. Dijo que se encontraron en Bucaramanga con dos personas que trabajaban en la precampaña. El gobierno informó que hizo giros por más de 416 mil millones de pesos al Instituto de Cancerología. Anuncia la continuidad del servicio. Ahora son las 6:13. Nueva fecha de imputación de cargos contra alias Calarcá, cabecilla de las disidencias de las FARC, será el 12 de mayo. Integrante de la comunidad en Vera, agredió sexualmente a una funcionaria del distrito durante protestas en Bogotá, informó la Secretaría de Integración Social. La Fiscalía hará inspección a CoSalud tras denuncias por presunto esquema para ocultar deudas. Esta es la emisión de noticias de Caracol, primera cadena radial colombiana. Conectamos a esta hora Washington. Juan Esteban.
7: Julio, Caracol Radio tuvo acceso a detalles de la nueva Estrategia Nacional de Control de Drogas 2026 de la Casa Blanca. Se acaba de publicar el documento, 195 páginas. Básicamente, Julio, resumen muy rápido, introduce un cambio importante en la política antidrogas de Estados Unidos. El enfoque será más agresivo sobre la cadena global de suministro y una mayor presión sobre países como Colombia. Aparece mencionado en el documento, al igual que México y Venezuela. No se le dedica una sección a Colombia, pero se menciona en el grupo de naciones que Washington considera clave en el origen y tránsito de drogas ilícitas. Aparecen también China, India y México en el capítulo que está dedicado a asegurar las cadenas de suministro globales frente a organizaciones criminales y terroristas. Por último, Washington pretende que Colombia y otros países adopten de manera inmediata esquemas similares a los programas estadounidenses de cooperación con el sector privado para enfrentar el flagelo del narcotráfico. A esta hora, día despejado, 15 grados centígrados en la capital de los Estados Unidos.
1: 6 de la mañana, 15 minutos. 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Nos vamos por el mundo. Conectamos Teherán. Tema del día. Donald Trump ha dicho que si Irán toca un buque norteamericano, borrará de la faz de la tierra a Irán. Catalina, en directo desde Teherán, bienvenida.
8: Bueno, Julio, muy buenos días. Tenemos un día nublado, con ganas de llover en Teherán y también con muchísima tensión, no solamente por esas declaraciones del presidente Trump, sino por los últimos encuentros y ataques mutuos en el estrecho de Hormuz. Ayer se lanzaron misiles y drones contra Emiratos Árabes Unidos. Irán dijo que no era premeditado, sin embargo, dijo que era como consecuencia del aventurismo americano, especialmente desde que decidió mandar buques militares para permitir que navíos comerciales atraviesen el estrecho. Y se acaba de anunciar también, Julio, la visita del ministro de Exteriores, Abbas Araghchi, a China. Esto es importante porque sucede días antes, o al menos una semana antes de que el presidente Donald Trump visite China en uno de los momentos más anunciados y más esperados en la política internacional. Así que interesante saber qué tiene que decir China, que ha estado tratando de buscar que estos dos países lleguen a una solución. Me refiero a Irán y a Estados Unidos.
1: Catalina, otra vez se menciona la posibilidad de discrepancias internas en el régimen iraní, que el presidente no le gustó lo que se hizo ayer con los ataques a Emiratos Árabes Unidos. ¿Qué se puede conocer desde allá?
8: Es muy difícil, Félix, porque obviamente todo se lea a punta de rumores y las noticias que salen son publicadas por medios en persa que emiten desde el extranjero, especialmente de la oposición. Entonces también hay mucha desinformación. Es claro que desde hace ya semanas vimos que la posición del presidente era tener mejores relaciones con los países del Golfo, especialmente cuando pidió perdón por esos ataques, lo que hizo que lo atacaran enormemente dentro del sector más radical en Irán. Así que no es de extrañar que esto suceda, sin embargo, no hay confirmación. Lo que hemos visto en las últimas semanas es todo el sistema tratando de estar unido, mostrando una coherencia frente a la posición de Estados Unidos. Sin embargo, posiblemente esas discrepancias, especialmente frente a los países del Golfo, deben existir.
1: Catalina, en directo desde Teherán. Aquí son las 6 de la mañana, 18 minutos. 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Seguimos ahora en el sur de la Florida. Ana.
9: Julio, noticia con una noticia que trae el New York Times que tiene que ver sobre el tema del petróleo y Venezuela. Y es que dicen que tras la caída de Nicolás Maduro, Estados Unidos y el nuevo gobierno venezolano prometieron transparencia total en la industria petrolera, incluso con supervisión directa del presidente Trump y auditorías internacionales. Pero según dice el New York Times, la realidad es otra. A pesar de esas promesas, nadie logra explicar claramente a dónde está yendo el dinero del petróleo. El sistema sigue siendo opaco y con señales de corrupción. Documentos que ellos analizaron revelan que hasta la mitad de los ingresos petroleros se perdieron o fueron robadas en años recientes.
1: Ana, gracias. Aprovecho para preguntarle cómo se ve Wall Street para hoy.
9: Pues, Julio, vamos a chequear en este momento cómo estarían los tres indicadores. Los futuros estarían en verde, el Dow Jones ganando 0.15%, un poco más de 70 puntos. S&P 500 gana 0.3% y el Nasdaq 0.5% de ganancia.
1: De Caracol América nos vamos a Jerusalén. Eddie, ¿cómo despertamos hoy?
10: Julio, despertamos con las consecuencias de lo que tiene que ver con la flotilla a Gaza. La justicia israelí extendió hasta el próximo día domingo la detención de dos activistas extranjeros que participaban en esta flotilla con destino a la franja de Gaza, interceptada la semana pasada por la Marina en aguas internacionales. Se trata del español Saif Abu Keshek y el brasilero Thiago Ávila, quienes comparecieron por segunda vez ante un tribunal en la ciudad de Ashkelon. La defensa sostiene que Ávila, el brasilero, no se dirigía a la franja de Gaza, sino que participaba en un viaje de pesca hacia Grecia. Ambos activistas son representados por una misma organización, la organización Adela, que representa al Estado de Israel también. Desde Israel afirman que los detenidos tendrían vínculos con una organización acusada por los Estados Unidos de actuar en favor del grupo terrorista Hamás.
1: O sea, ¿no reconocen, Eddie, que son activistas voluntarios de causas humanitarias, de llevar ayuda, de llevar comida, de tratar de mirar qué está pasando en Gaza, sino los detienen porque sospechan que pertenecen a organizaciones con vínculos a criminales como los de Hamas?
10: Exactamente, Julio. Hay vínculos, por lo menos lo que estipulan tanto los Estados Unidos como Israel, que es que estas personas, estos activistas, tienen vínculos con organizaciones directas que apoyaban al grupo terrorista Hamas durante la campaña de la última guerra. Mientras tanto, la defensa de este hombre brasilero que todavía se encuentra detenido aquí en Israel habla de que no tenía ninguna participación directa ni que se dirigía hacia la Franja de Gaza.
1: Gracias, Eddie, en directo desde Jerusalén. Permítame saludar al director de la Liga Colombiana contra el Cáncer, el doctor Wilson Cubides. Doctor, buenos días, bienvenido a 6 AM de Caracol.
11: Buenos días, Julio. Gracias a 6AM de Caracol por este espacio. Muchas gracias.
1: Doctor Cubides, ¿cómo queda la situación de la Liga Colombiana contra el Cáncer en medio de esta crisis del sector salud que los afecta a todos, incluyendo a ustedes?
11: Sí, señor. Es una situación que nos está afectando a todos. Bueno, en primer lugar, una parte de tranquilidad para todo el país de la Liga Colombiana contra el Cáncer, nuestras secciones y capítulos en todo el país, porque continuamos atendiendo a los pacientes como normalmente lo hacemos, excepto en la seccional Bogotá, que es la sede que tenemos en la 116.15, puesto que nuestras ligas tienen autonomía cada una financiera. El problema es que con esta sede las EPS no le han hecho los pagos correspondientes, le adeudan más o menos 4,000 millones de pesos y en este momento en esa sede se hizo inviable la operación, por eso el cierre temporal.
6: Sí, doctor, justamente estuvimos revisando el sistema de la ADRES y nos contaban que los pagos se han hecho por parte del gobierno. Sin embargo, ahí, ¿en quién recae la responsabilidad? ¿En cuáles EPS?
11: Bueno, lo que pasa es que una cosa es lo que dice la ADRES y otra cosa son los temas correspondientes a glosas y a facturación de vuelta que tienen las EPS con la Liga contra el Cáncer Seccional de Bogotá. En especial son Sanitas y Famisanar.
12: Doctor, usted dice, y esta aclaración es muy importante para la tranquilidad de tantos pacientes que tiene la Liga, que pues es una institución tan fundamental, que por ahora esto solamente está afectando a una de las sedes que ustedes tienen en Bogotá. Pero la situación financiera de alguna otra sede o de algunas otras sedes, ¿le preocupa?
11: Bueno, en este momento yo creo que el sistema de salud, como decía Julio, ahorita está muy golpeado. No estamos ninguna entidad en el sector salud exentos de tener problemas financieros por causa de la crisis financiera y la disminución en el flujo de recursos. En este momento, sobre todo desde finales del año pasado y actualmente en estos 4 meses, el flujo de recursos ha estado frenado. Incluso la Asociación de Hospitales y Clínicas, de la cual formamos parte, también ha manifestado reiterativamente su preocupación por esa disminución en el flujo de recursos y de los pagos. Por lo tanto, pues creo que no somos la única entidad en ese sentido y hay muchas entidades que estamos con una crisis bien importante de flujos en el sector.
1: Doctor Cubides, muchas gracias. Muy amable.
11: Bueno, gracias a ustedes. Bendiciones y feliz día.

0: Y cuando suena esta música es la banda sonora de Liche. ¿Por qué?
1: Porque, Julio, estamos en ruta mundial y hablamos de la lista de 26. Muchos dirán, pero ¿cómo así, Liche, si el 11 de mayo es el plazo que tiene la FIFA para la prelista, que llega hasta un poquito más de 50 jugadores, y ya el 1 de junio se entrega la lista oficial de los 26 convocados? Pues mucho se ha hablado, Julio, porque ayer salió a la luz un comercial de uno de los patrocinadores de la Selección Colombia, en donde están los supuestos 26 convocados por Néstor Lorenzo, con mensajes de sus mamás enviándoles este aliento que le dan a los jugadores. Pues se especula mucho acerca de esta lista, si sería oficial, si se filtró y si se la entregó la federación, el propio Néstor Lorenzo, a este patrocinador. Nombres que no sorprenden: está James, obviamente Lucho, sigue estando David Ospina, también Jefferson Lerma, Kevin Castaño y la mayoría de jugadores que han hecho parte del proceso de Néstor Lorenzo.
0: ¿Cómo le parece, Juan Pablo, que Liche para esta sección ha decidido hacerle un test a usted por su cercanía con el fútbol?
2: ¿A mí?
0: Sí, sí. Le puede pedir ayuda a Félix, si quiere.
2: Ah, perfecto. Félix va a ser en este instante.
0: La pregunta, la pregunta es muy fácil. Está en el álbum Panini, en la historia.
2: Un segundo, ¿me la hace usted o me la hace Liche? Ah, Liche la manda a
0: través. Ya me la mando. Sí,
2: ya.
0: Ella necesita un intermediario, yo soy la asistente.
2: Me parece bien.
0: Soy el Cadi de Liche.
2: Para que no se contamine.
1: Dios, Dios quisiera.
0: Yo le cargo la talega.
2: Perfecto. Estoy listo.
0: Le voy a dar nombres, es muy rápido. Le voy a dar los nombres de 6 países.
2: Uy.
0: Y usted me dice... Mire, los países son Italia, México, Argentina, Brasil, Alemania y España.
2: Sí.
0: Solo uno de esos países ha estado en todos los mundiales. ¿Cuál es?
2: Argentina.
3: Brasil.
2: Bueno, le voy a hacer caso a Félix, aunque no debería, porque a veces se puede estar queriendo destruirme, pero es Brasil. Sin duda, además.
0: Se dejese ayudar, le dije. Ahí le estaba ayudando Félix.
2: Gracias, Félix. Usted es inmenso.
0: Félix, 23 mundiales, ¿no, Brasil?
4: Sí, la única selección que ha estado en todos los mundiales.
1: Y además la máxima campeona del mundo.
0: Alemania
1: 20,
0: ¿no? Sí.
5: 5 apenas.
1: 5.
0: Le tengo otra pregunta, pero para la próxima sección. Gracias, Liche, por...
1: Ahí estamos, en ruta mundial.
0: Alegría a la banda sonora del mundial. Seguimos con las noticias más importantes de Colombia y el mundo. Tenemos noticia de la Corte con Espinosa, tenemos noticia de gestión de riesgo con Juan Pablo, en segundos aquí en Caracol. A propósito de la Corte, Esmeralda en Cúcuta, hay noticia política de la Corte, ¿no?
6: Sí, Julio. La Corte Suprema de Justicia condenó al senador electo y hoy representante a la Cámara por el Partido de la UEN Norte de Santander, Wilmer Carrillo. La decisión del alto tribunal establece en primera instancia 8 años de prisión por un presunto caso de corrupción, el delito, contratos sin cumplimiento de requisitos legales relacionados con hechos en el año 2011 cuando este ejercía como secretario de Infraestructura de la Gobernación de Norte de Santander. Además, el alto tribunal advierte que durante 8 años no podrá ejercer cargos públicos y deberá pagar 129 salarios mínimos. Wilmer Carrillo es un alfil político en esta región, muy cercano a la administración departamental y con una votación de 212.000 votos recientemente en las elecciones al Congreso de la República. La defensa del congresista será en la sala de segunda instancia del alto tribunal.
0: Y seguimos con los problemas en la salud. El doctor Juan Carlos Vera nos atiende, es el director de la clínica Corpas, Juan N. Corpas. Nos atiende a esta hora, doctor Vera, buenos días.
7: Muy buenos días, Julio, para usted y para la mesa de trabajo.
0: La afectación a la clínica por falta de pago de la EPS, ¿en qué se traduce esa afectación?
7: Bueno, muchísimas gracias por la pregunta. Mira, nosotros actualmente tenemos un déficit con todas las aseguradoras con las cuales tenemos contrato de aproximadamente 35 mil millones de pesos. Esta deuda está dada, pues, por el no pago secuencial de algunas de las aseguradoras con las cuales tenemos contrato. ¿Esto a qué nos está llevando abocados? Nuestro sistema operacional en el día a día se está viendo afectado. Esto nos lleva a que no hemos podido cancelar los salarios de nuestros colaboradores. En nuestra clínica laboran 573 personas, a los cuales en algunos casos estamos adeudando hasta más de 4 meses de salario.
8: Sí, justamente a eso voy, doctor Vera. Estamos viendo que hay varias de las EPS que les deben, Famisanar, Compensar, Sanitas, Salud Total y la ADRES. Y por cuenta de esto nos dicen que hoy en día la UCI está cerrada. Se le fueron 10 intensivistas la semana pasada. ¿Qué decir de esto hoy en día? ¿Cómo está operando la clínica?
7: Sí, tienes absolutamente toda la razón. Son las aseguradoras con las cuales tenemos convenio, pero ahí quisiera hacer un punto aparte ahí, y es aseguradoras como Famisanar y como Compensar se han aliado con nosotros y están tratando de ayudarnos, porque eso es algo que es de todo el sistema, donde los dineros no están ingresando de una forma oportuna, no solo a la aseguradora y per se, pues no están llegando a las IPS. Respecto a la unidad de cuidado intensivo, tienes toda la razón. El domingo tuvimos una renuncia masiva de los médicos de la unidad de cuidado intensivo. Afortunadamente, tenemos un plan de contingencia, el cual fue resuelto en su momento, y para el día de hoy ya tenemos otra vez un grupo de médicos para brindar servicio en la unidad. Pero lo que sí es cierto es que ya no puedo ofertar las 16 camas de unidad de cuidado intensivo, sino únicamente estoy ofertando 4 camas de unidad de cuidado intensivo, y esto es básicamente por el déficit de recursos humanos.
8: Doctor, es que debido a ese déficit hay varias personas, personal de la salud, que nos está escribiendo a esta hora en las redes de Caracol Radio y dicen que ellos se sienten desechables, que básicamente han salido de la Juan N. Corpas por falta de recursos y que hoy en día no se sabe cuándo les van a pagar. ¿Qué decirles a ellos y qué decirles porque su trabajo en la pandemia, por ejemplo, fue muy importante y ahora se están sintiendo así, desechables?
7: Camila, tienes toda la razón, y es algo que a nosotros como equipo directivo y a mí personalmente me tiene bastante afectado y devastado. Son personas que han brindado con su amor, con su inteligencia, con su destreza, la atención a miles de pacientes en ese momento y en momentos posteriores y anteriores. Desafortunadamente, los recursos de la salud no están fluyendo de la manera que deberían fluir, y por eso nos vemos abocados a no poder cumplir con ese salario tan bien merecido que lo tiene cada uno de ellos. Ante la pregunta, porque me lo han hecho en muchas ocasiones, es más, hemos sido víctimas de agresiones por parte de funcionarios, y yo los entiendo, yo entiendo su desespero, yo entiendo su angustia por el no poder cumplir con sus obligaciones. Pero lo único que yo les puedo decir es, estamos trabajando de la mano con todo el sistema de salud para poder brindar las garantías económicas y poder retribuir económicamente al gran esfuerzo que han presentado.
0: Doctor Vera, gracias por atendernos y de la mayor gravedad la situación de la queridísima clínica Juan N. Corpas. No les pagan. Doctor Vera, feliz mañana y ojalá que esto se arregle pronto.
7: Muchísimas gracias a todos ustedes.
0: Juan Pablo, noticia del mundo a esta hora.
2: Pues Julio, una de las noticias del mundo tiene que ver con una explosión gravísima y grandísima que se vivió en la provincia de Hunan, en China. Se trata de una fábrica de fuegos artificiales, de pólvora, que estalló. 21 personas murieron, hay más de 60 heridos. Se tuvo que evacuar una zona de 2 kilómetros a la redonda porque pueden estar explotando otras fábricas de pólvora que están en el entorno. Se ha anunciado una investigación por parte del gobierno chino.
0: Juan Pablo, ¿cómo van las flores? Da flores en caracol.com.co. Se inscriben hoy los Estados Unidos. Los oyentes desde los Estados Unidos, especialmente los de Caracol América, escriben y nosotros le informamos, nos dicen a dónde mandamos las flores en cualquier rincón de Colombia. Número.
2: A esta hora 684 inscritos a través de caracol.com.co.
0: Muy bien, entonces vamos a premiar al 601, ¿le parece?
2: 601, perfecto.
0: 601.
2: Les recuerdo que todos los que se van llevando sus flores quedan registrados y podrán ver su nombre publicado en caracol.com.co, exactamente en el mismo lugar donde se inscribieron.
0: Hacemos un respiro, una pausa con un destello que se toma esta cabina para recordar a los amorosos.
9: Los amorosos callan. El amor es el silencio más fino. El más tembloroso, el más insoportable. Los amorosos buscan. Los amorosos son los que abandonan, son los que cambian. los que olvidan. Su corazón les dice que nunca han de encontrar. No encuentran, buscan. Los amorosos andan como locos porque están solos, entregándose, dándose a cada rato, llorando porque no salvan al amor. Les preocupa el amor. Los amorosos viven al día, no pueden hacer más, no saben. Siempre se están yendo, siempre, hacia alguna parte. Esperan, no esperan nada, pero esperan. Saben que nunca han de encontrar. El amor es la prórroga perpetua. Siempre el paso siguiente, el otro, el otro. Los amorosos son los insaciables, los que siempre, qué bueno, han de estar solos. Los amorosos son la hidra del cuento. Tienen serpientes en lugar de brazos. Las venas del cuello se les hinchan también como serpientes para asfixiarlos. Los amorosos no pueden dormir, porque si se duermen se los comen los gusanos. En la oscuridad abren los ojos y les cae en ellos el espanto.

0: Destellos. Los amorosos producen destellos. Les llega a veces un olor a tierra recién nacida. Jaime Sabines, aquí en 6 AM de Caracol. Seguimos con noticias, conectamos Caracas, Venezuela. Gabriela, en Colombia, 6:36.
1: Julio, 7:36 minutos de la mañana en Caracas, y la noticia está con la parte económica, porque la inflación mensual en Venezuela bajó 2.5 puntos porcentuales en abril, ubicándose en un 10.6%, según cifras difundidas por el Banco Central de Venezuela. La inflación interanual para el mes de abril se ubicó en 611.86%, de acuerdo a estos datos oficiales, mientras que la inflación acumulada en lo que va de año es del 89.9%. Venezuela, hay que recordar, tiene más de 12 meses con tasas de inflación de dos dígitos. El presidente del Banco Central de Venezuela también informó que el gobierno de Delcy Rodríguez designó al vicepresidente sectorial de Economía, Calixto Ortega, como gobernador del país ante el Fondo Monetario Internacional, luego del restablecimiento de relaciones con este organismo, en el que, recordemos, también Venezuela tiene 5 millones de dólares en derechos de giro. Y ya para finalizar, Julio, la líder opositora María Corina Machado cree que las elecciones en Venezuela deberían ocurrir en los próximos 12 meses, como máximo, según dijo durante su participación en la Conferencia Global de 2026 que se realiza en Los Ángeles. La Premio Nobel de Paz reiteró además que piensa regresar al país, aunque aún sin dar fecha, y también reconociendo que teme por su vida.
0: 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Luisa, noticia económica.
2: Pues Julio, con ISA, porque anunció cambios en su alta dirección. Olga Patricia Castaño es la nueva presidenta encargada luego de la anulación del nombramiento de Jorge Andrés Carrillo por parte del Consejo de Estado. Juan Pablo Zárate fue ratificado como presidente de la Junta, y con eso pues Ricardo Roa desiste de llegar a la presidencia de esta Junta, pues estaba sonando y él quería ser presidente, pues ya con esto no.
0: Seguimos con más noticias a esta hora. Vamos a conectar Pasto. La Universidad de Nariño es noticia. Claudia, ¿por qué?
3: Porque, Julio, están listos los estudios y diseños para la construcción de una nueva sede en la subregión del Telembí, en Barbacoas, una inversión de 32 mil millones de pesos. La primera fase de este proyecto se va a construir en las instalaciones del antiguo hospital de Barbacoas, y de estos recursos, 23 mil serán aportados por el Ministerio de Educación, 9 mil millones por el Fondo Paz. Lo importante de esto es que se logrará un mejor acceso a la educación superior, que para la población de este sector ha sido bastante reducida.
0: Seguimos con más noticias a esta hora. Lizardo, ¿y en Neiva?
4: Julio, buenos días. Como vergonzoso fue registrado el hecho donde agentes de tránsito en Neiva multaron a su propia compañera de trabajo, todo esto porque conducía un vehículo en estado de embriaguez con el SOAT y la licencia vencida. Tendrá que pagar más de 9 millones de pesos y será suspendida de sus labores.
0: En 6 AM conectamos Santa Marta, Giselle.
5: Julio, las autoridades distritales y nacionales convocaron una mesa de seguimiento interinstitucional de carácter urgente tras la muerte del guía turístico, quien falleció luego de resultar herido durante un procedimiento policial en la troncal del Caribe. La convocatoria se da en medio del anuncio de un paro cívico programado para el día de hoy a partir de las 8 de la mañana, promovido por comunidades y sectores del turismo en rechazo a presuntos excesos de la fuerza pública.
0: Hay noticias del Frente 36. De las disidencias de las FARC. Juan Carlos, en Medellín.
6: Julio, y está relacionada con los enfrentamientos que se mantienen allí en la zona, y el ejército abatió a alias El Turco. Se ha conocido que no solo las fuerzas militares sufrieron un golpe, ya que en la misma acción en la que murió un soldado en las últimas horas, un cabecilla fue abatido por tropas estatales. Este hombre llevaba más de 5 años en el Frente 36, pero antes había integrado la guerrilla del ELN, del cual se desmovilizó, pero luego se reintegró al 36. Al ya fallecido Turco se le encontró un fusil, 5 proveedores y más de 200 cartuchos.
0: Estas son las noticias en 6 AM de Caracol. Ahora nos escuchan en Corozal Estéreo, donde hay noticia por cuenta de un hecho muy trágico en Corozal, en un restaurante. Félix, ¿qué pasó?
7: Hola Julio, sicarios asesinaron a bala a Cristian Cervantes, quien fue atacado a bala dentro de un reconocido restaurante ubicado sobre la troncal de Occidente de Corozal. Según testigos, la víctima era perseguida por dos hombres armados y en un intento por ponerse a salvo ingresó al establecimiento. Sin embargo, fue alcanzado por sus agresores, quienes le dispararon varias veces. Cervantes fue trasladado de urgencia a un centro asistencial, pero falleció minutos después debido a la gravedad de las heridas. Esta es la víctima 61 de homicidios en lo que va corrido de este año en Sucre, 6 de ellos en Corozal.
0: Seguimos con las noticias, gracias Corozal Estéreo. Vamos a Bucaramanga, vamos a hablar del tema de Spirit, Juan Carlos Ordóñez.
8: Julio, desde enero estaba suspendida la ruta aérea entre Bucaramanga y Fort Lauderdale, en el sur de la Florida, el servicio de la extinta aerolínea de Spirit, lo que de alguna manera pues no vino a complicar la movilidad o las conexiones aéreas internacionales, que valga decirlo, son muy pocas desde Palo.

0: entre Bucaramanga y Fort Lauderdale, en el sur de la Florida, el servicio de la extinta aerolínea Spirit, lo que de alguna manera pues no vino a complicar la movilidad o las conexiones aéreas internacionales, que valga decirlo, son muy pocas. Desde Palo Negro, los gremios de Santander han lamentado de todas maneras lo ocurrido con Spirit y hablan de lo positivo, en cambio, que resulta que aerolíneas como Wingo y JetSmart anuncian que ampliarán la oferta a diferentes sectores de Latinoamérica, aunque en un principio no a los Estados Unidos.
1: 6:41 es 6 AM W de Caracol. ¿En qué vía hay problemas, Sebastián, desde Pereira?
2: Julio, en la vía Risaralda Chocó, sector de Peñas del Olvido, es lo que han confirmado las autoridades, porque en las últimas horas se ha generado protestas por parte de ciudadanos, principalmente comunidades indígenas que están asentadas allí en el sector de Tadó, en el departamento del Chocó. Esto afecta la vía entre el municipio de Pueblo Rico, que es Risaralda, y este municipio del Chocó, por lo que muchos buses de servicio público solo están llegando hasta el corregimiento de Santa Cecilia, aquí en el departamento de Risaralda. Se espera que en las próximas horas haya reunión de la gobernación del Chocó y la alcaldía de Tadó con estas comunidades para evitar nuevos bloqueos sobre la carretera panamericana que comunica estos dos departamentos.
1: 6:42, Claudia, ¿qué es lo que está pasando en Ayapel?
3: Julio, las autoridades ambientales declararon la alerta roja en el municipio de Ayapel, Córdoba, ante los altos niveles del río San Jorge en la cuenca baja. Además, esta zona también se ve afectada por el ingreso de agua a través del boquete Caregato en el río Cauca. Asimismo, la CARSB se advirtió sobre alerta roja por amenaza de deslizamientos de tierra en municipios del sur de Córdoba como Puerto Libertador y Tierra Alta, teniendo en cuenta que los pronósticos apuntan a más lluvias en esta sección del país.
1: 6:43, continúan los ataques del presidente de los Estados Unidos al Papa. El presidente Trump dice que se está poniendo en peligro a los católicos y a la humanidad. No es un simple cruce de declaraciones, es un choque duro de poder y autoridad moral. Expone una disputa por el liderazgo global en la que Trump busca deslegitimar la influencia del Papa en asuntos como la guerra y la no proliferación, pese a que el Vaticano, sin poder militar, conserva un peso simbólico determinante. En ese marco, Irán opera más como un recurso narrativo para presentarlo como un actor débil que como una crítica sustentada. Se activa la diplomacia, pero de doble carril. Mientras el presidente Trump endurece el discurso, Marco Rubio viaja al Vaticano para recomponer la relación. El problema está en las encuestas y en las elecciones. En las encuestas en Estados Unidos, el Papa supera ampliamente en favorabilidad al presidente Trump. Félix.
4: Así es, Julio. Pues en ese sentido, esas son las cifras de la popularidad. Y en otros temas, una carta de 35 fiscales de los Estados Unidos que han pedido una actuación frente a los ChatGPT. En el caso de tiroteos masivos, se ha encontrado que por lo menos en dos tiroteos masivos en Estados Unidos, la inteligencia artificial sirvió de asesoría para las personas que cometieron los crímenes. Por eso estos fiscales han pedido rápidamente que se dé algún tipo de actuación para evitar que esas interacciones de orden criminal se den utilizando la inteligencia artificial.
1: Tenemos noticias de la Corte Suprema de Justicia, Espinosa.
5: Una noticia, Julio, que tiene que ver en efecto con el ministro del Interior, Armando Benedetti, y con un nombre que acá mencionamos mucho hace no muchos meses, Edwin Urrego, el general retirado por el presidente Petro de la policía después de acusarlo de querer entramparlo antes de su viaje a Washington a ver al presidente Trump. El 31 de marzo el general Urrego puso una tutela contra el Ministerio del Interior porque consideraba que se le vulneró su derecho de petición, que no le contestaron unas preguntas que él había hecho. Urrego buscaba que el ministro Benedetti explicara y sustentara públicamente una serie de afirmaciones que se hicieron en medios y en redes sociales, todas ellas relacionadas con las conductas irregulares del general Urrego, de las supuestas conductas irregulares. Finalmente, la tutela se la niegan al general Urrego porque se demuestra que el ministro Benedetti sí contestó el derecho de petición. Pero la noticia está en otra parte. La noticia está en que en el documento se cita la respuesta que dio el Ministerio del Interior. En esa respuesta,

0: el gobierno, al menos el ministerio, reconoce que esas declaraciones no fueron actos oficiales, sino simplemente opiniones en medio de un debate público, y que ellos no tienen evidencia alguna de que el general Urrego se hubiera comportado de alguna manera delictiva, y que no pueden sustentar sus afirmaciones en nada distinto al debate público. Dicen también que no pidieron ellos el retiro del general y que no pueden aportar ningún documento que soporte las acusaciones que en su momento se hicieron contra el general Urrego. Luego, Julio, la conclusión es una pregunta. Entonces, ¿por qué lo sacaron de la policía?
1: Wow. Muchas gracias. Hay noticia a esta hora en Cali. Darío.
2: Julio, el invierno, 60 familias damnificadas dejan las inundaciones en el municipio de Versalles, es el norte del valle, todas provocadas por el desbordamiento de tres quebradas, Aguas Lindas, Patuma y La Mina. Esto se suma también a algunos desbordamientos de otros cauces, pero también deslizamientos en vías rurales. A esta hora se inicia una nueva evaluación de estos daños y familias damnificadas, emergencia que ha ocurrido en la madrugada de hoy en esta población, Versalles, norte del valle.
1: Juan Carlos, en Medellín está circulando un video terrible de un extranjero golpeando a una trabajadora en el hotel Plaza Mayor 44. Sí. Ella intentó negarse a entrar a la habitación del huésped. Es decir, sí, ella subió una ropa, él quería que ella entrara, el señor estaba con una toalla y ella dijo, yo no entro, pues la persiguió hasta la recepción y la golpeó. Me cuentan, Juan Carlos, bueno, el video lo dice todo, ¿no? El video es clarísimo.
3: Sí, es terrible.
1: Me cuentan, Juan Carlos, que el señor va a quedar libre hoy, ¿no?
3: Eso es lo que se ha indicado, y lo que se está exigiendo a Migración Colombia de las autoridades es que puedan actuar allí con toda la contundencia. Este extranjero que golpea a esta ciudadana, este hecho ocurrido el día de ayer en horas de la madrugada. El hombre, como usted lo dice, baja en toalla, incluso se le cae la toalla en medio de la agresión a la mujer a la que golpea fuertemente, y allí acuden las autoridades. Ahí está el video que muestra cómo le hace primero un reclamo, luego comienza a golpearla, ella trata de defenderse, no lo logra, y él comienza a perseguirla por toda la recepción para golpearla fuertemente. De verdad que es un hombre que le ha propinado unos golpes muy fuertes a esta mujer, si incluso se le cae la toalla como lo indicábamos, y podría quedar en libertad. Es lo que están diciendo las autoridades, y se está exigiendo a Migración Colombia y a la policía, fiscalía, que intervengan en esta situación, en este caso.
1: Terrible, terrible. Luisa, noticia a esta hora.
4: Pues Julio, conocimos en primicia la lista de los 20 primeros puestos que se van a disputar llegar a la cabeza de la Contraloría General. Hace unas semanas les contamos cuáles fueron los 10 mejores puntajes del examen. Ahora sale el ponderado final, que suma la experiencia, ese examen y la formación académica. En primer lugar queda Luis Enrique Abadía, él es excontralor delegado. En segundo lugar, el personero de Bogotá, Andrés Castro. En tercer lugar, Jorge Eliezer Laverde, secretario de la Comisión Sexta del Senado, Ana Monsalvo, excontralora delegada, y Carlos Mario Zuluaga en el quinto lugar, el exvicecontralor. De los 20, Julio, la noticia, 7 son fichas del actual contralor general Carlos Hernán Rodríguez. El próximo 17 de mayo, el Congreso de esos 20 elige 10.
1: Luisa, pero algo que nos guste a los dos, un almuerzo delicioso.
4: ¿Dónde?
1: Donde usted quiera.
4: Bueno.
1: Donde usted quiera. Contralor es de apellido Zuluaga. ¿Usted le queda alguna duda?
4: Pues mire que ahora sí, Julio. Ayer ¿listo? Tuve justamente un almuerzo y sí tengo una duda con ese que le menciono que llega al primer lugar.
1: ¿Cuántas veces el del primer lugar ha perdido? Pero bueno.
5: Pues hace 4 años, por ejemplo.
4: Pero
5: pues,
4: sí, hace pero 4 años cuando Luisa, María Fernanda Luisa, Rangel tenía todo listo y al último minuto le cambiaron las cosas. Todo depende, Julio, creo yo, de quién va a ser el próximo presidente de la República. Ahí se va a definir.
1: Muy sencillo. Usted se va con el primero, yo me voy con el quinto.
4: Bueno.
1: Y usted escoge el restaurante, ¿no?
4: Listo, ya lo tengo listo.
1: Vale, vale. Algo muy colombiano, ¿no? No le vamos a meter vaina sofisticada.
4: Listo.
5: ¿Está sobre barriga?
4: Uy, qué rico. Uy. Una carnecita guisada o una frijolada.
1: Bueno, bien.
0: Viste a caballo con dos huevos con la yema blandita.
4: El huevo, no. Una bandeja paisa, no.
0: No, Luis, tenemos que hablar seriamente, Luisa.
1: Bueno, vamos a ver quién es el nuevo contralor. Es más, llevamos a Juan Diego.
4: Ah, no. Está cordialmente invitado. ¿Está? Juan Diego.
6: Sí, por supuesto. Yo ya estaba hablando de la papa chorreada, del chunchullín. Papa criollo.
4: Qué rico.
6: Longaniza.
4: No me antoje más.
1: Ahora son las 6:51. Juan Diego, noticia de hoy.
6: Pues noticia de hoy. A propósito de ese maravilloso poema de los amorosos, Julio, yo siempre aporto al Producto Interno Bruto del amor, pero hoy me toca aportar al Producto Interno Bruto del dolor. Tanquear el carro hoy duele más que ayer y hace un mes. Y todo porque el gobierno en los últimos días, es decir, en las últimas horas realmente, en este lunes, pues finalmente expidió el decreto que autoriza el alza del galón de gasolina en 400 pesos. Y 200 pesos también a usted, querido camionero que nos está escuchando. Me preguntaba un taxista ahorita que venía para acá, para la emisora. Hey, profe, dígale al gobierno que ya no más, ¿cómo así que le subió, que le bajó a comienzo de año casi 1,000 pesos y en 2 meses vuelve y le sube casi 800? Pues es lo que está ocurriendo. Todo por el efecto de Irán, de los combustibles, que por supuesto son coletazos inevitables en nuestro país, y en medio de todo este gran momento y de productividad económica que no es la esperada.
1: 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Marcela, noticia a esta hora.
7: Una noticia que llega, Julio, desde la Casa de Nariño y tiene que ver con la molestia que crece alrededor de Carlos Carrillo, el director de la Unidad Nacional para la Gestión del Riesgo de Desastres, luego de los cuestionamientos públicos que hizo a una orden del presidente de la República sobre Daniel Quintero y la investigación al FOMAC. Hemos sabido que después del regaño público del asesor de comunicaciones Andrés Hernández, el presidente ha hecho saber que está muy bravo con Carrillo. Llamamos al funcionario, él dice que no se piensa ir, considera que tiene aún temas pendientes en el cierre de gobierno y quiere terminar su gestión en estos 3 meses. Eso sí, si el presidente se decide y le pide la renuncia, dice que la tiene lista para presentarla.
1: Es un tipo con más ganas de que lo voten. Y no lo votan, ¿no?
7: No, pues hasta este momento no le han pedido la renuncia y lo que él dice es que por ahora él piensa terminar su gestión, que no cree que sea una buena idea irse del gobierno cuando están a 3 meses, pero en todo caso sí sabe que el presidente de la República está muy, muy bravo por ese mensaje que él publicó desautorizando, bueno, cuestionando más bien la orden que él dio frente a la investigación de Daniel Quintero al FOMAC.
1: Y en segundos escucharemos el reporte de hoy de la unidad de gestión de riesgo del nuevo boquete, esta vez en Itagüí. Es que yo no entiendo, es por qué el ejército no se ha tomado la unidad de gestión del riesgo, ¿no? Militarización total.
8: ¿Sabe qué nos han dicho fuentes sobre la situación actual de la unidad de gestión del riesgo? Que si el gobierno quisiera hacer algo responsable, debería liquidarla, porque la realidad al interior de la entidad es demasiado compleja y permeada por los políticos.
1: Juan Pablo, noticia a esta hora.
8: Pues Julio, otra de las noticias que se destacan al comenzar esta mañana nos obliga a mirar hacia la tensión entre Ucrania y Rusia, porque hace pocos minutos se anunció por parte de las autoridades ucranianas que drones de ese país impactaron directamente en la refinería de petróleo rusa ubicada en Leningrado, un daño que podría afectar el suministro de hidrocarburos de ese país al mundo.
1: Nos vamos con un comentario, un oyente, Juan Pablo. El tema de hoy, presidente Trump diciendo que hay que borrar de la faz de la tierra a Irán si ataca barcos norteamericanos.
8: Pues mire, le leo el comentario que sobre nuestro tema del día hace arroba Juan, no, este ya no lo podemos leer, es que ya están hablando de quiénes hay que desaparecer, lo cual es abominable. Arroba Charlie C2 dice, la idea de borrar un grupo étnico o un grupo de personas no surge de la nada. Eso es el resultado de procesos de odio, de miedo, de manipulación. Como lo que está haciendo Trump, construyendo con tiempo.
1: Hay un oyente a esta hora. Jorge, su opinión.
9: Muy buenos días, Julio. Muchas gracias. con el tema del día de borrar de la faz de la tierra a los seres humanos, cuando mencionaste al principio de la mañana cómo un partido político de Colombia desapareció, fue borrado de la faz de la tierra, el miedo que da ahora, la angustia que sufrimos, es de solamente pensar que un candidato dijo que iba a destripar a toda la izquierda.
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10: 7:01 a.m, aquí están las noticias. La Organización Mundial de la Salud anunció que trata de localizar a los pasajeros del vuelo desde la isla de Santa Elena hacia Johannesburgo, y del cual fue evacuada una turista neerlandesa contagiada con antivirus que falleció en un hospital sudafricano. Más de 90 sectores de Barranquilla y municipios costeros estarán sin servicio de agua a partir de las 9 de la mañana por trabajos para fortalecer la operación del sistema ante el crecimiento urbano de la ciudad. El servicio estará suspendido unas 14 horas. En Ibagué investigan la amenaza contra la vida de varios integrantes del Consejo Municipal de Juventudes. A los jóvenes, en los mensajes intimidantes, les piden que se retiren de esa plataforma democrática. Capturan a 7 presuntos integrantes del Clan del Golfo en el departamento de Bolívar. Se realizaron allanamientos en Mompox, Magangué, Banco de Loba, San Martín de Loba y Tiquicio. La empresa de energía de Quindío invertirá 18 mil millones de pesos en proyectos para la generación de energía a través de paneles solares. 21 empresas se suman a esta iniciativa y ya 500 familias resultan beneficiadas. Y las matrículas de vehículos eléctricos en Antioquia crecieron en un 481% comparadas con abril de 2025, según un informe de Fenalco y la ANDI.
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11: 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En Caracol Radio son las
10: 7:03 a.m. en Colombia, en la costa este de Estados Unidos. 8:03 a.m. en Caracol América.
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6: Es martes. Y en CSAMW seguimos conectados con la información que mueve al país.
14: Bueno, la gala del Met, que ahora es propiedad de Jeff Bezos, voy a acudir a,
0: Marcela, a Liche, a Ana, a Grace para comentar. ¿Tenía motivo? ¿Había que ir disfrazado de cuadro?
4: La moda es arte, ese era el tema. Entonces, por eso usted ve mucha estructura ahí. Por ejemplo, Kim Kardashian tenía un corset así todo estructurado, que va muy ligado al tema.
14: Pero toda la familia Kardashian tenía bustiers estructurados. Es más, eso fue parte de los memes de broma, porque ellas y todas, el bustier que es el, con unos pezones falsos. El de Kim sí era un poco como que era un color dorado, pero el de Kylie y de Kendall era más color piel. Pero las tres tenían, digamos, que eso. ¿Sabe quién también tenía un bustier dorado espectacular? Que hablamos de ella por su portada recientemente, creo que fue en la revista Time, de Hailey Bieber, la esposa de Justin Bieber. También tenía
4: ella, me gustó muchísimo.
15: Sí, linda.
14: Estaba espectacular.
4: Dorado. Además, con azul, era el
0: estoy el seguro que no van a hablar de Georgina, que era la Virgen de Fátima, ¿no?
4: No me gustó Georgina.
15: Tenía un vestido largo,
4: como azul clarito. Era un vestido pegadito, como satinado, también tenía
14: un poco
4: corsé.
14: De boda, honestamente.
4: Sí, a mí no me gustó, la verdad no.
14: Pero ¿sabe qué? Había un rosario que Georgina usó, entiendo que lo diseñó ella misma. ¿Sabe el costo del rosario, según dicen los expertos en estos temas? Fueron 7 millones de euros.
15: ¿Qué?
14: Que ella diseñó, sí. Ella se hizo un rosario para este vestido y ella lo diseñó ella misma y le costó 7 millones de euros.
0: Pero los anfitriones eran Jeff y Georgina, ¿no? Son los dueños de la gala.
4: Darren Sánchez,
14: coach,
4: me parece que fue muy sencilla, Julio, la verdad. La esposa
0: ella
4: de
0: es muy sencilla. Es una
14: señora ella
0: sencilla.
14: No es usualmente muy sencilla.
4: Ella
14: no.
4: Tenía un Yo vestido no sé de si... Schiaparelli, pero era un vestido azul normalito, muy relajado, no sé. O sea, ese
0: siendo
4: evento...
0: siendo la dueña, ¿no?
4: Exactamente.
0: Siendo era la dueña
4: era su
0: de la
4: momento,
0: gala.
4: O sea, era su momento para impactar y fue con un
0: Porque
4: vestido.
0: Porque así es ella, sencilla, ella no quiere aparentar nada, ella no quiere eclipsar a Georgina y a las otras. Beyoncé, ¿cómo estaba?
14: Beyoncé tenía un vestido, parecía como un esqueleto hecho de joyas, así lo interpreto yo. Era un vestido, con una cola enorme, incluso dicen que cuando ella caminó por la alfombra roja, por la escalera, pues no podía subir más nadie porque el vestido, la cola acaparaba, no sé, 5 filas de escaleras. Y de frente era eso, era una especie de bustier con forma de esqueleto, lo veo yo así, pero lleno de joyas. ¿Sabe que Beyoncé llevó a su hija a Ivy Carter? Y ¿sabe quién más llevó a su hija? Nicole Kidman, que era otra de las... Bueno, Beyoncé era una de las chairs, de las encargadas de la gala. Copresidente, pero Nicole Kidman también. Nicole Kidman fue con un vestido rojo Chanel espectacular, entallado al cuerpo, mangas largas, plumas alrededor de las caderas. Y ella fue también con su hija,
15: como lentejueludo. Divino.
14: El de Nicole Kidman, sí, sí. Pero de verdad que lo mejor de la gala fue Bad Bunny, porque nunca supimos que era Bad Bunny. Por
4: un viejito,
14: yo me tomó
4: se disfrazó.
14: Sí.
4: Se disfrazó de anciano.
14: Qué forma de transformarse.
0: No, anciano,
15: lo mejor
0: no,
15: de la gala fue Maluma.
0: Una persona mayor.
15: No, lo mejor de la gala fue Maluma.
4: Ay, sí, Maluma me gustó mucho. Estaba vestido por Tom Ford. Tenía un vestido, un traje negro, un pantalón como ancho, con una chaqueta corta. Se veía muy bien. De los hombres, Jay-Z también me gustó muchísimo, que tenía un smoking negro. Y mi favorita personal es Cara Delevingne. Me parece que se veía hermosa, tenía un vestido negro como con transparencia, un peinado clásico absolutamente hermoso y un maquillaje absolutamente sencillo, se veía divina.
0: Juan Diego Espinosa, lo que lamentamos es que no alcanzaron a llegar nuestras compañeras a la gala, ¿no?
4: No nos autorizaron los viáticos, nos falta el presupuesto.
16: Culpa de Montoya, por supuesto.
15: A mí solo es que no me llegaron los zapatos.
4: Es que ahora dicen que va el que paga. Entonces imagínese, no nos alcanza ahí.
15: No, los viáticos no pasó el filtro, la autorización.
0: Una pregunta, ¿y la señora Wintour estaba en la mesa con besos o no fue?
15: Sí, yo la vi, pero no sé si estaba en la...
4: Sí, estaba.
15: En la mesa principal, pero
14: ella
15: yo la vi.
14: Pero y ella sabe que ella llegó con Lauren. Ellas llegaron casi al tiempo.
16: Sí, llegaron juntas.
0: Sí, claro. Es que Lauren es... Ustedes le faltan mucho el respeto a Lauren. Lauren es Lauren.
4: No, Lauren es espectacular, pero me parece que el vestido estaba demasiado sencillo
14: Julio,
4: para la ocasión.
14: ¿De dónde usted saca que Lauren es sencilla? Esa no es su esencia.
0: Mujer
14: es
0: sencilla,
14: o sea, ¿de dónde usted saca que
0: enamorada,
14: ella es sencilla?
0: Él está enamorado.
14: No, pues está enamorada, eso no lo podemos discutir nosotros, pero sencilla como tal, no, ella, por el contrario,
0: sencilla,
14: no me parece sencilla para nada.
0: Claro, pero sí.
14: Pero no tiene nada de malo no ser sencillo.
0: No, pero ya sabemos aquí cómo es la cosa con las mujeres bonitas, voluptuosas. Las tienen que atacar porque sí.
14: No, pues hay una envidia, mire, hacia Lauren, que no tiene nada que ver con su físico, tiene que ver con que el marido es uno de los hombres más ricos del mundo, ¿no? Por ahí va la envidia en esta ocasión.
0: Bueno, la noticia más importante de la gala del Met, además de los colombianos, de Maluma, por supuesto, ¿J Balvin estaba?
15: No, creo que solo estaba Maluma. No,
14: pero ¿sabe quién sí estaba? Vale, pero... yo creo que él es colombiano, ¿no? Raúl.
15: No, Raúl Alejandro. Él no es colombiano.
0: No. Vamos al colombiano que está detrás de la gala. Grace, ¿de quién estamos hablando?
4: Sí, señor. Hay un colombiano que siempre está detrás de esta gala y lo hemos entrevistado incluso acá en Caracol Radio en la W. Él se llama Raúl Ávila, es el diseñador de todo el evento y está detrás de todo lo que vemos en la Met Gala, o sea, de la logística, las flores, la decoración. Es impresionante lo que él hace.
0: El único tipo que las habría podido colar, Espinosa, y no le pararon bolas. Sí. Se acordaron hoy del colombiano.
10: Pero Grace tenía que escribirle hace 2 días para alcanzar a llegar,
0: no,
10: a la gala de anoche.
0: 15 días, decirle, oigan, sí, mire, sí, y sí, quiero... Sí.
16: A mí lo que me dicen es que Grace
0: le consigue el vestido,
16: sí,
0: le consigue todo.
16: Pero ella dijo no.
15: Pero tenía su evento, sí, en Cali, desde ahora.
10: Yo quiero jugar pádel y cosas de esas. Y...
16: pero ella sí tenía invitación, grabuoso, ¿no? Tiquetes, viáticos, vestidos, zapatos, joyas, todo. Bueno,
17: valía más el equipaje.
0: Las felicito. Increíble la gala del Met. Y qué bueno que un colombiano era el estratega.
4: Pero lleva
0: de todo.
4: 2 décadas detrás de este evento. O sea, él es.
0: Tuvo una pausa, veterano, ¿no? Sí. Tuvo una pausita. Sí. Pero la próxima vez, pues, lo llaman antes y él les ayuda. Buena gente.
4: ¿Será que sí?
0: Buena
4: ¿será
0: gente
4: que nos ayuda?
15: Toca desde ya empezar a hacerle contacto
4: el
15: para
4: lobby para el
0: año entrante.
4: Claro.
0: Exacto. Exactamente. Sobre todo para los zapatos de Liche.
4: Sí.
0: Hacemos una pausa y regresamos.
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1: Bueno, entonces habló el expresidente Álvaro Uribe ayer, realmente habló el viernes, y habló del acuerdo de paz. Y para el expresidente Santos cometió una imprecisión. Ayer fue muy duro el expresidente Santos con lo que dijo el expresidente Uribe. Pero el tema continúa, porque el expresidente Santos se refirió en otra parte de la entrevista a la situación del acuerdo de paz, el tema de la implementación. Escuchemos qué fue lo que dijo.
2: Que me robé el plebiscito y que todos los problemas que está viviendo el país son producto del acuerdo de paz, cuando la realidad, y todo el mundo lo sabe, es que buena parte de los problemas del país se debe precisamente a lo contrario, a que no se ha implementado el acuerdo de paz. ¿Qué pasó? Que por la falta de implementación del acuerdo, sobre todo el punto de las garantías de seguridad, los pelotones que habíamos dejado en los municipios más conflictivos, con un entrenamiento cívico-militar, pues Duque los sacó. Y eso, ese vacío lo llenó bandas criminales que estaban alrededor del negocio del narcotráfico, que han venido creciendo, que han venido generando esa violencia que estamos viendo, porque entre ellas se disputan el control del territorio. Y han sido tan exitosas que hoy, en más de 400 municipios del país, tenemos bandas criminales que están controlando el territorio.
1: Santos le responde a Uribe. Y ahora el gobierno le responde a Santos. Doña Gloria Miranda, la hemos presentado varias veces, es una de las personas que más ha trabajado por la implementación, todos los temas de sustitución, pero además atiende invitaciones internacionales para explicar en qué avanza el proceso. Nos atiende a esta hora. Doña Gloria, bienvenida.
3: Muy buenos días, Julio, a toda la mesa de trabajo y a todos los oyentes.
1: Doña Gloria, escuchó usted a Juan Manuel Santos. El problema de Colombia es la no implementación del acuerdo. Usted, que ha hecho lo posible por implementarlo, ¿qué le responde al expresidente Santos?
3: Bueno, primero, Julio, yo le voy a decir que escuché, porque yo escucho atentamente la W, me gusta mucho. Entonces, tuve la oportunidad de escuchar ayer la entrevista del expresidente Santos y la verdad quedé muy sorprendida con sus afirmaciones. Voy a hablar y a referirme al punto 4 del acuerdo de paz, que es el que yo tengo a cargo la implementación en este momento. Nosotros en ese punto 4, yo quiero contarle algo, recibimos al inicio del gobierno de 99 mil familias que se inscribieron al final, y de 70 mil que hay activas hoy, únicamente se habían graduado 289, o sea, eso es menos del 0.5%. Así recibimos el programa PENIS en 2022. Hoy llevamos ya un proceso de renegociación con 64 mil de esas familias. El 74% de esas han iniciado la ruta para la adquisición de los activos productivos. Y de esas, al 60% ya les hemos entregado sus herramientas, sus insumos, su material vegetal, bueno, todo lo necesario para que ellos puedan ya por fin tener un proyecto de vida distinto a la coca. Entonces, pues, honestamente, sí quisiéramos contradecir esas afirmaciones y decir que este gobierno le ha apostado al cumplimiento del acuerdo de paz con inversiones muy grandes. Nosotros, por ejemplo, hemos invertido 735 mil millones de pesos en el programa PENIS. Entonces, sí nos parece importante que la ciudadanía conozca estas cifras y sepa que este gobierno sí ha implementado el acuerdo de paz.
4: Doña Gloria, yo tengo dos cifras, un poco para pues poner de presente algo que podría sustentar o apoyar lo que dice el expresidente Santos. El gobierno Petro ha reconocido y ha celebrado, y es una buena noticia, sí, que en el 2025 los cultivos de hoja de coca se redujeron en hectáreas, en 4.000 hectáreas. Es bueno que se reduzcan, pero pues es un porcentaje muy pequeño. A ese ritmo vamos a tardarnos otro siglo en tratar de acabar con ese problema, si es que alguna vez se acaba. Y la otra cifra es una cifra que ya es oficial, y es que los integrantes de los grupos armados ilegales en Colombia ya son más de 27.300. Esas son cifras de la fuerza pública en general, de la policía y del ejército. Eso no comprueba que, en efecto, lo que se trató de hacer en el acuerdo de paz fracasó estruendosamente.
3: Bueno, yo creo que hay que hacer una diferenciación importante, y es que el programa Penice es un programa de 2016 que es distinto al programa de sustitución que nosotros estamos implementando hoy en el gobierno, porque pues pasa que las familias que se inscribieron en el 2016, ellas ya cumplieron con la erradicación hace más de 5 o 6 años, entonces no podríamos contar esas hectáreas erradicadas el día de hoy. Nosotros hoy les estamos cumpliendo con su proyecto de sustitución, es decir, estamos garantizando que ellas no vuelvan nuevamente a la economía ilegal, aunque también sabemos que muchas de ellas resembraron y han venido quitando la coca a medida que se les ha venido cumpliendo. En cuanto a la reducción, esas son cifras de diciembre de 2025, la reducción de las 4.000 hectáreas. Como lo hemos dicho varias veces, nosotros esperamos a junio o inicios de julio tener ya el informe oficial de Naciones Unidas con el monitoreo de las 30.000 hectáreas que está implementando nuestro programa de sustitución, que es Renacemos. Entonces esperamos que esa cifra sea mucho mayor ya dentro de un mes, mes y medio. Respecto a los grupos armados, pues bueno, creo que esto es algo además que le compete al Alto Comisionado para la Paz, pero yo sí quiero ser enfática en decir que gracias a uno de esos diálogos puntuales que es con la Coordinadora Nacional Ejército Bolivariano, estamos pudiendo entrar con mucha facilidad a territorios como Roberto Payán, Tumaco, Putumayo, donde tenemos más del 70% del programa de sustitución hoy funcionando.
5: Directora, usted habla de un tema que es clave y tiene que ver con la resiembra de esos cultivos y con la situación que está pasando en muchas regiones del país, donde justamente el fortalecimiento de algunos grupos armados y la guerra por el control territorial de las zonas donde se cultivan los cultivos de uso ilícito, pues terminan muchas veces presionados los campesinos a volver a sembrar los cultivos ilícitos, y por eso quiero que profundicemos un poco más a propósito de esas cifras que ustedes tienen. ¿Cuál es la cifra de permanencia de los campesinos que se terminan acogiendo a estos programas de sustitución?
3: Naciones Unidas tenía una cifra muy interesante sobre eso en uno de sus informes de monitoreo del PENIS, justamente, y ellos lo que decían en esos informes es que las personas que ingresan a un programa de sustitución y se les cumple, por supuesto, hay que tener esa premisa, la permanencia es de más del 90%, es decir, la probabilidad de que vuelvan a la economía ilegal es de alrededor del 5 al 8%, muy baja. Mientras que si la erradicación es forzosa, la resiembra es casi que garantizada en un 100%, porque la gente no tiene otra opción de vivir y simplemente pues va a ir a resembrar otro lugar. Ahora, con los grupos, pues siempre va a ser mejor hacer sustitución en un territorio donde haya un diálogo o un acuerdo de paz, porque eso lo que garantiza es que el grupo armado no va a presionar a la gente para resembrar o para no erradicar, que es lo que nos está pasando hoy en Roberto Payán, en Tumaco, y es que por las mesas de paz el grupo también está, digamos, apoyando esos procesos de sustitución, no se está interponiendo.
1: Doña Gloria, gracias por su sintonía, por su tiempo, y pues era importante escuchar también su respuesta. Le deseo una feliz mañana y gracias por estar con nosotros aquí en Caracol.
3: Igualmente, muchas gracias.
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5: En Colombia, 7 de la mañana, 22 minutos. En la costa este de los Estados Unidos, 8:22.
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1: Vamos a las flores de las flores, motivo Día de la Madre. Este domingo es el Día de la Madre. En Europa fue el domingo pasado. En Estados Unidos... Ana, ¿el Día de la Madre ya fue o es el próximo domingo?
9: No, es el próximo domingo. El día, creo que cae 10 de mayo. Sí, 10 de mayo.
1: Correcto. Muy bien. Me imagino que usted también va a usar las flores, ¿no, Ana? Es el momento de...
9: Para regalarle a mi mamá, claro.
1: No, pues me imagino, sí. ¿No? Sí, claro.
9: Sí, sí, sí. No lo tenía tan presente, pero sí, claro.
1: Y a su suegra, que tanto ayuda. Tanto ayuda.
9: Déjame anotarlo en la agenda porque se me va a olvidar, pero déjame
1: anotarlo. Sí, con esa cantidad de cosas en la agenda.
10: La agenda.
1: No sabe la agenda.
10: Y me gusta que además empieza a pasar páginas, ¿no? ¿Sabe de qué?
9: Sí, un director de teléfono. No sabe en el día. No anotar aquí.
10: ¿Se nos lleva la agenda en el celular, Ana?
9: No, es algo en lo que no he podido modernizarme, lamentablemente. Tengo que anotar. Déjame anotar aquí. Yo creo que para el jueves. El jueves voy a comprar los regalos.
1: Juan Esteban, quisiera preguntarle sobre un temita. Marco Rubio, ¿usted no le parece que está dando demasiada rueda de prensa ahora, por ejemplo, con lo del Vaticano? ¿Está como teniendo más presencia de lo usual o es impresión?
4: Tiene toda la prensa. Tiene toda la prensa, Julio, usted bien lo dice. Es que, a ver, tiene el tema de Venezuela, tiene el tema de Cuba, tiene el tema de Irán, es el asesor de seguridad, es el secretario de Estado. Y como si fuera poco, Julio, el viernes lo vimos entrando al salón de prensa, pensábamos que iba a hablarnos y lo que dice, no, yo vengo a reemplazar a la portavoz del presidente Trump porque entra en licencia de maternidad. Pues el chiste resultó ser cierto, Julio. La rueda de prensa que se hace semanal no la va a hacer la portavoz, la va a hacer el secretario de Estado Marco Rubio. Entonces, tiene todo el apoyo del presidente.
11: Y anótele algo, Julio, a propósito de la visita a la Casa Blanca, al Vaticano. Es que se esperaba que fuera J.D. Vance. Además, recordemos que J.D. Vance es convertido al catolicismo y había tenido palabras un poco fuertes con el Papa, diciendo que tenía que estudiar un poco más teología al Papa. Entonces, y lo bajaron de ese viaje, es lo que se dice.
1: Bueno, Ana, estoy viendo una noticia, pero solo el titular. Dice que fue arrestado un oficial del servicio secreto por indecent exposure, por una presentación indecente en Miami, en un evento de golf del presidente Trump. ¿Usted ya sabe qué pasó?
9: Ay, no, Julio. Pensé que me iba a hablar de lo que pasó cerca de la Casa Blanca ayer, pero déjeme chequear lo de Miami.
1: No. John Spillman, oficial del servicio secreto, fue arrestado por indecent exposure en Miami, pero estaba off duty, es decir, no estaba trabajando.
9: Sí, esto habría ocurrido en el evento de golf que se llevó a cabo este fin de semana en el Trump Doral, el PGA Tour Cadillac Championship, que eso fue en este fin de semana, y sí, parece que el señor pues no estaba trabajando, pero hizo eso, lo arrestaron con una fianza de $1,000.
1: Pero Ana, ¿qué hizo?
9: Estoy viendo aquí, estoy leyendo. Parece que habría ocurrido... No, es que no tengo claro qué fue lo que hizo, según una exposición indecente. Aquí tengo. Dios mío. Se resulta que la policía respondió a un hotel.
1: Se encueró.
9: Sí, exactamente. Estaba caminando desnudo en el sexto piso de un hotel. Doubletree Hilton, Miami. Él estuvo, parece que esa misma mañana, con el presidente. Y luego en la tarde no estaba trabajando, estaba en su hotel. Y pues pasó eso. Dice que cuando la policía llegó lo encontraron masturbándose en la parte en el pasillo. Y después de que lo arrestaron, dicen que una mujer salió de una recámara y dice que antes de que esto ocurriera estaban en el lobby y luego él la siguió hacia el sexto piso donde se habría desnudado aparentemente y habría empezado a masturbarse.
1: Bueno. El otro episodio sucedió en otra vez en la Casa Blanca, Juan Esteban.
12: Cerca de la Casa Blanca, sí señor, en la calle 15 con Avenida Constitución. A ver, no es Julio exactamente al lado, pero muy cerca, y el servicio secreto, pues usted entenderá, Julio está muy estricto después de lo que pasó en la cena de corresponsales. En resumen, lo que pasó fue una persona que desafía al servicio secreto, estaba armado, hubo cruce de disparos, esta persona fue llevada a un hospital y se está investigando si esta persona quería acercarse a la Casa Blanca. Y el problema, Julio, es que desafió al servicio secreto es cuando iba pasando el vicepresidente J.D. Vance en su caravana de seguridad.
1: Muchas gracias. Bueno, Juan Pablo, por favor, deme comentarios.
10: Con mucho gusto. No pensé que me iba a preguntar de las flores.
1: A ver, bueno, ¿cómo van las flores?
10: Porque estoy listo, estoy preparado. Tengo 783 inscritos hasta ahora.
1: Entonces entregué 5 uh-huh. en 700.
10: El 700, 701 y hasta el 704.
1: ¿Listo?
10: Listo, perfecto.
1: Bueno, y por favor, deme un comentario de... desaparecer a Irán, desaparecer en general de la faz de la tierra.
10: Claro que sí, mire, el que hace a esta hora en X, arroba, ¿por qué pasa esto? Ya hay gente que está diciendo que tienen que borrar de la faz de la tierra a grupos políticos del país y a otras personas. Mire, escribe sobre nuestro tema de hoy. Arroba Elibardo67. Nunca habrá una razón, un motivo suficiente que justifique tal barbaridad. Lo que sí amerita que se borre la faz de la tierra es el odio y la polarización.
1: Mire, Liche, le escribe Daniel Sampero Espino.
5: Sí.
1: Y dice, querida Liche, yo escucho que usted viaja mucho y que tiene muchos amigos extranjeros y nacionales. Es decir, yo diría que usted es una mujer de mundo por su trabajo. Uh-huh. Y claro, tiene razón. ¿Qué pasa si un amigo suyo, Liche,
5: sí.
1: se encuentra con el mensaje del ministro del Interior de Colombia y lee un trino que puso que dice lo siguiente? Mm. No quiero equivocarme, Espinosa, si es fake, me corta.
4: Sí, señor.
1: Dice, hello, hello, hay un señor que es tan postizo, que se injertó pelo. Produce mentiras en su boca, se maquilla cuando aparece públicamente y es tan postizo, que tiene silicona en las nalgas, implantes en los pompis. No le crean nada. Ritmo, diga usted nombre de... Tengo una caja llena de objetos postizos. Doña Liche, si un amigo suyo internacional le pregunta qué quiere decir el ministro del Interior con ese trino, ¿usted qué le dice?
4: No, ¿cómo se explica eso? Y es, pues, y es legítimo, además, esto? De paso, como para dejarlo claro, claro que el ministro lo escribió.
5: Sí, lo escribió y...
1: ¿Pero qué quiere decir
5: ¿qué
1: eso?
5: ¿Qué explico? No sé, se está refiriendo...
1: Digo, no le crean nada, ritmo, diga usted.
5: ¿Un ministro de Estado escribió ese mensaje?
1: Okay. Pues ministro
5: está hablando
1: de Estado,
5: de alguien
1: del Interior.
5: Que él está hablando conoce, de alguien... Que se que puso pelo, que se puso silicona en las pompis, que hace esas cosas. Él conoce
10: pero
5: a...
10: ¿no será un juego?
5: ¿Y eso qué tiene
10: ¿no
5: que
10: será
5: ver?
10: Un jueguito, porque como utiliza la expresión ritmo,
5: dice. Pero
10: usted,
5: que tiene que ver una... Digamos, no sé a quién hace referencia, pero digamos que bueno, que fue una persona que sí se hizo todos esos arreglos.
1: ¿Qué quiere decir?
5: ¿Eso qué tiene
1: no
5: que ver?
1: No le crean nada. Ritmo, diga usted, nombre de... ¿Eso qué es, un juego?
5: Sí, es un juego.
10: Nadie,
5: yo en el colegio
1: de La Habana
5: decía,
1: viene un barco cargado, ¿no? Más o menos.
5: Sí, más o menos. Pero no podría explicarle.
10: Que en ritmo, porque además hay que seguir el ritmo.
5: Diga usted. Por favor. Nombre de. Ta. Sí.
10: Cosas que comience por tal. Y entonces, en este caso, pues él está diciendo que la gente diga nombres de cajas de... ¿Cómo es? Sí.
1: De objetos postizos.
10: Objetos postizos.
5: Bueno.
10: Es una invitación a un juego que quiere hacer el ministro a través de...
5: ¿Y quién le respondió, Juan Diego?
13: Le respondió nada menos que, pues, el personaje.
5: ¿Qué es quién? Ah, o sea, se sintió aludido el personaje.
13: Pero por supuesto que no le respondió.
1: ¿Pero cómo va a responder uno eso?
13: Le respondió el candidato.
5: ¿Es un candidato? ¿Pero es que pone un emoji de que ese es un gato?
4: Un Hello Kitty, que es lo que ya había dicho antes.
13: Y le respondió también durísimo.
4: Acuérdese, Julio, que en el...
1: Entonces le damos la respuesta, Juan Diego.
4: En octubre del 2025... también había puesto en un tono similar una pregunta en su cuenta de X. ¿Quién es Hello Kitty? que antes se disfrazaban de Superman, Batman, Capitán América, pero que en realidad de pequeños se disfrazaban de Hello Kitty y se ponían calzoncillos de Hello Kitty. Eso que estoy leyendo también es un mensaje del ministro. Por eso me parece que en el mensaje que acaba de leer Julio está el gatico, que yo interpreto es también un Hello Kitty.
1: Pero yo no sé, pero es que injerto de pelo... Hay varias personas que tienen injerto de pelo.
10: Sí, pero no de lo de la cola. No lo sé, es que a mí de hecho me sorprende la parte de los glúteos, porque yo no sé de personas, señores, que tengan dicha...
14: Sí, yo conozco señoras que se han puesto, pero señores no.
10: Pero... Ahora, y si lo hicieron, pues bien. O sea, si se
14: pues sí.
4: Con ellos, ¿cuál es el problema?
14: Eso hecho porque le resta credibilidad a una persona. Es que
10: al contrario, que no le han metido
1: ni cemento, ni polímeros, ni nada, que le ha hecho un buen...
14: No, pero es que, pero que sea bueno. Es, meterse con la parte física es innecesario. Si usted va a dar un debate de ideas, ¿por qué se mete con eso?
1: ¿Cómo un candidato responde esto?
13: Sí.
1: O sea, ¿por qué se da por aludido?
13: Sí, pues es que es una pelea que vienen dando desde hace rato entre el ministro del Interior, que incluso pues ha publicado videos criticando duramente y haciendo alusión a Armando Benedetti en clave, sí, en una clave ahí de mensajes cifrados y como que enredados, pero...
1: Hundito, yo recibí un mensaje de un candidato diciendo que el ministro... ¿Estaba amenazando a su gente de muerte?
14: Son tres influencers políticos, Miguel Zárate, Santiago Giraldo y Vincent Ramos, a quienes el ministro del Interior pues acusó de estar mintiendo frente a una información que ellos revelaron.
13: Bodegueros chiquitos y criminales, los llamó.
14: Sí, entonces,
4: la información que ellos revelan es que la candidata del gobierno oculta es Paloma Valencia y que es realmente la candidata de Armando Benedetti. Eso es la teoría que esos tres señores que menciona Marcela tienen. Y eso ha generado, pues, esto en lo que estamos ya.
1: ¿Y el candidato qué le dice a Benedetti por este trino?
14: No, yo creo que de este trino no hay respuesta, Juan Diego. Sí, sí. Yo creo que la respuesta que hay es justamente del mensaje que publicó el ministro Benedetti en contra de estos tres creadores de contenido, porque lo que dice el candidato de Las Piedras y su equipo es que es una amenaza en contra de estos tres influenciadores. Y ahí es donde arranca la pelea. Yo no he visto una respuesta del candidato Abelardo de la Espriella frente a ese otro mensaje tan de mal gusto del ministro del Interior, Armando Benedetti, pero pues la verdad pues es que la degradación total del debate político.
1: El ministro del Interior, Juan Diego.
13: Sí,
14: es que no
1: ministro
14: es...
1: El ministro de la política es el hombre que le da tranquilidad al debate, ¿no? Uh-huh. Ahora, él dirá, ¿y ustedes de qué están hablando? Yo no estoy hablando de ningún candidato.
13: Pero sí le respondió, espérame que lo estoy buscando porque sí le respondió.
1: Pero Juan Diego, ¿qué le pasa, amigo?
13: Sí.
14: Lo importante es creer en sí mismo. Usted siga buscando.
13: La verdad
14: es que eso sí es inaceptable. Con tantos argumentos que se pueden poner sobre la mesa en medio de una discusión política y de las diferencias que puedan tener, pero es que es el ministro encargado de dar las garantías a los candidatos, incluido al que está cuestionando.
11: Sea lo que sea, ¿qué nivel?
14: Sí, no, es vergonzoso la verdad.
11: ¿Qué nivel?
14: Aquí encontré algo.
13: A ver.
14: Y dice, hello.
13: Sí, ese es.
14: Pero ese es el del ministro Benedetti.
15: No, del el candidato. Y aparece un emoji de una ratica. Dice, lo que tiene es una caja con objetos postizos, no nos sorprende, seguramente. Ajá. Esos objetos postizos los tienes en diferentes tamaños y grosores, ¿verdad?
13: No.
15: Ahora bien,
13: sí, eso es la respuesta
15: también tiene otras dos cajas de las que no hablas, una con el dinero que te has robado y otra con las drogas que consumes.
14: ¿Qué?
15: Tampón,
13: sí, exacto.
15: Cocainómano.
13: Sí. Eso se lo respondió el candidato Abelardo de Las Piedras.
14: No.
4: Es una cuenta
14: que no es la cuenta de Abelardo de Las Piedras. Dice, la cuenta se llama
15: Abelardo de Las Piedras,
14: claro, pero esta es una cuenta. Que es una cuenta de apoyo a la campaña, según entiendo.
1: Ojo.
14: No creo que sea la cuenta oficial, vamos a verificarlo.
1: Eso no es el candidato.
10: Sí. Ojo con eso. Porque ahí sí cometemos
14: porque la cuenta oficial de Abelardo de Las Piedras creo que es
15: @abd de Las Piedras. Okay, sí,
14: abd de Las Piedras. Esa es la cuenta de él.
1: Bueno, pero estoy con Félix. ¿A dónde ha llegado ya este debate, independientemente de la cuenta, de los influencers, del ministro, del candidato, de los amigos y pues ya hablando de amenazas de muerte? Hagamos una pausa y regresamos.
16: Actualmente, más de 17 grupos armados ilegales transnacionales operan en la Amazonía, generando un grave deterioro ambiental y humanitario. Uno de los casos más críticos es el pueblo Nukak, cuya población ha sido desplazada en más del 70%. En 1988 eran cerca de 1.000 personas, hoy solo 346 permanecen dentro de su resguardo. El resto sobrevive en asentamientos precarios en medio de economías ilegales y control armado. Así lo explica el investigador Héctor Mondragón.
17: La situación que viven los Nukak de invasión de su territorio y destrucción de su etnia es un genocidio. Fue algo hecho con pleno conocimiento de los gobiernos.
16: La presión no se detiene. La Fundación para la Conservación y el Desarrollo Sostenible reporta que en los últimos 35 años se han perdido más de 36.500 hectáreas de bosque dentro del resguardo. Además, decisiones estatales contradictorias, superposición de figuras legales y una débil presencia institucional agravan la problemática. En una región que pueblos como el Nukak llevan siglos construyendo. Así lo explica la antropóloga Dani Maecha.
18: Fue un proceso de etnogénesis lo que se gestó allí. Estos bosques son producidos, no son bosques que salieron de la nada, son fruto del trabajo de toda esta gente.
16: A días de la primera vuelta presidencial, la Amazonía sigue fuera del centro del debate nacional. La pregunta es inevitable. ¿Qué proponen los candidatos para evitar que este pueblo desaparezca?
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1: En Colombia son las 7 de la mañana, 38 minutos. Saludo a la senadora María José Pizarro, quien también es jefe de debate de la campaña del candidato Iván Cepeda. Senadora, bienvenida. Buenos días.
19: Muy buenos días, Julio. Un saludo para ti, para toda la mesa de trabajo y para todos los oyentes. Un gran abrazo.
1: Bienvenida a 6AM de Caracol. Senadora, el suroccidente del país ha estado muy preocupado por el problema con el Ecuador. Es un problema que mezcla varias cosas, pero que tiene un origen eminentemente político. El presidente de Ecuador decidió subir los aranceles de una manera muy agresiva, con un impacto muy grande para la economía. Se habla de 350 medianas y pequeñas empresas, miles de empleos y cientos de millones de dólares. En ese orden de ideas, pues el presidente de Colombia también ha respondido muy duro a la iniciativa del presidente Noboa. Y pues un grupo de empresarios liderados por Juan Carlos Pinzón, el exministro que hace parte de la Gran Consulta y que hace parte de la campaña de Paloma Valencia, se fue para el Ecuador con empresarios de allá y de acá, y lograron una llamada telefónica con Paloma Valencia, en donde el presidente Noboa le dice a ella que va a rebajar los aranceles en un 25%, lo cual pues alivia en algo, pero no soluciona el problema. Lo cual agradecemos, porque todo lo que sea para beneficiar a una cantidad de gente que no tiene que ver con la pelea política, pues le ayuda en algo, le da una luz. Lo que mucha gente no entiende es la razón por la cual el presidente Noboa baja los aranceles, es porque se lo piden unos empresarios y el exministro Pinzón liderando a los empresarios, y la noticia la da a través de Paloma Valencia. Pero ¿qué pasa si por alguna circunstancia Paloma Valencia pierde las elecciones y gana otro candidato? ¿Nos vuelven a subir al 100%, doña María José?
19: Pues bueno, lo primero es que pues evidentemente, como tú decías al principio, esta es una decisión que de manera unilateral y arbitraria toma el gobierno de Ecuador, de subir sin ningún motivo, sin ningún estudio técnico, los aranceles al 100% solamente por cuestiones políticas. Y esto es lo primero que los colombianos tenemos que rechazar de manera contundente, y además, digamos, toda la sociedad colombiana en su conjunto. Esto, pues digamos, uno no toma decisiones políticas que afectan a una nación vecina con la cual tenemos relaciones comerciales, relaciones políticas e incluso humanas de manera arbitraria, sencillamente porque no te gusta la tendencia política del presidente electo democráticamente por los colombianos. Eso en primer lugar. En segundo lugar, pues me parece un poco suplantar al presidente de la República. El presidente de la República es quien debe liderar las conversaciones a través de su cancillería para lograr, digamos, algún tipo de acuerdo, de diálogo, de conversación que permita que este tipo de medidas pues no se tomen de manera arbitraria, como evidentemente aquí se tomaron, afectando una región del país donde además, digámoslo muy claro, nosotros, es decir, el pacto histórico y el... Y y el gobierno nacional tenemos altísimos índices de favorabilidad, altísimos índices de favorabilidad. Entonces me parece que tiene más el sentido de afectar la campaña política, de afectar la imagen del gobierno nacional y por supuesto de beneficiar en una zona donde no tienen ningún arraigo la campaña de la derecha. Esto dejémoslo muy claro. La Cancillería está en conversaciones permanentes con el gobierno de Ecuador

0: la imagen del gobierno nacional y, por supuesto, de beneficiar en una zona donde no tienen ningún arraigo la campaña de la derecha. Esto dejémoslo muy claro. La Cancillería está en conversaciones permanentes con el gobierno de Ecuador y no creo que se le haya comunicado para nada este tipo de reuniones. Es decir, pues aquí se suplantan no solamente al presidente, sino se suplanta a la Cancillería General de la Nación. O sea, no es potestad de una senadora de la República, no es potestad del señor Pinzón. Por supuesto que los empresarios pueden tener diálogos para no permitir que se les afecte su, pues digamos, sí, sus empresas, que no se vean afectados por este tipo de decisiones, pero aquí hay claramente, yo creo que la gente no es boba, Colombia definitivamente tiene capacidad de raciocinio y puede entender perfectamente cuáles son los mensajes que hay detrás de esto. Así que el mensaje es claro, es beneficiar la campaña de la senadora Paloma Valencia, es seguir además suplantando en un ejercicio un poco extraño, porque recuerden el lobby que se ha venido haciendo en los Estados Unidos, que hace meses, yo recuerdo, gritaban, mejor dicho, aplaudían que por favor hubiese una injerencia extranjera en Colombia, y hoy sencillamente pues se pasan por la faja al gobierno nacional, se pasan por la faja a la Cancillería, llegan acuerdos, anuncian acuerdos, mientras que Colombia, en cambio, no ha subido un solo peso aranceles a Ecuador. Entonces, pues yo creo que el mapa queda perfectamente claro. Aquí el único objetivo es beneficiar la candidatura de Paloma Valencia, especialmente en una zona donde no tienen ningún arraigo.
1: Permítame saludar a Hernán Cadavid, él es congresista del Centro Democrático, nos atiende a esta hora, está en la campaña de Paloma. Congresista, buenos días.
2: Julio, muy buenos días a usted y a la audiencia, por supuesto. Muchas gracias.
1: ¿A usted no le parece muy delicado revolverle la campaña política a un problema económico de miles de familias en el suroccidente del país? ¿No le parece que este es un tema que se tiene que arreglar directamente desde el gobierno nacional y no meterle el componente político de las elecciones en este momento?
2: Julio, el planteamiento es el siguiente: si hay una cancillería y un gobierno que ha demostrado toda la incompetencia, no solamente en el caso de Ecuador, sino en la ruptura de relaciones arriesgando miles de empleos, la economía del país completo, como sucedió ya con los Estados Unidos y otros países, donde también tuvieron que ser agentes ajenos al gobierno los que ayudaron a resolver el problema de la mala práctica diplomática del presidente de la República, que todo lo maneja a punta de Twitter. ¿Cómo no van a estar agradecidos, Julio? Ojo a esto, no solamente son las personas que habitan el suroccidente del país, es que gran parte de la exportación de productos a Ecuador son de industrias colombianas en todo el territorio nacional. Alrededor de casi 400.000 empleos dependen de ello. No es solamente el suroccidente del país. Entonces, cuando uno escucha ese enfoque meramente electoral y político y que la derecha y que arraigo político, no. Esa es la visión que tiene el sector político que representa al gobierno. Pero aquí hay algo mucho más grande y es la estabilidad económica de miles de familias, que si hay una opción que ayude a resolver, hay que resolverlo. Y no es la primera vez, insisto, ya también se tuvo que hacer con los Estados Unidos ante esa incapacidad que ha demostrado las relaciones internacionales del gobierno de Colombia. Pero déjeme además agregar algo rápidamente. No se puede hablar de injerencia política en países externos cuando ha sido precisamente el presidente de la República, Petro, quien ha tenido injerencia en los temas de Estados Unidos, de Ecuador, de Perú, de Argentina. ¿De dónde no le han repudiado y rechazado su injerencia? Pero cuando hay una senadora de la República, candidata presidencial, que logra mediar junto con un grupo de empresarios y exministros, como ustedes mismos lo han dicho, entonces ahora lo plantean como el peor problema de la vida. Hoy hay miles de familias y de empresarios y de actividad industrial en Colombia que empiezan a sentir un respiro producto de esa gestión, la que no ha sido capaz de ofrecer el gobierno, porque va solamente a Ecuador a dejar sombras y dudas. Esta es la hora donde Colombia no sabe qué fue hacer Gustavo Petro a Manta, con todas las discusiones que hay, porque esa historia, pues, de que se fue a escribir 30 páginas de un libro allá taciturno, no se la cree absolutamente nadie.
3: Senadora Pizarro, precisamente quiero que le responda al representante Hernán Cadavid en el sentido de que el Centro Democrático asegura que los aranceles en el 100%

0: como estaban por lo menos antes de esta decisión, son una muestra de la incapacidad del gobierno del presidente Gustavo Petro de haber resuelto este asunto. ¿Usted qué le responde?
1: Yo le voy a responder a los colombianos. A mí la discusión con el Centro Democrático, cuya campaña se basa en las mentiras, en las calumnias, en la tergiversación de la información, incluso de la desinformación, pues sinceramente no me interesa para nada. Ya lo hemos dicho vía nuestras redes sociales, lo hemos dicho en los medios de comunicación. Nosotros no vamos a entrar en la política del show y del espectáculo, que es precisamente, parece ser, el tono que prima en la campaña del uribismo y de la extrema derecha de este país. Las campañas del uribismo y de la extrema derecha en este país, así que le vamos a responder a la ciudadanía. En primer lugar, aquí no se han roto relaciones con los Estados Unidos, es más, el presidente de la República, como todo el mundo recuerda, hace un par de meses a principio de año, viajó personalmente en medio de una crisis, sí, muy grave, producida más por el gobierno de los Estados Unidos y por el lobby de la derecha en los Estados Unidos, que a través de mentiras provocaron una crisis sin precedentes, pues viajó a los Estados Unidos, se reunió con Donald Trump y la relación pues ha tomado, digamos, un rumbo correcto. Así que hablar de incapacidades cuando nosotros tenemos relaciones comerciales e incluso hemos ampliado el mapa de relaciones comerciales con Colombia, con otras naciones del mundo, pues me parece absolutamente absurdo. Si no, no tendríamos los índices de turismo, no tendríamos un crecimiento de las exportaciones agrícolas, en fin, todo eso el país lo conoce. Así que no nos vengan con mentiras y con verdades a medias o verdades maquilladas que solamente les favorecen a ellos. Digámoslo con todas las letras. Tienen un aliado político en Ecuador que se llama el presidente Daniel Noboa, que toma una decisión arbitraria de subir los aranceles y que, oh sorpresa, solamente empieza a solucionarse cuando una candidata de la extrema derecha va y logra un acuerdo pasándose por la faja a la Cancillería. En otro momento, sencillamente lo que sucedería es que ese grupo de empresarios, todos los empresarios, llegarían a una conversación con la Cancillería de este país y el mismo Centro Democrático, si el presidente fuera de la derecha, habría acudido a su Cancillería y pues sencillamente, entonces que no vengan de altruistas. Aquí no estamos hablando, digamos, de posiciones altruistas. Aquí lo que estamos hablando es claramente de intereses políticos de las candidaturas de la extrema derecha para hacer una injerencia indebida, pero además pues lograr logros, sobre todo en el suroccidente del país, donde, vuelvo y repito, no tienen ninguna favorabilidad. Y con eso me disculpo, que estoy ingresando ya ahorita mismo a una reunión, me disculpo inmensamente.
0: Muchas gracias, senadora, por atendernos. Pero, representante Cadavid, precisamente quiero preguntarle, usted sabe mucho de temas constitucionales, hace parte de la Comisión Primera de la Cámara de Representantes, y por eso quiero preguntarle, ¿en calidad de qué la senadora y candidata presidencial Paloma Valencia sostuvo esta conversación con Daniel Noboa? Porque el artículo 189 constitucional es muy claro en que quien dirige las relaciones internacionales es el presidente, pues, de la República, en este caso Gustavo Petro.
2: Es que Paloma en este caso no está dirigiendo relaciones internacionales, ni está usurpando funciones de la presidencia de la República, pero obligación a una senadora de la República no se le puede obstruir, y mucho más para resolver un asunto que, como lo he dicho, porque esto no se puede seguir viendo como lo observa la senadora Pizarro y el gobierno, que todo es izquierda, derechas, extremas, no. Aquí hay un asunto de sobrevivencia de la economía de 400,000 familias de lado y lado, de industrias que viven de la exportación al Ecuador, de la comunicación entre esos sectores del suroccidente del país, que por demás dicen tener tan arraigados a ellos, pero tienen absolutamente entregados a la violencia, en el abandono total. Vaya, mire lo que pasa en la vía panamericana, en el departamento del Cauca hacia Nariño. Por eso, pero una de las respuestas concretas es esa militarización, porque esto no es solamente un tema de la exportación. Pero, Julio, que quiero decir acá es, no se puede obstruir. Que alguien ayude a resolver, como tuvieron que ayudar a mediar a resolver los Estados Unidos. Pregúntense, Julio, hoy, ¿qué estaría pasando en Colombia, en la economía de los colombianos, si no ayudan a mediar y a resolver la crisis con los Estados Unidos? Estaríamos hablando de la quiebra completa de la economía colombiana por la irresponsabilidad del gobierno actual.
3: Don Hernán, yo le tengo una pregunta concreta, pero una respuesta concreta. Imagine usted que el presidente de Ecuador fuera un presidente de izquierda y que el candidato de la izquierda en Colombia, Iván Cepeda, tuviera contacto por alguna razón política, geopolítica regional, con ese presidente de izquierda, y él tuviera la posibilidad de hablar con ese presidente y decirle que la estamos pasando muy mal con ese arancel, y ese presidente de izquierda llama al candidato de izquierda y le dice, ¿sabe qué? Voy a bajar el 25% del castigo. ¿Ustedes habrían protestado?
2: Julio, esas injerencias aquí ya existieron cuando Chávez era presidente de Venezuela y Piedad Córdoba era la mediadora en otro tipo de situaciones. Si no hay liderazgo en el gobierno nacional, como no lo hay, eso sería un problema. Pero cuando hay liderazgo sólido, eso no tiene por qué ser un inconveniente.
3: Muchas gracias, Hernán Cadavid, del Centro Democrático. María José Pizarro, que se tuvo que ir, del Pacto Histórico. Ya, pues, ustedes analizarán como oyentes si esta circunstancia, que es originalmente, se suponía, meramente comercial, pasa ya al campo político en época electoral. Juliana, volvemos a la mina. ¿Dónde está usted?
0: Julio, estamos a unos 40 minutos donde sucedió la tragedia de la mina. Estamos en el municipio de Ubaté, más exactamente en el hospital de Ubaté, donde en este momento permanecen algunos de los mineros heridos por la explosión en su Tatauza. Estamos aquí hablando con el gerente de este hospital, Luis Alfredo Niño. Gerente, muchas gracias por atendernos aquí en Caracol Radio. Cuéntenos cuál es el estado de estas personas que sobrevivieron a la explosión de la mina.
4: Muy buenos días a todos, muchas gracias por estar acá y tener información de primera mano. Ayer, en la tragedia de la tarde de ayer, llegamos al lugar de los hechos en el municipio de Sutatauza, en la zona rural, con las ambulancias del hospital y de la red pública del departamento de Cundinamarca, con instrucción de nuestro gobernador, el doctor Jorge Rey. Logramos traer 6 pacientes rescatados y atendidos en primer momento aquí en el hospital, de los cuales 5 de ellos continúan en tratamiento médico con nosotros y se encuentran estables, y uno de ellos debió ser trasladado en la madrugada de hoy a la Fundación Santa Fe para tener atención de alto nivel de complejidad por la gravedad de su salud.
0: Gerente, cuéntenos cómo se encuentran estas personas que permanecen aquí en el hospital y si podrían salir hoy mismo o tendrían que quedarse aquí hospitalizadas.
4: Pues ellos se encuentran estables, se encuentran por manejo especializado aquí en el hospital, y en la evolución del día, a través de las revistas y las revisiones médicas y especializadas, estaremos revisando, y cuando el equipo médico considere que estén bien, van a poder ser dados de alta.
0: Gerente, una última pregunta. ¿Qué tanto reciben ustedes pacientes o heridos a causa de accidentes en minas, por explosiones de minas aquí en Cundinamarca?
4: Este es el hospital de segundo nivel de complejidad, el único en esta región, el hospital público del departamento de Cundinamarca, y pues acá llegan toda la tragedia, puede decirse, que se genera en la actividad minera. Digamos que en grupos mayores, hace un poco más de un año, hubo también una tragedia, y normalmente pues aparecen pacientes propios de esta actividad minera, que es una actividad de alto riesgo.
0: Gerente, muchas gracias por estos minutos aquí en 6AMW de Caracol Radio. Seguiremos entonces muy atentos, Julio, al estado de salud en el que se encuentran aquí 5 mineros y el otro que fue trasladado de urgencia a Bogotá por su estado crítico.
3: Bueno, Esteban, noticia en Washington.
5: Noticia, Julio, resumen rápido de la rueda de prensa que acaba de entregar el secretario de Guerra. Dice que 2 buques comerciales estadounidenses junto con destructores de la Armada ya han transitado de forma segura por el Estrecho de Hormuz. Lo que él dice demuestra que la ruta marítima está abierta, y acusa a Irán de intentar proyectar control sobre ese paso estratégico. Afirma que los iraníes están avergonzados por este hecho y recalca que Teherán no controla el Estrecho, a pesar de lo que dice, en un liderazgo que, según él, está fragmentado.

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12: 8 de la mañana en punto, aquí están las noticias. El gobierno chino reafirmó su apoyo a Cuba en la defensa de su soberanía y seguridad nacional, días después de que el gobierno de Estados Unidos redoblara sus sanciones contra la isla, un movimiento que Pekín calificó como unilateral e ilegal. El presidente de Canarias, Fernando Clavijo, pidió que el crucero con un brote de antivirus sea atendido en Cabo Verde y regrese directo a Países Bajos sin escala en la isla. Más del 50% de Dos Quebradas en Risaralda estará sin servicio de agua hoy por trabajos de mantenimiento de la empresa Serviciudad. Durante 14 horas la suspensión afectará a 250 barrios. El servicio se restablecerá sobre las 9 de la noche. El presidente de la Sociedad de Agricultores de Colombia, SAC, Jorge Enrique Bedoya, afirmó que Colombia necesita una jurisdicción agraria donde los jueces tomen decisiones finales sobre conflictos de tierras. La Universidad de Magdalena lanzó la octava Feria Internacional del Libro, Arte y Cultura. con el lema Ciénega Grande de Santa Marta, territorio de agua convertida en palabra. En operativos contra el contrabando en Ipiales fueron incautadas más de 40.000 cajetillas de cigarrillo de origen extranjero, avaluados en 137 millones de pesos. Y en Bogotá desmantelan un taller que funcionaba como desguazadero de patinetas eléctricas en la localidad de Santa Fe. Fueron capturadas dos personas.
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9: 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En Caracol Radio son las
12: 8 de la mañana, 2 minutos en Colombia, en la costa este de Estados Unidos, 9 de la mañana, 2 minutos en Caracol América.
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18: 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Se ha registrado mucha gente. Ya hemos entregado varios de estos espectaculares arreglos de Da Flores. Son rosas de Estados Unidos para Colombia continental. Nos vamos con noticias a esta hora y a saludar a una de las mujeres más importantes de la política colombiana. Nos va a contar un poco de su futuro. Me refiero a María Fernanda Cabal, en segundos, aquí en Caracol. Alejandra, ¿qué sabemos de la licencia ambiental de la mina donde se presentó la tragedia?
19: Pues mire, Julio, nos enteramos aquí que hay dos licencias que tienen una mina. La licencia que es de la boca hacia adentro, donde ocurrió la tragedia, que esa la maneja la Agencia Nacional de Minería, y la licencia ambiental que maneja la Corporación Autónoma Regional de Cundinamarca, que es de la boca hacia afuera. Y ahí es donde nosotros tenemos información. Logramos el expediente 20150, que corresponde a un plan de manejo ambiental del título minero 9482 a favor de la empresa P3 Carbonera Los Pinos, y el instrumento ambiental y minero se encuentran vigentes, es decir, que por fuera de esa mina no hay un daño ambiental, y eso es lo que le corresponde a la CAR, y estamos muy pendientes entonces de obtener, Julio, esa licencia de la boca hacia adentro donde ocurrió el accidente.
18: Hay licencia ambiental, punto.
19: Sí, señor.
18: Alejandra, gracias. Bueno, Espinosa, cae el primer encuestador, ¿no? Y por los temas normativos de la ley. ¿Qué pasó con el encuestador GAT?
20: Impresionante carta, Julio. Ha conocido Caracol Radio una carta en la que dicen, notifican los señores de GAT3 que trabajaban junto a los colegas de RCN que van a dejar de publicar encuestas electorales en Colombia porque consideran que la interpretación que ha hecho la Comisión del Consejo Nacional Electoral de la nueva ley de encuestas hace imposible hacer estudios con rigor técnico. La exigencia, dicen ellos, de demostrar que cualquier ciudadano tiene una probabilidad exacta de ser encuestado es, según dice GAT3, inviable en la práctica. Dice además, Julio, esto me parece lo más grave, que ese criterio invalidaría casi todas las metodologías modernas, incluyendo las de encuestadoras que las hacen presenciales, no solamente telefónicas, como es el caso de GAT3. Dicen en la carta que con esos criterios ni siquiera el DANE con sus encuestas cumpliría con los criterios que se están exigiendo, y que por eso ellos prefieren suspender las encuestas que hacen en Colombia a antes de que se termine afectando su credibilidad. He conversado ya, Julio, en estos últimos minutos con dos encuestadores distintos. Uno de ellos, el doctor Víctor Muñoz, que me dice que, en efecto, el de Guarumo, es cierto lo que dice la carta de GAT3, que es casi imposible cumplir con esas exigencias, que hay que enviar toneladas de cartas y solicitudes por cada encuesta. Y me dice también el doctor César Caballero, que sí, que él también está de acuerdo, que son unas interpretaciones talibanes de la norma y que hacen la publicación de las encuestas y la elaboración de esas encuestas cada vez más difícil. Y como usted dice, cae la primera encuestadora. GAT3 no publica más encuestas electorales, sí harán otros trabajos distintos en Colombia.
18: Pero, Espinosa, es que no solamente cae GAT3, cae la credibilidad de todas las encuestadoras.
20: Sí, señor. Sí, señor.
18: Este porque está asumiendo el problema y dice que quiere proteger el buen nombre de su cliente, que son nuestros colegas hermanos de RCN.
20: Sí.
18: Pero si GAT3 tiene problemas, los demás también, ¿no?
20: Mire este párrafo. Con el criterio adoptado por la comisión, no solo quedarían invalidadas las encuestas telefónicas, sino también las presenciales, los paneles online y las metodologías mixtas. Tampoco lo cumplirían el Eurobarómetro de la Comisión Europea, el American National Election Studies del gobierno de Estados Unidos, ni el European Social Survey financiado por el Consejo Europeo de Investigación. Todas ellas referencias internacionales del más alto nivel metodológico.
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18: 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Esa es Caracol Estéreo. Quiero saludar a María Fernanda Cabal, no necesita presentación, pero muchos de sus seguidores, admiradores y contradictores que le respetan se preguntan qué va a pasar con María Fernanda Cabal. Es una mujer muy valiosa, muy activa, muy frentera, por supuesto, de su estilo, y la carrera política de ella está lejos de terminar. ¿Qué va a hacer ella? Senadora, buenos días, bienvenida a Caracol.
22: Buenos días, Julio. Bueno, esto ha sido la recopilación de experiencias, tres periodos en el Congreso de la República, finalmente ser la senadora más votada de la historia, tener el mayor valor que puede tener una persona pública, que es la coherencia, no mudar de piel, no acomodarse a las circunstancias. Y hoy, en este momento, ya siento yo que tengo que dar, al finalizar mi periodo en el Senado 20 de julio, un paso al costado y empezar a trabajar en un deseo profundo. Y ese deseo profundo es hacer mi propio movimiento político. Lo quiere la gente, lo quiere todo el que me sigue con ideas claras, lo quiere una derecha que no es la derecha que los adversarios y malquerientes quieren hacerla parecer, es una derecha libre, una derecha que permite que el individuo haga y construya su propio futuro y que el Estado sea un buen socio, no un pésimo, obligado cónyuge que termina arruinando las expectativas de cualquier ciudadano. Ese deseo es el que voy a iniciar y le quiero contar que en la Filbo, en la entrega de mi autobiografía Yo Soy Cabal, delegué en el público la construcción del nombre. Como se llame, va a ser una marca, así como es la marca Yo Soy Cabal.
18: Yo Soy Cabal. Pues, senadora, muy atentos a ese nombre y a la construcción de esa nueva plataforma política. ¿Cómo está viendo las cosas hoy? ¿Usted cree que la derecha, porque usted va a tener un papel determinante en el futuro de la derecha colombiana, esta derecha de hoy, que indiscutiblemente ha estado fracturada, pero no solamente la derecha, sino también el centro, que hace parte del centro-derecha, ¿usted cree que en este momento tiene la capacidad de ganarle a Iván Cepeda?
22: Unidos sí. Unidos somos inderrotables porque primero Iván Cepeda es un muy mal candidato. Iván Cepeda no tiene discurso, no genera pasión. Él está recogiendo de Petro, que curiosamente, y la verdad es que es un fenómeno digno de analizar psicológicamente en las masas, terminó teniendo también una marca y un público seguidor entre fanático y resentido, de pronto por la cantidad de falencias del mismo Estado y la sociedad colombiana que excluyen a la gente. Es una sociedad donde los privilegios siguen siendo la llave para abrir y las componendas políticas la excusa para quedarse con los recursos de un Estado que terminó siendo ordeñado por todos, no para construir bienestar en el ciudadano. Que le traslade Petro esos votos, eso tampoco es fácil. Uribe tampoco lo hizo nunca. No es fácil usted solamente señalar, salvo que su opinión esté muy alta. Si su opinión, como salió Uribe después de su primer y segundo mandato, que era el 80%, usted pone a cualquiera. Pero de resto, cuando su opinión no es tan alta, cuando usted viene también de generar una cantidad de decisiones erráticas, pues Cepeda no es el candidato ideal. Es un hombre frío, es un hombre sin emociones, criado en el corazón del muro, yo digo el muro de Berlín, de esa muralla depredadora del símbolo de las antilibertades en Checoslovaquia, en Bulgaria. Siento que él es un hombre que no ha superado los odios por lo que le pasó a su papá, y sus convicciones son las del marxista puro.
3: Sí.
22: Si usted se lee el programa de gobierno, es el manifiesto comunista. Y eso no puede ser, Julio, cuando América Latina se está liberando del socialismo del siglo XXI.
3: Doctora Cabal.
22: Quedando como una isla. Entonces yo sí creo que el centro, como les gusta llamarse, como para no meterse en problemas... Yo nunca sé qué es el centro, eso que es tan tibio, a mí no me gusta. Centro-derecha y la derecha unidas sí derrotan en segunda vuelta de Iván Cepeda.
3: Pero frente a ese punto, probablemente muchos expertos en comunicación política y en análisis de campañas electorales y demás puedan tener esa misma apreciación suya, que Cepeda es un mal candidato, pero aún así, a costa de todo eso, es quien hoy es el puntero en todas las encuestas, sin excepción alguna. ¿A qué lo atribuye entonces?
22: Claro, al control del presupuesto público, a la cantidad de contratos que superan el 500,000. Eso no se había visto jamás. 500,000 burócratas, entidades como el ICA, como el INVIMA, como el SENA, donde tienen que turnarse porque no cabe la gente para sentarse en las sillas. Eso se llama gasto público, eso no está generando riqueza en la economía y lo pagamos los que tenemos empresa. 500,000 contratos, súmele a eso toda la repartición que hay hoy, peor que en gobiernos anteriores, con todos los amigos politiqueros en las regiones. Se están entregando sumas de dinero incalculables. Un pequeño ejemplo que hace Holman Morris, con esa operación de propaganda que es RTBC, haciendo conciertos de 4,000,000 y 5,000,000,000 cuando no hay plata para un medicamento y se mueren los niños y los ancianos. Al final, la conclusión es que la izquierda tiene una capacidad de comunicación superior en la mentira, que nunca desde la derecha supimos nosotros confrontar, o porque no nos parecía necesario, o por cobardía. Iván Cepeda tiene lo que tiene por la plata del gobierno nacional gastada de roche en corrupción, uno. Y dos, los territorios que no controlamos. ¿Cómo se va a votar en el Catatumbo? ¿Cómo se va a votar en el Cauca donde mataron estas 30 personas? El único que puede entrar es Iván Cepeda. Allá no entra Paloma ni entra Abelardo.
19: Usted habla de la necesidad de que haya unidad justamente para poder derrotar al candidato líder en este momento, que es Iván Cepeda, según las encuestas. Pero en su criterio y desde su conocimiento, ¿cómo se puede lograr esa unidad cuando los dos candidatos no se pueden a veces casi que ni hablar, al menos en sus campañas hay una fuerte confrontación, pero además de eso, ¿cuál entonces tendría que ser el candidato? ¿Quién tendría que bajarse? ¿Quién es más factible que le termine ganando a Iván Cepeda entre Paloma Valencia y Abelardo de la Espriella?
22: Mire, ningún candidato se va a bajar a estas alturas de la carrera, porque la lucha por el poder es eso, es controversia, es polarización. Yo sé que hay miedo en el público y hay temor de lo que pueda pasar y la fórmula es únanse, eso no va a ser posible. Y la primera vuelta precisamente es para derrotarse entre ellos. Yo hoy no voy a decir nombres por respeto, pero la conclusión y la experiencia de vida me dice, primero, que la política es binaria. La política no es gris, es 0-1, blanco-negro, no medias tintas. El candidato que lleve el discurso más claro y más limpio al corazón de un ciudadano con miedo es el candidato que se va a llevar las banderas. Usted no vio ni a Trump pidiendo permiso, ni a Milei diciendo que entonces va a ser múltiples acuerdos. Así no fue. Y resulta que es que la presidencia tiene un ingrediente fabuloso, que es la opinión libre. Y esas encuestas no están reflejando el voto silencioso de muchos que no quieren decir por quién van a votar. Sí. Para terminar, pase Paloma o pase Abelardo, a mi criterio, cualquiera de los dos derrota a Iván Cepeda en segunda vuelta.
20: Bueno, eso es importante como análisis desde este lado de la política. Senadora, yo le quiero preguntar por la figura del expresidente Álvaro Uribe, no para que, como sabemos todos, se repita que usted siente gran admiración por él y que, pues, digamos, le mantiene una lealtad, pero hay también una polémica en estas últimas semanas de que la presencia permanente del expresidente Uribe en la campaña de Paloma Valencia le está haciendo daño a la campaña y que él debería tal vez ausentarse un poco del debate público. ¿Usted considera que eso es así?
22: No, pienso exactamente lo contrario. Siento que el error en la campaña de Federico Gutiérrez fue, me supongo que por sus asesores y sus aliados, esconder al presidente Uribe. No, el presidente Uribe tiene una marca como la tengo yo. Él está acompañando su candidata. ¿Y por qué hay que desdibujar a Uribe? Para dejarnos llevar por todos estos consejeros que siempre le dicen a uno que se mueva al centro. Y yo repito, yo no sé qué es el centro. Usted dice sí o no. Usted asume posturas. Claro que usted puede llegar a negociaciones a veces complejas. Usted puede ceder, sí, pero no terminar como un acuerdo de La Habana, que ahí está escondidito Juan Manuel Santos, donde puso en cuerpo ajeno a Juan Fernando Cristo en la campaña de Cepeda. El país de hoy es culpa de 300.000 hectáreas de coca donde arrodillaron al Estado colombiano. Un acuerdo espurio derrotado en las urnas. Ah, pero cómo nos costó crucifixiones haber dicho las cosas como son. Entonces, que este Uribe debe estar es lo que él quiere y a lo que él tiene derecho.
4: Senadora Cabal, sobre su futuro político, ¿se podría decir que usted está preparando el terreno quizá para una tercera candidatura presidencial? Se dice que la tercera es la vencida, ¿o le gusta más la gobernación del Valle?
22: Se ha especulado mucho y sí me han llegado propuestas de empresarios que en la gobernación sería imbatible. Uno haciendo política no cierra las puertas a ninguna posibilidad. Pero le soy sincera, el deseo de mi corazón es ir al 2030. Me aplazaron nuevamente. Es la segunda vez que me sacan de la baraja. Eso me genera una inmensa inconformidad. Me quitaron la cabeza de lista en su momento y de eso que era malo se volvió bueno porque logré tener mis votos propios, siendo la última en número 100 en la lista del Centro Democrático. Quiero hacer movimiento, quiero hacer partido y quiero construir país.
5: Senadora Cabal, hablemos de eso, porque muchos de sus seguidores no entienden la minucia, el detrás de cámaras de lo que a usted le pasó. Usted dice, a mí me sacaron. y usted no se merecía que la sacaran. El partido pues tomó unas decisiones, ahí hay un director que es muy polémico, el doctor Vallejo, obviamente allá no se mueve una hoja sin consultarla con el presidente Uribe, y yo en lo personal no entiendo el costo de haberle hecho daño a usted. ¿Quién se lo hizo y por qué?
22: Yo entendí que de pronto mis posturas eran incómodas. Yo siempre he respetado la autoridad y la admiración es parte de la emoción con la que yo trabajo. A mí me gusta admirar a mi jefe, me ha gustado admirar a mis jefes. Un jefe que no me genera respeto me produce jartera, aburrimiento. Con Uribe yo sentí todo lo que siente una persona que está al lado del mejor presidente de los últimos 100 años que transformó este país, sí. Pero ya con un partido que llegó al poder con Duque, con un gobierno que fue terriblemente antipático, con todos los que trabajamos con convicción, con una oposición a Gustavo Petro y con ver que finalmente eran más las antipatías hacia mí del círculo cercano de Uribe, porque yo le digo a él, yo le decía todo, a veces se lo decía en chiste. Yo le decía, usted tiene un poco de viejitos chismosos que todo el tiempo le hablan mal de mí. Y entonces él me decía, pero de viejitos también tiene usted que la quieren. Pero siempre hubo personajes adentro de la campaña que eran inmensos malquerientes. Y así es muy difícil uno poder sacar adelante con éxito una candidatura. Aquí no valía hacer la tarea bien, sacar A en todo. No, siempre terminaba algo sacándome del espectro. Yo sí me siento terriblemente defraudada. Siento que no hubo reglas claras y no las hay aún porque no ha habido respuestas claras. Cuando usted recibe eso, usted siente que ya no cabe, que ya no lo quieren, que de pronto si lo necesitan es para las elecciones, pero no más.
5: Pero senadora, tenían mucha fuerza esos malquerientes, porque es que Álvaro Uribe no se deja seducir por un chisme de un almuerzo o de una llamada telefónica. Unos malquerientes poderosos. ¿Me podría indicar uno de ellos?
22: ¿Por qué me vas a poner a pelear, Julio? Suficientes enemigos hay, gratuitos, es que además.
5: Está demasiado correctamente política y diplomática esta entrevista.
22: Pero es que no vale la pena entrar en nombres y menos en una coyuntura tan peligrosa. Yo lo que le digo, siento que fui maltratada, así se lo manifesté al director del partido. Pedimos la decisión, déjeme salir con altura, es que además me lo merezco. Yo puse en riesgo mi vida y la de mi familia por convicciones y por defender causas en las que creo. Y por defender al presidente Uribe, al que he admirado y al que he querido. Pero dentro de la política hay más intereses de los que uno cree. Por ejemplo, una conclusión que yo saqué después de todo esto. Nunca seas enemigo de los enemigos de tus amigos. ¿Por qué más enemigos gratuitos? Nosotros nos pusimos a pelear con una cantidad de malquerientes de Uribe gratuitamente para después terminar viéndolos en fotografías. No vale la pena. Y segundo, en la política no existe la buena fe. Qué pereza darse uno cuenta que uno creer termina siendo un error. Es mejor no creer. Desconfiar desde el principio en el mecanismo. Qué pereza. Pero esa es una lección de vida que queda.
4: Senadora, esos malquerientes a los que usted se refiere, ese daño que le habrían hecho en el Centro Democrático, ¿termina a usted acercándola mucho más a Abelardo de la Espriella? Es decir, con toda sinceridad, ¿usted le gusta más a Abelardo de la Espriella que Paloma Valencia?
22: Pero es que no es estar con uno y otro como en las telenovelas, ¿no? Entonces me pusieron los cachos y voy a correr a conseguirme un novio. No, uno tiene que ser más pausado, más tranquilo. Yo sé que la política es de emociones, pero no emociones irracionales. Muchos de los seguidores me dijeron, váyase que usted no la quieren, váyase con el tigre, súbase en la tarima con el tigre. Yo digo, un momento, es que yo hice este partido también. Yo estoy en el partido, yo no he renunciado. Yo tengo que tener una disciplina de partido. Eso tiene un castigo que es la doble militancia, que no le aplica a todos, ¿no? Porque hay unos en doble militancia que se habían ido a otras campañas y no les pasó nada en este partido. Al final, yo siento que ninguna de nosotras éramos las candidatas de Uribe. Se lo digo con franqueza. Yo siento que Uribe le apostaba de pronto primero a Miguel, con el que al final estaba muy decepcionado, seguramente por su juventud, y pues su juventud significaba que cometía muchos errores. Y segundo, después sentí que el candidato era Pinzón. Y yo se lo dije a Juan Carlos, tú eres el candidato de Uribe. Y me dijo, creo que ya no. Entonces, cuando no sube el candidato que era de Uribe, entonces ya lo despiden y ya entonces nos vamos con Paloma. María Fernanda no, María Fernanda confronta, María Fernanda tiene posturas en las que de pronto Uribe no está conforme. Uribe detesta la palabra derecha, tiene un prejuicio natural. Se lo dije muchas veces, es que derecha es libre mercado, es libre pensamiento. Aquí nadie está hablando de que derecha sea camisa de fuerza, ni quemar libros, nada de eso. Y finalmente nunca lo pude convencer. Entonces, esa incomodidad del prejuicio ideológico siento que a mí me restó espacio que de pronto otros tenían más ganados en el corazón de Uribe.
5: Usted acaba de tocar un tema muy interesante, y es que Miguel Uribe en un momento, Miguel Uribe Turbay, era el niño de los ojos de Álvaro Uribe. Pero usted también tiene razón. Algo pasó. ¿Qué fue lo que lo desencantó al presidente Uribe de Miguel Uribe?
22: El exceso de dinero, el exceso que ya era demasiado evidente en una campaña donde se llegaba con 30 personas, estos venezolanos metidos hasta el cogote, que era ya de verdad que uno decía, bueno, ¿será que aquí no tenemos gente que sirva? Una especie como de clan donde tenían privilegios por encima de los demás. A mí me dejaban entrar 5 personas y las demás las dejaban afuera. A Paloma igual, a Paola igual, y aquí estos entraban y acomodaban las sillas. O sea, se volvió un tema incómodo donde terminamos en reunión privada con el presidente Uribe haciéndole una cantidad de reclamos que eran ciertos. Y reclamo donde Paloma lo que dijo fue cierto, y lo que Paola dijo fue cierto, y lo que yo dije fue cierto, y lo que Andrés Guerra dijo fue cierto. Estaban detonando unas candidaturas por cuenta de una campaña que terminó siendo terriblemente agresiva. De hecho, yo le hice un reclamo en ese momento a Miguel, porque yo había recibido una llamada telefónica de un muchacho que participó de una reunión de Lester Toledo en el Hotel Índigo, en Brickell. Se fueron a conseguir recursos, unos paisas con los venezolanos, haciendo una reunión de empresarios. Y Lester Toledo en esa reunión lo que dijo es que la candidata a derrotar o la campaña a derrotar era la de María Fernanda Cabal y que ya tenían una sala de guerra en el Doral. Y yo fui y se lo reclamé a mi compañero Miguel y al presidente Uribe. Son testigos todos los que estuvimos allí presentes, incluida la secretaria del partido Laura Vaca, incluido Gabriel Vallejo, el director. Y Miguel recurrentemente negaba todo y se ponía bravo. ¿Qué le molestaba a Uribe? 70 buses en una reunión. Y le decía, Miguel, cuando usted fue candidato a la alcaldía y cometió el mismo error, traer la clase política completa y traer gente en buses no te da la elección. Y Miguel se molestaba. Entonces llegó un momento donde el fastidio de Uribe fue más por las prácticas políticas y politiqueras que estaba replicando la campaña de Miguel. Entonces al final se le veía aburrido, pero tampoco era que estuviera, a mi juicio, muy contento con nosotros. Mi reclamo es que a nosotros nos dejó perder valor, como cuando usted su mercancía la tiene allá esperando a que le salga moho. Y mientras tanto se tomaba fotos con Abelardo, con Vicky, con Pinzón. O sea, se siente uno como la novia con la que no la sacan a la fiesta, ¿no es cierto? O las novias que no sacaban a la fiesta. Y uno angustiado porque había compañeras que querían volver al Senado, viendo cómo no pasábamos el límite de la fecha. Conclusión, creo que no quería ninguna, creo que a mí nunca me quisieron como candidata y sí pesaron el círculo cercano de malquerientes míos.
5: Senadora, la esposa de Miguel Uribe ha reclamado que ella es parte del proyecto político. Es más, que ella fue la que ayudó a construir el proyecto político de Miguel y que ella, por su experiencia y conocimiento, pues reclamaba ser la verdadera heredera de Miguel Uribe porque ella era ese proyecto que lo conocía mejor que nadie hasta que apareció Miguel padre y las cosas cambiaron. ¿Cuál era la verdad de el ejercicio político de la señora Tarazona en el proyecto de Miguel?
22: No lo sé, Julio. No lo sé porque yo a ella la conocí muy poco. La veía en los foros donde participábamos los candidatos. Ella siempre estaba en la fila de adelante, pero no tengo absolutamente ni idea si era la gerente, si era la consejera. No, no lo sé. O sea, opinar ahí sería, pues, faltar al conocimiento que tengo de esa relación.
3: Senadora, póngase al oírla en los zapatos de quien votó por el hoy candidato a la vicepresidencia, Juan Daniel Oviedo, fórmula de Paloma Valencia. La gente que votó por él lo hizo probablemente porque es moderado, es de centro, como él así se ha vendido. Pero la pregunta es, hoy ese votante, pues la escucha a usted decir, con palabras muy fuertes, que los descalifica, que no cree en el centro, que es tibio. ¿Usted cree realmente que entonces esos votantes no deben respaldar a Oviedo o que Oviedo fue una mala decisión de Paloma en la campaña?
22: No, pero es que estás haciendo un análisis muy confuso. Oviedo no siento que sea un tipo tibio. Oviedo es una persona que marca una línea con sus pensamientos, estén o no equivocados para los demás. Él es exaltado, él impone, él se impone. Yo no voy a calificar la decisión que creo que fue muy ligera en la suma de números, porque en política no es tan fácil. 2 + 2 = 4, estos iban con 5 millones a primera vuelta. Eso no es tan fácil, porque vos tenés una base electoral que vota por convicciones y por la persona. Entonces estás introduciendo de alguna manera un pequeño cortocircuito de alguien que piensa distinto. Y eso hay que medirlo y lo deben saber medir quienes asesoran las campañas. Que le sumó gente, seguramente le sumó mucho pelado joven. Además, él es una persona histriónica, es una persona divertida, es una persona inteligente, pero él toca fibras de una base conservadora que termina yéndose. ¿Sumó más de lo que restó? No lo sé y tampoco me importa. No tengo diferencias con él, ni por su inclinación sexual, que tampoco es mi decisión, es la decisión de él. Somos amigos, él ha estado en mi casa, yo voté por él a la alcaldía, y lo que sí no me gusta para absolutamente nada es la postura esta del género y ya todas estas locuras que se volvieron moda mundial, pero que por fortuna ya están mandadas a recoger. De la identidad que es más cultural que biológica, pero pues no entremos tampoco en eso que sí espanta una base conservadora. Esa fue la decisión. Le voy a decir a mí qué me molestó de esa fórmula. Que si Paloma viene triunfadora de una consulta, que nunca pensamos que fuera a sacar esa cantidad de votos, ni la consulta ni ella. O sea, ella sale como la reina, ella sale investida de poder electoral. Invita a su parejo a sus 15 años. No puede ser que el parejo llegue a la fiesta y le diga: te tenés que quitar el vestido que te queda feo. Esa granada de fragmentación con la que llegó Oviedo a ponerle dos condiciones que para nosotros han sido inamovibles en el discurso, no había lugar. y siguieron las negociaciones de 2 más 2 son 4. Hoy en día no sé cómo va la fórmula, no tengo ni idea, pero lo que sí hemos visto es que ha habido una controversia de caracteres imponiéndose uno por encima del otro y Paloma teniendo que aclarar. Paloma es la candidata. Punto. Oviedo tendrá que guardar un poco más de discreción frente a la controversia pública porque ellos tienen que ganar. Porque si no es una fórmula que está buscando que Paloma no gane. Y yo no sé si de alguna manera gente que lo lee así. Entonces, ese es mi crítica. Porque voy a repetir a lo que he dicho siempre. La política no es gris. La política es binaria. Es 0-1. Blanco-negro. Y confunden al público elector.
5: Senadora, yo tengo una última inquietud sobre algo que ha pasado hoy muy grave. Es que una encuestadora de una empresa tan seria e importante como son nuestros encuestadores, nuestros colegas de RCN, ha dicho que no va más con las encuestas porque los controles que se están exigiendo para las encuestas las hacen imposibles y pone en duda todo el ejercicio estadístico de las mismas. Y al salir una encuestadora de RCN, pues dejan entredicho las otras encuestadoras, porque lo mismo podría estar pasando con las otras. Y resulta que hoy la elección está en manos de las encuestas de los grandes grupos que pueden pagar encuestas y que afortunadamente lo hacen, se meten la mano al bolsillo y se gastan todas las semanas 400, 500 millones en el ejercicio de encuestas porque no tenemos debates, porque obviamente el que va ganando no va a querer exponer su ventaja. Y en ese escenario pasó algo que quiero saber si usted coincide, y es que ese momento de reinado de Paloma tenía un motor propulsor muy interesante que era Oviedo, y según las últimas mediciones ese propulsor ya llegó a un punto en donde no continuó la tendencia del empuje. ¿Usted piensa que el momento de Oviedo ya pasó? Es decir, que se quedó en lo que sucedió, que todos vimos, pero que no avanza más allá.
22: Julio, no lo sé, por como le digo, él sumó, restó algo, de pronto sumó más de lo que restó, de pronto no, pero yo tengo cierta aversión a las encuestas y las tengo desde hace mucho tiempo. Yo viví el plebiscito. Aquí nadie dio pie con bola. Yo he visto cómo las encuestadoras trabajan para los gobiernos de turno. Hay encuestadoras que ponen un peso adicional a la población de los estratos bajos que no lo tienen y nadie les dice nada. Ustedes contratan unas encuestadoras importantísimas, pero nadie les dice por qué le das al estrato 1 37% cuando pesa 12, o sea, cosas básicas. Entonces las encuestadoras terminando siendo unas herramientas de cambio de percepción del elector. Eso también es muy peligroso. Ahora, que la ley esté mal hecha, hay que reformarla, pero creo que fue peor el decreto que la misma ley. Entonces la ley habrá que hacerla con los técnicos más avezados, pero que nos dé confiabilidad al ciudadano, Julio. Yo viví la campaña de Trump de principio a fin. Nadie lo daba ganador, salvo Atlas. Yo viví la campaña de Javier Milei. De 33 encuestas, solo 4 lo daban ganador y solo una, que era la de Atlas, lo dio con 11. El resto con 4% contra Massa. Entonces, al final, también hay una variable que ellos no están logrando leer, pero que de pronto las digitales sí, que es el voto silencioso. Nos pasó con Rodolfo Hernández en la primera vuelta, ¿se acuerda? Que fue sorprendente. Todos pensaban que era Fico. Entonces sí, yo creo que el tema de las encuestas, hay que reformar la norma, pero hay que tener exigencias en que no pueden salir. Usted dice que los grupos económicos, menos mal. A mí me parece gravísimo, porque los grupos económicos en este país se van con el ganador que va de primero y no les importa. O sea, primero la billetera y después el bienestar de un país para ellos mantener sus privilegios. En un país donde todos ordeñan al Estado, donde no hay competencia. No, no, no. Yo siento hoy mucha distancia frente a la evaluación de las encuestadoras, pero sí tomo en cuenta lo que dice GATT en cuanto a que técnicamente resulta imposible hacer una encuesta, ni siquiera presencial, por la cantidad de exigencias del CNE.
5: Ella es María Fernanda Cabal, y es Cabal. Así comienza su nueva ruta política, de la que tendremos muchas noticias. Senadora, gracias por su tiempo y le deseo muchos éxitos en esta nueva ruta que ha elegido. Y estaremos aquí siempre en Caracol atentos para escucharla, para controvertirla, pero sobre todo para que usted tenga la tranquilidad de contar con estos micrófonos para contarnos sus ideas. Aprovecho para desearle una feliz mañana.
22: Gracias, Julio.
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3: Estamos tratando de mirar la historia de las grandes incautaciones y no conocemos una más grande que la que ha producido la Guardia Civil Española. 45 toneladas de cocaína. Seguramente pueden ser un poco menos o un poco más, pero ese es el número que están manejando las autoridades. Un cargamento impresionante. 45 mil kilos de cocaína. Esto tiene que ver con un barco con una bandera extrañísima en el puerto de Las Palmas de Gran Canaria y una operación que deja a 23 tripulantes judicializados. Nos atiende Olaya Salardón, portavoz de la Guardia Civil Española que logra este golpe. Portavoz Olaya Salardón, buenos días.
4: Hola, buenos días, ¿qué tal?
3: ¿Ustedes?
4: Aclararos que, bueno, yo soy de la Asociación Unificada de Guardias Civiles, una especie más o menos como un sindicato dentro de la Guardia Civil.
3: Bueno, pero es una voz de la Guardia Civil que respetamos y que atendemos. ¿Tienen ustedes antecedentes de otra incautación de este tamaño?
4: No, hasta ahora las incautaciones no se asemejaban ni por asomo a unas cantidades tan desorbitadas como la que se produjo este fin de semana. Estamos hablando de un alijo que, bueno, puede hacer historia dentro de los alijos que se ha producido a nivel internacional.
3: Así es. La ruta es pues muy extraña, pero los narcotraficantes precisamente buscan rutas extrañas. Freetown, Sierra Leona, aparentemente el destino era Libia, pero no tengo claro el origen. El barco, ¿dónde carga la droga? ¿De dónde supone que es el origen de la droga?
4: Bueno, el esquema general de la ruta del barco, como bien decís, sale de Freetown en Sierra Leona el 22 de abril con destino declarado a Bengasi, a Libia. Esto es lo que, bueno, ellos declaran como ruta, pero el destino de la droga, bueno, sabemos que ahora mismo hay unas rutas utilizadas, que el envío de la cocaína pues seguramente venga desde la región andina, Colombia, Perú, Bolivia, a la costa atlántica africana mediante barcos de menor tamaño, y es aquí en esta zona donde a través de buques nodrizas como mercantes viajeros, graneleros o cargueros cruzan el Atlántico muchas veces con documentación comercial aparentemente legítima y con un sistema de posicionamientos manipulados o intermitentes, y a partir de ahí pues es cuando entran en Europa.
5: Señora Salardón, ¿se tiene una estimación del valor de la droga en el mercado? ¿Qué valor podría alcanzar?
4: Sí, pues fíjese que ayer lo hablábamos comparándolo con el presupuesto que a lo mejor en España tiene una comunidad autónoma para los sistemas de sanidad, ¿no? Las estimaciones más conservadoras pues lo podemos tasar sobre unos 1.000 millones de euros en valor mayorista. Si se confirman las cifras más altas, pues se podrían superar los 1.500 millones.
6: Ahora, yo quisiera tratar de entender en qué punto, bueno, por supuesto si nos lo puede contar, en qué punto ustedes en la Guardia Civil se enteran que ya ha sido cargado el barco y que por ende debe ser o puede ser interceptado, porque cuando ya estamos hablando de tantas toneladas, esto es una operación que se debe estar haciendo no solamente esta vez, sino tal vez en otras ocasiones.
4: Claro. Bueno, aunque la operación sigue bajo secreto de sumario por orden de la Audiencia Nacional y nosotros pues no podemos entrar en mucho más datos de los oficiales, pues esto es un trabajo que un trabajo ingente que realiza la Unidad Central Operativa de la Guardia Civil. Ellos trabajan durante meses pues cruzando información internacional, vigilando rutas, perfiles de

0: embarcaciones. Hablamos también de cooperación con agencias de otros países y, bueno, de seguimientos muy precisos hasta que, bueno, se interviene el barco en el momento adecuado que ellos estiman que tienen que reventar, por decirlo así, la operación. Y ahí ya intervienen diferentes unidades dentro de la Guardia Civil, como el Servicio Marítimo, como la UEI, que es una unidad de intervención que se dedica a estos a estas funciones. Entonces, desde que se decide a empezar esta operación o hay este mandamiento judicial para iniciarla hasta que se llega a este momento, pues pueden pasar muchos meses, sí, muchos meses de trabajo.
1: Mucha inteligencia. Mire, la última pregunta, señora Salardón. 23 tripulantes, ¿se sabe la nacionalidad?
0: Sí, bueno, en un principio algunas fuentes citaban que era la mayoría era filipina, que había también nacionalidad holandesa, pero otras hablaban de filipina y angoleña, y estas dos últimas son las que cobran mayor veracidad en estos momentos.
1: Doña Olaya, felicitaciones por el golpe. Ha sido usted muy amable desde la Guardia Civil.
0: Vale, muchas gracias.
1: Pues ahí está la cifra. 1.500, pero es que eso en el mercado, Marcela, se multiplica.
2: Sí.
1: Se multiplica. En la calle se multiplica.
2: No, pero es que es impresionante. Pero además, porque pues lo que viene ahora también es que en Colombia, por ejemplo, se siga haciendo la investigación, porque incluso hay fuentes que dicen que esto tendría que ser una operación de acopio prolongada y que involucraría pues justamente a muchos países, y se habla de Venezuela, del papel estratégico de los puertos, ¿no? Es realmente
1: hay alguien que
2: impresionante.
1: Perdió mucha plata.
3: Pero,
1: sí,
3: pero hay un tema que va más allá, Julio, Marcela, y es que esto ya nos habla de la dimensión del negocio y del poder de los narcotraficantes. Aquí estamos hablando de narcos que tienen la capacidad de mover alijos que cuestan lo que cuesta el presupuesto de un país. Son países haciendo esto. Esto es absolutamente poderoso.
2: Y que por la cantidad de droga no sería un solo envío, sino que esto podría tratarse también de una operación muy sofisticada en la que durante mucho tiempo estuvieron pues en distintos puntos logísticos adelantando el acopio de esa droga.
1: Nos vamos con el informe de la Unidad de Gestión del Riesgo de hoy, que tiene que ver con Itagüí. Pero antes, hay noticia de última hora en Cali. Darío.
4: Julio, dos cuerpos abandonados con señales de impacto de bala fueron encontrados en la orilla del río Claro. Esto es zona rural de Jamundí. Cerca al lugar donde aparecieron estos cuerpos fue abandonado un taxi. Ya en el sitio de este hallazgo hay presencia de las fuerzas conjuntas de policía e ejército, previa verificación de los posibles riesgos de una acción de disidencias que operan en este territorio. Recuerde usted, en Río Claro fue donde hace menos de una semana las disidencias quemaron un camión cargado con pollos vivos.
1: Laura, noticia en Medellín.
5: Sí, Julio, estamos en el Hotel Plaza Mayor, en el centro de Medellín, donde las autoridades están investigando la agresión de un huésped contra una recepcionista ocurrido en la madrugada de ayer. Y es que las cámaras de seguridad registraron el momento en el que el hombre, que se había dicho inicialmente que era un extranjero, pero es proveniente de Cundinamarca, cubierto únicamente con una toalla, bajó a la recepción tras insistirle previamente a la trabajadora que ingresara a su habitación, a lo que ella se negó. Minutos después, el huésped descendió y la atacó a golpes. El agresor ya fue trasladado por la policía a un centro asistencial por una autolesión y consumo de sustancias. Su familia incluso habría confirmado antecedentes psiquiátricos. Por su parte, la recepcionista sufrió varias lesiones y, de acuerdo con la información del personal del hotel, el hombre ya había presentado comportamientos agresivos. En uno de los episodios habría acosado a una camarera que realizaba labores de aseo en su habitación. Por ahora, las autoridades señalaron entonces que el sujeto ya avanza en su proceso de judicialización.
1: ¿Nacionalidad del sujeto, me repite, Laura?
5: Es colombiano, Julio.
1: Ah, se había dicho inicialmente que era extranjero. Gracias, Laura. Nos vamos inmediatamente a la Unidad de Gestión del Riesgo y otro contratico. Juan Pablo, ¿dónde está?
3: Pues, Julio, nos vamos a Itagüí. Porque el jueves anterior, sobre las 6 de la tarde, cuando Colombia ya estaba pensando en el puente festivo del viernes, la Unidad Nacional de Gestión del Riesgo publicó en sus redes sociales una reacción al informe del billón de pesos de Olmedo López que hicimos aquí en Caracol Radio. La publicación de gestión del riesgo hacía referencia únicamente a uno de los contratos de la denuncia, el relacionado con Itagüí, feudo del senador Carlos Trujillo. Gestión del Riesgo celebraba que se entregaban las obras que fueron contratadas hace 5 años. Y nos devolvemos al 2021. El 10 de junio de 2021, cuando Iván Duque era presidente y el Mono González director de Gestión del Riesgo, se firmó un convenio con la alcaldía de Itagüí. Objeto, construir obras hidráulicas en 3 quebradas del municipio que, según la propia alcaldía, llevaban años causando inundaciones. Valor del convenio, 18 mil millones de pesos. Plazo de ejecución, 9 meses.
2: Pero en junio no empezaron a ejecutarse las obras, tampoco en julio ni tampoco en agosto. De hecho, pasaron 6 meses antes de que Itagüí hiciera el contrato para las obras que supuestamente se requerían de urgencia, aunque antes se tuvieron que hacer 2 otros CIES. El número 1, firmado en noviembre del año 2021, sacó a la UNGRD de la interventoría de los casi 18 mil millones de pesos que entregó por medio del convenio, pero el gran golpe se dio con la modificación que llegó un mes después.
1: El 31 de diciembre de 2021, cuando nadie mira, cuando los despachos están vacíos, ese día se firmó uno de los documentos que cambiaron el rumbo del proyecto, el otro sí número 2. El convenio original decía que Itagüí tendría que contratar la obra siguiendo el Estatuto General de Contratación Pública, Ley 80, y por ende proceder a una licitación pública. Con este otro sí se eliminó esa referencia y la reemplazó por una frase vaga que decía que el municipio adelantará el proceso, comillas, teniendo en cuenta los principios de la contratación pública y las normas que la integran. Así le dijeron adiós a la licitación. ¿Y quién entró por esa puerta? Adelí.
4: Pero Adelí no es el nombre de una mujer, sino el acrónimo de Agencia de Desarrollo Local de Itagüí, una empresa mixta, es decir, un contratadero, que sirve de puente para saltarse los procesos de licitación y con capacidad de contratar directamente. El 12 de noviembre de 2021, 5 meses después de la firma del convenio entre la UNGRD e Itagüí, Adelí recibió la delegación para administrar el proyecto y para seleccionar al contratista de la obra.
6: El 2 de diciembre abrió la invitación pública de oferta. El 14 de diciembre de 2021 cerró la convocatoria para contratar más de 17 mil millones de pesos en obras. Solo hubo un proponente, el Consorcio Obras Hidráulicas Itagüí, integrado por 2 empresas, AEI, Arquitectos e Ingenieros, con el 30% y CUBESAS, con el 70%.
1: Juan Diego, al día siguiente, 15 de diciembre, el Comité Evaluador de Adelí se sentó a revisar lo que ese único proponente había presentado. 980 páginas fueron verificadas en un día. Ese mismo día se expidió la evaluación de requisitos y se viabiliza la contratación. El 17 de diciembre el contrato ya estaba firmado, con un detalle no menor. Para entonces la unidad de riesgo aún no autorizaba a Itagüí a saltarse la ley 80. Eso podría darse con el otro sí, que se firmó casi 2 semanas después. Una peligrosa incongruencia.
7: Julio, hay que volver entonces a hacer cuentas. Si se firmó el contrato en diciembre de 2021 y las obras tenían un plazo de 9 meses y 15 días, esas obras, Juan Diego, deberían haberse terminado en octubre de 2022, es decir, 9 meses y 15 días después.
6: Pues ese 13 de marzo de 2022 hubo elecciones al Congreso de la República y una gran noticia para Itagüí. Carlos Trujillo obtuvo, oígase bien, casi 100 mil votos en Antioquia, de ellos 25 mil en Itagüí.
4: Pero el 20 de mayo de 2022, la quebrada El Cesteadero se desbordó en la vereda El Ajizal. Sus aguas arrasaron a una familia. Murieron Valery González y su padre Steven.
7: Cuando ocurrió esa tragedia, Félix, los recursos para intervenir el cesteadero llevaban casi un año disponibles. El contrato de obra llevaba 5 meses, Marcela, firmado, y las obras en esa quebrada no habían empezado, aunque en el papel, como dijimos antes, ya deberían haberse entregado.
2: Y es que, según líderes de la comunidad que hablaron con nuestros colegas del periódico El Colombiano, la causa del retraso era simple. No había plata para pagarles a los obreros. Llegaron a pasar meses sin recibir salario, aunque la plata ya estaba en las arcas de Adelí. Cuando la comunidad le preguntaba al alcalde Escobar Estrada, hombre que hace parte del círculo político del senador Trujillo, ¿qué estaba pasando? La respuesta era la misma. Nos mandaba a decir que la UNGRD era la que enviaba la plata, no la alcaldía. Eso fue lo que relataron los vecinos al Colombiano.
3: Las obras se terminaron en mayo de 2024, o bueno, por lo menos así lo dijo la alcaldía de Itagüí, porque la semana pasada Gestión del Riesgo dijo que la entrega fue apenas este 30 de abril. Entre tantas verdades a medias sobre un único contrato, queda reflejada la realidad de una entidad carcomida por la corrupción que los organismos de control han sido incapaces de tocar.

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8: 9:02, aquí están las noticias. El presidente francés Emmanuel Macron dijo que la Unión Europea debería activar sus instrumentos anticoerción en caso de que Estados Unidos imponga un arancel del 25% a automóviles y camiones fabricados en territorio comunitario, algo que tildó de amenaza de desestabilización por parte del presidente estadounidense Donald Trump. Las Fuerzas Armadas de Estados Unidos atacaron una presunta narcolancha en aguas del Caribe con un saldo de 2 tripulantes muertos, según anunció el Pentágono. Estados Unidos justifica estas operaciones como ataques a grupos narcoterroristas. El saldo es de 187 personas muertas desde que comenzaron las operaciones en septiembre. Tras la explosión de una mina en Sutatausa, Cundinamarca, en la que murieron 9 mineros, 6 sobrevivieron, 5 de ellos permanecen estables en el hospital de Ubaté y uno tuvo que ser trasladado a Bogotá por la gravedad de sus heridas. Capturaron a 4 funcionarios del cuerpo de custodia de la cárcel El Pedregal de Medellín, señalado de participar en conductas relacionadas con delitos sexuales y tráfico de estupefacientes. Los implicados del IMPEC son 3 dragoneantes y un auxiliar. Hoy y mañana la JEP preparan audiencia con 40 ex paramilitares por casos de falsos positivos en el Catatumbo. Se trata de la muerte de 17 civiles que fueron pasados como integrantes de grupos armados ilegales. Y a esta hora se presenta un bloqueo en la troncal del Caribe a la altura de Puente Guerrero en la vía Río Hacha Santa Marta.
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11: 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En Caracol Radio son las
8: 9:04 en Colombia, en la costa este de Estados Unidos, 10:04 en Caracol América.
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14: Alberto Casas Santa María es
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14: Pues tiene remedio analizar esta situación de las encuestas con Alberto, que tiene toda la experiencia en mercadeo político. Estaba pensando, Alberto, que hace 40 años, cuando se hizo el debate de Álvaro Gómez y Luis Carlos Galán, Virgilio Barco decidió no asistir, pero no necesariamente por las encuestas, porque para esa época creo que había una encuesta, si acaso, y era una encuesta pues bastante primaria, por decirlo de alguna manera. Sin embargo, las encuestas fueron con el tiempo tomando fuerza. Si usted se fija, Alberto, aquí hay encuestas de los grupos económicos y de los grandes medios. Y hay una encuesta, la de Guarumo, que se la regala al diario El Tiempo. Es un detalle de aporte a la democracia de Guarumo con una encuesta gigantesca. Encuestas de 500, 600 millones de pesos. Al no tener debates, Alberto, porque los que podrían tener opción solo debaten si está el ganador y el ganador no les da pelota. ¿Le preocupa, Alberto, que esta elección quede en manos de unas encuestas que en este momento entran a ser cuestionadas?
15: Por supuesto. Por supuesto, aunque las encuestas siempre dicen lo que es siempre. Lo que pasa es que hay unas encuestas bien hechas y unas encuestas mal hechas. Pero lo que llama la atención en este momento es que casi todas las encuestas coincidan en lo general en la forma en que hay un apoyo a los tres candidatos que están punteando las encuestas, excepto una de las encuestas en las que se dice que Paloma Valencia tendría la posibilidad de ganarle a Cepeda en la segunda vuelta. Esa sí es una sorpresa, porque lógicamente cambia la rutina que llevaban el resto de las encuestas. Esa es la característica que en este momento puede llamar la atención de los analistas, en el sentido de encontrar una encuesta que dice cosas distintas al resto.
14: Pero, Alberto, no hay discusión de que hay un outsider. El outsider no lo mide nadie, es invisible. Y la encuesta lo está midiendo muy bien, que es Abelardo. El outsider está marcando. Pero también, Alberto, todavía hay un centro que no se termina de apagar. No se termina de apagar, no da su brazo a torcer. Y ahí está un poquito ese centro de Fajardo, de Claudia. Ahora está sumándose con un número muy bajito, pero ya comienza a aparecer Santiago Botero. Y bueno, y otros candidatos que entre todos, suponga usted, Alberto, que llegan a sumar un 8%, un 9%. El outsider dependería de ellos, o el outsider, Alberto, todavía enfrenta el fantasma de los indecisos, que al no tener un debate, el indeciso tiene tres caminos históricamente, ¿no? Es votar y no decir por quién, porque le da pena. Votar en blanco le da pereza. O simplemente no votar, Alberto.
15: Claro. Esas posibilidades son las que terminan señalando una interrogante muy atractivo para la competencia. Lo que a mi juicio es inaudito es que la derecha hubiese dejado despejado el camino para que el candidato Cepeda gane en primera vuelta, porque las dos candidaturas de derecha, aunque Abelardo tenga la condición de outsider, pues convirtió la primera vuelta en una convención de derechas, en una consulta como la que se hicieron antes de las primeras vueltas. Entonces, eso es lo que le permite al candidato Cepeda quedarse con el triunfo de la primera vuelta sin mayor competencia de parte de los demás que están matándose entre sí. Los amigos de Abelardo le disparan a los amigos de Paloma y viceversa, puesto que el presidente Álvaro Uribe no pudo controlar el hecho de que esos amigos que lo representan a él se hubiesen podido escoger en la misma forma que se escogió la candidatura de Paloma. Y estaríamos en una situación completamente diferente, porque el candidato que hubiese escogido la derecha y que ahogó al centro, tendría un espacio más libre para ganar inclusive en la primera vuelta, no la presidencia, pero sí la elección. Entonces, me parece que esa es la característica más complicada que muestran las encuestas, a las que yo creo que con esa ley que se aprobó quedaron mal hechas. Hay que modificar la ley de encuestas para que todo el tiempo pueda haber encuestas y el país sepa para dónde va.
14: Pues imagínese el totazo que acaba de dar la encuestadora de RCN diciendo no, nosotros no podemos seguir con esto, y cuestiona lo que están haciendo sus colegas porque se tienen que adaptar a ese reglamento, es decir, cumplir al pie de la letra de la ley. Alberto, claro. Le tengo una última inquietud. Esto no tiene ningún sustento científico, ni académico, ni estadístico. Tiene el sustento de la plaza pública. Hay quienes piensan, Alberto, teniendo como termómetro la plaza pública, que Iván Cepeda, por la manera como está llenando plazas en todo el país, puede ganar en primera vuelta. ¿A usted le suena eso?
15: No. No, no creo que... me llama la atención su observación, en el sentido de que si hay una diferencia enorme entre la campaña de Cepeda, que es toda en plaza abierta, con las reuniones casi todas en recinto cerrado de los otros candidatos. Me parece que eso le da una ventaja adicional a lo que ya dije, en el sentido de que le dejaron la puerta abierta al candidato Cepeda porque los demás están compitiendo por el segundo puesto y dejaron que el primero fuera de Cepeda antes de la primera vuelta. Pero no creo que sea posible el triunfo en primera vuelta de Cepeda, no obstante las ventajas que muestra.
14: Alberto, gracias. Volveremos con usted durante estos días de etapa preelectoral. 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
14: Nos acompañan congresistas del Pacto Histórico y del Centro Democrático, Cristian Garcés, del Pacto Gabriel Becerra. Ambos bienvenidos a Caracol. Don Cristian, buenos días. Están ustedes denunciando presiones para aprobar una reforma. ¿Exactamente en qué consiste la denuncia?
16: Julio, buenos días para usted y para todos los oyentes. Vimos esta semana que salió el presidente de la República con Benedetti a decir que investigaran a los congresistas por las ausencias que no están permitiendo aprobar proyectos de ley. Y lo que está sucediendo en el Congreso es que el Congreso se resiste a aprobar algunos proyectos de ley de este gobierno, pues porque no estamos de acuerdo, porque los consideramos inconvenientes. En uno de ellos, que es en el que más están insistiendo, pues la sorpresa es que nos convoca hoy a sesión de la plenaria con un único proyecto, el de la jurisdicción agraria. Y esto lo convoca, pues todos sabemos que el presidente de la Cámara hoy es muy cercano, Julián López, al gobierno nacional, y nos ha convocado con un proyecto de ley, porque ese proyecto de ley en sesiones pasadas lo habíamos pasado de primer punto al cuarto, al octavo, porque no hay consenso para aprobar el proyecto de ley. Y no lo han puesto, solo ese proyecto, seguramente para salir a decir que si hoy no hay quórum, que es una figura válida en el ejercicio político, entonces decir que los congresistas no queremos trabajar, y los congresistas sí queremos trabajar. Y ese proyecto, el problema es que siguen insistiendo en que para solucionar los problemas de tierras, en el tema de los baldíos, no sea un juez de la República el que le quite la propiedad, el que cambie la propiedad de un bien, sino que sea un funcionario de la Agencia Nacional de Tierras, cosa que nosotros nos oponemos y hemos dicho que si se cambia ese artículo, una proposición que está radicada, no hay problema en que aprobemos la jurisdicción agraria, que hay inclusive ya fallo la Corte Constitucional solicitándole al Congreso que se avance en su aprobación.
17: Representante Gabriel Becerra, precisamente el presidente Gustavo Petro aseguró que este proyecto no lo quieren aprobar desde el Congreso de la República, pero que sería por las ausencias, porque los congresistas no están yendo a sesionar. Sin embargo, ¿no cree más bien que se trata de que no hay consenso en las plenarias de Senado y Cámara de Representantes? En específico, lo decía el representante Cristian Garcés sobre el artículo 9 y que la Agencia Nacional de Tierras pueda tomar decisiones sobre la propiedad en Colombia.
18: Muy buenos días, Julio, y a la audiencia, al doctor Garcés. Yo creo que hay que colocar en contexto esta información para que la audiencia pueda emitir un juicio. La audiencia debe saber que desde hace más de 10 años se aprobó en Colombia algo que es apenas lógico en una sociedad democrática, y es que haya justicia en el campo. Algo que lamentablemente en Colombia nos ha alimentado un conflicto con muchos dolores, con muchas víctimas, con mucha muerte. Después de que pasaron 7 años, por fin, en el 2023, en el gobierno del presidente Petro, porque el gobierno anterior no lo hizo, se trató de avanzar en el cumplimiento de esta jurisdicción agraria, que es un compromiso del Estado colombiano, no del gobierno, y se aprobó una reforma constitucional. Posteriormente, en el 2024, aprobamos una ley estatutaria. Y el 27 de agosto del 2024, estoy hablando ya de hace casi 2 años, 24 meses, se radicó la ley ordinaria para que se permita que haya esta jurisdicción que garantice la justicia del campo y destrabe miles de procesos que hoy existen en los territorios. El doctor Garcés dice que esta reforma es inconveniente. Yo creo que es muy importante que lo haya planteado ante la opinión pública.
14: Claro, eso es parte...
18: Pues quiero explicar un poco para tener el contexto. Para la derecha de este país, garantizar la justicia en el campo es algo inconveniente, lo que me parece muy doloroso. Ahora, frente al tema del trámite, Julio, yo le pregunto a usted y a la audiencia, ¿es justo que después de casi 2 años, después de que este proyecto se aprobó el 10 de diciembre del 2024 en comisiones conjuntas, después de un ejercicio muy importante de concertación con todas las bancadas, después de que radicamos en el mes de junio la ponencia, no haya sido posible hacer lo que cualquier congreso en el mundo hace, que es discutirlo, y si hay diferencia con ese artículo, podemos intentar un acuerdo, como lo hemos tratado de hacer con las cortes, con los gremios, con el congreso, y se vota. Lo que el doctor Garcés le está ocultando a los colombianos es que ellos quieren hundir la jurisdicción agraria en su ley ordinaria.
14: Y claro, pero permítame para que sigamos con la conversación. Congresista Garcés, es que, a ver, lo de disolver el quórum es una táctica de los parlamentos y se puede criticar o no, pero la ha usado la izquierda o la ha usado la derecha en diferentes momentos. Pero sí me llama mucho la atención algo que usted dice, que tiene de malo que se conozca quién es van y quién no, que si eso es lo que se está pidiendo. Por lo menos es el mínimo, saber quién va a trabajar o no.
16: Es que por eso, es que cuando uno se retira como bancada de una plenaria, es una posición válida, que inclusive hay jurisprudencia al respecto, y eso es muy diferente a una falta de no trabajar. Son dos cosas totalmente diferentes y el gobierno está generando una confusión para buscar presionar indebidamente al Congreso. Y al representante Becerra se le olvida que en el Plan Nacional de Desarrollo quisieron quitar los jueces de la jurisdicción agraria y la Corte declaró inexequible ese artículo. Y se le olvida mencionar que hay concepto del Consejo de Estado y por lo menos dos sentencias de la Corte Constitucional diciendo que deben ser los jueces los que tomen la decisión, los jueces que vamos a crear de los tribunales agrarios, de la jurisdicción agraria que queremos aprobar, los que toman la decisión y quieren exponer a un funcionario nombrado por el presidente de turno en la Agencia Nacional de Tierras a tomar esa decisión. Ese es el debate y nosotros no nos vamos a prestar a hacer quórum para que se apruebe eso, pues que consiga el gobierno los votos para ir en contra de la Corte Constitucional y el Consejo de Estado realizando algo que entonces es sí. inconstitucional.
19: Representante Becerra, pero también pareciera que aquí hubo pues un error de cálculo. Por supuesto, usted tiene toda la razón. El Congreso tendría que estar sesionando en este momento. El presidente se ha quejado justamente por el ausentismo en el Congreso de la República, pero tradicionalmente en época de campaña esta es la realidad en el Congreso, no solamente en esta oportunidad, sino a lo largo de la historia. En este momento la prioridad para los congresistas es la campaña. ¿No cree que también faltó un poco más de organización, de celeridad por parte del Ministerio del Interior y de la coalición de gobierno para impulsar estas reformas en un momento distinto, no cuando esté todo el mundo modo campaña?
18: ¿Pero a ti te parece que es falta de celeridad haber presentado con la aprobación de todos los ponentes en el mes de junio del año pasado el proyecto para discutirlo en plenaria, y que más de 8 veces, cuando se agenda en primer puesto el doctor Garcés y el Centro Democrático a través del filibusterismo parlamentario, hacen que ese proyecto no se discuta? A mí me parece que hoy hay un avance en esta entrevista, y es que el doctor Garcés y el Centro Democrático le está diciendo a la opinión pública que ellos van a sabotear el derecho que tiene el mundo agrario y rural a tener justicia, y esa es una posición respetable, pero a mí me parece lamentable, porque la base de la violencia en Colombia, la base de muchos conflictos en Colombia, es la inexistencia de jueces que puedan, a la luz de la Constitución y la ley, tomar decisiones. Entonces, yo los invito públicamente, vayan hoy, exponen sus argumentos y votamos. Y si ustedes tienen las mayorías, hunden el proyecto y le responden a la sociedad o se salen, y nosotros defenderemos nuestros argumentos. Es que eso es lo que se hace en democracia. En democracia no se oculta una postura política, en este caso contra los campesinos y las campesinas, para que sigan beneficiando sectores que no quieren que ese gran cúmulo de procesos que están en el escenario de la disputa ante la autoridad administrativa o ante la justicia ordinaria o administrativa, se pueda resolver. Es que nosotros, y lástima que pues no da el tiempo, hemos avanzado con el Consejo de Estado, con la Corte Suprema de Justicia, en la solución del 99 o 98% de todo el articulado. Es un articulado de 78 artículos. Solamente en uno hay debate. Y sencillamente ellos quieren, a través de ese artículo donde el gobierno ha cedido, es totalmente falso, que todos los procesos van a ser resueltos por la autoridad administrativa. Yo le quiero advertir al doctor Garcés que todos tienen control de legalidad, y en algunos casos ese control de legalidad que puede ser rogado, en muchos casos es obligatorio. Entonces lo que ustedes están es sencillamente haciéndole el mandado a sí. quienes defienden la persistencia de una estructura agraria uh-huh. inequitativa en el país, uh-huh. y ustedes tienen que asumirlo ante el país. Hoy Colombia, yo estoy seguro que va a haber jurisdicción agraria, estoy totalmente sí. seguro. Si no es ahora, será en el próximo periodo. Pero la derecha colombiana y el Centro Democrático le niega hoy la oportunidad al Congreso, que reformó la Constitución, que hizo la ley estatutaria, de cumplirle al campesinado colombiano.
17: Precisamente, representante Garcés, quiero que usted le responda a su colega, quien asegura que ustedes desde la derecha, desde el Centro Democrático, lo que están haciendo es no permitiendo que se resuelvan esos conflictos de tierra en Colombia y que además serían mandaderos de los propietarios de tierra en Colombia. Es que incluso hay que decirlo, desde la ANT, su director Felipe Harman ha denunciado a la senadora Paloma Valencia por presunto acaparamiento de tierras. ¿Esto tendría que ver realmente con argumentos concretos sobre la jurisdicción agraria o es cierto que ustedes serían mandaderos de los propietarios de tierra en Colombia, como lo dice el pacto histórico?
16: En este momento estamos demandaderos desde la Corte Constitucional, porque el remate Becerra no menciona entonces la sentencia 073 del 2018, no menciona la sentencia del 2024 del Plan Nacional de Desarrollo y no menciona la sentencia que acaba de salir de la Corte Constitucional del 2026, que ratifica que deben ser los jueces los que tomen la decisión sobre la propiedad de la tierra, no un funcionario de la Agencia Nacional de Tierras. Entonces vienen a confundir el debate con este discurso mentiroso, porque es mentiras que nosotros nos estamos poniendo, y segundo, Centro Democrático no tiene la capacidad de frenar las sesiones de la Cámara. Hay bancadas que no están de acuerdo y hemos, pensando en que se apruebe la jurisdicción agraria, hemos elaborado una proposición y la hemos presentado al gobierno, donde se deja claro que la Agencia Nacional de Tierras desarrolla todo el proceso administrativo, sí, y lo presenta ante un juez para que ese juez decida si le quita a un campesino la propiedad de su tierra y se la devuelve al Estado en el caso de los baldíos, que es lo que estamos discutiendo, y no aceptan esa proposición y por eso es que el proyecto no se ha estudiado en la Cámara.
20: Démosle la palabra al representante Becerra. Representante, yo le tengo una solución que parece muy sencilla, porque en los proyectos de ley, en todos, hay que llegar a acuerdos. Y sí, no se trata necesariamente de imponer punto por punto lo que el gobierno considera. En efecto, como dice el representante del Centro Democrático, hay unas diferencias con respecto a un punto que mencionó Laura, el famoso artículo 9. Una manera es que ustedes retiren ese artículo que permitan que sean jueces agrarios los que resuelvan esos pleitos que hay sobre la tierra y no funcionarios de la ANT. Eso está dentro de las posibilidades, porque si le entiendo bien a él, ustedes retiran ese artículo y ellos van y debaten y de pronto ganan.
18: Mira, no se puede retirar por una razón elemental. Alguien tiene que resolver los conflictos de campo. Y este artículo establece el control judicial de todos los procesos, te estoy repitiendo. Y lo que dijo la Corte Constitucional no fue que los jueces deberían tomar las decisiones, sino que en el mes de enero del 2027 deben entrar en funcionamiento los jueces agrarios. Una cosa es entrar en funcionamiento, otra es que ellos toman las decisiones sobre todos los procesos, porque aquí estamos frente a la posibilidad de una clara interpretación por parte de todos nosotros,
14: bueno, pues,
18: y de la audiencia. Y finalmente, Julio, para no dejar la idea botada, lo que no se quiere es que con la diferencia de este artículo frente al cual no podemos poner de acuerdo, se vote, porque sencillamente el partido del doctor Uribe, de la doctora Paloma, del doctor Garcés y otros de otras bancadas no quieren reconocerle al campesinado este último paso de la justicia ordinaria, que sea la opinión pública la que juzgue, y los invito a que si se quiere se haga un debate sobre el artículo 9 en particular, porque creo que hay mucho desconocimiento al respecto.
14: Gracias a los congresistas Becerra y Garcés, esquinas distintas, pero muy respetuosos en sus puntos de vista sobre este tema. A ellos, doctores Becerra y Garcés, muchas gracias y una feliz mañana. Oiga, Liche, le vuelve a escribir hoy. Es que la veo, estoy muy conectada con Daniel Samper Ospina.
21: Ok.
14: Le pregunta lo siguiente.
21: Señor.
14: A ese mismo amigo extranjero que usted le estaba pidiendo la explicación del trino del ministro del Interior.
21: Sí.
14: ¿Cómo le explica usted una recompensa que están dando? Suben a 640 millones la recompensa por alias Primo Gay, ajá, cabecilla de las disidencias por los ataques en Antioquia.
21: ¿Cómo se lo explico?
14: Sí.
21: Ay, Julio, no sé. O sea, esto...
14: ¿Por qué le va a preguntar? ¿Y por qué a Primo Gay le dicen Primo Gay?
21: Sí, entonces y yo voy a decir, y me va a decir...
20: La primera pregunta, sí.
21: Liche, claro,
20: sí.
21: ¿Quién es Primo Gay?
0: ¿Quién es Primo Gay?
21: Sí. Sí. No,
0: pues es un tipo que están persiguiendo y 640 que, millones, sí.
21: Que sube la recompensa. No puedo explicárselo.
0: Y la otra pregunta, Liche, que le hace Daniel es... Sí. ¿Posibilidades de que Santa Fe se salve?
21: Posibilidades, bueno, ya está clasificado a los cuartos de final, Julio. Eso es un punto importante en donde demuestran los jugadores pues que tienen la experiencia en la cancha, porque Santa Fe tiene un equipo con experimentados y que finalmente terminan consiguiendo los resultados. Una columna vertebral importantísima, Mosquera, Marmolejo, Oliveira, Daniel Torres, Rodallega, así que... Por ahí la cosa yo creo que pinta y arranca de ser una competencia de igual a igual. Ahora, en torneo internacional, ahí es donde el tema está bastante en deuda. Ojalá logre levantar, todavía tienen posibilidades de clasificar o en caso tal, pues pasar a la Copa Sudamericana.
20: Pero Corinthians ha sido... muy bravo, Liche.
21: Sí, lo que pasa es que ha sido...
20: Los equipos brasileños, eso es muy bravo.
21: Ha sido bastante pobre la presentación de los colombianos. Hoy Independiente Santa Fe tiene una obligación de por lo menos caer a la Copa Sudamericana para continuar en la competencia,
1: sí,
21: internacional.
1: Porque además, con lo que dice Espinosa, uno sabe que contra Argentina, contra Brasil especialmente, que el dominio es muy amplio en los torneos sudamericanos, pues
20: es que pagan,
1: claro,
20: como en Europa,
1: y Argentina,
20: Félix,
1: después. Pero es que nos ha ido mal con otros países. Es que estamos en el fondo de la tabla entre los otros países en puntos obtenidos. Y eso sí me parece más preocupante.
21: Bueno, pues mañana sabremos a las 7:30 de la noche. El partido es de local, en el Campín, así que es una oportunidad que tiene Independiente Santa Fe.
0: Bueno, Liche, y suspenda sus cruceros por ahora. En un minuto le explico por qué.
21: Ay, me da miedo.
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21: 9:32 en Colombia, en la costa este de los Estados Unidos, 10:32.
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0: Pues Liche, este es el problema. Anótelo en un papelito. Antivirus.
21: Ay, sí.
0: Antivirus.
21: Sí, sí, lo escuché muy bien.
0: El barco es como a usted le gusta, un barco de lujo holandés, y de pronto aparece antivirus en el barco y hay 147 personas a bordo, pues que yo no sé cómo las van a manejar. Nos atiende Christian Lindmaier. El señor Lindmaier es el portavoz de la Organización Mundial de la Salud en Ginebra. La pregunta es, ¿qué dice la Organización Mundial? ¿Qué se debe hacer a partir de este momento, Ana, con ese barco? Sobre todo con las personas que están en el barco. ¿Qué sigue?
28: Good morning, Christian. Thank you very much for your time today at Caracol Radio.
29: Thank you for having me.
28: So at this point, what is the recommendation? What should be done with this boat? What should be done with the people inside this boat at this point to try and control the hantavirus?
29: Yeah, thank you very much. So what we have right now is we want to definitely first priority evacuate, medically evacuate those three people who are still symptomatic on the boat to get them to medical treatment and to safety off. And then, of course, the boat needs to go to a harbor and then get inspected if if there's really nobody anymore with symptoms or with any indications of any illness. whatever the cause, so that then everybody can go home safely at the end of the day. So these are the two steps at this point. But important first to get those medical evacuations done, and also to test everybody who has symptoms for the reasons of their illness. Is it all really a hantavirus, or is it maybe even some other infection with individuals? But we need that clarity.
2: Lo que hay que hacer ahora es priorizar la evacuación de esas tres personas que tienen reportadas con síntomas dentro del crucero para que tengan tratamiento médico. Nos dice que el crucero debe ir a un puerto e inspeccionar en ese momento a las otras personas para verificar que no tengan síntomas, o si los tienen, poder cerciorarse de que sea este virus o cualquier otra enfermedad. Entonces, lo que buscan es que al final del día todas estas personas puedan ir a casa de manera segura, pero importante primero que todo evacuar a las personas sintomáticas y hacer exámenes a esas otras personas que pues a lo mejor tienen síntomas por otro tipo de infección.
4: ¿Y cuál es la hipótesis que ellos tienen de cómo llegaron a infectarse estas personas que están en el crucero?
28: What is the hypothesis that you guys have about how did the people inside the boat ended up getting the virus?
29: Yeah, there are various options. I mean, this was a specialized cruise which looks into wildlife, and especially the first two people, the first adult together with his partner, were traveling in Latin America in Argentina before they even boarded the boat in early April. So whether they got infected both off the boat, that seems very likely right now. So this is the biggest likelihood that people got infected off the boat. That's one of the hypotheses. Now the question is, was one of them only infected and infected the other one directly? That's a possibility because they were sharing the same cabin. It's a couple. So close personal contact, this can happen. Not in normal contact, but in personal close contact. So then we need to see how the others got infected and even confirm with laboratory cases whether really all of the seven symptomatic people, and the three, of course, included who died, sadly, who really all of them have hantavirus or possibly other infections.
2: Pues hay muchas opciones. Nos dice que este crucero es muy especializado en poder ver esa vida silvestre. De hecho, los dos adultos que fallecieron viajaban en Latinoamérica, específicamente en Argentina, antes de abordar el crucero a comienzos de abril. Nos dice que pues la hipótesis más probable es que se hayan infectado por fuera del crucero, que uno haya infectado al otro porque compartían cabina, tenían un contacto físico personal muy cercano, y después hay que analizar cómo los otros se infectaron. De hecho, hay que confirmar con pruebas de laboratorio si las siete personas que muestran síntomas, incluyendo por supuesto los que fallecieron, pues tenían este virus u otra infección.
1: Los países parecen tener temor de recibir a este crucero para bajar a las personas que están a bordo. ¿Qué tan peligroso es, que se necesita para ponerle fin a esta historia y que en algún lugar finalmente lo reciban, obviamente con las medidas de precaución del caso?
28: Countries are scared of receiving this boat because they don't want to get, you know, the virus spread through their population. What can be done to actually be able to get these people out in some country and that enough precautions are taken so that they don't end up spreading the disease?
29: It's an understandable fear because so far we know very little about hantavirus in general, and people still have the COVID-19, of course, in the back of their mind and are now scared. So one of the options is, of course, to get a medical team on board to get laboratory tests and symptomatic tests and clinical tests of everybody, and then determine whether everything is clean and free, and then go to a harbor. But of course, that's easier if the boat is docked at least at a harbor, even without people getting off. So that would need the cooperation of countries, of course, to accept this and have medical teams ready. Hantavirus normally is known not to pass easily from human to human. That's really important. only under really close contacts. So that's why we need to determine exactly what was going on, how various infections happened, and what the risk level is. So far, the risk level determined by the World Health Organization is really low for countries or for areas around the route or even in possible harbor stations.
2: Es un miedo entendible porque hasta ahora se sabe muy poco del antivirus. Nos dice que en general, pues hay mucho miedo a raíz del COVID, es muy cercano y por eso pues los diferentes países y lugares temen recibir este crucero. Nos dice que la opción más viable en este momento es poder llevar un equipo médico a bordo que pueda examinar a los pasajeros de este crucero y determinar si pues es seguro. Pero para hacer esto deben aceptar que este crucero llegue a un puerto. Es más fácil analizar ahí en un puerto, pues sin que la gente tenga que bajarse, si tienen el virus o no tienen el virus y que este equipo médico pueda llegar ahí para poder examinarlos. Nos dice que para aceptar esto se necesita la cooperación de los países y tener esos equipos médicos listos, dispuestos a examinarlos. Nos dice que este virus pues no se pase fácil de humano a humano, incluso es muy difícil de pasarse con contacto cercano, entonces por eso es importante la investigación para saber cómo se pasaron estas infecciones, pero el riesgo es bastante bajo, lo que tiene determinado ahora la OMS.
0: Nos dice él que muy poco se sabe respecto al virus. ¿Eso significa que es un virus que puede matar porque no hay algún tipo de remedio que detenga el daño que le hace al cuerpo?
28: You mentioned that the virus is not very well known. Could this mean that it's a type of virus that could harm the body or even cause death because you guys don't know how to control it? I mean, we were not used to controlling it?
29: So what we know is the type of symptoms it causes, meaning it causes very often fever, respiratory illnesses, and then it's getting very hard to breathe, and it's like a serious lung infection where then people can easily succumb. Others have been feeling nauseous, but yeah, so it's a bit of a mix of a clinical presentation. Now, there is, at this point, no treatment, no specific treatment, only supportive care possible. And that's important, of course, to make people feel good and make them better again. But there's no medicine or any treatment available so far. But the important thing is also that human-to-human transmission is extremely rare and only in very close contact.
0: Mr. Lindmeier, thank you very much for your time, and we'll be in contact.
29: Thank you very much.
0: ¿Qué dijo Grace, el portavoz de la Organización Mundial de la Salud, en directo?

0: Portavoz de la Organización Mundial de la Salud en directo desde Ginebra.
1: Lo que sabemos del hantavirus son los síntomas que produce. Entonces, causa fiebre, enfermedades respiratorias. Las personas con este virus se les dificulta muchísimo respirar. Es como una infección en los pulmones que también algunos pacientes presentan náuseas. Es una mezcla de diferentes síntomas, no hay un tratamiento ahora mismo para esto, se le puede dar algún tipo de soporte médico a estas personas para que se recuperen y se sientan mejor, pero no hay una medicina o un tratamiento disponible específicamente para tratar el hantavirus. Pero lo más importante, Julio, acá es saber que esta transmisión de humano a humano es bastante rara, es bastante extraña y se transmite con un contacto físico muy cercano.
0: Juan Esteban tiene noticia, pero si suena la banda sonora de Liche, le tengo que hacer pregunta del Mundial. Fácil, Juan Esteban.
2: Sí, señor.
0: En 1930, ¿quién ganó el Mundial?
2: Uruguay.
0: Eso, mijo.
3: Buena respuesta. Estamos en ruta mundial, Juan
2: Estamos
3: Esteban,
2: en el Mundial,
3: por
2: Liche.
3: Supuesto. Sí. Y miren, hablando de listas que por estos días ya empiezan a salir porque esto va corriendo ya, pronto arranca el Mundial, les cuento que el primer rival de Colombia, Uzbekistán, ya sacó la prelista. Los dirigidos por Fabio Cannavaro, aquel recordadísimo campeón del mundo, pues ya entregó los primeros 40, dentro de los cuales se destaca, por supuesto, el jugador del Manchester City. Se trata de Kusanov, quien es... pues sumará a la lista y a los convocados en los próximos días. Del 6 al 26 de mayo estarán reunidos, estarán concentrados, jugando partidos amistosos con equipos locales. Y ya Buenísimo. Arranca la preparación para el próximo 17, enfrentar a Colombia.
0: Juan Esteban, ¿qué selección del mundo que ha ganado 4 mundiales no estará en el Mundial?
2: Italia.
3: Italia.
0: Bien, ¿no?
2: Yo debería ser corresponsal del Mundial, Julio,
4: sí,
2: no sé,
4: no,
2: estoy pensando seriamente.
4: Alienta,
3: sí.
0: Bueno, esta pero rápido, sin que se la sople Liche.
2: Estamos
0: ¿Cuántas
2: lejos.
0: Veces ha ganado Inglaterra la Copa del Mundo?
2: Una, y fue en casa.
3: Uy.
4: Tiene el pelado sólido.
5: No le dio tiempo de buscar en ninguna parte. ¿No?
0: Argentina, ¿cuántas veces ha ganado?
2: 4 y la última Qatar, Julio.
0: Efectivamente, solo 3.
4: 3, sí.
2: 3. Ay, me perdí.
5: Iba bien.
3: ¿Cuál es la segunda selección más campeona del mundo?
2: La segunda selección, pues creo que están ahí empatadas varias, ¿no? Liche está...
3: La segunda que más copas del mundo tiene.
2: La segunda...
0: Tiene 4.
2: No, pues Italia tiene 4, Alemania tiene 4. Y ya, esas dos, ¿no?
3: Está bien. ¿Sí? Ya dijimos que Brasil es la pentacampeona.
4: Alemania
2: tiene 4, Italia tiene 4.
0: Ana, estoy leyendo una noticia de los restaurantes en Estados Unidos. La noticia dice, es de NBC, que los restaurantes están en una crisis de rentabilidad, ya que los norteamericanos, en particular, la generación Z, y el jingle me lo quita Nelson, sí, claro. Buenos días, Nelson. La generación Z y los millennials beben menos alcohol. ¿Usted cuando va a un restaurante le da esa impresión? ¿Que la gente está tomando menos trago?
6: ¿Sabe qué, Julio? Sí, porque me ha pasado en un par de encuentros recientes que yo pido alcohol y nadie más pide, ¿sabe? Entonces sí estoy notando que hay menos... Aunque yo no soy generación Z es más joven que yo creo que yo soy... la anterior, pero sí estoy notando que hay un poquitico menos de consumo de alcohol.
0: Bueno, y le tengo una pregunta para que investigue, por favor. ¿Cómo le parece que Alexandra Ocasio-Cortez, Alexandria Ocasio-Cortez, uh-huh, esa congresista demócrata muy polémica, salió con un cuento? ¿Es posible que Estados Unidos ya haya tenido un presidente gay? Sírvase usted, Ana, de informarnos. ¿Quién fue el presidente gay? Ya volvemos.
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4: Juan Esteban, noticia a esta hora.
5: Julio, tenemos en nuestras manos el recurso de súplica que presentó el Ministerio del Trabajo, Ministerio de Hacienda y la Defensa Jurídica del Estado al magistrado del Consejo de Estado, Juan Enrique Bedoya Escobar. El propósito sería revertir esa medida provisional que se adoptó en el alto tribunal para suspender el traslado de 25 millones de pesos de los fondos privados a Colpensiones. Rápidamente, uno de los criterios que tiene el gobierno es que no había una urgencia real para tomar esta decisión y ellos insisten que el decreto es legal, pese a la discusión que tuvimos con el ministro de Trabajo, Antonio Sanguino, en 6AMW.
4: ¿Y usted para el cine es igual de bueno que para el fútbol?
5: Sí, me gusta bastante el cine, Julio. Me gusta.
4: Le doy los estrenos. Junio 5, Scary Movie número 6.
5: Ok.
4: Junio 19, Toy Story 5. Oh,
5: buenísimo.
4: Junio 26, Supergirl. Julio 1, Minion and Monsters. Julio 10, Moana. Julio 31, Hombre Araña. Y agosto 21, Insidious 6. Mucho terror, ¿no?
5: Y infantiles, ¿no?
6: El 5 también de junio de pronto no va infantiles, porque está celebrando mi cumpleaños.
7: Ah, perfecto. Pero qué lindo Toy Story ese.
5: Sí,
8: esa sí es clásico. Pero es clásico, una de esas de terror es la que es parodia. Parodia de las películas de terror.
7: Scary Movie, sí, la primera.
8: Exacto.
4: Pero yo creo que el mejor estreno, Félix, es el de julio 17. Bajo la dirección de Christopher Nolan, Matt Damon, Anne Hathaway, Tim Holland, Charlize Theron y Zendaya.
8: No,
4: la Odisea.
8: Pero la otra es la de Spielberg, que estrena película sobre el día del descubrimiento, sobre el tema de los aliens. Así que esa es una de las fuertes. Y la otra, Dune. Al final de año. Son las tres cartas muy duras y que dicen que podrían tener un buen juego de nominaciones, pero la de Spielberg está ahí con gran expectativa también.
4: Juliana, noticia a esta hora, son las 9:51.
9: Julio, a esta hora tenemos denuncia con Sanidad Militar, que es el subsistema de salud especial encargado de prestar servicios integrales a todo el personal uniformado de las fuerzas militares, también a sus familias y beneficiarios. Pues le cuento a usted y a los oyentes que a Caracol Radio llegaron varias denuncias que sugieren una presunta crisis en la atención específica de sanidad del ejército. Los afectados que se comunicaron con nosotros fueron soldados, tienen complejos diagnósticos y hoy reclaman que los servicios prestados pues no son eficientes. Nos atiende a esta hora Neider José Cardona, él es de Valledupar, estuvo durante más de 20 años trabajando con el ejército. Neider, gracias por acompañarnos en 6AMW y cuéntenos rápidamente cuál es su diagnóstico y por qué hoy está cuestionando la gestión de sanidad del ejército.
10: Muy buenos días a todos. Bueno, mi cuestión de salud es que yo sufro de fibromialgia y dolores crónicos, el cual estoy en tratamiento en continuo con dos especialistas, que es reumatología y medicina del dolor y cuidados paliativos.
9: Correcto. ¿Y cuál es su denuncia? Porque dice que Sanidad del Ejército no está haciendo su tratamiento o siguiendo su tratamiento de manera pertinente.
10: Bueno, porque el año pasado los dos especialistas me han ordenado unas terapias de modalidad hídrica en piscina para mejorar mi estado de salud y Sanidad no ha querido autorizar, reiteradamente siempre me las ha negado, hasta la fecha de hoy todas me las ha negado cada vez que los especialistas me las envían.
9: Desde el año pasado, ya ha pasado bastante tiempo. También tenemos a Edwin Erazo, él tiene 34 años, es de Cartago Valle y durante 5 años sirvió a la patria, soldado. Nosotros nos comunicamos con Sanidad Militar, ellos muy amablemente nos compartieron el récord de autorizaciones que le han dado. En ese orden de ideas, cuéntenos cuál es su denuncia, en su caso, ¿qué es lo que está pasando?
11: Buenos días. Yo soy soldado profesional herido en combate y tengo varias discapacidades, varios diagnósticos, y lo que casi siempre le contestan a uno es si dan las autorizaciones, pero entonces no hay contrato, no hay el especialista, y en eso tengo por tutelas todo, porque por las buenas nunca le colaboran a uno. Otra cosa, le niegan los viáticos a uno, pues yo no tengo la solvencia económica como para ir a Armenia, a Manizales, a Bogotá, a Pereira, a cada rato para terapias, para todo, mejor dicho.
9: También nos recibe Noelva Valenzuela. Su hijo es hijo también de un soldado y se llama Daniel Alejandro Suárez. Tiene apenas 10 años y tiene una discapacidad múltiple. Noelva, Sanidad también nos confirmó que han sido bastantes las autorizaciones que ha entregado a su hijo para llevar a cabo los tratamientos, que entendemos en su caso son bastantes. ¿Qué es lo que está mal aquí entonces? ¿Cuáles son las falencias en el caso de su hijo?
12: Muy buenos días, sí, mi nombre es Noelva Valenzuela, tengo un niño con discapacidad múltiple, el cual ha desmejorado su calidad en riesgo de morir, de sanidad, ejército, ya que sí, ellos generan muchas autorizaciones, pero donde no prestan los servicios o no hay las especialidades. Por ejemplo, el día de hoy, mi hijo se quedó sin terapias porque Sanidad Bogotá Viáticos no autorizó el transporte, terapias que ponen en riesgo no solamente la calidad de vida, sino la vida de mi hijo. Mi hijo es un paciente muy delicado que en este momento está con múltiples convulsiones, lleno de popó, que donde se le revienta el intestino, mi hijo pierde la vida. Gracias a don Carlos Varela y al señor Pedro Sánchez, que por medio de don Carlos lo conocí, me ha ayudado mucho, pero el 99.9% de los usuarios que no tienen esa opción de hablar, como también la coronel Vélez, que ella ya salió retirada, me colaboró mucho porque ella se puso a mi posición. Yo soy una paciente oncológica, la cual se ha deteriorado mi salud también, porque yo no puedo tener esas angustias. En este momento estoy acá en el dispensario de Cartago, donde no tengo respuesta. Según Bogotá, me informan y me muestran en los correos, dice que no me va a autorizar a las consultas de Daniel en Bogotá. Mi hijo ya se cae, ya casi no camina, porque sus pies se le han deformado. Tenía hace 3 años control por ortopedia para una cirugía y no ha sido posible. Me hicieron ir a Armenia a perder dinero que no tengo, para ir y que me digan que allá no cuentan con esa especialidad.
9: Sí, Noelva.
12: Y la directora dice que Bogotá niega el servicio.
9: Sí, Noelva, es muy lamentable esta situación y agradecemos a todos los soldados. Vale la pena mencionar que tenemos otros casos también que nos llegaron y desde Caracol Radio nos comunicamos con Sanidad Militar, quienes a través de un comunicado nos mencionaron que la verificación se realizó directamente con la Dirección de Sanidad del Ejército, que es la encargada de la prestación de estos servicios. Agregan que los pacientes cuentan con autorizaciones vigentes para citas médicas, exámenes y también atención especializada y que a la fecha no se evidencia registro de PQRs radicadas durante la presente anualidad y que desde la Dirección General de Sanidad reiteran su compromiso con la prestación oportuna de los servicios de salud.

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8: 10 de la mañana, un minuto. Aquí están las noticias. El secretario de Estado del Vaticano, Pietro Parolin, afirmó que León XIV continúa su camino predicando el Evangelio y la paz. Esto en respuesta a los medios sobre el nuevo ataque contra el pontífice por parte del presidente de Estados Unidos, Donald Trump. La premio Nobel de Paz iraní, Nayers Mohammadi, encarcelada desde el pasado mes de diciembre en Irán, está luchando por su vida tras su hospitalización hace 5 días por un problema cardíaco, indicaron sus seguidores en París. Cerro Matoso advierte sobre el riesgo de la operación tras la solicitud de Canacol Energy de terminar contratos vigentes de suministro de gas en el país. La niquelera dijo que Canacol provee cerca del 80% del gas natural utilizado en la operación. Un operativo del ejército y la policía permitió la ubicación y destrucción controlada de artefactos explosivos improvisados que habían sido instalados en la vía panamericana entre Popayán y Cali. La situación provocó temor y zozobra entre los viajeros. Capturaron en Medellín a 3 integrantes de la estructura Los Lisos, dedicada al hurto de vehículos de alta gama. Los hurtos superaron los 1.400 millones de pesos. En el operativo fueron recuperados 2 vehículos y se hallaron 40 placas falsas. En el marco de la estrategia Pasto Más Seguro, la Policía Nacional logró la captura de 32 personas por diferentes delitos. En junio comenzará a operar el sistema de fotodetección que está siendo instalado en varias vías de Pereira, principalmente para controlar la invasión del carril exclusivo del sistema de transporte masivo.
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9: 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En Caracol Radio son las
8: 10 de la mañana, 3 minutos en Colombia, en la costa este de Estados Unidos, 11 de la mañana, 3 minutos en Caracol América.
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12: Con el gran escritor español Javier Cercas, porque el periódico El País publicó ayer el capítulo 4 de su libro De la democracia, en el que recuerda los episodios del 23F de 1981. En el que un coronel del ejército de la España resolvió tomarse el Congreso para dar un golpe de Estado y destituir al presidente Adolfo Suárez. Afortunadamente, ese episodio no tuvo éxito y el escritor español recuerda cómo el periódico El País fue el primero en enfrentar la situación con un editorial y un titular que decía defendemos la Constitución y movieron un poco la opinión española que estaba desencantada con el gobierno de Suárez. El periódico reconoce que Suárez se comportó a la altura de las circunstancias y que el rey fue el héroe de la jornada. Mañana nos oímos en Caracol.
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0: Son las 10 de la mañana, 6 minutos, vamos al Mundial. 10 de la mañana, 7 minutos. Pues Félix, la noticia que le tengo del Mundial tiene que ver con el spray blanco, ¿se acuerda? Que usaban para marcar la distancia de la barrera, ¿no?
1: Sí.
0: Bueno, pues sale del Mundial el spray blanco. Pero no es por ninguna razón deportiva. ¿Cómo le parece lo que acaban de informar? Resulta que esa espuma sale, pero no por una decisión técnica. Es porque la FIFA nunca la pagó. Es decir, la FIFA se comprometió a pagarle 40 millones de dólares al inventor.
1: Que creo que es argentino, si no estoy mal.
0: Pues la demanda está en Brasil. Dice un tribunal brasileño, condenó a la FIFA por actuar de mala fe. El organismo apeló, perdió y optó por dejar de usar el spray en las competencias. Los jugadores vuelven a adelantarse en las barreras y nadie puede hacer nada. La FIFA se quedó con el invento y no lo pagó. ¿Qué tal es?
1: Sí, no sabía. Sabía sí que alguien lo había inventado. No me acordaba si es Argentina o Brasil. Y que se utilizó a partir de ese momento. La FIFA la autorizó y era útil. Me parecía que era útil. Porque dejaba clara más o menos la marca de dónde tenía que pagarse la barrera. Sí, se van a seguir adelantando.
0: Juan Pablo, ¿cómo vamos de flores, por favor?
2: Bueno, pues le actualizo, Julio, hasta ahora cómo va la inscripción por parte de los oyentes de Caracol Radio. A esta hora tengo un total de... Un segundito porque me toca aquí actualizar, por favor.
0: Pero tranquilo,
2: con las flores es...
0: Juan Diego le ayuda.
3: Sí.
2: Juan Diego me hace barra, gracias Juan Diego. Usted es muy generoso.
3: No, como siempre.
2: A ver, es que me toca aquí.
0: Déjeme hacer una pregunta, Juan Diego.
2: Eso, por favor.
0: Desde que Juan Pablo arregla el problema. No, de su corte de pelo, porque yo veo que usted se arregla mucho, sobre todo el bucle que tiene arriba, Marcela, sí, se lo acomoda, ¿no?
4: Pero se lo daña acá, se rasca la cabeza acá cuando le da estrés, se le desordena el peinado un poco.
0: Se tapa muy bien el roto porque lo disimula bien. Se peina para adelante y le hace como un rollito.
3: Quedó mechudo.
0: Exacto.
3: Quedó menos frentón.
0: Juan Diego, ¿usted alguna vez ha ido a donde su estilista, su barbero, su peluquero, y usted se ha distraído, se quedó dormido o no se dio cuenta y quedó muy, muy mal peluqueado?
3: Sí, me pasó una vez, Julio.
4: Pero hace mucho.
0: ¿Y qué? Y se enverraba, pues cuando
3: claro,
0: tenía
3: no,
0: mucho
3: no,
0: pelo.
3: No, pero ¿qué hizo, hermano? ¿Cómo así?
0: O sea, ¿qué pasó?
3: ¿Qué pasó? Acá,
0: pero más del reclamo, no, pues de la discusión no pasó.
3: No, pues obvio no. Y pues lo que pasa es que preciso era el barbero suplente, es decir, no es el titular.
0: El titular.
3: Uno llega a veces de afán y el titular no está y uno dice, bueno, no, hágale usted. Y preciso se suelta uno ahí en un...
0: El tipo, y que lo dejó como Messi, ¿o qué?
3: Exacto, más o menos. El tipo llevaba Messi y medio de haber salido del instituto. Y uno...
4: O sea, usted era un experimento,
3: dicho,
4: básicamente.
3: Uno era el ratón de laboratorio. Y lo cogió y, claro, me dejó. Y además, me acuerdo mucho que me... En serio que estaba yo como... Eso, es que cuando uno se está peluqueando, uno como que medita.
4: Se
3: relaja,
4: sí,
3: se desconecta.
0: Sí, se relaja.
3: Sí. Y me mete la máquina y... Me pega una vaina por la nuca cuando lo están a uno
0: muy horrible
3: arreglando.
2: ¿Y está en televisión? O sea, ¿le tocó ocultar el hueco que
0: no,
2: le dejaron?
0: No, la peluca, salió con peluca.
4: Él tiene una y la usa.
0: No, yo me acuerdo. Sí. Sí, sí. Eso salió en un programa de esos.
2: Con su propio pelo, además.
0: No, salió en Buenos Días Colombia. Una peluca.
4: En la red.
0: Pero,
4: en la red.
0: Diego, le pregunto
3: pero
0: eso porque...
3: era para botarme la Julio, en serio. Me peluqué el fin de semana.
0: Pero mire, era para celebrar que su reacción fue esa. Es que lo mismo que le pasó a usted, le pasó a un paisano en Barbosa, Santander, y mató al peluquero.
4: Dios.
3: Bueno, ahí ya es...
4: No.
3: La intolerancia extremo, llevada al extremo. No.
0: Le dijo que lo había trasquilado.
4: Bueno, ahora el pelo crece, no sé si, pues sí, da mal genio,
0: pero... Con Juan Carlos a Bucaramanga a ver si él sabe algo de la...
3: Claro.
0: De la noticia. Juan Carlos, ¿usted supo algo?
3: Pues a uno sí le dan ganas de matar al barbero.
4: No, pero pues eso tiene solución. A ver, el pelo crece, a todos nos ha pasado que no nos gusta cómo nos quedó el look, pero bueno.
5: A mí, por ejemplo, me dejaron un poco corto, ¿no? ¿Qué vaina?
4: No, su problema es otro, su problema es otro.
5: ¿Qué vaina? ¿Quién le?
0: Acabo de ver la noticia.
4: Es un
0: chile
4: reversa.
0: Está en Vanguardia. Acabo de la noticia en Vanguardia.
3: No, ¡qué horror!
0: El tipo se emberracó, le reclamó porque... Usted sabe que esos santandereanos son bravos, ¿no?
3: Claro, pero ¿tanto así?
0: Pues el peluquero salió más bravo. Y lo enfrentó y lo mató.
5: Sí, ese cliente, Julio, se llama Manuel David Nobles León, de 22 años, ¿no? Que le dijo al peluquero en el municipio de Girón que no le había gustado cómo le había quedado el trasquilado, el motilado, y en consecuencia, pues, obró de una manera irada y terminó matando a esa persona.
6: Ah, pero este es que aquí fue al revés.
5: En las últimas horas.
6: Pero, Juan Carlos, aquí fue al revés. Es el peluquero el que mata al cliente.
5: Sí.
6: Porque le hace mala fama, porque sí, lo trasquiló.
5: Porque le reclamó, porque no le había quedado supuestamente un corte de cabello como lo había pedido, ¿no?
0: Le reclamó muy duro y le salió un peluquero bravo.
6: Exacto. Sí. Es que y no empezó a hacerle mala fama.
0: Que tiene una navaja en la mano.
4: Tiene una navaja. Ay, no, no, no. Pues esa historia tan terrible.
0: Sí, ahí está, Juan Carlos, me está dando la razón.
5: Es un hecho que ha ocurrido en un sector del departamento de Santander. Básicamente esto ocurrió en el municipio de Barbosa, que es al sur del departamento de Santander, en la provincia beleña. Lo que ha dicho el coronel Néstor Arévalo es que están confirmando que fue un caso de intolerancia extrema, un hecho inexplicable.
0: ¿Qué tal eso?
5: Un hecho que pudo haberse zanjado de otra manera, pero que terminó con la muerte del cliente.
6: O sea, lo trasquiló y lo mató.
5: Exactamente, sí señor, así fue.
0: Bueno, nos vamos. 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
0: Oiga, y usted también, ¿no? Tenga consideración, Juan Pablo, ¿no?
2: ¿Para quién?
0: Mande unas flores el domingo.
2: Es que ¿sabe qué es lo que pasa? Que yo no creo en el Día de la Madre porque ese es un embuste comercial que se inventaron. Yo celebro el Día de la Madre todos los días. Mamá, como hoy y todos los días, te amo.
0: Muy bien. Todo para ahorrarse unas flores. Perfecto. Está contra la cosa comercial.
2: Sí, sí, claro. Papá Noel es también un engaño.
0: Muchas gracias. Un comentario, por favor. Yo le doy un oyente.
2: Sobre nuestro tema del día, escribe @SaulodeTarso. Por lo general, siempre se habla de borrar al otro, tomando como respaldo a una autoridad mayor, que supuestamente avala el exterminio de los herejes, de los infieles, que no son más que otros que tienen una diferente etnia, fe o ideología política.
0: Borrar de la faz de la tierra, ¿eso qué es? ¿A dónde hemos llegado? Irán dijo que borraría de la faz de la tierra a Israel. Israel borraría a Gaza. Israel está borrando el sur del Líbano. Le está diciendo a la gente que se vaya porque van a destruir todas las casas del sur del Líbano. Y ahora Estados Unidos le dice a Irán que va a borrarlo de la faz de la tierra si ataca alguno de sus barcos en el estrecho de Hormuz. Hay un oyente a esta hora. Carlos, ¿cuál es su opinión?
7: Hola, don Julio, buenos días. El comunismo no existe. Existe la lucha del pueblo, de la humanidad contra los tecnofascistas que se quieren apoderar de la tierra e inventar el nuevo hombre.
0: Muchas gracias. Martín, ¿cuál es la noticia en Barranquilla?
8: Pues tiene que ver con un caso que usted le ha hecho mucho seguimiento, y W Radio y Caracol Radio, el caso de Nancy Mestre. Pues en segunda instancia, el Tribunal de Valledupar negó un recurso de apelación que habían presentado los abogados que buscaban la libertad de Jaime Sade Carmone por una presunta prescripción de este caso por el cual fue condenado. Con esta decisión del Tribunal de Valledupar se confirma el fallo proferido por el Juzgado Tercero de Ejecución de Penas. Recordemos que Sade Carmone fue condenado a 24 años por el delito de homicidio y acceso carnal violento ocurrido hace más de 30 años, en el cual don Martín Mestre libró una larga batalla jurídica hasta lograr la captura de Sade. El abogado que representa a la familia Mestre, Raúl Romero del Río, dijo que tras varios intentos que buscaban forzar la prescripción, el ciclo se cierra.
0: Giselle, noticia en Santa Marta.
9: Julio, pues ya inició el paro cívico a la altura del Parque Tayrona, donde comunidades y sectores del turismo se concentran en rechazo a presuntos excesos de la fuerza pública y para exigir garantías de seguridad y respeto por el territorio. La jornada de protesta se desarrolla tras la muerte del guía turístico Mario Alberto Arevalo Pedraza, quien falleció luego de resultar herido durante un procedimiento policial en la troncal del Caribe. Hay que resaltar también, Julio, que el Parque Tayrona funciona con normalidad, sin embargo, la vía de acceso está un poco lenta debido a la protesta que se lleva a cabo en este momento.
0: Muchas gracias, Giselle. Voy ahora a la noticia del glamour, de la moda, la noticia del arte, la gala del Museo Metropolitano de Nueva York, la Met Gala. Nos atiende Raúl Ávila, ya habíamos hablado con él. Es un diseñador colombiano quien está a cargo de toda la estética, de la escenografía, de la producción de esta gala que tenía como tema el arte del vestuario, costume art. Este colombiano, pues, ha sido partícipe del éxito de semejante presentación que vimos con lujosos vestidos evocando el Renacimiento, el romanticismo europeo, realmente algo deslumbrante, diría yo. Don Raúl, gracias por atendernos y felicitaciones por la gala de anoche.
10: Hola, Julio, ¿cómo estás? Un placer de hablar contigo de nuevo.
0: Bueno, pues qué placer. Volvió a sacarla del estadio, ¿no, Raúl?
10: Sí, señor, sí, señor. Es mi 19 año haciendo la megala y muy contento con los resultados.
0: Sí, Raúl, este tema que fue sorpresivo, novedoso, inspirarse en el arte, ¿qué tan complicado fue para los asistentes adaptarse a las reglas de los vestidos inspirados en arte?
10: Bueno, pues sí, fue muy muy complicado porque pues el tema, you know, fashion is art, y la forma en cómo tenían que vestirse y verdaderamente ejecutar el tema fue un poquito difícil para todo el mundo, pero yo creo que los resultados se dieron y yo creo que vieron cosas muy interesantes, como vieron cosas muy exageradas. Pero no, todo salió muy bien. Mi trabajo pues fue un poco difícil el tema para verdaderamente diseñar algo que verdaderamente la gente se relacionara con el tema que yo tenía que ejecutar. Pero gracias a Dios, a mi equipo y a todo el esfuerzo que nos pusimos por un año para poder hacer lo que hicimos anoche, pues salimos adelante y todos muy contentos con los resultados, especialmente Ana Wintour. Ella estaba muy, muy contenta. Y esto para mí es lo más principal, de que ella esté súper contenta con todo mi trabajo.
11: Cuéntenos, Raúl, precisamente sobre eso, sobre su trabajo, sobre la escenografía, esos jardines italianos que trató de plasmar en esa alfombra roja. Cuéntenos un poco sobre esa decoración que había allí.
10: Sí, bueno, cuando Ana me comentó el tema en junio del año pasado, me dijo el tema, me fue un poquito difícil, empecé a hablar con ella. Entonces me dijo, ya, ok, nos dedicemos a tu diseño que sea que represente los jardines del norte de Italia. Entonces fui a Florence, fui al norte de Italia, pasé unas semanas por allá, saqué ideas, regresé a Nueva York, se las presenté y así fue como empezamos a trabajar los dos. Entonces, bueno, a mí me fascina Italia, me fascinan los jardines de Italia, entonces ya creamos algo completamente nuevo y espectacular. La noche verdaderamente fue una noche inolvidable. Fue un poco difícil, fue mucho trabajo, pero gracias a Dios salimos adelante y lo pudimos lograr.
12: Otro detalle también es la alfombra, que tengo entendido que fue pintada a mano. ¿Cómo se diseñan todos estos detalles para que puedan funcionar pues en vivo, pero también en todas estas fotos y todo esto que vemos nosotros desde lejos? Sí.
10: Cuando presenté mi idea acerca de la alfombra, para mí los jardines y las plazas de Italia tienen esos ladrillos en sus plazas y toda esa cuestión, en que yo quiero diseñar una alfombra así, le presenté la idea a Ana, y me dijo, me encanta. Entonces todas las alfombras que usamos para la escalera, por lo menos para la red carpet, para la entrada del Great Hall y la comida, todas fueron pintadas a mano y comenzamos este proyecto hace 6 meses. Y no, los resultados fueron fenomenales. Claro que hay muchos meetings, hay muchos ejemplos que tengo que mostrarle hasta que los colores son estén perfectos. Entonces sí hay un proceso que tenemos que hacer con ella y mirar todos los colores juntos para ver cómo todo se ve. Entonces es un poco difícil, pero los resultados fueron lo que yo esperaba.
0: Raúl trabajó con Baz Luhrmann, un cinematografista, y en la dirección de producción con Derek McLean, y así se pone esta bellísima escena de moda. También estaba Robert Zabel. Pero hay un detalle que nos gustaría conocer si en algo incidió en la gala de anoche, y es que pues hay nuevo dueño. Se metió la mano al bolsillo el señor Bezos y su señora, que es una señora también muy linda y muy glamurosa, hacían parte del comité de bienvenida. ¿Qué tanto Bezos y su señora se metieron en la producción de la gala?
10: Qué pena, Julio, pero no puedo comentar al respecto. Yo trabajo para Ana y el respecto de Mr. y Mrs. Bezos es un poco delicado, entonces prefiero no comentar acerca de eso.
11: Pero si nos puede hablar sobre el proceso del montaje, porque ya nos decía que llevaba un año trabajando con Ana para poder plasmar su visión. Pero ¿cuánto tiempo le dan para poder hacer este montaje que es absolutamente impresionante?
10: Sí, el montaje que tuve es una televisión. Yo comienzo a construir la carta de la calle una semana antes. Y el montaje de adentro, yo tengo nomás 18 horas para hacerlo.
0: Porque impresionante.
10: El museo está abierto hasta el domingo. El museo está abierto hasta el domingo a las 6:30 de la tarde, y después de que cierre el museo es cuando yo puedo entrar al museo para trabajar.
0: A propósito de Ana, ya que estamos hablando de Ana aquí entre amigos, se habla mucho de la sucesión. ¿Ella va a seguir al frente de la gala o se espera que esa sucesión también la involucre a ella? ¿Cómo está ese proceso?
10: No, lo que la gente no entiende es que por lo menos Ana ha sido promovida para un trabajo más importante que el que ha tenido, pero no quiere decir que ella se haya completamente desaparecido de Vogue. Ana estará al frente de Vogue y estará al frente del megala hasta el día que ella quiera. Entonces no quiere decir que ella no va a tener ninguna parte en el megala. No, Ana va a estar envuelta en el megala y envuelta en todos los magazines, porque ahora ya es la directora global de todos los magazines de Condé Nast. Un trabajo mucho más intenso, difícil, y no quiere decir de que no, ella no vaya a estar al frente del megala. Ella estará al frente del megala por el tiempo que ella quiera.
0: Sí, es que ella define cuándo se quiere ir. A ella no la van. Raúl, qué placer escucharlo. Qué honor tener a un colombiano al frente de semejante gala y de semejante producción. Nuevamente, felicitaciones.
10: Gracias,
0: y hasta el año entrante.
10: Muchas gracias. Sí, señor. Esté muy bien. Gracias.
0: Gracias, Raúl. Raúl Ávila. Bueno, Félix, está tensa la cosa, ¿no?
1: Sí.
0: La llegada del señor con Lorin,
2: pues se notó.
1: Y es que las críticas han sido muy fuertes. Las críticas han sido muy, muy, muy fuertes. Incluso hubo ausencias notables, que no está claro si fue que se produjeron por este cambio. Los comentarios de la gala en general, para muchas personas, bueno, las que están expertas en este tema, han matizado mucho, y incluso dentro de la misma gala, algunos de los vestidos reflejaban una crítica disimulada a esa toma económica de este proceso, así que eso no ha pasado desapercibido. Y obviamente las críticas habituales que se hacen, que eran los Hunger Games, dijo una persona, que todo tenía apariencia de los Hunger Games, y más ahora con la compra por parte de Jeff Bezos.
2: No sé si vio, Félix, el artículo que publicaron en el New York Times sobre esto, porque además terminan haciendo un paralelo con la película del Diablo Viste a la Moda, o el Devil Wears Prada 2, y es durísimo, pero durísimo como tratan a Lorraine. Pues sale perdiendo finalmente.
0: Pues no veo cómo la trataron aquí, que no la conocen.
2: Sí, pero...
0: Marcela,
11: no,
0: Yana,
11: pero fue un ataque... no contra ella, sino que no nos gustó el vestido. Eso no tiene un ataque personal.
2: Guarista.
11: Sí.
0: Por sencillo, por modesto, ella no quería brillar más. Sí, mire, sin brillar, mire todo el lío que tiene. Pero es que se le está olvidando una cosa, Grace. Es que su Gordis puso el billete, ¿no?
11: Sí, claro, por eso se merecía brillar, sí. Julio. Se merecía un no, vestido absolutamente no, pero que ella, destacara. No, pero
0: ella no quería mortificarlas a ustedes más de lo que están.
11: Porque es igual que se veía hermosa. Igual.
4: Pero el otro año vamos a ir, Winter, Grace.
2: Que esperaba.
11: Bueno, vamos a ver pues si a Raúl nos ayuda.
4: Pues ya, no, sé no puede Raúl, perder ese contacto, Grace.
0: Raúl está tomando partido, ¿no?
2: Sí, no, sí, no, no, es muy cauto, sí, muy cauto.
0: Muy cauto.
2: Aunque ella no se va, ni se ha ido.
0: Sí, pero por eso hay que mejorar todo ese ambiente laboral, ¿no? Para que usted pueda entrar ahí por un ladito, Grace. Pero si se ponen a pelear
11: con Lorraine,
0: pues eso sí les queda difícil, porque es que Jeff, es que él vive por Lorraine. Él hace lo que ella quiera. La misión de él en la vida es como la de Juan Diego, o la de Espinosa.
4: No, Espinosa es mejor ejemplo que Juan Diego en este caso.
0: Es hacerlas a ellas felices.
5: Lo que pasa es que el hombre tiene una poderosa billetera. Yo apenas tengo mi bondad.
4: No, pero usted la mandó se esfuerza, al espacio. Eso importa.
1: Imagínese,
4: más.
1: Imagínese, la mandó Espinosa hasta el espacio.
5: Sí, la mandó hasta el espacio.
2: Se lo utilizó como un cobayo, ¿no? O sea, la metió ahí como a ver si volvía o no volvía.
4: No, pues ella quería ir, él le cumplió el sueño. Mm. No,
0: él solo vive por ella, para ella.
4: ¿Y ve la diferencia entre Espinosa y Juan Diego?
6: No, uno nunca sabe, porque ese vuelo estaba en ensayo, ¿no?
2: Claro, todo por eso lo usó de cobayo.
0: A Juan Diego sugiere que la mandó por...
4: Claro, para que no volviera. Sí, dice que es que para que no volviera, o sea...
2: Gran tragedia y demás.
6: Había un porcentaje... Claro. Importante de que eso ocurriera. El riesgo Grace, estaba ahí.
0: Grace, ¿usted no cree que el amor de Jeff es sincero?
11: Sí, yo creo que el amor de Jeff es
0: está
11: sincero.
0: Está deslumbrado, como la mira.
11: No, él está absolutamente enamorado. Y yo estoy de acuerdo con que le cumpla los sueños y que la trate como la reina que es.
4: Claro.
11: No estamos en desacuerdo con eso. Nos da un poco de envidia, claro que sí. Pero pues...
0: Eso sí. les da envidia. Ella había podido escoger el vestido que quisiera. El pepón. Ella abre la guantera del carro y hay un estuche lleno de pepas de todos los tamaños. No, nada. Yo voy a ir sencilla. Precisamente para que Grace, Marcela y Liche y Ana no se la monten. Sí, exactamente. Bueno, pues ahí está la historia. Raúl Ávila, un colombiano detrás de la gala. En un minuto regresamos.
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0: En 6 AM, la exactitud, 10:30. Oiga, Juan Pablo, estoy leyendo una noticia de Ámsterdam. Prohibida la publicidad de carne, de combustibles fósiles, de petróleo, de gas, de carbón.
1: En las calles.
0: Prohibida la publicidad.
1: Sí, señor. Es una de esas sorprendentes medidas.
0: Pero que te quiere el bistec a caballo. Por las vacas.
1: Exactamente, es que eso genera gases de efecto invernadero. Y como la idea es no morirnos, entonces pues la promoción que se está haciendo en las calles, o más bien la antipromoción, es prohibir que exista publicidad exterior que haga alusión a cualquiera de los elementos que usted señala.
0: Pero es más grave. Prohibida la publicidad de viajes que comprometan aviones, cruceros y vehículos con motores de combustión.
1: Esa no la había visto. Ese detalle no lo tenía. No, pero es una campaña muy, muy fuerte para tratar de reducir nuestra huella ambiental.
0: Juliana, muy cerca de la tragedia de los mineros que tanto nos ha dolido aquí en el departamento de Cundinamarca. Adelante, Juliana, con su invitada. Sí,
2: Julio, estamos aquí al frente del hospital de Ubaté, esperando y acompañando a algunos de los familiares de esta tragedia que dejó a 9 mineros, pues que fallecieron, a 6 más que sobrevivieron. Por eso estamos aquí con un familiar de ellos, de Cristancho Balanta. Él es Jaiber Aponza Caicedo, que nos está acompañando en este momento. Jaiber, pues primero lamentando lo que le ocurrió a su primo, cuéntenos un poco cómo se dio usted cuenta de que su primo falleció en esa tragedia.
3: Pues desgraciadamente, pues esta mañana salí a trabajar a las 5 de la mañana y pues me encontré a mi prima llorando. Pues, me dio desespero al verla llorar y ella fue que me dio la noticia que había caído el familiar allí.
2: ¿Usted también trabaja en esta mina donde trabajaba el señor Cristancho?
3: No, trabajo a otro lado, más lejos, en los lados de Suezca.
2: ¿También en una mina?
3: Sí, claro.
2: Cuénteme, Jaiber, ¿ustedes desde hace cuánto están trabajando aquí en Ubaté en el sector de la minería?
3: Pues yo aproximadamente yo llevo que 17 años por acá trabajando lo que es minería de carbón. Y el finado lleva, ¿qué? Le pongo por ahí unos 20 años más o menos por acá trabajando minas de carbón.
2: Cuéntenos un poco sobre él, quién era Cristancho Balanta, me cuenta usted que tenía una familia, de dónde venía él, si era de acá o si llegaron aquí a Ubaté a buscar oportunidades.
3: No, pues llegamos acá, la persona que vemos así acá somos de afuera, unos del Cauca, otros del Valle, y venimos buscando pues formas de subsistir, de tener un mejor futuro, pero a veces viene uno y buscando la muerte, ¿sí? Pero él era una buena persona trabajadora, honorable, responsable con su familia.
2: ¿Él tenía hijos de pronto?
3: Sí, claro, tengo 3 hijos. Cuatro, porque hay una que está en Chile y los otros están acá con él.
2: Cuéntenos también, ¿la familia dependía de él económicamente o tenían de pronto la esposa trabajada en algún otro lado? ¿Qué es lo que sabe usted?
3: No, todo dependía económicamente de él, porque pues la muchacha pues era encargada del hogar. Y los hijos, pues que ya crecieron y ya están estudiando, le estaba dando estudio y todo. Ahí quedaron en parada, a ver qué pasa.
2: Jaiber, ¿qué le han dicho acá del hospital? ¿Cuándo le piensan entregar pues el cuerpo de su primo pues para hacer pues todo el proceso para la funeraria y demás?
3: No, ahí ya todo es con calma. Porque de todas maneras pues son 9 cuerpos y para 9 cuerpos para una sola persona pues es demorado, ¿sí? Ahí ya toca esperar a ver qué razón dan y a cuándo lo entregan.
2: Muchas gracias, Jaiber, y lamentando pues lo que le ocurrió a su primo, seguiremos aquí muy pendientes y acompañándolos a todos. Julio, esta es la situación que se vive a las afueras del hospital de Ubaté, a la espera de que lleguen los cuerpos para ser entregados.
0: Espinosa, por favor, antes de saludar a la senadora Clara López, quien tuvo que ver con la ley de encuestas, la ponente, hagamos un resumen ejecutivo para los oyentes que no han entendido la razón por la cual esta encuestadora chat
4: GAT3.
0: Sí. Esa encuestadora, ¿de dónde es, Espinosa?
4: Entiendo que es española,
5: sí,
4: Julio.
5: Sí, sí,
4: es española, ¿no? Sí, sí, es española.
0: Bueno, ¿por qué razón esa encuestadora dice no hacemos más encuestas en Colombia?
4: Dicen en una notificación de 4 páginas que procedo a resumir que va a dejar de publicar encuestas electorales en Colombia. Van a seguir haciendo de otro tipo de ejercicios, pero electorales no, porque creen que la interpretación del Consejo Nacional Electoral, de la comisión que tienen, de la nueva ley, hace imposible hacer estudios con rigor técnico. Dicen que no se puede exigir que se demuestre que cualquier ciudadano tiene una probabilidad exacta de ser encuestado, que eso, esa exigencia es en la práctica inviable. Y dicen también que ese criterio invalidaría casi todas las metodologías modernas, telefónicas, que es en el caso de ellos la que hacen, en línea, mixtas, y que incluso las presenciales, y que como es un estándar internacional que no existe, dicen ellos, en ninguna parte del mundo, salvo en el Estado colombiano, ellos prefieren no hacer más encuestas electorales en el país.
0: Senadora Clara López, gracias por atendernos. Buenos días.
5: Muy buenos días, Julio.
0: Pues, senadora, ¿qué tanto le preocupa lo que acaba de escuchar?
5: Bueno, me preocupa una exégesis que lleva al absurdo. Lo que busca la ley, y eso es clarísimo, es garantizar la representatividad real en las muestras que se utilizan en las encuestas para que sean un fiel reflejo de la opinión pública. Y lo que nos está diciendo la encuestadora, no conozco exactamente a cuál texto del comité técnico se puedan estar refiriendo. La ley, desde luego, no limita de ninguna manera la metodología para escoger esa muestra representativa. Yo lo que pienso es que ellos, por lo que mencionan, usan encuestas telefónicas y estas pueden tener unos sesgos muy claros porque con ponderaciones históricas pues no se puede corregir por la subrepresentación de jóvenes y urbanos en las telefónicas. En las de celular es aún más complicado, porque si bien se usan en muchas partes del mundo, hay subrepresentación de adultos mayores, de población rural dispersa, en fin, el sesgo de no respuesta es mucho más alto que en las presenciales, incluso las telefónicas, porque muchos no contestan por los números desconocidos. Y la dificultad para verificar identidad o el contexto del encuestado, pues es así que es imposible. Entonces yo creo que se debe mucho más a las limitaciones técnicas propias de la encuestadora que a las disposiciones de la ley. En países como Colombia, donde el acceso a celular es alto, pero no es homogéneo en calidad ni uso, eso es absolutamente crítico. Entonces yo pienso que debemos más bien indagar cuáles son las técnicas propias de la encuestadora y no que sea imposible desde un punto de vista profesional, técnico, serio, de estándares internacionales y nacionales, hacer una muestra representativa con las normas que están dispuestas en la ley y obviamente que debe vigilar este comité técnico de la Comisión Nacional Electoral.
4: Senadora, lo que dicen ellos, le voy a leer un fragmentico muy, muy pequeño del comunicado. Ellos dicen lo siguiente: la interpretación que la Comisión Técnica está realizando de la Ley 2494 de 2025 sobre encuestas electorales se basa en una premisa teórica que ninguna metodología demoscópica puede satisfacer en la práctica: demostrar que cualquier ciudadano tuvo una probabilidad cierta y cuantificable de ser seleccionado para el estudio. Eso último, desde demostrar hasta estudio, es una cita que ellos ponen entre comillas. ¿La ley exige eso o no lo exige?
5: No, claro que no lo exige. Lo que exige es, dentro de las normas generales de la estadística, y esas sí se conocen, que sea representativa la muestra que se escoja. Ellos, por eso le digo, están haciendo una exégesis al absurdo, buscando que no se aplique la ley, que es lo que han estado buscando mucho las encuestadoras, porque si es más estricta, tiene unas exigencias que no existían antes, aunque siempre se pidió encuestas representativas reales. Lo que hizo la ley fue establecer parámetros de estándares internacionales de la estadística, de la profesión que ellos ejercitan, y no hemos pedido nada que nos exija en ninguna otra parte del mundo. Eso me parece que es una interpretación exagerada que no es al lugar.
6: Senadora, una de las quejas también de las firmas encuestadoras es que esta ley se tramitó, dicen, casi que por debajo de la mesa, que no hubo una discusión amplia, que no fueron convocados a dar un debate de fondo frente a las implicaciones. ¿De pronto ustedes reconocen que faltó un poco de socialización en el trámite con las firmas encuestadoras para que entendieran un poco mejor el sentido de esta ley y no estar hoy enfrascados en esta discusión y en temores? Porque es que lo que estamos viendo después del comunicado de GAT3 es que hay muchas firmas encuestadoras que confirman que tienen preocupaciones frente a lo difícil que sería cumplir los requisitos de esta ley.
5: Yo le quiero decir con toda franqueza, esta ley ha sido discutida y rediscutida, incluso fue ley de la República, fue incorporada al Código Nacional Electoral, que desafortunadamente se cayó por otros motivos, no por el capítulo de las encuestas. Entonces, no, yo lo que creo que pasa aquí, como cada vez que se cualifican requisitos a través de regulaciones necesarias para hacer cumplir las exigencias de calidad y en un tema tan delicado para la democracia como las encuestas, con mayor razón, que ellos pasan de una autorregulación que nadie les controlaba, que seguramente pues para ellos era perfecta, pero si usted mira, no tenían representatividad por pregunta, sino por la encuesta en general. No había unos rigurosos parámetros para poder medir y verificar la metodología aplicada para ver si sí era representativa o no. Ahora esas exigencias son ley de la República y hay quien las controle, un comité técnico de especialistas en universidades, lejos del entorno político, y yo creo que eso es un avance impresionante en lo que teníamos antes, que era confiar en algo gaseoso que nadie podía comprobar. Así es que yo pienso, con la responsabilidad que me cabe como senadora de la República, que todo es mejorable, absolutamente todo es mejorable, pero que lo que hemos hecho en esa ponencia con la senadora Paloma Valencia, con la senadora Angélica Lozano, conmigo, está el espectro político de todo el Congreso de la República, que en masa suscribió la autoría de ese proyecto de ley. Entonces no es falta de discusión ni de divulgación, sino el cambio, la resistencia al cambio, la inercia, siempre es un tema complejo. Pero yo tengo la confianza de que si nos hacen precisiones concretas que se puedan analizar y no estas genéricas de que buscan es que no se aplique la ley, podemos avanzar y mejorar ese.
6: Sí, senadora. Senadora.
5: De discutir y ampliar. Pero yo no conozco esa reglamentación a la que usted está haciendo referencia y que la encuestadora califica de esa manera.
6: Pero, senadora, usted habla de precisiones muy concretas y, por ejemplo, hay factores claves que no sé incluso si se tuvieron en cuenta en la aprobación de la ley. Las encuestadoras dicen, por ejemplo, que es prácticamente imposible no hacer encuestas por llamadas telefónicas en un país como Colombia, en donde las condiciones de inseguridad pues requieren estas llamadas telefónicas para no poner en riesgo más bien la seguridad de los encuestadores, y porque hay regiones a las que no se puede llegar.
5: Yo también me leí el comunicado que usted está haciendo referencia, y como prueba de inseguridad dicen que aquí se tienen que cerrar las urnas a las 4 de la tarde. Sí, aquí se cierran las urnas a las 4 de la tarde de manera histórica, y eso está en el Código Electoral del 1986 y seguramente desde antes. Entonces,

0: porque sí exige mucha más rigurosidad, muchos requisitos técnicos serios que desde luego tienen un costo económico. Y creo que es ahí donde hemos encontrado uno de los problemas más graves. Pero se están adecuando y yo veo que las encuestas han tenido una buena receptividad por parte de la ciudadanía. Y yo lo que pienso es que esta encuesta de pronto lo que quiere es armar un sindicato de encuestadores para que puedan cambiar la ley.
1: Senadora, lo que uno piensa después de esto es, al final de todo el ejercicio y la aplicación de esta nueva ley, ¿qué va a pasar si las encuestas no aciertan? ¿Van a decir que fue culpa de la ley?
0: No, señor, las encuestas nunca aciertan y no es por la ley. Los mismos encuestadores se la pasan contándole a uno cada vez que divulgan los resultados. Esto no es una predicción, esto es un retrato del instante. Puede cambiar, va a cambiar. Por favor, no hagamos argumentaciones circulares.
2: Senadora Clarita, muchas gracias por atendernos. Como siempre, es un placer escucharla.
0: A usted, muchísimas gracias por la invitación.
2: Hacemos una pausa y regresamos.
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2: El reportero Caracol es el primero con las últimas. 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
3: Pues Julio, este reportero Caracol le tiene una novedad desde el Fondo de Adaptación. Y es que hace pocos minutos se conoció una resolución que fue emitida por la directora o gerente del Fondo de Adaptación, Angie Rodríguez. Ella reestructura la organización por dentro y hace que la persona que estaba a cargo del manejo de los proyectos, como la Mojana, como la Ruta del Arroz, que era la sugerencia de proyectos, quede sin ningún control de nada. Ahí estaba el funcionario que nosotros señalamos que era una piedra en el zapato para ella. Ahora, con esta reestructuración, ella controlará los megacontratos del Fondo de Adaptación. En instantes, el documento en caracol.com.co.
2: Primera página del periódico Le Monde. Ya hay candidato 2027, el señor Melenchon. Jenny Angarita es la reportera Caracol.
4: Julio, mucha atención, que Caracol Radio conoció en primicia que el fiscal Mario Burgos, reconocido por lograr la confesión de Johnny Herleal, las condenas de varios procesados por el crimen del fiscal paraguayo Marcelo Pecci y además de la investigación por el homicidio de

0: María Mercedes Génico renunció de manera irrevocable a la Fiscalía. En una carta de 2 páginas que tiene Caracol Radio, le pidió además a la Fiscal General Luz Adriana Camargo que garantice medidas de seguridad, esto por las amenazas de muerte que ha recibido.
1: Otra reportera Caracol, Laura.
2: Julio, una novedad con el contrato de pasaporte, y es que a pesar de que el gobierno niega que exista subcontratación, conocimos que la Casa de la Moneda de Portugal fue la que contrató de forma directa a la empresa francesa Ingroup para que se encargue de la impresión de los nuevos documentos sin que Colombia lo hubiera autorizado expresamente en el texto del convenio. Ojo que es una empresa que está en medio de un escándalo de corrupción relacionado con la producción de pasaportes y documentos de viaje con el gobierno de Ucrania, que derivó en un pago de 3.7 millones de euros como reparación por perjuicios derivados.
1: Otra reportera Caracol, Luisa.
3: Pues con la fintech Nu Colombia, Julio, que está denunciando que hace 501 días debió implementarse la exención del 4 por mil en diciembre de 2024 y todavía no se ha implementado. Entonces está anunciando que regresará en beneficio del equivalente al 4 por mil sobre el dinero nuevo que las personas inviertan en CDTs de Nu entre el 5 y el 9 de mayo de este año.
1: Nuestro reportero Caracol es Mr. Dólar.
4: Pues Julio, le cuento que las exportaciones en el mes de marzo alcanzaron 5.315 millones de dólares, un crecimiento del 20,9% si se le compara con igual periodo del año anterior. Según el DANE, este resultado se destaca fundamentalmente por otros sectores con un crecimiento del 149,2%. Primer trimestre del año se vendieron productos colombianos en el mundo por 13.809 millones de dólares, el crecimiento del 5,4%.
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0: Basile, la espectacular Eliane Elías, Eusambo mismo. Un placer, Félix.
1: ¿Un placer o un estilo?
0: Pues es que es casi la misma vaina.
1: Es la cosa, bueno, entonces me voy con el estilo, porque lo que le tengo es más cerca al estilo. El estilo de Javier Milei, controvertido, muy exitoso en la campaña presidencial, muy exitoso en su primera parte de gobierno, enfrentando serios problemas en este momento. Está recibiendo las cifras de desaprobación más grandes desde que comenzó su administración, llegando en algunas encuestas incluso al 64% de desaprobación frente a un 34% de aprobación, y esto en medio otra vez de la economía, la preocupación de la economía, porque les cuadran mucho las cifras macro y todo lo demás, y obviamente recibieron una herencia de inflación absurda que se ha corregido, pero ha vuelto a repuntar un poco, pero sobre todo en la desesperanza de la gente. El estilo de Milei enfrentando su momento más crítico, complementado con escándalos de corrupción de algunas de sus figuras de gobierno.
0: Bueno, y un estilo que nos gusta muchísimo por ese look internacional, por esa manera de ver la vida, de celebrar el deporte. Liche, con estilo.
2: El estilo que tiene el Cholo Simeone, Julio, que se enfrenta hoy en ese partido para el paso a la final ante el Arsenal. El partido va empatado, pero mucho estilo tuvo para sacar a su equipo, el Atlético de Madrid, del hotel de concentración donde se había hospedado ya en Londres el año pasado, en un partido de Champions que pierde 4-0 ante el Arsenal. Pues el Cholo llegó al mismo hotel y dijo: este no es mi estilo, por cábala me cambio de hotel, y se llevó al equipo a otro hotel de concentración.
0: Vamos con un estilo. Ah, mire, Félix, la canción número uno en el mundo esta semana, según Billboard, es esta.

0: Justin Bieber, Nicki Minaj. Pero lo que le quería contar, Félix, es que la canción número 8 de la misma lista del mundo solo tiene 43 años.
1: Ahí está. Y con esta bate un nuevo récord, Julio. 6 décadas en que Michael Jackson mete una canción acá en la lista Billboard. 6 décadas. Diferentes.

0: La canción de Pepsi Generation. Grace, un estilo, porque nos vamos.
1: El estilo de Bill Burton, una abogada de Harvard que pertenece a la clase alta de Nueva York y escribió un libro, Julio, que les recomiendo. Se llama Extraños, Memorias de un matrimonio, y en este cuenta la historia de su divorcio con su ex esposo James. Ella vivía bajo el estereotipo de la esposa de clase alta de Manhattan, renunció a su carrera para criar a sus hijos, y en la pandemia, de manera inesperada, su marido la dejó. Dejó a sus hijos también, se separó absolutamente de ella, y eso es lo que cuenta en su libro, cómo se reconstruyó después de dedicarle su vida, sí, a él.
0: Grace, párele bolas, ¿es hija de quién? O sea, estamos hablando de la realeza de los Estados Unidos, donde no hay realeza. Mire quiénes son los padres, mire la profesión de ella, abogada de Harvard, y mire el gol que le metieron en el contrato prenupcial. El libro es fascinante. Se están peleando Nicole Kidman y Gwyneth Paltrow para hacer el papel de ella en la película, que la va a producir Oprah Winfrey. Tiene usted razón. Tremendo libro.

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10: 11 de la mañana, un minuto, aquí están las noticias. El Ministerio de Sanidad Español propuso que se evacúe en Cabo Verde a los casos sintomáticos y los contactos de alto riesgo por antivirus que viajan en el crucero afectado y que el barco continúe sin efectuar escala en Canarias. Por una falla de energía se retrasan los trabajos en el sistema de acueducto de Barranquilla. Las labores se reanudarán en los próximos minutos y alrededor de 90 sectores de la ciudad y 4 municipios costeros estarán sin servicio de agua durante 14 horas. El Tribunal Administrativo del Tolima programó para el próximo 15 de mayo la audiencia en la que se definirá el futuro del pico y placa ambiental para los fines de semana en la vía Murillo-Manizales. Esta medida protege el Parque Natural Los Nevados, pero ha afectado el turismo en la zona. En riesgo la cosecha cafetera en el departamento del Cauca por las alteraciones de orden público en la vía Panamericana que afectan la movilidad y el transporte de la carga, particularmente para este mes de mayo, uno de los más activos en la cadena productiva. El documental El silencio de la tierra, una coproducción de España, Francia y Bélgica, evidencia la grave situación que enfrentan los defensores ambientales en Latinoamérica. Se estrenará el próximo martes en la plataforma Arte TV, según fuentes de la productora española Diagonal.
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11: 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En Caracol Radio son las
10: 11 de la mañana, 3 minutos en Colombia, en la costa este de Estados Unidos, 12 del día, 3 minutos en Caracol América.
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16: 11 de la mañana, 3 minutos, hora Caracol para Colombia. Juan Esteban, noticia a esta hora.
17: Julio, todo parece indicar que el condenado congresista Ciro Ramírez sí va a terminar su periodo luego de que el Consejo de Estado rechazara una demanda por pérdida de investidura. Sin embargo, los dos argumentos son muy claros para que el alto tribunal tomara esta decisión. La persona que presentó la demanda no pudo acreditar que efectivamente Ciro Ramírez era congresista en el año 2021 y tampoco le notificó a sus abogados.
16: O sea, ¿el señor condenado vuelve al Congreso?
17: No, por ahora, Julio, seguirá, sí, terminará este periodo que termina el 20 de julio. Este era un recurso que se había interpuesto ante el Consejo de Estado, pero ya por tiempos del alto tribunal y que no hay otras demandas por el momento que estén relacionadas con la pérdida de investidura, pues él estaría terminando su periodo y también esperar también la decisión que tome la Sala de Casación Penal, que tendrá la última palabra sobre esta condena en primera.
18: Es que, si me permite, Julio, rápidamente, esto es bien llamativo.
16: Le repito, estamos hablando de un señor condenado por los delitos que sabemos que va a volver al Congreso.
18: No se va, sigue con su curul. Y él no se reeligió, pero va a terminar su periodo. Pero es que no solamente uno, Julio, son 3 congresistas condenados en este momento los que están ocupando curul en el Congreso de la República. Nos contaba Esmeralda más temprano de Wilmer Carrillo, del partido de la U, que acaba de ser condenado por el delito de contratos sin cumplimiento de requisitos legales. Ciro Ramírez, también condenado, pero por el caso de las marionetas. Y Carlos Cuenca, de Cambio Radical, condenado también en primera instancia por el delito de corrupción al sufragante.
19: Recordemos la famosa frase: mientras los meten a la cárcel, que sigan votando.
16: Sí, señor.
18: Así es.
16: Esa es la prueba. Esa es la prueba. Bueno, pues hablando de penas y de castigos, ayer recibí una grata comunicación. Se trata de un colombiano que ha tenido que ver con esta revolución de la justicia en El Salvador. Él se llama Andrés Guzmán. Él fue el comisionado de Derechos Humanos y de Libertad de Expresión de Nayib Bukele. Hay quienes dicen que es una de las personas que ha estado más cerca de él. Tiene un libro que se llama El Método Bukele, Reingeniería de un Estado, donde explica cuál fue ese cambio, esa revolución de Bukele en El Salvador, que lo tiene hoy como el presidente más popular de la historia del Salvador y el más popular en este momento de nuestro continente. Este cambio tiene que ver con un país que estaba totalmente sumergido en los homicidios más altos del hemisferio, pero también en lo más profundo de la corrupción, por cuenta, entre otras, del tráfico de estupefacientes que hacía escala en El Salvador. Pues allí se hicieron unas reformas en algunos sectores, precisamente de defensores de derechos humanos, muy criticadas por la mano dura del presidente Bukele. Y don Andrés me dijo: a mí me gustaría contarles la experiencia con el tema que ustedes plantearon ayer, la edad de un criminal. La historia la recogimos de España, donde un muchacho de 16 años viola a una mujer y luego la mata a piedra. Eso pasó hace 8 años. Pues resulta que pagó eso. 8 años de cárcel, recupera su libertad, recupera sus derechos y queda sin antecedentes penales. Y ahí viene ese interrogante que planteábamos ayer. A los 16 años, cuando se trata de un delito tan grave como violación y asesinato, ¿se le debe dar tratamiento a este joven de niño o de adulto? Don Andrés, gracias por atendernos. Muy buenos días.
20: Muy buenos días, Julio. Muy buenos días a todos los que acompañan en la mesa de trabajo. Muchísimas gracias por la presentación.
16: Mire, ¿cómo funciona el tema en El Salvador? Porque me pareció entender que hay cadena perpetua desde los 12 años para un delito como violación sumado a homicidio. Si es así, ¿nos podría explicar qué implicaciones y qué efectos tuvo esa decisión?
20: Bueno, sí, la verdad es que esa es una reforma que entró en vigor el pasado 16 de abril, una reforma constitucional que hace que los menores de edad, incluso menores de 12 años, que cometen delitos de violación, homicidio, puedan pagar penas larguísimas. Pero recordemos que esto es el resultado, es decir, esto pasa después de 91.000 detenidos dentro del régimen de excepción, pandilleros, pasa después de muchísimas reformas constitucionales y pasa después de todo un proceso, pues digamos que ha llevado el país a que esto pueda suceder.
18: ¿Pero qué tan sostenible es mantener bajo prisión durante décadas a unos niños de 12 años que después se convertirán en adultos y pues posteriormente no podrán aportar absolutamente nada a la sociedad? ¿Esto es sostenible para un Estado?
20: Bueno, lo que sucede es que hay que entender los contextos de cada país. En El Salvador lo que sucedió pues, fue una debacle social. 30 años en los que un país estuvo totalmente secuestrado por pandillas. Pandilleros no dejaban que las personas fueran de un lado a otro. Y los niños que hoy están en El Salvador, los chiquiticos, pues son niños hijos de esa guerra. Entonces son hijos de pandilleros, muchos de ellos. La misma zozobra dentro de en los barrios y los colegios, y son niños que solamente han visto la violencia. El presidente Bukele hizo una campaña en la que más o menos inaugura una escuela nueva al mes, hay más de 70 escuelas nuevas, hay todo un régimen académico, pero es muy difícil cambiar a los niños cuando nacen con ese corazón. Entonces el proceso es mucho más complejo que en una sociedad normal como en España, por ejemplo, como los niños que nacen en Colombia.
0: Abogado, pero después de la evaluación que usted hizo, teniendo en cuenta una realidad, por ejemplo, como la de la libertad de prensa o un área como la protección de los derechos humanos, ¿usted cree que en El Salvador se puede hablar de una plena democracia?
20: Pues claro que sí, es decir, digamos que el presidente Bukele no está impuesto, el presidente Bukele no solamente la popularidad, sino que lo mostró en las urnas con la votación que sacó, y pues digamos que en el libro que yo hago, hago todo un análisis de cómo él hace su carrera política y comienza desde ser alcalde, fue luego alcalde de San Salvador, y luego llega a la presidencia, y pues digamos que todo el proceso que lleva políticamente para poder estar donde está, además de eso pues la asamblea y fueron electos pues totalmente por el pueblo salvadoreño. Entonces la respuesta es sí, claro, hay una democracia en El Salvador.
18: Sí, ¿y qué pasa con estos jóvenes mientras permanecen recluidos? ¿Reciben algún tipo de capacitación? ¿Qué pasa con ellos? Porque pues teniendo en cuenta la edad, por supuesto.
20: Claro, mire, dentro de los centros de reinserción, se llaman aquí en El Salvador, donde están los menores de edad, todos los menores tienen proceso académico, es decir, todos están 100% escolarizados, y además de eso hacen talleres para trabajar. Hasta ahora no hay ninguna pena de las que fueron aprobadas en el mes de abril, chicos, es decir, no hay muchachos que hayan hecho homicidios o violaciones que hayan sido condenados. La reforma se avaló, sin embargo, pues hasta ahora no hay ninguno de ellos, y tampoco hay, aunque digamos que es posible legalmente, no hay ningún menor que esté detenido dentro de prisiones donde hay personas mayores de edad.
16: ¿Usted tiene cifras, tiene números de lo que ha pasado con menores de edad, con delitos graves como homicidio, violaciones, después de ese cambio de llevarlos a cadena perpetua desde los 12 años? ¿Qué impacto ha tenido en el histórico de ese tipo de crímenes?
20: Mire, claro que sí. Yo, la verdad que cuando llegué a El Salvador en el 2022, pues por invitación del señor presidente Bukele al cargo de comisionado, había más o menos 2.200 menores privados de libertad por pertenencia a pandillas y por haber cometido algún tipo de delito. Cuando me fui quedaban solamente 800. Yo salí hace más o menos un año del trabajo en el gobierno de El Salvador, es decir, que la disminución de carcelaria fue más o menos 120%, es decir, la disminución. Pero además de eso, lo más importante es que tuvimos cero reincidencia, es decir, ninguno de los chicos que estuvieron en la cárcel volvieron a reincidir. Y yo creo que al final el resultado es lo importante, y eso es algo para mostrar, digamos que es de lo que me siento muy orgulloso de haber trabajado en el gobierno de El Salvador, y de lo más grande fue eso, que estos muchachos que estuvieron dentro de procesos de reinserción, todos hayan salido a trabajar, a hacerlo bien, se dieron cuenta que estar en la pandilla no era bueno, y que pues dentro del proceso ya hoy en día todos están haciendo algo productivo y hay cero reinserción, por lo menos hasta que yo me fui.
18: Hablemos del sistema judicial, es decir, el sistema judicial en El Salvador es 100% verídico, porque ¿cómo se garantiza que un menor de 12 años no se esté condenando por un error o por una falsa denuncia?
20: Bueno, pues hay un sistema de menores. En El Salvador no hay, digamos, que un proceso como el que existe en Colombia, donde hay una justicia especializada. La justicia siguió siendo la misma, lo que se hizo fue reforzar la justicia que ya existía y depurarla. En esa depuración, eso lo explico súper bien en mi libro, en el método, en esa depuración que se hizo, la justicia para menores se fortaleció y hay jueces especializados para menores. Y además es bien interesante porque los jueces hacen un seguimiento personal. Es decir, a mí me pareció impresionante ver que los jueces sabían con el nombre y apellido el nombre, a los niños que estaban detenidos, a los menores, les hacían acompañamiento. Cuando ellos pues, son adolescentes, tenían algún mal comportamiento, los llamaban, incluso iban hasta los centros de detención a ver qué era lo que estaba pasando. Es decir, es un acompañamiento personal el que se le hace al proceso de resocialización, que hace que sea muy, muy, muy grande y que de verdad sea una resocialización en la que a estos chiquitos se les da una oportunidad nueva, pero acompañados, o sea, no se dejan solos allá, sino que los jueces, la justicia está con ellos. Es impresionante, ¿verdad?
16: Pues don Andrés, un placer escucharle. Muchas gracias por atendernos.
20: No, a usted por la llamada, muchísimas gracias.
16: Pues ahí está uno de los ideólogos del presidente Bukele en este tema de seguridad. Bueno, Juan Diego, estoy leyendo una columna interesantísima.
1: Sí, señor.
16: Le voy a dar pistas y usted me dice quién puede escribir esto.
1: A ver.
16: Durante el Congreso de Viena, que redefinió el mapa de Europa tras las guerras, los banquetes fueron tan determinantes como las sesiones diplomáticas. Juan Diego, comer juntos, incluso entre adversarios, tiene algo que la política formal muchas veces pierde: la humanidad. Esa lógica, Juan Diego, sigue vigente, incluso en los momentos más inesperados. Hace apenas unos días, en medio de una cena en la que participaba el entorno del presidente Trump, una situación de seguridad obligó a evacuar el lugar. En medio del desconcierto, alguien ajeno al ruido continuó comiendo su ensalada. La escena, más allá de la anécdota, revela algo interesante. Incluso cuando todo se mueve, la mesa permanece como un espacio casi instintivo de calma, de control y de normalidad. Hace poco, al entrevistar a varios candidatos presidenciales, hubo un punto común que me llamó la atención. Más allá de las ideologías o estrategias, varios coincidían en algo aparentemente simple. Muchas de las decisiones comenzaron alrededor de una pizza, un pollo frito o una conversación sin protocolo. Y así viene una fantástica descripción en torno a la mesa. El punto de partida de una conversación. Porque más allá del simbolismo o la historia, la mesa sigue siendo uno de los pocos espacios donde el poder se digiere, Juan Diego, con calma, se acerca, en muchos casos se redefine. Elegir dónde sentarse, qué pedir, con quién compartirlo, no es una decisión menor. Es, en muchos sentidos, una forma de entender el mundo también. ¿Por qué no? De disfrutarlo. Óigame, esta pluma.
1: Pero no,
16: y la tiene cerca. ¿Quién es? ¿Quién es?
21: No, lo sé. Estuvo allá en El Salvador.
16: Ah, sí, señor.
21: Estuvo allá. Por es eso... que acuérdese que nos habló de su tatuaje. Sí. Por allá.
16: Es correcto.
21: Yo recuerdo los vericuetos del cuerpo.
22: Exacto. Pero Juan Diego.
16: El poder está en el paladar.
1: Exacto, el poder está en el paladar. O sea,
16: ella se llama Michelle Arévalo Zuleta. ¿Qué columna? La recomiendo, está en portafolio.
1: Wow.
16: Sí, ya pero mismo. Me informan que ya pasa al país de Madrid.
0: Muy bueno. Exacto, sí, muy ya. Buenísimo, bienvenida.
16: No, ya, de una.
0: Qué maravilla.
16: New York Times, lo que sea.
21: New Yorker.
16: Me parece un hit. La columna sobre la comida de Michelle Arévalo. La recomiendo, está en Portafolio. En Portafolio. Y ya me informa Marcela Perdomo que la va a subir a la página de Caracol. Primera cadena radial colombiana. Ya regresamos.
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16: Bueno, hay una noticia que nos tiene muy preocupados. La salud de Ana, ¿sí? De Anita, nuestra querida Ana, de Ana y Jaime. Ana Valencia.
0: ¿Qué pasó?
16: Están de gira con Jaime, con ese recorrido nostálgico de la época que ellos marcaron. Y se ha presentado un problema de salud. Vamos a hablar con su hija, que se llama Mariana Serrano. Mariana nos va a actualizar del estado de salud de Ana. Mariana, buenos días.
3: Buenos días, Julio, ¿cómo estás?
16: Pues muy preocupados y muy confundido. Espero que las noticias que me están llegando estén equivocadas. ¿Qué pasó con Anita?
3: Bueno, lo primero es agradecerte y bueno, mi mamá te quiere mucho, eso es lo primero que te quiero decir. bueno, ella hace un tiempo descubrimos que tiene una malformación vascular, o sea, arteriovenosa en el cerebro. Y bueno, en mis viernes eso se rompió y sangró. Entonces tuvimos que operarla de emergencia. Esto no es lo mismo que un aneurisma. O sea, tiene como unas características bastante particulares que yo no sé responder, o sea, conversarlas en términos médicos. Pero, bueno, ella está en terapia intensiva, está echando para adelante como es ella con toda su fuerza por su vida. Y, bueno, ha tenido respuesta buena, la cirugía fue buena, ella ha avanzado. Muy poquitico, pasito a pasito, pero va avanzando, aún no ha despertado, y bueno, debe seguir en la terapia intensiva, pero esperamos que pronto la podamos tener completica, toda despierta y con nosotros saludándonos.
16: Eso le quería preguntar, ¿en este momento ya está en cuidados intensivos?
3: Sí. Sí.
16: ¿Y qué han dicho los médicos? Porque me imagino que ella, el problema que tiene es que tiene mucha sangre. ¿Esa sangre cómo sale de la cabeza?
3: Bueno, la operación fue justamente para eso, para drenarle esa sangre. Ella igual tiene algo que le sigue drenando, pero la operación fue para drenarle la sangre y para pararle también ese sangrado. Ella sí está todavía delicada de salud, pero bueno, estamos muy optimistas y con mucha fe en Dios y el equipo que la ha tratado, que ha sido, bueno, gente muy humana y muy unos excelentes profesionales.
16: Mariana, ¿ella dónde está? Porque ella vive en Caracas, pero entiendo que estaba cantando hace poco en Colombia. ¿Nos puede contar estos días dónde ha estado?
3: Está en Caracas, estamos en Caracas. Sí,
16: bien.
3: En la clínica.
16: Bueno, sí. ¿Y Jaime dónde está? ¿Mariana? ¿Mariana? Juliana, ¿qué sabemos de su hermano Jaime?
7: Julio, pues realmente ya hablamos con él, sabemos que él no se encuentra con ella.
6: y que no han tenido mucha comunicación con sus hijos. Por eso está siendo en este momento Mariana quien nos está dando el testimonio.
16: Sí. A ver, Mariana, ¿me escucha? No, estamos en el mundo del WhatsApp. Mariana, ¿me escucha?
7: ¿Aló? Sí.
16: Sí. Mariana, le preguntaba por Jaime Valencia. ¿Dónde está él? ¿De qué manera Jaime está cuidando a Bogotá?
7: Está viajando a Bogotá.
16: Ah, pero él estaba con ustedes en Caracas.
7: No, estaba en Miami. Aquí en Caracas estamos mi hermana, mi mamá y yo.
16: ¿Cuándo fue la última vez que cantaron juntos, Ana y Jaime?
7: El año pasado tuvieron un concierto.
16: Sí.
7: Un par de conciertos, sí.
16: Mariana, pasado. A mí me han llegado algunas informaciones y es que Ana estaría necesitando algún tipo de ayuda. ¿De qué se trata?
7: Sí, lo que pasa es que como la situación es tan delicada y todavía no puede salir de la terapia intensiva y los montos se van subiendo muchísimo, entonces vamos a abrir un GoFundMe, el canal somos, bueno, mi hermana y yo, y estamos justo hoy por publicarlo.
16: Bueno, pues estaremos pendientes, Mariana. Gracias por atendernos. Me entusiasma su optimismo de que Anita pueda salir de este momento difícil. Estamos a sus órdenes y por favor, apenas se despierte, dígale que la quiero mucho, por favor.
7: Yo le voy a decir, ella se va a emocionar. Muchas gracias, Julio. Cuando despierte, te voy a llamar.
16: Muchas gracias. Nos vamos para Ronda País, pero antes, Bruselas avisa que el mundo se enfrenta a lo que podría decirse es la crisis energética más grave de la historia, y hay una flagrante violación de la soberanía del Golfo, dicen líderes a propósito de los ataques de Irán a los Emiratos. ¿Qué sabemos, Juan Pablo?
0: Pues Julio, efectivamente en las últimas horas se ha vuelto a hablar por parte de los Emiratos Árabes Unidos de lanzamiento de misiles o de drones, no se ha especificado bien si lo uno o lo otro, en contra de su territorio. Y ha habido una explicación que se ha dado por parte de voceros del régimen de Irán, y es que no se va a tolerar por parte de Irán que los Emiratos Árabes Unidos sigan siendo un amigo de Israel, y por eso estaría por segundo día consecutivo dándose esta ofensiva.
16: Nos vamos inmediatamente para Ronda País.
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0: A esta hora, Julio, 1029 personas inscritas.
16: Bueno, entonces, ¿en mil?
0: ¿En mil?
16: Cinco en mil, mijo.
0: ¿Cinco? Listo, entonces, y así creo que nos van quedando 17, nos quedan tres.
16: Listo, 5 en 1000, o sea, hasta el 1004.
0: 1004, sí, señor.
16: Sí, señor. Mañana será del resto del mundo para Colombia y el jueves de Colombia para Colombia. Juan Carlos Higuita está en directo desde Medellín en esta Ronda País.
23: Ronda País, claro, Julio, con un apostador del municipio de Envigado en Antioquia que fue el primer ganador de este año de revancha, que tenía un acumulado de 22.300 millones de pesos. Según los organizadores del sorteo, el tiquete fue comprado en un punto de Red de Gana de esa localidad del sur del Valle de Aburrá con los números 3, 5, 17, 24, 38 y Superbalota 11.
16: Darío, Ronda País en Cali.
24: Julio, Ronda País en Buenaventura, donde Fabio Cardoso, el coordinador del llamado Espacio de Paz Urbana del Gobierno Nacional, ha denunciado la utilización de niñas para la explotación social por parte de grupos ilegales. La denuncia surgió durante la firma de un acuerdo para la eliminación de este tipo de violencias, donde participaron más de 200 lideresas de zonas urbanas y rurales de Buenaventura, pertenecientes a organizaciones sociales, procesos comunitarios y pueblos étnicos.
16: Erix Ronda País en Cartagena.
4: Julio, la salida definitiva de Spirit Airlines marca un golpe a la conectividad aérea internacional de Cartagena. La ciudad deja de contar con rutas directas hacia Florida, específicamente a Fort Lauderdale y Orlando. La aerolínea, que inició operaciones en el 2008 en esta capital, llegó a registrar ocupaciones superiores al 90% y movilizaba hasta 12.000 pasajeros mensuales en su ruta activa más reciente. Desde la Corporación de Turismo Cartagena de Indias señalaron que la aerolínea fue un aliado clave en la llegada de visitantes desde el sur de la Florida. No obstante, aseguraron que la ciudad mantiene su conectividad a través de otras compañías como Avianca.
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9: Hola Julio, Ronda País, claro, desde Tunja, la Universidad Pedagógica y Tecnológica de Colombia, la más importante del departamento de Boyacá, fue habilitada por la Comisión Nacional del Servicio Civil para apoyar los procesos de selección de cargos de carrera administrativa en Colombia. El rector de la universidad, Enrique Vera, destacó que este aval identifica a la universidad como una entidad seria y respetable para participar en la elaboración de estos concursos.
16: Adrián, Ronda País en Armenia.
10: Julio, Ronda País, claro, la apuesta de la empresa de energía del Quindío EDEC de invertir 18 mil millones de pesos en proyectos de generación de energía a través de paneles solares. Ya hay 21 empresas implementando y 500 familias beneficiadas. El gerente de la EDEC dijo que la idea es que el Quindío genere la energía que necesita para su consumo, para demanda actual y futura.
16: Esto es Ronda País, Julio en Ibagué.
11: Julio, mire, las autoridades en Ibagué investigan las amenazas contra la vida de varios integrantes del Consejo Municipal de Juventudes. Los mensajes intimidantes fueron enviados al celular de cada una de las víctimas. Les piden que se retiren de esta plataforma democrática juvenil. La alcaldía ya ha rechazado este tipo de amenazas y está haciendo acompañamiento psicosocial a estos jóvenes.
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0: 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En Caracol Radio son las...
1: Es la hora de la exactitud, son las 11:30 en 6 AMW, en la costa este de los Estados Unidos, las 12:30.
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5: Noticias ahora desde la Casa Blanca con el presidente Donald Trump, que acaba de referirse a la tensión con Irán en un tono ambiguo, dejando claro que cualquier violación del alto el fuego no quedará sin respuesta. Evita precisar cuáles serían esas líneas rojas. Ellos saben qué hacer y qué no hacer, ha dicho desde el despacho Oval. Evitó responder si Estados Unidos estaría dispuesto a armar actores dentro de Irán y también adelantó que va a hablar sobre Irán en la reunión que sostendrá en unas semanas, en unos días, con el presidente Xi Jinping, destacando que ha sido muy respetuoso en esa relación. Y por último, asegurando que Estados Unidos no ha sido desafiado por China en este tema.
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10: Noticias del sur de la Florida con un juez federal en Miami que declaró culpable al excongresista David Rivera y a la lobista Esther Knuffler por actuar como agentes no registrados del gobierno de Venezuela y lavar a millones de dólares. Pues según la fiscalía, ambos obtuvieron un contrato de 50 millones de dólares con una filial de PDVSA para influir en la política estadounidense a favor del régimen de Nicolás Maduro, esto sin registrarse bajo la ley federal. El caso reveló que utilizaron contactos políticos en Washington y fondos del contrato para los gastos personales y campaña. Rivera enfrenta hasta 60 años de prisión y Knuffler hasta 30 años, que se encuentra a espera de esta sentencia.
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12: José David, noticia a esta hora.
13: Julio, los saludos desde Medellín, en donde acompañamos al ministro de la Defensa, Pedro Sánchez, que se reúne a esta hora con autoridades departamentales. Mucha atención, que acaba de confirmar la captura de alias El Mono, uno de los cabecillas de las disidencias de las FARC en el departamento del Cauca y uno de los responsables del atentado en la Vía Panamericana que dejó al menos 20 personas muertas. Dice el ministro, Julio, rápidamente para finalizar, que la importancia de esta captura radica en que este hombre era el encargado de adquirir los explosivos para las disidencias de las FARC que fueron utilizados allí en la Vía Panamericana.
12: Muchas gracias. Nos vamos para La Voz de Marquesote, 103.9 FM, y para estaciones que nos retransmiten en el departamento del Cesar. El tema tiene que ver con una denuncia que lleva años, el famoso Centro Cultural Vallenato. El gobernador que firmó el contrato original está preso. Es por un caso del PAE, pero está en la cárcel. La gobernadora del Cesar actual, Elvia Milena San Juan, dijo que estará en una zona hoy donde no tiene señal y no puede dar entrevista. El contralor de Valledupar no contesta. El contralor departamental dijo que por el origen de los recursos no tiene ninguna competencia. El contralor nacional sí tiene competencia y tiene actuación frente a este proyecto. La funcionaria encargada debe ser autorizada para hablar. No la han autorizado. Ese fue el recorrido que hizo Edison Molina Paballó. Bueno, Marcela, que Edison tiene nombre de rey vallenato, ¿no?
14: Sí.
12: Edison Molina Paballó.
14: Pues por eso se involucró tanto en el tema.
12: Molina por los Paballó y por Cocha Molina.
14: Lo lleva en la sangre.
12: No, ay, me dicen que toca el acordeón muy bien.
15: Y es gran bebedor de Olpar.
14: No.
16: También. Ah, bueno.
14: O sea, además, este tema era el perfecto para que lo desarrollara, completo. Se compromete, claro.
12: Ah, caramba. No, es que Edison Molina Paballó es primo de la diosa.
16: ¿Ah, sí?
12: Es primo de Vicky, claro.
16: ¿Ah, sí? Es de los Paballó.
12: Pues claro.
14: De lo que uno se entera.
12: Échame sedor.
16: Miércoles, sí, claro.
12: También se mete al río para no casarse o para casarse, no sé.
14: Ya está casado, ¿no? Ya se metió a ser.
12: Está bien, no se puede volver a meter porque de pronto se mete al río para separarse.
14: Sí, exacto. No, él se ve felizmente casado con Espinosa.
15: Sí, sí, es de los míos. Sí. Me consta.
12: Bueno, hemos averiguado y nuestro rey vallenato concluyó que este es un tema de la Contraloría. De la Contraloría. Estamos hablando de plata pública. Hay una congresista que dice las cosas de frente y nos va a ayudar a entender este problema. Por supuesto, de Valledupar, y también con ese nombre tiene que tener tío, abuelo vallenato y rey vallenato. Se llama Claudia Zuleta. Congresista, buenos días.
4: Muy buenos días, un saludo muy especial a todo el equipo y a toda la audiencia. Gracias por este espacio.
12: Bueno, pues primero que todo, felicitaciones y nuestro saludo bien especial a mi compadre, el maestro Poncho. Pero vamos al tema. El Centro Cultural Vallenato. Doña Claudia, ¿quién se quedó con esa plata?
4: Bueno, esa es la respuesta que tiene que dar la Contraloría General de la República, que es la que tiene la competencia para auditar los recursos que provienen del Sistema General de Regalías, que es la fuente de financiación con la que se está construyendo este Centro Cultural de la Música Vallenata, que es hoy ya, puede decirse así, un elefante blanco de los que más le duelen a este departamento. Tengo que decir que esta es una obra que se empezó a construir en el gobierno de Luis Alberto Monsalvo en el año 2021. Y la primera observación que hicimos, yo era diputada en ese momento, era, hombre, qué bueno que se hagan obras pensando en la salvaguarda de la música vallenata, pero qué impertinente era en un momento donde estábamos en plena pandemia, donde en plena pandemia teníamos hospitales con huelga de hambre por parte de sus trabajadores porque no tenían cómo financiar la prestación de servicios en quiebra, y se decidieron llevar en ese momento 140 mil millones de pesos de nuestras regalías, y para que hagamos una dimensión, eso puede ser aproximadamente muy cerca de lo que un año de las asignaciones directas de regalías para el departamento del Cesar a una obra que no se tenía claro ni siquiera en ese momento cómo es que iba a ser sostenible en el tiempo y cómo es que iba a aportar realmente a ese tema de la salvaguarda de la música vallenata, o por lo menos a aportar en una política pública para incentivar el turismo en una región que tiene vocación, pero que no ha tenido una estrategia clara o una política clara en temas de turismo. Entonces fue la primera observación que se hizo a esa obra. En ese momento nos parecía tan costosa, sobre todo teniendo en cuenta la realidad de pobreza tan alta que vive el departamento del Cesar. Y la otra advertencia que hicimos en el momento era que había muchos vacíos en el proceso de acción, en los estudios y diseños, en cómo se formuló el proyecto. Y desde el primer momento dijimos, esto no huele bien. No, los resultados son, esa obra arrancó en el 2021, debió entregarse en el año 2023. Ya vamos en el 2026. Lo que empezó por 140 mil millones de pesos ya superó los 200 mil millones de pesos. Hoy está en un limbo, porque la mala planeación, y pudiéramos dar muchos detalles sobre a qué me refiero con la mala planeación, pero en esta primera intervención digo, la mala planeación llevó no solamente a las demoras, a los sobrecostos, sino que hoy ni siquiera es claro. Si ese proyecto estuviera listo, ni siquiera es claro cómo se puede sostener en términos financieros.
17: Senadora, entendemos también que hoy enfrenta un problema, y es que no se le puede suministrar energía por un problema que hay con Afinia y una nueva subestación, Guatapurí, que no ha entrado en marcha. Es decir, no hay energía para que pueda entrar en servicio.
4: Como si tú empiezas a construir una casa y luego que la tengas lista y dices, ¿y ahora dónde me conecto a la energía? O sea, esto es lo primero que tú tienes que planificar, es cómo te conectas a los servicios. Ahora, hay que decir lo siguiente, para hacer un poco de profundidad en el tema de la planeación. Mire, ese proyecto se diseñó por allá en el año, más o menos como en el año 2016. Se hicieron los estudios y diseños. Se contrató con una firma española que hizo los estudios y diseños. Y varios años después, en el 2021, se decidió contratar. Por supuesto, esos diseños estaban ya desactualizados. Lo que tenía que hacer, lo primero que tenía que hacer la gobernación era hacer una actualización formal de los estudios y diseños que años antes, en una administración anterior, había hecho el gobierno. Resulta que eso no se hizo. No se hizo la actualización de los estudios y diseños, sino que la gobernación contrató Y cuando fuimos a buscar con qué estudios se habían hecho, se había otorgado el contrato, nos dimos cuenta que supuestamente la gobernación había buscado a unos, pongo comillas, expertos para que actualizaran el proyecto y supuestamente, otras comillas bien grandes, esos expertos donaron la actualización del proyecto a la gobernación. Es decir, la gobernación contrató la obra, no con los estudios y diseños por los que esa gobernación había pagado recursos públicos, sino con unos, digamos, con unos estudios o con unos planos o con un proyecto que fue donado en el momento de la contratación por unos profesionales que no tenían ninguna responsabilidad jurídica contractual con la administración. Y esos diseños fueron, se supone, iban a ser utilizados por el contratista al que se le adjudicó la obra. Este contratista empieza a revisar y empieza a notar inconsistencias y empieza él a proponer cuáles eran los ajustes que tenían que hacerse para que la obra se pusiera en marcha. Se cambió sustancialmente el proyecto. Se definió que el techo que se había diseñado ya no era el techo que se iba a poner, sino que eso se cambió. Cuando se cambió el techo, entonces se decidió que también había que cambiar el sistema de aires acondicionados. Luego se decidió que había que cambiar la cimentación de la obra. Luego se decidió que el proyecto iba a tener dos sótanos y ya no dos, sino uno. Se fue cambiando en la medida que fueron ejecutando y todo por sugerencia del mismo contratista. Y la gobernación, de manera irresponsable, fue avalando todo eso. Y en todos esos cambios, por supuesto que cambió el sistema eléctrico. Y cambiaron las necesidades de abastecimiento eléctrico. Y esas necesidades cambiaron tanto que la realidad de abastecimiento del sector no da para ponerle la energía a eso. Entonces, cuando van al comercializador y le dicen, no, es que mis necesidades ahora son estas, son mayores, entonces el de abastecimiento le dice, no, yo no tengo cómo proveerte esa energía. Entonces, fíjate, así dicho muy rápidamente, cómo se incurrieron en graves errores que hoy causan un profundo detrimento al departamento. Primero, por la plata que está invertida allí, pero segundo, porque, digamos, estamos asumiendo un enorme costo, una pérdida, un costo de oportunidad. Y es que ese proyecto debió estar abierto hace 3 años, produciéndole beneficios en términos turísticos o en términos de ingresos al departamento, o por lo menos el disfrute social para el cual se pensó esa inversión tan grande. Ya insisto, el proyecto ya supera los 200,000 millones de pesos y está en un limbo absoluto.
17: Senadora Zuleta, usted que le ha puesto a la lupa este tema, ¿cuál es el futuro entonces del Centro Cultural una vez usted ha hecho este análisis?
4: Es absolutamente incierto. Es absolutamente incierto. El Departamento del César, nadie en el Departamento del César hoy te puede contestar cuál es el futuro de esa obra. Porque como decía hace un momento, si hoy estuviera listo en términos de obra, de infraestructura, y ya la pudiéramos conectar, hoy no hay un modelo económico de sostenibilidad que haya sido presentado al departamento que sustente cómo es que esto puede prestar un servicio y ser autosostenible. Porque, mire,

0: al departamento que sustente cómo es que esto puede prestar un servicio y ser autosostenible. Porque, mire, un problema que está teniendo es el de la energía. Recuerden ustedes que en la costa Caribe una de las cosas por las que más padecemos es el costo de la energía. La energía aquí es supremamente costosa. El funcionamiento de este centro, con esa gran necesidad de consumo de energía, para el que no se planteó energía alternativa, sino energía convencional, hace que sostener eso, abrirlo y prenderle los aires acondicionados, sea tan costoso. Nosotros hace 2 años, en un debate que hicimos en la Asamblea, estimábamos que podía costar tenerlo prendido. En un técnico hacía un balance que podía tener prendido un mes, podía costar solamente en energía, sí, entre 50 sí. y 70 millones de pesos solamente en energía. Entonces, sí, sostener eso, ¿cómo es? Le hemos preguntado a la gobernación y nadie da razón.
1: Congresista, usted nos dice que esto era plata de las regalías. Es decir, sí, que este proyecto en algún momento tuvo que haber pasado por el Departamento Nacional de Planeación. Y recuerdo yo que hace, sí, un par de años, el entonces director de Planeación, Alexander López, reveló un listado de empresas, contrataderos, por donde se iba la plata. ¿Esta plata de este proyecto se fue a un contratadero?
0: No, esta plata es del Sistema General de Regalías y lo contrató directamente, digamos, hubo licitación pública y fue adjudicado por la gobernación del Cesar.
2: ¿A usted le molesta que le digan la generala?
0: No, no me molesta.
2: Bueno, congresista, muchas gracias. Muchos éxitos y dele duro a esta denuncia, porque no hay derecho.
0: Sí, no hay derecho, sobre todo con una gran cantidad de gestores culturales y de escuelas culturales y, digamos, de todo un sector tan importante y tan representativo de nuestra región, necesitando apoyos y la plata de la cultura metida en obras que no funcionan.
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8: Vamos a las noticias de Barranquilla y Atlántico. 11:48 minutos. Seguimiento de Caracol Radio al caso de la joven funcionaria de la policía que murió en extrañas circunstancias en San Andrés. Hemos hablado con el abogado, ella, incluso su cuerpo va a ser trasladado aquí a Barranquilla. Los detalles, Efraín, de esta situación.
9: Hola Martín, con los buenos días para usted, para los oyentes. Sí señor, el cuerpo permanece en la isla de San Andrés. Los familiares están haciendo los papeleos correspondientes para poder traerlo a la ciudad de Barranquilla para poder darle cristiana sepultura. La defensa de la subteniente Jennifer Marciales advierte que se investiga un posible suicidio y pide esclarecer si hubo acoso laboral en Providencia. El abogado David Felipe Sánchez López, el representante de la familia, señaló que dentro de las hipótesis se está manejando esta situación. El caso se encuentra en etapa inicial y es analizado también ya por la fiscalía y organismos judiciales tras el hallazgo del cuerpo del oficial en la misma estación. Estamos hablando de la estación de policía de Providencia. El jurista, el abogado, explicó que por ahora todas las conclusiones son preliminares. Eso fue lo que dijo.
10: En la etapa de indagación del proceso, lo que pues se concluye hasta el momento, entre comillas, pues son hipótesis, porque pueden surgir muchas hipótesis de lo que hasta el momento se está respetando por la etapa jurídico-penal que se está desarrollando. Se tiene que, pues, es un posible suicidio. Obviamente no se descartan, pues, otro tipo de, tal vez, acciones que hayan podido tomar en contra de la señorita subteniente, pero pues hasta el momento esa es la hipótesis con lo que se

0: Frente a versiones sobre un presunto caso de acoso laboral, el abogado afirmó que hasta el momento no existe una denuncia formal ante la fiscalía. No obstante, reconoció que familiares han hecho manifestaciones en este sentido, las cuales deberán ser verificadas dentro del programa que utilizan las autoridades, es decir, a través de la investigación.
1: Pues aquí de manera preliminar y pues si se puede decir prioritaria también, llegado el caso de que se llegue a determinar pues este tipo de eventualidades, pues la investigación debe establecer si la Policía Nacional activó o no adecuadamente pues los protocolos institucionales pues frente a estas posibles situaciones de violencia basada en género y acoso laboral, pues conforme pues a esas directrices internas que maneja pues esta institución. Se entrará a corroborar con fiscalía si efectivamente pues si se efectuaron o no se efectuaron.
0: Martín, lo que ha conocido Caracol Radio también es que desde Bogotá ya fue enviado una comisión, varios integrantes del CTI para poder esclarecer esta situación que se ha presentado en la isla de Providencia.
2: 11:51 minutos, servicios públicos. A esta hora, muchísimos barrios, sectores sin agua en Barranquilla y en zona costera. Brian.
3: Sí, la empresa AAA ha señalado que ha iniciado entonces ya los trabajos que se tenían programados. Sin embargo, en redes sociales hubo reportes muy temprano por parte de ciudadanos de una suspensión del servicio de agua antes de lo que había anunciado la empresa AAA. Sin embargo, la compañía aclaró que efectivamente se suspendió, pero por una falla en energía en las estaciones de bombeo Recreo y Delicias antes de las 7 de la mañana, lo que obligó entonces a ajustar el inicio de los trabajos programados y que empezaron a las 11 de la mañana, es decir, un par de horas de retraso. Recordemos, 90 sectores de Barranquilla y municipios o costeros afectados mientras avanzan estos trabajos que podrían extenderse hasta la noche, y dice la empresa que el servicio sería restablecido de manera gradual, incluso en la madrugada del miércoles.

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2: Once cincuenta y tres minutos. Hablemos a esta hora de una condición que se puede presentar en materia de clima, porque lo que viene es lluvia, don Brian.
3: Así lo ha manifestado el Centro Nacional de Huracanes, que proyecta un impacto de la onda tropical número uno a finales de esta semana, el próximo 8 de mayo, en el Caribe colombiano, ha informado el reciente documento del Centro Nacional de Huracanes, que esta onda tropical entonces podría ingresar al Caribe colombiano. El organismo internacional advierte que este sistema se ha desplazado de manera lenta y se mantiene desorganizado, principalmente por la influencia de aire seco asociado a un sistema de alta presión. Sin embargo, esto podría cambiar, generando precipitaciones en el centro y en el norte del Caribe. Lady Rodríguez, meteoróloga de la Corporación Regional Autónoma de La Guajira, habla sobre este fenómeno.
4: Aunque tenemos el tránsito de dos ondas tropicales, estas se encuentran aún muy alejadas del territorio nacional. Hacemos la claridad que seguimos haciéndole seguimiento a estos sistemas atmosféricos, porque una vez que se acerquen al territorio nacional podrían estar cambiando las condiciones meteorológicas previstas. De momento, para el día de hoy, se mantienen condiciones secas, altas temperaturas del aire y la probabilidad de lluvias es baja.
3: Hay una alerta en evolución por el incremento de vientos y de oleaje en el mar Caribe, que podría alcanzar a categoría naranja durante las próximas horas.
2: 11:54 minutos, el Tribunal Superior de Valledupar confirmó que la condena impuesta a Jaime Sade por el homicidio de Nancy Mestre, ocurrido hace ya más de 30 años, debe cumplirse y pues no habrá prescripción. Raúl Romero del Río, abogado de la familia Mestre, habló así en Caracol Radio.
5: Muy buenos días, Martín, y a toda la audiencia de Caracol Radio en la mañana de hoy. Pues te confirmo que es que el Tribunal Superior del Distrito Judicial de la ciudad de Valledupar, a través de su sala penal, ratificó de manera categórica, en el caso de Jaime Sade Cormane, no ha operado el fenómeno de la prescripción de la sanción penal. Y por tal motivo, lo que le corresponde es cumplir la condena por el homicidio cometido en la década de los 90. En ese sentido, el Tribunal Superior de Valledupar, a través de la sala penal, como juez de segunda instancia, confirmó el fallo del juez que hoy vigila su pena en dicho distrito judicial, es decir, de juzgado tercero de ejecución de penas y medidas de seguridad, donde nuevamente el señor Jaime Sade hizo otro intento de buscar a salirle al paso y evitar y eludir el cumplimiento de la sentencia que le impuso Colombia en aquella década de los 90 por el vil y cobarde asesinato de la joven Nancy Mestre, razón por la cual pues se cierra un ciclo, y en eso es lo que realmente consiste. La noticia es esa, y el mensaje contundente de la justicia es que se cierra un ciclo frente al fenómeno prescriptivo que ha solicitado en numeradas ocasiones.
2: Ahí está el abogado Raúl Romero del Río y esta importante decisión sobre un caso que es emblemático, el de Nancy Mestre. 11:57 minutos, puente de la cordialidad.
6: Sí, señor, porque en las últimas horas se ha pronunciado el Consejo Empresarial y de Organizaciones del Atlántico y Magdalena. Han expresado su preocupación eso por la situación actual del proyecto de ejecución en el puente de la cordialidad. Evidencian, dicen ellos, que las obras no avanzan conforme a los cronogramas socializados, prolongando los tiempos de ejecución y profundizando las afectaciones en la movilidad de este corredor estratégico. Recordemos que conecta Barranquilla con Galapa y varios municipios. Han indicado, Martín, que la intervención de las orejas, por ejemplo, representa solo una actuación parcial frente a las necesidades reales del puente. Actualmente dicen que la infraestructura presenta múltiples afectaciones que requieren atención prioritaria en el corto plazo, entre ellas el mantenimiento de la capa asfáltica.

0: Bueno, me preguntaba esta mañana Julio que qué era cule poco, y entonces trataba yo de explicarle cómo es que aquí en el Caribe decimos cule poco, y aquí está el ejemplo. Cayó el Miloto aquí en el Atlántico, y bueno, cayó otra parte por allá en el interior del país, pero cayó aquí. Entonces uno dice, cule poco de plata, ¿cuánto fue?
1: 160 millones de pesos, Martín, es lo que un sabanalarreguero obtuvo al apostar los números 5, 10, 20, 25 y 27 de forma manual a través de la plataforma web de baloto.com. 160
0: barras. 160 barras para algo sirve, ¿ah? Así sea para comprar el, ¿cómo se llama? Las laminitas del Panini. Uy, que poco hay gente haciendo fila para eso, ¿ah? Sí, ¿ya empezó sí. El álbum?
1: No, todavía no.
0: Ay, el pelado. Venga.
2: ¿Quién inició eso? Ajá. Valentina y Jesús Uribe. ¿Cómo comenzaron ayer? Sí, señor.
0: Ay, Dios mío, el poco de plata que el como diría Aria Vega, que está de moda, cule poco de plata. Un datico al cierre, porque está avanzando la renovación del Estadio Metropolitano.
3: Así es, Martín, avanza la renovación del Metropolitano y ya comenzó uno de los pasos más esperados, la siembra del nuevo césped. La renovación continúa a toda marcha con la meta de entregar un estadio a la altura de los grandes retos que se viene para Barranquilla. Lo esperado es antes de la final de la Copa Conmebol Sudamericana, programada para el sábado 21 de noviembre de 2026.
0: 11:59 minutos, ya hablamos de Aqualia y Villa Olímpica. No hemos hablado de eso, ¿no?
2: Oiga. No, señora, es una situación...
0: A propósito de lo que dice Aria Vega, cule poco de días sin agua.
2: Sí, señor, porque dice Aqualia que, bueno, dice la empresa que avanzan labores de reparación del sistema de bombeo del acueducto en Villa Olímpica, en ese municipio de Galapa. De acuerdo con el equipo técnico, los trabajos han requerido más tiempo, Martín, más tiempo del previsto debido a la complejidad de la intervención. Sin embargo, ya se reportan avances significativos en la recuperación del sistema. Mientras tanto, la comunidad indicaron que esta situación se está acomplejando, dicen ellos, a raíz que pasan o a medida que pasan los días, están teniendo varios días sin agua, están teniendo problemas con esta situación. Y lo que dice Aqualia es que agradece la comprensión de la ciudadanía, pero que seguirán los trabajos porque ha requerido más tiempo.
0: Es mediodía y usted puede consultar todas las noticias. El estado de barrios ya está publicado en nuestra página y en la cuenta de Instagram.
1: Sí, señor, en www.caracol.com.co. Allí encuentra el listado de los barrios y de los municipios afectados por estos trabajos en las estaciones Delicias y Recreo, que ha empezado entonces la empresa AAA con un par de horas de retrasos, por lo cual, dice la compañía, el servicio estaría regresando de manera paulatina mientras todo el sistema retoma su debida presión, e incluso esto podría llevar en horas de la madrugada. También encuentra detalles de la petición que ha hecho la alcaldía de Barranquilla y los gremios que han citado el Aerocivil por el tema de modernización del aeropuerto Cortizos.
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5: 12 de la tarde, un minuto. Bienvenidos al noticiero de Caracol Radio del mediodía y, por supuesto, también bienvenidos todos los que se conectan ya mismo con nuestro canal de YouTube. Dos noticias resumen lo que está ocurriendo a esta hora en Colombia. Una de ellas tiene que ver con la explosión de la mina a 2 horas de Bogotá, Sutatausa. Esto es un municipio que queda en la frontera con Boyacá. 9 muertos, 6 heridos y una pregunta que es inevitable. ¿Se pudo o no se pudo evitar? Y también la otra escena. Siguen cerrándose centros asistenciales. Sigue en este momento el padecimiento, el sufrimiento de miles de pacientes por la crisis de la salud en nuestro país. La clínica Medical en las últimas horas notificó su cierre en Bogotá. Y también a esta hora del mediodía saludamos, por supuesto, qué bien le sienta ese look, mi querida Vanessa, buenas tardes.
6: Lo que me sienta es tenerlo a mi lado, Juan, me da mucho gusto, el escritor del momento, que estemos aquí. Caramba. Vamos a hablar, gracias, de encuestas.
5: Hay, oye, una... sí,
6: Sí, hay una polémica, una incomodidad muy grande por medio de la empresa GAT3 que ha decidido suspender sus mediciones en Colombia. Aquí vale la pena recordar que este año cambió por una ley la manera en la cual se hacen las encuestas en Colombia. Entonces, esa es la ley 2494.
5: Realmente es la ley del año pasado,
6: ¿no? Del 2025. Tiene razón, lo que pasa es que se siente, digamos, este
5: ahorita año. En este momento, sí.
6: Definió nuevos parámetros, entre ellos exigen a las encuestadoras incrementar el tamaño de las muestras, reducir el margen de error hasta en un máximo del 3%, abarcar 6 regiones del país, las 6, todas, y robustecer sus fichas técnicas. Esta empresa dice que no le están permitiendo medir como siempre lo han hecho. Esa es, sin duda, en época electoral, una gran polémica.
5: Vamos casi a ciegas en estas presidenciales, pocas encuestas serias, encuestadoras que se van o se bajan del bus, y casi ningún debate grande entre candidatos presidenciales, porque el puntero, Iván Cepeda, que es el candidato de la izquierda, pues no ha querido debatir e impone condiciones que realmente no son fáciles de aceptar. 12, 3 minutos, arrancamos, bienvenidos. La ley de encuestas ya tiene su primer gran remesón, GAT3, esta firma española, muy reconocida en ese país, suspendió sus mediciones electorales en Colombia. Dice que las nuevas reglas hacen inviable hacer encuestas serias y con rigor. En minutos hablan encuestadores, también la autoridad que regula esto en nuestro país, el Consejo Nacional Electoral, respondiendo las preguntas, las dudas de la gente.
6: Mano dura contra los motociclistas que se toman el espacio público. En Bogotá ya están imponiendo más de 60 comparendos diarios por invadir andenes y también ciclorrutas. Vamos a tener en breve el balance y los puntos más críticos de esta problemática que parece estar desbordada en Bogotá.
5: Y atención a esto, alerta mundial en alta mar, Vanessa, un brote de antivirus deja 3 muertos en un crucero, escúchese bien, en un crucero con más de 140 personas a bordo que sigue anclado y sin poder desembarcar. La Organización Mundial de la Salud investiga si hubo contagio entre los pasajeros. ¿Qué está pasando dentro de ese barco?
6: Recuerde que cuando pasó lo del COVID hubo mucha gente que se quedó en cruceros durante meses y meses y meses porque no podían llegar a ningún puerto precisamente para eso, para evitar los contagios. Poco sabemos sobre el antivirus, pero lo que sí sabemos es que no es tan mortal ni tan contagioso, por lo menos hasta el momento, como el COVID.
5: Ya ampliamos esa información, pero esa teoría no me la sabía, Vanessa, desarrollaremos enseguida.
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5: Y sin duda uno de los ojos está puesto aquí en Sutatausa. Esto es Cundinamarca. Es un municipio allí en los límites con Boyacá. Los nombres de las víctimas cuando explotó esta mina: Crisanto Balanta, Osvaldo Barrera Mojica, Freddy Albeiro Bucurú Acosta, Blas María Chivitá Choachí, José Hernando Mojica Martínez, Carlos Edelson Prada Fuentes, Wilmer Yesid Prada Rincón, Eduard Ferney Troches Gejía y Rodolfo Romero.
6: Mire la tristeza y la preocupación, además, 9 mineros muertos y 6 heridos, pero además esta es una noticia que contamos constantemente en esta región de Boyacá, pues donde hay tantas minas, pero la información más ampliada la tiene Juliana de los Ríos.
7: La mina La Trinidad, ubicada en zona rural del municipio de Sutatausa, a 2 horas de Bogotá, explotó con 15 mineros que se encontraban a 600 metros de profundidad. 6 de ellos sobrevivieron, pero 9 fallecieron. Entre esos, Crisanto Balanta, un hombre que había llegado aquí a Ubaté hace más de 20 años, provenía del departamento del Valle del Cauca y quería buscar una forma para sobrevivir con su familia. Nos encontramos con sus familiares y esto fue como lo recordaron.
8: No, pues, mejor dicho, como siempre, el hermano mayor y de todas maneras, pues él es el que nos da los consejos y todo eso. El que nos dirige, prácticamente nos dirigía porque ya no está.
9: ¿Cuándo fue la última vez que habló con él que hablar?
8: El domingo estuvimos hablando por ahí. Sí, que quería ir por a pescar para que fuéramos, pero no, ya no se pudo. Eso fue todo.
10: Para mí era una persona honorable, trabajadora, juiciosa, responsable con su familia. Pues son cosas que uno no se las espera, ¿no? A buscar una forma de vivir, de tener así estabilidad para sus hijos, para todo, brindarle estudio. Y él ya estaba haciendo su vuelta de su pensión.
7: De los sobrevivientes, 5 se encuentran aquí en el hospital de Ubaté recibiendo atención médica especializada y se encuentran estables. Se espera que en las próximas horas pues puedan ser dados de alta. Sin embargo, uno de ellos tuvo que ser trasladado de urgencia a Bogotá, a la Fundación Santa Fe, por su crítico estado de salud. Continuamos aquí, Juan Diego, en el hospital de Ubaté, acompañando a los familiares y también a los amigos de las víctimas hasta que les entreguen sus cuerpos.
5: Qué momento tan duro, por supuesto, para los familiares de las víctimas. Un abrazo de solidaridad y de cariño en este momento tan difícil. Juliana, 12.8 minutos, pero ojo con esto, porque la mina tenía los papeles en regla, pero también había recomendaciones que al parecer no se cumplieron, es decir, había advertencias, había riesgos y hoy hay familias esperando respuestas. Luis Enrique.
11: Pues mire, Juan Diego y Vanessa, se había realizado una visita de inspección de fiscalización el pasado 9 de abril por parte de la Agencia Nacional de Minería. Y como usted lo dice, pues cumplían con todos los requisitos. Tenían la licencia, tenían el título, tenían afiliados a los trabajadores al sistema de seguridad, tenían ARL, es decir, cumplían con todos los requisitos. Sin embargo, se dieron 30 días de plazo para cumplir con los siguientes requerimientos que le hizo la Agencia Nacional de Minería. Los depósitos de carbón presentaban acumulación de gases como metano, así como concentración de polvo de carbón, lo que exige la implementación de sistemas de ventilación adecuados y controles permanentes para mitigar riesgos al interior de la mina. Es lo que dijo en su momento la Agencia Nacional de Minería. Les dieron 30 días de plazo para cumplir con estos requisitos y se iba a efectuar una nueva fiscalización, una nueva visita a esta mina. Desafortunadamente, pues ayer se presentó este incidente. Sobre este particular nos habló el vicepresidente de seguimiento de la Agencia Nacional de Minería, que sobre este tema dijo lo siguiente.
12: Como ordenan nuestros protocolos, dimos las instrucciones técnicas preventivas del caso. Cuando adelantamos la visita, la medición estaba de los gases estaba dentro de los límites permisibles y se ordenaron las instrucciones técnicas preventivas para fortalecer precisamente todas las condiciones de seguridad y continuar con nuestra función específica de proteger la vida de nuestros mineros, de nuestros trabajadores mineros en el país.
11: Pues Juan Diego, ahora viene la investigación y se va a establecer si los dueños de esta mina ya estaban realizando esos requerimientos que precisamente hizo la Agencia Nacional de Minería.
5: Que sea legal, que tenga todos los títulos y permisos, no los exime de tener que cumplir con las recomendaciones que les hacen las autoridades precisamente como alertas para evitar que algo así ocurra.
11: Exactamente.
5: Muchas gracias, Luis Enrique. Y también hay noticias
6: relacionadas con la salud, Juan. Como todos los días que tenemos que registrar inconformidades en los pacientes, esta vez el drama de cientos de pacientes por el cierre de varias clínicas en Bogotá. El caso más reciente pues es el de la Liga contra el Cáncer, que recordemos, desde la semana pasada estamos hablando de esto y tantos pacientes que necesitan tratamientos del cáncer pues no lo están recibiendo. Claudia Camila Vargas.
13: Hola, ¿cómo está? Disculpe, está cerrada la clínica.
14: ¿Sabes por qué?
13: Sí, señora, por las deudas de las EPS no están atendiendo, es insostenible el panorama. ¿Usted qué venía a hacer acá?
14: Pedir una cita para mastología.
13: ¿Cómo la toma la noticia?
14: Pues desconsolante porque no había podido venir con mis horarios de trabajo, justo hoy que vine temprano, no, está cerrada. Es terrible, terrible porque pues yo venía así como imprevisto, pero yo sé que hay mucha gente que viene acá, de hecho yo venía a tomarme la citología acá también, y pues siempre está lleno, entonces eso es algo muy complicado.
13: Juan Diego, y escuchábamos a una paciente que buscaba una cita en la Liga contra el Cáncer y se encontró con esa sorpresa, la sede de la calle 116 cerrada, al igual que va a estar esta. La Clínica Medical, uno de los casos más recientes, cerrará 4 sedes en Bogotá por falta de pagos. Y no lo va a creer, pero acabamos de hablar con una familiar, con una persona que tenía que sacar a su esposo casi que en un taxi, y van a ver estas imágenes porque no lo estaban atendiendo. ¿Qué es lo que está pasando en este momento, su merced?
15: No están atendiendo los pacientes, hay negligencia como tal, dicen que no hay los cirujanos, que toca esperar, nos tocó pedir la salida voluntaria. porque pues ya definitivamente no le he realizado ningún procedimiento ni nada.
13: Esta clínica, usted sabía que acaba de cerrar esta sede por las deudas acumuladas de la CPS, por eso es que no están atendiendo a nadie.
15: Estuvimos mirando en internet y salió la noticia, y pues también por eso tomamos la decisión, porque ellos no dan como una respuesta certera para nada. Decían que tocaba esperar y que tocaba traslado, aunque ellos siguieron porque no tenían convenio con nadie más.
13: Y entonces le tocó sacar así a su familiar, casi que no puede caminar, ¿y a dónde se lo va a llevar?
15: A la clínica Santa Fe.
13: O sea, ¿lo remitieron allá?
15: Y aparte de eso, no nos quisieron dar una historia clínica, ni la prefactura, ni la factura, ni nada, que toca hacer un correo, que porque se demora de 3 a 5 días.
13: Pero es que además, usted me lo está mandando en taxi, o sea, ni siquiera le dijeron una ambulancia.
15: No, me tocó en taxi.
13: Pues Juan Diego, con esos pacientes a mis espaldas esperando la atención, me despido, no sin antes llamar la atención también en la clínica Juan N. Corpas, que no le ha pagado a sus trabajadores. Estamos hablando de médicos, especialistas, enfermeras, personal del aseo desde hace 3 meses. Esa es la situación que se está viviendo en las clínicas y hospitales de Bogotá y en el resto del país también, un panorama similar.
5: Qué reportaje que pone realmente en perspectiva
6: la voz de la gente.
5: Sí. La gente, que pero es además, la que ¿sabe termina que me aterra? Sufriendo.
6: Ni siquiera se habían enterado. No. Llegan a su cita, a un tratamiento, y resulta que no, es que no hay cita, no hay tratamiento, no,
5: no
6: hay
5: idea,
6: nada.
5: Tienen ni idea, o qué tal este paciente que tuvieron que retirar sí. prácticamente en condiciones gravísimas, sin además, una ambulancia,
6: lo mandan para
5: sin
6: su
5: atención,
6: casa.
5: Y lo mandan para ¿qué? Su... Exacto, ¿qué? A seguir el tratamiento en
6: ¿quién
5: la casa?
6: Se lo va a dar?
5: ¿Quién lo va a
6: No,
5: a
6: es muy grave. Eso se está viendo en gran parte del país. El tema de la salud realmente ha sido una catástrofe.
5: Sí, ese informe ha permitido dimensionar lo que está pasando con la salud en Colombia.
4: Así va el país.
16: 12:14, actualizamos las noticias en el noticiero del mediodía de Caracol Radio. El fiscal Mario Burgos presentó renuncia irrevocable a la Fiscalía General de la Nación, argumentando motivos personales y profesionales. Solicitó además la adopción de medidas urgentes de seguridad para él y su familia. La gobernación de Boyacá adelanta hoy las entrevistas a la terna para la designación de alcalde encargado de Tunja. El ministro de Trabajo, Antonio Sanguino, confirmó que el gobierno presentó un recurso de súplica en el Consejo de Estado que tiene como meta revocar la suspensión provisional del decreto que ordenaba el traslado de 25 billones de pesos de los fondos privados a Colpensiones. El presidente de la Sociedad de Agricultores de Colombia, la SAC, Jorge Enrique Bedoya, afirmó que Colombia necesita una jurisdicción agraria donde los jueces de la República tomen las decisiones finales sobre los conflictos de tierras. Y Lili Pink respondió nuevamente a las investigaciones en su contra y señaló que todas las mercancías cuentan con declaraciones de importación y pagos debidamente soportados.
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5: 12:15 de la tarde. Cuando regresemos hablaremos del caos que hay en los andenes y en el espacio público de Bogotá. Por culpa de los motociclistas irresponsables, no todos, no todos.
6: No todos, pero se están metiendo a las ciclorrutas,
5: sí.
6: Por donde se supone que van las bicicletas. Y eso tiene muy molestas a las autoridades y por supuesto a los transeúntes.
5: Y peor aún, se suben por los peatonales, claro. Se suben por los andenes. No es el caso de Freddy, ¿no? Que es un motociclista
6: que
5: también muy
6: responsable,
5: juicioso. Serio, juicioso.
16: La mayoría pero sí, somos juiciosos.
5: Son muchos otros que hacen quedar mal al gremio de los motociclistas. Y hablaremos, por supuesto, del tema de las encuestas. ¿Nos estamos yendo a ciegas a las presidenciales por falta de encuestas más serias, más responsables y sin debates presidenciales? Al volver.
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6: Son las 2:17.
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5: Son las 12:19 minutos de la tarde y volvemos aquí al noticiero del mediodía de Caracol Radio con una noticia de mucho impacto. ¿Ocurrió en Medellín? ¿Vio la escena?
6: Uy, no, terrible. Una golpiza brutal que un hombre... A mí me siguen impresionando esas cosas porque uno cree que eso ya no ocurre o que no es tan evidente o que por lo menos no es tan descarado. Un tipo que le da una golpiza brutal a una recepcionista.
5: Y sí. Parece ser que el personaje tenía incluso antecedentes.
6: Seguramente, porque lo que
5: hicimos de un homicidio, nada
6: pero,
5: menos.
6: Por favor, lo que hizo fue absolutamente violento, Laura San Pedro.
5: Laura San Pedro nos tiene la información desde Medellín.
29: En un hotel del centro de Medellín, las autoridades investigan una brutal agresión de un huésped contra una empleada en la madrugada de ayer. Según el reporte oficial, esto ocurrió luego de que la trabajadora subiera hasta la habitación del hombre proveniente de Cundinamarca, de 38 años, para llevarle su ropa luego del servicio de lavado, a lo que él le habría exigido que entrara a la habitación y sostuvieran relaciones sexuales, a lo que ella se negó. Al bajar de nuevo a la recepción, el hombre la siguió apenas únicamente con una toalla y la atacó brutalmente a golpes, provocándole varias lesiones. La policía trasladó a este hombre a un centro asistencial luego de que se autolesionara y también se registrara consumo de estupefacientes, y la mujer entonces ya puso la denuncia ante las autoridades para avanzar en el proceso judicial.
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5: La campaña presidencial se ha quedado sin una medición de una firma encuestadora importante, la firma GAT3, que suspendió las encuestas electorales en Colombia, según lo comunicó, por las exigencias metodológicas de la ley aprobada en el Congreso de la República el año pasado, que usted mencionaba.
6: Sí, que la ley de encuestas 2494 del 2025, ellos lo que dicen es que hay unos parámetros que les hace pues absolutamente difícil poder llevar a cabo las encuestas. Uh-huh. Un par de datos rápidos. El nuevo modelo, digamos, que incrementa el tamaño de las muestras, reduce el margen de error, es lo que busca, hasta en un 3% como máximo, pero abarca las 6 regiones del país. Entonces, claro, tienen que hacer la misma encuesta o encuestar gente tanto en Bogotá como en el Putumayo, como en Arauca, uh-huh, como en diferentes lugares, y esto hace que el costo sea significativamente mucho mayor y que el nivel de credibilidad, claro, sea cuestionable.
5: La pregunta directa es, ¿la ley busca transparencia o terminó sacando del juego a los encuestadores? Karen.
0: Pues Juan Diego, Vanessa y oyentes, muy importante este debate y quiero sumarle un par de detalles a lo que menciona Vanessa y es lo que menciona GAD3 en su comunicado, en el anuncio que hace de retirarse de las encuestas en Colombia. Lo primero es que ellos dicen que se les hace imposible cumplir con este el parámetro que establece la ley de demostrar que cualquier ciudadano tuvo una probabilidad cierta y cuantificable de ser encuestado. Ahí estamos viendo en pantalla el comunicado. ¿Qué quiere decir esto? Que lo que se exige básicamente es que las encuestas se hagan presenciales en los domicilios. Y lo que dice CAT3 es que esto es básicamente limitar el proceso, los estudios de las encuestadoras. Dice además que la comisión técnica que se eligió para este fin solo considera válidas encuestas domiciliarias y excluye las encuestas telefónicas, por ejemplo, que son las que se aplican en todo el mundo. Y para GAT3, pues esto es inconcebible.
5: Claro, vamos pero la ley estaba antes de que se hicieran encuestas. ¿Sí?
1: Claro, la ley está desde el año pasado, pero además la ley es súper paradójica, porque la ley la propone Clara López, pero la apoyan un montón de personas, como Angélica Lozano, por ejemplo.
5: Clara López, que es claramente también de izquierda.
1: Claro, pero
2: la proponen tres congresistas y una actual candidata presidencial, Paloma Valencia, Clara López y Angélica Lozano.
5: Por eso. Todas ellas respaldaron.
2: Todas ellas respaldaron la ley.
1: Pero me refiero a esas personas tan disímiles ideológicamente como Paloma Valencia y como Clara López. Y fíjense que lo que dicen las encuestadoras es que es el doble caro. Es mucho más complejo, mucho más difícil.
5: Pues hablemos con los protagonistas, justamente César Caballero, quien es el director de Cifras y Conceptos, nos acompaña a esta hora del mediodía aquí en el noticiero. Y quisiera preguntarle, doctor Caballero, si este caso GAT3 confirma que la norma quedó mal diseñada o es más bien el síntoma de que la metodología está poniendo filtro y sí sirve, sí funciona.
7: Juan Diego, buenas tardes, muchas gracias. Ustedes saben que yo he sido crítico de la ley Mordaza. Desde el principio mi firma tomó la decisión de no publicar más encuestas de intención de voto y ustedes vieron también que el año pasado Inbamer anunció que no iba a hacer más el Inbamer poll que venía haciendo desde hace más de 20 y pico de años. Nosotros, por ejemplo, la última polimétrica la hicimos, pero no la publicamos, precisamente porque creemos que la ley Mordaza que tenía buenas intenciones, quedó mal hecha. Pero aquí lo que GDA3 está mencionando es un tema adicional y distinto, y es la interpretación que de la ley está haciendo la comisión de expertos. Para ponerlo en breve, la ley nos puso una mordaza y la comisión pareciera, esa es la interpretación de GDA3, está poniendo, apretando la mordaza. Está haciendo unas exigencias que en principio varios de nosotros consideramos que están por fuera del marco de la ley y hace realmente un poco más, en la práctica imposible hacer encuestas.
1: Doctor Caballero, pero en términos de credibilidad, porque de todas formas no estamos viendo sondeos, hay mucha encuesta privada de las campañas que de alguna forma los periodistas podemos ver también pues bajo unas cláusulas de confidencialidad, pero las encuestas que están siendo publicadas, ¿son veraces o con esta ley cambia por completo esa posibilidad de la veracidad?
7: No, yo creo que son veraces, el problema no es ese, el problema es que, como dice GDA3, en eso estoy yo de acuerdo en lo que está diciendo GDA3, la manera como la comisión de expertos está interpretando la ley está tratando de imponer unas condiciones que ni siquiera el DANE cumple. Ese es el problema. O sea, ahí hay un tema, digamos, la ley ya tenía problemas, a pesar de eso varios colegas han seguido presentando estudios, pero un poco lo que está diciendo GDA3 es, nosotros ya estamos recibiendo, comunicaciones directas de la comisión de expertos con una serie de afirmaciones que pues nosotros no compartimos, y ellos, de alguna manera, están señalando unas exigencias que no están en la ley, que ellos incluyeron en una resolución y que el mismo DANE no cumple. Ese es el tema. Voy a darte un ejemplo. La ley dice que tenemos que tener errores máximos presentados y públicos hasta el 3%. Pues te cuento que la encuesta de calidad de vida presenta errores de entre el 4 y el 5.8%. La encuesta continua de hogares presenta errores entre el 3.8% y el 4.5%. Es decir, ellos están diciendo, vamos a ser tan exigentes como el DANE, pero les vamos a exigir más a ustedes que al DANE.
0: Claro,
7: obviamente te cuento, el DANE no tiene la limitación presupuestal, pues porque tiene plata.
0: Claro, y usted lo que menciona, doctor Caballero, en ese margen de error, y lo que entiendo yo es que la comisión lo que sugiere es que para reducir ese margen tienen que hacer las encuestas presenciales únicamente. ¿Usted cómo ve este requisito?
7: Digamos, en eso GDA 3, digamos, creo que no interpreta bien. Digamos, en eso no estoy de acuerdo, porque lo que la comisión ha dicho, la ley dice que se pueden hacer encuestas presenciales o telefónicas. Lo que no se pueden hacer es sondeos. Y el grueso de los ejercicios digitales corresponden a sondeos. Los telefónicos sí se pueden hacer probabilísticamente, pero hay que demostrar que eso está. Pero ese no es el problema. El problema es que el Consejo Nacional Electoral, pero no el Consejo, sino la Comisión de Expertos, está poniendo unos requisitos que dice que el DANE los cumple, pero el DANE no los cumple. O sea, más estrictos que lo que tiene el DANE, y entonces sí creo que en eso a la firma española le cabe razón al señalar que están en este momento intentando colocar unas normas que debemos cumplir, que ni siquiera la entidad pública cumple, que ellos dicen que es la referencia, porque no la cumple. Y te estoy dando el ejemplo. A nosotros nos obligan a tener un margen de error máximo del 3%, y el DANE publica, lo puede ver cualquier ciudadano, las encuestas de mercado laboral con márgenes de error por encima del 3%.
2: Sí, doctor Caballero.
7: Eso muestra la dificultad.
2: Doctor Caballero, en estos micrófonos esta mañana la senadora Clara López, quien fue ponente de esta ley, aseguraba que el tema realmente es económico y que el problema que tienen las encuestadoras es que pues sale mucho más costoso cumplir con esta ley, por ejemplo, para que haya más rigurosidad, los requisitos técnicos serios, ir hasta las regiones para hacer cada una de esas encuestas, que eso cuesta mucho más dinero y que por eso es que ustedes no lo hacen. ¿Usted qué responde?
7: Que ellos lograron que las personas que hoy tienen dinero pueden acceder a información de calidad. Ellas, Clara López, increíblemente ha fomentado una norma plutocrática, donde quien puede contratar encuestas privadas las puede hacer. Nosotros estamos haciendo encuestas privadas, yo hago encuestas privadas. ¿Quién las puede ver? El que la puede pagar. Entonces hicieron un daño gravísimo a la democracia colombiana, porque evidentemente restringieron la cantidad de encuestas públicas que tiene la sociedad colombiana a su disposición.
5: Pues,
7: voy a contarte no una opinión, sino un hecho. Hoy hay menos encuestas que hace 4 años.
5: Exacto.
7: Y además cada encuesta publicada presenta menos datos que hace 4 años. Estamos en un régimen plutocrático producido por esta ley.
5: Eso es lo que nos hace preguntarnos, y así lo planteábamos, doctor Caballero, si hoy estábamos mucho más a ciegas para enfrentar estas presidenciales en virtud de lo que han ocurrido, por ejemplo, en elecciones presidenciales anteriores como las que usted señalaba. César Caballero, a esta hora con nosotros aquí en el Noticiero del Mediodía, director de Cifras y Concepto, muchísimas gracias, pero también tenemos a la autoridad competente, así la es, que regula y le pone la lupa al tema de las encuestas en Colombia, y es la que dice si sí están o no cumpliendo con la ley, con la metodología exigida por esta norma que rige desde el año anterior. Estamos con el presidente del CNE, el S.E. Cristian Quirós. Doctor Quirós, buenas tardes, y quisiera empezar por preguntarle si GA3 se va porque la ley es inviable o porque sabía que si el Consejo Nacional Electoral aplicaba toda la rigurosidad de la ley, pues la iba a terminar sancionando. Buenas tardes.
4: Juan Diego, buenas tardes para ti, para todos los oyentes y los que nos ven por redes. ¿Cómo estás? Mira, Juan Diego, yo creo que lo importante aquí es tener claro. La ley 2494 obligó o nos ordena al Consejo Nacional Electoral crear una comisión de encuestas independiente que viene de la escogencia de las hojas de vida que envían las universidades acreditadas en alta calidad estadística, que valga decirlo, solamente cuando tenían 3 universidades.
5: Caramba.
0: Vamos a intentar comunicarnos nuevamente con el magistrado.
5: Sí. De la respuesta, cuando estaba la autoridad electoral y quien vigila las encuestas, respondiendo a las dudas e interrogantes que hay frente al tema, Laura.
2: Sí, es que precisamente las encuestadoras están diciendo que no se trata de la ley en sí misma, porque la ley en sí misma sí permite, por ejemplo, encuestas con llamadas telefónicas, sino que sería la interpretación que dio el Consejo Nacional Electoral la que las impediría. Pues entonces, por eso es muy importante hablar con el presidente del Consejo Nacional Electoral.
0: Y no solo la comisión, es que es la comisión, Juan Diego, lo que está cuestionando además la encuestadora, la comisión técnica que creó el Consejo Nacional Electoral. Creo que ya tenemos nuevamente al magistrado Quirós.
5: Recuperamos la comunicación. Doctor Quirós, retomamos su respuesta, por favor.
4: Sí, Juan Diego, te decía que esta comisión que envían las universidades que estaban acreditadas de alta calidad, que solo cumplía la nacional, la del norte de Barranquilla, la de Pereira, enviaron sus hojas de vidas y de ahí se conformó una comisión de 5 personas. Pero lo que quiero que quede claro es que es una comisión asesora, asesora para el Consejo Nacional Electoral. El que toma la decisión será la sala plena del Consejo Nacional Electoral, que es la encargada de llevar al trámite cualquier solicitud sobre alguna de las encuestadoras. Esta mañana conocimos este comunicado, una vez lo tuvimos llegado a mis manos, mañana en sala plena tendremos que discutirlo, citar a la comisión de encuestas y si es el caso hacer una mesa de trabajo con las mismas encuestadoras. Yo creo que lo importante aquí es darle garantías al pueblo colombiano y a todas las encuestadoras de que puedan ejercer su labor, como se debe informar al pueblo colombiano de lo que está pasando, Juan Diego.
5: Sí,
0: sí, yo tengo una pregunta, magistrado Quiroz, y es lo que nos decía hace un momento el doctor Caballero de Cifras y Conceptos. ¿Qué pasa con las operaciones estadísticas oficiales como la gran encuesta integrada de hogares que hace el DANE? ¿Ellos están obligados también a cumplir los parámetros de esta ley? Porque lo que dice, entre otras cosas, GAT3 es que el DANE tampoco lo está cumpliendo.
5: No. Bueno, definitivamente la comunicación es el WhatsApp, ¿no? Difícilmente.
1: Pero faltan 26 días para la primera vuelta en Colombia.
5: Sí, no, ya estamos a 3 semanas.
1: ¿Y uno en estas?
5: Estamos a 3 semanas, no hay fotos, que es lo que permite finalmente una encuesta.
1: ¿Y sabe qué terminó pasando? Lo que le decía yo, como el tráfico de encuestas. Sí. Entonces a uno todos los días le llega una encuesta por debajo de cuerda que no puede publicar, o un sondeo, o una medición, o algo que le da información sobre que fulano va subiendo, que fulano va bajando, ¿no? Y eso es todo como un tráfico de encuestas. Eso fue lo que terminó pasando.
5: De acuerdo. 12:33 minutos de la tarde y también a esta hora, bueno, vamos a hablar de otras noticias que tienen que ver con, Luisa, temas económicos. Y una de ellas, por supuesto, el pago del impuesto del patrimonio. Uh-huh. Se vencía ayer. Sí. Esa era la segunda cuota, ¿verdad?
8: La segunda, sí, señor.
5: ¿Y se sabe ya si se recaudó lo que se esperaba o no? ¿O es muy prematuro?
8: Pues, Juan Diego, las cifras consolidadas justamente las están tratando de sacar en este momento la Dirección de Impuestos y Aduanas Nacionales, pero le tengo el corte de cuentas de lo que fue el anterior recaudo que emitieron, porque este pago del impuesto al patrimonio que tienen que pagar las empresas con más altos recursos, las empresas que tienen un patrimonio de más de 10,400 millones de pesos, pues eran inicialmente, usted recordará, 15,000 empresas, Juan Diego, luego del fallo de la Corte Constitucional que frena provisionalmente el cobro a las universidades, también a las empresas que están en liquidación, pues bajó el número de empresas. Pero ¿qué hemos conocido, Juan Diego? Varias empresas ayer no pudieron pagar el impuesto por varios motivos. Uno es que están tratando de gestionar con la DIAN, hacer unos arreglos para establecer acuerdos de pago y que no tengan que dar de un solo tacazo todo lo que tienen que pagar, que usted recordará es un 0,5% o un 1,6% si es un banco, una institución financiera o una empresa minero-energética. Y están también, Juan Diego, a la espera de lo que diga la Corte. Esto nos dijo Guillermo Benítez, CEO de Focus Consultores, una empresa especialista en asuntos tributarios.
9: La estrategia de varios contribuyentes frente a la incertidumbre jurídica sobre la inconstitucionalidad de dicho impuesto los haya llevado a tomar la decisión de no realizar el pago y esperar.
8: Y esperar, Juan Diego, a que la Corte defina pues qué va a pasar con este impuesto, pero también hay otros asuntos que nos comentan los empresarios. Usted recordará que hubo una reforma laboral donde les incrementaron el pago de los recargos nocturnos, de los dominicales y festivos. También hay una nueva reducción de la jornada laboral y esto, por supuesto, pone en aprietos las finanzas de varias empresas que, aunque sean las más grandes, están algunas, pues, analizando cómo van a pagar
1: pues
8: este impuesto.
1: Imagínese que a usted le dicen, no, entonces ahora le toca pagar tanta plata y dentro de 3 meses tanta plata, cuando usted acaba de pasar aumento de salario mínimo, comenzó el año. Es que las empresas arrancan el año planeando qué es lo que se van a gastar, por lo menos el primer semestre.
8: Sí.
1: Les clavaron semejante par de impuestos en el primer semestre, eso es mucha plata.
8: Y nos dicen, por supuesto, que puede haber consecuencias. Quienes no hayan, pues, tenido algún argumento válido la DIAN podría entrar a fiscalizarlos y podría haber consecuencias para esas empresas cuando tenga el corte de cuentas, porque en ese primer corte pues ellos esperaban recaudar 4 billones de pesos, lo que pagaron el primero de abril, pero finalmente recaudaron 2,3 billones de pesos. Vamos a ver cómo les fue ayer.
5: Los están ahogando, los están asfixiando, es lo que dicen los empresarios con tantos pagos y, por supuesto, alzas de impuestos.
1: Y una llamada, Juan, entre la candidata presidencial del Centro Democrático, Paloma Valencia, y el presidente de Ecuador, Daniel Noboa, ha generado todo tipo de polémicas, pues coincidió precisamente esa llamada con la reducción de los aranceles a los productos colombianos en un 25%. Laura Camila.
2: Pues ahora, Vanessa, Daniela. Vanessa, mire, llamada que tuvieron ayer en horas de la mañana la senadora y candidata presidencial Paloma Valencia y el presidente de Ecuador, Daniel Noboa, en medio de toda la crisis comercial y diplomática. Luego de eso, en horas de la tarde, Daniel Noboa aseguró que pues ahora iban a reducir los aranceles del 100% al 75%, es decir, una reducción del 25% en total, y desde varios sectores, por supuesto, han asegurado que esto tendría que ver con esa llamada que tuvieron ambos. Y es que incluso Paloma Valencia ya prometió que en su gobierno los aranceles en el pues con Ecuador quedarían en el 0%. La polémica es que, pues según algunos críticos, habría una intervención directa de Ecuador en la política electoral colombiana de cara a las elecciones del próximo 31 de mayo y que Paloma Valencia incluso estaría sacando réditos políticos de esto y usurpando funciones del presidente de la República. El pacto histórico se está basando en el artículo 189 de la Constitución, en el que se dice que corresponde exclusivamente al presidente de la República como jefe de Estado dirigir las relaciones internacionales. Pues al respecto se refirió en estos micrófonos la senadora María José Pizarro, quien es también la jefe de debate de Iván Cepeda. Escuchemos lo que nos dijo.
10: Pues me parece un poco suplantar al presidente de la República. El presidente de la República es quien debe liderar las conversaciones a través de su cancillería para lograr, digamos, algún tipo de acuerdo, de diálogo, de conversación que permita que este tipo de medidas pues no se tomen de manera arbitraria, como evidentemente aquí se tomaron.
2: Pues al respecto respondieron desde la campaña de la senadora Paloma Valencia el representante Hernán Cadavid del Centro Democrático, quien aseguró que esta gestión era necesaria para aliviar a los comerciantes en esa zona del país, que pues en la frontera con el Ecuador.
11: Es que Paloma en este caso no está dirigiendo relaciones internacionales, ni está usurpando funciones de la presidencia de la República, pero obligación a una senadora de la República no se le puede obstruir, y mucho más para resolver un asunto que, como lo he dicho, porque esto no se puede seguir viendo como lo observa la senadora Pizarro y el gobierno, que todo es izquierda, derechas, extremas, derechas, extremas. No, no, no. Aquí hay un asunto de sobrevivencia de la economía.
2: Pues en eso va la polémica. Por supuesto, hay sectores incluso desde el gobierno nacional que aseguran que esto podría ser coincidencial, pero pues ya nuestros oyentes, por supuesto, tendrán que juzgar si la senadora Paloma Valencia intervino en algo en esta decisión.
1: Tenía que hablar de todas maneras con el presidente de Ecuador, porque si usted va a ser presidente de Colombia, le toca tener relación con la señora Delcy de Venezuela, con quien comparte una frontera gigante y porosa, y con el de Ecuador, con quien también comparte frontera. Y por ahí derecho el de Perú y el de Brasil, es que uno puede, y Panamá, o no, uno no puede decir, les toca, es decir, uno no puede ser presidente de un país sin hablar con los presidentes
5: de los
1: otros.
5: Esa es la polémica. 12:40 minutos de la tarde, y a propósito, los gobernadores comienzan a alzar la mano, a pegarle el grito al gobierno nacional, diciéndoles, hey, presidente, acuérdese de nosotros.
1: Y la plática recaudada aquí.
5: La plática recaudada que ha pasado, exacto. Sobre todo porque se decretó una emergencia económica, es así, pues con justificación de sobras por las inundaciones en Córdoba y en otras regiones, por la presa Urra, recuérdenlo bien. Y Erasmo Zuleta, el gobernador de Córdoba, está de gira por Bogotá, golpeando las puertas de la casa de Nariño.
1: Claro,
5: presidente,
1: diciendo,
5: denos la plática para atender a las
1: la
5: víctimas.
1: La plata que dijeron que era para nosotros.
5: Exactamente. Aquí está, Jimmy Avila.
12: En efecto, pues luego de 3 meses de haberse registrado la ola invernal en el departamento de Córdoba, Caracol Radio habló con el gobernador Erasmo Zuleta. Precisamente aseguró que existe la necesidad para que el gobierno determine qué va a pasar con esos 8 billones de pesos que recaudaron precisamente de la ola invernal, que advirtió más de 90.000 familias fueron afectadas y más de 150.000 hectáreas destruidas. Esto es lo que ha dicho aquí en Caracol Radio el gobernador.
13: El gobierno decretó una emergencia nacional que les va a permitir recaudar más de 8 billones de pesos, y lo que debemos hacer ahora es por lo menos en los 4 meses que le quedan al gobierno actual, independientemente de quién llega, que no estoy pendiente de eso, ojalá le vaya bien al país, lo único que me interesa es que tengamos clara la hoja de ruta de cómo se van a invertir estos 8 billones de pesos y cómo, cuándo y cómo, y quién, cuál va a ser la cartera encargada de hacer estas intervenciones.
12: El mandatario regional aseguró que el gobierno nacional tampoco puede polarizar y politizar precisamente estos recursos y lo que está sucediendo en esta región del país.
13: Enfocado en un activismo político y que de las voces que disentan de ellos, que difieren o que alzan la voz, pues comienzan a atacarlo ya dentro de lo personal. Entonces yo el mensaje hoy que quiero darle es, como gobernador, a mí me llena de mucha alegría ver hoy lo que pasa en Córdoba, de cómo la economía de Córdoba progresa, de cómo trabajamos de la mano con todos los sectores sociales, con todos los sectores económicos, con la academia, buscando un solo propósito, que el departamento de Córdoba sigue avanzando, y eso hoy está pasando en el departamento de Córdoba.
12: Y precisamente para mejorar la economía, precisamente devastada por lo que ha sucedido por la ola invernal, pues el gobernador invitó a todos los colombianos a participar de la Feria de la Ganadería, que se da del 5 al 7 de junio del presente año.
13: Una festividad que genera más de 20.000 empleos directos, ¿sí?, e indirectos en la temporada de la feria, y adicional moviliza la economía en más de 70.000 millones de pesos. ¿Quiénes se benefician? Los equipos de logística, el sector de transporte, el sector de bares, restaurantes, hotelería, todo el mundo.
12: Finalmente, el dignatario departamental le pidió a la hidroeléctrica de Urrá pues que se alisten porque viene una segunda temporada invernal y pues para prepararse y evitar que se vaya otra tragedia como la que ocurrió hace 3 meses.
5: 12:43, Jimmy, gracias. Y otra noticia en Bogotá. Bueno, lo de las motos que se ha convertido en una pesadilla para los peatones. Y hay brigadas y escuadrones especiales ahora de la Secretaría de Movilidad y de los agentes para removerlos y sancionarlos si incumplen con las normas. Pero antes de esta noticia, Alejandra se ríe porque...
1: ¿no? Pero ella no anda en moto, sí.
0: No, no anda en moto, no anda
1: con novio
0: en
1: motero.
5: Ni con novio en moto,
1: sí.
5: No la recoge el novio en moto. No tiene ni moto, no tiene ni moto.
0: Y la trae en moto.
5: Óyame, Alejandra, Regiotram del Norte.
0: Sí, señor.
5: ¿Se enredó eso?
0: Se enredó. Bogotá queda excluida de este proyecto hasta esta hora, 12:44 de la tarde. El secretario general de la Alcaldía de Bogotá, Miguel Silva Moyano, confirmó esta noticia, ya que se expidió el COMPES 4190 por parte del Gobierno Nacional y Bogotá no está ahí. Bogotá había alzado la mano porque tenía algunas quejas en temas técnicos, sobre todo en algunas... tramos de este gran proyecto, pero queda por fuera, pese a que iba a aportar 2.3 billones de pesos. Mañana...
5: O sea, eso se enredó.
0: Sí, señor, mañana...
5: O sea, eso se embolató, porque la plata entonces tendría que ponerla al gobierno nacional.
0: Claro, el gobierno
5: los
0: nacional...
5: Los 2.3 billones de pesos, y la pregunta es...
0: Va a pasar del 70% al 82%.
1: Pero además, ¿usted enredado. Cree que el gobierno nacional le va a hacer ese favorcito a Galán?
0: No le va a hacer ese favor. Mañana a las 10 de la mañana hay una reunión muy importante entre el gobernador Jorge Emilio Rey y Galán, a ver qué pasa, pero por ahora en el COMPES no está Bogotá.
5: Eso ya está complicadísimo. Y ahora sí, lío de los motociclistas.
0: Lío de los motociclistas porque se están volviendo un dolor de cabeza y nosotros fuimos a las calles, Juan Diego.
3: Esta es la imagen con la que las autoridades de movilidad de la capital del país se encuentran diariamente. Pues bien, los motociclistas en la ciudad se podría decir se están convirtiendo en un verdadero dolor de cabeza. Están invadiendo

0: ciudades de movilidad de la capital del país se encuentran diariamente. Pues bien, los motociclistas en la ciudad, se podría decir, se están convirtiendo en un verdadero dolor de cabeza. Están invadiendo ciclorrutas, andenes y cualquier espacio para poder andar y esquivar algunos de los trancones de la capital del país. Diariamente se imponen 60 comparendos a estos motociclistas. Incluso en lo corrido del 2026 ya se han impuesto más de 7.451 comparendos y se han hecho más de 800 operativos para evitar esta invasión del espacio público. Desde el Consejo de Bogotá también le ha puesto la mira a esta problemática. Esto fue lo que dijo el concejal Juan David Quintero sobre esta situación.
1: Las motos son un peligro para las personas más vulnerables que se mueven en Bogotá, los peatones y los ciclistas. Las motos son un peligro cuando rodan en los andenes y en las ciclorrutas. También las motos eléctricas que se meten en las ciclorrutas son un peligro y tenemos que proteger a los más vulnerables en Bogotá de ellas.
0: También hay que decir que en lo corrido del año ya las autoridades tienen identificados los puntos donde los motociclistas hacen de las suyas. Por ejemplo, la avenida Ciudad de Cali, la avenida Boyacá, también la autopista Sur y la avenida Guayacanes.

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3: Son las 12:47 en el noticiero El Mediodía.
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3: 12:49.
10: Y sin duda los ojos están puestos en un crucero.
3: Sí, lo que pasa con el crucero es que tiene, Juan, pues una enfermedad que es rarísima, que es una enfermedad pulmonar que afecta la respiración. Hay unos pacientes, unos contagiados en ese crucero. Sí. Y entonces lo que la Organización Mundial de la Salud está tratando de investigar es si esa enfermedad es realmente tan contagiosa como para que el crucero tenga que permanecer en alta mar. Esta es una enfermedad cuyos casos anteriores se conocieron en China en 1993, también en el 2023. Ha llegado a haber 890 casos, en el máximo brote de la enfermedad, y es sobre todo una enfermedad que afecta los pulmones. Ahí la tiene.
10: Crucero polar de 107.6 metros.
3: El antivirus.
10: Pueden verlo ustedes en YouTube.
3: Se llama el antivirus. Y es sobre todo una enfermedad que afecta, como le digo, los pulmones, pero que viene de los ratones, ¿no? Entonces, pasar de los ratones a los humanos.
10: De los ratones, parece ser.
3: Es muy complejo, pero como ya tenemos el episodio del murciélago, pues, y que viene de China, pues obviamente todo el mundo se alerta, ¿no?
10: Sí. 57 tripulantes, 13 guías y un médico. Dos miembros de la tripulación y uno en estado crítico.
3: Es que es muy rápida la afectación que causa en los pulmones, pero no es.

0: es una enfermedad que haya sido masiva, digamos, pues los casos más viejos es lo que le digo, uno en 1993 uh-huh. y luego en el 2023 claro. hubo también otros casos, pero le trae a uno el mismo a colación el episodio que le comentaba sí. hace un momento del coronavirus, cuando claro. esos barcos con 5.000 personas tuvieron que quedarse parqueados allí en la mitad de los mares. Sí.
1: Paula del Palacio nos tiene todos los detalles.
2: El virus que está en el punto de mira es el antanavirus, una enfermedad poco frecuente que suele contagiarse al tener contacto con la orina o heces de pequeños roedores. Al principio puede parecer una gripe, pero puede escalar rápidamente haciendo daño al corazón, pulmones o riñones. Todo esto está ocurriendo en un crucero neerlandés. La Organización Mundial de la Salud ya ha confirmado 2 casos en laboratorio y 5 se mantienen sospechosos. Ya han muerto 3 personas. El barco había partido de Ushuaia, en Argentina, y ahora mismo se encuentra enfrente de Cabo Verde mientras investigan si los primeros casos fueron a bordo o en tierra. Un pasajero dentro del barco habló de la situación y dice que es real, que no son una historia ni un titular más, sino que son personas con familia, personas que les están esperando cuando vuelvan a casa.
3: And what's happening right now is very real for all of us here. We're not just a story. We're not just headlines. We're people. People with families, with lives, with people waiting for us at home.
2: La OMS apunta que el primer infectado pudo contagiarse fuera del barco y después transmitírselo al resto. Por ello, el Ministerio de Sanidad español propone evacuar en Cabo Verde a los casos sintomáticos o de alto riesgo para así evitar una escala en Canarias, a no ser que hubiera nuevos infectados durante la travesía.
1: 12.52, Paula, y también aquí en Colombia otra noticia. Cristina, el pueblo, la gente, la ciudadanía, en medio del cruce de fuego entre los mismos grupos armados y narcotraficantes. ¿Quién revela eso y qué es lo que eso significa?
0: Son 10 zonas críticas en Colombia, ¿no?
4: Sí, Vanessa y Juan Diego. Pues mire, las zonas críticas son Arauca, Guaviare, Caquetá, Putumayo, Nariño, Antioquia, Bolívar, Chocó, Cauca y Norte de Santander. Agrupan a 40 municipios que comparten varias características. Son territorios en disputa entre grupos armados estratégicos para las economías ilegales, como la minería ilícita, los cultivos de coca y el tráfico de drogas. Y con una presencia institucional frágil. Un punto clave es que en estas zonas no hay una disputa del grupo contra el Estado, sino una confrontación entre el grupo y entre grupos uh-huh. por el control social y territorial. Así nos lo explicó Leonardo González de Indepaz.
5: Hay una degradación profunda de este conflicto armado. Están haciendo uso de una acción violenta específica, pero contra la población civil. Esto no es una guerra contra el Estado, esto es una guerra contra la población civil y sobre todo contra las organizaciones, contra los procesos organizativos.
4: Pues mire, Juan Diego y Vanessa y oyentes, para la Fundación Ideas para la Paz, este escenario de crisis sugiere una desconexión inicial entre la política de paz y la estrategia de seguridad, y reflejan la expansión y la consolidación de formas de gobernanza criminal por parte de grupos armados, incluso los que están actualmente en diálogos de paz con el gobierno nacional.
0: Es que eso es lo más grave. Diálogos de paz, grupos enfrentados entre ellos en zonas donde la población civil está quedando en la mitad y no necesariamente enfrentamientos con el ejército o con la fuerza pública, aunque también, como en el caso del Cauca. Pero mire que usted pone, por ejemplo, Norte de Santander. Norte de Santander sí. hay de todo, Estado Mayor Central, ELN,
1: frontera con... 4 masacres en los últimos días, impresionantemente.
0: Frontera con Venezuela.
1: 12.54 minutos de la tarde y ojo a esto, cambiemos de inmediato.
0: ¿Hoy sí lo vamos a dejar hablar?
1: ¿Ah? Sí, es que hoy sí quiero dejar hablar a Mateo, es que si no ya...
0: ¡Ahí
1: sí,
0: Mateo!
6: Tranquilo.
1: ¡Lógrala, Mateo, lógrala! Nueva York recibió a las celebridades en su tradicional Met Gala, Mateo.
6: Así es, pues ahí vimos a varias celebridades, ya vimos en las imágenes a Rihanna, que hizo su aparición contra su pareja, ahí está Bad Bunny, que se hizo una transformación como un adulto mayor. Ella es Emma Chamberlain, que tuvo una inspiración en una pintura, también la cantante del pop Sabrina Carpenter, que usó cintas de película para hacer el vestido, inspirada en Audrey Hepburn, y otros artistas, por ejemplo el caso de Madonna, que se inspiró en una pintura, donde tiene un barco ahí en la cabeza.
1: La Torre. Sí. Tatía, Sorpresa.
0: Gracias por el tía. Estaba Jeff Bezos allá.
6: También estaba Jeff Bezos con su esposa Lauren Sánchez. Ahí vemos a Kim Kardashian, que tuvo este body así divina, metálico, naranja, muy comentado dentro de la gala. Ahí también pues, vemos a quien es otra de ese clan Kardashian, que es Kylie Jenner, que tuvo también un body y un vestido que estaba pegado precisamente en su cintura para que no se cayera.
0: De moda, qué impresionante.
6: Un poquito, Hailey Bieber, la esposa de Justin Bieber, también otro body metálico de oro de 24 quilates.
0: ¿De oro?
6: Sí, señora.
0: No puede ser. Sí, bueno, ay, pero pues, que desocupe.
6: Es la esposa de Justin Bieber, ¿no? O sea, plata hay y tiene, por supuesto.
0: Pero además, aburridísimo uno con un body de oro, qué cansado. Sí, ¿usted se imagina cómo le pela eso a uno todo?
7: Imagínese. Hasta hoy de Met.
6: Sí, no entre otros artistas que estuvieron pues en esa gala en estos vestidos bastante comentados, que la inspiración bueno, fue no lo que quejar, fue Mateo, no el arte, la moda mucho, ¿no? Es arte.
0: Muy ahí bien, lo Mateo, tiene usted. Muy bien, lo lograste, Mateo.
8: Llegamos al cierre del noticiero, un abrazo para todos, ya llega pues la polémica y por supuesto a las 2, Vanessa.
0: No, porque
8: dos.
0: Hay partido hoy.
6: Ay, sí, mira, hay partido.
0: Champions.
6: Bueno, ya. A las 2, Atlético de Madrid, sí. Se enfrenta al Arsenal.
8: La final, ¿no? De la Champions.
6: No, semifinal.
0: Es semifinal. Ah, semifinal.
6: Primera
8: no,
6: semifinal.
8: No, define el
6: para finalista. Definir el primer finalista. Sí.
8: Llegamos a quería hacer la despedida corta, pero ¿qué le hacemos? El cierre del noticiero al mediodía, por supuesto, que todo esto haya quedado mejor explicado. Chao.
0: Chao.

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16: Amigos, ¿qué tal? Saludo cordial. Bienvenidos al Pulso del Fútbol. Hoy martes 5 de mayo del año 2026. Ya están listas las formaciones del Arsenal, que ayer tuvo un resultado favorable con el empate del Manchester City frente al Everton, y el Atlético de Madrid para definir el primer finalista de la Liga de Campeones. La frase del día. Atención, don Steven. La abundancia y el confort engendran cobardes. Las dificultades son la madre de la fortaleza. El gran William Shakespeare. Don Steven, ¿cómo le ha ido?
17: Muy bien, don César Augusto. Me alegra verlo más coloradito hoy, pero no porque yo le haya sacado la piedra.
16: Ayer.
17: Está un poquito pálido ayer, sí, claro. Pero lo veo cada vez mejor. Muy bien, don César, me alegra mucho. La frase, yo tengo conflicto con esa frase, ¿sabe, César? ¿Sí? Es una buena frase, pero uno no puede...
16: No tiene que estar de acuerdo con ella, ¿no?
17: No, tampoco le voy a pelear por la frase, tranquilo. Pero uno no puede condenar a quien, por ejemplo, nace en abundancia. Es muy... Es estigmatizante decir que todo el que nació en abundancia está sumido en el confort. Eso no es real. Conozco mucha gente que tras nacer en abundancia fueron gladiadores de la vida también. Entonces, tengo hoy mi conflicto con William Shakespeare.
16: Le voy a poner un
17: seguramente
16: ejemplo.
17: La gente se quedará con William Shakespeare y no con Steven Arce. Pero
16: lo que pasa,
17: bueno,
16: es que Steven, yo creo que la frase no generaliza, sino que simplemente ubica un par de cosas, las dificultades, la abundancia, la comodidad, para establecer que el carácter se hace mucho más fuerte, la condición de las personas, cuando hay dificultades puede que cuando ser, no las hay. César, pero yo estoy de acuerdo con usted.
17: Pero mire que también yo conozco mucha gente que nace en la pobreza y se acostumbra a la pobreza y no hace nada para salir de la pobreza. Entonces,
16: de acuerdo.
17: Eso varía, César.
16: Y algunos como Osvaldo Subeldía decía que para jugar bien fútbol había que tener hambre. Uh-huh. Y uno pone ejemplos.
17: Ya.
16: Por ejemplo este, el de Cristiano Ronaldo. Ah, nunca no, tuvo hambre.
17: Ejemplo.
16: Y tiene ¿qué? Hambre de gol.
17: César. Cristiano no era ningún rico. Cristiano nació pobre.
16: No, pero desde muy chiquito. Sí, no, pero a los 14 años ya tenía un sueldo importante, ya en el Sporting lo ubicaban como una de las grandes figuras de Portugal. Lo mismo Messi. Mm. Messi puede que al principio, pues tampoco hambre, pero tuvo algunas dificultades, o el Rey Pelé. Pero Messi a los 14 años ya tenía contrato con el Barcelona, y eso pues aleja cualquier grado de dificultad. Pero bueno, dejemos a Shakespeare a un lado, ¿le parece?
17: Sí, señor, porque es que tenemos muchos otros poetas, pero del fútbol. ¿De qué hablar?
16: Sí, el poeta de la zurda era César Cueto. Mire, la formación del Arsenal: Raya, White, Saliba, Gabriel, Hincapié, Calafiori, que va a reemplazar a Odegaard, bueno, a Zubimendi particularmente, Miles Lewis-Kelly, que va a reemplazar a Odegaard, que está habilitado, tiene una molestia física, pero está en el grupo de suplentes. Declan Rice, Saka, Gyökeres y Martinelli. Mm. Y en el equipo de Atlético de Madrid, solo un cambio.
17: Solo una novedad. Si quieres, sí, se la doy.
16: Sí, señor. Sale Cardozo, ¿no?
17: Exactamente. Se cae Johnny Cardozo, entra Lenormand. Es decir, Llorente adelanta su posición en la línea medular y Marc Puvil se mueve al lateral derecho, que es su lugar natural.
16: Estudié
17: un poquito la nómina del Atlético de Madrid para darle el cambio, no solamente por hombre, sino con el contexto.
16: Que fue el cambio del partido anterior. En el partido anterior, Llorente sale de lateral. En el primer tiempo lo dominó el Arsenal y para el segundo tiempo lo mete de volante, y es donde Llorente realmente tiene todo el despliegue y toda la gran posibilidad.
17: Le tengo esta perla de la data. Yo sé que a mucha gente le gusta la data, otros la detestan, porque dicen que la data pues vende como mucho humo. Yo estoy en la mitad. Yo creo que la data con contexto es una maravilla. Ahora, mire esto. Sin Julián Álvarez, hoy el porcentaje de victoria del Atlético de Madrid es del 28%. Me parece alto considerando que es visitante. 28%. Pero usted sabe cuánto se cae si Julián Álvarez, por ejemplo, no hubiera estado hoy, que hasta ayer era una posibilidad. El 9% de posibilidades de victoria. Del 28 cae al 9, César. Del 28 cae al 9.
16: Casi el 20%. Claro,
17: ¿sabe por qué? ¿Sabe por qué? Es el jugador más importante en los siguientes ítems. Es el jugador con más pases claves en ataque. Es el jugador de ataque con más interceptaciones correctas. Y es el jugador con más salidas desde la banda y desde la mitad que terminan en jugadas de gol. Me parecen deliciosas esas estadísticas que genera la data. Es el jugador más importante hoy que tiene el Atlético de Madrid.
16: Digámoslo simple, es el mejor jugador del Atlético de Madrid. Que va con Oblak en la portería, Puvil, Janko, Lenormand y Ruggeri, Koke, Llorente, Simeone y Lokman. Va con tres volantes de marca, Simeone ahí, claro que tienen salida por los costados, y adelante Griezmann y Julián Álvarez. Mire, como usted empezó hablando de la data, le tengo un dato que es bien importante para todos. Nos lo mandó Daniel Franco Laverde, lo publicó en su cuenta de X, que se llama arroba francamente-13, y tiene datos muy interesantes. Él hace una combinación de variables y establece el porcentaje para llegar a semifinales, el porcentaje para llegar a final y el porcentaje para ser campeón de los equipos. A mí la data me encanta, Steven. Me parece que es espectacular, pero la data no te dice ni cómo hay que jugar,
17: no,
16: ni
17: el
16: quién
17: contexto,
16: va a ganar,
17: César, hay que
16: ni
17: aterrizarlo.
16: Qué decisiones en general hay que tomar. Una la tiene que poner en su contexto. Por ejemplo, Camilo Uribe dice: no entiendo por qué ahora nuestro fútbol se basa en estadísticas. Creo que es una imitación de los deportes que se practican en Estados Unidos. Es un avance. Hoy el mundo entero tiene la data como un auxiliar, como un apoyo, como una herramienta para tomar decisiones y para proyectar sus empresas, sus cosas, el fútbol, el deporte,
17: ahora, la
16: cualquier
17: data,
16: actividad hacia el futuro.
17: La data se equivoca muchísimo. Es como la inteligencia artificial, que es un gran invento, pero también se equivoca permanentemente. Si
16: claro,
17: el
16: porque
17: ser
16: está
17: humano,
16: alimentada de aciertos y de errores.
17: Por ejemplo, el jugador, digamos, para la data, el jugador más importante del semestre del América de Cali se llama Rafael Carrascal. Yo creo que él ha sido muy importante, yo creo que ha sido figura, pero a mí me parece mucho más protagonista, por ejemplo, Jason Guzmán. Y a mí me parece más protagonista Jocen Escobar que Rafael Carrascal. Entonces, ahí también me parece la mirada del ser humano sigue siendo muy importante. César, tampoco le podemos dejar todas las máquinas.
16: Sí, no, de acuerdo. Además, Carrascal no es el más importante siendo importante en el América. Yo creo que en eso todos y los hinchas y el mismo grupo de América está de acuerdo.
17: Ahora, es muy bueno, hombre, es muy bueno.
16: Es muy bueno, es un gran jugador, sin duda. A propósito del América, ¿qué pasó con Dylan Borrero? Que borró todo lo que tiene que ver con América en su cuenta de Instagram y parece que le ha pedido a la junta directiva la transferencia a otro equipo.
17: Lo que pasa es que en el último partido, César, donde América era local contra el Deportivo Pereira, el jugador entró y lo sacaron por Adrián Ramos. En el mismo momento que sale Adrián, entra Dylan Borrero. Pues es difícil, ¿no? ¿Qué tal el contraste? Un ídolo, un jugador que ama la hinchada versus uno que no ha funcionado, que no ha dado pie con bola. Y entonces se llevó la chiflada más grande que yo haya escuchado en los últimos meses o en los últimos años de un jugador de América. Pero la chiflada, todo el estadio. Entonces yo creo que él está muy golpeado por eso. No le ha ido bien en América y ha sido un desastre. A ver, yo sé que él no quiere que eso sea así. Yo sé que todos los jugadores salen a la cancha pensando que van a hacer el mejor partido de sus vidas. Pero ha sido un desastre. Ha sido una inversión de 1.5 millones de dólares, altísima, César Augusto, para como dos goles y una asistencia.
16: Siendo buen jugador, ¿no? Porque es buen jugador, Dylan.
17: Sí, pero pues eso es el cuento, pero eso no se puede quedar en el cuento. Tiene que mostrarlo partido a partido. En América no ha pasado nada.
16: No ha pasado nada, pero no deja de ser buen jugador. Por algo pagaron 1.5 millones por él, ¿o no?
17: Bueno, pero
16: si no fuera buen jugador, no hubieran pagado esa
17: cifra. La verdad, entiendo a la gente, y sí que va y lo demuestre en otro lado, porque en América no pudo.
16: Mire, nos escribe nuestro buen amigo Vlado, un abrazo para él, debe estar un poco triste por el tema del fútbol. Dice, ¿podrían decir mejor los datos o las estadísticas en vez de la data, que no es un término muy castizo que digamos? Un abrazo para Steven, para César.
17: ¿La data no es un término castizo, dice Vlado?
16: Gracias a nuestro amigo Vlado, pues dice él.
17: ¿Y por qué?
16: Lo que pasa es que creo que es un término un poco más internacional, ¿no?
17: Bueno,
16: no sé,
17: está
16: si
17: interesante.
16: De la Real Academia Española de la Lengua, pero bueno. Mire, le hago una pregunta y seguimos con los datos y las estadísticas. ¿Para usted cuál es el favorito al campeonato del mundo?
17: Francia.
16: Para mí también Francia. Héctor Emilio García.
17: Lejos, te digo. Lejos.
16: Yo también, bueno, yo...
17: Segundo España.
16: Soy muy amigo a...
17: Segundo
16: sí, pero
17: España.
16: Lejos. Quiero verlo.
17: Lejos.
16: Quiero verlo.
17: Uf, lejos. Yo la mejor
16: no
17: nómina
16: lejos,
17: del
16: pero...
17: mundo. Tiene, en cada posición, tiene tres jugadores de primer nivel. Estamos lejos, César. Pero es que nos hicieron ver tan poquita cosa, nos hicieron ver los franceses a nosotros.
16: Mire este dato. Países con más jugadores en las cinco ligas top de Europa. ¿Cuál es el primero?
17: La Premier, supongo.
16: No. Países. Ah, naciones. Y... Con jugadores.
17: Ah, Inglaterra.
16: No. A mí me sorprendió el dato. El primero es España. 346 jugadores en las cinco ligas grandes del mundo. Segundo, Francia, 290. Tercero, Alemania, 248. Epa. Cuarto, Italia, 191. Quinto, Inglaterra, 180. O sea que desde ese punto de vista hay que decir que Francia es el gran candidato, porque de esos 290 que tiene, que son menos que los 346 de España, hay más en el grupo de los más importantes del mundo, tanto que aquí hablábamos hace unas semanas cuando el equipo publicó que había cuatro selecciones francesas que podían perfectamente afrontar el campeonato del mundo.
17: Pero venga, mire, César, eso no habla de favoritismo directo. Eso
16: no,
17: habla
16: no,
17: de
16: no,
17: repartición
16: no.
17: de jugadores.
16: No. Habla de que son países que tienen jugadores de mucho nivel en las principales ligas del mundo. pero no habla de favoritismo, sin duda. Pero voy para allá. La compañía Panmure Liberum hizo un análisis de todas las selecciones del campeonato del mundo. Uh-huh. Esta compañía acertó a Argentina como campeón en el Mundial de Qatar y a Francia como campeón en el Mundial del 2018. Y dice que el campeón de este Mundial va a ser Países Bajos. ¿Sabe que no lo veo?
17: Nah. Y con el, no lo veo. Con el técnico que tiene. Y la nómina, no, además se le cayó Simons, que quizás era el generador de fútbol, el hombre más importante de la generación futbolística de Países Bajos. Entonces, sin Xavi Simons, yo no veo que la verdad este equipo pueda ser campeón del mundo, pero bueno, está bien. Y además, Ronald Koeman no es un gran entrenador, es un entrenador bueno, promedio, pero no es el gran entrenador tampoco. No, yo lejos lo veo de ser campeón del mundo.
16: Koeman es un hombre duro, ¿no? Es un hombre de un mensaje fuerte, no es muy cercano a los jugadores, le hacen caso más por miedo, que por otra cosa, y esas son fórmulas que a veces en el fútbol internacional cuentan. Bueno,
17: es como la proyección. Esta semana, yo no sé si vio César, que esta semana un técnico italiano de estos grandes, de estos pomposos, creo que fue Arrigo Sacchi, que dijo que los holandeses se las sabían todas, que eran muy buenos. Ah, no, fue Fabio Capello. Fabio Capello dijo, me acuerdo de las conversaciones que llegué a tener en su momento con Johan Cruyff. Era un gran futbolista, fue un gran técnico, pero era insoportable como persona. Como buen holandés, creía que se las sabía todas.
16: Imagínense. Era insoportable. A Rinus Michel lo ponía a parir Johan Cruyff.
17: Ahora, Johan Cruyff tenía de qué ser insoportable, ¿no?
16: Ah, no, claro, él tenía todo para ser así.
17: Pero aquí uno de estos jugadores...
16: Es que inclusive en el libro de su autobiografía, él dice eso. Él dice que él era insoportable, que ni siquiera la mujer se lo soportaba. Lo que pasa es que se lo agradece porque gracias a ella pues pudo tener todo lo que tuvo en el fútbol internacional, tanto como jugador y después como técnico. Pero bueno, Steven, vamos a
17: Pero si
16: a hablar...
17: son insoportables, César, un técnico aquí que gane un título y se vuelve la vedette, se vuelve el divo, pues imagínese, ejemplo, Johan Cruyff. Johan Cruyff al menos tenía de qué ser insoportable.
16: Sí, de acuerdo. Por ejemplo, usted es insoportable a veces, pero yo me lo aguanto.
17: No,
16: yo
17: no
16: me
17: diga
16: lo
17: eso,
16: aguanto
17: no diga
16: con
17: eso,
16: todo el cariño.
17: No, César Augusto, por Dios. Sí, bueno, 1:17 PM, voy a leer, si me lo permite, don César, un par de opiniones acá de la gente a través del canal de YouTube. Los invitamos ya mismo a conectarse al canal de YouTube, porque tenemos también Corrientazo del Pulso este mes. Si usted quiere ir al Corrientazo para compartir con César Augusto y conmigo un almuerzo y hablar de fútbol, hablar de todos estos temas, bienvenidísimo a través del chat de YouTube de Caracol Radio y de AS Espacio Colombia. Dice por acá John Guerrero, bueno, le tira un poquito a Santa Fe y Atlético Nacional. Dice por acá Andrés Beltrán, se refiere a Arias, Steven Arce. No, a Arias seguramente está hablando del técnico del Junior de Barranquilla. Me parece un buen tipo, me parece un señor bastante decente, no por él lo digo. Y dice Johnson 14 que corté a César a propósito. No, señor, ya está César con nosotros también. Sergio Esteban Forero dice, Steven, yo quiero ir al Corrientazo. Ahí lo apuntamos. Bueno, todo el que quiera ir al Corrientazo, Caracol Radio en el canal de YouTube y AS Espacio Colombia. Vamos a la pausa, regresamos al Pulso.
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7: 1:18 PM.
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4: 1:21.
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8: A propósito de la convocatoria, en el video que sacó Interrapidísimo del que hicimos cuenta ayer, con las 26 mamás de los 26 jugadores, salió la especulación de que podía ser la lista de Lorenzo. No lo es. No es la lista.
9: Es la lista de Lorenzo.
8: Lo que pasa es que la lista de Lorenzo...
9: ¿Cuál saca y cuál mete, César? ¿Cuál saca y cuál mete?
8: No, falta Mina, que va al campeonato del mundo.
9: Hombre, no, ya lo...
8: Ahí sobran dos o tres.
9: Yo no sé qué hizo Mina. Yo no sé qué hizo Mina, pero lo sacó. Porque en la convocatoria pasada tampoco estuvo, por si acaso.
8: Sí, pero va a estar en el campeonato del mundo.
9: No,
8: ¿quiere que vamos dos punticos en el corrientazo del pulso o no?
9: Uy, le gané por 4 puntos la vez pasada, qué horror. Venga, pero yo hice un ejercicio con esa convocatoria, César, a ver si me lo compra.
8: A ver.
9: Un ejercicio que me deja preocupado.
8: ¿Por qué?
9: Mire, Gerson Mosquera, por el nivel de los jugadores, mire, Gerson Mosquera está por encima de solamente el 20% de los defensores de la Premier con más duelos ganados. Y es
8: pero
9: el
8: es
9: noveno...
8: que Gerson Mosquera no va a ir al Mundial.
9: Ah, bueno, usted dice que no, ahí está en la lista.
8: No va a ir al Mundial. ¿Pero en cuál lista? Esa no es la lista de Lorenzo, pero no se emocione que no es la lista de Lorenzo.
9: Ay, César Augusto, por Dios.
8: No es la lista de Lorenzo, ¿usted cree que sí?
9: Nacimos,
8: por favor.
9: Nacimos de noche, pero no anoche.
8: No, mire, hombre, no es la lista.
9: Bueno, pero déjeme, cierro el ejercicio a ver si lo convence o no lo convence el ejercicio. Noveno central con menos efectividad de pases claves en zona defensiva en toda la Premier. Juan Cabal está más cerca de salir de la Juventus que de quedarse, y no por buen nivel. Daniel
8: Tampoco
9: Muñoz
8: va al Mundial.
9: Bueno, listo. Bueno, el señor César Augusto dice que tampoco va al Mundial. Daniel Muñoz no
8: pues
9: es el mismo.
8: Es mi pronóstico.
9: No es el mismo desde la Copa América.
8: Sume pero sí va al Mundial.
9: Alerma, que tampoco es el mismo de la Copa América.
8: Y van a ser titulares los dos.
9: Jorge Carrascal perdió la titular en Flamengo. Ahorita con la lesión de Arrascaeta de pronto la recupera. Juanfer Quintero entre sí y no en River. Santos Borré volvió a marcar... no marca desde el 21 de febrero. Castaño no existe en River. A Luis Javier Suárez, bueno, menos mal le apareció el gol y una asistencia ayer porque estaba perdido. Y de arqueros, Ospina no anda en nivel. Le he dado ahí como 8 o 9 jugadores de esa convocatoria, posible convocatoria, bueno, para que no se delique, que no andan en buen nivel. No,
8: no has dicho,
9: gusta
8: hay que cambiar
9: hoy
8: 8 jugadores de esos para el campeonato del mundo según su teoría.
9: Pues no sé si 8, pero mire, le tengo a Barrios, a Wilmar Barrios, que ha sido dos veces MVP esta temporada en Rusia. Le tengo al Cucho Hernández, que hace goles en el quinto mejor equipo hoy de España, que es el Betis. Le tengo a John Solís, que suena para todo lado, para grandes equipos. Le tengo a Kevin Viveros, que es goleador en Brasil. Ahí van 2-4. Le tengo a Portilla, que también lo está haciendo bien en Brasil.
8: ¡Uy, Portilla! Cinco, faltaba Portilla.
9: 5, César Augusto. 5. Aquí no es de meritocracia, aquí es ser parte del riñón del técnico.
8: No es ser parte del riñón del técnico.
9: Ayer lo vi del técnico.
8: Ayer lo vi en la polémica
9: del proceso.
8: Ayer lo vi en la polémica en otra posición cuando Diego Rueda afirmaba que en la selección no hay competencia. Lo
9: no
8: que pasa
9: hay.
8: Es que en la selección lo que
9: no
8: hay,
9: la hay
8: es una estructura armada desde hace rato. Ahora faltan 2 meses
9: estructura
8: para el campeonato del mundo.
9: Francia.
8: Bueno, mes y medio.
9: Estructura
8: mes y medio.
9: La de Francia.
8: No. Aquí
9: Inglaterra.
8: También. Aquí se ha trabajado un equipo a lo largo. Un equipo no se trabaja ni se hace cambiando jugadores cada 8 días y en cada convocatoria llevando 7, 8, 9 jugadores nuevos como usted pretende. Un equipo se hace dándole continuidad a un grupo en los que el técnico confía.
9: Le di 5. 5 que además,
8: le propongo lo siguiente para no votar corriente.
9: Venga, César, el señor Portilla ha estado en selección.
8: No, es que puede ser Portilla, yo no digo que no.
9: El señor Cucho Hernández ha estado en selección.
8: Puede ser Cucho Hernández, yo no digo que no.
9: Ha estado en selección,
8: claro,
9: entonces.
8: Pero a Wilmar Barrios, descártelo.
9: Son unos aparecidos.
8: Pero descarte a Wilmar Barrios. Al señor Solís, descártelo también.
9: Qué horror.
8: No va a estar en la convocatoria.
9: Qué horror.
8: Porque son jugadores que no van a llegar al partido de despedida de Colombia para ganarse el cupo al Mundial. Steven, por favor, no seas inocente. Ya los partidos amistosos terminaron. El partido de despedida es eso, un partido de despedida,
9: venga,
8: donde no van a poder llegar muchos jugadores porque no es fecha FIFA,
9: César, pero no
8: y están en vacaciones,
9: venga, no
8: y el partido contra Jordania, el 7, va a ser con la nómina de convocados ya.
9: Pero no es por inocente, señor César Augusto Londoño.
8: Pues sí,
9: no
8: porque está cambiando 8 jugadores.
9: Pero no, son 5.
8: Y está diciendo que la lista
9: no
8: que publicó Inter rapidísimo,
9: venga,
8: entonces es la del Mundial.
9: Pero déjame hablar, César Augusto, déjame
8: bien
9: hablar.
8: Pueda,
9: pero hoy que estás más coloradito, no dejas hablar. 5 jugadores, no 8 di, 5 di, 5 opciones. Que no tienen que ser los 5, pueden ser 3. ¿Cierto?
8: Pero es que nadie está diciendo que no. Cucho es candidato, Portilla es candidato. Es que nadie está diciendo que no.
9: Pero César, Portilla no lo convocaron en la última convocatoria, no
8: ¿y
9: estuvo
8: qué
9: Portilla?
8: Tiene? ¿Y qué tiene? Es que no van a convocar a los 26
9: Lorenzo,
8: que van al Mundial en la última convocatoria, Steven.
9: El señor Lorenzo no
8: ¿pero
9: tiene...
8: ¿Pero quién le dijo que tenía que convocar a los que iban al Mundial?
9: Cuando uno habla de Lorenzo, es imposible con César. A ver, te pones como la Roca Sánchez, o no pasa ni el balón ni el jugador. El
8: no,
9: señor...
8: estamos debatiendo.
9: Sí, pero es que no me dejas debatir. El señor Lorenzo no tiene el más mínimo argumento para convocar a Castaño. ¡Ni uno! ¡Ni uno! Porque es un fantasma en River Plate. Y eso no lo criticas. Eso no lo criticas.
8: No, yo sí lo critico. Es que ya lo criticamos. Ya le dije a usted la vez pasada, hace 15 días, que Castaño no debería ir al Campeonato del Mundo. No estoy de acuerdo en que vaya al Campeonato del Mundo. A propósito, publicó un post en sus redes sociales que creo que después desmontó Kevin Castaño, que hemos tenido en cuenta en River, con la B de la victoria en una manito y con una pila. ¿Usted le dio interpretación? Una batería. Bueno.
9: A especular con eso.
8: Yo no estoy de acuerdo en que a Castaño lo lleven al Campeonato del Mundo. No estoy de acuerdo.
9: ¿Y Borré lleva 2 meses sin marcar un gol?
8: No, Borré sí. No, lleva 2 meses sin... Bueno, Suárez lleva 8 partidos sin
9: desde
8: marcar
9: febrero,
8: un gol.
9: Hizo
8: un gol y 2 asistencias. Entonces no lo vamos a llevar a Suárez.
9: Pero Suárez
8: porque lleva 8 fechas
9: y...
8: sin marcar un gol.
9: Tiene participación.
8: Hombre, por favor.
9: Pero señor Londoño, no compare a Borré con Luis Suárez, que tiene 43 participaciones en goles.
8: Bueno,
9: Luis
8: Borré y
9: Suárez no
8: tienen...
9: tiene comparación hoy con el
8: Borré y Suárez tienen los mismos goles en la Selección Colombia. ¿Qué hacemos?
9: No,
8: tienen
9: pues,
8: los mismos goles en la Selección Colombia.
9: Pero no lo ajuste así. Que la cantidad de minutos que tiene Borré sobre Luis Javier Suárez es por ahí 10 veces más. 10 veces más minutos.
8: Mire, goleadores colombianos en las ligas internacionales. Julián Quiñones en la Liga Pro de Arabia Saudita.
9: No, ese es mexicano. Ese es
8: 29
9: mexicano.
8: Goles
9: no,
8: en 28
9: no,
8: partidos.
9: Mexicano,
8: bueno,
9: mexicano.
8: John Córdoba en la Liga Rusa, que usted le da palo todos los días.
9: Mentira.
8: Que la Liga Rusa es muy mala.
9: Mentira.
8: Usted dice que la Liga
9: Mentira.
8: Rusa es muy mala cuando hablamos de Córdoba. Pero cuando hablamos de Wilmar Barrios, que también está en la Liga Rusa, dice que ha sido dos veces MVP.
9: Oiga,
8: este
9: César
8: año.
9: César Augusto, para defender las decisiones de Lorenzo,
8: fácil.
9: Se inventa unas cosas que
8: no,
9: yo nunca he dicho acá.
8: No, estoy leyendo una condición lógica que a mí me parece que es sana y buena. No estoy de acuerdo con usted. Uno no tiene que estar cambiando en todas las convocatorias de jugadores,
9: César,
8: porque nunca se equipo.
9: Bien,
8: y menos
9: bien,
8: darle el gusto a la gente,
9: vale.
8: Porque no, que Solís es figura. Solís vive lesionado, por Dios.
9: ¿Cuál vive
8: el
9: lesionado?
8: Cucho, o sea, se hace
9: ha
8: parte.
9: Sido ha sido titular en los últimos 15 partidos, ha sido titular en 12. ¿Cuál lesionado? ¿Cuál
8: bueno,
9: lesionado?
8: Mire, John Córdoba, 16 goles en 26 partidos, goleador en la Liga Rusa, para que no se me encrespe.
9: No,
8: Kevin
9: sí,
8: Viveros, en el Brasileirao, 8 goles en 14 partidos. No está ni cerquita Kevin Viveros de la Selección Colombia. Y Luis Suárez, 25 goles en 29 partidos. Ya lo estabas cuestionando porque llevaba 8 fechas sin anotar. Ayer hizo 2 asistencias, 1 gol en la victoria, bueno,
9: venga,
8: por 5
9: no,
8: goles en la Liga.
9: No, yo, si alguien ha abogado por Luis Javier Suárez, soy yo. Lo que pasa es que llevaba 8
8: partidos. Por eso, lo que pasa es que como no hace goles,
9: sin,
8: te quitas.
9: Sin marcar. Llevaba 8
8: bueno, está bien.
9: Marcar.
8: Mira, Steven, Luis Orlando Montoya desde Dos Quebradas, en Risaralda, Jorge Vergara desde Pasto, en Nariño, Andrés Felipe Pérez desde Bucaramanga, Santander, María Camila Rosso desde Houston, Arturo Carrión desde Fomeque, en Cundinamarca. Vamos a hacer una pausa y vamos con las probabilidades en la Liga Colombiana,
9: aquí
8: que están
9: gente,
8: buenas, don Steven, están buenas.
9: Aquí la gente, don Javier Suárez, dice lo siguiente: voy a hacer una campaña para que César Augusto Londoño deje hablar a Steven Arce. Me uno a la campaña, don Javier. Me uno
8: Mire,
9: a la campaña.
8: Hicimos un escrutinio estadístico de los últimos programas del Pulso. Y el señor Steven, en el programa, habla el 60%
9: Mentira.
8: Y yo el 40%.
9: Uy.
8: Una pausa y
9: César
8: ya seguimos.
9: César Augusto, eso es delito electoral.
8: No, hombre.
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10: 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En Caracol Radio son las
9: 1:32 PM.
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1: 1:34.
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6: César, nos escribe Steven, sí señor.
1: Le mandó saludos Katherine Siachoque, la gran actriz colombiana que nos
6: está
1: escuchando.
6: Uy, un abrazo a Katherine, hombre, por favor.
1: Nos está escuchando a esta hora. Pero dice, quiero mucho a César Augusto, le tengo un gran aprecio, pero no puedo compartir con él que le diga a mi equipo, Independiente Santa Fe, que es un equipo sin jerarquía. ¡Ay, César!
6: Katherine,
1: ¿qué tal el refuerzo que me conseguí?
6: No, refuerzo, pero el mejor de todos, porque no solo es una gran actriz, sino que es una maravillosa persona. Mire, a Katherine le digo esto, es que en Colombia no hay ningún equipo con jerarquía, ni siquiera Atlético Nacional, que tiene dos Copas Libertadores y tiene más títulos que todos en la Liga Colombiana. Es que la jerarquía no es una cosa que aparece cuando se gana y desaparece cuando se pierde. Es una cosa permanente, que se tiene en las buenas y en las malas, en los momentos afortunados y en los momentos desafortunados. Es que no es solo con Santa Fe, yo no me estoy metiendo con Santa Fe. Estoy hablando de que en el fútbol colombiano esa palabra, como se usa futbolísticamente, jerarquía, que no debería usarse, porque es un término militar, de categoría, de estrado.
1: Hay muchos términos que se usan de la vida en el fútbol,
6: sí,
1: César.
6: Sí, pero me parece que ese es mal usado, Steven. No estoy de acuerdo. Pero bueno, a Katherine un beso y un saludo. Mire, David Martínez Celi dice que estarán pensando hoy los seguidores de los azules que celebraron ganarle al verde, pero no están en las finales. ¿Será que con ese partido que ganaron salvan el semestre?
1: Están en la Suramericana. No. ¿Pero están en la Suramericana?
6: Pero todo va a depender, Steven, de la Suramericana. Si hacen una buena Suramericana, salvan el semestre. Si no, no.
1: Ahora, mejor llegar que no llegar. O sea,
6: sí, claro.
1: Independientemente de los resultados, que sí hay que exigirle, por supuesto, a Millonarios que tenga buenos resultados en la Suramericana. Pero, pues yo prefiero estar a que me eliminen antes de la fase de grupos, por Dios.
6: Sin duda. Vladimir Vargas Muñoz. Gracias a todos. ¿Por qué no invitan al corrientazo del pulso a figuras como el doctor Peláez o como Carlos Antonio Vélez? Los invitamos con todo el gusto del mundo si nos escriben a YouTube, en nuestro WhatsApp, en nuestro chat o a TikTok. ¿Le parece, don Steven, o no?
1: Pues usted se encarga de invitarlos porque yo no sé si tienen tiempo.
6: No, Hernán no tiene tiempo.
1: Por eso, yo no sé. Si a usted le paran bolas.
6: Bueno, mire, Daniel Torres, no sé si lograron ver el episodio de Alfredo Arias con el periodista a la salida de la casa de Fuad Shar, diciéndole en su cara, contigo no hablo ni loco. Ya se le está saliendo el personaje egocéntrico y soberbio. ¿Qué opinan?
1: Pues no vi el video, César, para serle sincero, pero si él le dijo a un periodista que contigo no hablo, está en todo su derecho. A menos que sea en una conferencia de prensa, tienen la obligación de hablar con todos. Con todos.
6: Mire, yo le voy a contar esta historia.
1: En un espacio que es público, público-privado, ¿cierto? Porque es público, pues, en la calle, pero es una decisión privada, pues yo sí creo que tienen todo el derecho de decir, no, con usted no hablo, no le veo problema.
6: Le cuento esta historia, Steven. En los años 90, Pacho Maturana y la Selección Colombia nos vetó a Hernán Peláez, a Edgar Perea y a este servidor, que hacíamos la transmisión de Caracol y hacíamos la polémica, porque no estaban de acuerdo con los comentarios que nosotros hacíamos. Hicieron una reunión en el Hotel Las Lomas de Medellín, de Río Negro, para tratar de zanjar el tema. Toda la selección reunidos ahí. Y en un momento, de un momento a otro, el tema se agitó, se levanta Perea de donde estábamos, al frente estaban Pacho, Bolillo, Barragán, todo el cuerpo técnico de la selección, y estaba toda la selección en el hotel. Y lo encara Carlos Mario Hoyos. Casi se pegan una agarrada a golpes impresionante. Tocó separarlos a los dos. Fue un momento tenso y por supuesto que el Beto ni se cayó ni el asunto se solucionó. Pero el tema va a esto. Cuando entrevistábamos a Pacho Maturana, Pacho Maturana había dicho públicamente que no nos respondía preguntas. Y yo le preguntaba en los programas, Pacho, porque yo le digo Pacho, de cariño, se lo he dicho toda la vida, así en algún momento hubiéramos estado distanciados. Pacho, ¿le puedo preguntar? Y él decía, sí, bien pueda. Y yo le preguntaba. Pero pues, en conferencia de prensa, como usted dice, tienen la obligación de responder.
1: Uy, he tenido tantos personajes que me han dicho que no. Y no por eso se convirtieron en mis enemigos.
6: No, ni yo
1: empecé
6: más faltaba
1: a darles palo al aire. Eso me Eso me parece de un mal ser humano. Más que mal profesional, incluso mal ser humano, César.
6: Pero, ¿no? el técnico y el jugador tiene toda la libertad para decir a quién le hablan y a quién no le hablan.
1: Totalmente.
6: Javier Hernando Londoño, tranquilo, don Javier, no se tiene que poner bravo. Álvaro Valcárcel, a César Augusto, escuche esto, don Steven, que le va a gustar. Parece que los años le están pasando factura, porque dice con énfasis que Santa Fe no es un equipo de jerarquía. ¿Será que está pensando a sufrir de demencia senil?
1: Uy,
6: don
1: Dios
6: Álvaro,
1: mío.
6: No tiene jerarquía. No tiene jerarquía. Clasificó de séptimo. Como no la tiene Nacional y como no la tiene América, ni Once Caldas, ni Junior, en Colombia no hay equipos de jerarquía. Y si no, miremos lo que está pasando con ellos en la Copa Libertadores y en la Copa Suramericana.
1: César,
6: bueno, recordemos
1: Julita,
6: esto.
1: Una más. Julita Salazar dice, los escucho casi todos los días en El Pulso del Fútbol. Me
6: gracias,
1: encanta
6: Julita.
1: El programa. También he escuchado en la emisora de AC Medellín en 99.4 cuando voy en el carro. Sin embargo, en la casa no sé dónde escucharla. Por ejemplo, en el celular. ¿Sabría cómo hacerlo? Es muy sencillo. Por ejemplo, si usted tiene un dispositivo Alexa, ya le puede decir, Alexa, quiero escuchar AS Colombia. O reproduce AS Colombia.
6: O Caracol,
1: Caracol Radio.
6: Claro.
1: Claro. Lo que pasa es que aquí me está hablando de AS. Pero si es Caracol, también lo puede hacer en Caracol. O si tiene la aplicación TuneIn, busca Caracol Colombia o Caracol Radio y ahí le sale también.
6: Y también lo puede hacer en YouTube. Entra a YouTube, busca El Pulso del Fútbol y ahí perfectamente nos puede encontrar. Recordemos esto, Steven. Sábado a las 4, Inter ante Nacional. Sábado a las 6:10, Tolima ante el Pasto. Sábado a las 8:20, América Santa Fe. Domingo a las 6:10, Once Caldas Junior. Y esta semana, torneos internacionales. Copa Libertadores, miércoles a las 7:30. Corinthians ante Santa Fe, a las 9, Tolima Nacional de Uruguay, el jueves a las 7:30, Medellín ante Flamengo, y en Copa Suramericana, el miércoles a las 9, Alianza Atlético ante América, y el jueves a las 5, Boston River ante Millonarios.
1: ¿Usted qué piensa de los técnicos que cuando tienen una jornada donde puede terminar su equipo definiendo un pase, por ejemplo, a la siguiente ronda o una final, en penaltis, dejan que los jugadores elijan su lista o ellos la armen? ¿Usted qué prefiere, la una o la otra?
6: No, yo creo que todo depende. Si el equipo está demasiado nervioso, yo dejo que los jugadores la armen.
1: La elijan.
6: Porque sí, porque hay jugadores que dicen yo no pateo.
1: Pero
6: y
1: mire,
6: si usted lo obliga a patear, llega con un susto,
1: pero
6: llega tullido ahí al punto
1: pero
6: penalti.
1: César, si es un equipo de jerarquía, bueno, a usted no le gusta la palabra jerarquía, pero si es un equipo grande, si es un equipo poderoso, con grandes jugadores, usted tiene que definir la lista. En esta estoy con mi amigo Kompany, técnico del Bayern Múnich. Hoy dijo en la conferencia de prensa, le preguntaron, ¿qué pasa si usted llega a penaltis? ¿Tiene la lista o los jugadores eligen? Y dijo, ya tenemos orden de lanzadores, somos un equipo serio y por ende tenemos que estar listos para todas las situaciones. Estoy contigo, Kompany, si es un equipo grande, esa lista debe estar armada y hecha. Nada que, es que tengo nervios. No, pues, mijo, usted no puede jugar en el Bayern Múnich si tiene nervios de cobrar un berraco penalti.
6: No, no, pero Steven,
1: no,
6: los nervios aparecen en todo momento.
1: No. Si
6: no
1: usted
6: venga
1: es un
6: decir,
1: jugador
6: pues,
1: del Bayern, no puede salir
6: pero usted
1: a decir
6: no vio que
1: nervios.
6: Messi votó penalti en un mundial, Maradona votó penalti en un mundial,
1: pero lo cobraron,
6: Platini votó penalti en un mundial.
1: Pero lo cobraron,
6: ay,
1: César
6: lo votaron.
1: Augusto. No importa.
6: No importa.
1: No importa.
6: Hombre, depende. Si eso lo piensa Kompany, perfecto, que lo hagan. Ahora, si un jugador en medio del cobro dice, no me siento capaz, no me siento seguro, ¿qué hace?
1: Uy, no.
6: Ponen otro.
1: Me parece que queda retratado. No debería ser así.
6: Ponen otro. Bueno, a ver si está de acuerdo. Predicciones de Daniel Franco Laverde. Para semifinales, el de más alta posibilidad es Nacional 75%.
1: Ah, esa sí es
6: América,
1: muy fácil.
6: Tolima 64%, América 60%, Junior 57%. Los demás no pasan del 43%. ¿Estamos de acuerdo?
1: No. No, porque yo dije que Santa Fe era favorito sobre América.
6: Es la estadística. Yo también. Para la final, el porcentaje de Nacional baja, pero sigue siendo el más alto, 48%. América 35%, Tolima 29%, Junior 27%. Yo creo que ahí tampoco estoy de acuerdo con la estadística. Mm. Y las probabilidades de ser campeón son estas. Nacional 29%, América 18%, Tolima 15%, Junior 12%, Once Caldas 9%, Santa Fe 7%, Pasto 5%, Inter Bogotá 2%. Analiza una serie de variables, son cálculos basados en el análisis final de tres simulaciones de Monte Carlo y análisis de series históricas elaboradas por él. Pero es interesante que la gente le dé a los datos, a la estadística, y que hablen de probabilidades. Yo estoy de acuerdo. Para mí, Santa Fe creo que tiene más posibilidades que América. Yo veo al Once Caldas sobre el Junior. Pero quiero decirle una cosa. De las cuatro llaves, hay tres parejas. Y hay una dispareja, que es la de Nacional Inter.
1: La Nacional.
6: Pero las demás son parejitas.
1: Sí, mucho.
6: Puede que el Junior tenga más ventaja por nómina, Once Caldas por el momento actual, América por el mediocampo y la manera como en determinado momento trató la pelota, Santa Fe por

0: Nacional.
1: Pero las demás son parejitas.
0: Sí, mucho.
1: Puede que el Junior tenga más ventaja por nómina, Once Caldas por el momento actual, América por el mediocampo y la manera como en determinado momento trató la pelota, Santa Fe por la fuerza mental y espiritual con la que llega, el Tolima por la consistencia, el Pasto también por la consistencia, pero realmente va a estar interesante el tema.
0: Raúl Gentil, bueno, dice Steven, que todos los equipos difíciles se los quitaron a Nacional. Qué curioso, nuevamente el establecimiento favoreciendo al equipo paisa. Definitivamente la historia de Nacional, favorecido tras favorecido. No, eso fue un sorteo. No. Uno no puede decir eso.
1: La gente es más mal pensada.
0: Pues sí, pero pues fue un sorteo. Le hubiera podido salir América a Atlético Nacional. Pero le salió Internacional. A ver, también es que a veces los equipos, eso es como si, ¿cómo es? Plata llama plata. A veces uno ve que el Real Madrid también le salen unos equipos de pipiripao, pues también de buenas. Pero fue un sorteo, yo creo en la legalidad de los sorteos.
1: Por ejemplo, Roberto Iván Giraldo, el popular Pochocha, que nos invita a la carrera del hombre, que será el 15, salud masculina, es muy importante. Dice que Santa Fe es un equipo que se ha caracterizado por la suerte y la chepa como sus mejores argumentos. Eso lo está diciendo él, yo no estoy tan de acuerdo. A propósito, Steven, planteamos hoy, ¿Rodallega el mejor jugador de la liga? Usted me decía ayer que sí.
0: Para mí es el mejor jugador de la liga porque no solamente es que no se puede medir por goles. El Balón de Oro, por ejemplo, no es el que más goles haga. El Balón
1: no
0: de Oro
1: acuerdo,
0: tiene en cuenta
1: pero
0: muchas
1: es un indicador.
0: Claro que hay que tenerlo en cuenta. Pero Rodallega,
1: el gran indicador que pone a James como el mejor de la historia es que fue goleador de un mundial.
0: Pero eso para usted. Para mí Luis Díaz
1: no,
0: está...
1: No, para algunos.
0: Para mí está a dos partidos de volverse el mejor de la historia. No,
1: pero
0: para
1: en
0: todos,
1: este
0: no,
1: momento
0: no
1: es el mejor de la historia.
0: No diga
1: ¿en
0: que
1: este momento
0: para,
1: es el
0: no,
1: mejor
0: pero
1: de la
0: venga,
1: historia?
0: César Augusto, no diga que para todos. Porque
1: no,
0: para
1: para
0: mucha
1: todos,
0: gente
1: no, pero
0: está Carlos
1: para
0: El Pibe
1: muchos.
0: Valderrama por encima si el Pibe no haya sido goleador de un mundial.
1: No, de
0: otros
1: acuerdo.
0: Dicen Falcao García por lo que hizo en su carrera. Entonces no diga que para todos James Rodríguez. Yo sí me quedo con Hugo Rodallega. Yo creo que ha sido muy importante en un equipo que estaba desahuciado y que termina y que está terminando los cuadrangulares con 5 invictos y que él ha sido protagonista en partidos definitivos. Es que eso de hacer golecitos en partidos contra equipos medio de media petaca, en partidos que queden 3-0,
1: nah,
0: 4-0.
1: Goles son
0: eso,
1: goles, hombre.
0: No. Usted aparezca en los partidos
1: Suárez se metió
0: fregados,
1: a la selección con 5 goles contra Venezuela.
0: En los partidos fregados, ahí es donde
1: no,
0: usted tiene
1: bien,
0: que aparecer.
1: Pero,
0: y el
1: pero
0: señor
1: no
0: Rodallega,
1: los goles ante
0: el
1: otros equipos
0: señor
1: que esos son puntos que suman para clasificar.
0: Aparece cuando su equipo más lo necesita. Y por eso,
1: bueno,
0: para mí es el mejor jugador del campeonato.
1: ¿Sí ve quién es el que más habla? Para mí es Andrei Estupiñán del Pasto. El séptimo equipo con el mejor del campeonato me suena un poquito raro, pero bueno, lo respeto. Uzbekistán, don Fabio Capello, va a ser un campamento de entrenamientos entre el 6 y el 26 de este mes.
0: Con 40,
1: convocó 40,
0: ¿no?,
1: jugadores. Hay 10 lesionados que no podrán llegar ya, seguramente irán llegando. Pero, Steven, 30 juegan en el fútbol de Uzbekistán, que ya terminó su participación, por lo menos en el primer semestre. ¿Y vio el rollo de Mbappé?
0: Venga, y ahí destaque al defensa central del Manchester City, Kuzanov, que puede ser el jugador, digamos, más famoso el demostrar dentro de Uzbekistán.
1: No va a llegar ya porque está disputando competencias, pero seguramente que llegará un poco más adelante. Y el tema de Mbappé, se fue de permiso a Italia, hay revuelo, que hace lo que le da la gana, que no le para bolas al técnico. Vinicius dice que no renueva si no le pagan lo mismo que Mbappé. Le tocó al entorno sacar un comunicado y diciendo que el tema es absolutamente injusto y se exagera lo que pasa con Mbappé en el Real Madrid.
0: Nos corrigen, no es Capello, sino Cannavaro.
1: Cannavaro.
0: Técnico de Uzbekistán.
1: Cannavaro. Fabio
0: gracias
1: Cannavaro.
0: A don
1: sí, señor.
0: Eder Torres.
1: 52 añitos, Fabio Cannavaro. A todos gracias, el fenómeno del fútbol a continuación.
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1: Oyentes de Caracol Radio, bienvenidos, ya estamos para definir el primer finalista de la Champions. Partido que hoy reúne dos equipos que en el primer juego empataron 1-1, con cinco variantes en el Arsenal, una en el Atlético, y con un dato bastante bueno. El Arsenal no ha recibido un solo gol en esta edición de la Champions jugando como local. Bueno, vamos a integrar a todos aquí en nuestra información. Don César Augusto Londoño, ¿cómo está, César?
2: Oh, Diego, un abrazo cordial. Saludos a todos en esta transmisión de la semifinal, partido de vuelta, Arsenal-Atlético de Madrid. Si Arsenal tiene una virtud grande, es que precisamente tiene una de las mejores defensas del mundo y tal vez la mejor defensa de la Liga Premier. Y llega Diego con un impulso anímico impresionante por el empate del Manchester City ayer ante el Everton 3-3, en un partido que perdía 3-1, que estaba prácticamente perdido y que igualó al minuto 90+7. Eso le da una ventaja de 5 puntos con un partido más sobre el City al Arsenal, y es un impulso anímico para el partido de hoy ante el Atlético de Madrid.
1: Además, impulso porque ha vuelto a estar en su nivel, que lo hizo líder de la Liga Premier. A propósito, novedades del conjunto local del Arsenal, que hoy se juega su clasificación. Puede ganar la Champions, puede ganar la Premier, don Mauricio.
3: Diego, cinco novedades en el equipo de Mikel Arteta. La primera, sale de la formación el ecuatoriano Piero Hincapié, lateral izquierdo. Bueno, es central, pero actuó como lateral o carrilero izquierdo en el partido anterior. Ingresa el italiano Ricardo Calafiori. En la mitad de la cancha sale Martin Zubimendi y va a la cancha como titular Luis Skelly, el inglés de 19 años. Y tres cambios de mitad de cancha hacia adelante. Ese Beriche, el inglés de 27 años, va como volante de ideas en lugar de Martin Ødegaard, el noruego, mientras que por banda derecha lo hará Bukayo Saka por Noni Hadueke, y por la banda izquierda estará el belga Leonardo Trossard en lugar de Gabriel Martínez.
1: Muy bien, don Juan Sebastián Vargas, rápidamente, novedades que tiene el Atlético de Madrid.
4: Solo una feliz tarde para todos, Diego. Entra Lenormand, defensor central, y Cardoso, el estadounidense, se retira del 11. El resto los mismos del Estadio Metropolitano de Madrid.
1: Muy bien, Gómez Zafra, le dicen Caracol.
5: Bueno, viejo, ya comienza el juego. Y el que también juega en grande es el doctor Simi. 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
1: Para conocer formaciones a propósito del juvenil que tiene hoy el Arsenal, Lewis Kelly tiene 19 añitos. Muy bien, dos datos estadísticos rápidamente, Santiago.
2: Sí, señor Diego, buenas tardes. Para el Arsenal, en los últimos 5 partidos de la Champions ha registrado menos de 2.5 goles en su casa. Y el conjunto rojiblanco ha marcado 2 en 5 de sus últimos 6 encuentros fuera de la casa.
1: Muy bien. A ver, Mauricio, los 11 del Arsenal.
3: Con David Raya en la portería, número 1. 4 defensores, Ben White, el lateral derecho, 4. Los centrales, William Saliba, número 2. Gabriel Magaláes con el número 6. Y por izquierda, Ricardo Calafiori con el número 33. En la zona de volantes, Declan Rice, número 41. Luis Skelly, el juvenil, 19 años, número 49. Más adelante, el volante de ideas, ese Beriche, número 10. Abierto por derecha, Bukayo Saka con el número 7. Por izquierda, Leandro Trossard con el 19. Y en el frente de ataque, el sueco Víctor Gyökeres con el número 14.
1: Y los 11 del Atlético, Vargas.
4: Sí, los 11 del Diego Pablo Simeone. Oblak, el arquero, el número 13. Lateral derecho, Pubil con el 18. Los centrales, Hanko, el eslovaco con el 17. Lenormand con el 24. Y Ruggeri, el italiano, banda izquierda, número 3. Adelante. Con volante Simeone con el 20, con el 14 Llorente, con el 6 el capitán Coque Resurrección, con el 22 Lukman y adelante el 7 Griezmann y el número 19 Julián Álvarez.
1: Esperamos un partidazo, ¿no, César? Hoy con el Arsenal en el sueño, en lo más alto de llegar a una final, que recordamos la última fue en el 2006 que perdió ante el Barcelona.
5: Sin duda que será un partidazo, sobre todo que el Arsenal es un equipo estructurado, armado, que sabe perfectamente lo que tiene que hacer en el terreno de juego, y ya el Atlético de Madrid, el Cholo, demostró ante el Barcelona de lo que es capaz. Cambió de hotel, dijo que porque era más barato, el tema es por las cábalas argentinas, y vamos a ver hoy a un equipo que va a tener a Llorente en el medio, que le da una condición con la pelota, con el abordaje de espacios y con el fútbol, muy especial al equipo español.
1: Hay que decir que la UEFA ha recibido muchas críticas por la designación del árbitro central. No podían ser ni Marcianán, ni Turpán, ni Letizier, ni Turpán, porque están ya casi con una imposibilidad por el campeonato del mundo. Y nombra al alemán Daniel Silver, árbitro que no estará en el campeonato del mundo. Su nivel bajísimo. Árbitro, características. Nombre completo, Daniel Silver. Nació el 4 de mayo del 84 en Berlín. Internacional desde 2015. Estilo, árbitro de mucho diálogo. Poca personalidad. Poco firme. En Alemania lo dirigen para partidos caliente 0-131, o sea, de los que no son complicados. El árbitro arranca como un árbitro de muy bajo nivel. El 5 de mayo 2025 pitó la semifinal de la vuelta de la Champions entre Arsenal y Atlético de Madrid en Londres. Este árbitro deja muchas dudas, Vargas.
4: Le ha dirigido 3 partidos al Atlético de Madrid, 2 al Arsenal. Los 3 del Atlético de Madrid, aunque este es el cuarto, todos contra equipos ingleses, pero perdió con el Liverpool, perdió con el Tottenham y empató 0-0 con el Manchester City.
1: Mauricio.
3: Diego, un detalle. Esta es la segunda semifinal consecutiva en la historia del Arsenal. Había jugado la edición anterior y la perdió justamente contra el PSG, que a la postre fue el campeón.
1: Capitán del Atlético, Vargas.
4: Coque Resurrección, número 6.
1: Y del Arsenal, Mauricio.
3: Hoy tiene el brazalete Bukayo Saka, número 7.
1: Raya ha sido elegido por tercer año consecutivo el mejor arquero de la Premier. El guante de oro para Raya, como se elige en la Premier. Último dato, Santiago.
2: Sí, Diego, ya se había enfrentado en una semifinal, pero por la UEFA Europa League en la temporada 2017-2018. Ganó el Atlético por penales en un global de 2-1 por penales. Ganaron 1-1.
6: Tapaba a David Ospina en ese Arsenal.
1: Buen dato ese de David Ospina.
2: Y en ese año el Atlético ganó En Inglaterra.
6: En Lyon fue esa final contra el Olympique de Marsella.
1: Muy bien, todo listo para arrancar el partido. El Arsenal buscando lo que dejó ir en el 2006. Claro que esa final era contra un gran Barcelona. Y el Atlético, que ha dejado ir título de la Champions, como en aquel partido del 2011 ante el Real Madrid.
4: El Atlético de Madrid busca su cuarta final de Champions, 74, 2014, 2016, todas perdidas.
1: Y David Raya, como contábamos, ha ganado ahora 3 premios consecutivos, el guante de oro de la Liga Premier, 1.83. Bueno, Gómez Zafra, nos vamos a vivir este partidazo, semifinal de la Champions. El que gane hoy espera o por Bayern o por PSG. Álvaro
7: va a robar el balón para este juego decisivo en Champions, Arsenal Atlético de Madrid. Y para este juego llega la voz del fenomenal JJ Trujillo en Caracol.
8: Álvaro, el abrazo cordial para usted, para Diego, para todos los oyentes, para César, para Juan, para Mauro. Y lo más importante, nuestra innumerable audiencia, ajusten el corazón, porque lo que se viene no se juega, se siente. Y en este templo maravilloso del fútbol se conoce el primer clasificado a la final de la Champions League. Arsenal ante el Atlético de Madrid. Rodó el balón y que hable el alma, señoras y señores, teniendo la pelota. En este primer periodo viene el equipo de España, lo va haciendo el Atlético. El toque sobre la izquierda para Lutman. Este viene jugando sobre el sector interior. El Atlético, que juega en sentido sur hacia norte en el primer episodio, lo contrario, no había razón. El equipo local, que es el que equipo artillero, la toca el del Arsenal y la viene evacuando sobre el sector lateral en los primeros instantes de este partido, que corresponden a los segundos del juego, en un compromiso que está en el global 1-1 y la vuelta 0-0. Primer minuto del primer tiempo. Diego, saque de costado para el Atlético.
1: Bueno, el partido empieza con un Atlético contrario a lo que se podía esperar. No se mete atrás, va a pelear el partido de medio campo. Equivocación en el ataque de Arsenal, saca, era más hacia la derecha, pero la pelota del conjunto inglés.
8: Cómo no, en el arranque de este compromiso, como siempre y de antemano, gracias a Dios que nos da la dicha y la fortuna de relatarlos en esta, la verdadera casa de la radio. Aquí se relata, aquí se comenta, aquí se informa, se dice la verdad a través de Caracol. En la falta que le cometen César Abucayo, saco infracción a favor del equipo inglés.
5: Arranca el Arsenal con un 4-2-3-1, Declan Rice y Lewis Skelly como volantes de primera línea. Ese sobre el costado izquierdo, trozar un poco más al medio, saca por la derecha y Gyökeres como centro delantero.
8: 2 minutos, primera mitad, 2 minutos, primer periodo en este partido que está 0-0. El global está 1-1, el toque del balón por el medio, viene saliendo Skelly, la viene transportando por la derecha, sector donde se viene acercando Bucayo, pisa el balón, 2-3 hombres que aparecen en escena para repartir la redonda. El toque que ha venido desde atrás soltándola, ese Saliba, la viene moviendo sobre Declan Rey, que va conectando, repite para Saliba, se va apoyando muy cerca de la mitad del terreno, no encuentra el resquicio todavía en este arranque de compromiso. Diego sostiene el Arsenal en la mitad del campo.
1: Tiene que retroceder la pelota, todo el Atlético de Madrid detrás de la línea del balón. Julián Álvarez es el primer jugador para ir a la zona de la presión, pero lo hace en su propio campo. La pelota es del cuadro rojo y blanco del Arsenal.
8: El artillero que se para cerca de la mitad del terreno, rondamos los casi 3 minutos iniciales. De aquí sale el tiquete directo a Budapest el próximo 30 de mayo en Hungría. Partido que va a disputar y usted lo va a vivir a través de la radio. ¿Quién será el rival del Bayern o del PSG? Lo conoce. Seremos en este encuentro, por ahora persiste la igualdad. Allí maneja la bola a la mitad del terreno. Hablamos de Bucayo, saca que se viene botando. Quien aparece es Declan Rice para soltársela a la pide. Ese se viene acercando, ¿para quien? La va lanzando, cambia de frente Rice para tocarla sobre el sector superior. Estaba mostrándose Skelly, tocó la bola para que pareciera Calafiori. Y el balón se termina desviando la raya lateral. Repone de costado el equipo visitante, Diego.
1: Sí, un cambio de frente muy anunciado. Muy lento hace el partido el Atlético con la manera de marcar al Arsenal. Intentó Declan Rice un cambio de costado para que llegara Calafiori por zona izquierda, de la derecha Gómez Zafra en Caracol.
7: Bueno, Sebastián con la campana, el jugador que está llevando el partido al siguiente nivel.
9: Por el momento, démoselo a Julián Álvarez del Atlético de Madrid.
7: Julián Álvarez, sí, del Madrid, juega al siguiente nivel. 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
8: Este par de equipos están al siguiente nivel, están como la campana. Hechos para durar por ahora, el compromiso no tiene goles, no aparece el grito sagrado, su majestad el gol. En el estadio de Arsenal, el partido está 0-0, la tocó por el medio. Ese quien transporta, ese se organiza, tiene un gol en la Champions League en la presente edición, el toque sobre la izquierda. Allí se arriba pidiendo la Calafiori, está tocando el balón sobre su propio terreno. Juega con William Saliba que va transportando, toca otra vez para que salga sobre el carril oriental. La va esperando Calafiori que se viene acomodando de afuera hacia el medio. Arrastra las marcas del equipo rival. Transporta el balón sobre el sector inferior. Se mete a Saliba. Hace la pausa. La toca con Declan Rice. Viene metiendo entre centrales. Ahora el apoyo que va de Gabriel Magalhães, que viene saliendo. El jugador brasileño toca el balón. Se viene acomodando. Tocó por el centro. Allí rescató la oportunidad de venir adelantándose de nuevo, dejando el balón a los pies de Saliba. Rice que la espera. Otra vez Saliba. El francés que la viene enviando. La toca sobre Lucas Lewis Scali. Y retrocede en tanto Diego que aparece de atrás el guardameta David Raya en el pórtico norte.
1: No lo deja jugar el Atlético de Madrid al Arsenal en estos primeros minutos. No presiona arriba, pero aquí sí suelta a su equipo para intentar recuperar el balón mucho más cerca al pórtico de Raya.
8: En la bola que viene del guardameta Raya, es Lewis, es Kelly que viene transportando el balón. Sector interior para darse la media vuelta. Allí participa Kelly para tocar la bola sobre el sector izquierdo. Allí va oportunando el pase de Trossard. La va a recurrar sobre el sector derecho. Vino para presionar, sacó para Bucayo. Sacan que se viene desprendiendo. Atento está el árbitro alemán, el señor Sieber, para marcar cualquier infracción. El toque por el centro del campo donde viene, organizándose de nuevo, tirando la pelota. El balón que va libre a los pies de quien se mueve. Ese para transportar el número 10 del equipo del Arsenal. Centro al medio, transporta la redonda, viene organizando, levanta la mirada, busca el perfil libre de marca, ha llegado Lewis Scali, repite para Eseno, señor, la tocó finalmente para el 10, se viene moviendo, aparece muy atento Antoine Griezmann que comete falta Diego César y se señala infracción a favor del equipo del Arsenal.
5: El equipo Atlético de Madrid juega a lo ancho, no deja que el Arsenal ataque las bandas. El jugador ese tiene que jugar por el medio, no por los costados, porque se cierra muy bien el cuadro español. La pelota para el Arsenal en un comienzo con algunas imprecisiones.
8: 6 minutos, primera parte. Hay cobro de tiro libre, Diego, peligrosísimo, y acude a la cita con el balón Declan Rice.
1: Sí, que es siempre el dueño del balón. Generalmente cobra al segundo palo. Allá va uno de los centrales, pero cobró al costado JJ.
8: Cobraron en corto, como no viene Trossard. Este Leonard, Trossard por el medio, lanza la redonda. Declan que va de afuera, levanta el servicio. Centro para que aparezca desde atrás el guardameta Jan Oblak y se quedó con ella. El guardameta esloveno al servicio del Atlético.
1: El centro muy anunciado, englobado y le quedó a las manos del arquero Oblak, que ya muestra toda su categoría en esa salida.
8: Juega de atrás tocando el balón, maneja el ritmo del juego en este ímpetu parcial de los 7 minutos iniciales, pisando la redonda. El toque lo va haciendo Coque. Resurrección para mover el balón por la zona occidental. El toque defensivo, llegando de atrás Oblak para levantarla. Juega en el cambio de frente bastante llovido, viene saltando quien la recupera, los hombres del equipo del Arsenal. El toque corto para que venga Gio. Atención que va Simeone, se va a meter en el área, la bola para que aparezca el rebote del jugador Julián Álvarez, le cerraron en el camino y la sonrisa vienen de los hombres de azul del Atlético de Madrid.
5: Y todo comenzó con un despeje largo del arquero Oblak, la pelota para Simeone por la derecha que gana ante un pase de Griezmann. Por el medio llegaba Julián Álvarez con muy buena posibilidad, pero el centro al medio no alcanzó a tener un contacto preciso por el jugador argentino. Primera llegada del Atlético de Madrid.
1: Y sobre el jugador que acaba de terminar esa jugada, Julián Álvarez, Dato Vargas.
9: Está jugando infiltrado por su lesión en el tobillo derecho que sufrió en el partido de ida ante el Arsenal.
1: Y Dato Mauricio.
3: Está Arsenal defendiendo un invicto de 13 partidos con 10 victorias y 3 empates en esta edición de Champions.
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8: 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Este partido sigue 0-0. No tiene goles, no llega el grito sagrado, su majestad el gol. En un compromiso que persiste en la paridad parcial y en el global, Diego.
1: Obligado, el Arsenal no encuentra el balón profundo, los cambios de frente, el toque rápido. No puede jugar en largo porque es impreciso en estos 8 minutos. Ahora sí va el Arsenal.
8: Viene el Arsenal, el toque para ese. Reparte para Calafiori, disparó de zurda la bola que tomó demasiada altura. César se va a la raya final en una insinuación que acaba de tener el equipo inglés en la portería del Atlético.
5: Le pegó desde muy lejos el jugador italiano de 23 años, Riccardo Calafiori, en una incursión donde el Arsenal intentaba encontrar espacio cuando el Atlético de Madrid se cierra bien y le limita las posibilidades.
11: 9 minutos, primer periodo. Va a sacar de portería el guardameta del equipo del Cholo Simeone en este partido que está 0-0. Controla el balón desde la portería sur. Allí va precisamente jugando sobre 9 minutos de la primera mitad. El marcador sigue 0-0. 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El primer clasificado a la finalísima en Budapest, Hungría, por la final de la Champions League. El nuevo campeón, el que va a alzar la orejona el próximo 30 de mayo. Por ahora, si persiste la igualdad, alargue y penaltis. El toque en el fondo, saliendo la este raya, el golero del equipo del Arsenal, pisan la redonda los Gunners desde su propio terreno, allí va abandonando la portería norte, dominando el balón, el despeje lo puede hacer Declan Rice para la zona derecha, ya lo ha hecho, ha combinado sobre el sector donde ha aparecido Saliba, pide el balón, controla por la banda, se viene mostrando quién, este es Ben White, repite para Saliba, conectó por el centro del campo, están perdiendo el rumbo, va marcando Llorente, quita la pelota con falta, pero es en ataque, Diego, peligrosísima para el Atleti.
1: Se equivocaba Lewis Kelly y saca en la salida, intentaron tocar de primera en el fondo para salir jugando, pero la presión del Atlético de Madrid, que ya no es en zona media, sino cercana al área de raya, dio resultado. Mala salida del Arsenal, posibilidad en el error de Kelly para cobro de tiro libre para el Atlético.
11: Estamos en 10 minutos, primera mitad, ya voy con el tiempo de juego que no se detiene en la marca sonora del fenómeno del fútbol de Caracol. 10 de la etapa inicial, César, es oportunidad despedida de gol para el equipo ibérico.
5: Sin duda, es un remate de lejos del Atlético de Madrid que no se ha metido atrás, para el equipo a partir del primer tercio, no hace una presión insistente ni al hombre ni a la pelota, pero trata siempre de superar la línea del balón para no quedar con menos hombres en zona defensiva.
11: Julián que cobra en corto, la toca Antoine Griezmann, que va al área, tira al centro, el segundo palo, la intención fue buena, no salió bien, cerró Calafiori, despeca la pelota, quedó a mitad de camino, recupera Marcos Llorente, la viene tirando el pecho del hombre que aparece, que es Giuliano, Simeone que toca sobre Julián, Álvarez que se aproxima, la metió en el área, atención que viene Antoine, Griezmann por el medio, el arquero da el rebote, la bola la viene buscando, ¿quién la tumban? Los hombres del Atlético de Madrid, se ha salvado la artillería inglesa, Diego.
1: La dos llegadas del Atlético se han originado por zona derecha, no hay presión sobre las bandas, pica del centro hacia la derecha Griezmann, la pelota al final, a ver quién la toca, el arquero la alcanza a tocar en primera instancia, el rechazo se queda corto, Declan Rice llegando y al final es Simeone, es el jugador que la toca para que se fuera afuera, primera posibilidad de gol clarísima para el Atlético.
5: Y además error de Oblak, que soltó una pelota al medio peligrosísima, no llegó el hombre del Atlético de Madrid y Declan Rice fue el gran salvador del Arsenal.
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11: Minutos de la primera mitad, es Constructora Bolívar el piano de los sueños, es hora de tener vivienda propia. 12 de la primera mitad, del tiempo no se detiene, voy con el tiempo, este es el tiempo de juego en Caracol. Minuto 12 minutos del primer episodio en los en Inglaterra, en este partido en Londres, en el Emirates Stadium, en la casa del Arsenal. El partido está 0 para el Arsenal de local, 0 para la visita al Atlético de Madrid.
1: Muy bien, el Atlético de Madrid juega con más claridad, es superior al Arsenal que está enredado y sin pases claros. El Atlético, 2 llegadas por derecha, donde aparecieron Julián y Simeone, por poco rematan a gol, superior el Atlético de Madrid. César.
5: El cuadro Atlético de Madrid no se mete atrás, intenta partir del medio hacia adelante por los costados. Importante Griezmann llegando por la derecha, todavía no aparece el jugador Lokman y como siempre Julián Álvarez peligroso por el medio.
9: Esta es la cuarta visita esta temporada a Inglaterra del Atlético de Madrid por Champions. Los 3 partidos anteriores, los 3 los perdió Liverpool, Tottenham y Arsenal.
3: La primera jugada clara del partido la tuvo el visitante Atlético Madrid, más allá de que el Liverpool solamente ha encajado 6 goles en esta competición.
11: Minuto 13, primera mitad en este juego de vuelta por la UEFA Champions League. Va a sacar de costado el Atlético de Madrid. Vamos rondando los primeros 13, ya casi 14. Llorente que la perseguía, Antoine Griezmann que recuperaba, tocaba sobre el sector donde sería Marc Puvil, el defensor central español. Va marcando el Arsenal de Inglaterra, toca el balón sobre su terreno. Allí va la artillería otra vez asomándose en el fondo. Está David Raya, tiene el control del balón en toda el área norte, en el sector donde viene defendiéndose el Arsenal en la primera mitad. En la portería norte la vuelven a acomodar. La recibía Skelly, que dejaba a Bukayo Saka, que repartía. El toque es para el guardameta, viene ubicando desde su terreno. Está muy cerca de él el jugador Declan Rice. Cambia de frente por el sector derecho. Saliba que se aproxima. Ben White que se viene botando. El toque es interno. Bukayo para dominarla. Repite en la zona posterior y tocan de nuevo de atrás, Diego, saliendo los jugadores ingleses.
1: La presión que hace el Atlético de Madrid no deja salir del fondo al Arsenal. Lo complica. Tiene Saka que retroceder. Raya no encuentra pase largo. Gómez Zafra.
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11: Así es, don Álvaro Gómez Zafra, la voz película, 15 minutos, primer periodo, se detiene, da la salida al árbitro alemán, Daniel Zimmer, el árbitro de este partido, toca el balón desde su terreno, allí se viene escapando, rondamos 15 minutos del primer tiempo, sigue sin goles el compromiso en territorio londinense, juego de vuelta por la UEFA Champions League semifinales, en este partido que el global está 1-1, William Saliba, el toque para Skelly, va a cruzar la mitad del terreno, domina la pelota Carafiori, toca el balón, ese que reparte sobre la banda occidental, de abajo aparece Clan Rey para moverse, está en todos los sectores del terreno de juego. Bukayo que se precipitaba, marcó el balón, quita la redonda con que resurrección, se señala la falta César y se detiene otra vez el partido en 15 minutos.
5: Le cuesta muchísimo al Arsenal salir jugando desde el fondo, trata de tocar, de darle circulación a la pelota, pero la manera como marca el Atlético de Madrid lo obliga al error, pierde el balón fácil y le da posibilidad al cuadro español.
11: Viniendo Juliano, pide la pelota, lo marca Trossard, recupera el esférico, lanza la redonda sobre el carril de la zona oriental. Allí vienen regresando 2, 3, 4 hombres del equipo del Atlético, correr sobre el sector de oriente. Trossard que encaraba la defensa del conjunto español y la bola se pierde, la línea final cerró en el fondo. Pubila y tiro de esquina para el Arsenal, Diego.
1: Gran jugada del Arsenal para por fin romper la presión, toda por la banda izquierda. Trossard, y hoy quieres que cambia del centro a la izquierda, se iba llevando a Pubil en la marcación y genera el primer tiro de esquina a favor del Arsenal. El Arsenal es de los equipos o el equipo que en Europa más marca goles de pelota quieta.
11: Mucha atención, 16 minutos, primera mitad, suben todas las torres del equipo de la artillería, los Gunners que van sobre la portería sur que defiende el Atlético, entre ellos viene Canco, Lenormand y Pubil para defender, ataca Gyökeres, ese y Trossard metiditos allí, se suma
5: 22 22 JJ, goles de tiro libre del Arsenal, 19 de tiro de esquina.
11: Cómo no, allí viene el árbitro alemán, tiene diálogo, les dice que por favor dejen la carrera, que están muy atentos a todo lo que ocurre. Se da la orden por parte del silbante, entra con peligro a la portería sur de este estadio, toma posición, eleva el centro, lo va a enviar la gente del Arsenal, atacarán el balón sobre el segundo palo, la viene jugando Bukayo para bajarla, le pega terriblemente mal Diego y mandó el balón afuera en 17 minutos.
1: La terminó mal Bukayo porque hicieron todo bien, arrastraron las marcas, los jugadores del Arsenal todos arrancan al primer palo, saca pica del centro del área hacia la derecha, tuvo tiempo de parar, pero quiso definir de primera con zurda, la remata mal, pero lo hicieron todo bien, menos la definición.
11: Viene sacando de meta, el control lo va haciendo David Raya, el guardameta, corrijo, Jan Oblak, que es el goleador del equipo del Atlético de Madrid, ese centro que va sobre el sector de occidental, se muestra Ben White que cruza la mitad del terreno al paralelo de esa tribuna, organiza otra vez para que salga Saka, está tocando a su propio terreno Saliba, uno de los dos zagueros centrales ahora en Skelly, transporta el balón, piden la bola en el fondo, Gabriel Magalhães, Skelly se asoma, el toque corto para Ben White, Saliba que tiene opción de pase en el recorrido del balón, pasa a la mitad del terreno, ese el jugador Skelly, transporta para Ben, que aparezca otra vez por la derecha Declan Rice que ataca, Cayo que se desmarca, dejó a 1, 2, a 3 en el camino y la presión en este momento vuelve a cerrarle el paso. El toque de Saliba no encuentra el boquete, César la tiene en esta oportunidad sobre el sector de oriental el equipo británico.
5: Hace un gran partido el Atlético de Madrid, se demoró 16 minutos el equipo Arsenal para tener la primera aproximación en un tiro de esquina. El Atlético lo hace con juicio, con orden, con paciencia y sin exagerar la presión al balón de los ingleses.
11: 18 minutos, ataca otra vez pidiendo el balón, ese Trossard en el área, está Guión que les va a tocarla sobre Declan, es el socio de todo, filtra la pelota, saca que viene tirando el balón al área, va para pegarle Trossard, salta Declan, cabecea el despeje, ha marcado en el fondo Janko para sacarla, la busca en el disparo de Magalhães y la bola se va perdiendo sobre la línea final. Nuevo campanazo de alerta a la portería del Atlético de Madrid, Diego
1: Díaz. Ahora sí, la manera como Declan Rice entre el lateral y el central del Atlético mete el pase, saca, gana la raya, centro atrás, al final es el juvenil Kelly que intenta pegarle fuera del área, se le fue desviado, pero es una primera gran oportunidad para el Arsenal.
5: Y es la jugada del Arsenal del medio hacia afuera, tratar de buscar con Trossard, abrir sobre Saka por la zona derecha para generar por el medio una oportunidad de gol que esta vez fue clara, pero la pelota salió desviada.
4: El Atlético de Madrid con 27 goles en contra es el segundo que más recibe en esta Champions, el mayor, el Karabakh de Azerbaiyán con 30.
1: Otra edición, Mauricio.
3: Gabriel Magalhães tiene 3 goles esta temporada, 1 anota en Champions.
11: Estuvo cerca de marcar en ese remate de larga distancia. El balón que se abrió sobre la portería sur. Va sacando en el fondo, tirado en el esférico. En la recuperación que va haciendo Janko. Está tocando el sector de Mateo Ruggeri, que la pide otra vez. El Atlético que inicia juego desde su terreno. Hablamos de Koke. Resurrección. La toca sobre Janko. Allí va el eslovaco. Centro al fondo para el guardameta. Oblak que la mueve. Recibe otra vez Janko para acercarse. Por el medio la puede colocar para Koke. Ya lo ha hecho. Se anima jugando Mateo. Pegado a la línea de occidental. Carretea el balón el Cholo. Está que se mete el terreno de juego, levanta el despeje, lo viene haciendo para que la tire Ruggeri, que se equivocó, la recibe el jugador Fubil, que viene avanzando sobre el sector oriental, la tocada para Marcos Llorente, recibe y jugó para que venga desde atrás Giuliano Simeone, que regresa minuto 20, va con el tiempo que no se detiene, tiempo de juego en Caracol. Minuto de la etapa inicial, Arsenal 0, Atlético 0.
1: Mejoró el Arsenal, después del minuto 14 encontraron los pases, juego a la banda, saca, interviene más, Rice empieza a ser el generador de juego ante un Atlético que no volvió a visitar la cercanía del pórtico de raya.
5: Nicolás Hover es el entrenador de pelota quieta del Arsenal, trabaja con Arteta desde el 2021 y en la temporada 23-24 estableció récord de goles en balón parado el equipo de Arsenal.
4: Con 35 goles marcados, el Atlético de Madrid es el tercero más goleador de esta Champions detrás de París y de Bayern.
3: Aún no aparece con claridad Víctor Joker, es el sueco que de los que están en campo es el goleador en esta competición del Arsenal con 5 anotaciones.
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11: Sí, señor, aquí peleaba la pelota Bukayo Saka, reclaman falta de Víctor Gyökeres, Diego, y se detiene el partido, saldrá jugando en 22 minutos el conjunto español.
1: Le faltó sorpresa, ese salida rápida entre Gyökeres, ese que interviene, demoró mucho el pase a Saka, ya cuando iba a soltar la pelota de Gyökeres que se tiró a zona derecha, Saka estaba en fuera de lugar, y después termina cometiendo falta el delantero del Arsenal. Pero ha mejorado, ya el Atlético no recupera tanta pelota en la presión, ya no en el medio, tampoco arriba, empieza a ganar territorio el cuadro inglés.
11: Oblak levanta ese centro, la bola que atraviesa la mitad del campo, atención que viene saliendo el jugador Ademola, Lutman que ataca, número 22 en su espalda y pantaloneta, se enguardó solito, César regaló el balón y se rasca la coronilla porque sabe que tomó la decisión equivocada.
5: Cuando tenía todo Lokman, que no ha aparecido hoy en el partido, es tal vez el jugador más discreto del Atlético de Madrid, donde sobresalen Griezmann, Julián Álvarez y la presencia de Llorente con Koke en el medio campo.
11: 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El toque por el medio, la va mandando el jugador Koke, tocó por el sector central, está apareciendo Janko, mete el balón a los pies de Norman. Lenormand que se apoya otra vez sobre Janko, el eslovaco le pide el balón, el francés que viene muy cerca. Hay tres hombres sobre la mitad del terreno del equipo del Arsenal. El cambio de frente de Janko va equivocado. Lo va buscando Calafiori, que la viene lanzando. Ahora va tocando sobre el sector de la izquierda para que corra Declan. Ha cambiado su posición en el terreno de juego. Ganó la línea. Atención, que avanza Ray para meter el balón en el área. Agarró el centro. Lo va tocando cerrando Llorente. Y la bola al despeje para el tiro de esquina del Arsenal.
1: El jugador del partido es él. Declan Rice, el volante, ahora tirado a izquierda, le ganó en potencia y en velocidad Griezmann, que no pudo cerrar hasta ganar la raya por zona izquierda. Metió el centro atrás, llegaba Llorente acompañando y rechazando a tiro de esquina cuando ese ya estaba pisando el área, y Rice le pide a la tribuna que animen, que motiven. Ojo con este cobro de tiro de esquina para el Arsenal.
5: Notable, notable JJ lo de Rice, y además el trabajo defensivo que hace Griezmann es encomiable en el equipo del Cholo.
11: Cómo no, César, así es, minuto 24. Ya vamos muy cerca del minuto 25 de este primer periodo. Al cobro, el Arsenal quiere el primero a cobrar en corto. Recibe la bola atrás para pegarle Bucayo. Se acomoda, se perdió por completo la sorpresa. Se vuelve a armar el Atlético, que se viene defendiendo la juega. En el área ese la viene tirando ahora para que venga Skerry. Va transportando el servicio al medio. Mandó un punca piernas que nadie empujó a la portería sur, Diego.
1: Al final, lo que tuvieron... Va el Arsenal otra vez.
11: Saliba se la toca Calafiori, levanta el centro de Saliba, la bola demasiado pasada, se pierde el tribuna de Oriental.
1: El cobro de tiro de esquina de doble toque y retroceder era para sacar a todos los hombres del Atlético de Madrid del fondo de la 5:50. Lo lograron, lo desordenaron hasta lograr un centro de izquierda, pero no había nueve en la jugada, no entraba Gyökeres, que se había colgado y era el primero del Arsenal.
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0: Minuto 25 de la primera mitad, 25 para 26 del primer tiempo. El marcador sigue sin goles. Uno tiene en el global el Arsenal de Inglaterra. Uno tiene el Atlético de Madrid. El centro que viene cruzado se desvía donde está precisamente la dirección del técnico español Mikel Arteta. El técnico español de 44 años. El balón que viene de William Saliba. La va transportando sobre la zona interior. Ese es Lewis. Es Kelly que viene pasando la frontera. No, señor. Regresa unos metros. Repite sobre el sector de occidental. Abajo la va mandando Declan. Rey que se viene parando la pide. Ese toca con él, la manda otra vez, recibe y juega en el medio, alarga la posición de la bola desde su propio reducto, la manda sobre William Saliba, llegando Skelly, transporta ese, pasa línea media, la tocaron, la perdieron, pero cometió infracción César y se detiene el juego en toda la línea que divide la mitad del terreno.
1: Y esos son los dos jugadores más importantes del Arsenal, Lewis Skelly y Declan Rice, los volantes de marca. Con ellos inicia la jugada y la termina. Ya los dos tuvieron aproximación importante sobre la portería de Oblak.
0: Ese quien sale, Llorente, reparte la pelota, la dejaba a los pies de Antoine Griezmann, jugó por la raya, Gio que se para cerca de él, está quien la va a jugar al interior, transporta la redonda viniendo el jugador Antoine Griezmann, que carreteó el esférico, tiene opción de pase cruzado, la ha mandado para Lottman, ataca sobre el sector de occidental, línea baja, viniendo Ruggeri, la toca otra vez sobre Griezmann, repite para que aparezca de mola, este se para muy cerca de los hombres que defienden el equipo del Arsenal, tiene que regresar unos metros muy cerca de la mitad del terreno, reparte ahora sobre la línea oriente, sector alto de este estadio, organizándola viene Marco Llorente para el taco, linda jugada sobre el jugador Pubil, ganaban la línea, el despeje lo hace Gabriel Magalhaes, que lanza una pelota a media altura, el rebote venía para trozarla, viene buscando Calafiori, viene cayendo y en línea de oriental Rafael Florentín dice que es infracción para el Arsenal, Diego.
2: Primera jugada donde el Atlético de Madrid suelta sus dos laterales, Pubil a la derecha, Ruggeri a la izquierda, retrocedieron los estrellas del Arsenal, no permitieron el 2 contra 1 y al final le cometieron falta al italiano Calafiori.
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0: 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César, minuto 28, 0-0.
1: El partido es cerrado, 28 minutos, una oportunidad para cada equipo, más clara tal vez la del Atlético de Madrid. Los dos intentan llegar, pero priorizan la seguridad defensiva y evitar que cualquiera de ambos les puedan hacer gol. Cerrado el juego.
0: Sí, señor, va a sacar ahora desde la zona oriental. El toque del balón lo viene haciendo el equipo del Atlético. Moverá la redonda desde su terreno. Sector superior de este estadio. Línea del carril de la zona oriental. Allí muy cerca del público del conjunto inglés. Roba la pelota Llorente. Corre sobre la zona de oriental. Domina el esférico. Hay dos, tres, cuatro hombres por la mitad del campo. Viene saltando. Ademola que no alcanza a llegar. Abandona el balón en área. Tiene que venir a buscarla finalmente Julián. El argentino Álvarez, que ya tiene 10 goles en esta edición de la Champions. Centro al medio. Reparte para Coque, no encuentra la resurrección todavía en el partido, el Atlético de Madrid en este 1-1, estamos llegando a 29 minutos, lo escuchas en la radio en la FM, somos Caracol, Diego, 0-0.
2: Pero lo hicieron bien, los jugadores del Atlético intentaron ganar la banda derecha, pero no acompañaba a nadie por el centro, hasta no permitir la llegada de Julián Álvarez, no metieron la pelota al área. Pero ya le cuesta más al Atlético. Arsenal retrocede bien, se ordena en el fondo y no encuentra los espacios como en los primeros minutos. Gómez Zafra.
3: Bueno, Sebastián, para usted con la campana. El jugador que está llevando el partido al siguiente nivel.
5: Declan Rice.
3: Rice juega al siguiente nivel. 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
0: Este partido está al siguiente nivel, ataca al Atlético de Madrid, se fue a Llorente, remata de zurda, el balón para que viniera de Mola, se levanta la bandera, se señala fuera de lugar, este partido en el minuto 30 cuando voy con el tiempo de juego no se detiene, este es el tiempo, oígalo en Caracol. Minuto 30 del examen inicial, 0 Arsenal, 0 Atlético de Madrid.
2: Si la jugada termina en gol, es válido. No había fuera de juego. Se equivocó el asistente de línea en la escapada por zona derecha de Llorente. Estaba habilitando Saliba, no había fuera de juego. Se equivocó el asistente de línea.
1: Y eso que levantó la bandera con una decisión impresionante, pero partía bien el jugador del Atlético de Madrid, que intenta siempre en el contraataque. La elaboración no es con muchos toques, jugando rápido a los costados, y es la derecha la zona preferida del equipo del Cholo.
5: El Atlético de Madrid ya superó dos semifinales de Liga de Campeones de Europa cuando el partido de ida terminó empatado. Se lo hizo al Celtic en el 74 y al Chelsea en el 2014.
7: Intenta sacar ventaja el Atlético de Madrid de las transiciones rápidas de defensa-ataque ante Arsenal.
0: 31 minutos, primer episodio. 31 de la primera mitad, del marcador no se abre. Su majestad, el gol no llega todavía. El grito sagrado no aparece. A las tribunas del Arsenal Stadium, el Emirates Stadium, el estadio con más de 60.000 personas acompañando el Arsenal. El servicio de William Saliba, toque por la zona occidental. Abajo le cerraban el camino a Víctor Gyökeres, que le vienen sacando la pelota. El Cholo muy cerca. Le dice a sus dirigidos que lo están haciendo bien el central, y en línea marcan el lateral. Cobran rápidamente. Vienen tocando la pelota. Este es Julián Álvarez, que se para sobre el sector interior del terreno de juego, aún en el campo del equipo español. La media vuelta de Coque, resurrección, la bola a los pies de Janko, allí viene David, la va carreteando y despejó Oblak, que la viene esperando en el borde del área chica, muy cerca del punto penalti, decide por levantar el balón. El centro va libre, aterriza Calafiori, que viene marcando. Con ello les digo que se divide en honores en este instante, porque la pelota la tiene en este nuevo momento el equipo rojiblanco. La salida de Declan Rice, que viene abordando la zona de occidental, está atornillado en su terreno el Atlético de Madrid, que es el que se defiende. Buen balón de Bucayo, saca para Calafiori, llegaba Llorente, no le pudo sustraer el esférico, recuperó tocando el Skelly, lanza de nuevo a la zona derecha donde va Saliba. Se mueve Skelly como hombre abierto y libre, sin marca, está llegando el jugador Magaláes, que ya probó de larga distancia. El servicio de Trossard, se mueve sobre oriental, está resguardadito, metido en su terreno, la va dominando otra vez el Arsenal, que persigue, busca la intención del gol. El centro que va a zona de remate, la va lanzando Magaláes, la metió para quién, Skelly, toca para Saliba, filtra el balón a la derecha, Ben White para levantarla, se desmarca, dejó uno en el camino, el centro que viene bastante llovido, ha saltado Calafiori, la bola pasa de largo, la va a trozar, adormece el Arsenal, la defensa del Atlético, centro que alcanza a rozar en el camino, me parece, a Llorente, y quedó en las manos del cuidapalo Oblak,
2: pero no pudieron rematar. Hace una jugada muy interesante Calafiori, él no juega como lateral, en todos los ataques se cierra para encontrar remate, él le pega con potencia, pero en esta no encontraron el espacio, tocaron demasiado.
1: Y el equipo Atlético de Madrid, cuando está el Arsenal en el último tercio, monta 5-4 en la defensa, es difícil superarlo. Le toca utilizar el juego aéreo y buscar los costados por donde puede haber más espacio.
0: Minuto 33, estamos en el legendario minuto 33, 12 para el final. Se extingue el primer periodo, sigue 0-0, nada de nada. Partido durísimo, hecho para durar como la campana. 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Magaláes la filtra, se la tiró Trossard, que cae en el área. El árbitro alemán le dice que se ponga de pie, ni nada. Insiste el Arsenal, la lleve, se viene metiendo en medio de uno, entre dos, entre tres, la toca Rice para probar de afuera, toca en el camino a Gyökeres y el balón, dice el árbitro, que no, que es tiro de esquina al final, Diego.
2: Claro, pega en el defensor, pero lo hicieron bien. Vamos a ver en la jugada que reclama Trossard, Griezmann, pequeño empujoncito, pero el árbitro está muy cerca. Vamos a ver, lo toca, no, con la rodilla, no, César, un pequeño toque que creo no da para penalti.
1: Sí, hay rodilla contra pierna, pero no da para penalti. Un excelente trabajo de Griezmann en la recuperación, en el sacrificio, en la acción solidaria, pero no era penalti.
2: Y el árbitro sigue hablándole del VAR, está esperando la revisión que termine, siguen en la jugada, y al final el remate de Declan Rice pega en el pecho
5: de Janko.
2: Sí, no es penalti tampoco, en ninguna de las dos.
1: Esas son, Diego, esas son de las jugaditas que pitan aquí.
2: Claro, totalmente, pero la hizo bien el Arsenal para terminar el remate. Retrocedieron la pelota para liberar a Trossard y va a venir el cobro de tiro de esquina.
0: Mucha atención, ataca la artillería. Los Gunners que vienen buscando la portería sur, que defiende Oblak. Es oportunidad de gol a 10 del final. En Arsenal se quiere empezar a montar en el partido. El juego está 0-0. El global persiste en el 1-1. Y tendríamos alargue de mantenerse este resultado. Saca por abajo, la toca con ese. La viene repitiendo otra vez para Saco. Libre de marca, viene Rice para impactarla. Se la estrelló en Llorente, despejó a la derecha. Venía sacando la Janko de nuevo. César es otro lateral ofensivo para el Arsenal.
1: Está obligado a cobrar en corto los tiros de esquina el Atlético de Madrid. La marcación en la pelota quieta es estrictamente individual, hombre con hombre, y neutraliza cualquier posibilidad de jugada preparada.
0: Llama el árbitro, Diego.
2: Sí, señor. El árbitro está hablando con Gyökeres. 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
0: 37 minutos, primer periodo, 37, vuelve a la carga. El Arsenal con su artillería busca el hueco, tocó por la mitad Ben White, la lanza ese, va al borde del área, lo esperaron. Raudos en el fondo, Conque que la saca, la manda, Llorente cayó, repaló y se detuvo el partido. César en 37 minutos, rodando el balón, marcó la falta el referí.
1: Y por la zona intermedia es muy difícil, intenta el Arsenal tocando de una con Calafiori, siempre tirado a esa zona central, pero marca muy bien el Atlético de Madrid. El partido es cerrado. Es más, a esta altura del juego el Arsenal de Inglaterra, pero se defiende muy bien el equipo del Cholo.
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0: 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Minuto 38, primer tiempo, 38 de la primera parte, 0-0 el partido. Juego de vuelta en la definición de la Champions League. Por ahora no se hacen daño. De persistir, seguiríamos en la larga y posteriormente penaltis. Tocaron a la derecha, la va mandando. Es el Declan Rice que sale, el toque para que aparezca, moviendo el balón desde su terreno. Hablamos de William, Sullivan que la aproxima, toca la bola sobre la izquierda, otra vez con Declan, se mete entre los centrales. El balón que viene de Magalhães, ahora con el jugador Skelly, transporta sobre el sector de oriental, están lejos de la portería de Jan Oblak. Este es Trossard, la pide Leandro, el belga que se para muy cerca de la zona media, aún no cruza terreno contrario, sigue insistiendo con el control sobre el sector de occidental. Reparten la bola a los pies del defensor. Allí ha venido William Saliba. Primer cuarto de cancha, el Atlético que se defiende, el balón que viene de ese que la manda otra vez para que la suelte y acompañe y comparta en el terreno posterior. Rice la recostó, Magalhães que cambia de frente, encuentra un hombre sin marca, no señor, porque metió el frente su primero Mateo Ruggeri, la vaca Ademola, Lottman para tocarla pero se equivoca, la viene anticipando Víctor Gyökeres que viene tocando el balón. Trossard que se la despeja, la manda para Gyökeres, para el área otra vez, la tiene, sostiene, domina, se arrima, le cerraron el camino 2, 3, 4 hombres del Atleti, le quitan el balón y marca Giuliani, y entre Griezmann le sacan el balón, Diego.
2: La peleó Gyökeres, al final el árbitro dio saque de meta, la peleó él, que se ha ido tirando Gyökeres más a zona izquierda para intentar generar el juego. Lo que pasa es que ese está muy colgado en la mayoría de las jugadas, no llega a la zona que deja el jugador sueco, tiene que llegar mucho más a pisar. El reclamo no, la felicitación entre Griezmann por la manera como enviaron a tiro de favorabilidad para el Atlético de Madrid.
1: Falta de Griezmann, pero primero Gómez Zapra.
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0: César,
1: lo de Griezmann ayudando es impresionante. Y Gyökeres, que es un jugador de potencia, de definición, de área, le está tocando transportar demasiado la pelota. Y el zurdo no es el más hábil ni el más fluido con el balón en los pies.
0: Llegamos a 40 minutos del primer periodo, el reloj no se detiene, el digital sigue cambiando, pero los goles no aparecen. El global está 1-1, toca la bola atrás, pidiendo Calafiori, se muestra el jugador de Clan, Rice que quiere pasar a la mitad del terreno, voy con el tiempo que no se detiene. ¡Uy, Galo en Caracol! minuto 40, primera mitad. El Arsenal de Inglaterra tiene 0, el Atlético de Madrid 0.
2: 20 minutos para el Atlético. De recuperación, de control, de no permitir que le jugaran por las bandas, de no pases profundos. Desde el 20 apareció el jugador del partido, Declan Rice, arrancando de atrás, yendo a las bandas, encontrando socios como Saka. Y hoy Kerez todavía no ha estado en su nivel en el partido. Trossard muy aislado a la izquierda, Calafiori cerrándose y el Atlético esperando a contragolpear para encontrar el gol.
1: Recordemos que el Arsenal llevaba 7 victorias consecutivas ante equipos españoles. Se cortó con el empate 1-1 en Madrid y hoy espera la victoria. Es un partido cerrado y de mucha paciencia.
5: El capitán del Atlético de Madrid, Coque Resurrección, está jugando su octava semifinal de Champions con el Atlético.
0: Viene otra vez saltando el balón al borde del área, remataba el centro para que apareciera ese Mauricio y quedó en las manos del guardameta Black.
7: Y con este empate son ya 14 partidos los que suma Arsenal sin perder en Champions y se convierte así en su máximo registro en el fútbol europeo.
0: Ataca el Atlético.
2: Fuera
0: el
2: juego.
0: Juliano, sí señor, se levantaba al final la bandera. Le dice el juez que estaba en posición adelantada hace rato.
2: Sí, eso dice el asistente que queda, Simeone, algo como diciendo esto no fue. Porque había ya un empujón de Calafiori en el cierre. Este empujón sí era para penalti, pero como estaba anulada la jugada por fuera de juego, reanuda el Arsenal desde su terreno.
0: 42 minutos, se acerca el final del primer episodio. Se acaba en la primera mitad. 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Calafiori va a lanzar el balón. El centro lo sabe trozar en el área. Recupera la redonda del Atlético que corre Julián, que se viene botando. Atención, que viene cerrando Saliba. El rebote quedó corto. Afortunadamente César salía Magaláes y la deja con el guardameta raya.
1: Los últimos 20 minutos se han jugado en terreno del Atlético de Madrid. Le da trámite a la pelota el Arsenal. Intenta tocar, abrir, pero los espacios están muy cerrados y el Atlético no volvió a llegar a la portería de Rayo.
0: 23 minutos y acaba la primera mitad. 2 para que se baje el telón. 0-0 sigue el juego. 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El toque lo lanza para el sector de Occidental. Ha venido animándose para pedir la pelota sobre la zona occidental. Se mueve, gana la línea. Le pasa por encima la pierna al balón. Hay dos hombres del Atlético que le cierran el camino. La toca Bucayo, repartió por el centro. Se mueve Magalhaes, quiere impactar de afuera. Libre va Saliba, le pide el balón Trossard, lanza por la zona de Mouy, se va escapando, propone la pared en el toque y me voy, sale Bucayo, logra puntear el esférico, la recibe el jugador Skelly, regresa tanto Diego que aparece en la mitad del campo el jugador Magalhaes.
2: Le están negando la pelota a Trossard, que ya hizo la señal de que a él no todo por zona derecha.
3: Mauricio con la campana, el jugador que está llevando el partido al siguiente nivel.
7: Intenta meterse en el partido Víctor Gyökeres.
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2: Arsenal.
0: Viene el Arsenal, centro que va a ir de Víctor Gyökeres, la va recibiendo Trossard. Pégale o póngale Trossard. De pierna derecha al arquero, la rebote. Viene Bucayo, le empuja de zurda. Gol del Arsenal. Episodio, exactamente 44 minutos de la primera mitad, lo aprovecha el equipo de la artillería y clava un puñal en lo profundo con velocidad, elegancia y definición. Clava esa pelota y abre el candado. Este cerroco se termina rompiendo y el Arsenal ya lo gana 1-0. Arsenal tiene 1, global 2-1 ante el Atlético de Madrid.
2: Golazo terminando el primer tiempo. Ya venían rompiendo la defensa del Atlético, a la defensa del Atlético con toque de primera. Arranca habilitado Gyökeres a zona derecha. El arquero le sale cuando veía el mano a mano. Va, le imposibilita rematar, pero Gyökeres atrás a trozar. viene Trossard para rematar, le pega de primera, está habilitado, saca por el jugador marcado con el número 3, Ruggeri, el arquero da rebote del remate de Trossard, y ahí en la 5 con 50 como 9, saca, pone arriba y por ahora finalista de la Champions al Arsenal.
1: Y una situación donde Trossard se quedó sin perfil de izquierda para centrar, la tuvo que acomodar a la derecha y jugarla al sector izquierdo para la pelota que soltó el arquero Oblak y que definió Saka para el 1-0. Una inconsistencia del Arsenal al final le dio el 1-0, la ventaja al minuto 45 y la clasificación parcial a la

0: Black y que definió Saka para el 1-0. Una inconsistencia del Arsenal al final le dio el 1-0, la ventaja al minuto 45 y la clasificación parcial a la final.
1: Mauricio,
2: el desmarque de Joker es clave para la jugada del gol, en el que Bukayo Saka marca su tercera anotación con el Arsenal en esta edición de Champions.
3: Gol en contra número 28 en esta Liga de Campeones de Europa para el Atlético de Madrid. Está dos del peor registro que lo tiene el Karabakh de Azerbaiyán.
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6: Este partido está como la campana, hecho para durar. Se acabó la primera mitad, termina el primer tiempo. Parcialmente, el Arsenal de Inglaterra regresa a una final. Terminan los primeros 45 minutos, lo gana 1-0 con anotación de Bukayo Saka. Diego, señores, voy al descanso, regreso en 15.
7: Por ahora lo está logrando el Arsenal, que desde aquel paso a la final en el 2006 ante el Arsenal, ante el Barcelona, no lo consigue. El Arsenal se va en ventaja al terminar, prácticamente en la última jugada del primer tiempo. Partido para descifrar las defensas, la manera de marcar y de impedir jugar. Partido donde los primeros 20 minutos el Arsenal con la pelota, pero errático en sus pases, equivocado en la forma de impedir la presión del Atlético, que en los primeros minutos fue en su propio campo. Después, para sacar más provecho, subió a presionar en el área del Arsenal e impedir el saque largo de raya o que Salibao o Gabriel intentaran jugar. El Atlético de Madrid empezó a encontrar la fórmula para atacar al Arsenal, que como tenía la pelota y la perdía muy rápido, llegaban las ráfagas de Griezmann a la derecha, al igual que de Llorente, las apariciones de Julián Álvarez por el centro, porque Lundman a la izquierda, cuando lo buscaron, fue totalmente anulado. Un equipo muy seguro en el fondo, el Atlético, hasta el minuto 35, con jugadores como Pubil a la derecha, Lenormand y Hanco tirados hacia el centro, y la manera como Ruggeri cierra a la izquierda. Pero además, con Koke como el principal cabeza de área, acompañado de Simeone Llorente, son jugadores que le dan mucha recuperación y seguridad. Grandes pasajes de el Arsenal con la pelota, pero sin hacer daño. Un Atlético todo detrás de la línea de la pelota para salir muy rápido. Tuvo una con Julián Álvarez, una aparición de Simeone, pero no pudo concretar. Cuando apareció el jugador del partido, Declan Rice, pidió la pelota, se fue a su campo, empezó a distribuir a las dos bandas. Calafiori fue cambiando de zona, dejándole todo el costado para que Trossard con su velocidad y encare ganara. Él se iba hacia adentro para rematar. Por la derecha empezó a abrir con Saka, que era el jugador más importante, y tenía un pase como el de la última jugada. Al final le dio resultado. Entre el central y Ruggeri del Atlético de Madrid metieron la pelota. Jokeres, que viene habilitado, arranca a zona derecha. El arquero va en el mano a mano hacia el costado, impide que Jokeres meta el remate. El jugador sueco, muy inteligente, cambia al segundo palo, donde llega Trossard. Trossard no encuentra el remate claro, veía a ese acompañando por el centro, prefiere al final disparar. El arquero da rebote Oblak, y muy atento estaba Saka, que había cambiado la banda para terminar con 9 con Gyökeres, y en ese rebote ahí a las 5:50 saca provecho el jugador del Arsenal en la habilitación de Ruggeri. Partido donde el Arsenal, después del minuto 25, jugó, intentó rematar de media distancia, muy inteligente en el cobro de pelota quieta, en los cobros de tiro de esquina, arrastra a todos los jugadores al primer palo y alguien llega al segundo para liberar, pero como estaban perdiendo en los tiros aéreos, empezaron a doble toque para retroceder la pelota y desordenar a la defensa del Atlético, que estaba muy cercano a Oblak. Ganó o está ganando el Arsenal, que lo intentó más con su fórmula de tener la pelota, atacar así no fuera sorpresivo, asegurar el balón ante un Atlético fiel a la filosofía de Simeone. Tenga los jugadores que tenga, esperar, defender, contragolpear, salidas rápidas a los costados para que Julián Álvarez termine las jugadas, pero hoy no ha podido concretar. César.
0: Partido cerrado en los primeros 40.

0: 35 minutos, donde la prioridad de ambos ha sido evitar cometer errores, tratar de que el contrario no tenga fluidez ni claridad con la pelota, ni aborde espacios. Muy cerrados defensivamente, sobre todo el Atlético de Madrid, que por momentos, cuando el Arsenal ataca en el último tercio, aparece marcando con 5 en el fondo y 4 por delante. La verdad es que el partido no ha tenido grandes emociones. Una clarísima, el minuto 12 de Griezmann por derecha que soltó Black y donde no pudo llegar el jugador Giuliano Simeone, que fue desposeído de la pelota por Declan Rice, la figura del partido. Al minuto 20, solo Lewis Skelly metió un centro por la izquierda que no tuvo destinatario y la pelota pasó muy cerquita de la portería del arco inglés. A los 45 minutos el gol, que ya reseñaba Diego, en la acción de Trossard por la derecha y la definición de Bukayo Saka con un excelente movimiento de Gyökeres por la zona central. Pero el partido ha priorizado la seguridad, ha priorizado la marca, tanto que Antoine Griezmann ha sido más un defensor que un atacante y se ha lucido en esa función, donde al lado de Lokman y de Llorente, con Simeone también han sabido neutralizar la apertura de la cancha del Arsenal, que ha tenido que recurrir a un juego medio, a un juego de banda central. Por ahí prácticamente se han cerrado todos los espacios. Y en la segunda que tuvo, logró encontrar el camino y la anotación que lo pone ganador en el primer tiempo 1-0. Pero el partido ha sido pobre en oportunidades, pobre en intenciones. Dos figuras notables en el equipo Arsenal a partir del minuto 20. Lewis Skelly y Declan Rice, que como volantes por delante de la línea de cuatro, jugadores con misión prioritaria de marca, han sabido desdoblarse, llevar la pelota a los delanteros e intentar las acciones ofensivas. En el Atlético, más la marca que la generación, no aparece Lokman, tampoco aparece Julián Álvarez con posibilidades. Griezmann el único que ha intentado en un par de pases de profundidad llegar, pero el equipo no ha tenido la fluidez que de pronto mostró en algunos movimientos en los primeros 20 minutos. Pero el partido era parejo hasta el momento del gol, donde lo desequilibra Saka, que es titular en este juego, no lo fue en el anterior, y que termina siendo definitivo para la victoria parcial del equipo de Arteta.
1: Final del primer tiempo. 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
4: Gana Arsenal 1-0, gol del jugador Saka. La jugada nace de un central, Saliba. Es el que mete el pase entre el lateral y el central para que Gyökeres, ganando la banda, tira el centro, Trossard remata y saca, terminando en la posición de Gyökeres, habilitado, marca el 1-0. La visión de Mauricio Gómez de estos primeros 45 minutos, además, toda nuestra transmisión de este partido la pueden ver en el YouTube de Caracol Radio. Ahí nos pueden estar acompañando siempre en estos dos partidos de semifinal de la Liga de Campeones, Mauricio Gómez.
5: Hacía el Atlético de Madrid un partido correctísimo en defensa, casi que cumpliendo cabalmente el plan de juego del técnico Diego Pablo Simeone. Mantener el cero y buscar por ahí en las transiciones hacerle daño al Arsenal. Y solamente Arsenal, a través del juego directo de Saliba, que es el que mete, como bien usted lo dice, la pelota al espacio, el desmarque de Víctor Gyökeres, que le marca la diagonal y luego mete el centro para que acompañe la jugada el jugador de Clan Rice. Se suman esos aspectos técnicos en el juego del Arsenal al error del arquero Black tras el rebote, y aparece Bukayo Saka para marcar hasta ahora el único gol del partido. 3 goles de Saka en esta edición de Champions, uno de ellos de penalti, y le tocará en lo que queda de juego al Arsenal apelar a una de sus grandes virtudes, que es la solidez defensiva. En esta temporada Arsenal solamente ha tenido 6 goles recibidos en Champions, y en la Premier ha tenido 17 arcos en cero, es decir, tendrá que primar el arco en cero en el segundo tiempo, porque está a 90 minutos Mikel Arteta de conseguir la hazaña del 2006 por Arsène Wenger en el banquillo técnico del equipo londinense.
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3: Ganársela Arsenal 1-0, gol de Saka. Los datos, Juan Sebastián Vargas.
4: Bueno, mire, particularidad, Diego. Gol de ida, en la ida, el primero del Arsenal al minuto 44. Este al minuto 44, y en los dos partidos se fue en ventaja en el primer tiempo el equipo de Mikel Arteta. Está el Inglaterra logrando su pase número 27 a una final de Liga de Campeones de Europa. 15 victorias y 11 subcampeonatos al estadio Puskás Arena, que se convierte en el número 34 en recibir una final de Liga de Campeones de Europa. El Atlético de Madrid lleva 5 derrotas en esta Champions, el mismo número de derrotas que tuvo el Paris Saint-Germain la temporada anterior y que fue finalista, fue campeón incluso.
3: Se fue en blanco y el árbitro no tarjetas amarillas.
4: No.
3: Y mira un dato, César, bastante interesante lo que demuestra. Estos datos me gustan porque reflejan más el partido, no la tenencia de pelota. 27 ataques del Arsenal contra 10 del Real Madrid. 7 disparos totales del Arsenal contra 2 del Atlético, el Atlético de Madrid. Eso demuestra lo que ha pasado en el partido.
5: Claro, y el Atlético de Madrid no ha rematado directo a la portería. El Arsenal ha rematado 2 veces. Y otro dato que refleja todo es el de la posibilidad de gol. Para el Arsenal 0.95 tuvo una clara y la metió. Para el Atlético de Madrid 0.15. Y la calidad de las oportunidades de gol, 1.02 para el Arsenal, la metió, 0 para el Atlético de Madrid porque no la ha tenido. Pases en el último tercio, que es donde queman los panes cuando están cerquita al horno. El Atlético únicamente 15 con 65% de efectividad, 85 para el Arsenal con 81% de efectividad. Pero en términos generales, Diego, partido cerradísimo, donde no quieren que les hagan gol.
3: Saque de esquina, que era un dato muy importante. 3, el Arsenal 0, el Atlético. Mauricio, el mejor jugador para usted del primer tiempo.
6: No, sin duda alguna, Declan Rice, por su participación en el juego, y es el hombre que saca el remate para el rebote de Oblak y el gol de Bukayo Saka.
3: Y ahí está regresando el Arsenal, Mauricio.
6: Sí, en principio vamos a estar atentos si hay modificaciones o no. Por caras, creo que no va a haber cambios en el equipo de Mikel Arteta de cara a los segundos 45 minutos.
3: Le habla mucho Declan Rice al arquero Raya. En el Atlético, ¿algún cambio, Vargas?
4: Se ven los mismos 11 que terminaron la primera parte.
3: Muy bien. Ya está por comenzar este segundo tiempo. No se ven en variantes. Saka está marcando el gol que tiene por ahora al Arsenal finalista de la Champions. Pero a esto le restan 45 y un poquito más. Otra es la reunión de los jugadores del Arsenal, Mauricio.
6: Sí, señor, están ahí reunidos hablando entre ellos, recordando que el VAR de este partido también es alemán, Bastian Danker, por ahora sin participación, con Daniel Silver, el alemán, que es el juez central del partido.
7: Va a robar el balón para esta segunda parte. Que venga fiesta, goles en la voz del fenomenal JJ Trujillo en Caracol.
8: Gracias, don Álvaro. Aquí estamos, amigos oyentes, para llevarles usted la emoción de los 45 minutos finales, el desenlace de esta historia que está 1-0 a favor del Arsenal de Inglaterra y lo está colocando en su segunda final en la historia. 20 años después, parcialmente se va deteniendo el tiempo y el Arsenal va a estar en una final. Rueda el balón y el alma es la que habla. Señoras y señores, iniciando los 45 minutos finales de este partido. Por ahora el global 2-1 a favor del equipo londinense. La bola que se pierde a la raya lateral. en esta segunda mitad. El Atlético de Madrid se ubica en sentido norte a sur. Lo contrario, y por obvias razones, el equipo del Arsenal que gana 1-0. La bola la va a mover Marc Cubil para mandarla sobre el rectángulo verde. Está tocando el esférico, aproximándose por el medio, viniendo para buscarla. La presión del Arsenal roba el balón, llegando a Trossard. Abierto estaba Gyökeres, que no se lo esperaba. Trossard, que seguía de largo, y perdieron la oportunidad de irse con más posibilidad para el segundo en el arranque del segundo tiempo. Rondamos el primer minuto del periodo complementario. El toque por la izquierda, allí viene moviéndose sobre el sector superior Ruggeri para lanzarla en el área, la viene tocando Slotman, que se va acomodando, la pide de bola, centro al medio, Julián que descarga, la tocó por la derecha, Ubil que la viene tirando el centro, Antoine Griezmann va cabeceando, la tocaba Slotman, que llegaba, despeja el equipo inglés, el toque del balón para que venga, allí agarrando a Guión, que le señala la falta al alemán, y se detiene el partido, Diego, en el primer minuto del segundo tiempo.
3: Un detalle de cómo está comenzando Arsenal los segundos tiempos, al igual que el PSG. Sacan, tocan atrás y envían el balón hacia un costado para que tenga el saque el equipo rival, ir a presionar en el saque de banda y ahí recuperar la pelota. Por poco se le da al Arsenal en esa recuperación de Declan Rice. Lo que pasa es que Trossard ya estaba pasado en la jugada. Va a reanudar el Arsenal.
8: Como no, Diego, sí señor, 47 minutos del tiempo en el global, lo que nos indica que vamos jugando dos de la segunda mitad. Este partido es 1-0, lo gana el Arsenal desde el final del primer tiempo. Se levantaba la bandera, se señalaba su posición lisiada de los jugadores del equipo del Arsenal. El toque lo hará desde su propio terreno, pidiendo el balón en la salida para dominar la pelota. Lo va jugando desde atrás, tocando a Lenormand. Ese es Robin Lenormand, el francés. Repite para el carril derecho. Allí viene muy cerca para pedir la Púbil. Lo busca Trossard, le saca el balón César y se provoca lateral a favor del equipo español.
5: Le tocará al Atlético de Madrid arriesgar un poquitico más. Va perdiendo, el resultado no sirve. Tiene como finalista al Arsenal, que aprovecha esa intención de salir jugando más y de adelantar líneas en el segundo tiempo.
8: Sale tocando el balón, otra vez apareciendo Cubil, que se mueve, corre Marc Cubil por la derecha, se puede meter en el área, ese centro que venía en el borde del área sur, despeja la bola Julián, la viene bajando para su propio compañero de equipo, hablamos de Mateo Ruggeri, que se viene acercando, tiene el control del balón, reparte la bola sobre el sector de la zona izquierda, allí se viene frenando, organizaron otra vez por el medio, la pedía Coque, resurrección para tocar el balón, el pase será a los pies del jugador Janko, allí viene llegando otra vez Coque, resurrección que se acerca, la va mandando, el pase que ha venido para Lotman, tiene posibilidad de pase, Janko que va por el medio, adelantándose, está llegando por el sector derecho pidiendo el balón. Este es Antoine Griezmann, que la jugaba al borde del área, sale rápidamente. Hablamos de Declan Rice, que la toca, va cogiendo a contrapierna a los hombres del Atlético de Madrid, tumban a Trossard y es falta que comete Llorente, lo agarró de la camiseta, Diego.
3: Pero si le pita esa falta de la amarilla para Llorente, se la rebaja el árbitro porque ha sido un partido limpio. La pelota es del Atlético. Arsenal desciende prácticamente hasta su área para una equivocación en pase o en una presión recuperar el balón y empezar las salidas rápidas con cuatro jugadores, con Trossard, Gyökeres, igualmente ese Isaka y el acompañamiento de Declan Rice. Va a venir cobro para el Arsenal.
8: Sí señor, al cobro va Declan Rice para meter el balón a la portería norte. Es oportunidad de gol, mucha atención a ese servicio, lo hará la gente del equipo del Arsenal. Gana por la mínima diferencia. Opción de gol a la portería norte. Tocaron en corto. Allí viene el jugador Skelly. Lewis que acompaña. Se la tocó por la raya. Se viene mostrando. Está pidiendo la hora para levantarla. Ben White, el centro bastante elevado. Caían hombres en el área. Unos que atacaban, otros que defendían. Ha salido en el sector Bubil para cabecear el despeje. Lo hace en el fondo Declan para bajársela. Ese centro que viene libre sobre el sector izquierdo. Se va a la lateral. Y se repone de costado en 4 del segundo tiempo. Tiempo para el Atlético.
5: Caen varios en el área, nadie reclama, el árbitro le da continuidad a la acción, no hubo absolutamente nada en una pelota de centro por la derecha y Declan Rice sigue siendo el hombre más importante del Arsenal en el segundo tiempo.
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6: Declan Rice, el capitán del Arsenal.
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8: Llegamos a 5.50 del global. El marcador persiste en el 1-0. Con este resultado, Diego, el Arsenal coloca su nombre en su segunda final de UEFA Champions League.
3: Así es, después de aquella del 2006, que si memoria no me falla, se disputó en París.
8: Sí.
3: Contra el Barcelona. Y termina perdiendo 1-0 ese partido.
4: 2-1.
3: Muy bien, ataca al Atlético.
8: Viene el Atlético, balón para Juliano. Simeone se metió en el área, mal despeje de William Saliba. Simeone para pegarle, reclama penal. El árbitro dice que en tiro de esquina.
5: Increíble la jugada, increíble. Pitó tiro de esquina, el árbitro era completamente válida. Y ya cuando el jugador del Atlético había descontado la posibilidad del arquero, cuando Simeone encaraba con el arco vacío, se la sacaron desde atrás y la enviaron al tiro de esquina. Más clara, Diego, imposible.
3: Claro, pero el rechazo es impresionante del jugador del Arsenal. La pelota ya había para adentro. Y creo que es Gabriel el que al final salva en un error del Arsenal. Un cabezazo hacia atrás. Simeone venía acompañando la jugada. Y el jugador Gabriel la saca.
4: Ni
3: el árbitro, ni esquina había así. El árbitro muy seguro de la decisión.
8: Salta el guardameta, despeja David Raya. El español que ganaba el rebote, remató de larga distancia. Impactó la pelota de afuera. El jugador del equipo del Atlético de Madrid, Lenormand. Y esa bola pasa por encima, muy por encima de la portería azul.
5: El cuadro Arsenal tiene espacio y tiene la posibilidad de aumentar, porque tiene que arriesgar el Atlético de Madrid. Aquí la tuvo para el empate. Simeone solito, pero no se dio la oportunidad cuando tenía todo para empatar el partido.
3: Es un balón largo cuando el central viene retrocediendo mal perfilado. Ocasiona ese rechazo hacia su propio pórtico. No pudo sacarla de frente. El rechazo va hacia el arquero, pero va más a un costado, por eso aprovechó Simeone. Ahora saca de banda para el Arsenal.
8: Va a hacerlo efectivo otra vez. Llegamos a 7 minutos de este segundo periodo, 7 de la etapa complementaria. El compromiso persiste en el 1-0, el global 2-1, y le da la clasificación parcialmente metido en la final para el próximo 30 de mayo en Budapest, Hungría, la finalísima de la Champions League. El servicio a la izquierda la va a tocar Calafiori, que se viene frenando, la robó Llorente, corre por la banda, atención que aparece Garretián del esférico, hace una leve pausa, la toca para Antoine, hay 2, 3, 4 hombres por el medio, filtran la bola, se muestra Lodman en el fondo, el despeje lo viene siendo Ben White, el rebote lo gana otra vez Llorente, se viene frenando, tocaba el balón, llegó Trossard y le recupera la bola desde su propio terreno, Diego.
3: Sí, pero está rompiendo fácil el Atlético en el medio a la defensa del Arsenal. Le está tocando de primera y Griezmann empieza a hacer la figura. Se tira hacia un costado y no lateraliza. Mete el pase en diagonales para que uno de los jugadores que venga de la izquierda o del centro aproveche esa velocidad con que juega Griezmann en el pase.
8: Vuelve a salir el Atlético de Madrid. Un abrazo muy, pero muy especial a toda la audiencia de Caracol Radio en carreteras colombianas, donde usted se encuentra, nuestros amigos taxistas, a las personas que manejan buseta en su trabajo, donde usted esté sintonizando a Caracol Radio en cualquier lugar de Colombia y del mundo, porque también estamos en la plataforma digital. Es el toque con la mitad. Antoine, que se despejaba de la pelota, allí se desprendió, pero la perdió. Inicia el juego de Declan Rice. Corre en medio de uno, en medio de dos, se lo lleva, se le va. Declan, que la tocó, la vende para que impacte. Yo creo que no pudo rematar, cerrándole en el fondo, vinieron los españoles y marcaron, César, cuando sale el Atlético de nuevo.
5: Tremenda la potencia de Declan Rice en una pelota que perdió Griezmann. Saliendo, apareció Rice superando contrarios, habilitó sobre la derecha a Gyökeres, que al final tuvo un remate muy débil y no concretó. Le está costando al Arsenal tapar la línea de pase del Atlético.
8: Viene tocando otra vez la redonda. El balón es de Púbil. Centro en el área grande, despejaba. Ese era Lewis Skelly. Toca sobre el sector izquierdo. Trossard, que se anima a pedir de la redonda. La jugaba para Calafiori. Otra vez sobre Trossard. Los pies de Leandro. Trossard circula por la línea interior. Allí avanza con determinación de afuera. Arrinconando. Se está trincherado en su terreno. Se defiende el Atlético. La tiene el equipo del Arsenal. Va para la artillería. Quiere el segundo. Este es Calafiori. Se demoró una eternidad, Diego, en rematar y se la sacaron.
3: Pero están saliendo muy rápido y con mucho espacio, porque como el Atlético está obligado a atacar, ya no tiene los hombres para esperar. Ahora pierde el balón y hay espacio. La terminó mal Calafiori, tenía pase o remate, se demoró demasiado y le cerró Coque en esa jugada. El partido mucho más abierto en el segundo tiempo.
8: Llegamos a 10 del segundo periodo. Voy con el tiempo que no se detiene. Este es el tiempo. Tiempo de juego en Caracol. Minuto 10. Ataca el Atlético de Madrid. Va a rematar. Antoine Griezmann prueba. Le salva al arquero. Cayó Griezmann. El árbitro que dice que falta en ataque. Diego, tiempo de juego. Minuto 10. 1-0 gana el Arsenal.
3: Pero está llegando. Está llegando el Atlético. ¿Qué le pitaron a Griezmann? ¿Falta?
4: No, la anterior, no sobre Griezmann, sino la que hace un compañero de él.
3: A ver, remate, esta. Suelta, raya.
5: En Pubil. El rebote.
3: Viene
5: en
3: Pubil, rebote
4: de Pubil.
3: Y le termina cometiendo falta a Gabriel en ataque. Pero el
4: claro,
3: Atlético...
4: Era penal para
3: claro,
4: el Atlético.
3: Pero primero está la falta del jugador del Atlético de Madrid. Le están llegando al Arsenal, Gómez Zafra.
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3: Porque después había César una falta sobre Griezmann.
5: Y podría ser, porque le alcanza pero a pisar es que, el guayo y el jugador cae, ¿no?
3: Claro, pero es que primero fue la falta del jugador Pubil. La de Griezmann, hay falta sobre él, pero ya había sancionado la primera falta. Si había revisión, se ve primero la falta del jugador del Atlético. Cambio en el Atlético de Madrid, Vargas.
4: Y dos, se fue Giuliano Simeone, ingresó Johnny Cardozo. Este es volante por volante. Se fue Lenormand, ingresó Alexander Sorloth. Ese es el centro delantero y se fue un defensor central. Se fue Ademola Lookman e ingresó Nahuel Molina, que juega de lateral derecho.
3: ¿Cuántos cambios entonces?
4: Tres.
3: Tres. Ratifiquemos los que iban cambios en el Arsenal. Mauricio.
6: Sí, señor. Va a la cancha con el número 5, Piero Hincapié, el ecuatoriano. Y se va Ricardo Calafiori, el italiano. Seguramente se va a ubicar precisamente por esa banda izquierda. Y el otro que va a la cancha es con el número 20, Noni Madueke, que había sido titular en el partido anterior. Ya estamos pendientes del hombre que sale. Se va el hombre del gol, Bukayo Saka.
3: No, ese.
6: Ese de Berice con el número 10. Y va entonces a la cancha Noni Madueke con el número 20. Dos variantes en el equipo de Arsenal.
3: Ratificamos lo del Atlético, Vargas.
4: Sí, se fue Lenormand, se fue Giuliano Simeone y se fue Ademola Lookman. Ingresaron Alexander Sorloth, número Cardozo y Nahuel Molina. Sorloth con el 9, Johnny Cardozo con el 5 y el 16, Nahuel Molina.
8: Muy bien, gracias don Diego. Allí las modificaciones para este segundo tiempo las hace el Arsenal, las hace el Atlético de Madrid. Entre aplausos se retira el jugador del Arsenal.
3: Otro cambio en el Arsenal, Mauricio.
6: Sí, ahora sí se va entonces con el número 7, Bukayo Saka. Y entra con el número 8, el noruego Martin Odegaard, que había sido titular en el partido anterior. 27 años, volante Odegaard, extremo, el que se va a buscar, yo saca con el 7. Y le deja la cintilla de capitán, evidentemente, a Odegaard.
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3: Bueno, los cambios lógicos. En el Arsenal cambia lateral por lateral. Mete un hombre rápido como Madueke y un manejador de pelota como Degar. Va al Arsenal.
8: Va el Arsenal, quiere el segundo, quiere asegurar su victoria. El paso a la final, allí viene esperando para el rebote, le pega Odegaard. Martin, que remataba la bola de zurda, se va por arriba de la portería norte. Nuevo anuncio del equipo del Arsenal.
3: Y en el Atlético, entonces, Sarloth, que es un 9 con mucha potencia. Molina, que es lateral, y Cardozo, volante. Igual, cambios totalmente lógicos para refrescar un poco. Uno para darle más potencia, el Atlético, otro para darle más velocidad.
8: Sí, señor, va a jugar desde la portería norte, levanta Jan Oblak, que va sacando el guardameta esloveno. El despeje fue corto, recuperaba sobre la izquierda Trossard, se animaba por el medio, estaba jugando Skelly, transportándola para Odegaard. Martin, que la pedía, Odegaard, que la recostaba, el centro para Salivar, se viene perfilando, recostándola sobre su propio terreno, abierto viene llegando Declan Rice para pedir el balón, lanza la redonda, corre en el ataque, viene Gyökeres en el área, salta Oblak, César, y se quedó con ella.
5: El partido es otro en el segundo tiempo y los cambios le van a dar una dinámica distinta. El Atlético necesita llegar más, generar más, tratar de buscar el empate, y el Arsenal va a intentar mantener la seguridad que tuvo en la primera parte y contraatacar aprovechando los espacios del rival.
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0: 61 minutos, el reloj no se detiene, ya son 16 del segundo tiempo, 61 del global. El compromiso sigue 1-0. El Arsenal coloca su nombre de nuevo en una semifinal, en una final de la Champions League. El próximo destino, Budapest, Hungría, parcialmente. El Arsenal ya piensa también en lo que será su rival, el Bayern o el PSG, mañana con esa semifinal. El toque sobre la izquierda del Atlético, que se mueve a la mitad del terreno, organiza transportando el balón. Ha venido Nahuel Molina para recostarla, se la toca para Coque. Resurrección, que no llega al partido todavía. Ese toque a la derecha, viene lanzando la Llorente. Se anima, pide el balón, lo presiona el Arsenal para obligar el error. Sacan la bola del riesgo, va saltando desde atrás para desviarla. Gabriel Magalhães, el defensor brasileño, la toca a Trossard. La lanza sobre la misma zona donde viene corriendo Gyökeres. Salía Víctor, le sacó el balón el jugador Marc Puvil. Y será lateral, Diego, que le favorece otra vez al equipo de Mikel Arteta, el Arsenal. Diego.
1: El partido para el Arsenal tiene un panorama completamente diferente al del primer tiempo. Ya no va a encontrar un equipo haciendo 5-4. Tiene algunos espacios, pero no es claro con la pelota. Gyökeres todavía no se mete en el fútbol asociado, colectivo, y le cuesta al Arsenal generar a pesar de la necesidad del Atlético.
0: Tenía Piero, lanzaba la redonda y Capié. El jugador ecuatoriano se va a la lateral, repone de costado el equipo de Diego Pablo Simeone, el técnico argentino, el popular Cholo. Allí salía luchando el balón Sorloff, Alexander Sorloff, el noruego, toca la mitad del campo. Allí va carreteando Julián Álvarez, que se va escapando, se perfila Ruggeri. Mateo, que se anima, le pide Julián Álvarez, que se acerca, Coque, que está abierto. Llorente levanta las manos a la zona occidental, va desde afuera. El toque que va de Junior Cardoso, que elabora, toca Llorente, bonita pared, la manda Nahuel. Está llegando Llorente, tiene 4 goles en la Champions. Se frenaba, la buscaba atrás Trossard, que tiene que despejarla, sector de Oriente, sin pena, Diego, a cualquier parte.
2: Pero ya ha obligado el Atlético de Madrid a los extremos del Arsenal cuando alista otro cambio del Atlético. Trossard ya juega más entre el lateral y el central. Está muy metido el Arsenal en el Atlético. Ahora no le presta la pelota, va a cambio del Atlético.
3: El número 10, Alex Baena, ese volante creativo.
2: Y comete una falta Odegaard para posibilidad de tiro libre del Atlético. Está muy metido el Arsenal, Gómez Zafra.
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0: Viene el cobro del tiro libre.
1: Se va a quedar el Atlético desprotegido. Me parece que puede sacar un volante de marca.
0: Antoine va a ir para el disparo. Ya vamos muy cerca del minuto 20 del segundo periodo. Ataca el equipo del Cholo. Se defiende el equipo de Mikel Arteta. Lo que vale este resultado para el Arsenal. Servicio en el área, la mira despejando. Se acomodaba de atrás Gabriel Magalhães. El rebote que va muy cerca del borde del área grande. Sale soltando la Julián Álvarez, que descarga la zona derecha. La pide Llorente. Se acompaña sobre el sector donde ha venido para pedir la Púbil. Está jugando sobre su propio terreno. Sostiene, maneja la pelota, pero no encuentra el camino. No hay boquete para meterle a la portería de David Raya. Entregaba Julián Álvarez, que viene Nahuel, la filtra otra vez para que salga Julián a la derecha, tira el centro y Raya, que se alza en vuelo y se quedó con la bola Diego, el guardameta español del Arsenal.
2: Están encontrando el pase entre líneas, se está moviendo bien Julián Álvarez a zona derecha para sacar a los centrales a un costado, y el pase de Puvil, que junto con Llorente son los jugadores que por zona derecha le empiezan a hacer daño al Arsenal, que ahora va al ataque.
0: Este es Trossard, pide la opción de lateralizar el juego. Aguanta, sostiene, maneja la redonda. Recuesta la bola sobre su propio terreno. Nos vamos arrimando ya 20 de la segunda mitad. El toque era por parte del jugador que defendía en ese sector, Magalhães. La combina y acompaña, soltando la saliva. Se apoyaba para Ben White. Ahora la toca Ed Martin. Odegaard recibe finalmente. Declan Rice para perseguirla. Otra vez sobre el sector posterior para que salga saliva. Y llegamos a 20. Voy con el tiempo. ¡Oígalo en Caracol! Arsenal va atacando otra vez, la bola que va a la mitad, lo tira de afuera Piero, el rebote de Guión que desarriba, no lo puede creer. En el minuto 20 del segundo tiempo, esto sigue 1-0 para el Arsenal.
1: Se lo comió Gyökeres solito por el medio, con la definición, el arco a su disposición. Un excelente centro por el sector izquierdo, que al final no tuvo el destino de gol. Oportunidad clarísima para el Arsenal. Una acción importantísima de Piero Hincapié, y se la comió cuando era el 2-0.
2: Era el segundo. Y le pegó muy por debajo y hoy quiere ser la pelota. Eso es una fórmula. El Atlético ataca y va a dejar muchos espacios. Cambios en el Atlético de Madrid, Vargas.
3: Sí, señor. Se va Julián Álvarez, el centrodelantero. Ingresa Thiago Almada con el número 11. Se fue con el 7 Antoine Griezmann. Ingresó con el 10 Alex Baena, que es volante creativo.
1: Baena. Se vio disminuido, se vio completamente disminuido Julián Álvarez.
3: Listo,
1: se ve que la infiltrada.
3: Cambios.
1: Claro, se ve que la infiltrada y el problema físico lo disminuyó para el partido de hoy. No fue el Julián Álvarez que conocemos porque nunca hizo presión sobre el rival.
2: Esto demuestra que es mejor tener un jugador físicamente 10 puntos y no uno
3: bueno
2: que no esté en su plenitud física. No entendía a Simeone. En Europa eso no se hace casi nunca. Prefieren el que esté bien físicamente, JJ.
0: Como no, Diego, minuto 67, ya para 22 de la segunda mitad. Este partido está 1-0, el global 2-1. Con este resultado, el Arsenal está en la final de la Champions League. Al suelo ha ido el hombre de el Arsenal, Lewis Skerry. Se detiene el partido por falta de Coque Resurrección.
2: Sí, lo empuja, le mete el codo desde atrás y Skerry se queda en el terreno de juego. El Arsenal empieza a encontrar una fórmula: tener la pelota y no soltarla. No profundidad si no hay balón. Seguro, Álvaro.
4: Ojo a esta jugada. ¿Quién cuenta los votos? 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No están puestos a dedo, no. Son personas reales que ese día asumen la tarea de contar voto a voto. 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
0: Así es, dale tu voto de confianza a la Registraduría Nacional del Estado Civil de los Colombianos. 68-23 del segundo tiempo. Gota a gota el tiempo, se agota el partido, se termina para el Arsenal, está en la final. Trossard, que ganaba la raya, la bola se pierde al sector final. Repone otra vez de portería César, el elenco ibérico, el colchonero que necesita colchón para soportar la derrota.
1: Y el ingreso de Odegaard y de Hincapié clave por el sector izquierdo. Es el que está atacando la zona del Atlético de Madrid, que hizo todos los cambios, que tiene prácticamente medio equipo distinto en el periodo complementario. Y si vamos a ver que con Almada, Baena y Sorloth pueden encontrar la anotación y empatar el partido.
0: Trossard, que viene marcando, lanza el balón al interior. Allí distribuye la pelota desde su propio terreno. Tiene opción de pase sobre la zona de oriental. Arriba va a poner el balón. Propone la entrega a Declan Rice, que se viene soltando. Juega para Martin Odegaard. El noruego se anima pidiéndola desde su terreno. Acompaña, suelta y pasa a la línea defensiva, llegando desde su propio campamento. El balón es de Piero. Hincapié soltándose a la zona izquierda. Reparte para Trossard. De borde externo se le viene repitiendo. Otra vez Trossard para Piero. Gana la raya, se desmarca, le cerraba el camino Pubil Diego y le pone su posibilidad de cerrarle el espacio y ganarle el balón.
2: Pero esa es la fórmula de Arsenal. Tirársela a Piero Hincapié, que juega mucho más del medio hacia arriba y al extremo, que la Fiori se cerraba. Hincapié va más al lado, recupera el Arsenal.
0: Recupera el Arsenal, va a probar de larga distancia. Remató pegando de afuera a Ben White y la bola se desvió muy lejos de la portería del guardameta Jano Black.
2: Con Hincapié y más centro. Y hoy quieres acompañando. Y nunca hubiera sacado yo a Griezmann del partido.
4: Estamos llegando al minuto 25. 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
0: Bueno, ahí está el Dr. Simi, que Jota se coloca. Si se sale la manito en el corazón.
1: Le apuesta el Cholo Simeone al perreo, al melo, como decimos en Cali. Almada, habilidoso técnico, Alex Baena, gran manejo de pelota, y Sorloth tiene lo suyo, el noruego.
2: Del 70 al 90 es donde el Atlético, vía Santiago, que tiene el datico. Del 70 al 90 es cuando más recibe goles el Atlético y menos el Arsenal. Simple, es un dato estadístico, JJ.
0: Cómo no, ahí están las estadísticas que se entregan en Caracol. 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La sacó el guardameta David Raya. La está vacando Víctor. Jóker, que la toca. El balón a los pies de el jugador Trossard. La manda a Jóker. Se venía acercando otra vez. La saca el jugador Pubil y será tiro de esquina a favor del elenco inglés.
1: El Arsenal sigue intentando por el sector izquierdo, el de Hincapié, el de Odegaard, que va más sobre ese costado, para buscar la llegada de Gyökeres por el medio, pero hoy el jugador sueco no ha estado en su mejor forma.
0: Sí, señor, van a tirar la pelota, mucha atención ese cobro, es tiro de esquina, peligroso, el Arsenal quiere ganar este partido.
2: Ojo con Gabriel JJ.
0: Sí, señor.
1: Van a hacer el trencito.
2: Toma marcas individuales el Atlético de Madrid en el tiro de esquina. Y siempre un hombre muy cercano al arquero. Pubil intenta taparlo. Va a venir el cobro de esquina.
0: Minuto 71 del tiempo global. 26 del segundo tiempo. Tomando carreras. Impulsa. El de Clan Ray lanza la pelota. La viene peinando. El despeje lo ha hecho Janko. El rebote lo gana sobre el sector izquierdo. Madueque. Noni, que tiene opción de pase. La va a tirar allí en el área. Levanta demasiado la pelota. Se fue el terreno de juego final. Y habrá saque de portería que corresponde a los muchachos del equipo del Atlético de Madrid en 27 minutos.
2: Viene cambio en el Arsenal, Mauricio.
6: Se alista con la camiseta número 36, Martín Zubamendi, español, 23 años. Veremos que seguramente va a ser un volante por volante para sumar jugadores en la mitad de la cancha, el técnico Mikel Arteta.
1: Luis Skelly se podría ir por Zubamendi, que fue titular en el partido anterior.
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3: Odegaard
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2: Le había ganado el puesto a Skelly a Zubimendi, ahora se va tocado el juvenil, el jugador inglés de 19 años. Por YouTube pueden estar viendo también nuestra transmisión de Caracol Radio. Claro, ya meten un veterano a manejar, claro, más y a recuperar.
1: Hizo un buen primer tiempo el juvenil Lewis Skelly y meten a Zubimendi, que es un jugador duro, de potencia y de juego físico.
2: Papá y mamá en la tribuna aplaudiendo a Skelly, orgullosos, claro que sí. Uno a los 19 añitos estar jugando una semifinal de Champions. Muy bien. Zubimendi al terreno, el español entonces, para manejar más la pelota y el pase largo, JJ.
0: Sí, señor, se va a reanudar. Minuto 73 del global. Nos quedan un poco más de 17 minutos para que termine el partido. Va jugando el balón, 28 del segundo tiempo. Salta a disputarla en el fondo, saliendo Oblak, el golero del conjunto del Atlético de Madrid. El colchonero se está quedando afuera. No llegará parcialmente si no lo empata. A su cuarta final en la historia de la UEFA Champions League, no ha ganado ninguna. El pase que viene en el fondo ha perdido una frente al Bayern Múnich y las dos frente al Real Madrid. El toque por la mitad del terreno la pide el grandote. Hablamos de Sorloth. Pase a la mitad del campo, la recuesta sobre la zona oriental donde viene atacando de nuevo. Allí viene Alex Baena para tirar ese centro, golpeando el jugador del Arsenal. Estiro de esquina, César, a favor del conjunto español.
1: Y es apenas la primera aproximación después de la situación del minuto 51, donde Simeone solo no pudo resolver frente a la portería del Arsenal. Los cambios hasta ahora no le han dado ni fluidez ni posibilidades al Atlético de Madrid.
0: Sí, señor, viene el centro, balón que gana de rebote, Llorente pedía a Víctor, Gyökeres que salía, lanza Nahuel, Molina sobre la izquierda, Baena para meterla, ataca otra vez el elenco azul y amarillo, que es el colchonero, centro al área, la viene peinando, en el ataque iba Janko, pero recupera cayéndose el jugador del equipo del Arsenal y se detiene el partido, Diego.
2: Le pone Gabriel el cuerpo al jugador de Sorloth para que lo toque y el árbitro pite y ganar segundito Gómez Zafra.
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0: Como no, don Álvaro Gómez Zafra, la voz película. Viene Gyökeres, va a tocar el balón a la derecha, remata Gyökeres, que no ha estado fino como en otros partidos, Diego.
2: Mucha potencia, colaboró en la recuperación, pero se la negó a Madueque. La había ganado por zona izquierda. Madueque esperaba recibir libre en zona derecha, pero esa potencia no le sirvió porque también hay que compartir la pelota. Dato, Mauricio.
6: Partido sin tarjetas amarillas y en lo que va del campeonato, Arsenal ha recibido 22.
3: Solo se fue un partido sin gol en contra, el Atlético de Madrid, el 2-0 ante el Barcelona, el resto mínimo uno.
1: Anda perdido JJ Gyökeres, no ha podido tener una oportunidad definida con certeza, a pesar de que ha tenido ya dos situaciones claras. Y un detalle, Raya está sacando largo. El Arsenal es un equipo que siempre estuvo acostumbrado a salir con balón dominado.
0: Sí, señor, toca el balón. El Arsenal se defiende, el Atlético es quien ataca. La pide sobre la línea. Hablamos de Thiago Almada, el argentino levanta la bola. Salta otra vez el golero. Raya se quedó con ella y quedó golpeado. Quiere hacer aparentemente Diego unos segunditos allí en la portería. Se lamenta con todo el defensor, Gabriel Magalhães.
2: Sí, por eso para el árbitro, muy inteligente para ganar tiempo. Porque no lo roza así con la pierna izquierda en la salida del arquero sobre su defensor, sobre Gabriel Magalhães. Y ya lo pitaron, toquecito, y empieza a recuperarse. Estos segundos, al final, se ganan, César.
1: Le pegó un cocotazo con la rodilla que no fue realmente fuerte. Gabriel, figura del Arsenal en el segundo tiempo.
2: Y figura porque él en el primer tiempo era de los generadores de fondo. Gómez Zafra.
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0: Ataca el Arsenal, la pide sobre la izquierda, moviendo el balón. Ese centro lo puede tirar el jugador que llegaba cerrando Madueque. Primero en el Atlético de Madrid, sí señor. Madueque, que se estaba mostrando allí, anticipa, saltando, ganando la saliva y vuelve a recuperar el Arsenal.
2: Madueque jugando a zona derecha, pero hizo una de más. Ya había ganado el centro con izquierda, quiso enganchar para tirar con su pierna de más fortaleza a la derecha. Ataca el Arsenal.
0: Va el Arsenal, el balón para Víctor. Jukeres que cerraba. Minuto 33 del segundo periodo. Recupera la bola. Madueque que sigue jugando sobre la línea. Ndoundi para tirársela en el área. Enfrenta la defensa. Llega a trozar para apoyarlo. El toque se va sobre el sector de la izquierda. No abandona el terreno de juego. Domina, pelea. Allí salía Alex Baena. Recuperó. Trozar la lanzó en el área. La baja de pecho. Controla Canco y sale el guardameta. Obladi se viene quedando con ella. Minuto 33. Voy con el tiempo. ¡Oígalo en Caracol! Minuto 33 de la etapa final, 1-0 gana el Arsenal de Inglaterra, el Atlético de Madrid.
2: Tiene la pelota el Arsenal muy lejos de su arco, sigue atacando, busca el segundo. Y el Atlético no se volvió a acercar sobre el pórtico de Raya, va el Arsenal.
0: Va el Arsenal, se la va a pedir, la toca otra vez con Madueque. Noni que se anima, la toca por el medio. Ese es Martín Odegaard, gana la línea, el servicio que va de afuera al medio. La tocaba Ben White y el arquero saltó y se acostó con la pelota.
1: Muy apresurado el Atlético de Madrid jugando y apresurado el Cholo Simeone cambiando. Creo que haber cambiado todos los jugadores tan temprano, antes del minuto 58-64, el cambio de Thiago Almada por Julián Álvarez, cuando el equipo no estaba jugando mal, fue una precipitud.
3: El Atlético de Madrid, faltando 2 partidos y 10 minutos, en esta Liga de Campeones de Europa se llevan marcados 651 goles, un promedio de 26 minutos, un gol cada 26 minutos.
2: Y en nuestra página de YouTube también está todo para que ustedes voten. ¿Quién pasa? ¿Arsenal o Atlético? Después de este ataque del Atlético viene Mauricio.
0: Llorente levantó el balón, el despeje lo hacía otra vez el Atlético de Madrid. Y comenta Mauricio Gómez, política.
6: Y estaba parcialmente clasificando la final el Arsenal con solo 6 goles concedidos esta temporada en Champions en 2006. Cuando perdió la final con Barcelona lo hizo con solo 2 goles recibidos en el campeonato.
0: Ataca Llorente, centro al área, el arquero que metió la mano, el despeje lo ha hecho, ganándola finalmente de atrás Ben White, pone a correr a Badué, que se la quitaron otra vez del Atlético. Este sale, Paena la filtra, la viene tocando, Sorloff en el área, remata Llorente y se acostó el arquero en esta oportunidad. Rolla para el Arsenal y quedarse con la bola.
2: Madueque llegó al Arsenal, no parece el Madueque de sus equipos anteriores en la Premier. Le dio miedo ir a enfrentar la pelota, al no enfrentarla. Por poco permiten una jugada llegada por derecha de Llorente. 1000 votos en este momento, 66 que clasifica Arsenal, 34. El Atlético de Madrid, va a venir tarjeta amarilla, Vargas.
3: Para Pubil, el número 18 del Atlético de Madrid, la primera del partido, la primera para el Atlético.
2: Claro, se le iba Gyökeres en un saque largo desde el fondo, ya se le iba y el jugador no lo soltó. Lo agarra, no lo suelta, clarísimo, le impide la carrera y primera amarilla del partido.
1: En un partido que ha tenido pocas faltas y Madueque Diego era jugador trascendental en el Chelsea y en el PSV también tuvo una actuación notable, este delantero que ha entrado pero no ha tenido presencia importante en el partido.
3: ¿Este no fue el jugador que dejó el Mundial de Clubes con el Chelsea?
2: Sí, señor.
1: Okay. Sí, señor, él.
2: Para ir al Arsenal. De Pubil hay que contar la historia que él ahora relata. Cuando estaba, no sé si era el Girona, cuando estaba lo sacaron por pequeñito a los 14 años. Hoy mide 1.90.
0: Creció un poquito, ¿no?
3: Pasó por el Levante B, el Levante y el Almería.
2: Almería, entonces de Almería donde lo van sacando porque era muy pequeñito. Cobro peligrosísimo. La fortaleza del Arsenal para poder sentenciar su clasificación. Está el jugador Declan Rice para el cobro de derecha.
0: Al disparo se defiende el equipo del Cholo. 82 minutos, el tiempo, el reloj es el peor enemigo para el equipo del Cholo Simeone. Está quedando al margen de una final. El Arsenal quiere volver a su historia, a su grandeza, quiere ganar su primera Champions. Parcialmente se coloca en la final, no lo hace desde el año 2006 cuando la perdió frente al Barcelona de España. Aquel tremendo equipo del Barcelona, centro, Martín Odegaard, salta el cabezazo, va por encima de la portería, Magalhães atacó y de nuevo viene la reposición de puerta del Atlético.
1: Hoy no ha sido muy fluido el Arsenal, ni en los cobros de tiro de esquina, ni en los cobros de pelota quieta. Gana tranquilo el Arsenal, demasiado acelerado el Atlético de Madrid, que sin embargo sigue teniendo la posibilidad porque el partido apenas lo gana el equipo inglés 1-0.
2: Ya viene cambio el Arsenal, primero Gómez Zafra.
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2: Cambio, Mauricio.
6: Se va delantero izquierdo por delantero izquierdo. Leonard Trossard se va de la cancha. Ingresa Gabriel Martinelli, el jugador brasileño. Tiene 6 goles en esta competencia.
1: Ataca jugador que nació en Sao Paulo, jugó en el lituano y tiene 24 añitos apenas, Martinelli.
0: Cómo no, sí señor, el brasileño que acaba de ingresar, atacaba al Arsenal. Odegaard se metió en el área, salió el arquero, se quedó con ella Black, recupera el Atlético. Los minutos y los segundos, el constante sufrimiento para la afición del conjunto español. Dice, por ahora quedándose afuera de la final de la Champions, necesita un gol para emparejar la serie. Vamos rondando el minuto 39, muy cerca de los 40, más lo que agregue el árbitro del partido. El centro lo viene vacando, ese es Víctor. Gyökeres ataca otra vez, Martinelli busca ganar el balón, se le perdió por la raya, tiene saque de costado el Atlético, muy cerca del banderín de la zona occidental con Norte, Diego.
2: Pero ya el Arsenal ha encontrado una fórmula para que no se acerquen tanto a raya. Es tener la pelota, presionar más arriba, recuperarla cercano al pórtico del arquero Bla. Va otra vez el Arsenal.
0: Sí, señor, viene el Arsenal, gana la raya Martinelli, la toca Llorente y estiro de esquina que le favorece una vez más al equipo de Mikel Arteta. César, que sigue atacando.
1: Sigue atacando y es mucho más peligroso Arsenal que el Atlético de Madrid. Los cambios no le funcionaron hasta ahora al Cholo Simeone. Mucho mejor el ingreso de Odegaard, el ingreso de Hincapié y de Tchouaméni, que está ejerciendo una marca en la mitad importante.
0: Sí, señor, va a ir al cobro. La bola la van a meter desde la zona de Occidental con Norte. El suspenso, las lágrimas que empiezan a brotar en los seguidores del Arsenal. No pueden creer lo que están viviendo. El equipo londinense se está colocando los Gunners con toda su artillería. Se viene metiendo en una nueva final. Nos quedan 5 minutos, ya voy con el tiempo. Está lanzando la Declan Rice al segundo palo. Magalhães que atacaba y la bola se perdió por la línea final. César, Diego, otro saque de puerta.
2: Pablo tradicional al segundo palo, donde acompaña a Gabriel Gabriel Magalhães no pudo conectar en el cabezazo, pero el Arsenal maneja bien hasta ahora el 1-0. Pero estos partidos hasta el último instante siempre tendrán suspenso.
1: Y el cobro de costado o el tiro de esquina al segundo palo siempre busca como destinatario un jugador que no está dentro del área, que llega desde atrás y que trata de conectar el cabezazo.
0: Ataca el Atlético, viene allí metiéndose Baena, va a pegarle Sorloff, que se enredó, se engualó. Cuán largo es, cuán gigante, no supo qué hacer Diego, le regaló la bola al Arsenal.
2: Uy, pero la tuvo Sorloff, lo que pasa es que se escachó, como decíamos en la escuela, porque va el Arsenal. Sí, se escachó Sorloff, es un jugador importante, estuvo importantísimo en los partidos ante el Barcelona antes de llegar a semifinal. Arsenal vuelve a presionar arriba, JJ.
0: Sí, señor, se va terminando el tiempo. 4 minutos nada más para quedar de vida. Declan, que ha bajado. La pelea la viene luchando. Marca por la mitad del terreno. Llegaba Martín. Odegaard, que no pudo quitarle el balón a Coque. Se ha quedado corto en resurrección. Allí no afinaron. Los españoles dicen chao de la final de la UEFA Champions League. Salta Gabriel, lo empuja. Entrando Sorloff. Y voy con el tiempo. Minuto 41 de la segunda parte. Tiempo de juego. Minuto 41 del segundo periodo. El Arsenal tiene 1, el Atlético 0.
2: Qué jugador es inteligente Gabriel Magalhães en el salto. Siempre deja el cuerpo para que el rival le caiga y le piten falta. El Atlético alejado del arco. El Arsenal cerca de su final con buen manejo y sigue atacando.
1: Y Sorloff demasiado atropellado. En la primera se enredó, no le dio, y en la segunda cometió una falta sobre Gabriel totalmente innecesaria.
3: Equipos ingleses contra franceses en finales de Liga de Campeones de Europa no se ha registrado, sí contra alemanes. 5-4 victorias inglesas, una alemana.
0: Sí, señor, ataca el Atlético. Baena va cambiando de frente. Alex, que la tira para Thiago. Almada, que va bajando el esférico. Sostiene, controla, conduce. Se viene bien escapando, le cerró el camino. El despeje lo hace en la zona posterior. Gabriel Magalhães tira la pelota sin pena. Vamos llegando a 43 minutos del segundo periodo, 88 del global. Solo 2 minutos y adición, Diego, separan al Arsenal de una final más de la Champions.
2: 4 o 5 minutos van a dar de reposición Gómez Zafra.
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3: Ahí. Sí. Jota, y solo un hincha del Atlético de Madrid a esta hora hace mucha fuerza. Oscar Darío Monsalve, para que empiece más tarde el programa de él.
2: Muy bien, ataca el Atlético, JJ.
0: Sí, señor, último minuto. Se acaba el partido. Esto está 1-0. El Atlético dice chau, chau, adiós, a menos de que suceda algo extraordinario en este último minuto y en lo que agrega el central del partido, el árbitro alemán Daniel Siever. Ataca el Atlético, pegó de larga distancia y la bola de Alex Baena se va muy, pero muy por encima, Diego, de la portería.
2: No tenía pase, tenía intento de remate de media distancia, muy lejos,

0: En lo que agrega el central del partido, el árbitro Alemán Daniel Ziver, ataca al Atlético, pegó de larga distancia y la bola de Alex Baena se va muy para encima, Diego, de la portería.
1: No tenía pase, tenía intento de remate de media distancia, muy lejos, llegaba Zubimendi para impedir el remate con claridad, la levantó arriba del horizontal. El Arsenal está a un minuto del sueño de devolver 20 años después a una final de Champions, con Arteta que lo tiene líder en la Premier, un técnico español. Le queda a este partido uno del tiempo normal y 4 o 5 de reposición, JJ.
0: Señor, muy bien, se va acabando el partido, se termina el encuentro. 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El toque quedó libre sobre el sector central. Steph Martin, Odegaard, que la recuesta la va esperando ahora saliendo Gabriel Martinelli. Odegaard de nuevo, Martinelli cierra, Llorente la toca para Pubil. Este despejó el balón corto que daba Sorloth, que la viene disputando, sostiene la pelota el grandote 9 noruego al servicio del Atlético de Madrid. César, llegamos a los 45 reglamentarios.
2: Partido con pocas situaciones de gol, con pocas llegadas, muy cerrado. El Arsenal intenta atacar, pero rechaza, despeja desde el fondo la pelota larga para pelearla en zona del Atlético de Madrid, que no volvió a llegar con claridad.
3: 5 más en el norte de Londres.
0: Muy bien, iremos hasta los 50 en este partido que define el primer clasificado a la finalísima de la UEFA Champions League. Este compromiso está 1-0, el global 2-1, se acaba el tiempo. El reloj es el peor enemigo del Atlético, necesita un gol para emparejar la serie. Aquí va atacando Víctor Guío, que le despejaba, era Pubil que la mandó sobre la zona lateral y Arteta quiere recuperar la bola, Diego, rapidito para que su equipo reanude.
1: No, pero no para eso, JJ, él quiere es que vaya tranquilo, decirle a su jugador calma. En una gran jugada de Clan Rice, recupera y va hacia el costado para encontrar el rápido cambio de pelota que Gyökeres del centro hacia la banda pueda atacar esa pelota para ganar segunditos, para que Gyökeres y todos los jugadores en punta peleen el partido mucho más arriba.
0: Bueno, muy bien, se cumple el primero de los 5 que dio el árbitro. Nos van a quedar 4 minutos de vida. El tiempo se acaba, el reloj no se detiene. El tic-tac del Big Ben en Londres para festejar lo que sería un paso histórico, de nuevo una final de la Champions. El rival lo va a conocer mañana, Bayern o PSG. Lo viviremos mañana desde la 1:50. El centro es demasiado largo, va cerrándose en el fondo. Espero, Piero, que la bola se fuera a la línea final. Repone de puerta y ya nos van a quedar 3 minutos y medio, Diego César, para que termine el juego.
1: Balones largos intenta el Atlético de Madrid, pero no ha encontrado peligro en el remate del partido.
2: Los cambios realmente no le funcionaron al Cholo Simeone, tiene todavía minuticos para resolver un partido que manejaba bien en el primer tiempo y que en el segundo ha sido más dominado por el Arsenal.
0: Sí, señor, muy bien. Nos van a quedar 3 minutos. Este partido está 1-0. El global 2-1. La tristeza de unos es la dicha de otros. La alegría de los seguidores del Arsenal. Hay tarjeta amarilla, Diego.
1: Para alguien del banco. Para Simeone.
3: El Atlético, sí.
1: Sí, para Simeone, que está, que protesta y protesta los segundos que está manejando el arquero Raya, JJ.
0: Se va terminando el partido. Últimos 2 minutos y medio. El compromiso en el Emirates Stadium, en la casa del Arsenal. En estos 90 minutos juega de vuelta. El servicio de lateral lo hará el equipo ibérico. Mueve el balón Nahuel, el Cholo.
1: Y viene otra amarilla. Lo va a echar, sí, creo. A ver, lo va a echar.
0: O para Arteta.
1: Sí, pero ahí sigue acercándose. Menos ya, reanudó Llorente.
0: Termina algo desesperante el compromiso. Se acaba el juego, es suspenso. Por lo que se vive, nada más y nada menos que un clasificado a una final. A una final. Lo que vale este tiquete directo a la final de la Champions League. Otro saque de lateral.
1: No le pitaron falta al jugador del Atlético de Madrid, que agarraba otra vez a Gyökeres. ¿Cómo pelea este jugador? Y lo vamos a ver en el campeonato del mundo. Uno de los goleadores de la Premier. Jugador que pasó de Portugal. Precisamente el reemplazante fue Luis Suárez, el jugador colombiano. Amarilla para Arteta, amarilla para Simeone. Contención y presión de los técnicos. Se mueven los últimos minutos del partido.
0: Sí, señor. Último minuto y medio. El Arsenal está a un minuto de seguir haciendo historia, de tener la oportunidad de pelear su primera mejora. Lo hizo en el 2006 y está a puertas de regresar. Dos décadas han pasado, 20 años para volver. El equipo de Anzenberger hoy lo

0: es el de Mikel Arteta. Último minuto, el tiempo se termina y es otro servicio de lateral para el Atlético de Madrid.
1: Le dijo el árbitro a los dos jugadores del Arsenal que un minuto más les va a reponer. Es decir, quedan dos minutos del partido del Arsenal para alejar la pelota de su área, la manda a los costados.
0: El frentazo en el fondo lo va haciendo el jugador William Saliba. El rebote lo venía metiendo, ¿para quién? Llorente, a la desesperada. El balón de Trompicones que viene para que lo ganen de nuevo. Los del Arsenal, revienta Saliba, que le tira sin pena a cualquier parte. A esta hora todo se vale, la toma Tolondra, la tira. Empujón va, empujón viene. El servicio lo va a hacer por la raya y se metió en boca de lobo César, el número 6, con que resurrección.
2: Martín, no, terminó. Evidentemente a la Topa Tolondra, a la agropecuaria, como diría don Oveimar Muñoz, tirándola a cualquier parte. Los del Atlético de Madrid centro arriba y los del Arsenal despejándola como de lugar.
1: Otras amarillas.
3: Una Coque. Es que en ese balón que se fue al banco del Arsenal, Martinelli cogió y la botó a la tribuna. Entonces,
4: y
3: claro,
4: no había balón. A Calafiori, el hombre que ya está en el banco de suplentes, se llevó la amarilla de Arsenal.
1: Bueno, le queda un minuto, JJ, de este partido.
0: Sí, señor. Es ahora. Uy, se agarraron allí.
3: Sí, Simeone.
0: Sí, con alguien del Arsenal allí.
1: No, bueno, ya lo separaron. Eso, ¿no? Sí, bueno, es la desesperación, la presión que se vive en estos partidos. Yo le digo, normal. Normal, sí, a Calafiori, sí, claro. lo dicen que se salga, que vaya a otro costado, al banco, no se quede ahí pegado al técnico, sino que vaya al banco donde saca y todos esperan. Una jugada le queda al partido.
0: Una jugada más al juego, la va a reventar Martinelli. Sorloff viene cerrándose atrás, va marcando Martinelli. Señoras y señores, terminó. Se acabó, terminó. Final en Londres. Se detiene el tiempo del Big Ben y el Arsenal de Inglaterra regresa a una final. 20 años después vuelve a sentarse en la mesa de los dioses. Este llanto de un hincha, el abrazo de una ciudad que esperó por dos décadas para reclamar su lugar en la historia. La próxima parada, Budapest, Hungría, el 30 de mayo. El rival, el PSG o el Bayern Múnich. Mañana lo conoceremos. ¡Viva el fútbol, carajo! Que cuando rueda la pelota, doble el alma, gana el Arsenal 1-0, Diego, señores.
1: Ganó el Arsenal, es finalista de la Champions. Gol de Saka terminando el primer tiempo en una jugada, pase profundo de Saliba entre líneas para que Gyökeres se moviera con potencia del centro en una diagonal hacia la derecha. El centro al segundo palo, Trossard buscaba remate, al final lo consiguió sin claridad. Rechazó el arquero Oblak y ahí, en posición de 9, la que había abandonado Gyökeres para ir al costado, saca de zurda para el gol que le da la clasificación. Un Arsenal que en una parte de la temporada parecía caerse, para muchos normal, porque ha fallado en los momentos definitivos en las últimas Liga Premier. Pero hace 15 días, en el momento clave, volvió a levantar. Empezó la recuperación de sus jugadores. Ganó en la Premier. Es líder hoy, 76 puntos. Tiene el domingo al West Ham y si hace lo lógico, ganar al West Ham, ganar los tres partidos que le faltan, donde está también el Crystal Palace como rival, será campeón de la Premier. Y 20 años después llega para disputar una final de Champions, esperando por un gigante como el Bayern o el PSG. Lo manejó bien. Y Simeone, cuando era más peligroso, sacó a su jugador clave, a Griezmann, el que generaba todo el juego, y ahí sentenció. Por eso hay genios que dicen que a veces los equipos no se tocan, y Simeone, que quiso retocarlo tanto, le quitó la peligrosidad al equipo y Arsenal empezó a defender con la pelota y presionando arriba. Arsenal, finalista de la Champions, César.
2: Y puso un jugador que no estaba en plenitud de condiciones como Julián Álvarez, definitivo en los partidos del Atlético de Madrid, pero hoy prácticamente inadvertido. Juego parejo en el primer tiempo, sendas oportunidades al minuto 12 para el Atlético, acción de Griezmann que salvó Oblak soltando y no pudo definir Simeone, y a los 25 solo Lewis Kelly no alcanzó a rematar para un gol del Arsenal. A los 44 el 1-0, y en el segundo tiempo una sola oportunidad por equipo, la del minuto 51, solito Simeone pedía falta en una acción donde supera raya y la saca Gabriel, y al minuto 66 solo Gyökeres un centro de Hincapié desde la izquierda, la saca por un lado de la portería. En el periodo complementario fue más disputado y peleado que jugado. Partido de bajo nivel, de mucha intensidad en cuanto a la disputa de la pelota, pero con muy poquitas oportunidades, donde el Arsenal terminó rechazando desde atrás a cualquier parte la pelota, donde no tuvo claridad, y los cambios no le funcionaron a Diego Pablo Simeone, que sufrió en el banco, que fue un artista tratando de empujar con el ánimo a su equipo, pero no le dieron resultados, ni los cambios, ni el rendimiento de sus jugadores.
1: Mauricio, su visión.
4: Arsenal, como dato histórico, fundado en 1886 en Londres, con el nombre de Dial Square, por trabajadores de una fábrica de armamento, y en 1913 se instaló al norte de Londres, donde estaba allí, y desde lo que conocemos como Arsenal. Hoy el héroe de Arsenal termina siendo Bukayo Saka, el delantero inglés de origen africano, 23 años, que llegó a 3 anotaciones en un partido complejo, difícil, por el férreo sistema defensivo que montó el Atlético, pero encontró el camino el equipo dirigido por Mikel Arteta.
1: Juan Sebastián, los daticos en esta transmisión de Caracol Radio, gracias a todas las personas que por YouTube votaron y nos estuvieron acompañando durante este triunfo de Arsenal. La artillería del equipo de los artilleros, 1-0 ante el Atlético de Madrid.
3: Los ingleses llegan a su final de Champions número 27. Han ganado 15 y han perdido 11. El Arsenal llega invicto a la final de Budapest el próximo sábado 30 de mayo. 11 victorias, 3 empates, al igual que lo hizo en el 2006. También llegó invicto en ese momento, 8 victorias, 4 empates. Nunca se ha presentado una final entre franceses e ingleses, que se puede dar mañana si clasifica el París, pero sí en 5 ocasiones ingleses y alemanes se han enfrentado en el partido definitivo.
1: Muy bien, y a Tico, Santiago, para irnos.
5: 28 goles del Arsenal Champions League, máximos goleadores, Martinelli 6, Gyökeres 5, Madueke y Saka con 3. Cuarta semifinal de Simeone, perdió 2 y ganó 2.
1: Perdió 2 y ganó 2. Sí, llegó a dos finales de Champions que perdió. A todos muchas gracias. El Arsenal se va sin recibir un solo gol en su estadio en la Champions. El arbitraje muy discutido por los españoles, que dicen que fue penalti sobre Griezmann, que antes no hubo falta. Es el reclamo que hace el Atlético de Madrid. Mañana a las 2 los esperamos, 1:50, con Bayern PSG. Arsenal, primer finalista. Ya viene Última Hora, Caracol y la Luciérnaga.
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10: 4 de la tarde en punto. Bienvenidos a Última Hora Caracol. Estas son las noticias. A esta hora termina la intervención del presidente Gustavo Petro en la Universidad Nacional. ¿Qué dijo el mandatario? Laura Saavedra, desde la institución.
11: Sí, María Fernanda, hace pocos minutos terminó la intervención del presidente Gustavo Petro aquí en la Universidad Nacional de Bogotá, donde oficializó la entrega del bloque A para la Facultad de Artes. Durante su intervención habló sobre la importancia de la entrega de obras para entidades educativas públicas, exaltó que su gobierno ha logrado una cobertura en educación que ha aumentado del 54.9 al 59.7%, pero también tuvo un espacio para cuestionar la decisión del mandatario estadounidense Donald Trump sobre Cuba.
12: Si una sociedad del medio de la crisis mundial fue capaz de hacer una vacuna efectiva, pues esa sociedad, en vez de ser invadida y bombardeada, debería ser aplaudida y ayudada.
11: Tras su intervención, en este momento el presidente Gustavo Petro junto al ministro de Educación Daniel Rojas se encuentran realizando un recorrido a la universidad para oficializar esta entrega.
10: Y en otras noticias, les contamos que un juzgado de Medellín ordenó compulsar copias a la Procuraduría y a la Fiscalía por el incumplimiento de la Unidad Nacional de Protección en cuanto a la seguridad de un activista político, Norbey Valle David.
13: Santiago Albarán, activista político, ha indicado que ha recibido amenazas de muerte en su contra y el año pasado denunció un atentado en el occidente de Antioquia. Ante esto, ha solicitado a la UNP que le otorgue un esquema de seguridad y la entidad se ha negado. Por ello, instauró una acción de tutela en la que ordenaban al director de la entidad, Augusto Rodríguez, a garantizar la seguridad, pero desacató dicha orden. Por ello, hoy martes 15 de mayo, el juzgado octavo administrativo oral del circuito de Medellín sancionó al director de la UNP con un salario mínimo legal vigente y ordenó compulsar copias a la Fiscalía y a la Procuraduría para que investiguen la presunta falta disciplinaria y penal sobre el desacato.
10: Y la Fiscalía pidió que el primer capturado por el caso de Lili Pink sea enviado a prisión. Desde el búnker de la Fiscalía está siguiendo la audiencia Jenny Angarita. Jenny, buenas tardes.
14: Muy buenas tardes, María Fernanda. Como usted lo acaba de mencionar, en una diligencia reservada que inició desde la semana pasada, la Fiscalía sustentó esa solicitud de medida de aseguramiento intramural. Es decir, solicitó que Walter Martínez Martínez sea enviado a prisión tras considerar que representa un peligro para la sociedad y sustentar esto en varios elementos materiales probatorios. María Fernanda, el caso de Lili Pink tiene una investigación de 4 años en la que han intervenido varias direcciones especializadas de la Fiscalía y que se sigue fortaleciendo. Igualmente, el representante de víctimas desde la DIAN le solicitó al juez 68 de Control de Garantías de Bogotá que prive de la libertad por considerar que si deja en libertad a Martínez Martínez, este podría fugarse. Tras el pronunciamiento de las partes, el juez decidió aplazar la audiencia hasta el próximo 11 de mayo. Esto para que la defensa del procesado, que permanece recluido en un centro asistencial, pueda sustentar los elementos probatorios con los que va a controvertir la solicitud de la Fiscalía. Esta es la primera fase de un proceso en el que vienen más capturas.
10: Jenny, gracias desde la Fiscalía. Y en otras noticias les contamos que detectaron hallazgos fiscales por más de 12.800 millones de pesos en la subred Norte de Salud en Bogotá, esto por prescripción de cartera. Alejandra Uribe.
15: La Contraloría de Bogotá fue la que detectó estas deficiencias en la gestión administrativa y financiera para el cobro oportuno de cartera correspondiente a servicios de salud. De acuerdo con el hallazgo correspondiente a la vigencia del 2024, se evidenció que la entidad no adelantó las acciones necesarias dentro del término legal de 3 años para hacer efectivo el cobro de facturas, lo que derivó en la prescripción de la acción de cobro de 8.030 cuentas. Ante este panorama, la Contraloría de Bogotá determinó que esta situación configura una gestión fiscal antieconómica, ineficaz, ineficiente e inoportuna, al no garantizar la recuperación de recursos públicos derivados de la prestación del servicio de salud.
10: Y el candidato presidencial Iván Cepeda denunció presión de grupos armados ilegales para influir en las elecciones del próximo 31 de mayo. Karen Borges.
16: María Fernanda, y es que a pocas semanas de las elecciones presidenciales del próximo 31 de mayo, el candidato del Pacto Histórico, Iván Cepeda, denunció que hay amenazas, hostigamientos y presiones por parte de grupos armados en contra de los ciudadanos que ejercerán su derecho al voto.
17: Desde el Pacto Histórico, la Alianza por la Vida y desde mi candidatura, no aceptamos esa clase de comportamiento. Ni siquiera en circunstancias en las cuales se diga que eso es para favorecer las intenciones del Pacto Histórico. Yo rechazo abiertamente que se constriña a los electores.
16: El candidato señaló que la información que tiene la entregará oportunamente a las autoridades para que se investigue.
10: Y a propósito de las emergencias que se han presentado en las últimas horas en las minas, les contamos que 2 hombres murieron al interior de una mina en el sector de Marmato, esto en Caldas, una emergencia que se presentó hace unos minutos cuando el derrumbe cayó dentro del socavón dejando atrapados a este par de trabajadores. En este momento los organismos de socorro están intentando recuperar los 2 cuerpos. Y en otras noticias, en el marco del inicio de una auditoría al FUMAC, la Superintendencia Nacional de Salud expuso tanto el alcance de la revisión como nuevas propuestas para responder a las fallas en la atención. Alison Torres.
18: Como lo menciona, la auditoría al FOMAC ya está en marcha, pues la Superintendencia Nacional de Salud informó que el proceso se realizará por fases y tendrá un primer corte en 15 días, en el que se revisarán contratos, supervisión, pagos, facturación y denuncias sobre el uso de los recursos de la salud del magisterio. Asimismo, se avanzará a auditorías e intervenciones específicas según la información verificada, con el objetivo de garantizar la continuidad en la atención y la entrega oportuna de medicamentos. En ese contexto, el superintendente Daniel Quintero, rectificó lo que había ya indicado en 6AMW de Caracol Radio, donde propuso que la ADRE realice giros directos a las familias en casos críticos cuando falle la entrega de tratamientos, y además anunció una reunión de seguimiento con IPS para revisar el flujo de pagos y la gestión de facturación en el sistema.
10: Y la Asociación Colombiana de Minería advirtió que la operación de Cerro Matoso está en riesgo por terminación de suministro de gas de Canacol. Luis Enrique Hurtado.
19: La solicitud de terminación del suministro de gas pone en riesgo de inmediato la operación de Cerro Matoso, que es estratégico para Colombia, aseguró la Asociación Colombiana de Minería. No estamos hablando solo de un contrato, están en juego más de 2.000 empleos, entre directos e indirectos, así como el sustento de miles de familias en el sur del departamento de Córdoba. Así lo aseguró el presidente de la asociación, Juan Camilo Nariño, quien manifestó que la empresa y su producción son un aporte clave para las finanzas del país. Por cada día de suspensión, Colombia dejaría de recibir cerca de 1.000 millones de pesos.
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20: Hola, Gabri.
21: Hola, nena, ¿cómo estás?
20: Excelente. Ya estamos listos para que te colectes en el YouTube.
21: Tú me estabas diciendo cómo se hace el álbum. Abro las monas y ¿qué hago?
20: Bueno, listo. A todos los que están interesados en cómo se llena el álbum de Panini.
21: A ver, sí.
20: Esto es muy sencillo. Lo que tienes que hacer es abrir las monas del álbum,
21: sí,
20: y después ubicarlas por países que van a jugar. Marruecos, Egipto, México, Irán, cosas así.
21: Sí.
20: Después los pones de menor a mayor y después arrancas a pegarlas. Después bajas una aplicación y ya pones todas las que tienes y para que te queden las que te faltan.
21: Ah, bueno, listo, fácil.
20: Fácil.
21: Sí.
20: Pero es que es un poquito demoradito.
21: ¿Y las repetidas?
20: Las repetidas las organizas también por países, de mayor a menor, y con los escudos. No se pone escudos de en un lado y no se caen otros porque se confunden.
21: ¿Cuántas peleas hay porque alguien pegó torcida la mona?
20: Uy, sí,
3: no, eso es una ofensa.
20: O sea, te tengo el truco.
21: Que alguien le pegue a uno. Venga, venga, le ayudo a pegar las monas. Y le pegué
20: mal.
21: No, pero y un escudo.
20: Te tengo el truco.
21: No. El escudo. Sí. Pegó torcido el escudo.
22: No, porque además usted intenta arreglarla y se levanta la hoja.
3: Y luego le pasa la uña.
20: No, y por arreglarla la estripa.
21: No, tranquilos,
20: les tengo un arreglo para hacerlo.
3: ¿Sabe qué vi en redes sociales en Argentina? Dice, un pelado dice, le di a mi papá para que me ayudara a destapar los sobres. Y entonces mi papá no lo destapó así, sino lo destapó así.
22: Pero no todo lo está viendo, describa.
3: O sea, lo destapó por la mitad, lo rompió por la mitad. Y después dice, así, y empieza a enfocar monas, ¿no? Así, así, Messi, Cristiano Ronaldo, por la mitad.
20: No, pero mira, te tengo el secreto.
21: A ver,
20: si,
21: ¿cuál?
20: Si tu papá, tu mamá quisieron ayudarte y te la pegaron un poco re feo,
21: sí,
20: entonces lo que tienes que hacer es
21: recordar que madre no hay sino una.
20: No, sí. Mira, del mismo sticker coges el pedazo que queda blanco, que está suavecito,
21: sí,
20: por donde venía la mona, y le levantas un poquito en la punta y le vas metiendo con el sticker así,
21: se lleva el papel.
20: No, eso te ayuda a ir despega. Lo sé porque mi mamá se la tiró y tocó hacerlo.
21: Okay, bueno.
20: Entonces es buena idea, vas haciendo como si fuera el filo de una cuchilla con esa hojita blanquita donde venía la mona y se va levantando y por fin la sacas y la pegas otra vez y le quitas la bomba.
21: Muy bien, nena.
20: Sí. Ya todo lo aprendí.
3: Aunque ahora ya hay aplicaciones. Esta vez el Panini estaba muy tecnológico, Gabriel. El álbum viene lleno de códigos QR para descargar láminas especiales, para reclamar premios, pero sobre todo para llevar uno el control. Ahora,
0: uno llegar con el celular al cambiador de monas, eso no, esto toca llevar una lista en papel cuadriculado.
21: Sí, claro.
0: ¿No?
21: No, pero antes era fácil porque usted buscaba, ¿no? Claro, la lámina 400.
2: Del 1 al 400, al ya, 600 y pico.
21: Sí, pero, ya no.
2: Era por equipo.
21: No, pero ya ahorita no. Sí es bueno. Que se ha armado.
20: Ya salió, a mí me salió Lucho Díaz, Mbappé y Messi.
2: Sí, pero debería ser pecado en todas las iglesias pegar mal una mona.
21: Sí,
2: sí, sí, sí. Torcida.
20: Descomulgación.
2: Sí, no es su álbum.
21: Sí, un castigo divino.
2: Sí, no se ofrezcan. Ya, Laura, nena.
20: Sí, bueno, luego de estos consejos tan importantes.
2: Sí, importantes.
20: A las 4 de la tarde, 12 minutos, échale ojo a tu mamá, no es sea que la embarre.
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0: llena de noticias, una tarde más que sigo fregado de la voz, pero una tarde más en donde hay mucho humor, personajes, información y música.
1: Claro que sí, con las buenas tardes, Gabriel, para usted, para los
0: y
1: oyentes.
0: Y explicaciones de la música.
1: Explicaciones buenas, explicaciones que tienen que ver, coherentes, investigaciones exhaustivas.
0: Coherentes.
1: Sí, sí, señor. Por eso traemos al Gran Combo de Puerto Rico, la Universidad de la Salsa, para arrancar esta hora de Luciérnaga, porque hoy es un día muy importante en un país que...
0: ¿Qué? A ver.
1: No creo que hayamos mencionado mucho y estamos variando precisamente en esta vuelta mundial por las efemérides.
0: Vuelta mundial, muy bien. Sí.
1: Pues mejorando el léxico.
0: Sí, no. Este país.
1: Sí, señor.
0: No, mire a Risa Loca y a Carlitos viéndolo en YouTube.
2: Estoy esperando
0: este momento.
2: A ver, sí. Estamos ansiosos, patrona.
0: Sí, yo también estoy mirando a ver cómo va a salir.
2: ¿Qué va a salir?
0: No, es que ya dio vueltas, por todos lados.
1: Claro, sí, pero sí. De eso se trata, de darle la vuelta y mirar qué países también están celebrando, que no sea siempre Argentina, que no sea siempre México, Perú. Pero, por ejemplo, hoy en Países Bajos están de celebración.
0: ¿Holanda o Países Bajos?
3: Hoy en día Países Bajos ya oficialmente.
0: Okay.
2: Pero sí. A nivel de fútbol uno siempre dice Holanda. Suena como más bonito, ¿no?
0: Sí.
2: Cierto no. Que sí, pues a nivel de fútbol pero uno pues dice Holanda, a nivel de mundial,
1: no, pero ya la naranja mecánica. Gol de Países Bajos. Ya.
4: O la naranja mecánica.
0: Sí,
4: dice,
0: bueno,
4: ¿no? En fútbol.
0: Igual yo también Holanda. Holanda cagando, Holanda embarrando, pero Holanda. Holanda cagando, Holanda embarrando, pero Holanda.
1: Pero
0: el colegio, uno tiene Holanda. ¿Cómo le dicen? Holanda. ¿Por qué? Holanda cagando, Holanda embarrando.
1: Téngame fe.
2: Tenemos fe, Holanda. Pero Bulgaria es que dijo.
0: Para el bullying tengo dos. Sí. Para el programa no tengo dos.
1: Bueno. Igual ya viene el humor de Risa Loca. No se preocupen que ya es Holanda parte 2. En Países Bajos están de celebración y es el día de la liberación.
0: Ah, no, pero ahí sí.
2: No, ahí sí, hoy sí.
1: Sí.
2: Hoy sí.
1: Les dije que me tuvieran fe, ¿sí o no?
0: No, pero qué chiste.
1: Sí, pues, es la que es el chiste. Si
0: ¿para qué?
1: La más fácil. No, la más fácil no, la que es.
0: O sea, para eso no lo necesitamos. Para me libre.
1: No, sí, claro, me necesitan.
0: Liberación.
1: No me van a liberar, me necesitan. Ustedes me necesitan.
0: El soltero feliz. Ay, viene lo de la liberación, no sé.
1: No.
0: Pero me liberé.
1: Sí, la que es. ¿Qué otra vez? A ver.
3: Pues sí, ¿libre? No la tengo que pensar mucho. ¿No?
1: ¿Libre? ¿Es la que es o no?
2: Libre, de Nino Bravo.
4: También libre.
2: Yo creo que hizo la investigación.
4: ¿Cómo usted? El sol cuando me
2: canción. Oiga, pero este ¿cómo se dice el día de la liberación en holandés?
1: No, yo averiguo, yo no soy traductor, yo averiguo y ya.
0: Por eso averigüe.
4: Ya está como el
0: brindis gaga.
4: Está muy como alerta, ¿cómo se dice en
1: la por Lady Gaga?
4: Ahora en inglés.
0: Brindis gaga.
1: Uy, no,
0: pero, está muy pero mire lo que se volvió esto. Cuando trae la que es ya no tiene gracia.
1: Sí.
3: No, ¿por qué?
0: Solo tiene grasa.
3: Pero además.
0: Gracia.
2: No. Sí, para eso tenemos al muelón.
0: Sí, el melón sí trae la que es.
1: Listo.
2: Listo.
1: Entonces no se preocupen. Tengo dos canciones para esforzarme. Tengo dos canciones para mejorarla musicalmente. Ténganme fe.
0: Bueno.
1: Ténganme fe.
0: Holanda, señores, más bien titulares para el día de hoy. Orlando Villar, Juan Fraile.
3: Gabriel, pues mire, vamos a hablar el día de hoy de la visita que está haciendo el presidente Gustavo Petro a la Universidad Nacional. Está allá el presidente Gustavo Petro y por supuesto un periodista de Caracol Radio allí siempre presente en el lugar de la noticia. Les vamos a contar detalles de esta visita que hace esta hora el jefe de Estado. También, Gabriel, pues la historia de la mina en Cundinamarca en la que murieron 9 personas. Es una mina que es legal, pero se venía advirtiendo de situaciones por emanaciones de gases, así que también la historia de lo que ocurrió allí en esta mina. 9 años lleva operando en esta zona del país. Y algo que preocupa al mundo, Gabriel, después de lo que nos ha pasado con el coronavirus, el antivirus qué es, de qué se trata y por qué hay preocupación en el mundo. En segundos les vamos a contar toda la noticia.
2: En otras noticias, Gabriel, el dólar cierra sobre los 3.700 pesos. Está volviendo a tocar esa barrera. Muy inestable todo lo que está pasando en el Medio Oriente, Irán, el Estrecho de Hormuz, los Estados Unidos, el precio del petróleo por encima de $100. Pero hoy el dólar 3.700 está en esa barrera. Y la noticia del día, una nueva pelea entre Bogotá y el gobierno nacional. Se elaboró ya el documento COMPES. Vamos a tener tren de Zipaquirá, un tren que por el norte recorre Bogotá desde Salitre hasta el municipio de Zipaquirá. La noticia es que Bogotá no fue tenido en cuenta. Bogotá no va a poner plata. En minutos, aquí en La Luciérnaga, la historia secreta detrás de qué fue lo que pasó. ¿Por qué Bogotá se queda por fuera del proyecto del tren de Zipaquirá?
5: Por fin, llegó Don Gediondo acá. Y quién sabe en su mochila qué cosa nos traerá.
0: ¡Ay! ¡Don Pedrito!
6: Don Gravito, cordial saludo para su merced, para todos los queridísimos e dignísimos oyentes y oyentas de La Luciérgana, primer programa cómico musical deportivo de las tardes, aquí en La Caracol, sí. Primera cadena hispanoparlante. Hace rato no lo decíamos, hispanoparlante. Don Greto, lo veo muy elegante, su merced hoy.
0: ¿De blanco?
6: De blanco, claro.
4: Sí, tiene una camisa de botones muy bonita. Claro,
6: haciéndole fuerza al Atlético, me imagino.
0: No, como con risa, al
6: sí.
0: Empate.
6: Esto
0: al,
6: sí, sí. Esto.
0: A la larga, sí.
6: Para Alexandrita, que está muy elegante.
4: Pero
6: también,
4: estamos de azulito, usted, muy claro, brillante. Y yo entre azul, entre celeste.
6: La azul está de moda.
7: Amarilla.
6: ¿Por qué?
0: No. Por entre celeste.
7: Sí. Ajá. Además, el tonito. Sí, el tonito.
6: Azul meleste. Y para Villarcito, igualmente para Frailecito, nuestro paisano de Chiquinquirá hoy acá. Hace rato no teníamos un paisano de Chiquinquirá hoy acá, que en La Luciérnaga, ¿cierto?
2: Sí. Somos pocos.
6: Somos pocos.
2: Sí.
6: Pues como los soldados, la oración del soldado boyaco.
0: ¿Cómo era?
6: Soldados boyacacunos, ¿por qué huyís? ¿No veis que la patria os meneste? Arrejunten las patas y jondien fusiles. Cartuchos por puchos totien y tras de yo chorrien. La consigna de la guerra es... Si son muchos, nos escondemos. Si son pocos, nos devolvemos. Y si no hay nadie, es adelante, boyacos, que para morir nos íbamos.
4: ¿Te la sabía?
0: Es muy buena, sí, hombre.
3: Fantástico, la mano en el corazón y todo.
0: Yo creo y todo, sí.
7: Me supo a cubios la jeta.
6: ¿Cómo será cuando come ovejo, le sabe a ovejo la gente?
0: ¿El ovejo?
6: Claro, el ovejo. ¿Cómo será cuando come pescuezo de gallina?
0: Sí.
6: Le sabe a pescuezo. ¿Y cómo será cuando come? Ole, Chaparro, un cordial saludo también. Está adelgazado, Chaparro.
0: Sí.
6: Esta semana bajó 2 kilos.
3: El sauna, él come de todo, entra a sauna y ya
6: bajó
3: queda flaco.
6: Bajó 2 kilos de morcilla allá donde venía.
0: Bueno, ya, Pedro, dele.
6: Para Paula, para Brenda, para Marlon Brando, él es nuestro granjero aquí.
0: Sí.
6: Y él se creyó que esto era una granja, entonces vino es que a cuidar las gatas de Risa Loca.
0: Bueno,
6: de el sapo tranquilo. De Alexa, porque Alexa tiene un sapito de acuario allá en la...
0: ¿Cómo el de la princesa del sapo?
6: Sí, uno así de grande.
4: No,
6: esos.
4: No es tan grande, Pedrito.
6: El que se sale por entre los dedos.
0: Es la tarjeta amarilla.
6: ¿Cómo es que llame ese sapo, granito?
0: El bufo. Bufo.
4: No,
0: bufo.
4: No, es, ¿usted bufo. También tiene su tarjetita amarilla? ¿Quiere?
0: No, ¿por qué? El sapo bufo.
6: No, si esto fuera una granja, tendríamos el marrano de George.
4: Sí.
6: El de en Cúcuta tuvo un marranito sí. Más de lindo. Sí.
0: Babe.
6: Sí, Babe, se llamaba Babe.
0: También. A George le decían Babe. Pues cuando era niño era Babe.
6: Y la gente, sí. No ofendan al animalito con sí. Eso. La anigua de Chaparro, porque Chaparro a uno lo llama.
0: ¿Pero qué es una anigua?
6: Un anigua es un animal canzoncito que a uno se le mete por ahí en la...
0: No le digas a Chaparro, hombre.
6: Sí.
0: No.
4: Que se le mete por
0: Ay, pero ¿por qué la pregunta?
6: Que un anigua en el
0: cerro. Bueno.
7: Y usted se rasca y luego le arde y le arde. No, eso es una...
6: Sí.
4: ¿Y cómo le sacan a uno la anigua? ¿Con un cigarrillo? ¿Es ese? ¿Es ese?
6: Con un cigarrillo, es el anigua, pero a uno se le mete.
0: Bueno, ya, ahí. Ya, hombre. Ay, hombre.
6: Un anigua no, amigo.
0: Bueno, ya.
6: El pájaro yuyuy de Don Gediondo.
0: Sí.
4: El
6: pájaro yuyuy, ¿sabes por qué se llama así?
4: ¿Por qué?
6: Porque el pájaro yuyuy tiene las bolitas tan grandes que cuando va a aterrizar hace uy, uy, uy, uy, uy.
0: A ver, eso es nuevo, sí. Eso nunca se llama
6: así. Y el pájaro quema maíz también.
4: Ah, sí.
6: Una película también que claro. El pájaro va por el monte y quema el maíz con el rabo.
0: Claro, sí.
6: Y esta también, por ejemplo, en la granja estaría el viudo de polilla también.
0: No, claro. Pero es que el viudo de pescado.
6: El viudo de pescado, sí, señor. Okay. Y el topo de billar. que es como un animalito chiquitico así, como un cuy. Pero, y va abriendo la tierra.
0: Bueno, a ver, hombre, déjelo ya, tranquilo.
4: ¿Qué animalito le pondría a Juan?
6: A Juan, la mula de Fraile.
4: ¿La mula?
6: La mula de Fraile. ¿Qué? La mula es...
0: Claro, para subir allá. Claro, claro.
6: Esa mula trabaja mucho. Es el resultado como entre una yegua y un burro. Cuando el burro llega y le adelanta la hora a la yegua.
0: ¡Pero no! ¡Pero no!
6: Nace un mulo.
0: No, en serio, no.
6: La mula no queda embarazada, su merced.
0: Ah, ok.
6: La mula no puede quedar embarazada.
0: Porque... Pero el reloj sí le queda adelantado.
6: La mula nace de la unión, por ejemplo, de una yegua con un burro.
4: Yegua y burro.
6: Entonces nace...
0: Bueno, ya después de este recorrido...
6: El mulo, también, o el muleto.
4: O
6: también,
4: una
6: o el
4: burra
6: macho.
4: Y un caballo.
0: Ay, ¿por qué no hacen naturalia en sus casitas esta noche con las bramitas y se llaman entre todos?
6: Listo. Si es un caballo...
0: Hagan un grupo con las mamis y hacen naturalia. Muy bien.
6: Si es el caballo con una burrita, lo que salen son los ojos de la burra.
0: Bueno, dale, Pedro, hombre. Pedro. Ay, Ave María.
6: Pedro. Bueno, y para... Lalo para Umbrilla y para Yesid, también un cordial saludo.
0: Yo no sé si era
6: Yesid, pero también. Imagine que estaba hablando de animales. Una señora tenía un lorito. Lorito.
0: ¿Cómo? ¿Cómo?
6: El loro, la de todo el día. Risa lo que es cacorro.
0: Bueno, no, a ver.
6: Cocolizo es cacorro. El que sí es cacorro.
0: Tranquilo, hombre. Se tiene que ver ahí.
6: Carlitos es cacorro.
0: Bueno, ya, bueno.
4: Es Rito, él es Rito.
6: Coros es muy cacorro.
0: Bueno, ya,
6: cacorro,
0: hombre.
6: Cacorros, pero el más cacorro es Juan Fray.
0: Bueno, ya, hombre. No todo, mire.
6: El que sí es cacorro.
0: Bueno, ya. Hombre, yo sin voz y ahora teniendo yo el loro aquí, esto sí.
6: Bueno, entonces la señora llegó y tenía un loro. Y el loro lo único que sabía decir era: ¿quién es? ¿Quién es?
0: ¿Cómo decía el loro? Alexa es la voz del loro.
8: ¿Quién es?
6: ¿Quién es?
8: ¿Quién es?
6: Bueno,
8: ¿quién es?
6: De la señora se le dañó el tubo de por debajo, de lavamanos.
0: ¿El tubo de por debajo?
6: De por debajo del lavamanos, ese que va como a la...
0: Que hace así.
6: Sí,
4: un codo.
6: Un codo, ¿ah? ¿Muerte lo conoció también? Un codo. Entonces llamó a un
0: plomero. ¿El que da la vuelta así?
6: Sí, el que da la vuelta.
3: Abrí el video. O sea, lo
0: por
3: está
0: eso,
3: igual.
0: O sea, mire, no, más
3: así, no, así no.
6: Y en la curva tiene un sifón.
0: Claro.
6: Claro.
3: Amarilla.
0: ¿Pero por qué?
3: Amarilla. Entren a YouTube y digan si eso no fue amarillo.
0: Mire, en YouTube.
3: En los comentarios digan si eso no fue amarillo.
0: Todo viene así, baja así y sube.
7: Cuando un jugador hace esos gestos. Cuando un jugador hace esos gestos. Es para tarjeta.
0: No,
7: para
0: pero
7: incluso sí. Podría ser roja para
0: tarjeta. No, pero el tubo.
6: Bueno. Es para graficar el tubo.
0: Claro.
6: Por eso le llaman codo, porque va así el tubo.
0: Claro.
4: El de Gabo sería claro. El tubo. Sí.
0: Pero no, en el codo, no, en las paticas sí.
3: Oiga, no.
6: Entonces resulta que la señora se le dañó el tubo de lavamanos.
0: Claro.
6: Y el loro lo único que sabía decir era: ¿quién es?
8: ¿Quién es?
6: Entonces llamó a un plomero. ¡Ay, hágame un favor!
0: ¡Benito! ¡Ay, es la primera mujer en este país que dijo palabras como pingüiño, nuestro lindo pirle almerilla, que ha sido la mujer que ha estado en dos programas con Cristina y en cuatro con Don Francisco!
8: ¿Quién es?
0: Don Francisco decía, no lo podía decir culebra, él decía lagarto, sí.
6: Tenía que tocar tres veces.
0: Sí, bueno, ya, nenita, ya.
6: Todo esto de aquí de este programa son cuenta chistes.
0: No, son humoristas, nena.
6: No, humorista es el que crea, arrepentista, interpreta y actúa. Los demás son cuenta chistes.
0: Ya,
6: ese nena. Alerta y ese geriondo y ese risa, lo que son cuenta chistes.
0: Sí.
7: Qué cantaleta tan farca.
6: Qué chiste con tu risa loca ayer.
0: El del pastuso que llegó.
6: ¡Eso es mío! Yo lo creo en el año 42 con Darío Gómez. Darío ya estaba cerrando el CD, no me lo alcanzó a meter ese día. Dijo, nene, ya se lo meto mañana.
0: Bueno, ya.
6: Ya lo traía yo. Fue al estudio y me lo alcanzó a meter a última hora.
0: Bueno, ya, nenita. Ya lo hora, ya hizo que ya.
6: ¿Qué es? Ya llamó al plomero. Este loro está más cansón que el de Melquisede.
8: ¿Quién es?
0: Bueno, mire, tenemos noticia, hombre.
6: Ay, es que se me dañó el tubo por debajo, el que es así. Entonces, sí. A ver si me hace el
0: queda la vuelta y sube así.
6: Queda la vuelta y sube así. Sí. Entonces, sí, me lo arregla.
0: No, pero...
8: ¿Quién es?
6: Mi señora, yo le llego allá a las 10 de la mañana.
0: Ah.
6: Y la señora se le olvidó y se fue a traerlo del mercado. Cuando llegó el plomero y la señora no estaba, estaba solo el loro. Y el loro empezó a tocar el plomero.
8: ¿Quién es?
6: ¡El plomero!
8: ¿Quién es?
6: Y no le abrían.
0: Claro.
6: Al rato otra vez golpeó el plomero.
8: ¿Quién
6: el,
8: es?
6: El loro.
8: ¿Quién es?
6: El plomero. Y al rato esta gente, señora, no abre. Y el loro.
8: ¿Quién es?
6: El plomer, esta vieja triple.
0: Bueno, a ver, ya.
6: Hizo perder la vuelta, está mal.
0: Bueno, a ver, hombre.
6: Parido, llegó.
0: Bueno.
6: Y volvió ya, como una hora ahí golpeando, y otra vez golpeó a Mar. Usted le cogió un palo y empezó a pegarle con el palo a la puerta. Y el loro.
8: ¿Quién es?
6: El plomero. Una hora y media y otra.
0: ¡Pero!
8: ¿Quién es?
6: ¡El plomero! ¡Coño, el plomero! Y se desmayó el plomero de la piedra.
3: No, ay.
6: Cuando la señora llegó con el mercado, llegó con la yuca en la mano y abrió la puerta. Digo, ¿y este quién es? Y dice el loro, ¡el plomero!
0: No, hombre, no hay derecho. Bueno, Orlando Villar, noticias a esta hora.
3: Gabriel, noticias a esta hora que tienen que ver con la Universidad Nacional, el revuelo que causó además la visita del presidente Gustavo Petro. Hubo vallas, pancartas, protestas, gente aplaudiendo también al mandatario de la República. Pues allí está la periodista de Caracol Radio, Laura Saavedra. Laura, ¿qué ha dicho el presidente y cómo estuvo el ambiente allí en la Universidad Nacional?
9: Sí, Orlando y Gabriel, yo los saludo desde la Universidad Nacional porque hace pocos minutos terminó esta intervención del presidente Gustavo Petro, oficializando la entrega del bloque AF para la Facultad de las Artes de esta Universidad Nacional en la sede de Bogotá. Durante su intervención, el presidente Gustavo Petro habló de varios temas, entre ellos la importancia de la inversión para la educación pública. Exaltó también que durante su gobierno la cobertura en educación ha aumentado del 54.9% al 59.7%, y aquí contó ante cientos de estudiantes que vinieron a esta intervención, que ha tenido una serie de discusiones con las directivas de la Universidad Nacional, porque según datos para el segundo semestre de este año, se pueden agregar más cupos como parte del plan de desarrollo, sumando a su vez 400.000 cupos nuevos que se han creado. Pero también tuvo un espacio para cuestionar al mandatario estadounidense Donald Trump sobre su plan para Cuba, y esto fue exactamente lo que dijo.
10: Si una sociedad en medio de la crisis mundial fue capaz de hacer una vacuna efectiva, pues esa sociedad, en vez de ser invadida y bombardeada, debería ser aplaudida y ayudada.
9: De esta manera, el presidente Gustavo Petro oficializó la entrega de este bloque para la Facultad de Artes. Estuvo junto al ministro de Educación, Daniel Rojas, y junto al jefe de gabinete presidencial, Raúl Moreno, aquí desde la Universidad Nacional, donde varios estudiantes lo estaban esperando desde muy temprano, aquí en esta entrega importante para la universidad pública del país.
3: 4:32 PM. Gracias, Laura. Pues, Gabriel, el presidente Gustavo Petro, aprovechando este escenario entonces para salir nuevamente en defensa de Cuba, empieza otra vez ahí una diferencia del jefe de Estado con los Estados Unidos, cuando ya venía bien la relación y cuando le insisten al presidente Petro en que, más allá de hablar de política exterior, pues hable de lo que está ocurriendo en el país. Pero, Gabriel, hay una noticia también de última hora. Se mueve las presidenciales.
0: A ver.
3: Ahí viene quién se bajó del bus, porque
2: renuncia a una candidatura.
3: Sí, están renuentes a renunciar los candidatos, pero mire, ya uno desistió y empieza a apoyar otro candidato. Pues vamos con la noticia con Laura Daniela Duarte en el Congreso de la República. Laura.
11: Así es, Orlando, pues noticia en primicia, porque el ex canciller Luis Gilberto Murillo se bajaría en las próximas horas de su aspiración presidencial para sumarse a la campaña del candidato del Pacto Histórico, Iván Cepeda. El evento, nos dicen, se realizaría mañana, ese evento de adhesión mañana miércoles a las 10 de la mañana en las residencias del Tec en Dama. Pues estamos esperando a esa información, a la confirmación de esa información, pero sin embargo la noticia es entonces que se baja de su aspiración presidencial. Esto implicaría entonces que sus votos no sean contabilizados, pues ya los tarjetones, recordemos, se imprimieron desde la registraduría.
3: Gracias, Laura Duarte, desde el Congreso de la República, porque se mueven las campañas, pero también hay movimientos en el Congreso, Juan.
2: Oiga, pero de esperarse lo de Luis Gilberto Murillo, fue embajador de Gustavo Petro en los Estados Unidos, fue canciller y una persona con una dualidad, porque mientras estuvo en el gobierno no logró hacer lo que el presidente le pidió con el tema de los pasaportes. De hecho, sale en medio de unas dificultades tremendas por el caso de Thomas Gregg. Luego llega Laura Sarabia, que también termina saliendo por el mismo tema, pero Murillo nunca logró concretar lo que el presidente le pidió en el tema de los pasaportes. Ahora, ¿qué sí lograba Murillo? Cuando el presidente Petro necesitaba interlocución con los Estados Unidos, Murillo la conseguía. Una persona supremamente efectiva en Washington. Hizo una tarea, en ese caso, pues sí, impecable, y es uno de los grandes trabajadores en la sombra para que esa reunión entre el presidente Petro y el presidente Donald Trump saliera bien.
3: Ya está, ya todo le salía bien. O sea, hasta que llega la Cancillería y hasta que acepta venir a Colombia y meterse con todo este rollo de los pasaportes, del que además se sigue defendiendo porque él sigue echándole el agua sucia a Laura Sarabia y asegura él que no alcanzó a dejar concretado lo de Portugal. Pues bueno, hasta ahí antes le había salido bien la tarea.
2: ¿Sabe qué le reclaman también? Cuando él estaba en la Cancillería explotó toda la situación del embajador Benedetti. El tema de Caracas, de los permisos, todo lo que pudo haber pasado en España. Él dijo, mire, vamos a investigarlo y si se va él o me voy yo. Y pues se fue él y Benedetti ahora es ministro del Interior. Entonces, digamos, medias tintas con el doctor Luis Gilberto Murillo. Natural que llegue al pacto histórico. Pero la noticia de última hora es que renuncia al Congreso de la República Miguel Gómez Amín. Uno de los liberales más votados en el Congreso de la República, fue cabeza de lista del Partido Liberal y en esta ocasión él ya está como jefe de debate de Abelardo de la Espriella. Ha presentado su renuncia, la va a leer en minutos, la tenemos en primicia el documento aquí en La Luciérnaga. Varillazo con toda al Partido Liberal. Me voy porque durante estos 4 años nunca me sentí cómodo con la forma en que las bancadas del Senado y la Cámara terminaron plegándose a las iniciativas legislativas inconvenientes y destructivas para Colombia y para la democracia, cediendo ante el impresentable gobierno de Gustavo Petro. Y ahí se despacha. Se va entonces, queda esa curul vacía, será el jefe de debate de Abelardo de la Espriella. A ver si hay debate, porque pues uno no sabe hoy qué hace un jefe de debate sin debates.
0: 4:36.
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13: 4:37.
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2: Bueno, la salud no toca fondo, Villar.
3: Gabriel, sí, se sigue conociendo de clínicas y hospitales en el país que deben cerrar sus servicios por la crisis de la salud, por la falta de pagos, además de las EPS. Estamos hablando, entre otras, Gabriel, ya le hablo de una que se conoció en el día de hoy, pero una muy importante, la Liga Colombiana contra el Cáncer en Bogotá. Temporalmente suspende sus servicios, una deuda que supera los 4,000 millones de pesos y hay precisamente más de 4,000 pacientes afectados. Entre los servicios que se suspenden, las mamografías, las endoscopias, ecografías, los laboratorios clínicos y las consultas especializadas. Todo esto, Gabriel, es muy preocupante porque frena el diagnóstico temprano del cáncer. Todos estos exámenes y todos estos laboratorios que se realizan se hacen precisamente para detectar tempranamente esta enfermedad y poderla atender oportunamente. Pero mire, hoy en Bogotá, en el sur de la ciudad, la Clínica Medical anuncia el cierre de sus sedes, la suspensión además de servicios clave, incluso la unidad de cuidados intensivos y la de alta complejidad. Pero lo que está pasando con la salud no es un tema de ahora, es una crisis que se venía a venir, que la venían advirtiendo desde hace varios meses, clínicas, hospitales, las mismas EPS, porque las EPS, por supuesto, que en este momento son las responsables por no pagar los servicios, también le endilgan la responsabilidad al gobierno nacional por no pagarles oportunamente, dicen ellos, y por mantener además un déficit en la UPC, que es la unidad que o es lo que se paga por cada uno de los colombianos en materia de salud. Pues la crisis financiera se refleja y el gobierno nacional y el ministro de Salud insisten en señalar a las EPS como unas mafias de la salud que se robaron y se han robado históricamente el dinero y que el Congreso es el responsable por no haber pasado oportunamente la reforma a la salud que quería el presidente Gustavo Petro.
4: Oiga, y solo un ejemplo, Villar, para demostrar cómo no está funcionando el tema y sobre todo en temas que para el presidente eran clave, eran casi que una causa. El hospital de Quibdó, el hospital de Chocó. Llevamos 4 o 5 gobiernos viendo las imágenes de un hospital al que se le cae el techo, de un hospital que se queda sin fachada, de un hospital donde atienden a la gente en los pasillos. Y lamentablemente, aunque el gobierno prometió que eso no iba a suceder durante estos 4 años, esa es la foto de hoy. El hospital San Francisco de Asís en Quibdó tiene sobreocupación del 340% en el servicio de urgencias. En el último aguacero que llovió, se inundó, colapsaron los techos y es un hospital que está intervenido por la Superintendencia de Salud. Entonces ya no está la excusa de que es que se lo están robando los poderes locales, los contratistas del territorio. No, está intervenido por el gobierno nacional y hoy el hospital está en ruina, está inundado y no tiene cómo atender a la población. Esa es la realidad y la radiografía de lo que pasa hoy con los hospitales públicos que el gobierno prometió salvar con su experimento de la reforma a la salud.
2: Oiga, ¿cuántas canciones hemos hecho a la salud?
4: No, pues
3: no,
4: yo creo que
3: perdimos
4: la cuenta.
2: ¿Qué más decimos?
3: Revolcón, la tiradera.
5: Revolcón, tiradera. De hecho, hasta hubo, recuerdo una vez que el compositor se reveló y dijo que ya no tenía más.
2: Bueno, pero pues otro revolcón. ¿Qué más?

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1: Buenas tardes, soy Esteban Cobo Vázquez, economista y miembro de la Junta Directiva de la Clínica Corpas, entidad que desde hace 50 años viene prestando con vocación docente y centrada en el modelo de medicina familiar, servicios de salud de excelencia profesional y humana en la localidad de Soba. La crisis del sistema de salud nos tiene al borde de un colapso que a toda costa estamos evitando con una cartera que hoy bordea los 36 mil millones de pesos y con atraso de 4 meses en obligaciones laborales a nuestros cerca de 535 empleados entre personal asistencial y entre personal administrativo. Somos conscientes de que esta es una cadena de valor en el marco de la cual, si no hay un adecuado flujo de recursos a las administradoras de planes de beneficios y otros actores, estos no pueden cumplir oportunamente con los pagos a las instituciones donde sus pacientes son atendidos. No podemos permitir que una institución que ha sido patrimonio de la ciudad y de la educación en salud sucumba ante esta absurda crisis que ha comprometido la salud, el bienestar y la vida. Muchas gracias.
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6: Ya son las 4:46.
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0: Llega la vaca del mexicano, hombre. Y el pato y la gallina.
1: El pato y la gallina, eso es una granja completa.
0: Sí.
1: Eso es como la. ¿Se acuerdan ese programa mexicano?

0: Y el pato y la gallina.
1: El pato y la gallina, eso es una granja completa.
0: Sí.
1: Eso es como la. ¿Se acuerdan ese programa mexicano que se llamaba El Tesoro del Saber?
0: Sí, sí, sí.
2: Igualito.
1: El tesoro del saber.
0: Bueno, vamos viendo las edades, ¿no? Ya vamos viendo la edad, sí, muy bien. Sí.
1: Entonces eran todos ahí, ¿no? Entonces había una. ¿Se acuerdan la gallina? ¡Hermenegildo!
2: ¡Hermenegildo!
1: Esa era la. Así una gallina. Sí, tan lindas, ¿no? ¿Cómo van ustedes?
0: Sí, señor.
1: Qué rico, ¿verdad? Que la gente. Oiga, México les mandó muchos programas, ¿no? A Colombia. Muchos programas en los 70s, en los 80s. El Chavo, ¿no? El Chavo fue uno de los poquitos, ¿no? Gracias. Oye, ¿cómo te parece? ¿Por qué seré tan agradable, no? Un tipo que se quería suicidar.
3: Ah, uy, muy agradable usted.
0: Sí, no, sí, sí, qué bueno. Sí, sí, no, qué lindo. Sí,
4: para este martes, sí, glorioso.
1: Claro, no. Es normal que.
0: ¿Por qué seré tan agradable? Sí, sí, sí, que no. Se quería suicidar. Sí, muy bien.
1: Eso es normal, pero
0: exacto, normalito.
1: Es normal que alguien se quiera suicidar, o sea, eso es lo más normal en una persona.
0: Bueno, ya la colilla, hombre.
1: El tipo estaba ahí en un puente, se iba a tirar el puente, ¿no? Y llegó otro tipo.
0: Pues, o sea, un festivo. Todas, sí, era un sí. Lunes festivo.
1: Era un lunes, sí, era un lunes festivo.
0: Se iba a tirar un lunes festivo.
1: Se iba a tirar
0: un puente.
4: Ah, bueno, buen día.
0: Era un puente.
1: Sí, ¿ustedes han ido a tirar un puente alguna vez?
4: En bungee jumping. No, no, no. Bungee jumping, pero.
3: En un glamping.
0: Están alborotados hoy.
1: En un glamping alborotado, sí.
4: Juan, esta silla amarilla.
0: Sí. No. Ah, ok.
1: Entonces el tipo llegó un tipo a ayudarlo, ¿no? Esos que se creen coach.
0: Uy, todo el mundo quiere ser coach, cálmense. Señores del mundo, sí, no sean más coach, no los soporto.
1: Todo el que tiene una
4: eso,
1: cuenta.
4: Es...
0: La gente no se levanta a que todo el mundo le dé consejos. Cálmense, no sean coach, hablen solos. No jodan. Gracias, ya. Para todos los coaches del mundo, que nadie les pide una opinión, cállense. Gracias.
4: Gabriel, no.
0: No los soporto.
2: La opinión del señor director no involucra a todos los de la mesa.
0: No, es la del director. Esa es.
3: Firmo.
0: Esa es. No más coach. No se metan en lo que no les importa y no los llaman. Gracias.
1: Todo el que tiene una cuenta en Instagram
0: sea.
1: Quiere ser coach.
0: ¡No sean coach! No.
1: No, este no tenía cuenta en Instagram, pero se creía coach.
0: Y llegó y ya me desahogué. Quería decir sí. Eso hace tanto tiempo.
3: Tengo un coach fácil de garganta.
0: No, no, no.
3: Y le vuelve la. O lo va a ver, que le vuelve. No.
0: Solamente tengo voz para el bullying. Sí.
1: Sí, pero este era oriental. Este era oriental. Ah, sí, sí. O sea, era un cochino.
0: No más coach. Todo el mundo, nadie quiere más coach. Empezaron a escribir. Abrazo, Angélica.
1: Abrazo, sí.
2: Coach. Oiga, en...
4: Saludo a mi coach. Sí, a coach. Gloria.
1: Ah, ¿sí tienes coach? Sí, yo no tengo coach. Y preséntamela.
2: Mi hijo para allá era Boy Scout.
1: Boy Scout.
0: Bueno, ya. Ya, hombre.
1: Eso siempre listo, es un Boy Scout. No, ese es de Alexander. Entonces llegó, entonces llegó el tipo y le dijo: miren, por favor, no vas a hacer eso. Mira, te voy a mostrar algo. Entonces sacó un periódico y le dijo: mira, este artículo, o sea, tú quieres o sea, cometer una barbaridad. Y mira este artículo que dice acá: este tipo que mira, lo dejó la esposa, mira. Y aparte de eso, quebró su empresa. Aparte de eso, le descubrieron una enfermedad muy grave. Aparte de eso, mire, le robaron el carro. Y mira, y él está ahí y dice, sí, por eso es que el artículo soy yo.
0: Bueno, señores, Orlando Villar, hablemos de constituyente. Lindo tema ahora este.
4: Pues, Gabriel, sí, este tema de la constituyente, porque por supuesto se volvió para el presidente Gustavo Petro en una de sus banderas y de sus argumentos para lo que será la próxima legislatura. Dice que el 20 de julio entonces radicará ante el Congreso de la República el texto de esa asamblea constituyente, pero pues su candidato a la presidencia, Iván Cepeda, pareciera no estar alineado, pero a ver, empieza a ver cómo funciona acá. Habla de un gran acuerdo nacional,
0: sí.
4: Pero un gran acuerdo nacional que le diera herramientas al presidente de la República para que gobierne por decreto, para que no pase los temas por el Congreso de la República y para que básicamente se salte al legislativo y pudiera imponer o implementar, como dicen ellos, porque cuando usted lo hace de esa manera es imponerlo, pero implementarlo entonces vía decreto, como lo ha intentado hacer con otras reformas el presidente de la

0: República. Las dos vías, Gabriel, son muy peligrosas. La Asamblea Constituyente, por supuesto, que es una herramienta que tiene además la Constitución del 91, pues la modificaría, y lo que hay que conocer entonces es qué tendría ese texto y hacia dónde apunta esa modificación de la Constitución. Pero este acuerdo nacional que está planteando el candidato Iván Cepeda, dicen los sectores además de oposición, es muy peligroso porque abriría la puerta a que el próximo presidente de la República entonces tenga todavía más facultades para gobernar por decreto.
1: Ay, ay,
2: ¿y esto qué?
3: Pero, no, hombre, es que están recogiendo plata para la constituyente, Gaby.
1: ¡Ah! ¡Ah, querido Gabo! ¿Qué tal? Muy buenas tardes.
4: No, no, no, a ver, señor, ¿cómo le va, don
1: Gabo? ¡Llegó tu coach! ¡Llegó tu coach! Que necesita para manejar los temas. No, hombre, ven para acá, relájate.
4: No, no,
1: relájate, tranquilo. Vamos a relajar.
4: Alóvense, coach. Cobren de una vez, no den consejos gratis. Nadie Gabo, les pide los benditos consejos.
1: Hombre. Te doy un consejo. Vamos a relajarnos, Gabo. Vamos a hacer un ejercicio de respiración.
4: No puedo con los coaches.
1: Empecemos por ahí, Gabo. Vamos a empezar a ver la vida de una manera diferente.
4: Okay.
1: Porque llegó el defensor de los perseguidos, Carmelo Hurtado Plata. Vamos a respirar. Vamos a recuperar esa voz que tú tienes, que es la voz que le llega a todos los colombianos.
4: Gracias.
1: Y es la voz que está llevando también la nueva constituyente que queremos,
4: no,
1: Gabo.
4: No.
1: Gabo, estamos haciendo el ejercicio.
4: ¿Cuál nueva constituyente?
1: Claro, Gabo. Sí, precisamente porque estaba escuchando a mis consejeros espirituales, Villar y Fraile.
4: Ah, ustedes no. Son...
1: No. Pero...
4: ¡Ah, no! El corito del no. No.
1: Ese coro estaba preparado, Gabo. Es más, yo le pagué para ese coro. Ahí te lo digo. Bueno, no entiendo sus ignominiosas palabras contra esta sacra propuesta de la constituyente que permitiría además que algunos dirigentes se eternicen para bien en el poder.
4: Ah, podría llegar allá. Claro,
1: sí. Es que es lo que estamos buscando. Podemos además ahorrarnos eso de tener que hacer elecciones cada 4 años.
4: No, hombre, no sea bandido.
1: No, precisamente para que no se roben la plata cada 4 años, robémonosla de una vez.
4: No, hombre.
1: Lo que más me gusta, Gabo, de la constituyente es que desde ya se abrió una cuenta para recoger el billetico. Porque la democracia y la constituyente sin billetes no son nadie, no existen. Entonces, quiero enviar un saludo muy especial a mi gran amigo y vocero de la constituyente, Armando Custodio Guariyú, que es el que está ahí pendiente de la vaina. Además, la cuenta está a nombre de él, para que sepa. Ahí,
4: no,
1: ahí.
4: No. A ver, ¿cómo ¿sí? es de tumbado, Fraile?
1: Es así, Fraile, ¿es así o no es así la vaina?
4: Explíqueme de tumbado.
5: Gabriel, de hecho, el presidente Petro le ha pedido a la gente que done. Uno puede donar desde 1,000 hasta 10 millones de pesos.
1: ¡No!
5: Pero los controles son muy complicados, Gabriel. Financiar una campaña política, usted tiene que registrar absolutamente todos los ingresos, claro. De dónde proviene el dinero. Al final puede ser muy, pero muy complejo para los organizadores de la constituyente explicar que determinada persona de X o Y, grupo, ilegal o no, decidió meter o no plata en la constituyente. ¿Cómo hacen para controlar eso? ¿De 1,000 en 1,000? ¿De 10,000 en 10,000?
0: Oiga, pero no usted se acuerda, sentido. Gabriel, cuando...
5: No está prohibido, no es ilegal. Pero okay. Es muy difícil, ¿no? De controlar.
0: Usted puede aportar, pero ¿se acuerda, Gabriel, cuando se hizo la vaquí en Antioquia para terminar las 4G?
5: Sí. Ah, sí.
0: Ahí sí, el presidente de la República y el gobierno no estaban de acuerdo, que porque precisamente este era uno de los puntos y era muy difícil rastrear de dónde provenían los recursos.
4: Mucho Carmelo por ahí, por todos lados, definitivamente. ¿Sabe qué? Tengo hambre, ya mismo. ¡Chao, caro!
6: ¡Chao, caro! ¿Hasta dónde estoy llegando?
4: ¿Cómo va?
6: ¡Porca la miseria!
4: ¿Cómo va? ¿Cómo estáis?
6: ¡Ah, vieni, vieni!
4: ¡Vieni,
6: vieni!
4: ¡Yo voy!
6: ¡Vieni! Hola, caro, ¿cómo estás, caro amigo?
4: Caro amigo, caro Caroleto, amigo. Pargoleto.
6: Pargoleto,
4: yo te dedo, cuida trema.
6: Yo también estoy Pargoleto.
4: ¡No, bueno!
6: Pargoleto,
4: Sí, Gediondini.
6: Él les parla, su chef Gediondini Paparatini. Yo soy de la Toscana.
4: Ah, la Toscana, Italia.
6: La Toscana fue la partera que le ayudó a mi mamá cuando yo nací. Me corté el ombliguini.
4: ¿El ombliguini?
6: El ombliguini. Gabrielato.
4: Cosa fácil.
6: Tú sabías, y te lo quiero sostener en la cara, tú sabías que eres un chocho con mucha profundidad. Yo no había conocido un chocho que analizara todo en profundidad.
4: Sí.
6: ¿Qué quiere conocer un chocho profundo que te busque?
4: Sí.
6: Gabriela.
4: Cosa fácil.
6: Y a todos aquí nos gusta la pizza, ¿cierto?
4: Sí.
6: La pizza. A Risa Loca le gusta la pizza.
4: ¡Pizza!
6: La pizza. La loca, le gusta la pizza.
4: Sí, la pizza.
6: A Cocolicho le gusta la pizza.
4: La pizza.
6: Alessandrata.
4: Sí.
2: Bien, pero usted qué sabe.
4: Hemos comido pizza todo.
6: Hemos comido.
4: Hicimos reuniones de pizza todo. Sí, sí, sí, claro.
6: George se muere por la pizza.
5: Bueno, ya. Pizza extra grande, claro. Pizza por metro hay unas.
6: Villarcito la quiere persona.
4: Ah, Villar le gusta por metro. Le gusta por metro. Le gusta por metro. Tráeme, muy bien.
0: Garocini.
4: ¿Cuántos metros de pizza se mete usted?
2: Centímetros.
5: ¿Cuánto le cabe?
4: ¿Cuántos metros le cabe de pizza?
5: No diga, Braille, ya que.
4: Sí,
5: ya que. Ya que.
4: Suena mal. Suena de Luchi, pizza por metro.
2: Claro, de Luchi. Ah,
5: pero sí. También iba.
4: Sí. Hilario Di Luchi, argentino, jugador.
2: Y cantante, además.
4: El hijo, y el hijo, un gran productor musical.
6: ¿Achí?
4: Sí, señor.
6: ¿Achí?
2: Muy bien.
4: ¡Achí! ¡Achí!
2: Buen oyente de esta casa.
4: Sí, señor.
6: Numeral, nos gusta la pincha. Gabriela.
5: Por metro.
6: Villar no nos dijo que Villar le gusta la pichita, pequeñita.
4: Bueno,
0: sí, a mí.
4: Pícola.
2: Siento mi trapiz.
5: A mini pix.
4: Mira la hora.
6: Ah, la cuatrini. Gabriela, por fin te tengo noticias buenas de mi orto.
4: ¿Qué pasó con su
6: orto? Si vieras cómo tengo de húmedo el surco. Hasta me está creciendo una flor en toda la mitad del
4: orto. No.
6: ¿Quieres verme la flor de
4: no, a ver, no.
6: Ahora todos quieren comprar mi orto. Salute a la cheva Alessandrata Veteranata. Tiene muy bello ese ravioli. Debería darnos una degustación.
2: Hoy vamos a preparar una lengua en salsa. ¿Qué es el estilo de los anhelados debates de los candidatini presidenciales? Obviamente necesitamos una lengua que sea tan larga como la que usan estos habladores que hablan mucho pero no dicen nada.
6: Alessandrata Veteranata, para que no se te apague el fogón, aquí te tengo un buen tizón para que me lo sople. Le agregamos molto pomodoro, molto tomate y mascoliamo y mascoliamo y mascoliamo. Alessandrata, ¿cómo está tu tomate?
2: ¿Será mi que tomate
6: está molto magullado?
2: No, está bellísimo, bellísimo, redondo, rosacante. Le agregamos un poco de sal porque ha salado que estamos con estos candidatinis. Revolvemos esto y esperamos que los electores perdonen lo poco, porque qué culpa si eso es lo que hay. Y me voy porque en casa tengo a mi buen enrollo de carne.
6: Ay, oh, le respeto el apetito. Yo me voy a preparar los calzones rellenos de fraile. Son largos calzones de cucinarlos y saben muy maluco. Chao, amigo.
4: Adiós, chao, pausa y regresamos.

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13: 5:05 p.m. Bienvenidos a Última Hora Caracol. Aquí están las noticias. Dos mineros murieron al interior de un socavón en Marmato, Caldas. Cristian Quintero.
14: María Fernanda, la emergencia se presentó en la vereda Echandía, donde un derrumbe al interior de una mina acabó con la vida de John Freddy Campuzano, quien murió instantáneamente. La otra víctima es John Faber Martínez, quien falleció minutos después. José Hernando Gallego, comandante de bomberos de Marmato.
15: Un minero atrapado, otro fallecido en el accidente, pese a los arduos esfuerzos que realizaban los mineros de la zona, personal del Hospital San Antonio, los cuales ingresaron a mina para intentar estabilizar al paciente, desafortunadamente falleció.
14: A esta hora, los organismos de socorro intentan extraer los cuerpos de los mineros atrapados.
13: Gracias, Cristian. Y el Frente de Guerra Oriental del ELN anunció que aplicó su llamado juicio revolucionario en un secuestro extendido a los agentes del CTI de la Fiscalía secuestrados desde el 8 de mayo del 2025 en el departamento de Arauca. Detalles que tiene Cristina Navarro.
16: Mafe, muy buenas tardes. Pues mire, le cuento que se trata de los agentes del CTI de la Fiscalía Jesús Antonio Pacheco, que deberá estar en poder de esta guerrilla 60 meses, mientras que Rodrigo Antonio López estará 55 meses pagando lo que llama el ELN una prisión revolucionaria. Asegura esta guerrilla que los agentes cumplían labores de inteligencia, espionaje contra el ELN y falsos positivos contra la población civil. Le hacen un llamado al gobierno nacional de hacer un canje humanitario con estos dos funcionarios del CTI de la Fiscalía por prisioneros de guerra de esta guerrilla. Recordemos que esta guerrilla del ELN también tiene secuestrados a Frankie Sley Hoyos Murcia y a Jordin Fabián Pérez, adscritos a la DIJÍN, de los cuales también se anunció un juicio revolucionario, pero aún no han dicho si se aplicó o no esta herramienta que tiene el ELN de tratamiento para sus secuestrados.
13: Gracias, Cristina. La Agencia Nacional de Tierras recuperó el predio Buenavista. Esto, recordemos, es en el Bichada. ¿Quiénes buscan apropiarse del mismo, Luis Enrique Hurtado?
17: De acuerdo con la información entregada por la Agencia Nacional de Tierras, este predio habría sido ocupado de manera irregular por el excongresista Gustavo Londoño García y el empresario Nicolás Lacerna, en un caso que representa la recuperación del mismo como un golpe contra el acaparamiento de tierras de la nación. El terreno es una extensa zona de sabana, bosques de galería y fuentes hídricas con un alto potencial productivo y clave para la implementación de la reforma agraria. El director de la agencia, Juan Felipe Harman, manifestó que durante la diligencia de aprehensión se encontraron más de 600 cabezas de ganado y dos casas campestres de alta gama, lo que evidencia el uso y aprovechamiento económico de un bien baldío de la nación.
13: En noticias políticas, ¿hay o no hay debate presidencial? Karen Borges, ¿qué dijeron los candidatos?
18: María Fernanda, el senador y candidato presidencial Iván Cepeda negó haber aceptado la invitación de la candidata Paloma Valencia a un debate.
19: Hay buenos chistes hoy en el escenario político. No, yo he dicho muy claramente que los debates son pactados con los candidatos que he pedido, cuando se pacten esas condiciones con el mayor gusto.
18: El candidato Abelardo de la Espriella también rechazó la invitación.
20: A mí me parece que el debate que tiene sentido es el debate con Cepeda. Tú echas a dos tigres de pelea porque ella también es una mujer de pelea y valerosa. Y ahí sale alguien aruñado. Entonces nosotros tenemos que cuidar esa relación porque nos vamos a tener que encontrar.
18: Lo cierto es que a poco menos de un mes para que se den las elecciones presidenciales, los candidatos que encabezan las encuestas no se ponen de acuerdo para ir juntos a un debate presidencial.
13: Gracias, Karen. Y vamos precisamente a la plenaria de la Cámara de Representantes porque se vivió un nuevo episodio de tensión tras el abandono de varios partidos durante el debate de la jurisdicción agraria. Desde el Congreso está Jimmy Ávila.
21: Para Fernanda, sí, integrantes del Centro Democrático, Cambio Radical, sectores del Partido Conservador y el Partido de la U se retiraron de la plenaria de la Cámara de Representantes en medio de la discusión del proyecto de la jurisdicción agraria, pues una iniciativa que busca establecer mecanismos para resolver conflictos relacionados con la tierra en el país. Y hablando de conflictos, antes de abandonar el recinto, pues estos congresistas pidieron el orden del día que fuera cambiado y luego expresaron reparos frente al alcance del proyecto y a la reforma en que se adelantaba en el debate. Entre tanto, desde otros sectores se insistió en la importancia de avanzar en esta propuesta considerada clave para atender las disputas históricas en el campo, y en medio de la discusión también se solicitó la presencia del director de la Agencia Nacional de Tierras, Felipe Harman, para aclarar su función dentro de esta iniciativa, que es un punto número 9 del proyecto de ley.
13: Jimmy, gracias. Y a esta hora, noticias de la capital, porque hoy se firmó un acuerdo que permitirá construir un nuevo puente que conectará a Soacha con Bogotá. Detalles que tiene Sebastián Herrera.
2: Gobernación de Cundinamarca se realizó la firma de los acuerdos de consulta con la comunidad muisca para avanzar en la construcción del puente Tibanica, que creará una nueva conexión entre la capital del país y Soacha. El convenio tendrá un costo superior a los 118 mil millones de pesos. El puente, que se extenderá desde la avenida Ciudad de Cali hasta la avenida Terreros, ya cuenta con proceso licitatorio publicado en el SECOP. De acuerdo con el gobernador de Cundinamarca, Jorge Emilio Rey, se espera adjudicar el proyecto el 21 de junio.
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22: 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En Caracol Radio son las...
23: Son las 5 de la tarde, 11 minutos.
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0: Muy bien, sigue la Luciérnaga, sigue Caracol Radio al aire, aquí estamos. Hola Shakira, ¿cómo vamos?
1: Hola, la verdad estoy feliz de estar aquí, siempre me informo con la Luciérnaga, con todos. Gabriel, la verdad es que estoy contenta, porque más contenta que cuando me llega lo que estoy más contenta.
0: ¿Qué? A ver, retomemos, Shakira.
2: Adiós.
1: A ver, ustedes no dejan, de verdad, Sí. Adiós. Estoy más contenta que cuando me llega lo que consigna Piqué por alimentos.
3: ¿Él le mandaba a Piqué por alimentos?
1: No, sí. Gracias a Dios estoy en una gira súper exitosa. Logré reunir más gente que el tarimazo de Petro. Y antes de mi gira era en Río de Lágrimas, de La Tusa, y ahora es un boom en Río de Janeiro. Estoy feliz. Y aunque haya roto récords, en este caso las mujeres ya no lloran, pero tampoco facturan, porque este concierto fue gratis en Brasil.
0: Pero para la gente, no para Shakira.
1: Para la gente.
0: Ay, Shakira. Bueno.
1: Pero bueno, tengo preguntas.
0: No, tranquila.
1: Todavía estoy emocionada.
0: ¿La canción como por qué o qué?
4: Sí, Shakira, porque hoy es un día muy especial para el mundo, Shakira y compañeros.
0: Para el mundo, Shakira y compañeros.
4: Sí, sí. A ver. Es el Día Mundial de la Higiene de Manos.
3: De lavarse las manos.
5: Lavarse las manos. Un saludo a todos.
4: Y cuando uno se lava las manos, ¿qué es higiene?
0: Sí.
3: Lavarse las manos y trae los pies descalzos.
0: Pies descalzos, hágame el favor. O sea, yo sí quiero oír un poco de estas disertaciones.
3: No tiene sentido.
0: Alrededor de pies descalzos. El día de lavarse las manos.
4: Lavarse las manos.
0: De la higiene.
4: La higiene de manos. Y el man está pies descalzos. Y sí, pero tiene las manos limpias.
0: No.
3: ¿Y qué pasa? Pero no.
4: Pues tiene higiene en las
0: manos. Y las axilas también, y los hombros también, y la cabeza también.
4: Ah, bueno, pero no dice nada de los pies, entonces puede andar con los pies descalzos, no importa que estén sucios, pero las manos las tiene limpias.
0: ¿Pero y por qué? ¿Quién dijo?
4: ¿Y quién no dijo?
3: Pero así no le contestas directo.
6: Sí, así no se contestó.
3: Un poco de respeto.
4: Es que está un poco de respeto.
3: Él viene con la garganta así toda jodida. Las patitas como las tiene.
0: A ver,
3: patrón, lo estoy defendiendo.
1: Voy a decir una tesis que podría salvar a George.
0: Del verbo podrir.
1: Sí, cuando una persona tiene los pies descalzos, como Jesucristo le lavó los pies a sus apóstoles, ahí digamos que se lavaba las manos, vea, mientras le lavaba los pies.
6: No, pero ya nos fuimos también hasta la Biblia para poder justificar esto.
1: Para ayudarle a George.
4: Para que vea, si ve como
3: que Diosito lo viniera a ayudar. Porque eso es...
0: Pero en serio, o sea, pies descalzos para higiene de manos.
6: Sí, pies descalzos, o sea, se vuelve los pies una nada con toda la mugre del piso, pero supuestamente las manos están limpias, ¿por qué?
4: Y no puede ir descalzo a lavarse las manos.
6: Sí, con zapatos también. O sea,
3: pero ¿por qué contesta como bravo? O sea,
6: sí,
3: ¿dónde
6: sí.
4: Está a ver, la hora pasada
1: traje
4: la
1: cabrilla.
4: Había que investigar. Esta, investigo.
3: Parece usted candidato presidencial, hombre, tranquilo.
4: No, pero si usted también tuvo bombero.
0: Porque estaba pensando aquí cosas. Recordaba un detergente que era, o sea, para premio Nobel de física, porque convertía filósofos en electrodomésticos.
6: ¿Cómo?
0: Ariel convierte su platón en una lavadora.
1: ¡Ah!
4: ¡Uy!
3: Nos puso a pensar.
7: Sí, eso hubiera traído la canción de la sirenita, que era Ariel. Pa, pa, pa, y hay una...
3: Higiene.
0: Bueno, démoslo de ese tamaño.
3: Ariel,
1: pies descalzos. ¿Los convenció?
0: Pero me gustó lo de Alexa, lo del lavatorio de los pies.
3: Pero sí, lo de Alexandra sí estuvo bonito.
6: Eso sí.
1: Ay,
4: está divino. Somos un equipo, vea.
0: Bueno, un equipo el otro. Ave María.
3: Ay, ¿cómo por lavarnos las manos?
0: Sí. Oiga. Doctor Antonio Navarro, Toño, ¿cómo le va? ¿Qué opina de esto de lavarse las manos y pies descalzos y todo? ¿Qué? Bueno, sí, señor.
3: Sigo pensando, usted tiene que ver con eso.
0: ¿Qué tiene que ver con eso?
3: Tiene.
0: Pies descalzos.
3: Los pies descalzos.
0: No, pero el lavatorio de los pies estuvo bonito. Muy buena salida, sí, señor.
3: Quita las chanclas. Y empieza a lavar los pies de los discípulos.
0: Sí.
3: El Jueves Santo, eso fue el Jueves Santo.
0: Sí.
3: Por la noche, eso fue en la noche o en la tarde. Creo que fue en la noche.
0: Sí.
3: Hace 2000 años.
7: ¿Temas?
0: Bien, pues aquí
6: no,
0: con...
6: bien, bien, para ti.
0: Fraile Villar,
6: Fraile aquí. Fraile Villar, por ahí te tengo unas tositas para preguntar, unas inquietudes.
0: ¿Unas qué?
6: Inquietudes.
0: Inquietudes.
6: Inquietudes. Okay. Inquietudes. Sí. Inquietudes. Sí. Estaba yo en la taza y yo estaba pensando, estaba en la taza.
0: Pero no, no, no nos cuente que dije, está en el baño. Uno no cuenta al aire que está en el baño.
6: No, era en la taza, en mi tacita.
0: Por o eso. Sea,
6: en la taza, en la taza, no en la taza del baño, sino en mi tacita, con una taza de café. Ah. Estaba en mi taza, con una taza de café.
0: En la casa, con la taza de café.
6: Es, una cosa es la taza, o sea, donde uno vive el hogar, y la otra es la taza. Como dicen los españoles.
1: ¿Y usted está hablando de...?
6: Bueno, digamos entonces, la taza.
0: Ah, ok.
6: Para que te entiendan.
0: Sí.
6: Eso es, y estaba preguntándome, tenía varias preguntas. Yo dije, esta pregunta se la va a hacer a Villar.
0: Ah, muy bien.
6: Villar.
0: Sí.
6: ¿Cómo vas, Villar?
2: ¿Cómo me le va, doctor Navarro?
6: Gracias, Villar. Yo quiero que me respondas sobre unos antidrones, unas alarmas, unos sistemas
0: bueno.
6: Esa manita. Los...
0: Bueno, no, ya, hombre Navarro, hombre.
6: Se vuelan.
2: Los que vuelan.
0: ¿Cómo? Sí. ¿Cómo hacen que vuelan? Bueno, ya, Navarro, hombre. Ey, métanse a YouTube, se conectan con Caracol Radio y nos ven ahí. El estudio, la radio también está en video en YouTube. Caracol Radio en YouTube.
6: De rato, para no decir antidrón.
0: Antidrón, sí, muy fácil.
2: Sí, muy fácil.
0: Oiga, ¿cómo es la historia? ¿Ya llegaron por fin?
6: Por fin.
2: Pues, Gabriel, mire, realmente son unos equipos que entregó la gobernación de Antioquia. Acá el tema está pues demostrado que cuando... no se activan las herramientas suficientes, pues los gobernadores y alcaldes han tenido que empezar a dar algunas soluciones. Unos equipos que ha entregado entonces, ha donado la gobernación de Antioquia al Ejército Nacional. Están ya operando. José David Rodríguez tiene todos los detalles, nos preparó esta historia.
8: Estamos en la sede de la Cuarta Brigada del Ejército Nacional en Medellín, en el departamento de Antioquia. Este es uno de los dispositivos que fue desplegado por el ejército en todo el departamento para contrarrestar los ataques de las disidencias de las FARC. Precisamente nos acompaña el teniente Zuluaga, quien maneja este tipo de dispositivos. Teniente, gracias por estar en Caracol Radio. Y bueno, la primera pregunta y lo que todo el mundo se pregunta es, ¿esto puede bloquear un dron?
9: Esto puede inhibir un dron a un más de un kilómetro. Podemos inhibirlo, podemos encontrarlo. También tenemos un detector en el kit con el cual podemos encontrar dónde se encuentra el dron y podemos inhibir todas sus frecuencias, o el GPS.
8: Es decir, el dron viene, ustedes lo identifican, ¿y cómo es el proceso? Si quiere, agarre la pistola y me va explicando.
9: A partir de que nosotros encontramos el dispositivo, nosotros lo vemos en el detector, en el RF-Patrol, nosotros podemos ver el dron a 2 kilómetros, nosotros lo detectamos, lo ubicamos, y a partir de que lo ubicamos, colocamos una batería, e inmediatamente solo es darle active, e iniciamos a hacer la inhibición de acuerdo al rango de frecuencias. Podemos inhibir tanto todas las frecuencias al tiempo con el GPS o podemos inhibir una cada vez.
8: ¿Pero esto puede bloquear todo tipo de frecuencia, teniente?
9: Todo tipo de frecuencia, en todas las gamas en las cuales se opera un dron.
8: ¿Cuánto es el proceso? ¿Cuánto se puede demorar usted activando la pistola, disparándola, si se puede decir así, haciendo todo este proceso para bloquear ese dron?
9: De 3 a 4 segundos.
8: ¿Tiene máximo?
9: Sí, máximo, demorándome para instalarla.
8: Bueno, pues muchísimas gracias, teniente. Aquí le recibo la pistola. Pues es un tipo de pistola que utiliza el Ejército Nacional, pero por supuesto es un dispositivo para bloquear estos drones. Estos ataques aquí en el departamento de Antioquia, por ejemplo, de grupos como las disidencias de las FARC, al mando de alias Primo Gay.
2: Gracias, José David.
0: Bueno, pues, pero interesante.
2: Gabriel, si empezamos a ver que la guerra y la dinámica del conflicto en Colombia y en el mundo además está cambiando. Hemos visto la utilización por parte de grupos armados ilegales de esos drones por la facilidad que tienen de desplazamiento. No arriesgan gente y el daño que pueden llegar a producir simplemente con drones que cada vez los traen con mayor tecnología y mayor capacidad, pues es un daño muy grande el que pueden hacer a estaciones, a instalaciones del Ejército Nacional, y poniendo en riesgo además a la población civil. Esta tecnología que entrega ahora la gobernación, pues Gabriel, la que se debería estar ya entregando en todos los comandos y batallones del Ejército Nacional, porque la dinámica de la guerra ha cambiado en Colombia.
6: Ah, bueno, gracias, mi querido Villar, y señor, a nuestro periodista allá en Antioquia. En la ciencia, pues, de la nota sobre la esa joda.
0: ¿Pero qué le pasa a Navarro hoy, hombre?
6: Señor Fraile, ¿cómo vas, Fraile?
4: Doctor Navarro, ¿bien o qué?
6: Bien, Fraile, pero a ti a ver si nos cuenta, va a haber debate.
4: Oiga, pero a propósito, recordándola a usted, porque fue en un mes de mayo de 1994 que usted se coló en un debate. Imagínese. Sí, tenía el 4%. Estaba que se hablaba.
2: Estaba atolado. Sí,
10: claro, yo me tolé. Claro, yo dije, yo bueno, voy a atolar esta noche y me tolé.
0: ¿Su llegó fue a CMI?
4: Yo, era Yami Dama,
0: sí,
4: era un debate.
0: Era Yami Dama.
1: CMI, ¿cierto?
10: Cuando sí. A Yami se le entendía.
4: Y, no. Y a usted también.
0: Usted nunca le ha entendido.
4: Oiga, es que hoy estamos preguntándonos de qué se trata el gran debate que ha anunciado Paloma Valencia en sus redes sociales, donde supuestamente va a controvertir con Iván Cepeda. Hace pocos minutos escuchamos al candidato Iván Cepeda en el Congreso de la República diciendo que era el mejor chiste que había escuchado en esta campaña, que él no va a estar invitado a ningún debate. De hecho, Abelardo de la Espriella también dijo, oiga, ¿cómo así que Paloma organizó un debate y no me invitó? Estoy listo para ir. Hay gran expectativa por saber de qué se trata. Yo no sé si será un debate así como el que armamos nosotros en la Luciérnaga, si un intento de debate como el que hizo Julio con el doctor Casas, tratando de que la gente sepa cuáles son las posturas de los candidatos. El no tener debates, Gabriel, nos tiene fregados. Inédito en la campaña política en Colombia, que no haya debates y que tengamos tanta complicación para saber las propuestas de los candidatos. Pero por ahora, 8 de la noche.
0: Le iba a decir algo antes de eso. Hay un muy buen ejercicio de debates de campañas en Hora 20 en Caracol Radio.
4: Sí, señor, con Diana Calderón. Mire, ante la negativa de los candidatos, no de todos, pero sí de los más importantes para venir a debatir sus ideas, lo que está haciendo Hora 20 hace varias semanas es invitar a los integrantes de sus campañas, a sus asesores políticos, a sus asesores en temas de salud, a sus asesores en temas de seguridad, y ahí escucha uno, porque son esas personas las que hacen los programas de seguridad, de salud, de educación de los diferentes candidatos. El ejercicio ha salido bien, han salido muy amables. Uno queda completamente informado y pues no son los candidatos, pero son las personas que escribieron las propuestas de
2: y
4: los
2: hablan,
4: candidatos.
2: Y hablan de las propuestas.
1: Que así es, Gabriel, porque el debate lo dirijo
0: yo. Sí, Diana, muy bien.
1: Nos cansamos de los candidatos que a veces quedaban corchados, no se aprendían los programas de ellos mismos. Aquí trajimos.
0: Tiene toda la razón. Sí, sí, y sí, los que escriben la... ¿Sí?
1: Aquí trajimos a
2: los que... Sí, los, todo que hacen, el los que hacen las políticas.
0: Pero venga, como siempre. Siempre la Luciérnaga tuvo alcance al debate de Paloma Valencia que va a tener con Iván Cepeda. Si ustedes no se han conectado a YouTube, ponen Caracol Radio y vean y escuchen esto.
11: Bienvenidos al debate al estilo de la Luciérnaga entre Paloma Valencia e Iván Cepeda. Y para calentarnos, candidata Paloma, arranquemos con usted. ¿Qué es lo primero que le quiere decir a Iván Cepeda?
12: Y Uribe es mi papá. Uribe es mi papá.
13: Cálmese, cálmese, cálmese.
11: Y eso que apenas estamos empezando. Iván Cepeda, ¿por qué razón, a pesar de estar en campaña, pareciera que a ustedes le quedara mucho tiempo libre?
13: Porque no voy a ir a debates, lo digo de una vez claramente.
11: ¿Y usted, Paloma Valencia, acepta el debate?
14: Lo acepto amañado también. Yo sí creo que es muy importante que la gente escuche a Iván Cepeda.
13: Senadora Valencia, se lo digo con respeto.
11: Ahora, Iván Cepeda, cuéntenos, ¿qué nos quiere decir de las cuestionadas fiestas que ha habido en las cárceles donde están recluidos los llamados gestores de paz?
13: De mí no esperen declaraciones contra la paz en el...
15: Mire, es una vergüenza lo que está pasando en Colombia, que hay un gobierno que podía haber tenido una política equivocada en materia de seguridad. La paz total.
11: Hasta aquí este debate y, por favor, despídanse amistosamente.
13: No, sí. Cálmese, cálmese.
11: Ya ni para qué seguimos con estos políticos. Más que debates, lo que tenemos son debacles. Hasta luego.
0: Bueno, sí, tenemos debates. Lo que no tenemos ahora también, Villar, para que sigamos hablando en política, es encuestas.
2: Sí, Gabriel, pues a este escenario de una falta, de un escenario donde los candidatos confronten sus ideas, pues ahora nos vamos a quedar también sin los resultados de los sondeos que se hacen y esas encuestas de opinión que se hacen con las personas. Mire, la firma española GAT3 anunció que va a suspender las publicaciones de sus encuestas electorales en Colombia. Esto cuando estamos a menos de un mes de la primera vuelta presidencial, porque pues se publican sus mediciones, pero hay una exigencia de la metodología derivada de la ley de encuestas, la 2494, pues que está siendo, dicen ellos, inviable. El tema acá no es menor, Gabriel, porque hay una regulación política que se hizo de las encuestas que se estaba reclamando, pero hay unos criterios que tienen las firmas encuestadoras que dicen que además son unos criterios científicos, metodológicos, que se aplican en el mundo y que quedó imposible aplicar en Colombia. que le sale muy costoso aplicar esa metodología, que le sale casi improbable, pues digamos, cumplir con esa normatividad, y por lo tanto, dicen ellos, pues dejamos de publicar en Colombia y ya, y nos vamos a seguir haciendo en otra parte.
16: Oiga, Orlando, y es preocupante, sobre todo porque, claro, la norma se hace para que la encuesta sea más robusta, para que la encuesta sea más confiable, pero hay una interpretación que está haciendo el Consejo Nacional Electoral y dice, solo vamos a aceptar encuestas presenciales. Y entonces dicen las encuestadoras, oiga, nosotros las estamos haciendo por teléfono. A veces la gente por teléfono le da más confianza a decir por quién va a votar, que tal vez no decírselo a alguien cara a cara. La gente de Atlas Intel hace un sondeo virtual, incluso es llenando un formulario a través de internet. ¿Qué pasa? La encuesta presencial es el triple de cara. Es absolutamente difícil de hacer, requiere de mucha logística, de mucho esfuerzo en el procesamiento de los datos. Y dice la gente de GAT3, que es la encuestadora española, oiga, si el Consejo Europeo, si la Comunidad Europea de Naciones, si en Estados Unidos aceptan las encuestas mixtas, telefónicas, presenciales y digitales, ¿cómo es que Colombia ahora resulta que tiene la normativa más exigente del mundo para hacer encuestas? Claro, queremos tener la mejor del mundo, pero que se puedan hacer, porque es que de esta forma de hacerlas solamente presencial, en el hogar, frente a frente con la persona, es muy difícil. Y
2: pero
16: no
2: tendremos menos. Hay temas de seguridad en Colombia, Gabriel. Hay zonas del país donde no llega la policía, donde no llega la fuerza pública, donde se ha demostrado que hay grupos armados patrullando. ¿Y usted va a ir a hacer encuestas a esos municipios?
0: No, ¿cuándo? Tecnología del tercer mundo es la que queremos tener aquí, como esto. No, tecnología de encuestas. No, mi amor. No.
17: ¿Y quién sabe sus mochilas? ¿Qué cosa nos traerá?
0: No, no hay humor. Claro que la risa de Risa Loca fue como burlona. Sí, sí, no, sí, como humor de tercer mundo. Sí,
7: socarrona.
0: Sí,
7: fue como cocarrona.
0: Cucarrona.
7: Cucarrona.
0: Sí.
7: Un cucarrón herdero. Sí, sí, cucarrón.
1: Cucarrona.
7: Cucarrón farolero, claro.
0: Sí.
16: Se escuchó por allá ronronear.
7: Sí. Eso parecía el pecho de un gato.
0: Sí, sí, mucho.
7: Don Garito, ya sabe que en mayo para mamá lo mejor, ¿no?
0: A ver, ¿cómo qué?
7: En mayo para mamá lo mejor. Para mamá lo mejor, por ejemplo, una bicicleta de estática.
0: Sí. ¿Una bicicleta siempre es un buen regalo?
7: Sí, una bicicleta de estática.
16: ¿Cojín?
7: Un cojín también es un buen
0: regalo. No, pero todo el mundo regaló cojín ayer. Sí, entonces, todo el mundo está feliz regalando cojines. No.
2: La fácil.
0: Sí.
1: Una aspiradora.
16: Un sofá cama.
2: Alexandra.
1: Hoy en día las aspiradoras son más redonditas, las que se van así.
0: Se respeta el apetito aquí. Sí, no,
16: yo voy a anotar.
0: Sí, anótelo a la aspiradora, sí. En el mes de mayo, sí,
1: a
0: señor.
1: A las mamás nos gusta la aspiradora.
2: Sí, no, Alexandra, pero...
7: Y si mamá está caña, entonces regalarle plata también. En
0: claro.
7: Para mamá lo mejor plata.
0: Sí.
16: Para ¿y si mamá está presa?
7: Pues una
0: amarilla,
7: visita.
0: Fraile. ¡No! ¡Fraile!
16: Es mandarle una carta o algo.
2: No, sí. Juan, no.
7: Pero vea, don Gravielito y queridos oyentes, que...
1: Aprendió rápido.
0: Sí, Fraile, ya, eso sí.
1: Lleva un año ya está.
16: Pero yo de niño tenía un CD con chistes de don Gravielito. Y eran unos chistes estaban censurados. Es una vaina muy berraca.
7: Ay, de niño, ¿no? Pues.
1: Ay, sí,
7: yo creo que ya se jalaba el ganso y de niño.
0: ¡No, a ver, señor! Cuidado, a ver, calma todos ya.
2: Están en video, por Dios.
0: María, hombre.
7: Don Gabrielito, sí. Por eso es que, sobre todo en este mayo, hay que hacer uso de la ortografía, porque cuando la ortografía es importante, debemos tener en cuenta las tildes. Vea esta imagen, por ejemplo.
0: A ver.
7: Vea.
16: Mamás mucho, pero como la mía ninguna.
0: Ahí mamás muchas, sí, pero como la mía ninguna.
7: Ahí falta una tilde.
0: Claro.
7: Una
0: tilde, sí. Sí, pero mía, no sé, sí, mía, pero sí.
2: Juan iba interpretando, mía, ¿no? Sí, Fraile iba...
0: Fraile está con toda hoy, no, o sea...
2: Ahí no dice mucho, dice muchas.
16: Sí. Mía lleva tilde, sí, faltaría.
0: Claro, sí. Bueno, ya déjelo así, a ver, señor, bueno. Sí.
7: Hablando de enigmas hoy que estamos
1: pero
7: hablando...
1: De pronto sí le pone una tilde en cómo, cambia todo el sentido de la oración.
2: ¿Cómo?
1: La mía ninguna.
0: Alexandra, cálmese ya.
7: Pero faltaría entonces el signo
1: ¿pero cómo? ¿Cómo?
0: Bueno, dele a ver, Pedro, hombre.
18: Hablando de niguas, este sábado en Chía, si Dios quiere, sea maíz. Hablando de niguas,
0: sí.
18: Imagine que ahorita es que decíamos que Chaparrón es una nigua por lo mamón. Entonces, no, es que.
0: Su libretista, hombre.
18: Está llamando a uno a las 6 de la mañana. Pedrito, yo no me demoro. Y son las 9:09 con todo.
0: Eso es cierto. Eso es cierto. Quiero ser breve. Voy a ser breve.
19: Resumen.
0: Sí.
18: Y uno ve el celular a las 7 de la mañana, Chaparro escribiendo. Son las 10 de la mañana, Chaparro escribiendo. Y va uno a ver, ¡oh, compañero! Es lo único que escribió.
0: Sí, bueno, ya.
18: Resulta que estaban dos señores en una sala de espera de una clínica.
0: ¿Cómo llamaba la clínica?
18: Okay. La clínica se llamaba Clínica Mi Primera Tocata.
1: Ay, sí,
0: pero era de una
18: ortopedia.
0: Academia de música.
18: No, ortopedia.
0: Ortopedia. Ah, la necesito. Yo sí, necesito claro, ir, sí.
6: Sí. Entonces, necesita ir a...
0: Ortopedia.
18: Sí. En...
7: Y hay una tilde. Hay una tilde.
18: La tilde.
0: No,
18: la
0: no.
7: Profesora
1: ay,
7: Mónica.
1: Ay, papá, ya ahí.
10: Profe Mónica.
18: Claro, la profe Mónica.
1: Profe Mónica necesita.
7: La profe no está escuchando esto.
18: Bueno, entonces resulta que... Los dos amigos, los dos señores.
0: Ahí, ¿amigos de quién?
18: Amigos de ellos, sí. Amigos, pues, de la salud, estaban claro. Ahí. Y esas citas que las dan y nada que los llaman.
0: Nah.
18: Entonces le dijo uno al otro, ¿y su persona qué está haciendo? Digo, no, qué aburrido, esperando esta cita y nada que lo llaman a uno. Dijo, yo no me aburro. Dijo, ¿de verdad? Dijo, no. Dijo, ¿y eso cómo hace? Dijo, mire, yo traigo mi propia anigua.
0: Cuidado.
18: Y ahí me voy divirtiendo. Dijo, ¿verdad? Dijo, sí, mire, pongo aquí en el pecho. Entonces el hombre tenía barba en pecho. Mire.
0: Cuidado.
18: La anigua, vea, y me está picando, me pica, yo me rasco y ahí me entretengo las 2 horas que mientras me llaman. Vea, ahora me la pongo en la axila.
0: A ver.
18: Y la anigua me rasca y así me entretengo.
0: A ver.
18: ¿Quieres que te traiga una mañana que tienes cita otra vez? Dijo, bueno, tráigamela, tráemela, porque estaban tuteando, tráemela.
0: Ah, ok.
18: Tráemelas. Sí. Bueno, entonces el señor se consiguió una latica de esas en la que vienen las mentas de chupar.
0: Y con... Sí, okay.
18: Y le puso algodoncito y le trajo la anigua.
0: Toda cómoda, sí, claro.
18: Y le dijo, le traje la anigua. Dijo, ¿de verdad? Dijo, sí. Y le abrió y ahí estaba la anigua.
0: Cuidado.
18: Y dijo, a ver. Dijo, y se la puso aquí en el pecho. Y lo empezó a rascar. Digo, esto está divertido.
0: Bueno.
18: La pasó al bigote. Pícame aquí. La anigua lo picaba, la anigua se llamaba bueno, Chaparro, bueno, le llamaba sí, la anigua. Dijo,
0: hombre.
18: Dígame qué.
7: Aire.
18: Dijo, está entretenido, a ver dónde más tengo pelo en la cabeza. Y se la puso en la cabeza, pícame aquí. Y se rascaba, ve esto. Es
0: mire la hora.
18: Y se la puso en la axila y le dice la anigua, bueno, a ver, ¿quién es la anigua, usted o yo?
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21: Este es el minuto de Díaz. En Colombia ha ido creciendo el fervor por ver a Lucho Díaz en acción, bien sea con su actual club, el Bayern Múnich, o en la Selección Colombia. Son dos equipos distintos, pero con un Lucho verdadero. Me perdonará James Rodríguez, que conserva en el país una enorme fanaticada, pero es que Lucho Díaz se ha ido erigiendo en figura máxima del fútbol mundial. Lo que ha hecho con el Bayern Múnich es digno de admiración. Estar metido en la pelea de Champions es sencillamente genial. Lucho ha marcado goles decisivos al PSG, al Real Madrid, al Manchester City, al Milan, al Bayern Leverkusen, y los ha marcado con el Porto, con el Liverpool y ahora con el Bayern. Es decir, Lucho no solamente es bueno porque el ataque del Bayern sea bueno, sino porque es su condición de hombre gol. Convertido entonces en figura máxima, elogiado por encopetados entrenadores y profundos analistas, Lucho se abre paso en ese mundo del fútbol que es difícil y, si se quiere, despiadado. Para los intereses de la selección y del Mundial que ya viene, ojalá James Rodríguez recupere el tono, la finura y el buen juego y que Lucho nos ponga a soñar con algo que decimos mucho, pero que cumplimos poco. Sí se puede. Y que Lucho levante la orejona para que el papá levante la jarra.
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23: 5:38.
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1: Bien, sigue la luciérnaga en Caracol, se pone, ustedes entran en YouTube, ponen Caracol Radio y ahí estamos, Villar.
2: Gabriel, mucha atención, hay noticias, 5 de la tarde, 41 minutos, porque el ELN hizo público, Gabriel, lo que es un secuestro y mantener secuestrados además agentes del CTI y la policía, pero ellos lo están llamando un juicio revolucionario.
1: No, hombre.
2: Pues a ver qué dice el gobierno nacional. Precisamente con el ministro de Defensa esta hora está el periodista de Caracol Radio, José Andrés Rodríguez. ¿Qué dijo el ministro, José?
3: Orlando, buenas tardes. Acabamos de aterrizar de Medellín con el ministro de la Defensa, Pedro Sánchez. Estaba presentando la política de beneficios para la fuerza pública y una vez llegamos aquí a Bogotá, pues el ministro recibe el reporte de lo que dijo el grupo criminal ELN en cuanto a los secuestrados. Fue muy enfático, Orlando, en decir que rechaza este mensaje del ELN y es momento, dice él, de rodear a las familias de los secuestrados y pidió a la comunidad internacional también rodear a la fuerza pública y a las familias de estos militares en estos momentos. Escuchemos al ministro que habló hace pocos segundos aquí en Caracol Radio.
4: Las familias de nuestros secuestrados no están solas. Todo el Estado colombiano, incluso la comunidad internacional, está con ustedes para traer sanos y a salvo sus familiares. Por otra parte, el ELN no es ninguna autoridad judicial, es un cartel del narcotráfico. El ELN no es ningún organismo del Estado colombiano. Todo lo contrario, es una amenaza contra el pueblo colombiano. Por este delito que están cometiendo, el secuestro, incluso ha dado una pena hasta 40 años de prisión.
3: Fue muy enfático también en decir el ministro que no van a descansar las fuerzas militares hasta que estos secuestrados vuelvan a sus hogares. No cesan las operaciones militares, pero también el mensaje para el grupo criminal ELN, dice el ministro, es que libere de inmediato a estas personas.
2: Gracias, José David Rodríguez, quien está precisamente con esta misión del Ministerio de la Defensa y ha logrado estas declaraciones del ministro frente a un caso, Gabriel, que no es nuevo. El ELN sigue secuestrando, hablaba de paz hace esta misma semana, dijo precisamente que no continuaría los diálogos con el presidente Gustavo Petro y que dejarían entonces buscar la posibilidad de la paz para el próximo gobierno. Y mientras tanto, siguen, como en este caso, secuestrando colombianos, manteniéndolos retenidos y hablan de juicios revolucionarios.
5: Nada más anacrónico que aplicarle un juicio de guerra, que es básicamente fusilar a una persona y hacer justicia por su propia mano. El ELN considera que tiene la autoridad moral para juzgar un delito que haya cometido o no una persona. Hay algo que es cierto y es que muchas veces detienen personas acusadas de ciertos delitos. Ha pasado en el departamento del Chocó, ha pasado en el departamento del Cauca, pero el ELN no es quien para impartir justicia en Colombia. Los juicios de guerra se aplicaban hace 100 años, en otras épocas. El país ya no está para eso. Y sobre lo que acaba de decir Orlando, el presidente Petro, a 3 meses de que se acaba el gobierno, vuelve y le extiende la mano. Oiga, sentémonos, tratemos de arreglar esto. El ELN dice, no, hombre, con usted no, vamos a esperar al próximo gobierno. Si están pensando en la posibilidad de que Iván Cepeda esté en el próximo gobierno, pues Iván Cepeda ya hizo parte de la mesa con el ELN. Él estuvo desde el principio. Iván Cepeda fue el arquitecto de la paz total. ¿Qué va a hacer diferente? ¿Qué va a proponer de diferente en una eventual mesa con el ELN Iván Cepeda si llega a ser presidente? Si él ya estuvo ahí y mamaron gallo 2 años, casi 3, y terminaron cometiendo atentados y secuestrando. La verdad es que con el ELN no se puede, nunca se puede, nunca se ha podido.
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1: Bueno, Vargas, Sebastián, ¿cómo estamos?
6: Bien, don Gabriel Andrés, a pesar de todo el esfuerzo que hizo, toda la fuerza para que empatara el Atlético de Madrid, no se pudo. El programa de la Luciérnaga empezó a las 4 de la tarde, señor. Muy puntual, porque el Arsenal ganó 1-0.
7: Hay uno que ya está en vacaciones. Bueno, pero de liga.
1: Bueno, yo también.
8: Ah, eso sí, pues porque aclare.
6: Ay, ahí apareció. ¿Cómo le va, señor Monsalve?
8: Bien. No, lo que pasa es que hoy era el partido que venía empatado. Sí. Que eran dos equipos que.
6: Claro, más fácil.
8: No es que fueran los más ofensivos, ¿no es cierto? Entonces,
6: pero igual usted estaba haciendo fuerza.
8: No, no.
6: Lo mismo que hará mañana para que el Bayern gane por un gol de diferencia y pueda entrar más tarde a su trabajo.
8: No, pero es que yo creo que está interpretando mal. Lo que pasa es que nosotros queríamos ver los penaltis porque no hay nada más emocionante que unos penaltis.
6: En eso estoy totalmente de acuerdo, pero desde que no se cruce con las responsabilidades y los horarios de trabajo me parece.
8: Hombre, son cosas de la vida.
1: Ay, disco. Ay, bueno.
6: Bueno, mañana ya ganó el Arsenal 1-0 al Atlético. Arsenal, segunda final de Liga de Campeones de Europa después de 20 años. En el 2006 la perdió en París contra el Barcelona.
7: su rival, sale mañana en el Allianz Arena de Múnich. El Bayern pierde la serie 4-5 ante el Paris Saint-Germain. Vamos a ver cómo le va a Luis Fernando Díaz, a Luchito, bueno, que es la cuota colombiana. Nuestro primer rival en la Copa del Mundo, hablamos de Uzbekistán, ha citado 40 jugadores para comenzar mañana en Tashkent ya sí. los entrenamientos. Vamos a ver si le sale por lo menos tres buenos a los uzbecos sí. en estos entrenamientos. El mejor de ellos juega en el Manchester City. El director deportivo del Minnesota United acaba de soltar que Colombia comienza entrenamientos el 15 de mayo. Y preguntaron por James y dijo, sí, estamos mirando la situación porque Colombia comienza entrenamientos el 15 de mayo. Vamos bueno. Como evolucionando el tema, a propósito de Selección Colombia, acaba de hacer asistencia John Arias en Lima. Palmeiras le gana 1-0 a Sporting Cristal por Copa Libertadores de América.
1: Bueno, don Alcides Memoriado, bienvenido, señor.
9: ¡Querido Gabriel! Hoy conocimos el primer finalista, hay emoción del fútbol. Hoy conocimos el primer finalista de la Champions y es el Arsenal de Inglaterra, equipo con que uniformes se inspiró Independiente Santa Fe. El Arsenal venció al Atlético de Madrid, aunque ustedes querían alargue, pero el Arsenal ganó con lo justo. A mí, en lo personal, me gusta que lo metan varias veces. ¡Achín! Perdonen, ¿qué íbamos?
1: Me gusta que lo metan varias veces.
2: Oh, ¡ay! No, se cuenta al aire, Gabriel.
1: No, era eso, a ver, hombre.
5: Me estaban juzgando a mí que por la pizza.
1: Bueno, a ver, hombre.
9: Y está botando esas pinzas. ¡Por otro lado! Hay una buena noticia para Barranquilla, y es que la capital del Atlántico está cerca de organizar un gran premio de IndyCar. Y además sigue con el sueño de la Fórmula 1. La carrera sería por el mal.

0: De esas pinzas. ¡Por otro lado! Hay una buena noticia para Barranquilla y es que la capital del Atlántico está cerca de organizar un gran premio de IndyCar y además sigue con el sueño de la Fórmula One. La carrera sería por el malecón. Yo soy muy fan del automovilismo. Lástima que no dure nada. ¡Achín! Perdón, ¿en qué vamos?
1: Lástima que no dure nada.
2: Bueno, estamos ay, qué pesar.
1: No, se están equivocando. Ahí sí se equivocaron. A ver, ahí sí se equivocaron, señor.
3: A ver, señor, ya.
0: De eso ya teníamos sospechas. Pero bueno, hombre. Hoy en la Copa Libertadores y en la Sudamericana no habrá ninguno de los equipos colombianos. Así que por lo menos hoy nadie va a sufrir y todos se pueden ir a descansar. ¡Achán! Perdón, ¿en qué vamos?
1: En que todos se pueden ir a descansar. Ya, hombre, cálmense, porque George nos trae una buena sorpresa.
4: Oiga, sorpresa, y lo dijimos desde el viernes, nos medimos a ese reto de narrar el gol como si fuéramos profesionales, como si fuéramos tremendos narradores de fútbol de la Cele, y dos minutos muy importantes para la historia de nuestro fútbol y del Mundial. El primero, el gol de la Cele del minuto 93 de Freddy Rincón. Y el gol de James Rodríguez, minuto 28, Mundial Brasil 2014, frente a Uruguay.
1: Puskás, goleadores, señor, grande.
4: La dinámica para escoger dos personas para ir a narrar, a disfrutar, a cantar un gol de la Cele en México, pues era muy fácil. Que se grabaran en la cuenta de X, se grabaran narrando los dos goles, la subieran, que la cuenta fuera pública, y etiquetaran también arroba cerveza águila, arroba caracol radio, arroba la luciérnaga, y el numeral hasta el último minuto. ¿Qué íbamos a calificar? La creatividad, la emoción, los sentimientos, y vea los finalistas, vean los ganadores.
5: ¿Ah?
4: El primero, véalo cómo narró.
6: Bendito Fajardo para el pibe para Rincón. Muy bien, sobre la izquierda para el bendito para el pibe. Se viene Rincón y gol, gol, gol, gol, gol, gol, gol, gol. ¡Qué golazo! Gol Águila de Freddy Rincón. Un saludo para nuestros patrocinadores. Águila, sin igual y siempre igual. Toca corto cuadrado, dejó el balón para Abel Aguilar, deja atrás con Jackson Martínez, vuelve Abel Aguilar, tocó atrás para James, mete un riflazo y ¡gol, gol, gol, gol, gol! ¡Qué golazo se ha hecho James! ¡Un gol muy lindo! ¡Golazo Águila! ¡Siempre igual! Un saludo para los amigos de La Luciérnaga. Gracias por esos consejos tan buenos para mamá, lo mejor.
1: El mejor remate era así de sencillo, irse para México a ver a la selección. Total, contra Uzbekistán.
4: ¿A quién pertenecía ese video? Pues aquí está también en pantalla para leerlo, porque ahí lo subió en redes sociales. Publiquemos la imagen, por favor. Vea a este señor, Luis Eli Puentes. Arroba la luciérnaga, arroba cerveza águila.
7: Pero además el tipo de una creatividad tremenda. Está en el baño, detrás se notan unas cremas y él cuelga una bandera de Colombia.
1: Buenísimo.
7: Pone nuestra pantalla así, caracol, la luciérnaga. Oiga, es un
8: genio. Lo grabó a escondidas de la esposa y de toda la familia.
7: El micrófono, o sea, es una botella de águila.
8: Se encerró en el baño.
1: Pero es que además nos encanta la colombianada para terminar eso. Exacto. Estos son los que deben ir al un partido de Colombia.
7: Se lo merece.
1: Esta es la gente de Cerveza Águila, sí, se lo merece, sí, señor.
4: Y aquí está el segundo. Si quieren ver más creatividad, a que ruede el otro video del otro ganador.
7: A ver, a ver.
9: Mi gente, esto es cine puro, puro Colombia versus Alemania Federal del Mundial del 90. Y esto está que arde, Dios mío. Minuto 88, Colombia la aguanta como puede, pero ojo, ojo, ojo, gol de Pierre Lewandowski. No, parceros, ¿qué vamos a hacer? Alemania se pone 1-0 arriba. Pero espérese que la selección nunca se rinde. Minuto 90, el señor pibe Valderrama, tranquilo, como si estuviera en el barrio, levanta la cabeza, mete el pase incorporado, llega Freddy Rincón y ¡gol! ¡Gol! ¡Gol! ¡Gol! ¡Preso! ¡Vamos, mi Cele! ¡Vamos, vamos! Atención, mi gente, que esto es arte. Esto está que arde. Colombia versus Uruguay en este Mundial del 2014. Octavos de final. Y esto está que explota. La baja de pecho James. Dios, la deja picar. ¡No puedo creer! ¡Zurdazo! ¡Golazo! ¡Gol de Colombia! ¡Gol! ¡Gol! ¡Gol! ¡Gol! ¡Gol! ¡Gol! ¡Gol!
1: ¿Cómo terminaron?
7: Oiga, oiga,

0: Pero el tipo cogió el gato para celebrar en el cuarto, prende y apaga la luz.
1: El gato con camiseta de la selección.
2: El gato está aquí, corre.
3: Pobre gato.
0: Nos divertimos mucho con las grabaciones, con los videos, porque es que nada de profesional. El colombiano común y corriente, chapa adelante, narrando con una botella, con una cerveza Águila. Con un gato, celebrando con un gato.
4: Eso pasa, uno siempre que celebra con uno, celebra con todo el mundo. En ese caso, él estaba con el gato. ¿A quién pertenece ese video? Pues este señor es Joan Camacho. Otro que se va para México a disfrutar de la CL, gracias a Águila.
0: Muy bien, cerveza Águila, la Luciérnaga y colombianos en México en el Mundial. Muy bien, una pausa en la Luciérnaga y regresamos.

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0: 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En Caracol Radio son las
1: 6:00 p.m. en punto.
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1: 6:01 p.m, bienvenidos a Última Hora Caracol, aquí están las noticias, mucha atención porque se acaba de conocer que se van a practicar las pruebas en la investigación que lidera la Procuraduría contra el ministro del Interior Armando Benedetti por los tratos irrespetuosos a la magistrada Cristina Lombana. Vamos precisamente a la Procuraduría con Juan Esteban Quintero.
5: María Fernanda, y precisamente una de las pruebas que va a practicar la Procuraduría es escuchar a la principal implicada, y se trata de la magistrada de la Corte Suprema de Justicia, Cristina Lombana, por los tratos irrespetuosos por parte del ministro de Interior, Armando Benedetti, calificándola como loca, delincuente y demente. Todo esto en una entrevista que rindió a la W Radio hace unos meses. Una vez se conoció que se estaba realizando un allanamiento a la casa del funcionario del gobierno Petro en Puerto Colombia, esto en el departamento del Atlántico. Si bien esta investigación está avanzando, hace tan solo unas semanas hubo una buena noticia por parte del ministro del Interior, Armando Benedetti, y es que esta magistrada ya no tiene en sus manos las diferentes investigaciones en su contra.
1: Juanes, gracias. Y la Supersolidaria exige a Cosalud convocar una asamblea urgente y advierte sanciones si no cumplen con esa orden. Alison Torres.
6: En concreto, así es, la Superintendencia de la Economía Solidaria exigió al presidente de Copsalud, Jaime González, convocar de manera urgente una asamblea de accionistas en cumplimiento de una orden de la Superintendencia de Sociedades, pues la superintendente María José Navarro hizo un llamado público para que no se suspenda o interfiera este proceso y se garantice el ejercicio de los derechos de la cooperativa, que es accionista mayoritaria de la EPS, puesto que la convocatoria deberá realizarse en un plazo máximo de 5 días hábiles y será clave para definir decisiones sobre la gobernanza de la entidad. Cabe recordar que esta medida se da en medio de las investigaciones por presuntos ocultamientos de deudas y manejo irregular de los recursos dentro de Copsalud.
1: Y vamos ahora al Congreso de la República porque hay noticias políticas relacionadas con el Partido Liberal. Karen Borges.
7: María Fernanda, la noticia política a esta hora está con Mauricio Gómez Amín, quien renuncia a su curul en el Senado para dedicarse de lleno a su rol como jefe de debate en la campaña de Abelardo de la Espriella. El senador también confirmó su renuncia al Partido Liberal.
8: Durante estos últimos 4 años nunca me sentí cómodo con la forma en que las bancadas de Senado y Cámara mayoritariamente y con contadas excepciones terminaron plegándose a iniciativas legislativas inconvenientes, cediendo ante el impresentable gobierno de Gustavo Petro Urrego.
7: La renuncia de Gómez Amín se da luego de casi 2 décadas de militar en el Partido Liberal.
1: Y la Asociación Colombiana de Oficiales en Retiro, ACORE, expresó preocupación por la salida de 49 oficiales de las fuerzas militares en los últimos 3 meses, información que amplía Sara Rojas.
9: Señalan que, aunque existen causas normales de retiro, como evaluaciones de ascenso o selección para cursos obligatorios, hay una inquietud por una posible influencia de la Dirección Nacional de Inteligencia en estos procesos. Esto fue lo que dijo el general retirado Guillermo León, presidente nacional de ACOR.
10: Si dentro de esos procesos evaluativos se está teniendo en cuenta los conceptos de la Dirección Nacional de Inteligencia, sería gravísimo. Dadas las circunstancias y que estamos a puertas de las elecciones para presidente, se debe tener en cuenta la activación del Plan Democracia.
9: Finalmente, reiteraron la necesidad de transparencia en los procesos internos y de fortalecer la credibilidad institucional en un momento clave para Colombia.
1: Sara, gracias. Y sigue cerrado el paso entre Risaralda y Chocó. Ya se cumplen más de 24 horas de bloqueos por parte de la comunidad en Tado. Sebastián Grajales.
11: Este bloqueo se registra en el sector conocido como Peñas del Olvido, en jurisdicción del municipio de Tadochocó, donde comunidades indígenas mantienen el cierre como medida de presión ante la falta de respuestas frente a la construcción de un puente en la zona. El gerente de la terminal de transportes de Pereira, Héctor Fabio Artunduaga, informó que debido a la situación, las rutas hacia el Chocó no están operando de manera normal, solo están llegando hasta Santa Cecilia.
12: Hoy la vía nuevamente se encuentra cerrada. Decenas de personas de la comunidad indígena bloquearon hoy la vía.
11: Recordemos que son cerca de 16 buses los que salen diariamente desde Pereira hasta el departamento del Chocó, pero actualmente no están operando todas las rutas. Se cumplen 24 horas de bloqueos.
1: Y vamos ahora para Boyacá, porque después de una reunión entre sindimaestros y gestores farmacéuticos en Boyacá, después del 15 de mayo abrirán nuevos puntos de entrega de medicamentos para docentes en Duitama, Muniquirá y Villa de Leyva. Felipe Carrillo.
13: La medida busca responder a las constantes quejas del magisterio por retrasos y fallas en la entrega de medicamentos en Boyacá. Así lo dijo Luz Elena Benavides, presidenta de Sindimaestros en el departamento de Boyacá.
14: Estuvimos con el gerente de Medisfarma, que es una nueva empresa que va a prestar el servicio de entrega de medicamentos. También estuvimos reunidos con encargado de participación social y ciudadana del FOMAC, el doctor Carlos Germán, pues vino a hacer como el seguimiento, cómo se lleva la situación en Boyacá.
13: El sindicato de maestros pidió garantizar transparencia y cumplimiento en el nuevo modelo de atención en salud.
1: Y a propósito de salud y en noticias del mundo, España confirmó que recibirá un crucero afectado por antivirus en Cabo Verde. ¿Qué se sabe, Eddie Mosquera?
15: Mafe, lo que se sabe es que ya se están preparando los protocolos para recibir el buque, porque al momento lo que hay en sí son dudas. Sabemos que el crucero sí va a llegar a Canarias, pero se desconoce el puerto en el que va a atracar o cuál será el manejo en su llegada, aunque sí se tiene claro que ya hay un examen en el barco para saber a quiénes evacúan directamente en Cabo Verde y quiénes se quedan en el barco para arrancar hacia Canarias, donde llegarían hacia el viernes o el sábado de esta semana. Al llegar, sí se sabe que habrá una revisión y atención de los tripulantes y los pasajeros, pero no se ha aclarado si habrá algún tipo de cuarentena. Todo esto se está definiendo en tiempo real. Una noticia en desarrollo, Mafe.
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16: 6:08 p.m.
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0: Muy bien, sigue la Luciérnaga, sigue Caracol Radio al aire. Seguimos acompañando la tarde de los colombianos.
1: Sí, señor. Y con un día importante para el mundo, Gabriel y compañeros, que hace homenaje a esta canción de Proyecto Uno, que hace rato no salía, pues, para que mis compañeros...
0: Hace rato...
2: Una semana, ¿no?
1: Sí. Hace rato.
3: Sí. Hace rato. Sí. Rato,
0: que uno diga como... ¡Qué rato! No. Nah.
1: Sí, nah. Me arriesgaría a una auditoría, de hecho,
0: ay, qué
1: para tú. Ver las canciones. Pero hablemos del día importante, ¿no?
0: A ver, señor.
1: Es el
4: le
1: día...
4: llamaron la atención.
1: ¿Cómo?
4: Le llamaron la atención.
0: Sí, la auditoría de Proyecto 1.
4: ¿Cierto que sí?
0: Sí, eso sí fue, sí.
1: No.
0: Sí, Proyecto 1, Yoshi, no ha sonado. Sí. No.
4: Le dijeron, fue, estás quedado.
1: Estás quedado. Risa, no. No, así no. Pues es un día importante para varios países en el mundo, compañeros. El Día Internacional de la Matrona o la Partera.
0: La Partera.
2: Eso eran los pueblos, se daba mucho.
0: Sí.
2: Y hoy en día vuelven. No sé si se les sigue llamando parteras, tienen otro nombre.
1: Nodriza. Matrona.
5: Matrona nodriza. Ahí me recibió doña Ismenia, se llamaba.
0: Ismenia.
5: Se tomó chambo y acá.
0: Bueno.
5: Hace 83 años.
0: Proyecto 1.
1: Sí.
0: El tiburón.
1: Sí, señor.
0: ¿Qué tiene que ver?
1: Muchísimo. Muchísimo, porque una frase de icónica de esta canción es: no pare, sigue, sigue. Y eso es lo que hace la partera. Ella no pare. Pero sigue su labor de...
0: No, yo pensé que...
2: Pero se le vale.
0: No, Alexa, esa creatividad no.
2: Está bien.
5: La mula es la que no pare.
0: Pero es que ella no tiene que parir.
1: Exacto, y estoy diciendo lo correcto. Ella no pare, pero sigue. Y también dice, un poquito más duro.
0: Puje.
1: Exacto, puje. Un poquito más suave.
0: Pero en el fraile donde dice puje.
5: No.
2: Pero ya sí dicen eso, sí.
0: Pero en la canción
3: donde dice eso.
0: Claro.
3: No pare, puje. No. ¿En qué momento?
5: La canción está para 9 meses antes de la partera. Un poquito más.
0: Pero. Bueno, parteros todavía hay. Parteras todavía hay en todo Colombia, sí, señor. Sí. Bueno,
6: es
0: bonito.
6: Es tendencia. Yo tengo amigos que decidieron al final tener sus hijos en la sala de su casa con partera. Y es un servicio que en Bogotá lo hacen a domicilio. Usted puede tener su hijo en su casa, claro. Hay que tener unas medidas de seguridad y de salud, Dúlame. Sanitarias.
3: No, pero
6: hoy es más común.
3: Es una tendencia. Es una tendencia porque que el hospital traumatiza a los niños y que allá están más expuestos.
2: Sí, lo hacen más holístico y más un...
3: Sí,
2: pero mire, ¿sabe qué, Paula Medina?
3: Ritual alrededor de eso. ¿Y sabe quién lo hace? Una coach de... coach de partos, Gabriela.
2: Paula Medina, que fue de nuestro periodista de Caracol muchos años, nos recuerda la palabra doula. La doula es la que se encarga.
0: La doula, no la había oído nunca.
2: Hoy en día las parteras, sí.
0: Oiga, tenemos un buen amigo, el presidente de la ANDI, Bruce McMaster, detesta las explicaciones de George.
1: No. ¿Ah, sí?
3: No puede ser.
0: Y me dice, hoy creo que George sí se lució.
1: Doctor Bruce.
0: No, me da pena con usted, pero no. Bueno, señor.
5: Bruce McAllister Silva, ¿no?
0: ¡No! ¡McMaster, no, señor! Será otro. Bueno, don Pedrito, lo veo con la máquina de escribir. ¿Qué pasó?
5: Así es, director. Aquí estamos con nuestra máquina de escribir.
0: Ahora pueden ver en YouTube, Caracol Radio, La Máquina.
5: La Máquina que... La Máquina. Había otro que La Máquina, ¿no?
2: La Máquina.
0: Hola, Marcelo, ¿cómo estás?
1: Hola, Gabo, ¿cómo estás?
0: Cuéntame, ¿qué hace Pedro con La Máquina?
1: Es que esta máquina tiene... Le falta el palito.
0: La vírgula, la N.
1: Claro, le falta la vírgula.
5: La virgulita.
1: Cuando yo la vi dije, ¡ah, caramba! Claro.
5: ¡Ah, caramba!
0: No vean esto en YouTube. No pongan YouTube, no pongan Caracol Radio, que esto es espantoso.
1: Exacto.
0: ¿Qué máquina tan vieja esa?
5: En el curso de mecanografía le enseñaban a poner los dedos sobre el teclado, ¿cierto? Ahora uno escribe...
1: Claro, era...
0: Le enseñaban 67YUHJNM.
1: Era ASDS.
2: Las planas que tocaba hacer.
5: Desde Bogotá, transmite Radio Sutatensa, HJMU.
0: Bueno, ya.
5: Entonces, esta carta, como no trae la vérgula, ¿es que llama?
1: La vírgula.
5: Entonces, porque es una carta, una máquina importada.
0: ¿Y usted escribe así para el video, para que lo vean en YouTube?
5: Claro, clarito, porque hay que retomar ahí y volver a lo básico. Esta no tiene internet. El otro día el nieto se quedó pensando y dijo, ¿y por dónde salen las hojas impresas?
4: Está el mouse.
0: El Wi-Fi. ¿Cómo se conecta el Wi-Fi? Sí.
4: El mouse.
5: Entonces, es una carta... Si quiere, su merced me va ayudando porque no tiene la letra N.
0: Claro, con mucho gusto, señor.
5: La letra N está dañada.
0: Dañada. Sí, la N.
5: Bogotá.
0: Sí.
5: Mayo 5 del año presente.
0: Año presente.
5: Mi adorada niñera.
0: Niñera.
5: Escribo esta carta para ver si por fin podemos ir a comernos ese cono.
0: Ese helado.
5: Que tanto sonamos disfrutar y no hemos podido.
0: Sí.
5: Tú sabes que soy enamorado de un buen cono.
0: De un buen helado.
5: Sí. Sueno lamiendo ese cono.
0: El helado.
1: Sueño.
0: Sueño el helado, sí.
5: Añoro lamber ese cono.
0: Añoro. No es lamber, es lamer ese helado.
5: Ese cono puesto en una cana.
0: Ese helado puesto en una caña.
5: Una canita.
0: En una caña, ok.
5: Sí. Caña brava.
0: Caña brava.
5: A ti te ofrezco venir a disfrutar lo que resta de este año.
0: ¿De este año?
5: Estoy disponible y podemos disfrutar el año 2026.
0: El año 2026.
5: Recuerda esa arepa grande que me hiciste al desayuno.
0: Sí.
5: La añoro todos los días.
0: La añoro todos los días.
5: Eso era una dona arepa.
0: Doña.
5: Mi hermana Nora.
0: ¿Mi hermana añora o no, mi hermana Nora?
5: Mi hermana Nora.
0: Ok.
5: Mi hermana Nora salió con el doctor Name.
0: ¿Ñame?
5: Y se comieron ese cono.
0: Ese helado.
5: Sí, eso. Quiero pedirte que no me mandes más fotos con el seno arrugado.
0: Con el ceño arrugado, el ceño.
5: Sí, aunque prefiero esas con el seno arrugado que cuando te tapas el seno.
0: Con el ceño arrugado que cuando te tapas el ceño.
5: Sí. Sabes sí. Que yo disfruto mezclar arepa y cono.
0: Arepa y helado.
3: Hay gustos.
0: Sí, sí.
1: Calidad, sí, sí. Sí.
0: Sí. Sudé. Sudé.
5: En mi mesa son muy cercanos la arepa y el cono.
0: No, sí, el helado, sí.
5: Aquí sigo esperando a poder volver a verte ese mono que tienes.
0: Ese moño que tienes.
5: Desde la primera vez que te vi ese mono.
0: ¿Ese moño?
5: Me enamoré de esa mona.
0: ¿De esa moña?
5: Sí, de esa moña, exactamente. Manana en la manana.
0: Mañana en la mañana.
5: Te volveré a escribir otra carta.
0: Sí.
5: Espero que no la utilices para envolver el cono.
0: Lele, pero ¿y qué tiene que envolver el helado con la carta, hombre?
5: A veces uno con el cono se embadurna la mano.
0: A veces uno con el helado se embadurna la mano, sí.
5: Termina utilizando este papel para limpiarse el cono.
0: ¡No, ya! ¡Algo más, señor!
5: Saludos a Risa Loca.
0: Sí.
5: Que es el que más sabe de conos.
0: Que el que más sabe de helados, el heladero. Sí, señor. Bueno, sí, gracias, sí, señor. Sí,
1: me gusta.
0: Bueno, volvamos con las noticias, con la salud y con... el desdén al ministro de Salud, ¿no le importa la salud de los colombianos? ¿Qué es lo que está pasando, Villar?
3: Pues, Gabriel, lo que está pasando con servicios de salud en todo el país. Más temprano contábamos lo que ocurrió con la Liga contra el Cáncer en Bogotá. Y ahora, Gabriel, tenemos que hablar de lo que está pasando también con otra de las clínicas en el sur de Bogotá. Y además es una clínica... pues por decirlo menos, a la que acuden cientos de personas en el sur de la ciudad. La clínica Medical ha tenido que suspender sus servicios, que incluyen además la atención de alta complejidad, pero también la unidad de cuidados intensivos. En cuanto a la Liga contra el Cáncer y su sede en la seccional Bogotá, más de 4.000 personas afectadas. El tema, que las EPS no le pagan los servicios, ellos han tenido que cerrarlos. Lo que responden las EPS es que, en primer lugar, el gobierno nacional y el sistema les tiene millonarias deudas, pero también la unidad de pago por capitación se ha quedado corta. Y lo han venido diciendo clínicas y hospitales, así como las EPS, desde hace varios años. Pero el ministro de Salud del gobierno, Gabriel, insiste en que simplemente las EPS se han robado la plata, que no ha sido suficiente y que como no han querido desde el Congreso pasar las reformas, son ellos quienes tienen la responsabilidad en la crisis de la salud.
0: Oiga, Fraile, pero el ministro no le responde a la gente.
6: Oiga, imagínese que cuando el ministro no cuelga las llamadas o cuando le dice a la gente que deje de chillar, pues hace lo siguiente. Hoy los periodistas de nuevo preguntándole por el tema del sistema de salud, mire la respuesta del ministro.
7: Dice la Liga contra el Cáncer, ministro, que no le han pagado las EPS. ¿Qué dice sobre eso?
8: Tengan un buen día, muchas gracias.
9: Ay, ministro, los pacientes son los que no tienen un buen día hoy.
6: Hágame el favor. ¿Qué dice uno? ¿Qué dice uno? La verdad es que no es la primera vez. Los desplantes del ministro, pues ya nos tienen acostumbrados.
0: Sí.
6: Antes uno de verdad que le pregunta porque esa es su labor de periodista, pero los desplantes y su forma de contestar, cuando contesta, tremenda. Y cuando deja a los periodistas con el micrófono estirado, también es una lástima. El mejor ministro de la historia, dice el presidente Petro.
0: Bueno, eso merece un sermón. Yo creo que hasta ahora.
10: El sermón de Fraile.
6: 4 años lleva este experimento para mejorar el sistema de salud. 4 años perdidos y que hoy dejan más dudas que certezas. Pensemos por un momento a lo que se expondría un paciente con una enfermedad grave si su tratamiento se prolonga durante 4 años. La fórmula, acetaminofén, curas milagrosas y excusas. Acetaminofén sería el intento del gobierno por mejorar las finanzas del sistema. Pero como el acetaminofén, más allá de un placebo, pues no hay mejora. Y por el contrario, las deudas son más grandes y difíciles de pagar. Curas milagrosas, porque si bien hay discursos todo el tiempo sobre cómo se han salvado vidas y eso es muy valioso, el hecho de que hoy mueran menos personas en nada resuelve el drama de quienes sí se están muriendo. Y quiero insistir en este punto. Salvar vidas es el trabajo del ministro de Salud. Y si quieren aplausos por eso, pues se los podemos dar. Pero no esperen que salvar una vida implique olvidar la que se pierde por negligencia o porque el experimento no está saliendo como esperaban. Sobre las excusas, el gobierno ha insistido en que el sistema hoy estaría en otro escenario si el Congreso hubiese aprobado la reforma a la salud. Pero el sistema que implantaron para los maestros salió mal. Hoy, 4 años después, a 3 meses de que se acabe el gobierno, el presidente anuncia una investigación para esclarecer qué pasó, quién se robó la plata, por qué no funcionó. Eso era lo que querían para todo el resto del país. Llevamos 5 superintendentes de salud, 32 interventores de EPS. Es como cuando el paciente le cambian los medicamentos una y otra vez y nada mejora. Amiga, date cuenta, no es el tratamiento, es el médico. Lamentablemente, una enfermedad que no se atiende a tiempo se empeora. Los tratamientos cada vez son más caros y menos efectivos y cuando la esperanza en la medicina se acaba, llegan charlatanes a ofrecer gotas y baños y remedios ancestrales. Al final, el paciente igual se muere y no hay reclamo ni lamento que valga. Con la salud de la gente no cuentan las buenas intenciones. La salud de la gente no está para hacer experimentos ni reivindicar ideologías políticas. En salud prima el paciente y lo que funcione para salvarle la vida.

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2: 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En Caracol Radio son las
3: 6 de la tarde, 26 minutos.
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6: 6 de la tarde, 27 minutos.
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4: 6:29.
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0: energía, qué entusiasmo, ahora sí ya prácticamente.
1: ¿Cómo que qué o qué?
0: Para el humor, patrón.
1: Es bueno.
2: Muy
0: sí,
2: bueno.
0: Señor. Sí, señor. Y no solo eso. Además, he representado, patrón.
2: Sí, señor.
1: Pero son solo dos.
0: No importa, es que el chiste representado tiene esa magia.
1: Pero venga, ustedes eran como cinco, ¿qué pasó?
2: Sí, hubo recorte.
1: Hubo recorte, sí.
0: No. Sí. A ver, lo que pasa es que, bueno, Corozo y el Molón están de vacaciones.
2: Ah. Sí.
0: Pero no juntos, pues, o sea, cada uno fue por eso.
1: Para disimular, nosotros. Cada uno fue por su lado para disimular. Sí. O sea, igual exacto, se iban a ver juntos, pero bueno. Sí.
0: Okay, sí. Okay. Y Coco no, pues, esperando que venga a conocer Caracol y todo.
1: Sí, bueno.
2: A presentar las sí, instalaciones.
1: Bonito, sí, eso sí. Sí,
0: bueno. Pero Carlito y yo acá firmes.
1: Sí,
0: firmes,
1: sí, señor.
0: Firmes, patrón. Sí. Sí.
2: Hasta el final.
0: Sí, pues, para que no valore.
1: El fin se acerca. Eso
0: le dijimos nosotros a ellos, pero se fueron
1: sí,
0: igual.
1: Pero...
0: Entonces, este es el chiste representado.
3: ¡Nuevo! ¡Nuevo! ¡Y al grano! Escuchemos ese sarcástico.
1: O sea, no pudieron los dos. No,
2: no es que no, o sea, también. Sí.
0: Sí. Ah, lo peor es que lo habíamos planeado diferente. Para mí me olvidó.
2: Ya se le olvidó. Bueno,
0: no. Antes, nada, estaba la cita que el chiste representado. Bueno, listo.
4: Hola Oscar, ¿cómo estás?
0: Ah, qué más,
4: sin verte.
0: Hombre, bien, bien.
4: Sí, ¿cómo va todo?
0: No, todo bien, gracias a Dios.
4: Ah, qué bueno, me alegra mucho.
0: Sí, amigo, es que, hombre, Carlito, ¿a qué te dedicas, hombre?
4: No, trabajando demasiado, incluso últimamente he estado con Gabo siendo su coach, he estado jugando
1: no, más coach.
4: Con el golf.
1: No quiero coach.
4: Me lo estoy trayendo para el pádel también, está matado de la dicha con el pádel.
1: Ah, sí.
4: Sí, también hago coaching, gestión de emociones, excellent research, speech motivacional, ¿y vos?
0: No, pues yo también, así como vos, no hago nada.

0: patojita, dice don Gravielito. ¿Cómo se topa su merced?
1: Tengo coach de voz. Tengo reunión con mi coach de voz esta semana, sí.
0: Ay, yo me sé uno de un señor que le estaba
2: Y él está feliz con usted, padre. Sí. Coge la hora que usted llegue.
1: Pero mi coach de voz lo busqué yo, no el coach me buscó a mí, bendito sea.
0: Ay, don Gravielito.
2: Eso es lo que le hace creer.
1: Eso es lo que le hace creer. El coach no lo busca uno, por favor, señor coach, cálmese.
0: Don Gravielito, pero su persona es coach de voz y le enseñan las vocales, porque tengo un amigo que enseña vocales.
2: Sí, señora.
0: Pronto mañana le enseñan la E. Eso sí. Oiga, don Gabrielito, mire que el Instituto Colombiano de Bienestar Familiar allá en Boyacá está pidiendo que se celebre el Día de las Madres con absoluto respeto, con amor y cero violencia.
1: Qué bonito.
0: Porque es una de las fechas, don Gabrielito.
1: Triste, señora, siempre, sí.
3: Más violentas.
0: Increíble. Más violentas, claro, porque se encuentran los amigos, los hijos, que usted no visita a mi mamá, yo sí, usted no da un peso, los otros sí. Bueno,
1: mire, el Día de la Madre no es para jartar.
0: Ni para jartar, ni para
1: pelear. No es para emborracharse, no, hombre.
0: Ni para llevarles a hacer a que ella cocine y lave la losa.
1: Sí, de acuerdo, sí.
0: Bueno, y para llevarla a almorzar, la puede llevar otro día que no sea el Día de la Madre, para que los restaurantes no estén a reventar, que no puede uno de entrar.
3: Pero uno pide el almuerzo el Día de la Madre y llega el Día del Padre. Pero también uno tiene que cocinar, ¿no? No es que hagan reunión en la casa de mi mamá, entonces llega todo el mundo y la mamá le toca cocinar más platos.
0: No, sí, no. Pero bueno, un saludo a las mamitas en de ya. Hola, don Juan Fraile, su persona.
3: Toita.
0: ¿Qué está pasando, pues, ahora con un virus internacional?
3: El famoso antivirus, que tiene a mucha gente con los pelos de punta. Recordemos, un barco que salió desde Ushuaia, allá en el sur de Argentina, casi desde el polo, y que iba hacia territorio europeo. 143 pasajeros y de repente un virus. 3 personas mueren de origen holandés, neerlandés, de Países Bajos, como estábamos contando hoy, y se prenden las alertas. El barco iba a parar en Cabo Verde para que atendieran a las personas y Cabo Verde dijo, no señores, aquí no paran porque esta gente está infectada con ese famoso antivirus. Pregunté qué era el antivirus y me dicen, mire, lo transmiten los roedores, es endémico del sur del continente. No es que se transmita porque yo me pongo a hablar aquí con Orlando o con su merced, no, lo transmiten unos roedores. Quienes están en contacto con esos roedores o con alimentos que estuvieron en contacto con esos roedores se contagian. Ya cuando la persona se contagia no es que se lo pueda pegar a otra, pero hay que tener mucho cuidado.
0: No, pero si los roedores están dentro del barco, imagínense, hacen popó, usted camina descalzo y tenga para que se entretenga.
3: El gobierno de España ha dicho, vamos a permitir que vengan a las Islas Canarias, los vamos a atender aquí. Y pues hombre, por un tema humanitario, hay 143 personas atrapadas en un crucero que no saben qué hacer, pues están muriendo las personas que están dentro del barco.
0: Parece esa película de terror, don Gravielito.
1: Sí, señora, pero mire.
0: Gracias, don Juan Fraile. ¿Cómo se topa, don Orlandito Villar?
4: Patojita, ¿cómo me le va?
1: Oye, señora, ¿sabe que en los cruceros exigen y llevan a la gente a que se lave las manos todo el tiempo?
3: Sí.
0: Pues es que precisamente
1: en toda la zona de comidas siempre hay, bueno, el alcohol siempre, y es casi que obligatorio que le dicen, pase por ahí.
0: Claro, es que como están tan encerrado, pues es muy fácil que puedan contagiarse. Oye, como se está
4: viendo.
0: Esa
4: era buena costumbre que dejó el COVID, hombre, y se ha ido perdiendo.
1: Se nos fue olvidando, sí. Sí.
0: Hola, don Orlandito.
4: Patojita,
0: un saludo especial y me alegra verle la jetica después de que estuvo tan lejos por allá. Oiga, su persona, ¿en qué va la pelea entre Abelardo de las Priello y don Armando Benedetti?
4: Es que esto pues mire, sigue escalando.
1: Se fue de madres esto.
4: Sí, esto sigue escalando
0: el
4: lenguaje. Además, y en momentos, y se olvida, Gabriel, que se han hecho mesas donde se ha sentado el propio ministro del Interior, Armando Benedetti, con el procurador, con la fiscal, con la defensora del pueblo, y firman pactos de no agresión, de desescalar el lenguaje, de... Y ocurrió días después de lo que fue lamentablemente el magnicidio de Miguel Uribe, candidato a la presidencia, y todos se sentaron en ese momento y se comprometieron a que no iba a haber agresión,
1: sí,
4: a que se iban a tratar bien, a que el debate iba a ser con argumentos. Pues no, Gabriel, aquí ya se están hablando de injertos de pelo, de cirugías plásticas. El ministro del Interior, además, el líder de la política del presidente Gustavo Petro, usa ese tipo de expresiones. Le ha dicho a Abelardo de la Espriella que es postizo, que se injertó pelo, que tiene silicona, que tiene nalgas, implantes. Bueno, esto...
0: ¿Y qué importa si tiene todo eso? Luego es que
4: pero
0: no porque, puede...
4: pero realmente es que pero, sí, pero más venga, allá de eso es que lo hace
1: Benedetti,
4: de forma...
1: Benedetti, hablando de injertos de pelo, Fue el presidente Petro cuando se...
0: ¡Claro!
4: No, pero, pues es que, sí, ahora...
0: O de el cirugías.
4: Tema, pues cada quien tiene derecho a hacerse y a ponerse lo que quiera. Pero estamos olvidando lo que hemos hablado, de un debate con argumentos sobre las propuestas de los candidatos. Pues mire, Abelardo de la Espriella le ha respondido a Armando Benedetti en estos términos.
5: Me dio mucha risa porque dijo que yo me había puesto silicona y vaina y tal. Yo no sé, lo que pasa es que... El pobre vive bajo los efectos de tantas cosas y alucinógenos y pastillas y asustados y vaina que... Yo no sé, mira tú, mira, ¿qué tal? ¿Cómo la ves? Mira, todo lo contrario, estoy súper chupín. Para nada, no me veo cuál es el injerto. O sea, si me lo puse, me estafaron. No, miren, Benedetti no puede dar ejemplo porque él es todo lo que no debería ser un funcionario, todo lo que no debería ser una persona. Un hombre que tiene todos los defectos, maltratador de mujeres, tiene 100 procesos por corrupción. Ese tipo de personajes, que son los de siempre, los vamos a derrotar y vamos a hacer caer sobre ellos toda la justicia. De resto, todo me parece anecdótico, me causa hasta gracia lo del implante. Lo de la silicona.
6: ¿Cómo es el tema de las encuestas?
4: Pues, Gabriel, miren, eso va el debate, en eso va el lenguaje. Y un ministro de la presidencia expresándose de esa manera, Gabriel... hablando de las situaciones personales y cada vez con más ataques, llevan a lo mismo, a que el candidato termina hablando de si el ahora ministro tiene adicciones o no. Él ha hablado en su momento del tema, que las ha superado, que ahora es estoico y que no consume absolutamente ni licor siquiera, pero eso es de la vida ya personal y son situaciones personales.
1: Sí, pero...
4: y no estamos hablando de país y de lo que está pasando en torno a las elecciones, de los riesgos de seguridad y de lo que está pasando realmente en el país.
1: Pero mire que la luciérnaga tuvo acceso a reunión.
4: ¿Cómo?
1: Petro Mininterior, así.
7: Bueno, mi querido Benedetti, anote. Bueno, cálmese, aquí estamos. Es para que hablemos de las garantías que mi gobierno debe darle a los candidatos.
8: La verdad que nos toca hablar de todas las de las garantías electorales de esa marica de, ¿cómo se llama? Lo de las elecciones.
7: Exacto.
8: A ver si nuestro candidato, o mejor, bueno, se espera, se pone las pilas para que el día de las elecciones no nos vaya a ir como un culo armado por una ventana.
7: Pero cálmese, Benedetti. Y acuérdese que no está grabando un videito de esos que usted hace para YouTube. Mejor dígame en qué términos se ha referido usted a esos candidatos presidenciales.
8: Bueno, presidente, yo he sido puramente respetuoso con todos esos caritos. De verdad, yo pues no tengo la culpa que uno de ellos hasta se puso implantes de pelo y todo.
7: Bueno, más respetico porque quiero que sepa que yo me hice implantes de pelo, es que me la está echando a mí.
8: No, ¿cómo se le ocurre, presidente? Usted le quedaron una ch... Yo me refería al tigrillo ese, o mejor al candidato que usa pantaloncillo de Hello Kitty. Y que se puso implantes en el culo. Digo, perdón, en las pompis. Que después van y se delitan.
7: Sí,
8: ¿no?
7: Sí.
8: Y a los otros yo los respeto, de verdad. Ese carechimba que se metió en el río, ¿se acuerda?
7: Sí,
8: ¿no?
7: Sí.
8: Y se mojó hasta el periodicazo y ya no puede. Bueno, ya le quiero.
7: Bueno.
8: Sí. Y el despeinado este de Fajardo, que parece en guayabado a toda hora. Y los otros que yo no sé para qué siguen ahí, porque te marcan una mierda.
7: Pero bueno, ya, Benedetti, es cosa seria, señor. Lo cierto es que hay que tener más respeto por los candidatos.
8: Sí.
7: Y aunque parezca imposible, hay que hacerlo. Bueno, hablando de todo... ¿Qué vamos a hacer? Que ya prácticamente es fin de semana.
8: Sí, claro. Ahí sí, como dice el cacorro de risa loca. Sí, prácticamente ya acabó esta mierda. Venga, tráigame un tecito de 18 años, marica. Ese, que esta noche no me espere en la casa.
7: Eso, listo, ya.
8: De una, vamos.
7: Hay garantías.
8: Hay garantías. Eso ahí de motata, de verdad.

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1: Hola, soy Alejandro Gómez, exsecretario de Salud de Bogotá, y quisiera robarles unos segundos para hablar sobre el antivirus. El antivirus es una forma viral que se transmite normalmente a través de un vector animal, que son los ratones o ratas, tanto silvestres como urbanos, y la contaminación normalmente de las personas se adquiere a través de la respiración inadvertida de polvo de sitios que contienen la orina o las heces fecales de este tipo de animales. Y como les digo, se inhala de manera inadvertida. Normalmente esto se presenta en el hemisferio sur del planeta y es más frecuente en algunas épocas por razones de cosechas como las que se tienen en primavera y verano. La enfermedad que causa es una enfermedad seria, normalmente es una enfermedad respiratoria, con un compromiso serio de la función respiratoria, y a veces tiene también compromiso renal, y pueden llegar a morir una de cada tres personas contaminadas. En la actualidad estamos frente a un brote en un barco de recreo, en un barco turístico que iba desde la Argentina hacia África, entiendo que es al frente de Cabo Verde, y entonces lo que se está llamando mucho la atención es por el confinamiento epidemiológico, que es lo que se debe hacer desde el punto de vista de salud pública de las personas que están a bordo de este barco. Recordar que es una enfermedad que es escasa su presencia, que no la vemos mucho en nuestro medio. En Colombia no tenemos últimamente registros de enfermedad grave por antivirus, aunque hay registros serológicos de circulación del virus, pero como les digo, la transmisión no es frecuente de persona a persona, normalmente es de los roedores, de la forma como les he dicho, a los seres humanos. En cualquier caso, es una enfermedad muy seria y está bajo vigilancia epidemiológica permanente. El nivel de riesgo para personas como las que nosotros que estamos en Colombia, pues es un nivel de riesgo muy bajo.
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2: 6:48.
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4: Y en el radar tenemos las campañas políticas y lo que pasa al interior de la derecha, porque sigue escalando también el lenguaje entre Paloma Valencia y el candidato Abelardo de la Espriella. Ella envió una carta formal invitando a Abelardo de la Espriella, junto con su fórmula, a un debate que tendría ella con Juan Daniel Oviedo. Abelardo le dice que deje las jugarreticas y que ya en el pasado, le recuerda, ella esquivó un debate al que él mismo la había invitado. Pues dijo no solamente que está dispuesto a debatir, sino que además la invite al debate que ella ha anunciado con Iván Cepeda, que nadie sabe dónde será el escenario, y lo que nos dicen es que posiblemente sería a través de redes sociales. Pues tú con los de siempre, le dice Abelardo, yo con ellos nunca. Es la ironía, la frase irónica que le ha enviado en las últimas horas. Y hablando del candidato Abelardo de la Espriella, pues se bajó del escritorio y busca ganarse la gente en Bogotá. Tiene una carrera maratónica. Hoy estuvo en la Universidad Sergio Arboleda. Mañana va a estar en Engativá, en Santa Bárbara, Usaquén, en El Restrepo. Y va a estar en el sur de Bogotá, en Kennedy. Está buscando ganarse el interior de la ciudad. Lo que pasa además con el candidato Iván Cepeda, porque se confirma la llegada de Luis Gilberto Murillo, pero además está denunciando presiones de grupos armados para influir en el electorado. Candidato, si tiene pruebas, preséntelas, pero dejen de lanzar acusaciones para ganar votos sin tener las pruebas. Si las tiene, radíquelas en la fiscalía, es lo que le pide la oposición a todos los candidatos que están lanzando este tipo de acusaciones.

0: Ay.
1: Granito, tenemos chiste
2: representado,
1: clasificado,
2: interpretado,
1: chiste clasificado, actuado con los clasificados.
2: Ah, clasificado.
3: El representado es el de Medellín.
2: Sí, sí.
1: Aquí es chiste actuado y es actuado por los clasificados.
2: ¿Cómo?
1: Ah. Clasificados del humor.
2: O sea, no voy yo, no va Risa Loca, no va Fray, no va Villar. Ya.
1: ¿Te acuerdas que había los clasificados 262-770?
2: Clasificados del espectador. 262-770.
1: 262-770.
4: La serie de Netflix, Los Escogidos.
1: Los Escogidos, sí, señor.
0: The Chosen.
1: Polillas gay. Imagínese.
2: ¿Qué tiene que ver que Polillas gay ahí diciendo
1: que chiste interviene? La primera voz del humor en Colombia, Nelson Polanía Polilla, él sí vino.
2: Ah, bueno, ahí sí hay, porque en Medellín no había, ¿no?
1: No se consiguió.
2: No se consiguió en Medellín, primera voz del humor.
1: No, imagínese, el Pinar Montecristo, pues ya, nos dejó sus recuerdos y todo. Cosiaca.
2: Cosiaca.
1: Cosiaca, sí, señor, Cosiaca. En el papel del médico, ¿cierto?
4: Muy bien, sí.
2: Divino, el dirección. Ciudad de médico, muy bien.
1: Y Alexandra Montoya en el papel de la recepcionista que está desde...
2: Lleva 80 años haciendo la recepcionista del consultorio.
0: Siga.
1: Ese edificio era un lote cuando ella comenzó. Ella decía, alguna vez deberían hacer aquí un pueblo. Y se lo hicieron.
2: Sí.
1: Musicalización, Graviel de las Casas y Juan Fraile y Villar. Dirección, Graviel de las Casas y Enrique Segoviano. Pregunta si don Enrique clasificó.
2: Sí, el América de México, sí, sí.
1: Cierto día, estaba el doctor paseándose ahí en su consultorio.
2: Amarilla.
1: Paseándose en su consultorio.
2: No, señor. No.
1: Cuando intempestivamente ingresó hacia adentro la secretaria, quien le anunció que llegaba un paciente.
0: Doctor.
1: Escuchemos ese... Pere, deje la mano. Escuchemos ese...
2: Dramático momento. Pero, doctor, no trate así a la secretaria tampoco. Respétela, hombre.
3: Eso que lleva toda la vida.
0: Sí,
3: pues,
0: doctor, total, llegó. Sí,
1: 90 años y no ha aprendido a hablar.
0: A ver, doctor, llegó su paciente. Le digo que siga.
1: Sí, es que siga. Mantico,
0: siga.
1: ¿Cómo no? Como Mercedes, por favor, estaba aquí preparando un testículo mientras llegó usted a ganar. Bueno, aquí tenemos ya los resultados de los exámenes. El doctor empezó a interrogar.
2: Sí, ¿quién es el doctor? ¿Qué coordinación? Nadie sabe quién es el doctor en este chiste, hombre.
3: No,

0: nada.
1: No diremos nada. Nosotros.
2: El doctor empezó a interrogar al paciente.
3: Consultando también. Porque,
2: doctor, sí, dígame, doctor.
4: ¿Cómo está? ¿Cómo me le va, caballero?
2: Bien, doctor, ahí esperando los resultados, a ver lo que usted me pregunta. Mirando.
1: Sí, los benditos resultados, por favor.
2: ¿Tiene asistentes ahora por lado y lado usted?
4: Sí, claro. El señor es nuevo.
2: Sí, señor. Sí,
4: bien. Quiero hacerle antes unas preguntas.
2: Sí, señor.
4: ¿Usted bebe trago?
2: Pues lo normal, doctor, unos 3-4 días a la semana nomás, doctor.
4: Okay,
1: lo normal.
4: 5 días. ¿Hace deportes?
2: Pues lo normal, doctor, por ahí 2-3 veces por semana, lo normal. Doctor.
4: Ah, ok, muy bien. ¿Sales de rumba?
2: De rumba, pues lo normal, doctor, sábados y domingos y cuando es puente festivo, lo normal, 3 veces citas por semana.
4: 3 veces citas, muy bien. ¿Quién? ¿Fumas?
2: Lo normal, doctor, yo me mando que un paquetico de tabacos a la semana, lo normal.
4: Paquetico,
2: lo normal,
4: doctor. Por semana, a ver. ¿Relaciones sexuales?
2: Pues lo normal, doctor. Lo normal. Una vececita por semana, una vez por semana nomás.
4: ¿Una vez por semana?
2: Mm.
4: ¿No más?
2: No más, una vez por semana, lo normal.
4: Pero yo con mi esposa tengo relaciones con ella mínimo 5 veces por semana.
2: Es que usted es médico, yo soy cura en Fontibón.
1: ¡No! ¡No!
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7: 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En Caracol Radio son las
8: 6:56.
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16: 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En Caracol Radio son las
17: 7:01 p.m.
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14: 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En Caracol Radio son las
17: 7:02 p.m.
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